0: a una red que todavía no consigue recuperar pasajeros. En el conjunto de la alta velocidad, el número de usuarios continúa alrededor de un 10% por debajo del año pasado. Un panorama andaluz que se refleja a nivel nacional. La alta velocidad cerró el segundo trimestre con 10,6 millones de pasajeros, un 10% menos que hace un año. Son 1,2 millones menos que entre abril y junio de 2025, pese a que el tráfico mejoró respecto a los primeros meses del año. Y mientras bajan los usuarios, suben los precios. El ingreso medio por viajero aumentó un 4%, según los datos de la Comisión Nacional de los Mercados y Competencias. El mayor incremento se produjo en el corredor Madrid-Valencia, con una subida del 13%, seguido del de Madrid-Barcelona con un 6%. En el de Madrid-Sevilla, el aumento fue del 2%. Las incidencias siguen lastrando, además, algunos de los principales corredores. El de Madrid-Barcelona perdió un 13% de pasajeros respecto al mismo trimestre de 2025, mientras que la línea Madrid-Málaga-Granada registró una caída cercana al 30%, con alrededor de medio millón de usuarios menos. Y el balance del semestre deja una fotografía todavía más clara. La alta velocidad ha perdido 3,3 millones de viajeros en apenas 6 meses, un descenso del 15,2% respecto al mismo periodo de 2025. En total, los 5 grandes corredores sumaron 18,65 millones de pasajeros entre enero y junio. Menos pasajeros, precios al alza y una confianza que por ahora la alta velocidad todavía no ha conseguido recuperar.
1: Leía en estos días, no recuerdo exactamente qué ciudad era, donde estaba creciendo el transporte en vehículo privado. Es que claro, si vas a coger un tren, no te fías mucho de la seguridad de la vía, tampoco te fías de que vayas a llegar a tiempo, tampoco te fías de que ese tren pueda llegar incluso a salir. Dices, pues mira, me voy en mi coche. Sí. Aunque luego te la juegas también en las carreteras.
2: Sí, y si no fuera por la gasolina, lo que ha aumentado mucho es el transporte en autobús. Sí. Porque la gente que iba en tren está yendo en autobús, que es tardas, es mucho más incómodo, sí. Pero tiene una ventaja de que van en serio. Ahora, el tema de las gasolinas está a punto de hacer cerrar más de una compañía de transporte por carretera, ¿eh? Con lo cual, cuidadito, porque el diésel ahora, claro, los autobuses van con diésel y esto está subiendo una burrada.
1: Bueno, y para octubre se prevé que más, ¿no?
2: Y se prevé que más, con lo cual... O sea, y ellos no pueden subir el precio.
3: Para octubre,
2: en la mayoría de casos no pueden subir el precio.
3: En teoría baja, o sea, desaparece. Porque son concesiones. Que se renueve la subvención de los 20 céntimos.
2: Sí, pero digo que no pueden...
1: Es que aún así con la subvención, fíjense lo que vamos a pagar cada vez que vamos a echar...
2: Pero digo, Riera, que me dicen que no pueden subir el precio porque son concesiones, la mayoría.
3: Claro.
2: Han conseguido la concesión de Madrid-Zaragoza. Y entonces tienen unas condicionantes tasados.
3: Está limitado, sí.
2: Con lo cual, si le suben los gastos y no pueden subir el precio, hombre, la que habrá opción que es poner dos filas una encima de otra, pero no creo que la gente se apunte. Pero cierto, esta mañana hacía tiempo que no me pasaba. Con el tren ha decidido alguien que paraba en otra estación mucho antes de donde íbamos. Esto hace tiempo que no me pasaba.
1: Y fin de línea.
2: Sí, sí, han avisado de que este tren acaba en tal sitio, dices. Pero no iba, o sea, en concreto iba a la estación aquí.
1: ¿Los ministerios?
2: No, la siguiente, Chamartín.
1: Chamartín.
2: Y en Príncipe Pío han decidido que ya habían hecho mucho esfuerzo. Y ahí se acababa.
4: Esa anécdota, José María, es muy representativa. Lo llevas a lo alto y es los accidentes que hubo el año pasado... y toda la sensación que hay de que no hay un buen mantenimiento de la red ferroviaria. Mira, cuando sube el PIB, porque en España está subiendo el PIB en el año anterior, en el anterior, y en este año vamos a llegar casi a 3 puntos porcentuales. Y cuando se incrementa el número de turistas y, por tanto, de los movimientos, y baja un 13% la distancia paradigmática casi ideal, que es Madrid-Barcelona, eso solo se puede explicar, como tú bien dices, porque yo creo que los transportes aéreos se habrán mantenido, es por lo que dices tú, coche y sobre todo autobús, pero lo que demuestra es una muy negligente gestión del ministro de Transportes porque los españoles han bajado en ese porcentaje la confianza en el transporte ferroviario. Es una tragedia que lo que hace 30, 40 años nos vendieron en la época de Felipe Felipe González con el AVE y como el tren de alta velocidad, el desarrollo de España... en este tiempo se haya venido abajo, primero, por falta de seriedad y gestión y por falta de mantenimiento. Y las confianzas tardan mucho en crearse y en construirse, en consolidarse y muy poco tiempo en destruirse.
3: Os doy unos datos para que así nos centremos. En el 2023, es decir, estaba el Ministerio de Transportes, Movilidad y
2: Resiliencia Interactual.
3: E incluía vivienda. se gastó 18.000 millones de euros. A finales de noviembre entra, es decir, Óscar, es decir, al ministerio, a dirigir el ministerio, porque, es decir, le toca sustituir a la inútil que había anteriormente. Bien, se quita vivienda, se aparta vivienda de ese presupuesto. Entonces, 18.600 millones. ¿Sabes cuánto se gastó el Ministerio de Transporte más el de Vivienda, los dos de forma separada? 15.000. Anda, pasado de 18.600 a 15.000, 12.000 y 3.000.
4: ¿Por falta de ejecución?
3: Claro. Y porque además, ojo, hay una cosa mucho más interesante. Y es que Óscar Puente renunció durante el año a 2.000 millones que tenía de presupuesto inicial. De presupuesto inicial, era el 24, se le habían renovado los presupuestos, le dan los 14.000 y termina 12.000 renunciando a 2.000 durante el año. Porque es que como no se lo sabe gastar, pues no tiene fuerza ni tiempo, está más dedicado al teléfono móvil y a postear, pues claro, si se quedan 12.000 claro, millones.
2: 12.000 en teléfonos móviles.
3: ¿Sabéis cuánto se gastó el año pasado? 10.500.
4: Cae menos.
3: Anda, de verdad. Claro.
2: Oye, ese es nuestro
3: hombre. Porque volvió, sí, ya lo sé, es nuestro líder, sí.
2: No, es un ahorrador nato.
3: No, ya, pero claro, resulta que...
2: ¡Puente!
3: Resulta que se nos rompen las vías.
2: Ah, bueno, eso no había caído.
3: Mueren 46 personas.
2: En eso no había caído yo.
3: Las autovías están llenas de agujeros. ¿Eh? No invertimos
2: pero
3: absolutamente...
2: Hay que ahorrar.
3: Sí, claro. Pero hay que ahorrar en lo que hay que ahorrar.
2: Otra cosa.
3: Hay que ahorrar en lo que hay que ahorrar, sin duda alguna. Y eso, déjame que te dé otro dato, porque si no, más reviento.
2: Tú me quieres amargar el fin de semana, ¿eh?
3: Y es que a los de Adif,
2: jueves.
3: Y a la alta velocidad les han chutado 8.000 millones de los 103.000 adjudicados de los fondos Next Generation, del mecanismo de recuperación y resiliencia, es los mayores adjudicatarios, casi 9.000 millones han ido a Adif. Sí, y claro, no pasan por el ministerio, van directamente porque se les adjudican para que así...
2: ¿Y han servido para algo?
3: Y tú me preguntas clavando tu pupila en mi pupila azul.
2: Pregúntote.
3: Pues no.
1: Pregúntame.
3: Pero perdóname.
2: Más no respondo.
3: Pero si se caen las vías, los trenes no pueden circular por la alta velocidad.
2: ¿En qué se los han gastado?
3: Hay más de 150 tramos que tienen que reducir velocidad.
2: Pues ¿en qué se los han gastado?
3: Pues hombre, seguro que en Jessica y otras cosas.
4: Los fondos europeos han salvado en parte al gobierno de España y eso que se ha devuelto una cantidad ingente de millones de euros, primero, porque no eran proyectos viables, segundo, porque no eran proyectos que fuesen a crear riqueza y empleo, y en tercer lugar, porque han sido incapaces, ni siquiera con esas premisas, de gestionarlos. Ha sido una tragedia.
3: Hemos renunciado a 60.000 millones de euros.
4: Casi la mitad, porque eran 180.000, ¿no?
3: Sí, eran 163.000.
4: Tremendo.
3: 163.000. Hemos renunciado a 60.000 millones de euros. Yo tengo pendiente
2: préstamos.
3: Con Alba sobre el tema del mecanismo de recuperación.
2: Y no se pidieron los préstamos, que sepa yo.
3: No, por eso se han perdido 60.000
2: millones. Pero de los no préstamos, de los regalados.
3: No, vamos a ver, de los regalados, es decir, nos faltan por recibir 25.000 millones de euros que tienen que pedirse, decir, en el
2: mes
3: de septiembre.
2: Con algún motivo.
3: A la vez que se presenten el cumplimiento de 148 hitos. Hay 148 hitos que se tienen que presentar para pedir 25.000 millones. Y el día 30 de septiembre, si no los han presentado, se pierden.
2: ¿Eso es la semana que viene?
3: Sí, claro. 25.100 millones de euros quedan pendientes de a fondo perdido.
2: Perdidos sí.
3: Hombre,
2: están.
3: No todos, porque algún hito habrán podido cumplir.
2: Hitillo.
3: Se habrán podido recuperar, pero vamos, olvídate. El gran problema es que hemos recibido físicamente 77.000 millones y solo hemos pagado 49.
4: Pero mira, ahí hay, José Ramón, una moraleja. Nos reímos de los 158 hitos, ¿no? Yo también cuando leí todas esas directivas europeas, te volvías loco. Había empresarios que decían, pero ¿cómo me voy a presentar a eso si es que paso más tiempo cumplimentando los formularios que ejecutando materialmente el proyecto? Pero fíjate tú, viene del Parlamento Europeo, de la Comisión, mira cómo son de exigentes y de fiscalizadores del dinero público, del gasto público, para que no se quede nada por el camino y que llegue directamente a lo que se necesita. Es que ahí tenemos que nosotros tomar nota y mejorar un poco, sobre todo, la sensibilidad, esa relación que decimos, esa elasticidad entre responsabilidad y voto de los españoles a la hora de exigir que desde el primero hasta el último euro público del presupuesto ya

0: consumtivos, gastos alegres, despilfarro.
1: En la europea también. Y también, un año mira, me dediqué a estudiar lo que mandaba los países y no tenía y después, dos años o un año después, no había llegado todavía la justificación del gasto y era notable, ¿eh? Hombre,
0: pero,
1: sería...
0: Pero te exige luego te lo puede exigir, ¿eh?
1: Sí, pues no exigía nada. O sea, igual era un 6%, un 7%, no sé. Pero claro, de unas cifras que asustan. Porque no es el Ayuntamiento de Madrid, la Unión Europea, ¿eh?
0: Como la película aquella, nadie es perfecto.
1: No, no, pero tan imperfecto, luego, porque además no hacían nada. Daban por supuesto que era normal.
2: Bueno, lo que cabría esperar de aquí a los próximos meses es que los diferentes partidos, sobre todo los partidos de la oposición, fuesen perfilando cuáles serían sus planes de gobierno, las primeras medidas que harían si están en la Moncloa o las primeras leyes que tumbarían directamente si llegan al Palacio de la Moncloa. Borja Sémper empieza a trazar la línea, a dibujar que el Ministerio de Cultura bajo el Partido Popular se mantendría.
3: Una ley de mecenazgo en España, una ley de mecenazgo de verdad, ambiciosa, es fundamental. Esta probablemente sea la primera decisión o la más importante que tomaremos en los primeros 100 días. Adicionalmente, vamos a encargar una auditoría de los museos estatales de España. Queremos ver cuál es el funcionamiento, en qué condiciones lo están haciendo, por lo tanto, en qué condiciones también prestan su función pública. Yo quiero un Ministerio de Cultura y políticas culturales que hablen bien de España.
2: Bueno, decir que esto será la primera decisión o de las más la más importante, sí, que es lo que dice Borja Sémper.
1: Un poco fuerte.
2: Quizás es igual pasarse un poquito de frenada. Pero
1: es un poco fuerte, quiere decir que se aclara poco. Por cierto, Borja Sémper y amigos suyos es al que lleva dirigida mi introducción con el apocalipsis.
2: Ah, muy bien.
1: Digo, para los que cambien, cuando cambie el gobierno, para que se apliquen o sean vomitados, a mí me da igual, es un problema suyo.
2: Parece que sí que sería el Partido Popular quien ganaría esas próximas elecciones, o eso es lo que predicen todas las encuestas. Veamos la última que hemos recibido, el último estudio sociológico que demuestra cómo el Partido Popular, la encuesta que veíamos hoy en 20 minutos, el Partido Popular ganaría en esas urnas, veremos cuándo se celebran, pero este es como están ahora mismo los ánimos. Ganaría con entre 144 y 148 escaños. Por detrás estarían los del Partido Socialista, con una horquilla de entre 102 y 105. Vox, que subiría hasta los 61, duplicando casi los asientos que tienen en este momento en el Congreso los diputados. Fíjense, Sumar casi desaparece y Podemos está casi que igual. Atención, porque en estos próximos meses va a ser importante también como el Partido Socialista, sobre todo una vez que estemos en campaña electoral, aunque ya parece que esos ánimos, esa tensión propia de mitin empieza a dibujarse, será importante ver a quién vemos en esos actos del Partido Socialista, porque en estos últimos días corren las voces internas de que hay que decirle a Pedro Sánchez que Zapatero no puede estar en esos mítines. Pues bien, hay diferentes ministros y líderes del Partido Socialista que le están diciendo ya a Sánchez que por ese camino no vaya, que la línea de defensa del expresidente del gobierno está resultando muy equivocada y que lo mejor es que rompa, sobre todo 24 horas después de haber conocido como Zapatero, presenta un escrito de defensa, ante el juez de la Audiencia Nacional, ante el magistrado Calama, donde no acredita con ningún tipo de documento que esas joyas perteneciesen, que esas joyas fuesen un regalo del rey de Arabia Saudí que le entregó en el año 2007. Fíjense que ese mismo día en el que el expresidente del gobierno dice que le han entregado esas joyas, que no ha podido acreditar de ninguna forma, pues Zapatero firmó con este país un convenio para prevenir la evasión fiscal. De todos modos, el erigido en portavoz de Zapatero dijo al principio, justo cuando esas joyas se encontraron, que eso de Arabia Saudí, que aquí no pintaba para nada, que en estas joyas Arabia Saudí no tenía nada que ver.
4: No, lo del país árabe me lo ha confirmado el presidente, no hay nada. Bueno, no del país árabe, de Arabia Saudita se dijo. Yo le pregunté y me dijo, no, de Arabia Saudita, me respondió, no hay nada de Arabia Saudita.
2: Bueno, pues Zapatero dice que sí, que se lo regaló a Arabia Saudí. Este señor, estas últimas semanas, es que me parece muy fuerte, este señor en estas últimas semanas está tan pichi como tertuliano en los diferentes programas de televisión sin que nadie le pregunte por esto.
1: Sí, pero digo es peor, porque yo no sé esta declaración cuál es, pero es que en 2 meses hubo dos. En el mismo sentido.
2: Sí, la herencia de Sonsoles.
1: No, porque ayer, dos en el mismo sentido.

0: de negar la autoría de Arabia Saudí. Dos en el mismo sentido, porque ayer en una radio en concreto pusieron las dos. Una y dos meses después la otra. Porque decían, como parece que se equivocó o le engaña, pues igual a cabo de dos meses ya rectificó. No, no, pues dos meses después el mismo personaje volvió a decir lo mismo. Entonces, si algo tenemos claro es que estas joyas no tienen nada que ver con Abdullah de Arabia Saudí. Simplemente han buscado quién está muerto, quién no puede decir nada, quién vino a mi casa para podérmelas entregar. Porque claro, si me las entregan fuera, tengo un problema de campeonato. O sea, han buscado al chivo ideal, que no puede decir nada, y carretera y manta. Y ahora le ha pasado la pelota al juez.
1: Pero no te olvides de un tema. Es decir, se han encontrado unas joyas. Ahora Zapatero tiene que decir de dónde proceden.
0: ¿Ya lo ha dicho?
1: No.
0: Sí,
1: no lo puede demostrar. Pero no lo puede demostrar.
0: Pero él te dirá que demuestres tú, porque el reo no demuestra.
1: No, perdóname. Él tiene, vamos a ver, si esas joyas las recibió, tenían que haber ido a patrimonio del Estado.
0: Sí, eso sí.
1: Igual que ha entregado otros dos relojes, tenían que haber ido a patrimonio del Estado.
0: Eso sí.
1: Y si no los entregó a patrimonio del Estado, es que no las recibió del rey Abdullah. Y por lo tanto, te haré mostrar dónde procede.
0: ¿Cómo que no las recibió?
1: Claro, porque las ha recibido. Porque lo dices tú.
0: Porque lo dice él.
1: No, porque lo dice él, ya lo sé, porque lo dice él.
2: Ya, pero no, tu argumentación anterior era perfecta. Porque
0: no,
2: además,
0: que es mentira. O sea, no, que es evidente que es mentira.
2: Pero lo que decías tú es perfecto, porque además se ha pedido. Él ha pedido a sus abogados a Arabia que acrediten que fue Abdullah el de Arabia Saudita quien le entregó en una visita en 2006, creo que fue, 2007 a Moncloa, las joyas, y Arabia no ha emitido ninguna certificación.
0: Álvaro, y él ha pedido a Álvaro, juzgado... yo suelo regalar muchas joyas buenas, joyas de 500.000 euros, es lo normal a mucha gente, porque siempre me ha hecho especial ilusión, sí. No, no te han llegado, ya te llegarán. O sea, eso es normal. Y normalmente no las entrego así, sino que las entrego en una caja, normalmente, una cajita. Que más, si la joya es de 500.000 euros, la caja suele ser no de 50 céntimos.
2: O sea, el marco y el cuadro.
0: Y entonces, cuando abres la caja, suele venir un certificado de la joya.
1: Siempre.
0: Porque es un regalo. No es, tío, toma, tío, ¿no?
2: Sí, es verdad.
0: Es un regalo. Entonces, bueno, pues algo de esto tiene que haber. Entonces, yo cuando la gente, a la mucha gente que le he regalado joyas y las guarda, alguna vez que he ido a su casa me las han enseñado y nadie las tiene en una bolsa de plástico. Las suelen tener en la misma cajita y te enseñan otros regalos que han tenido de la misma raíz o como se llame, ¿no? Pues nada, no parece que aquí fuera de este estilo. Entonces, sin haber regalado yo ninguna puñetera joya, porque es evidente que no tengo dinero para hacerlo y que era
2: ironía,
0: está claro lo que quería decir, ¿no?
1: Pero fíjate que el rey, este mismo rey, le regaló le regaló dos relojes,
0: el mismo día,
1: a la misma hora, en el mismo momento, y que cuando deja la presidencia del gobierno se los manda a patrimonio del Estado. Sepas, es que las joyas se le olvidaron.
2: Esto que dice José Ramón es de una extrema gravedad, porque significa que tú ya tenías ese criterio y conocías esa reglamentación, esa regulación, y lo hiciste con unos. ¿Y por qué no lo hiciste con
0: los
2: otros?
0: Que no lo hiciste con los otros. Que no hubo otros.
1: Esto no se lo regaló el rey.
0: Que no hubo otros.
2: Lo que agrava su posición moral y su posición en los inmuebles. Pero mira, muy rápidamente, lo de las joyas, si es verdad que se recibieron en el periodo en el que él fue presidente, es muy feo, sobre todo para una persona que estaba preocupado por el bienestar de este mundo y que iba ligero de equipaje.
0: Tener poco y dar mucho.
2: Pero eso yo creo que ya está prescrito. Si es que lo recibió o no, si es que lo recibió en aquella época.
0: Ah.
2: Pero que no nos ponga las joyas y nos quedemos mirando el dedo y no el sol. Lo gordo aquí es que ha habido el CEO de Plus Ultra que ha dicho que se llevó el 20% de 54 millones de euros. Que hay pagos repetidos y que hay ingresos injustificados en las empresas de las hijas. Eso es lo gordo.
0: Que sí, que sí.
2: Lo de las joyas es lo carismático, lo simbólico.
0: Lo visual.
2: Para que los españoles nos divirtamos, pero lo gordo es la corrupción. Otra.
3: Pero también dice mucho del modo de
2: hombre, claro,
3: actuar.
2: Habla mucho de su moralidad, de eso, ¿eh? Porque él nos hablaba de que la tierra era del viento, de que él no tenía sentido la propiedad.
0: No, que ser socialista,
2: que eso de la propiedad no iba con
0: poco
2: él.
0: Y dar mucho.
2: Claro. Y finalmente, mira, me ha hecho mucha gracia el titular del Español. ¿Pero vosotros pensáis que Sánchez es tan tonto de que no sabe que tiene que ir soltando poco a poco a Zapatero? Claro, no hace falta que los ministros que son más tontos que él le digan lo que él ya sabe. Lo que ocurre es que él lo unió en un primer momento, porque seguramente llamó a Zapatero. Zapatero le dijo, tranquilo que no hay nada, le engañó. Y una vez que unió su suerte a la de él, no lo puede romper de golpe porque es demasiado evidente. Lo va a ir soltando, no de palabras, sino de hecho, hasta el punto de que no lo veremos
0: en la campaña, ni loco.
2: En ninguna campaña, ni ningún mitin. Poco a poco y sin que se dé cuenta nadie.
1: No, ojo, y no vaya a ser que Zapatero diga... Que Zapatero diga...
2: Lo de Plus Ultra.
1: Que, oye, yo llamé a Pedro Sánchez...
2: Y me dio los...
1: Además, la conversación está grabada... Aquí está la conversación. Y me dijo y me prometió que me que se
0: ajudó. A ver, con las joyas solo hace falta tener las joyas. Pero con lo de Plus Ultra hace falta otra cosa, que es que si yo he intermediado entre Plus Ultra y alguien que firma el papel a Plus Ultra. Y ese alguien se llama Gobierno de España. Con lo cual, en las joyas no entran, pero en otros sí.
1: Y en el Consejo de Ministros, donde está el alguien intermediado,
0: ahí
1: está ahí dentro.
0: Ahí
3: bueno,
0: está
3: por
0: la
3: terminar
0: cosa.
3: Con la cosa de las joyas, que desde luego es más importante lo que estáis comentando, pero por terminar con esa cuestión y ya pasar a hablar de más asuntos, escribe hoy Esteban Urreicita pues la intrahistoria de todas estas joyas y de cómo Zapatero, que ya se lo damos aquí ayer, pero cómo Zapatero ha estado durante estos últimos meses trabajando porque alguien le expidiera un certificado y cómo desde Arabia Saudí se negaron por activa y por pasiva a entregársela. Sea como sea, Zapatero sitúa el origen de estas joyas en ese año 2007.
4: Zapatero prometió dar explicaciones sobre las joyas en 8 o 10 días, eso dijo el pasado 17 de junio. Más de tres meses después ha presentado un escrito para aportar toda la supuesta documentación. El expresidente ha reconocido que las joyas más valiosas de todas las incautadas proceden de un obsequio del rey Abdullah, fallecido en 2015. La entrega habría tenido lugar en su vivienda familiar en junio de 2007. Los días 18 y 19 de junio, el monarca saudí Abdullah realizó un viaje oficial a la capital. El motivo de esa visita, según Zapatero, habría sido personal, una muestra de agradecimiento y respeto. En eso se basa la excusa del expresidente sobre el por qué tenía guardadas las joyas en una caja fuerte. Zapatero asegura que permanecían guardadas junto a las de origen familiar, sin uso ni destino alguno. Además, sostiene que no era consciente de su valor material, pero asegura que está por debajo de 1,3 millones de euros. Para acreditar su origen, el expresidente simplemente ha utilizado su palabra. No hay documento que corrobore la versión de Zapatero. El argumento es que la Casa Real Saudí habría ignorado la petición del expresidente de obtener documentos sobre el origen de las joyas. Zapatero ha solicitado al juez Calama que oficie una comisión rogatoria para confirmar oficialmente la entrega. El propósito de la solicitud podría ser retrasar todo lo posible el descubrimiento de la verdad. No todas las joyas proceden supuestamente de Arabia Saudí. En la caja fuerte también se encontraban collares procedentes de Marruecos. En este caso, el expresidente sostiene que el rey Mohammed VI se los regaló en 2008. Habría sido en un encuentro que puso fin a la crisis diplomática iniciada el año anterior. De los motivos que tenía el rey de Marruecos para entregarle esas joyas en su etapa de presidente no ha dicho nada. Para acreditar información sobre los obsequios, Zapatero ha utilizado el mismo argumento que con las de Arabia Saudí. Se puso en contacto con la Casa Real marroquí, pero no ha conseguido respuesta. Unas explicaciones sin argumentos contundentes que llegan tres meses tarde. Parece que Zapatero aún tiene muchas cosas que contar.
3: En fin, vamos a hablar de una de las causas, la segunda causa de ceguera en el mundo. Para ello, tenemos aquí con nosotros a Eduardo Morán. Eduardo, muy buenas tardes. ¿Qué tal?
5: ¿Qué
3: estás?
5: Tal? Sí, es el glaucoma. Creo que más o menos la gente puede entender. Pues el ojo es como, pues como si fuera un balón de fútbol, necesita presión para mantener todas las estructuras. Pero cuando esa presión, la parte, digamos, de humor vítreo, entre el que es el líquido, ¿no? el contenido que tenemos dentro de nuestros ojos, pues hay una parte que segrega y otra que absorbe, ¿no? Pues cuando esa relación se descompensa, pues aumenta esa presión. Y no tiene nada que ver o con el tema de presión arterial que todos también podemos conocer. ¿Qué pasa cuando eso amplía? Pues claro, todos esos capilares, todas esas venas y arterias que tenemos, que son muy finitas, pues dejan de irrigar bien la zona, los nervios, y deteriora. Entonces hay pequeños escotomas y es una de las causas de ceguera mayores si no se trata, lógicamente, ¿eh? En ese sentido.

0: sentido, el tratamiento es oftalmológico cuando hay que hacerlo, pero sí que los signos y los lo que nos dan lo podemos ir viendo, ¿eh? Nosotros en los establecimientos, en las ópticas, pues tenemos un tonómetro, que es lo que mide esa presión, para que si de verdad se desajusta, pues reenviar a oftalmología. Hacemos una fotografía de fondo de ojo por ver si esa parte del nervio óptico puede tener algún tipo de afectación, algún síntoma o signo que nos haga prever que pueda ser en ese sentido glaucoma. Y siempre, a partir de los 50-60, todos los años hay que hacerse una revisión realmente para que ver que esa tensión ocular vaya correcta, y en eso lo tenemos ya protocolarizado dentro de cuando hacemos las revisiones habituales, pero cuando se tiene familia, hacen alguna preguntita y podemos tener que hay algún factor de riesgo, porque una vez que se deteriora y ese nervio deja de activar, no se recupera. O sea, no es como a lo mejor decir, bueno, tengo un edema, tengo algún problema a nivel retiniano, que con el tratamiento mejora la calidad de visión, pero cuando ya, digamos, esa zona ha dejado de funcionar porque por falta de irrigación, y es muy limitante, ¿eh? Al principio, porque nos va quedando, normalmente es como una especie de visión en tubo, y claro, vamos perdiendo campo visual, sobre todo en la parte en los laterales. Entonces, es una cosa que no duele, no nos molesta, y es un deterioro grande, que cuando ya lo hemos detectado, pues realmente es limitante. Uh-huh. Y da mucha rabia decir, oye, tenemos una sanidad que realmente una vez que se detecta cualquier signo o cualquier empiece en ese sentido, con tratamiento se lleva de forma uh-huh. habitual y sin ningún tipo de problema a nivel oftalmológico.
1: Bueno, hay un dato que me parece muy relevante, que más de 500.000 de personas lo padecen y no lo saben.
0: Y no lo saben, claro. Nos pasaba un poco cuando hablamos de la retinopatía diabética, sí. Que hablaremos otro día, y es lo mismo. O sea, nos pasa un poco en el sentido que muchas veces, como no es doloro, bueno, hay un tipo de glaucoma que es agudo, que duele mucho, porque se cierra ese grifo, digamos, esa parte de... Y entonces sí duele, y uno va directamente a urgencias porque es un dolor. Pero el crónico, que es el mucho más habitual, pues no lo enteramos. Por eso hay que hacer revisiones. Cuando un deterioro que pueda ser crónico es muy limitante, conviene que nos hagamos revisiones. Entonces, igual que a partir de esa edad, que digo de 50, 60 años, debemos revisarnos todos los años la vista, pues lógicamente tenemos que hacer control para que detectarlo cuando aún no tiene problemas. Y es que avisa, como digo yo, ¿no? O sea, en ese sentido, la tensión sube un poquito, de la presión intraocular, y luego hay veces que sí que estamos viendo que esos nervios, esa entrada, que es donde manda al cerebro toda la información que recibe a nivel del ojo, varía, ¿no? Entonces, una vez que vemos algún síntoma en ese sentido o algún signo, pues ya con oftalmología, lógicamente, hacen todo el resto del estudio, pues para poner tratamiento si fuera así. Yo creo que ahí muchas veces vamos a decir, bueno, pues ¿por qué no vamos directamente al oftalmólogo? Perfecto, pero el problema es que en el acceso a la oftalmología muchas veces no es tan rápida y tan fácil como en el establecimiento de óptica, que sí que podemos hacer ese seguimiento, esa prevención, ¿eh? 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Tiene una parte genética, que es verdad que cuando hay familia con esto lo ponemos más empeño, pero es que hay veces que no, o sea, en la gran mayoría no lo sabe, y es ese, 500.000 de españoles tiene glaucoma y no lo sabe.
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0: Muchísimas gracias.
1: Señores, última pausa de publicidad del día y enseguida volvemos.

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0: Puede que esta haya sido la última cumbre de la ONU de Pedro Sánchez como presidente y lo ha tenido muy presente en su discurso, que se ha parecido bastante a un arranque de campaña electoral. Sánchez se ha centrado en hablar sobre la situación que vive Ceuta, que describió como una de las mayores crisis de migración irregular de los últimos años, alimentada, según él, por la desigualdad, la desesperación y la desinformación. Aunque la ciudad autónoma sigue defendiendo la falta de soluciones por parte del gobierno, Sánchez ha concluido su intervención sobre este tema señalando que nuestra gestión como país de la crisis ayudará a demostrar que entre todos podemos construir un mundo mejor.
1: Y saldremos de ella más fuertes precisamente por eso, porque España no elige el camino más fácil, elige siempre el camino más justo.
0: También ha defendido el papel internacional desempeñado por España en los últimos 8 años y ha pedido reforzar el multilateralismo. Para ello ha propuesto una serie de medidas que permitirían alcanzar esta meta, como reformar el Consejo de Seguridad. Pero sin duda alguna, el momento del que más se va a hablar, por lo menos en nuestro país, es del recorrido que Delcy Rodríguez hizo para hablar con Pedro Sánchez. Un momento que se sintió algo incómodo, ya que el presidente español estaba hablando por teléfono y al terminar la llamada no supo bien si levantarse, quedarse sentado, darle 2 besos o 1. Aunque la incomodidad duró poco, menos que el paseo de Delcy, ya que la presidenta interina de Venezuela solo quería transmitirle un mensaje: que Sánchez garantizase el compromiso de España con Venezuela. Dicho eso, se acabó el encuentro. Por otro lado, el discurso de Donald Trump también ha sonado este año bastante a un mitin electoral en el que ha defendido su decisión de embarcar a su país en una guerra con Oriente Próximo que no parece que esté cerca de acabar.
2: Tengo que tomar una gran decisión, llegar a un pacto con Irán que le permita reconstruir y crear un país mejor de lo que nunca ha sido. O aniquilo la República Islámica y lo hago rápido sin volver a darles la oportunidad de matar y destrozar a personas y países otra vez.
0: Además, la ausencia del presidente chino Xi Jinping a la cumbre llama especialmente la atención, ya que durante la cita de alto nivel en Nueva York, él viajó a Washington DC, a unos 300 kilómetros de distancia, para reunirse con Trump en la Casa Blanca. El momento elegido sugiere que Xi prioriza la diplomacia de las grandes potencias sobre el multilateralismo de Naciones Unidas.
3: Bueno, además, el presidente del gobierno, Pedro Sánchez, también ha tenido ese momento con el alcalde de Nueva York. Ya saben, ese ensalzado como líder y alcalde cool ahora de esta nueva izquierda. Y, por supuesto, Mandami también elogiaba todos los tributos de nuestro presidente.
4: When Prime Minister Sánchez took office.
5: Hace años, cuando el presidente Sánchez asumió el cargo, el salario mínimo en España se situaba en 730 euros al mes, aproximadamente 860 dólares. 8 aumentos después, el salario mínimo en España alcanza 1.200 euros mensuales, unos 1.400 dólares. Esto supone un incremento del 61% respecto a aquel momento. Y estando hoy aquí, ante ustedes, en una ciudad que ha sido durante generaciones un símbolo de oportunidades y que al mismo tiempo afronta importantes desafíos relacionados con la pobreza, quiero recordar las palabras que el presidente Sánchez pronunció cuando anunció el último incremento del salario mínimo. Sus palabras reflejan una cuestión fundamental: garantizar que quienes trabajan puedan vivir con dignidad y que el crecimiento económico también se traduzca en mejores condiciones de vida.
3: Pedro Sánchez, por su parte, también en su discurso prefería cargar y demonizar a esa ola reaccionaria e internacional ultraderechista que hay en el mundo.
1: Principios y ambiciones que distintos gobiernos aquí presentes desprecian o pretenden desmantelar. Estas ideas no solo están siendo cuestionadas, están siendo atacadas por actores políticos, por gobiernos que quieren devolvernos a un pasado oscuro, y se construye sobre 3 pilares equivocados. El primero de ellos es el egoísmo, la absurda creencia de que el mundo es un juego de suma cero. El segundo es la ignorancia, porque se desprecia la evidencia científica y asume que hay países tan poderosos que pueden abusar del resto y no necesitan a nadie para prosperar. Y el tercero, el peor de todos a mi juicio, es la crueldad. Una crueldad que ya ni se inmuta al ver las costillas de un niño hambriento o un hospital reducido a escombros.
3: Bueno, Sánchez sí que es cierto que siempre aprovecha estas ventanas internacionales para desviar el foco de atención sobre todo lo que todos los problemas que aquí tiene nuestro país, escurre el bulto.

0: que no sé cómo valoráis esta Asamblea General.
1: Alba, dos cosas. La primera, en broma, pero la más seria, y la segunda, en serio, por es de broma, porque es todo mentira, como hemos visto en el presidente del Gobierno. Fijaos en el saludo de Delcy al presidente del Gobierno. El presidente del Gobierno ha estado casi bien, porque lo que no podía era no saludarla. Había sido noticia que ella se recorre medio salón, medio hall de las Naciones Unidas para ir a saludarle y él no la saluda. Todos diríamos que está escondiendo, que está ocultando, pero, y encima tiene un gesto educado de levantarse y se sienta corriendo como diciéndole, vete, vete ya de aquí que no quiero que estés ni un minuto. El hecho de levantarse y luego sentarse es para que ella se fuera corriendo, ella no se da cuenta y esos 8 o 10 segundos que se quedan, él lo pasa muy mal, sí, y queda un poco en evidencia. Y ahora, pero eso muchas veces nos quedamos con las palabras que nos engañan siempre, los gestos también engañan, pero menos. Lo importante, esto, a mí, este discurso de Sánchez, lo único que me dice a mí, pero vamos, lo veo negro sobre blanco, es que está en campaña y que va a pelear las elecciones. Él está jugando a no ir con Trump y a que la política exterior, a que los demás le hagan su candidatura. Es decir, él no va a mejorar mucho con ninguna ley, que las leyes no mejoran la vida de las personas, ninguna, ni con ninguna política, porque no se le puede aprobar en el Parlamento, nada de servicios públicos y nada referente a la vida de los españoles. Pero va a hacer o va a buscar. ¿Qué ha buscado con lo de la crueldad? Señalar a Netanyahu y a Israel. ¿Qué ha buscado no yendo al acto con Trump? La gente y la izquierda rechaza a Trump. ¿Qué ha buscado con la unión con el alcalde de Nueva York, Adnani? Pues esa política de izquierdas que ha tenido un buen resultado en Suecia y en un Länder alemán, que todavía es posible. Está intentando que haya partido y que y con el salario mínimo interprofesional. Hombre, si lo que, eso es muy fácil. Lo difícil sería que tú crearas riqueza. Pero obligándole a los empresarios a que por ley suban el salario mínimo, eso en principio lo hace cualquiera. Es decir, haciendo que los demás hagan por ti, él va a intentar jugar el partido de las elecciones dentro de un año.
2: Y solo tengo una duda de todo lo que has dicho, que me parece muy bien, que es la parte de Delcy y Pedro Sánchez. Yo creo que ahí lo que se ve es que una criminal como Delcy es mucho más educada que un ególatra como Pedro Sánchez. Porque la otra, si os fijáis, cuando se acerca y ve que está hablando por teléfono, se retira, que es lo que haría un ser educado. Y él sí corta, bueno, ni la mira, ¿eh? O sea, ni la mira, pero cuando deja el teléfono, se levanta tal y se sienta. Por mucho que quieras quitarte de encima a la otra persona, si te sientas, eres un mal educado y un ególatra.
1: Por eso he dicho casi bien.
2: Claro, y a mí me cuadra que es un ególatra de libro, vamos. Es de libro. Lo mismo que la señora, no tiene nada que ver, pero es muy parecido, la estrellita Castro del Parlamento, la presidenta, ¿no? Que claro, es alucinante, o sea, no se entera de qué va la fiesta cuando la otra enseña el spray, con lo cual no tiene puñetera idea. Entonces, cuando le avisan, en vez de hacer lo normal, que es decir, ostras, se me ha pasado hasta a mí, es decir, por favor, esto que he hecho, me acaban de decir que no se puede hacer. Con lo cual, si no le importa, salga fuera y tal. En vez de decir esto, váyase, la he hecho fuera, usted parece un asesino. No, son unas cosas que dices, pero ¿cómo se puede ser tan mierda? Tan poca cosa, tan desgraciado. Es que yo mira que he conocido gente que es poca cosa, pero humanamente le dan 100 vueltas a todos estos.
1: Pero lo que has dicho, José María, José Ramón, es importantísimo. Cuando a ti te tienen que apuntar algo, tienes que ser humilde en tu reacción, pero no venirte arriba, pero si tú no lo sabías.
2: No ir de chulo por la vida.
1: Es tremendo, es que moralmente es tremendo que te lo tengan que apuntar, no te lo sabes, y encima te vienes arriba. Hombre, sé humilde en la administración de un conocimiento que no tenías.
2: Eso también es evangélico, ese que le perdonan no sé qué y cuando sale fuera machaca al que le debe mucho menos.
1: Que no lo sabía.
2: Pues es lo mismo, ¿eh? O sea, es miserable igual.
1: Miserable.
2: Ya no digo la palabra que no te ha gustado, sino lo dejamos en miserable o sin vergüenza. Bueno, sin ninguna vergüenza, vamos.
3: Bueno, yo sobre él sí no voy a hablar porque ya lo habéis dicho todo, pero sí quiero hablar sobre el discurso de Pedro Sánchez. Qué casualidad que se le olvida que en España, de acuerdo a Eurostat, tenemos el 25%

0: de la población en riesgo de exclusión social y de pobreza. Y de ellos, el 36% menores de 18 años en esa situación. Anda. Joder, pero ¿por qué te metes en donde nadie te llama y no arreglas el problema que tienes? ¿Cómo podemos tener en estos momentos uno de cada tres personas menores de 18 años, uno de cada tres chavales, menores, chavalas, menores de 18 años, el riesgo de pobreza y exclusión social? ¿Qué significa que de las tres comidas hay una que no tiene, no la realiza? Es decir, una de las condiciones para estar, es decir, de acuerdo con Eurostat, en ese tema, es en riesgo de exclusión, es al menos una de las tres no la puedes realizar. O no puedes hacer una buena comida, o no puedes hacer una buena cena, o no puedes tener un buen desayuno. Y como casi todo el mundo sí tiene el desayuno, pues te pierdes. Es decir,
1: o sea, peor que
0: uno
1: Venezuela,
0: de cada tres. Uno de cada
1: peor
0: tres.
1: Peor que Venezuela, según decía Rejón, ahí comían tres veces al día.
0: Pues uno de cada tres.
1: O sea, peor que Venezuela.
0: Sí, esto, vuelvo a repetir, lo dice, lo publica Eurostat. Y quien realiza la estadística, es decir, quien hace el cálculo, es el Instituto Nacional de Estadística, que preside Elena Manzanera, que además es la directora del censo y que tiene a bien modificar los censos, como le sale de las narices, e incluidos los PIBs, que los aumenta. Por si no lo sabes, la señora Manzanera hace una semana, aumentó la riqueza de todos los españoles en 7.118 millones de euros. ¿Cómo lo hizo? Simplemente incrementó los resultados del PIB en 4.000 millones en el año 2024 y en casi 3.000 millones en el 2025. Anda, si esto, los últimos datos que dio de la contabilidad nacional, si fue en el mes de marzo que se publicaron los resultados. Mira, sí, allá somos 7.118 millones más ricos.
2: Contabilidad. No,
0: vamos a ver.
2: Creativa, mágica.
0: Es que esto es muy serio. Es que no estamos hablando.
1: Y el paro falseado y todo lo
0: demás. No, claro, y perdóname.
1: Y estamos de fruta madre.
0: Y el censo electoral, el CERA, es decir, tocado por la responsable, es decir, única del censo, que es el Instituto Nacional de Estadística. Y ese Instituto Nacional de Estadística elabora, en nombre de Eurostat, siguiendo las reglas de Eurostat, eso sí, claro, no se las puede saltar porque si no le meten. Es decir, y resulta que uno de cada tres menores de 18 años está en riesgo de pobreza y exclusión social. Señor presidente, haga usted algo, por favor, para arreglar este problema.
1: Y no es un MENA, ¿eh?
0: No es un MENA.
1: No.
0: Solo hablamos de gente legal.
1: Por eso, que no es un MENA, no. Es un españolito. Eso,
0: vamos a ver, que no me hable de Netanyahu, que no me hable de otra cosa, que me hable de España, que es por lo que le pagamos el salario los españoles, al señor presidente del gobierno, a sus 1.000 asesores, a sus 22 ministros y a toda la caterva de inútiles e incompetentes que tenemos en el gobierno. O sea, que les pagamos nosotros, que no le paga nadie. No,
1: ¿sabes
0: qué
1: hubiera
0: nosotros
1: dicho? Sí, ya sabes que cuando quiere hablar de eso, en vez de enfocarlo como lo enfocas tú, lo enfoca diciendo que el gobierno es tan generoso que ayuda a un tercio de los niños que se están muriendo de hambre y les da un bocadillo cada mañana. Como si no fuera vergonzante que un gobierno hiciera eso.
0: Si la economía de este país fuese en términos reales, también como dice el presidente y también como dice el ministro de Economía, vicepresidente primero, perdóneme usted, si hemos crecido tanto, explíqueme usted cómo es posible que en los últimos tres años hayamos reducido en un 0,1% el riesgo de pobreza y exclusión social. La economía creciendo al 3%, la economía más del 3% creció y solo hemos reducido una décima el riesgo de pobreza y exclusión social. ¿Será que no crecemos al 3%? Es que a lo mejor crecemos mucho menos.
1: El alcalde de Nueva York no sabe eso.
2: Pero por ahí va. Si te fijas,
0: está bien, hombre.
2: ¿Cómo podemos permitir la muerte de niños? Empieza con ese discurso populista que es con el que nos va a aburrir de aquí hasta las elecciones en el 27.
0: Y
2: Mari Carmen, el populismo.
1: Y Mari Carmen.
0: Decirle, explicarle desde el Partido Popular. Muy probable que le digas, ¿qué hace está usted haciendo en la economía? ¿Que cómo es posible que esto esté pasando?
1: La economía no le discuten nunca de economía.
0: Pues hay que discutir.
1: Y hace mucho tiempo.
0: Además, hay que discutir.
1: Tanto es así que los periodistas de izquierda desde hace mucho tiempo en las tertulias siempre sacan el mismo mantra, que es que el PP no le discute porque evidentemente no tiene nada que discutir, porque la economía va como un tiro. Y entonces con ese argumento lo usan, y eso cala, ¿eh? O sea, cuando hemos, esa encuesta que ha salido,
2: no puede
1: que salían
2: 100
1: diputados del PSOE,
3: sí, 100 ¿eh?
1: Estos, o una de dos, o son malos o están engañados.
3: Dejadme que en estos últimos 8 minutos ¿así? También tratemos alguna que otra cuestión, porque el debate publica unas imágenes dentro de lo que es la trama de las cloacas de Leire Díez, que no solo recurrieron a narcos, sino que también se dedicaron a perseguir, atención, a todos aquellos profesionales de la información, a todos los periodistas que estaban pues trabajando en las informaciones del caso de David Sánchez, que estaban investigando precisamente en Badajoz lo que estaba ocurriendo. El material, según cuenta el debate, no se quedó únicamente en manos de quien lo elaboró, ya que posteriormente se habría hecho llegar atención al propio David Sánchez para que tuviese constancia de quién estaba detrás de las informaciones que le afectaban. Ojo, porque lo que acabamos de contarles, lo que publica el debate, es interesantísimo, porque esto supondría que esta red, esta trama de la cloaca, David Sánchez tendría conocimiento de la misma, porque si se le envía las fotos de los periodistas que están investigando su caso, pues entonces que David Sánchez tenía pleno conocimiento de que había una trama que trabajaba por desarticular todas aquellas investigaciones judiciales que afectaban a Sánchez o a su entorno más próximo. Pero es que incluso la UCO, y esto ya lo cuenta The Objective, tendría en su poder todas las grabaciones y diferentes audios de las conversaciones mantenidas entre los enviados de esa denominada cloaca y los Rochos, que es una familia de Badajoz a la que quisieron implicar en una operación contra la juez Beatriz Viedma. Fíjense cómo será la historia, que ni siquiera los narcos quisieron hacer un pacto para trabajar para esta trama. En fin, esto tiene mucho de película de ciencia ficción, pero es la realidad y lo que se está dando a conocer, que luego tendrá que demostrarse, por supuesto, ante los tribunales, pero es que es sin duda gravísimo al punto al que se está llegando.
0: No, pero fíjate, además, si que le dicen a los narcos, no te preocupes, tú haces esto, que el fiscal te quita los cargos.
1: Pero bueno, bueno, dos familias de narcos, sí, sí, ¿eh? No sí, una, sí, no, sí, no dos.
0: Pero ¿cómo que las te dos quita, opuestas, que la fiscalía te quita los cargos? ¿Pero dónde estamos? Es decir, ¿en la Italia de Vito Corleone?
1: Poco peor.
0: ¿Estamos en la Italia de Vito Corleone?
1: Un poco peor, sí, o Nueva York.
0: O estamos en la época de Al Capone, porque
1: Nueva York del Padrino.
0: Dudas dónde me encuentro. Pero si en Italia o en Estados Unidos con la mafia.
2: José Ramón, tiene un sentido. Pedro Sánchez se va 5 días a meditar, que media España pensaba que se iba, yo estaba convencido de que no. Seguía, y vuelve, y como es el César, Cerdán, la primera información, dice Cerdán del debate, a su número uno en el partido, o le ordena que le arreglen su posición y la de su familia en los tribunales, o ellos, que son unos esbirros y por tanto muy pro líder, con esa especie de culto al líder casi coreano, dicen, no se puede permitir esto. Y entonces Cerdán monta esa gestapillo interno con Leire, con patente de corso y por encima, no ya de la directora general de la Guardia Civil, de muchos ministerios y de la Fiscalía, van operando por toda España para intentar que los que están llevando los asuntos del presidente del gobierno se vengan abajo, dar un susto y mejoren la posición en los tribunales de Pedro Sánchez. Esta era la cuestión. Entonces, aparece Leire, aparecen las fotos y en todo esto está, por supuesto, el hermano de Pedro Sánchez y en algún momento saldrá o no saldrá, porque no hay evidencias, que también hablaron con la mujer del presidente del gobierno para decirle qué estamos haciendo para mejorar tu posición. O directamente se lo decían a Pedro Sánchez y Pedro Sánchez se lo decía a su mujer. Es tan evidente que esto no son más que pruebas, evidencias de que es Pedro Sánchez el que le dice a Cerdán y a los que tiene por debajo Leire Díaz, arreglarme esto de una puñetera vez, que lo hemos dicho aquí ya un par de veces.
0: Pero eso es mafia.
2: Hombre, claro, eso es mafia, claro.
0: Eso es lo que hacía Corleone.
2: Eso es lo que se llama de las organizaciones funcionan oficial y oficiosamente. Mira, ayer, esta es la línea oficiosa para que funcione, ¿no? Todo.
1: Ayer Esther Muñoz, que cada día se espabilea más, la portavoz vuestra en el Congreso, dijo una cosa que me parece brillante. Dijo que es muy ciertamente habitual que la mafia intervenga intentando modificar o actuar o afectar a los gobiernos. Pero lo que no es, hasta ahora no había ocurrido nunca es que los gobiernos sean los que afectaran, bueno, dijo palabras mejores que afectar, ¿eh?, que intervinieran en la mafia. Uh-huh. Y tiene toda la razón. O sea, aquí hemos ido, no, por eso la comparación que hacéis es muy mala, porque es que hemos

0: Ha sido un paso mucho más para allá.
1: Sí, el
0: gobierno que organiza la mafia.
1: Es que son
0: eso solo había ocurrido una vez.
1: Don
0: que
1: Corleone,
0: fue que Estados Unidos lo hizo, pero lo hizo ¿por qué? Para atacar a los nazis en la Segunda Guerra Mundial. Estados Unidos usó la mafia siciliana, la napolitana, para, detrás de las líneas de los nazis en la invasión, en Italia invadida, pero no tiene nada que ver eso, no,
2: pero eso está
0: con
2: permitido.
0: Esto otro.
2: En la guerra vale todo.
0: Con eso, bueno, todo tampoco.
2: Bueno, hay una Ginebra, que
0: la Convención de Ginebra,
2: no humanas,
0: sí.
2: Pero
0: se la salta todo el mundo, pero en teoría está muy bien
2: no,
0: escrito.
2: Pero utilizar la mafia, esto es como cuando nos metemos...
0: Sí, pero digo, lo decía porque ya en la historia ha pasado, pero no tiene nada que ver usar la mafia en una guerra contra el nazismo que usar la mafia para cargarte a los jueces.
1: Lo que me estás diciendo es que en estos momentos Al Capone es Pedro Sánchez o Corleone.
3: Ay, la familia.
0: Sí,
3: hablando
0: pero
3: de familia, una última noticia. La publica Voz Populi en su portada sobre el hijo de José Manuel Álvarez. Fíjense que ha conseguido un puesto como agente contractual, eso es, en el Servicio Europeo de Acción Exterior, que viene a ser el cuerpo diplomático de la Unión Europea. No cuenta, eso sí, con la experiencia ni los méritos profesionales que se valoran para esta clase de cargos. Pero ahí está, el hijo de Álvarez, colocado a dedo presuntamente en un cargo en exteriores en la Unión Europea.
0: Tiene los genes, en vez de tener, diríamos,
3: El currículum
0: tiene los genes, o sea, como todo es genética y ambiente, el ambiente
2: para
0: no
2: que
0: lo tiene,
2: una posición,
0: pero
2: ¿no?
0: La genética
2: pero esto
0: sí.
2: Es muy significativo, ¿sabes lo que significa? Significa, por la familia, yo le estaba comentando a José Ramón, que por el tema de la familia de los políticos vienen muchas pestes y muchos problemas. Mira Zapatero, algunos casos que ha habido en otros partidos, y mira el asunto este, pero fíjate tú, significa que se acaba. El gobierno socialista se acaba y cada uno está intentando colocar a los suyos, en este caso a su hijo.
3: Aquí lo dejamos, señores. Gracias a todos por acompañarnos, gracias a todos ustedes. Que pasen un feliz jueves. Hasta mañana, adiós.

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0: Año 2015. Pedro Sánchez aún no había llegado a la Moncloa cuando hizo estas declaraciones.
1: Nosotros tenemos una línea roja, que es la defensa de la Constitución española.
2: Ya,
1: creo que,
2: Sánchez,
1: ya pero yo creo que estoy siendo bastante claro.
2: Creo que podemos serlo más.
1: Pues perdone, pero si estoy diciendo que con Bildu no vamos a pactar, si quieres lo digo 5 veces o 20 durante la entrevista. Con Bildu no vamos a pactar.
0: Una negativa hacia Bildu que aún dentro del gobierno ha continuado repitiendo.
3: El Partido Socialista de Navarra y el Partido Socialista Obrero Español tenemos la misma posición. Y es que con Bildu no se acuerda nada.
0: Sin embargo, estas imágenes hablan por sí solas. El PSOE ha dado paso a Bildu como uno de sus aliados más estables. Y es que parte de los herederos políticos de ETA han apoyado al líder socialista en multitud de ocasiones. Más allá de acuerdos sobre el papel, uno de los temas más polémicos que giran en torno a la relación PSOE-Bildu es la política penitenciaria, concretamente la relacionada con ETA, donde el Partido Nacionalista Vasco ha mantenido una presión constante por conseguir el acercamiento de los presos de ETA hacia las cárceles vascas y navarras. De nuevo, Sánchez defendía el cumplimiento de la Constitución y la supervivencia de su gobierno sin apoyos independentistas.
4: Quiero decir varias cosas. La primera es que no ha habido en Navarra un pacto con Bildu. Y en segundo lugar, el gobierno socialista navarra, si defiende algo y garantiza algo, es precisamente el cumplimiento de la Constitución y la disposición adicional que reconoce la foralidad de la Comunidad Autónoma de Navarra. Creo que nosotros hemos sido muy claros siempre en las dos cosas que yo planteé en el discurso de investidura en el mes de julio. Uno, gobierno progresista, y dos, que no dependa de fuerzas independentistas.
0: Pero la participación de Bildu en los presupuestos generales del Estado, la ley de vivienda, el ingreso mínimo vital, la ley de memoria democrática o en la ley de seguridad ciudadana le delataban. Y daban motivos más que claros para que el resto de partidos recordaran que no lo harían.
5: Ustedes afirman que ETA ha sido derrotada, pero lo único que han hecho ha sido cambiar las capuchas por los sillones en las instituciones desde las cuales ustedes les han abierto todas las puertas. Y eso no es una derrota. Eso es la victoria de los que empuñaban las pistolas contra todos nosotros. Y el Partido Socialista es su cómplice.
0: Y con ello, él no ha dejado de autodefenderse frente a lo evidente.
1: Es que usted ha gobernado con Bildu. Bueno, vamos a ver, ¿qué significa gobernar?
6: No recuerdo si una intervención dura de usted contra Bildu.
1: ¿No hay un acuerdo de gobierno con Bildu? ¿No lo hay?
0: Un Sánchez que rechazaba cualquier tipo de acuerdo con la formación proetarra y donde en más de una ocasión ha alcanzado acuerdos parlamentarios por la necesidad, en numerosas ocasiones, de buscar el apoyo que le hace falta para reunir las mayorías parlamentarias en las que cada vez se encuentra más solo.

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0: Muy buenas noches, señoras, caballeros, bienvenidos al Gato al Agua. No sé si se enteró usted, pero ha habido un desahucio en España. A 84.000 españoles les quieren desahuciar de su casa. Les quieren desahuciar de su casa, que es la nuestra, que se llama Ceuta. Y ahí siguen. Y cada día peor. Y según van pasando los días, aquello se va pudriendo. Hoy se ha entrado en una nueva fase, que es la de enviar cartas a los niños, a los colegios y a los institutos, diciéndoles, mañana seréis nuestros, de Marruecos. Bueno, hoy ha habido una novedad interesante y es que el Ministerio de Defensa por fin ha repartido armas entre el ejército. Ha repartido sprays de pimienta a las unidades militares que están en Ceuta y a los que han acudido allí. Y además lo han hecho con la particularidad de que lo han hecho sin instrucciones de uso, para que les pase como a Ana Vázquez luego en las Cortes, ¿no? ¿Qué hacemos? ¿Nos reímos o lloramos? Seguramente ni una cosa ni la otra. Lo que habría que hacer sería algo un poco más ruidoso. Pero es absolutamente intolerable todo lo que está pasando. Este último episodio particularmente porque al mismo tiempo la izquierda, la ultraizquierda y la ultraultraizquierda ya está empezando a difundir en medios ay, que los militares, algunos están pasando. Ay, que algunos están contestando cuando les tiran piedras. Ay, que cada día están poniendo más difícil tomarse en serio la Constitución, el artículo 8 de la Constitución, las Fuerzas Armadas y su jefe supremo, por cierto, que es un señor con corona. Claro, porque de Margarita no hablamos, nadie se la toma ya en serio. Ahora estamos en fase de tratar de buscar, como sea, cortinas de humo. Ya se llaman Mari Carmen, Paquita, como dice Carlos Bardem o quien sea, para no ver lo que estamos viendo. Pero lo que estamos viendo es que una potencia extranjera nos ha invadido el país con la connivencia de nuestro propio gobierno. Eso es una traición como un piano. En instancias jurídicas se sustanciará como se tenga que sustanciar si llega a hacerse. No lo sé, pero a efectos históricos, lo que la gente puede pensar dentro de 10, 15, 20 años, lo que se dirá no es Pedro Sánchez resolvió en 48 horas una crisis migratoria. Lo que se dirá es que este gobierno, el de Pedro Sánchez, será el que abrió las puertas, las fronteras nacionales a la invasión de un país extranjero, se arrodilló ante él y le besó las babuchas. Le decía Pedro Sánchez a Máximo Huerta que no sabía cómo le gustaría pasar a la historia. Pasarás a la historia, Pedro, como el mayor traidor que ha dado nuestra patria desde los tiempos de aquellos que vendieron a Viriato. Y estos aún tenían más justificación que tú. Gato al Agua, jueves. Le recordamos que tenemos este sábado la marcha, la segunda marcha por la dignidad, organizada por un montón de asociaciones, respaldada por Vox, respaldada por el PP, que sale a las 10 de la mañana desde Cibeles. Y si usted no es de madrugar, no se preocupe, porque como es larga, es una marcha, o sea, no hay que estar allí concentrado, se puede sumar cuando quiera. Que se le despierte usted a las 10 precisamente y va por el chocolate con churros, no pasa nada, puede sumarse a las 11, a las 11 y media, a las 12, a las 12 y media, cuando quiera. Lo importante es estar, nosotros lo recordaremos. Además de todo eso, hoy en el programa, el menú, titulares. Vamos a ir por Ceuta, claro, vamos a ver cómo se está pudriendo la ciudad, cómo el gobierno sigue sin actuar. Hay siempre algún memo, ¿verdad? Que vamos a ver, lo que decía Pedro Sánchez ayer, de que, sí, claro, Marruecos le ha fallado el control fronterizo y la gente decía, ¡ahí va! ¿Qué criticaba Marruecos? No, hombre, no. Lo que está haciendo es desviar la atención de lo que de verdad ha pasado. A Marruecos no le ha fallado el control fronterizo. Ha invadido. Lo que está haciendo Pedro Sánchez con esa supuesta acusación es exculpar en realidad a Marruecos de lo que de verdad ha hecho. En fin, bueno, lo contaremos. A por ella. Ahí. Bueno, vamos a hablar del caso Mari Carmen. Claro, todo el mundo está hablando del caso Mari Carmen, pero mire, vamos a contar la verdad. Esto es de una hipocresía sin límites. Por supuesto que en España hay un problema con la vivienda, por supuesto que hay un problema con los mayores, claro que sí, por supuesto. Pero oiga, el PSOE ha sacado a la gente a la calle para protestar contra los efectos de una ley que hizo el PSOE. Esto hay que contarlo. Y por cierto, con un discurso que es enteramente ficticio. Al final ni era un fondo buitre, que era una sociedad limitada de aquí, de Madrid, que encima está en pérdidas. Era todo mentira. Para variar, bueno, lo veremos. Lo de Mari Carmen servirá para que quien no quiera verlo, pues no vea algo tan brutal como el escándalo del narco-PSOE. O sea, he aquí ese partido político que se acerca a un clan de narcotraficantes de Badajoz para que elimine a la juez que está juzgando al hermano del presidente. Es alucinante. No paran, por cierto, de salir pruebas. Claro, un montón de cosas que no se entendían bien de los audios, de los WhatsApps y tal, por el contexto, ahora se entienden muchísimo mejor y es aterrador. No sé qué diputada del PP decía en las Cortes ayer que habíamos visto que hubiera mafiosos que corrompían a políticos, pero políticos corrompiendo a mafiosos, esto sí que era nuevo. Pues no se puede decir mejor, es exactamente lo que está pasando. Y no hablamos de mafiosos cualesquiera, ¿eh? Lo del Málaga el otro día, de repente un niño que estaba sentado en un banco lo matan a tiros, encima se habían equivocado, claro, era un ajuste de cuentas entre clanes mafiosos que se están apoderando de la Costa del Sol hasta el punto de que el Wall Street Journal dedicaba un reportaje del que nos vamos a hacer eco esta noche sobre lo que está pasando allí. La tolerancia de este gobierno con el narcotráfico es tan evidente que permite pensar cualquier cosa mala. Y seguro que además tiene fundamento, lo veremos también. Y aquí estamos tan liados con nuestras cosas, que no son poco, que estamos dejando un poco de lado la enorme crisis prebélica que hay en el resto de Europa, con la OTAN diciendo abiertamente que lo que digan los europeos le da igual, que ellos van a ir contra Rusia, con la CIA contando la historia de que si los rusos meten en un barco mercante pirata unos drones, los puede lanzar sobre cualquier parte. Vaya, pues ya lo sabíamos, los rusos y los chinos y cualquier otro. Aquí, ¿qué está pasando? Apareció el otro día un conspicuo líder conservador británico que parecía salido de la serie Sí, primer ministro, explicando que, por supuesto, que los hijos de los británicos tendrán que ir a morir a Ucrania. ¿De verdad? En fin, lo contaremos. Contaremos eso y hablaremos también de algo muy importante. Mira, hoy la Unión de Llauradores, que es una asociación agraria valenciana, ha ido a varios supermercados a mirar los cítricos de dónde son. Usted ve que en Valencia se tiran, vamos, morteradas, que decimos allí, de toneladas de naranjas, de limones, de mandarinas y tal, y han ido a mirar. Todas vienen de países, el 80 y tantos% extranjeros. Extranjeros quiere decir extracomunitarios. Ninguno de ellos cumple los requisitos que les exigen a los agricultores valencianos. Ninguno. Bueno, lo contaremos también y hablaremos con Víctor Viciedo de Alive, que ha presentado precisamente ante la comisión del Parlamento Europeo una petición pública de prioridad comunitaria en el mundo agrario. Cosa interesante, porque nadie está hablando de eso. En fin, bueno, veremos todo esto y alguna cosa más en compañía de nuestros contertulios de esta noche. Retornado al hogar, don Sergio Braveza, ¿cómo estás? ¿Qué tal?
1: Pues un placer estar aquí nuevamente con todos vosotros, que está muy a gustito en esta casa siempre.
0: ¿Qué tal en la asamblea?
1: Pues
0: de Madrid, quiero decir.
1: Le podría decir que muy bien, que todo está... La verdad, la situación que tenemos es patética porque tenemos una oposición que intenta bombardear absolutamente cualquier tema. Y ya no digo ni iniciativas, ni leyes, no, bombardear cualquier tema. Todo sea por cubrir a Pedro Sánchez, por cubrir al PSOE, por cubrir sus vergüenzas. Y es bastante triste, la verdad, que tengamos gente, partidos, que no quieren ni tan siquiera que se avance. Y ya no digo que se pongan de nuestro lado o que se pongan en oposición, no. Utilizar el gobierno para bombardear a otra administración, es que me parece una deslealtad. Hoy lo que ha pasado, por ejemplo, con el desahucio, sé que lo hablaremos más tarde, pero me parece tan deshonesto, tan feo y tan vergonzante que un presidente del gobierno, en este caso con sus ministros, se ponga detrás del sufrimiento de una persona para limpiar sus vergüenzas. Es que No me imaginaba que Pedro Sánchez iba a caer tan bajo, y mire que cae bajo.
0: Y que nos hemos imaginado, ¿eh? En fin, Sergio, bienvenido, buenas noches. Doña Marcela Rigía, ¿qué tal?
2: Muy bien, buenas noches, encantada de estar aquí otra vez. Y no tengo tan buena imagen de Pedro Sánchez como Sergio, porque yo, vamos, me parece poco.
0: Yo ya me imaginaba esto y cosas aún peores.
2: Claro, pues no, y lo que nos queda por ver.
0: Y lo que nos queda por ver.
2: Pero bueno, feliz de estar aquí otra noche más con vosotros. Vamos a darle un poco de caña al gobierno.
0: Venga, un poco, o mucha. Bienvenida, doña Gabriela Camuñas, ¿qué tal?
3: Muy bien, muchas gracias. Pues mira, yo vamos a hablar de muchos temas, pero quiero reflexionar mi absoluto estupor por unas declaraciones que ha hecho hoy el ministro Ángel Víctor Torres, ¿no? En relación con las joyas de Zapatero. Le preguntan algo así como, oiga, ¿y usted qué piensa de este tema, ¿no? Y dice, a ver, imaginemos que alguien le regala pues una caja de productos típicos a un representante público.
0: Frutas de Aragón.
3: Sí, ¿qué se puede hacer entre eso, ¿no? Entonces, o sea, esto que es una absoluta barbaridad, no es serio, sería como comparar, pongamos, aceptemos la valoración de 1,3 millones de euros, ¿no? De las joyas de Zapatero. Imaginemos que son dátiles. Pues estamos hablando de 270 toneladas de dátiles que le puede regalar a un representante público.
0: Y que se las queda son solos y las esconde.
3: O en cigalas, José Javier. Imaginemos que se lo regalan en cigalas, 1,3 millones de euros en cigalas. Pues si el señor ministro comiera una cigala para desayunar, comer y cenar, que serían 3 cigalas al día, pues estamos hablando de 260.000 cigalas. Podría estar comiendo cigalas 260 años. O sea, quiero decir que bueno, pues la falta de seriedad y un poco rigor.
0: ¿Cuánto tiempo te ha empleado hacer el cálculo?
3: Bueno, lo ha hecho ChatGPT en un segundo, claro.
0: Está de verdad que
3: he dicho, ¿cuántos serían dátiles o cuántos serían cigalas? Pero para que la gente reflexione, ¿no? Las barbaridades de las declaraciones de poca seriedad, de ejemplos absolutamente dantescos.
0: Es tomar a la gente por estúpida, sí. Sí, pero igual entre ellos se entienden en ese nivel, ¿no? Vamos a ver, lo que ha hecho Zapatero al final está siendo la culpa de la mujer. Y dice, no, es que claro, ella se lo quedó.
1: Eso es fuerte. Eso es fuerte.
0: Ostras.
1: Ojo, que Zapatero.
0: A las hijas a lo...
2: Además, eximente.
0: ¿Eh? Es un eximente.
2: Es de culpa al hombre, claro, como una casa.
0: Pero la culpa tiene ella, entonces.
2: Bueno, pero ya el que es proceso de momento sí, o sea, aquí se reparten responsabilidades.
1: Madre mía. Y luego va llorando por las esquinas de que van a procesar a su mujer, de que van a procesar a sus hijas. Bueno, ya están.
0: Las ha metido en el lío.
2: Bueno, las hijas se librarán.
0: ¿Cuántas cigalas has dicho?
3: Son 3 cigalas al día durante 260 años podría comerse Ángel Víctor Torres. En fin, una locura. Pero en cualquier caso, las leyes anticorrupción que tenemos, las leyes americanas, las leyes inglesas...
2: Bueno, en tu compañía que hagan ese regalo y pase la ley de blanqueo de capital. O sea, es que es una cosa descarada.
3: Incluye a lo que es el entorno familiar, por supuesto, y a personas...

0: Personas vinculadas, ¿no?
1: Entonces.
0: Esto no es una corta pisada, no, que se la han regalado a mi sobrino, se la han regalado a mi mujer, ¿no? O sea, comete el delito igualmente, así que me parece también un argumento muy poco sólido.

0: clientes menesterosos. Pero qué va, qué va, qué va, le han dado una vuelta completamente, hasta el punto de que tú puedes convertir en una, lo que tradicionalmente habría sido una casa de empeños, en algo enteramente diferente, que te permite una forma de mercado mucho más libre y mucho más directo entre particulares con objetos de lujo. Y usted está preguntándose, ¿y eso cómo se hace? Y yo también me lo estoy preguntando, pero bueno, tenemos con nosotros a Ignacio Berlander, que es el fundador de esta casa, que se llama Pawn Shop, o sea, Dawn, D-A-W-N Shop, y eso cómo se hace.
1: Pues muchas gracias por la presentación. Nosotros le hemos dado una vuelta a lo que eran tradicionalmente las casas de empeño y de compraventa en la ciudad. Entonces nosotros estamos situados al lado de Santiago Bernabéu, tenemos los relojes más codiciados del mundo, joyas, lógicamente de segunda mano, pero que en muchas ocasiones son relojería y joyería nueva a estrenar. Entonces tenemos varias modalidades para autofinanciarse directamente en nuestras instalaciones y bueno, la gente pues nos pide liquidez en base a un Rolex, por ejemplo, necesita una liquidez y nosotros se la prestamos.
0: Y luego se puede recuperar como en las viejas casas de empeño.
1: Por supuesto, es como la manera tradicional, el empeño tradicional. Actualmente es la compra con retroactividad, permitimos recomprar ese producto, lleva unos gastos, evidentemente, pero claro, si uno cuenta con el banco, le bloquean la cuenta, que es algo muy habitual ahora mismo, poder financiarse en base a productos de joyería y relojería, pues es nuestro fuerte y está contando mucha gente con nosotros.
0: ¿Y yo pudiera comprar igual? ¿Que otros vaya?
1: Sí, claro, por supuesto. Es una casa de compraventa donde tenemos expuestos los relojes, joyas, bolsos Hermès, Birkin, Kelly, incluso pues también diamantes. Entonces lo tenemos situado en Paseo de La Habana 62, tenemos un escaparate con en torno a 2 millones de euros hacia la calle y está contando mucha gente con nosotros porque estos objetos se convierten en un valor residual. Una vez que se compran en la boutique oficial, pierden su devaluación y luego nosotros los vendemos, hacemos una revisión, control policial. Entonces, al final son productos que son residuales, es un valor residual.
0: Es decir, has citado antes la cuestión de la banca, es verdad, yo me estoy poniendo en el lugar de, imaginemos que tuviera una panadería, y se me ha ocurrido una idea maravillosa que es ofrecer, pues, los panes redondos que, con un determinado diseño. Y no me llega y tengo un reloj que me regalaron y que no quiero para ello, voy a ver a Ignacio y lo dejo. En realidad me resulta más directo que irme al banco a pedirle un crédito, claro.
1: Eso por supuesto. Al final nosotros compramos los productos, la manera tradicional, con un contrato, compramos un Rolex o Cartier, etc. Pero también personas que se quieren financiar con el reloj, puede ser que un reloj que le dejó su padre, que no quieren venderlo por nada del mundo, al final se convierte en que ese artículo, en menos de 5 minutos en mis instalaciones, prestamos una liquidez, la cual los bancos tardarían pues por lo menos una semana en presentar una liquidez así. O sea, hay relojes que valen 10.000 euros, hay relojes que valen 200.000 euros. Por lo tanto, es una manera de financiarse muy buena actualmente.
0: Y desde el punto de vista fiscal, ¿todo en orden? ¿Es un acto convencional?
1: Sí, claro. Nosotros llevamos con la misma SL desde hace 14 años. Entonces, bueno, esa es nuestra carta de presentación. Facturamos ahora mismo bastantes millones de euros al año y fiscalizamos como gran empresa. Somos un comercio a pie de calle de 2 emprendedores, llevamos 14 años con ello. Y bueno, pues nos está yendo bastante bien, pero claro, la fiscalidad es muy dura para todos, para nosotros también.
0: Claro. Ahora pongámonos en otro lugar. Yo no soy el que necesita líquido para abrir una panadería, sino el tipo que no ha querido prestarle a ese para que abra la panadería porque prefiero gastármelo en un reloj. Vale. Y voy a veros a vosotros y tenéis... Claro, no tengo que esperar, está allí puesto. No es como irte a una casa de lujo a pedir un material.
1: La particularidad nuestra es que, aparte de tener productos evidentemente de segunda mano, que no lo aparentan porque están todos preparados, pero realmente los relojes más punteros, como pueden ser un Rolex Daytona, el clásico Panda, relojes que son imposibles de comprar en la boutique oficial si no pagas un peaje muy alto. El peaje es comprar un reloj que no les interesa tanto, pues de oro, diamantes.
0: Sí.
1: Y entonces te dan un reloj que realmente en el mercado secundario está muy por encima de lo que vale nuevo. Es una cosa muy curiosa, es la oferta y la demanda. Hay mucha demanda, por ejemplo, para este modelo de Rolex, por ejemplo, el Panda. Nosotros tenemos esos artículos disponibles en nuestra tienda. Entonces, es lo que ha causado un poco de furor, que en un mismo espacio se puedan tocar, se puedan comprar los productos más exclusivos del mercado.
0: ¿Y las marcas grandes no se enfadan?
1: Bueno, la verdad es que me quieren todas y me odian todas. Es una relación amor-odio con ellas. O sea, yo sé que no puedo comprar un producto nuevo a estrenar porque es susceptible que lo revenda en mi tienda.

0: pero me atienden muy bien a nivel el servicio técnico y demás, las grandes casas.
1: Pues mire, si está usted en esa situación, piénseselo porque realmente es una opción, ¿eh? Es decir, ya sea para obtener liquidez inmediata con una pieza que además eventualmente podrá recuperar, ya sea para adquirir una pieza de ese tipo, la propuesta de Down Shop es francamente única. Y los tiene además en Madrid, en el Paseo de La Habana, al lado del Santiago Bernabéu. Si yo estoy interesado, ¿cómo me pongo en contacto con vosotros?
0: Bueno, nosotros lo que más ahora mismo estamos utilizando las redes sociales. 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Estamos muy activos, entonces simplemente es ver un producto el cual estamos anunciando. Y directamente pues es escribirnos un mensaje y se bloquea a través de la web y bueno, lo enviamos.
1: Y con toda seguridad y confidencialidad.
0: Cumplimos con todos los requisitos legales y más aún. O sea, todos los relojes han pasado un control policial exhaustivo, han pasado por nuestro maestro relojero, todo es 100% original y damos garantía un año. Y enviamos a todas las partes del mundo que las fronteras nos dejen, claro.
1: ¿Esos son los relojes u otro tipo de objetos también?
0: Relojes, joyas, bolsos Hermès y luego prestamos liquidez también, que no compramos y vendemos, sino prestamos liquidez en base a superdeportivos de lujo también. Tocamos todo lo bueno.
1: Ignacio, muchísimas gracias.
0: Muchísimas gracias por la oportunidad.
1: Recuerde Pawn Shop, o sea, P de Pamplona, AWN Shop. Y todo es empezar. Y usted pregunte ya con toda tranquilidad porque son gente de confianza. Así que no les van a engañar, al revés. Le van a contar todo lo que hay. Lo dicho, Ignacio, gracias mil.
0: Muchísimas gracias.
1: Nos vamos a la publicidad y a la vuelta vamos a ver esa cuestión. Es una vergüenza. Por cierto, fue ayer, creo, en las Cortes, donde proponía Vox lo de cerrar los acuerdos agrarios con Marruecos. Y va el PP y se opone. Es que aquí tenemos un problema. Ha salido hoy Planas, el ministro de Agricultura, a cantar las glorias de nuestra relación con Marruecos. Bueno, lo vemos enseguida, publi enseguida.

0: 22 horas 10 minutos, 21 y 10 en Canarias. Vamos a empezar por la cuestión agraria. A los que somos de zona rural o tenemos familia de zona rural, o, nos tiene subiéndonos por las paredes, pero nadie hace nada. Yo quiero marcar solo un contexto. La PAC, la Política Agraria Común de la Unión Europea, se inventó para que el productor europeo pudiera sobrevivir en caso de necesidad. Es una de las grandes aportaciones, sin ninguna duda, de la Unión Europea, en los tiempos en los que era mercado común. A partir de un cierto momento, sin embargo, las ayudas de la PAC no han ido a compensar la eventual falta de productividad del campo, sino que han ido a impedir que el campo produzca. Y esto ha sido así en todos los países, en España, en Portugal, en Italia, en Francia, en Alemania, en todos, en Holanda. El resultado es que al principio era como el maná, un año, quizá dos años. El tercer año, la gente, ¿qué hace? Por otra parte, baja la producción. Empiezan a entrar productos de fuera. Nuestras grandes empresas del ramo, me refiero a nuestras europeas, se marchan fuera a producir a mansalva productos que aquí solo se pueden producir con una cantidad de requisitos absolutamente... Es decir, bueno, ¿y aquí qué está pasando? ¿Por qué? Es obvio que hay una decisión política expresa de que el campo europeo sea... se arruine, en fin. ¿Y en beneficio de quién? ¿Del consumidor, que tiene productos mejores y más baratos porque vienen del Perú? No. La Unión de Llauradores, que es una de Llauradores, en fin, que es un sindicato agrario valenciano, ha ido a varios supermercados a mirar lo que vendían allí como naranjas. Y bueno, lo que nos han contado, esto.
1: Mercadona, Carrefour i Consum t'estan ocultant algo. Hem comprat cítrics i els hem portat a un laboratori oficial a analitzar-les. A que no sabeu el que hem trobat? Hem trobat matèries actives fitosanitàries que els llauradors valencians tenim prohibides. Com l'espirit retamat, el conegut momento, si està prohibit així, per què no en els cítrics de fora? Com t'afecta tu com a consumidor? Que en els supermercats estan venent cítrics de fora en estàndards molt inferiors als nostres. 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
0: Si no entiendo usted, ¿vale?

0: Valenciano, bueno, lo digo sobre todo por los que están viéndonos, oyéndonos por la radio y no ven la televisión, básicamente encuentran los elementos que aquí un productor español tiene prohibidos. Vamos a ver, ¿son elementos que usted le van a matar? No. No, no, si se va, generalmente se producen con un rango de tolerancia que no es dañino para la salud. La cuestión es que los nuestros aquí no pueden usarlos. Y si los usan, les ponen un multazo y no los pueden vender. Así que se da la situación completamente absurda de que el producto de aquí, que objetivamente es mejor, no puede salir al mercado. ¿Por qué? Porque las normas están hechas para que entre un producto foráneo que objetivamente es peor. Pues que venga.
1: Sí, normalmente los requisitos solían ser que los aranceles, había un arancel que era posibilista sobre ponerle más dinero o también a nivel técnico y a solicitarle.
0: Aquí es un autoarancel.
1: Claro, es que esto es todo lo contrario. O sea, es que nos estamos dañando aquí y favoreciendo lo que producen fuera. Sí que señalarle algo que a mí me llama muchísimo la atención y que también creo que hay que empezar a hablarlo de manera abierta. Empresarios españoles que tienen sus producciones fuera de la Unión Europea, en Marruecos muchos de ellos. Lo que hacen es venden esa producción de Marruecos al resto de España para evitar no pagar ningún tipo de producto, de arancel que sea añadido. Además, no solamente eso, sino que también tenemos productores españoles que están con sus empresas en Marruecos y llevan estos productos a envasarlos a la península y luego los venden como si fueran productos españoles.
0: Efectivamente.
1: Eso es un timo, absolutamente. Pero vamos, total. Entonces, ojo, todos tenemos que ponernos las pilas aquí porque no podemos tirarnos piedras a nuestro propio tejado, que creo que es lo que estamos haciendo en diferentes niveles. Ojo, y en especial pues la política actual, que creo que nos está haciendo más daño que beneficio.
0: Y aquí, perdón, la clave está en Bruselas y en los partidos de toda Europa que siguen la política que desde allí mandan.
2: No, no, totalmente. Lo que está pasando en el campo español en España pues es una barbaridad. Yo recuerdo cuando comentábamos el tema del olivo, ¿no? Estamos arrancando los olivos españoles, que forma parte de nuestra. O sea, esa agricultura es nuestra cultura. No hay cultura sin agricultura. Estamos arrancando los olivos españoles y estamos financiando que se planten en Marruecos, ¿no? Arrancamos el olivo para poner placas fotovoltaicas en una España en la que está apagada, en la que encima luego nos quedamos a oscuras. Pues es que es una imagen potentísima. Arrancamos nuestras raíces de cuajo, imponemos otros productos que deslocalizan nuestras industrias, por supuesto, arruinan el campo español y claro, y la consecuencia nos tiene que hacer ver que esa política es mala, es que acabamos a oscuras, es que arrancamos las raíces, es que no tenemos cultura y encima jugando pues a lo peor de los dos mundos.
1: Queman nuestros bosques también, porque se queman nuestros bosques debido a que no tenemos esa agricultura. O sea, es que está siendo un verdadero
0: esperpento. No hay por dónde cogerlo.
3: Yo creo que aquí hay dos líneas importantes que diferencian. En primer lugar, el tema este de las fotovoltaicas, molinos y tal, que yo estoy súper en contra y activista además. Pero o sea, el problema ahí ya no es ni siquiera ni la imagen del campo, ni por supuesto la cultura, ni por supuesto lo histórico de esos árboles o de lo que sea. O, por ejemplo, siempre lo digo en Galicia, el Camino de Santiago, ¿no? Esa imagen que ha sido perpetua durante muchísimo tiempo, muchísimos años, y ahora pues, te encuentras los molinos estos espantosos, ¿no? Pero ya no es ese. O sea, el problema es la fauna, la flora. O sea, es que destruye todo a largo plazo, porque en el momento que te cargas unos olivos y te pones unas placas solares, los animales se van, las abejas cambian de la zona, los pájaros también.
0: Entonces,
3: o sea,
0: sí.
3: la afección es enorme, eso por un lado. Pero bueno, eso viene unas políticas que al unísono aplican en Europa Partido Popular y Partido Socialista juntitos y que nos tragamos aquí porque todavía ningún partido o ningún partido que haya conseguido llegar al gobierno ha alzado la voz. Esa es una realidad que tenemos en España y no se puede negar. Y antes decías que a la gente que tenemos personas cerca del campo y tal, pues esto nos preocupa notablemente, pero es que le tiene que preocupar a cualquiera que mire más allá de sus narices, porque estamos hablando de nuestra alimentación, estamos hablando de lo más básico. Es decir, o sea, este vídeo que

0: Has puesto en valenciano, básicamente nos ha venido a decir que comemos basura. Porque, no, o sea, bueno, o sea, me refiero, porque vienen productos de
1: que
0: fuera.
1: Podríamos comer
0: con
1: cosas mucho mejores de aquí.
0: Exacto, o con tóxicos o con fitosanitarios, etcétera, que aquí no se permiten y que se están permitiendo la entrada de fuera, ¿no? Entonces, la realidad es muy grave, ¿no? Entonces, yo creo que esto nos debe preocupar tanto a nivel de ganadería como a nivel de agricultura en toda España y que esto tiene que revertirse. ¿Qué pasa? Que ahora que hablamos de preferencia europea, ¿por qué? Porque le empieza a afectar a Francia, le empieza a afectar a Italia. Entre Francia, Italia y España participan en un 55% más o menos de las frutas, hortalizas, etcétera, que se consumen en la Unión Europea. Hasta entonces los mayores afectados éramos España por el tema de Marruecos, por ejemplo, muy en especial con el tomate, pero es que ahora ya empiezan a afectar a más países. ¿Y es ahora cuando nos ponemos las pilas? No, la realidad es que no, la realidad es que esta defensa tenía que venir desde hace años y que llevamos unas políticas muy permisivas con el producto extranjero y muy duras con el producto nacional o con el producto europeo, ¿no? Y yo creo que hay que apoyar al campo en este sentido, hay que apoyar a los agricultores y a los ganaderos y hay que alzar la voz por nuestra propia seguridad alimentaria y por continuar el campo, ¿no?
1: Precisamente esta unión necesaria, esta cooperación necesaria entre el que produce y el que consume, que esto es nuevo, es el camino que está explorando una asociación que ya ha estado en este programa, hoy vuelve a estar, que se llama Alive. Nace de una asociación de labradores de Valencia. La idea es que ahora sea, y lo es ya desde hace un tiempo, una asociación tanto del sector primario como de consumidores independientes. Y está actuando precisamente juntando las dos cosas. Los dos están interesados en lo mismo, tanto el que produce como el que consume. Y con este objetivo han presentado una petición ante la Unión Europea. Don Víctor Viciedo es su portavoz. Víctor, muy buenas noches. Hola.
2: Buenas noches a todos.
1: ¿Qué tal?
2: Bueno, estupendamente y la verdad estoy encantado de escucharos porque lo que decís es exactamente lo que dice nuestra asociación desde el 2020. Es decir, que poco a poco va calando este discurso de que hace falta aplicar que lo nuestro en nuestro mercado sea primero y que, bueno, hay dos pecados capitales en la Unión Europea, ¿no? Uno de ellos es el libre comercio internacional, que es el que está haciendo que nos lleguen los productos desde terceros países, sustituyéndonos a nosotros, que es lo grave. Y el otro son las políticas verdes que hacen que nuestros costes de producción suban y seamos menos competitivos con todo lo que viene de fuera. Ambas cosas hay que corregirlas, pero nosotros de momento atacamos lo que creo que es más fundamental, que es precisamente esta petición europea. La petición europea es una herramienta para que los ciudadanos podamos alcanzar a la legislación europea. Esa petición simplemente tiene que reunir que sea algo que sea competencia de la Comisión Europea.
1: A ver, que nos hemos quedado congelados.
2: De la Unión Europea y que además afecte al peticionario, que en este caso pues somos los agricultores y por lo tanto que esto lo reúne. Sí, decías algo, José Javier.
1: Nada, nada, es que hay un momento que se interrumpía la línea, que ahora ya no será una línea, pero bueno, ya nos entendemos. Es decir, que cualquiera puede firmar ahí, cualquiera de nuestros espectadores en este momento puede entrar en la Alive y firmar la petición.
2: Sí, efectivamente, vamos a ver, el proceso es el siguiente. Nosotros mañana, además, vamos a presentarla. En cuanto ya la presentamos con apoyos, hemos hablado con asociaciones diversas, también hemos hablado con eurodiputados que apoyan nuestra petición para que una vez allí la petición la impulsen para que salga adelante. Entonces la vamos a presentar con los apoyos ya recibidos que tenemos del orden de 35 apoyos ya de diversas asociaciones agrarias y de consumidores que nos han firmado la adhesión y una vez esté allí y sea aprobada por la Comisión de Peticiones, se colgará en la página web de la Comisión de Peticiones. Esa petición, una vez allí, se puede apoyar de forma individual dándose de alta en la página web y también podemos seguir enviando cartas de adhesión de distintas organizaciones. La idea es que sea tal la presión que tengan los eurodiputados con respecto a la preferencia comunitaria que al final tengan que hacer esta ley que nosotros estamos pidiendo.
1: Ya. Porque lo que nosotros...
2: Sí.
1: Sí, en realidad eres consciente de que esto significa que los eurodiputados, mejor dicho, que la Comisión Europea reconozca que

0: que eso del Mercosur que han montado lo tienen que deshacer, por ejemplo.
1: Claro, efectivamente. Simplemente nosotros lo que pedimos es que hagan análisis de impacto, que no los hacen. Y cuando un análisis de impacto te salga que ciertos productos agrícolas europeos salen perjudicados, o bien que no entren en el acuerdo, o bien que se les pongan algunas defensas comerciales, como puede ser cupos, puede ser aranceles, puede ser ventanas para que no vengan a Europa en los momentos que nosotros estamos produciendo, puede ser tratamientos en frío para que no nos lleguen plagas, puede ser también el que haya sean más exhaustivos en los análisis en frontera, buscando precisamente plagas exóticas para que no nos entren y también para que no nos entren productos con fitosanitarios que aquí estén prohibidos. En definitiva, hacer que haya más dificultad a que nos venga lo de fuera, porque con esa entrada tan grande que nos está viniendo desde fuera debido a los tratados comerciales que está firmando la Unión Europea con Egipto, con Marruecos, con Sudáfrica, Mercosur, Turquía, etcétera, etcétera, pues al final nos están sustituyendo. La Unión Europea ha ido en explotaciones retrocediendo hasta un 39% desde el 2005 a ahora. Irá más, esto es exponencial totalmente. La edad media de los agricultores españoles es de 60 años. O sea, estamos alcanzando la edad de jubilación, ¿no?
0: Claro, lo más jóvenes que no pueden vivir de eso. Con
1: Claro, es que
0: semejante,
1: además
0: o
1: todo
0: sea.
1: esto es totalmente radical lo que están haciendo. Es decir, estás perjudicando a tu población, estás perjudicando a tus agricultores
0: Claro.
1: para beneficiar a quién, a extranjeros. Estás pidiéndonos a nosotros que hagamos esfuerzos en políticas verdes mientras traes las cosas de fuera precisamente contaminando.
0: Sí,
1: Todo esto son políticas muy radicales que están aplicando partidos que se llaman de centro y que llaman extremistas a otros,
0: Pero,
1: ¿no?
0: Víctor, vamos a ver, yo me imagino que no es, en fin, no sorprendería a nadie si digo que los que ganan dinero no son solo los que producen allá, sino los de aquí que se marchan allá a producir, claro. Aquí es
1: Se
0: que
1: deslocaliza. Con estas políticas se está deslocalizando en las empresas europeas para ir a producir donde más rentabilidad pueden sacar, que es precisamente en estos países donde los salarios mínimos interprofesionales son muy bajos.
0: Claro. Una última pregunta te hago. ¿Este asunto lo estáis coordinando o hablando o dialogando con alguna asociación homóloga de otros países europeos? Francia, Holanda, en fin, en Holanda están, o en Dinamarca, con protestas permanentes en el campo.
1: Sí, les hemos mandado carta también a diversas asociaciones, concretamente francesas, y ahora pues pensamos también mandársela pues a otros países de Europa. Pero principalmente lo que, porque claro, a nosotros nos faltan los contactos y estos
0: Claro.
1: contactos los vamos a conseguir a través de estos europarlamentarios que ya nos apoyan y que están metidos dentro de grupos parlamentarios que tienen obviamente europarlamentarios de otras partes de Europa. Entonces, a través de ellos vamos a contactar con otras organizaciones agrarias de otros puntos de Europa para que apoyen esta petición.
0: Víctor Vicedo, muchísimas gracias. Seguiremos la pista a esta petición de Alive que Dios mediante, o Úrsula mediante, va a quedar expuesta en la Unión para que
1: Sí,
0: cualquier ciudadano europeo pueda firmar.
1: pues, quería simplemente hacer
0: Sí,
1: una puntualización.
0: por favor.
1: La petición es dar carácter jurídico a la preferencia comunitaria,
0: Perfecto.
1: principio básico de la Unión Europea, que ha sido violado sistemáticamente por estos acuerdos comerciales.
0: Es verdad, sí, señor. Víctor Vicedo, gracias mil por estar esta noche con nosotros aquí en el Gato.
1: Muchísimas gracias a ti por darnos voz, José Javier, y bueno, pues hasta otro momento.
0: Hasta otro momento.
1: Un
0: Mire,
1: saludo.
0: este es un tema que cualquier español de a pie se plantea cada vez que va al mercado.
2: No, pero fijaros lo absurdo del tema, la paradoja, que hay una asociación española, muchas, que tienen que pedirle a los eurodiputados y a la Comisión Europea que defienda a Europa. O
0: Sí.
2: sea, es que es una cosa tremenda, es que es terrible, es que de verdad, o sea, lo de. O
0: Totalmente.
2: sea, ¿para qué está esa gente ahí? Si no es para defender los intereses de cada una de las naciones europeas. Es que es una cosa dramática. O sea, todo mi apoyo a estas asociaciones y ojalá lo consigan hacer ley, pero es que esto tendría que salir de la iniciativa de los propios países europeos.
0: Cuando enseguida os dejo hablar, es que me provoca Marcela. Claro, cuando hablamos de la cuestión europea y mucha gente sigue pensando que, bueno, es que claro, sin la Unión Europea, ¿dónde vamos? Mire, la Unión Europea de hace 25 años a lo mejor, pero el problema es que ahora se ha convertido en una asamblea de lobbies, joder. O sea, ya no son países que están allí.
3: Bueno, y también hay bastante corrupto, manchado,
0: bueno, eso además,
3: o sea, eso con sentencias, o sea, con sentencias, claro, judiciales, donde está ahí, hay gente que la vicepresidenta del Parlamento Europeo tuvo que salir por patas porque estaba pagada por Marruecos directamente. O sea, es que recordemos esto, porque a veces parece como que no se puede uno ni acordar de las cosas que están pasando.
0: Lo cual también explica muchas cosas.
3: Claro. ¿Por qué digo? Antes comentabas algo que es muy acertado y en lo que quería incidir anteriormente, y era que no puede ser que la Unión Europea se haya convertido en un estamento supranacional que dirige a los demás países. Que no. Esto, como mucho, se puede parecer pues, a un Estado confederal, si quieren, donde los países son los que mandan, los que tienen la voz cantante, los que dirigen la política común. No al revés. O sea, es que esto, hay que recordar una cosa. No tenemos ni una Constitución Europea, es verdad que se intentó, es verdad que tampoco tenemos un presidente de la Unión Europea, y eso sucede porque entre los diferentes representantes de los diferentes Estados miembros eligen a ese representante final, pero los ciudadanos están absolutamente fuera. Yo creo que se extralimita la Unión Europea en muchísimos puntos que están poniendo encima de la mesa, y finalizo con una cosa. El problema para mí es España, en muchos aspectos, y cada vez que pasa más tiempo lo digo con mayor convicción, y es que no existe ninguna ganas de liderar nada a nivel internacional.
0: Absolutamente, más bien al revés. Han hecho un negocio de dejarse arrastrar.
3: Ah, totalmente.
0: No, claro. O sea,
3: ese es el negocio.
0: ¿Por qué Úrsula le deja hacer a Pedro Sánchez todo lo que le da la gana aquí? Pues porque Pedro Sánchez le deja a la comisión hacer todo lo que le da la gana aquí.
3: Exacto.
0: Y estamos en esas, ¿no? ¿O se cree usted que Mohamed es el único ante cuyas babuchas se arrastra Pedro Sánchez? No, Úrsula también. Zapato de tafilete.
2: Bueno, pero sí, yo creo que esta cesión, perdona, Gabriela, de competencias se viene produciendo desde antes de Sánchez. O sea, España es un hooligan de cesión de competencias, sí, para Europa, sí, sí, y para las comunidades autónomas. O sea, tenemos un serio problema en eso y de soberanía.
0: Es atrás. Que esa ha sido la gran trampa. Exacto. Ha sido la casa de Hansel y Gretel.
2: Y ya,
0: o sea, pobre Gabriela. O sea, no, dadme vuestras competencias que yo os voy a proteger. Toma, y ahora que las tengo todas, ¿qué hago? Cierro el negocio y me voy a producir fuera. Hombre.
4: Bueno, sí, no, digo que efectivamente este señor explica maravillosamente cuál es el diagnóstico, cuál es el problema, que se entiende facilísimamente, o sea, todo el mundo es muy comprensible. También apunta cuáles son las soluciones obvias.
0: Sí, sí. Y soluciones técnicas muy concretas.
4: Perfectamente. ¿Qué es lo que falta? Pues efectivamente voluntad política. También decía Víctor, ¿no? Oye, son los partidos muchas veces de centro los que están apoyando este tipo de políticas de al final es pérdida de la ventaja competitiva del agricultor español y también de las industrias que siguen a todo lo que es la agricultura, ¿no? Yo quería hacer un apunte, porque podría ser interesante, que es verdad que bueno, las personas, las familias, pues van a ir a buscar y van a ir a comprar el producto que muchas veces preferirían que fuera español, pero es el que se pueden permitir.
3: Sí, por supuesto.
4: Entonces,
3: es el que...
4: Pero sí que creo que sería interesante apuntar a que la compra pública en hospitales españoles, escuelas, no sé, cuarteles, pues que ahí sí
0: fuera
4: que haya
0: eso,
4: una,
2: bueno,
4: sí,
2: Aragón,
4: sí, una obligación de comprar.
0: Exacto, es lo que proponía Vox en Aragón, por ejemplo, ¿no?
3: Hay algunas.
0: Y entonces decía, ¡hala! ¿Cómo va a ser eso? ¡Comprar frutas de Aragón! Frutas de Aragón no me refiero al dulce, sino a la...
3: No, claro, sea, hay,
0: toda la izquierda encrespada con el asunto, es demente todo. Claro.
4: O sea, por lo menos con nuestros impuestos, pues oye, que sí, claro, que efectivamente acaban en el bolsillo
0: y tiene toda la lógica.
2: Pero vamos, a veces hay que hacer casi una búsqueda imposible en un supermercado para encontrar algo español. O sea, eso pasa, hay muchísimos productos que es todo de fuera y no encuentras nada
0: absolutamente.
2: Y luego esa falsedad que tú apuntabas en el etiquetado, ¿no? Que parece envasado en España,
3: sí, sí, sí,
2: ¿no? Y
3: o sea, eso me parece una estafa total.
4: Pero que si al final acaba el producto español tres veces más caro que el producto de Marruecos. A mí me duele especialmente como valenciana la naranja y además que mi familia ha sido cultivadora de naranja, que ha tenido que abandonar porque producirla costaba más, sí, dinero. Y al final se mantenía de alguna manera como una cosa sentimental casi, pero que, oye, pues no se puede alargar. Pero que si es más caro, efectivamente la gente se va a comprar lo que pueda pagar su bolsillo. Es el proceso por lo que han hecho que nosotros...

0: nosotros seamos más caros, menos competitivos y no sé, jugar sin las mismas reglas.
1: Y hay un punto que me llama muchísimo la atención y es que siempre nuestro gobierno se pone detrás de las leyes para no actuar, pero cuando le beneficia, no actúa. Ejemplo, cuando se tiene que transponer directivas aquí de la Unión Europea a España, que benefician, por ejemplo, al autónomo cuando estamos hablando de pagos de IVA, oiga, se olvida. Es el procedimiento no se hace, se hace mal, se hace de manera temporal. Oiga, siempre hay diferentes directivas que no se cumplen en España cuando son beneficiosas para el ciudadano. Qué curioso que cuando hay este tipo de iniciativas, todas las directivas rápidamente se tienen que cumplir, tiene que ser efectivo ya, y ojito que no te pases,
2: sí, señor, sí,
1: porque
2: señor.
1: Te voy a sancionar. Oiga, pero esto le pasa al Estado, le pasa al gobierno, hay que ser comprensivo, bueno, esto no lo hemos hecho porque no es beneficioso para nosotros. Oiga, o las leyes se cumplen o no se cumplen, pero no podemos estar... con esta discreción que lo único que hace es autodañarnos todavía más.
0: Y un último apunte súper rápido. Al final hay un problema causado por la Unión Europea y también te dan la solución, que es, bueno, pues tendrán que venir inmigrantes, importar mano de obra barata para intentar ser más
2: competitivo. Baja,
0: ¿no?
2: Efectivamente. Entonces, sube la productividad bajando el sueldo.
0: Exacto.
2: Es que es una gran trampa. Por eso lo de la preferencia nacional es muy importante. Que le diga. En este caso, preferencia comunitaria para los productos. Bueno, vámonos a la publicidad. Aquí hay que ser Ceuta, hay que contar lo que está pasando allí, que básicamente es que todo va cada vez peor. Y es, de verdad, es un dolor. Es un auténtico dolor. Publi y a la vuelta lo vemos.

0: 22-38, 21-38 en Canarias. Nos vamos por Ceuta como todos los días. Y seguiremos todos los días, incluso aunque no haya noticias ya. Mientras haya allí un número indeterminado entre 10 y 20.000 extranjeros que han invadido el país. Porque eso es lo que hay en Ceuta. En fin, penúltimo informe de Yolanda Rodríguez.
1: Pasan los días en Ceuta y la normalidad sigue sin llegar. Cerca de 3 meses marcados por agresiones, inseguridad y caos. Ahora la situación va a más, los sanitarios están en peligro. Al menos 20 sanitarios del hospital de Ceuta se encuentran en riesgo por tuberculosis. Los profesionales están a la espera de conocer si existe algún contagio entre ellos. Algunos ya han comenzado con el tratamiento profiláctico mientras esperan los resultados. El desencadenante fue un paciente marroquí que acudió al hospital por un presunto tumor, pero que finalmente padecía tuberculosis altamente contagiosa. A partir de ahí han saltado todas las alarmas. El número de casos de tuberculosis registrados entre el 30 de julio y el 17 de septiembre en Ceuta asciende a 10. Sin embargo, la cifra podría aumentar ya que uno de los contagiados compartía espacio con cerca de 350 menores. Mientras tanto, los inmigrantes continúan buscando dónde alojarse. La Policía Nacional ha localizado 2 inmuebles donde convivían cerca de una treintena de invasores. Entre las 28 personas localizadas han sido detenidos 3 menores. El presidente de Ceuta ha pedido que se deje de utilizar a los menores.
2: Y lo que yo creo que procede es que no se vuelva a utilizar a los menores, ni a los menores ni a los adultos, pero particularmente a los menores, que son un colectivo especialmente sensible.
1: Con este descubrimiento ya son 4 los inmuebles localizados en menos de una semana. La situación en Ceuta empeora cada día.
2: ¿Usted cree que es normal que en 2 días entren 3.000 menores? Esto no es normal. Entonces, esto hay que procurar que no vuelva a ocurrir más. Y eso se conseguirá si se aplican medidas estructurales que contemplen esta contingencia.
1: Un día más que se salda con la sanidad afectada y nuevos escondites descubiertos.
0: Mire, yo de entrada una cosa tengo que decir, ¿eh? Yo cada vez que oigo la palabra menores levanto una ceja, porque es que los estamos viendo. Decía Pedro el otro día con su niños de 10 años, ¿cuántos niños de 10 años han entrado ahí? Pero que son bigardos con machetes, y yo lo contaré todos los días porque es que hay gente que asombrosamente no lo sabe. Yo era soldado con 17 años. Y si alguien me hubiera dicho que era vulnerable, pues se puede imaginar la risotada. Y claro. Y como yo, decenas de...

0: miles de españoles, ¿eh? Y hace solo 40 años, 40, ¿eh? Un poquito más, pero bueno, 40 y tantos. Quiero decir que menores de qué, vulnerables de qué. En fin, bueno, otro sí, digo. Por otra parte, ¿qué pasa? Ah, por otra parte, ha aparecido una cosa que a los de la escuela austríaca les habrá encantado, que es una especie de mercado espontáneo. Entonces allí se ha organizado el libre mercado tal cual con gente. Fíjese usted la locura. O sea, viene gente de Marruecos a llevarles a los invasores comida, objetos, dinero, no sé qué, y se vuelven a marchar. Y estos se quedan aquí y pasan por la frontera tan pichis. Es para no creérselo. Y han montado una especie de mercado paralelo. Se puede imaginar el hedor. Bueno, pues llega la policía, lo desmantela, se marcha y lo vuelven a montar. Y así dos o tres veces, la última orden del delegado del gobierno, creo que fue ayer, es que ya no se desmantele más. Los vecinos están que trinan. O sea, a un panadero de Ceuta se le ocurre sacar a la calle, ostras, aquí lo hemos visto en Madrid, cuando hubo gente que se le ocurrió sacarse unas perras vendiendo bocadillos por la noche a la gente que se iba de marcha. Que llegaba la policía y te incautaba los bocadillos. Y con suerte solo eso. Pues oiga, nada. A ellos nada. Bueno, una vecina expresaba su descontento así.
1: Nosotros como ciudadanos pagamos impuestos para disfrutar de nuestra ciudad. Yo no puedo disfrutar ni de mis playas, ni de mi calle, ni de nada, absolutamente nada. Y ya está bien, hombre, que es que aquí hay puestos. Aquí hay puestos. Dime tú que autónomo se pone a vender en la calle y no lo fríen, y no lo multan. Esto es una ciudad dentro de una ciudad. A mí quien me diga que esto no es una invasión, porque es que esto es un poblado. Estas personas quieren estar aquí. Vale, pues que cumplan también con los derechos y que cumplan con las leyes, como hacemos todos los demás españoles. ¿Eh? Y aquí están diciendo todos que viva Pedro Sánchez, que Pedro Sánchez es el mejor, que le van a votar. Pues nada, yo les invito a que se le lleven a Marruecos, a Pedro Sánchez, que sea presidente del gobierno de Marruecos. Maravilloso, llevárselo, no lo queremos.
0: Pues claro. Y en cuanto pasas un poco el filtro de los grandes medios, lo que estás viendo es lo que pasa en Ceuta de verdad. ¿Qué es esto? Es lo que le pasa a los ceutíes, es decir, a los españoles. Repito, ceutíes, para los diputados que ayer insistían en decir ceutís, ceutís, ceutís. No, o sea, uno pone los puntos sobre las íes, no pone los puntos sobre las is. Pues ceutíes. Joder, de verdad. Qué bachilleratos, coño. Bueno, ¿cómo estáis siguiendo el episodio?
2: Con mucho dolor, eso para empezar. Y el dolor también viene porque, no solamente por el sufrimiento de los ceutíes, que en este caso pues, es realmente devastador, sino por la inacción del gobierno, que se basa en defender su inacción vía mentiras, falsedades y diciendo que esto no ha sido una invasión, que es una crisis migratoria por diferencias de renta entre los dos entre las dos localidades. Oiga, si eso fuera verdad, entonces ¿qué estaría pasando en Dubái con Omán? O sea, ¿qué sucedería ahí en esa zona concreta del mundo? ¿Tendrían que tener todo el rato invasiones? ¿Tendríamos que nosotros los españoles invadir la Moncloa porque tiene más dinero Pedro Sánchez que nosotros? Eso es lo que nos está diciendo. O sea, el tipo de argumentación que se está utilizando para vender a Ceuta a Marruecos es brutal. Y cada día pues vemos que, desgraciadamente, está más cerca que Ceuta pase a manos de Marruecos vía una cogobernanza, que será ya el paso abierto que se ha...
0: Eso parece que lo están apuntando,
2: que se ha comentado y bueno, yo creo que si seguimos así, no creo que tardemos mucho en ver una segunda invasión y esta vez con banderas de Marruecos.
0: Hoy Pedro Sánchez ha vuelto a invocar el efecto llamada desde la ONU, para que no lo diga nadie, diciendo textualmente: lo más fácil es ceder al miedo y convertir al migrante en enemigo, pero mi país no va a hacerlo. España no elige el camino más fácil, sino el más justo. O sea, venid, venid todos, que yo os acojo.
2: Y además me parece una bajeza el hecho de decir, no, el inmigrante. O sea, hay gente que...
0: No, inmigrante no, migrante, bueno, como, sí, como los pájaros.
2: Sí, como los pájaros. Es que me reconcome
3: los
2: eso.
3: Los pájaros van y vienen estos momentos. El
2: tema es que... el tema que están hablando del inmigrante, poniéndolo como que tiene que venir el inmigrante obligatoriamente de manera ilegal y que tiene que entrar por la fuerza en nuestro país y que tiene que hacer las cosas mal. a la fuerza. Oiga, no, un inmigrante es una persona que viene de otro país y que ha llamado a la puerta, ha entrado de manera regular y vive de manera regular, integrado en nuestro país, que es como debe ser. Todo lo demás es gente que está incumpliendo la ley. No se puede violar una frontera, no se pueden violar las leyes para entrar en un país porque yo quiero residir ahí. Es que estamos admitiendo unos errores de principio que me llaman la atención.
0: Gabriela.
4: Sí, es verdad, ¿no?, que se ha filtrado que hay cierta insubordinación entre militares. A mí me gustaría llamarlo actos de legítima defensa, ¿no?, para eso, para aclararlo. Aquí el problema que estamos viendo es que pueden haber crisis, pueden pasar danas, pueden haber terremotos, pueden haber catástrofes. ¿Qué se hace ante una situación coyuntural? Pues uno, se analiza qué ha pasado. Dos, se interviene para recuperar la normalidad. Y tres, se previene para que no vuelva a pasar a futuro. Lo que estamos viendo es que no hay análisis, no hay intervención y, por supuesto, no hay prevención. ¿Dónde nos lleva esa situación? A que de una situación coyuntural pues se va a cronificar. Esto ya va a ser estructural.
2: Totalmente.
4: Y ese es el verdadero peligro. Es que, o sea, esta es la nueva normalidad, que lo llaman, ¿no? Esta es la nueva normalidad de Ceuta. Así que, bueno, situación absolutamente gravísima, dantesca. Y, por último, recordar de nuevo que estas mujeres de Ceuta, la valentía que están expresando, sus testimonios, de verdad son, de alabanza absoluta. Yo el otro día pensaba que, como en todos los actos de invasión de la historia, pues las mujeres han estado en una situación de especial peligrosidad. Sí. Porque siempre, ¿cómo eran las invasiones? Pues llegaban a la ciudad, arrasaban con la ciudad, secuestraban a las mujeres y las violaban, ¿no? Bueno, pues estas mujeres están viviendo esa misma situación. Y ante la especial peligrosidad son las más valientes las que están alzando la voz y las que están diciendo, oye, pues los caballos no se rinden, ¿no? Y van a plantar esa batalla. Entonces, mi reconocimiento a estas mujeres, que hace recordar a figuras históricas también, pues, no sé, como Isabel la Católica en la toma de Granada o a Agustina de Aragón, que se levanta frente a la invasión de los franceses. Así que reivindicar el papel de la mujer ante todas estas invasiones.
3: Pues poco más que añadir, pero la verdad que ver estos días las imágenes de Ceuta es escalofriante y efectivamente parece que igual que hemos visto en los informes policiales que no fue algo espontáneo, sino que fue algo planificado, donde hubo un guiado hacia España, pues igual que abrieron las puertecitas para que toda esta gente pasara, habría que abrirlas para que todos vuelvan a su lugar de origen. O sea, esto no puede ser. O sea, las imágenes que estamos viendo de la playa, del trampolín, de la ciudad, de estos mercados dentro de la ciudad, lo que decía esta señora, una mini ciudad dentro de la ciudad. O sea, pero ¿qué es esto? ¿Qué es
0: una
3: esto?
0: Colonia.
3: ¿Qué
0: es esto? Es una colonia.
3: Sí, exacto. Y un gueto, sí, a la postre. Porque es que, o sea, ¿qué es esto? ¿Qué es esto? O sea, es que no, que no, que no. Y luego lo que comentabas también de Pedro Sánchez, del efecto llamada en la ONU, o sea, ¿pero qué es esto? O sea, es que es todo como, es que uno no se lo puede creer, ¿no? Yo creo. Y yo creo que el problema también viene de cómo puede seguir pasando esto en otros lugares de España. Ya no hablo ni de Melilla, o sea, hablo, por ejemplo, de Canarias, que llevan recibiendo una inmigración brutal y hoy otra vez han entrado. O sea, que es que lo vemos permanentemente en todas aquellas zonas que parecen que quedan alejadas de la península y que siguen siendo nación española. Entonces, yo creo, bueno, este de sábado hay una oportunidad para salir a la calle por esto y por otros motivos para acabar con este gobierno, pero yo creo que tiene que haber movilización permanente por todos los españoles que están en Ceuta y por defender nuestras fronteras, porque esto no es más que abrir las fronteras abiertamente, porque esta gente tiene un plan malvado para España.
2: Y déjeme decir que hay una de las cosas que cada vez defiendo más, y es que los políticos tienen que vivir con las consecuencias de sus políticas y de lo que defienden. Hasta que no suceda eso, no pueden aplicarlo. Ejemplo, si Ceuta es segura, si Ceuta está muy bien ahora y que es una nueva normalidad la que tienen que vivir las mujeres ahí y que tienen que estar seguras en Ceuta porque lo dice el presidente del gobierno, que envíe a sus hijas a Ceuta a vivir, que se traslade él a vivir y que traslade todo el Parlamento a Ceuta. Que eso sería la mejor medida que podría hacer Pedro Sánchez.
3: Pero si este para señor se pone una autofrontera cuando se va de vacaciones a una playa.
2: Absolutamente.
3: O sea, ¿de qué
2: absolutamente.
3: ¿De qué hablas? ¿Qué
2: pero es que no se puede pedir a la gente que viva de una manera cuando tú no vas a tener las consecuencias de esa política. Está muy bien ir de buenista por el mundo.
3: Bueno, ese es un principio socialista que llevan aplicando más de 100 años, o sea, toda la vida lo han hecho.
2: Pero luego vemos como hay gente, políticos, que ha pasado en numerosas ocasiones, que estaban defendiendo la ocupación.
0: Sí.
2: Y que luego ellos han sufrido ocupación. Y hay, entonces
0: se acaba ya. Es un problema.
2: Que todo el mundo pare, que pare la imprenta, en fin. porque esto no puede ser.
0: Cosas nuevas. Sobre el tema de Canarias, que estaba comentando antes, Marcela está publicando Canary Today, o sea, Josué, fuerte abrazo. En solo 48 horas, al menos 10 embarcaciones con más de 718 inmigrantes ilegales. 618 en 9 embarcaciones y esta tarde otro cayuco con más de 100 personas al sur del Hierro. Y esto está siendo, no tan nutrido, pero en grupos de 150, 85, 160 y tal, día tras día.
3: Y Almería, y Baleares, y así permanentemente, es que es todo.
0: Bueno, yo no voy a poner lo de Pedro Sánchez en la ONU, porque ya lo hemos contado por la mañana y en la redacción abierta de la tarde y tal, y total es una cosa más informativa que otra cosa, quiere decir que ya sabemos todos para lo que ha ido allí este hombre. Lo que sí que le quiero poner es una declaración que me parece mucho más relevante en este contexto, que es la del ministro Luis Planas. El ministro Luis Planas, que es el ministro al que todo el mundo consideraba dentro de la casta política, un hombre muy preparado, porque ha sido el agente de la nueva política agraria común, esa de la que hablábamos hace un instante, para España, y además uno de los principales lobistas oficiales de Marruecos en España. Porque nuestra agricultura está entregada oficialmente a Marruecos. Y hoy, ante la nueva conformación política en Marruecos, después de las elecciones, hablaba así.
5: Por tanto, el que mejoremos nuestra cooperación económica, nuestra cooperación en materia de seguridad, nuestra cooperación migratoria, es muy, muy importante y vamos a continuar trabajando por ello. Espero y deseo que con el nuevo gobierno de Marruecos, como lo ha sido con el anterior, podamos mantener unas relaciones positivas y constructivas y, sobre todo, que cada uno ponga de su lado lo que hace falta para que, efectivamente, esas relaciones que son tan importantes, que desbordan mucho a una relación bilateral entre dos países, porque siempre lo subrayo, son una relación entre dos continentes y que son clave, pues puedan continuar adelante.
0: Agricultura, pesca y alimentación. Gabriela, diálogo.
4: No, que es que quiero, aquí hay algo que no sabemos analizar, efectivamente, o sea, que se nos ocultan las verdaderas intenciones y pues qué desastre. Esto solo lo podemos cambiar, pues esperemos que dentro de pocos meses y haya un cambio radical en esta política que tenemos tanto de defensa de nuestras fronteras, de gestión de la inmigración en función de las necesidades del país. Y de verdad elegir a dirigentes públicos que representen los intereses de los españoles. Totalmente. Es que no hay más.
0: Hay algo aquí muy interesante, de todas formas, y me parece que creo que da la medida de la gravedad de la situación. Porque es que Pegasus le infectó el móvil a Planas. Sí. Pero lo que Planas representa no es solo la sumisión de un gobierno español a Marruecos. Lo que Planas representa es la sumisión de un lobby concreto europeo a Marruecos. Es decir, que si mañana hay un nuevo gobierno, quiera Dios, pues porque Pedro se maree un día y ya no se presente o lo que sea, y no roben las elecciones o yo qué sé, ese gobierno nuevo no le va a bastar con cambiar los ministros, evidentemente. Tiene que hacer una limpieza a fondo.
2: A fondo.
0: Y además tiene que replantear todas y cada una de las sumisiones y chanchullos que este gobierno ha ido contrayendo, y los anteriores también, en los últimos años. Empezando por esta, claro.
2: Y ha dicho Planas una cosa que me llama mucho la atención. Espero haberlo escuchado mal. Pero cuando habla que esto es la unión de dos continentes.
0: Sí.
2: ¿Cómo que de dos continentes? Merluzo, que España también es África, por mucho que tú no lo creas. Es que España va más allá de Europa. ¡Entérate! O sea, asúmelo. Es nuestro país. Ceuta, Melilla, las Canarias están en territorio africano. Esa es la realidad.

0: realidad. ¿Y qué? Es nuestro país. O sea, aquí no hay unión de dos continentes. Es más, vuelvo otra vez a comentarlo. Qué poco liderazgo y qué cobardía tiene el gobierno cuando no lidera absolutamente nada, ya no solamente a nivel internacional, no tiene nada que ver solamente con Europa, que también, obviamente, sino también con África. O sea, hay una Unión Africana de la cual no decimos nada, no prestamos ni atención, no sabemos qué decir y se está y tenemos tropas en Mali que se están partiendo el pecho por nosotros y nosotros no tenemos que decir nada sobre lo que sucede en África, cuando somos también parte de África, cuando hay herramientas para evitar lo que está sucediendo. No, pues dejamos pasar a todo el mundo que haga lo que quiera, ojo, incluido en el mar. Incluido en el mar.
1: Por eso este de pesca. Claro, en fin, que te ha gustado Planas, ¿eh?
2: Bueno, yo es que al ministro le preguntaría qué es exactamente mantener relaciones positivas con Marruecos después de lo de Ceuta. ¿Qué es exactamente? O después de los agricultores, que también ha salido el tema aquí, que nos estén colando producto con condiciones sanitarias inferiores a las que exigen a nuestros agricultores. ¿Esta gente de dónde ha salido? Que aquí ha habido que nuestro país vecino nos ha declarado la guerra de una forma sutil
1: de facto, sí.
2: Y todavía no se han enterado y ni siquiera lo están protegiendo. Yo es que este tema me indigna. Es mejor
1: bueno,
2: que
1: está claro lo que hay, ¿no? Pues ya, ahora ya podemos hablar de Mari Carmen. Claro. Pero evidente cortina de humo, claro. Por cierto, me ha pasado una cosa muy divertida. Y yo creo que es una lista incompleta, ¿eh? Yo creo que es una lista incompleta, pero bueno, conviene saberla. Yo sé que hay mucha gente que cree que esto es demagogia. Demagogia la de Óscar López ayer. Diputados del PSOE multipropietarios. María Mercé, 13 casas. Mariluz Martínez, 5. Vicente Sarría, 5. Óscar López, 4 casas. Rafael Simancas, 4 casas, Carmen Martínez, 4 casas, Félix Bolaños, 3 casas, Óscar Puente, 3 casas, Isabel Rodríguez, la de vivienda, 3 casas, Artemi Rayo, el de Castellón, 3 casas, Isabel María Pérez, 3 casas, Alberto Rojo, 3 casas, Joaquín Martínez, 3 casas, o sea, ay, por Dios, iros a escaparrar, por favor. Lo de escaparrar va por Artemi Rayo, que sabe lo que quiere decir, en serio. Bueno, vamos a ver, nosotros no vamos a explicar lo que todo el mundo ha explicado ya. Lo que vamos a hacer es subrayar la hipocresía gigantesca de esta campaña. Porque ha sido para eso. Yo no sé si esta mujer acabará como Juana Rivas. Está circulando ahora mismo por ahí, por cierto, un vídeo en el que le entrevistaban a esta mujer para RTVE, reprochándole a Sánchez su situación. Es que todo es berlanguiano en España. Bueno, Mónica Fuster nos lo cuenta.
3: La vivienda, algo tan básico y a la vez tan escaso hoy en día. Mari Carmen, la mujer que ha sido desahuciada con 87 años, es solo un ejemplo más de que no es una crisis ficticia y que muestra esta cruda realidad. La madrileña llevaba toda su vida en una casa de renta antigua en pleno barrio Retiro. Al ser vendida por sus dueños, fue comprada por una sociedad limitada madrileña que decidió subirle el alquiler de 400 a 1.200 euros al mes, su valor real en el mercado inmobiliario. Mari Carmen no lo puede pagar y ha sido desahuciada. Sea como sea, estamos hablando de una mujer de 87 años que ha perdido una casa en la que llevaba más de 70 años. Y el caso de Mari Carmen no es algo excepcional, sino que son miles de personas las que tienen que abandonar su hogar a diario. Concretamente, más de 25.000 personas al año. Y Cataluña encabeza la lista con 921 desahucios al año. Y aunque es ahora cuando el gobierno ha hablado...
4: Yo creo que el desahucio de Mari Carmen de hoy es una tragedia social que no podemos aceptar. Y desgraciadamente, el Ayuntamiento de Madrid y la Comunidad Autónoma de Madrid, más preocupados en comprar y vender con dinero público aticazos con 200 metros de terraza, han hecho caso omiso a una demanda social.
5: Una auténtica vergüenza que jamás debería haberse producido en nuestro país, como es el desahucio de Mari Carmen a sus 87 años. Es una vergüenza que esto esté pasando en nuestro país.
6: Y lamentar profundamente que finalmente se esté ejecutando este desahucio. Uno de los problemas más graves que tiene nuestro país es la cuestión del acceso a la vivienda. En nuestro país hay fuerzas políticas que han decidido convertir la vivienda en un negocio.
3: Mari Carmen no es la única que ha vivido este drama. También estuvo Olga Matute, desahuciada a los 54 años con dos hijas, y se suicidó. Estaba también Isabel, que con 91 años tuvo...

0: que aguantar a los ocupas que se hicieron con su vivienda. Josefina también sufrió la ocupación, una mujer viuda de 86 años que ha tenido que lidiar con los gastos de esa casa, cobrando solo una pensión de 800 euros. O el caso de Juana, que con 87 años, su nieto se aprovechó de que la estaban operando para cambiar la cerradura de su casa, quedándose así en la calle. Unas pocas de las muchas historias trágicas que siempre terminan mal. Y todas tienen algo en común, un derecho fundamental, como es la vivienda, pisado por unas leyes que desprotegen a los españoles.
1: Nosotros decimos que si hay dinero para rescatar a los bancos, tiene que haber dinero para rescatar a las familias y a los autónomos endeudados. Y ese va a ser mi compromiso. No va a haber más desahucios en España cuando haya gobierno socialista. Ese va a ser mi compromiso, amigos y amigas.
0: Además de que todavía no ha salido adelante el decreto de la vivienda, estamos ante uno de los gobiernos que más han desprotegido los hogares y favorecido a los fondos transnacionales de inversión. Ejemplo de ello es la venta que hizo esta semana el gobierno de un edificio de Hacienda en María de Molina a LAR y BlackRock, dos fondos buitre. El objetivo no eran viviendas de protección, sino más viviendas de lujo, para los pocos que se las puedan permitir. Un drama humano que afecta a ancianas, pero también a jóvenes y adultos que se ven obligados con 40 años a compartir piso con estudiantes. En definitiva, una de las crisis más graves de nuestro tiempo y que todavía no ha tenido respuesta.
2: Ha llorado usted bastante ya, conmovido por Mónica Fuster. Pues ahora contemos. Esta señora hereda en segunda entrega, es decir, que pierde el derecho, un piso de renta antigua que viene de tiempos de Franco, de aquella renta antigua. Modificaciones legales introducidas por el Partido Socialista con Borrell primero y con Borrell después, y que, por cierto, cuando uno las lee, son bastante sensatas, todo se ha dicho, eliminan ese sistema. Esta mujer, funcionaria, tiene una pensión de 1.450 y tantos euros. Sabe que la van a echar de allí, porque le van a subir el alquiler, porque se lo tienen que subir, y se obstina en quedarse. Y se le ofrecen salidas y ella se obstina en quedarse. Bueno, será una situación dramática, pero bueno, no quiere buscar una solución. Como al propietario el piso le resulta inasumible, termina vendiéndolo y lo compra efectivamente ese fondo, que no es un fondo de inversión transnacional, un fondo buitre, sino que es una sociedad limitada que encima está en pérdidas porque se dedica a estas cosas de las casas. Y llega la cosa a un juzgado y el juez resuelve conforme a la ley y ella lo sabía. Y la izquierda monta este pollo extraordinario. En España hay 90 lanzamientos diarios con Sánchez. En fin, los datos están por ahí, ¿no? ¿Y la izquierda qué hace? Se olvida de todos los demás. Aquí ha habido ancianas que han estado pagando hasta que han muerto los gastos de su casa ocupada por ocupas perroflautas. De las que nadie se ha acordado, ¿verdad? Mucho menos toda esa gente, montan esta historia para que todos miremos allí. Y le montan el aquelarre. Y Carlos Bardem, todo compungido, que la mira fijamente y le dice a Mari Carmen, Paquita, no estás sola. Porque eso es lo que vale esa mujer para estos. Eso es lo que vale, como la pobre Juana Rivas. No le importa nada a Mari Carmen, ni Juana, ni nadie. Lo que necesitan es un muñeco. Y así consiguieron una cosa prodigiosa, que es que hoy, gracias a los medios de comunicación, sicarios de toda esta gentuza, hoy una porción de españoles piense que el producto de las leyes que hizo el Partido Socialista es culpa de Ayuso. Pues ahí estamos. Hala, ya me he quedado a gusto, venga.
3: No, sí, o sea, totalmente de acuerdo. Ver a una persona que está de 87 años, que está llorando, que está temiendo por quedarse fuera, pues obviamente que a todos nos conmociona, a todos nos duele, es algo que no queremos ver. No queremos que suceda, por supuesto. Y eso tiene que quedar absolutamente claro, dicho eso. Luego vamos a ver cuáles son las motivaciones y cómo se ha llegado a este punto. Primero de todo, esto que estamos viendo se va a multiplicar en España, desgraciadamente. Esto lo vamos a empezar a ver cada vez más. Este ha sido un caso que al gobierno le ha interesado darle luz. pero hay otros muchos más que no se cubren y esto va a multiplicarse porque hay una carencia de vivienda en España que es muy fuerte. No paramos de aumentar el número de residentes en nuestro país y no construimos al mismo ritmo. Todo lo contrario, tenemos unos déficits brutales en crecimiento. Esto que vemos son las consecuencias

0: decir que este tipo de cosas que estamos viendo, oiga, a mí me llama mucho la atención que el gobierno de Pedro Sánchez no se responsabilice absolutamente de nada. Lo hemos visto con el volcán, con Adamuz, con el apagón, lo hemos visto con lo de Ceuta y ahora también con este desahucio. Vamos, entonces, ¿para qué tenemos ministerios? ¿Para qué está el gobierno de Pedro Sánchez cuando siempre dice que la responsabilidad y el acto final que tendría que estar es o el municipio o la comunidad autónoma? Y el señor se desentiende. Hombre, no me parece que esto se sostenga por ningún lado.
1: Yo, la verdad que creo que esto es un fracaso de las administraciones. Es decir, lo que no podemos llegar es que a esta mujer se le desahucien hasta este punto, ¿no? Yo creo que las administraciones tenían que haber actuado antes para que esto no hubiera pasado. Y para eso pagamos
2: pero
1: impuestos
2: en este
1: los
2: caso,
1: españoles.
2: Había no, las administraciones
1: sí,
2: han
1: vale,
2: actuado.
1: Ahora que pues digo, que voy a entrar en el caso en cuestión, digo, en general, o sea, lo que no podemos llegar es a este término, porque, bueno, actúan y actúan también como quieren, ¿eh? Porque también sabemos quién es el de turno que va de la administración a decirle a la señora que se tiene que ir y luego le dice, bueno, usted quédese aquí unos años, que entre la justicia que va lenta y tal. Digo, ¿cómo tiene que funcionar? O sea, lo que hay que hacer es que esa transición sea apoyada por la administración pública, que para eso pagamos impuestos, para que personas con una vulnerabilidad de este nivel tengan un sustento y el Estado se lo facilite. Eso, por un lado. Y en segundo lugar, no podemos rechazar el derecho que tienen legítimo los propietarios para recuperar sus viviendas y alquilarlas. Y, por cierto, ese piso a 1.200 euros, como se decía en el vídeo, tampoco es precio de mercado. Es muchísimo más inferior de lo que se paga hoy en el barrio Salamanca por una casa de esas características. Sí, por eso. O sea, que habérselo subido a 1.200 ni siquiera era precio de mercado, ni siquiera era una subida natural. Entonces, bueno, yo creo que aquí chocan esas dos circunstancias que hay que tener en cuenta. Y luego, por otro lado, lo bien que lo hacen, lo comentábamos antes del programa, ¿no? con Gabriela, lo bien que lo hace esta gente. O sea, es que yo ayer veía los vídeos y digo, son maravillosos, yo estaba por compartirlo, porque digo, joder, qué bien lo hacen, porque es que bloquean la calle, hacen la manifestación perfecta, unos cánticos todos al unísono, y entonces, bueno, pues consiguen esto, que no se hable de las corruptelas del gobierno, como bien apuntabas, José Javier, y se hable del drama de esta señora, porque no deja de ser un drama advertido. Un drama injusto para el legítimo propietario, pero es un drama, esa es la realidad. Y luego yo me acordaba hoy de estos carteles que la Ley de Memoria Histórica y todos estos han querido sacar de todas las fachadas de la vivienda franquista, que no deja de ser la renta de la que disfrutaba esta señora, por recordarlo.
2: Sí, por cierto.
3: Sí, no, yo creo que efectivamente hay ciertas incoherencias, ¿no? Lo primero, esta señora empezó a disfrutar del alquiler bajo una ley de Franco que protegía férreamente al inquilino. Se modifica esa ley poniéndole los límites en un gobierno socialista y se ejecuta esa ley en un gobierno socialista. Otra incoherencia que podemos atisbar, si Mari Carmen se hubiera ido a la playa este verano y hubiera entrado una ocupa, pues las leyes del gobierno socialista protegerían al ocupa de Mari Carmen, ¿no? Y bueno, hay muchas otras incoherencias, pero efectivamente, más allá de señalar las incoherencias, yo creo que hay que desactivar esta causa que no deja tener un trasfondo humano y puede ser una causa justa, que es perfecta para Pedro Sánchez en este momento, ¿no? Entonces, no creo que debamos entregar o dar ese balón de oxígeno al gobierno. Creo que las posiciones a la derecha y a la izquierda deberían neutralizarlo y decir, oiga, señores, efectivamente, estamos en un caso dramático donde hay colisión de derechos. Ahí está el derecho del propietario, el derecho de esta señora que lleva 70 años en esa casa y aunque le proporciones una solución habitacional, todos conocemos a las abuelas que llevan 70 años en esa casa, no tiene 87 años... Yo quiero morirme en mi casa. Es una reivindicación justa, también arraigada en nuestro modelo de sociedad que estamos defendiendo. Oye, pues su hogar, ¿qué más arraigo que hay que en un hogar en tu barrio a los 87 años? Entonces, coincido con Marcela, es que hay que neutralizar esta causa y señalar. Aquí las administraciones públicas tienen que articular ciertos mecanismos, ¿vale?, para donde entra un caso particular. La norma, pensemos siempre que está diseñada para lo general, pero aún en la aplicación de la norma general pueden darse situaciones injustas y nuestro Código Civil nos permite atenuarlas en el principio de equidad.
2: Y el Estado asistencial perfectamente.
3: Efectivamente.
2: Todo Mena, normalmente, cuando sale del centro, por ejemplo,

0: los 18 se va a un piso, generalmente un piso mejor que el de Mari Carmen, pagado íntegramente por usted y por Mari Carmen. Claro. Sí. O sea, si es que...
1: Sí, para lo que quieren funciona muy bien. Por eso
0: me, quiero decir que es un problema artificial en buena medida. A mí lo que me encocora es el fenómeno masivo de hipocresía y la emotividad de la gente.
2: Ah, bueno, eso
0: claro,
2: sí, por
0: ¿sabes?
2: Supuesto.
0: O sea, es que claro, aquí... Es que lo de Paquita me ha llegado al alma. Pero tú ves a toda esta gente tan solidaria con Mari Carmen, ¿verdad? Que podemos serlo todos. Y el Carlos Bardem diciéndole a Paquita, Mari Carmen, Paquita, no estás sola. Y la gente le aplaude, claro. Porque le da igual que sea Paquita o que se llame como sea. O sea, es el paripé lo que me... Y lo que me inquieta. Porque esta gente va a investir a lo que sea a la voz de mando.
2: Pues
0: con razón o sin ella. Bueno, generalmente sin ella.
3: Claro, pero o sea, lo que no podemos... Porque efectivamente ya no es una cuestión emotivista. Hay cierta humanidad en el caso de Mari Carmen. Pues tenemos que reconocerlo, porque si no parece que esas posiciones a la derecha, a la izquierda, vuelvo... Que son
2: sí,
3: deshumanas
2: que son frías,
3: y que efectivamente
2: sí,
3: que la causa no hay algo en la aplicación de esa ley que no deja de satisfacer o pues sí satisface plenamente ahora mismo el derecho al propietario, pero oye, también esa señora su posesión o la ocupación la tenía bajo una norma que la dictó Franco, pero también hay un principio que era la seguridad jurídica. También le cambiaron las reglas del juego de alguna manera. Entonces,
1: con una transición,
0: sí.
1: Las leyes que efectivamente yo comparto contigo no son, o sea, son de bastante sentido común, las de las modificaciones se hicieron con una transición muy amplia que durante muchos años...
3: Efectivamente, la ley es la ley. Pero si lo aplicamos hasta el extremo de la ley es la ley y no se mueve nada...
0: Si tú quieres defender a Franco, yo voy a estar de acuerdo contigo. Yo voy a estar de acuerdo contigo. O sea, que esa no es la cuestión. Pero vamos a ver. Al final, ¿sabe usted cuál es el problema? Que nadie construye. Claro. Entre otras cosas. O sea, esta mujer, ¿de dónde la mandas? Yo me puedo poner en su lugar perfectamente. Tengo 70 años, ha tenido 80 y tantos, o sea, ha tenido mucho tiempo con una muy buena pensión para marcharse. Para lo que me queda, pues yo puedo venir de aquí, que llevo aquí toda la vida. Yo eso lo puedo entender. Me pongo a mirar por ahí con mi pensión, ¿dónde me voy? Es una buena pensión. Yo no tendré esa pensión, pero de todas formas no hay más que ver los precios. O sea, me tengo que ir
1: pero es que el Estado sí tiene que estar para esos
0: claro, que es donde yo estaba. Que es donde yo estaba, claro.
1: Y es que la intervención
3: es una señora
1: estatal
3: española.
1: Tiene que estar para eso.
3: Es una señora española, no es un MENA.
1: Sí, exacto.
3: O sea, aquí,
0: claro,
3: efectivamente.
0: Y ha cotizado toda su vida, tiene una pensión, por tanto tiene. Ostras, pues eso es un derecho. Y ahí sí, yo entiendo perfectamente que se le encuentre una solución, aceptando, como dice Marcela, que muy probablemente el tipo al que mandó la administración para buscarle...
1: Es que yo sé cómo funciona eso,
0: claro,
1: que te dicen, bueno, mira, señora, quédese aquí un tiempo, que la ejecución, el no sé cuál... Porque vamos a preguntarnos también cuánto tiempo, yo no desconozco que no profundicen en el plano judicial, pero ¿cuánto tiempo lleva esta gente ejecutando? Es que igual nos estamos poniendo que igual 8 o 10 años de los...
2: Años,
1: lo decía por plazos procesales que
2: pues
1: manejo, pero digo, igual la última década esta señora ya sabía que...
2: Mira, es que la cosa tiene traca. Quería entrar en este tema, porque hay una de las cosas que estamos hablando todos aquí con un cierto conocimiento legal, con un conocimiento financiero, mínimo aunque sea, pero que tienes unas bases muy importantes. Eso te ayuda a saber qué es un tipo de interés o al menos saber qué tienes que pagar, cuál es la problemática que te vas a encontrar dentro de unos años, por qué tienes que invertir. Ojo, hay mucha gente... que aunque tenga carrera universitaria, financiera o dedicada a las finanzas, y aunque tenga carrera dedicada al mundo legal, hay muchas cosas que las desconoce, también por un sentimiento propio, de vivir con un cortoplacismo total. Ah, que tengo que pagar ahora más dinero porque dentro de 10 años me pueden echar. Bueno, pues dentro de 10 años ya veremos lo que pasa. Yo ahora voy a pagar 43 euritos, no estoy hablando de este caso,
0: sí,
2: pero
0: sí,
2: estoy hablando de 43 euros y no voy a hacer nada. Voy a quedarme en este edificio aún a pesar de saber que a lo mejor dentro de 15 años puedo tener un problema y no hago un paso que sería... Oye, me voy a buscar un piso fuera, voy a hacer una inversión. Aquí hay varios puntos que se abren, porque muchas veces asumimos...

0: Vemos que la gente es consciente de los peligros financieros y legales que tienen sus decisiones. O sea, y que la gente es consciente de lo que significa invertir. Ojo, como eso está despreciado actualmente.
1: Y con fundadas razones. Claro,
0: pero no, claro.
1: Imagínate,
0: no,
1: pero, complicadísimo. Hombre, es que es imposible.
0: El ahorro de los españoles es nulo.
2: Claro. No, y esta señora tiene una situación de discapacidad del 50%,
3: con 80 años.
2: Es muy fácil decir, podías haber previsto, pues igual no tenía condición material de proveerme. En la situación actual, en un mercado de vivienda absolutamente explotado y de especulación con un problemón de oferta salvaje, pues esta señora igual no tenía otra solución, pero que aunque la hubiera tenido, yo sí reconozco en su arraigo, en esa casa, a 70 años, un interés legítimo, que habría que articular una solución, pero sí que lo reconozco, y reconozco, por supuestísimo, el derecho de propiedad que tiene pues, esa sociedad, ese fondo, me da igual, o ese sí, particular, lo reconozco igual, hay una colisión de derechos.
0: En ese sentido es que también hemos escuchado pulir, pues, que había gente que estaba dispuesta a pagar.
2: Sí, le han dicho que no.
0: Y ha dicho que no. Sí. O sea, a ver, a mí me parece que es un caso más complejo del que
2: tiene
0: nos
2: muchas
0: están...
2: aristas.
0: Sí, sí, exacto.
1: Bueno, pues seguiremos informando. Yo lo que quiero que quede claro es el asunto. Sí, aquí el problema no es Mari Carmen. Justo el problema de Mari Carmen es lo que menos les importa. Porque desde hace 8 años ha habido centenares, ¿qué centenares? Miles de personas así. Y les ha dado igual. Es una puñetera cortina de humo. Así que ya podéis ir quitando las interrogaciones porque parecemos lelos. O sea, haciendo la pregunta de... ¿Ha sido...? Pues claro que ha sido, está siendo. Y lo seguirá siendo. Y con ello van a seguir. Van a estirarlo todo lo que puedan hasta que vuelva a aparecer un nuevo puticlub con grabaciones homosexuales de algún ministro o lo que va apareciendo. O un nuevo clan de narcotráfico untado por Leire, que es en lo que estamos. Pues claro que es una cortina de humo. A propósito de las técnicas de la izquierda y tal, tiene usted que apuntarse ya. 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Pero nos vamos a la publicidad porque yo no quiero dejar de hablar de la narcosoe. Y ahora va a haber que empezar a llamarla así, hasta ahora mismo.

0: 23, 24, 22, 24 en Canarias. 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Muy bonita. Y a Hércules con sus partes pudendas tapadas en oscuro, eso está bien.
1: Sí, está bien.
0: Y las dos columnas están muy bien. Bueno, hablando de partes pudendas, vamos con el asunto del narco-PSOE. Porque, de verdad, que yo esto, en España nunca había pasado una cosa igual. O sea, que un partido mande ahí a unos propios con instrucciones para tratar de convencer a unos narcos de que eliminen a una juez. Hay que decirlo una y otra vez para darse cuenta de la enormidad ante la que estamos. Están apareciendo pruebas nuevas. Vamos a hacer un pupurrí de información y luego enseguida lo discutimos. Empezamos con Isabel Toscano.
2: La UCO tiene grabaciones de conversaciones entre miembros de la trama de Leire Díez y Los Rochos, una familia de Badajoz a la que quisieron implicar en una operación contra la juez que investigaba al hermano de Pedro Sánchez, Beatriz Viedma. La trama de Díez facilitó información a la familia sobre la magistrada, la dirección de su domicilio, datos sobre su vehículo, sus horarios, el

0: gimnasio que frecuentaba y fotografías tanto de Viedma como de personas de su entorno. Eso sí, la líder del clan, Cintia Rocho, rechazó desde el primer momento cualquier actuación contra la juez. Esta sería la última información conocida, pero ¿qué se sabe de esta operación? Las gestiones para obtener información sobre Viedma se remontan a octubre de 2024, cuando dos militantes socialistas habrían viajado a Badajoz en nombre de Leire Díez y se habrían reunido con un funcionario que les facilitó datos sobre la juez y su entorno familiar. Con estos datos, Luis José Sáenz de Tejada, abogado y ex juez, retirado de la carrera judicial por delitos relacionados con la violencia de género contra su expareja, y vinculado a las cloacas, contactó con narcos para asustar a la juez Viedma. Además del clan de los Rochos, Sáenz de Tejada se puso en contacto con un intermediario de confianza del gitano para que le diera un sustillo a la magistrada. En esa reunión se habló de la existencia de material gráfico que acreditaba que se había realizado un seguimiento físico tanto a Viedma como a su propia familia. En concreto, se trataba de dos vídeos. El objetivo era que fuera el propio narcotraficante, que en ese momento estaba en prisión, quien se encargara de hacer llegar a la magistrada la certeza de que estaba siendo vigilada. Pero de la misma manera que hizo la líder de los Rochos, el intermediario del gitano también se negó. A mediados de septiembre de este año, la magistrada solicitó al juez de la Audiencia Nacional, Santiago Pedraz, personarse como acusación particular en el caso Leire Díez, justificando que la trama le provocó prejuicios personales e institucionales. En concreto, incidió en su condición de perjudicada en el plano personal en la causa por haber sido, según los indicios, objeto de actuaciones dirigidas a obtener información sobre su persona, desacreditarla pública y profesionalmente, promover denuncias y quejas contra ella, recabar información sobre su entorno y apartarla de procedimientos judiciales concretos.
1: Vamos a ir añadiendo informaciones que han aparecido hoy. Por ejemplo, informa de Objective que el PSOE... Esto, joder. Vamos a ver el titular. Con redoble de tambor. Venga, no me hagas decir lo que es que es eso del... Porque le quita la gracia al asunto. La UCO tiene audios que implican a la trama de Leire Díaz en dar un susto a la juez Viedma. Bien, uno, veremos los audios, lo que empiezan a... Porque inevitablemente saldrán. Dos, atentos a... El PSOE pagó los audios de las saunas con fondos de la campaña europea de Rivera.
2: Uf, pues financiación ilegal.
1: Y además la Fiscalía Europea diciendo esto qué es lo que es.
2: Claro.
1: O sea, que se fueron los audios, las grabaciones que había de la sauna que se había llevado, en fin, el mundo de Villarejo. Más revelaciones de la UCO, vemos el siguiente titular, con nuevos pagos del Partido Socialista de las Cloacas. La campaña de Teresa Rivera se utilizó ampliamente para financiar la cloaca. Última contribución, última porque no caben más, estas son las cosas, o sea, la Guardia Civil certifica que una misma familia es la dueña del piso, de la cloaca del PSOE y del ático del testaferro de Zapatero. O sea, aquí hay una concupiscencia, ¿verdad? Una, todo el mundo metido en el mismo saco, ¿qué conexiones, no? Bueno, pues esto es lo que va apareciendo. Pero bueno, ¿cómo habéis seguido estas revelaciones de estos días, Gabriela, Marcela, Sergio?
3: Bueno, Sergio.
4: No, por favor, empieza.
3: No, que son actos verdaderamente gravísimos. Si esto todo se confirmara, ya no estamos simplemente al ataque a la independencia del Poder Judicial, que es en sí... que son palabras mayores.
1: Confirma además la propia...
5: Juez.
1: No, la Celsa, lo confirmó la narco.
3: Que no solo hablamos a un ataque de independencia absoluto, sino a la propia, a la propia integridad física de la jueza. Creo que hablaban de, bueno, en ciertas conversaciones, ¿no? Daban la información de seguimiento de la jueza para que le dieran, entre comillas, un sustillo.
1: Eso es a uno de los clanes, sí, porque había dos.
3: Claro, entonces un sustillo... ¿De qué estamos hablando? En el informe de la UCO, a esta jueza Viedma la identificaban como objetivo. ¿Qué es ser objetivo? Verdaderamente da miedo. Pero bueno, la buena noticia es que todavía existen resortes del Poder Judicial porque esto se está investigando. Y una vez se ha iniciado el procedimiento, yo creo que es muy difícil que esto no acabe sabiendo, revelando la verdad de los hechos y depurando las responsabilidades, si se confirman, por supuesto.

0: puesto penales y gravísimas, ¿no?
1: Cierto, cierto. No, a mí me sorprende muchísimo que ya estamos pasando y estamos tomando las cosas como normales, que el Ministerio del Interior haga listas con periodistas, que lo tenga el Ministerio...
2: Con la ficha ideológica, sí.
1: Con una ficha ideológica, que esto no es porque estamos hablando del Departamento de Comunicación en Interior y tienen unas referencias para saber quiénes son los periodistas. No, no. A ver si me puedo yo poner en contacto o no, dependiendo de su ideología. ¿Usted qué sabrá la ideología que tiene cada uno y a usted qué le importa? Y esto que lo haga un gobierno, o sea, ya es señalar directamente. También he visto una noticia de soslayo y tendría que verlo más profundamente, pero también hablaba que existía ya seguimientos de a periodistas y que tiene toda una relación con fotografías.
2: Con los que habían estado cubriendo la información de David Sánchez, efectivamente, y que le pasaban a él las fotos, que esa es la cuestión.
1: Y quería ir a ese punto, o sea, y le pasaban a él las fotos, o sea, al hermano de Pedro Sánchez tenemos... presuntamente Guardia Civil, Policía Nacional, agentes, no sabemos, que le pasaban fotografías de estos periodistas, qué tipo de vida hacían, qué estaban haciendo, cuándo les seguían... Pero que estamos... O sea, esto es una... O sea, estas son actuaciones de la mafia. Claro, antes comentabas muy bien sobre los sustillos, sobre los puntos que hacen de las amenazas que están haciendo esta gente, el grupo de Leire, en contra de jueces, magistrados y periodistas. Claro, estamos hablando de sustillos, pero cuando ya te estás relacionando con mafias, cuando estamos hablando de mercadeo, que es que estamos hablando de mercadeo de coca, estamos hablando de mercadeo de tráfico de personas, estamos... Porque, claro. Ojo, estamos diciendo cosas que son muy graves. Y al principio del programa lo marcabas muy bien, que esta es la primera vez que tenemos un gobierno que busca corromper a los demás. Es el corruptor, no es el gobierno que... Bueno,
2: además no busca corromper a un funcionario, busca corromper a una mafia del narcotráfico con un par. O sea, eso sí que es ambición. Joder.
3: Bueno, yo creo que eso va en el ADN del Partido Socialista. Igual antes no lo habíamos descubierto, pero también lo hacían. Esto es gravísimo, pero no es algo que no conociésemos. Es decir, yo ya en mayo, el 27 de mayo, en el auto de Santiago Pedraz, ese tan famoso que reveló todo esto, en el propio caso Leire ya se hablaba de esta organización o entramado que pretendía influir a jueces, a periodistas, a personas influyentes. O sea, ya, esto ya lo conocíamos. Lo que pasa es que ahora lo hemos personalizado en una juez en concreto, ¿no? Que es gravísimo, efectivamente es una injerencia al Poder Judicial, a la división de poderes y es, yo creo que de verdad todavía no sabemos ni la mitad del caso Leire, o sea, todo lo que puede aparecer aquí no nos lo podemos ni imaginar.
2: No nos lo podemos imaginar porque por debajo de todo esto hay una conexión que hace un par de años solo en círculos muy reducidos apenas se insinuaba. Y que ahora está empezando a cobrar una nitidez que asusta, que son las relaciones entre las grandes redes del narcotráfico y la tolerancia de la seguridad del Estado. He venido a las palabras, pero lo que está pasando en la Costa del Sol es tan salvaje. Bueno, oiga, mira, aquí pasó lo de Barbate, que fue una salvajada, y sí, la gente muy emocionada, pero ninguno de estos se manifestó, por los guardias civiles. Incluso al revés, porque en Pamplona, cuando se hizo un homenaje a uno de los caídos allí, encima les miraban mal. Y ha tenido que ser un periódico norteamericano el que diga esto que está pasando aquí no pasa en ningún lado. Bueno, sí, pasa en algunos donde no querríamos vivir. Como son las 22:35, vamos a hacer lo siguiente. Nos vamos a la pausa, a la publicidad. Hacemos esa pausa y a la vuelta contamos esta historia con una investigación de Iago Soler.

0: 23-39 en Canarias. Vamos con esta cosa del narco, esto hay que contarlo. Usted, vamos a ver, ayer, o anteayer, ya no me acuerdo del día, pero da lo mismo, contábamos estas novedades de Badajoz y recordábamos, en una excelente pieza de Mariano Vallejo, la desarticulación de Consur. Cuando dos acontecimientos relacionados con un mismo caso aparecen simultáneamente, hemos de prestar la máxima atención, que decía la gente Cooper en Twin Peaks. Y esto es un poco lo mismo. Lo que está pasando en la Costa del Sol, lo que ha sacado el Wall Street Journal, esto, mira.
1: ¡Ayuda! ¡Ayuda! ¡Ayuda, ayuda!
2: Son los gritos de auxilio de Nacho, un chaval de 20 años tiroteado en mitad de Málaga. Trabajaba en la construcción y vivía con su madre. Unos narcos lo confundieron con un sicario. Los disparos en la espalda y la pierna fueron letales. Murió horas después. Días más tarde, un turco fue tiroteado en el céntrico muelle de Málaga. Unos sucesos normales en una zona donde los homicidios ya han aumentado un 13%. Los expertos llevaban tiempo denunciando que la violencia podría provocar víctimas colaterales. Los secuestros también han crecido a un ritmo descontrolado, realizándose casi 5 al día. Todo esto se da por el aumento de mafias internacionales que han ido carcomiendo la seguridad en la turística y privilegiada Costa del Sol, denominada ahora para muchos como la ONU del crimen organizado. Imágenes de tiroteos, quema de vehículos, secuestros y ajustes de cuenta en plena calle son casi cotidianas. En el año 1991 había un único fiscal, ahora más de 15. En 2018 y 2019 hubo más de 50 crímenes. Interior empezó a construir refuerzos como el Plan Costa del Sol, insuficientes para muchos. A ello se suma el desmantelamiento de Oconsur, que ha provocado una catarata de delincuencia en todo el litoral andaluz. A principios de mes, por ejemplo, un hombre fue asesinado con un tiro en el pecho en una remota aldea de Málaga, presuntamente por un ajuste de cuentas. La llegada de bandas colombianas, mexicanas, balcánicas y de la mocromafia han aumentado la brutalidad de los actos y la violencia desmedida, todo ello para controlar el mercado de la codiciada cocaína, el oro blanco del crimen organizado.
0: Está pasando aquí. Como diría Samuel Vázquez, ya lo habíamos avisado, es verdad, ellos lo habían avisado. Pero claro, se ha creado un ecosistema legal que permite la proliferación de ese tipo de cosas. Y en la práctica, el desmantelamiento de Oconsur ha permitido que el tráfico sea enteramente, prácticamente libre. A la Guardia Civil de España no le dotan de los medios para poder parar eso. Y habrá que preguntarse por qué. Lo siguiente será darles sprays de pimienta también, como a los soldados allí. En fin, ¿cómo veis la jugada?
3: A mí me llama muchísimo la atención que ya aceptemos también muchos errores que se cometen desde la administración, que siempre van en dirección a favorecer, en este caso, pues al narco, a favorecer este tipo de acciones. Siempre estamos hablando de errores administrativos, el gobierno, sí. El Estado se le ha pasado diferentes acciones, da de baja una unidad de la Guardia Civil, policial, hace cambios concretos y quirúrgicos en diferentes líderes que están trabajando en contra de estas mafias. Claro, esto a mí me llama mucho la atención, que siempre estemos con la misma problemática y que estamos alimentando un animal que es imposible de parar. Los estados, las naciones que tienen el narcotráfico a sus anchas, al final acaban decidiendo qué sucede en el gobierno, en las administraciones, en los ayuntamientos, y hace invivible ese país. Y lo único que lleva es a la degeneración completa. Bueno, pues España va por ese camino, va por el narcoestado, donde los partidos políticos son financiados por narcotraficantes de turno. Bueno, ¿puede parecer esto exagerado? Pues yo creo que estamos de camino a esa situación. Hace muy poco era impensable creer que Ceuta iba a estar ocupada. Bueno,
0: pues efectivamente.

0: Ya lo está, sí señor, en fin.
1: Yo creo que la voluntad y la decisión de por ejemplo, desmantelar la unidad de la Guardia Civil del narcotráfico en estas zonas, la decisión también de dejar entrar a gente en nuestras fronteras, hacer nuestras fronteras débiles, son decisiones completamente conscientes de este Gobierno, porque cuando más inseguridad haya en nuestra nación, cuanto más descontroladas estén las cosas, esta gente le viene mejor, y eso es una realidad que no voy a dejar de afirmar, porque es que no hay más que ver la historia de países con gobiernos similares en nuestra nación. El pasado día 18 de septiembre, Vox llevaba esto al Congreso, o sea, Patricia Rueda lo defendía sobre estas situaciones que se están viviendo en la Costa del Sol, en Málaga, etcétera, de tiroteos, y, o sea, ¿en qué país vivimos? Tenemos a la Policía Nacional y a la Guardia Civil sin medios, desmantelando organizaciones o grupos concretos para luchar contra esto. Por supuesto, no solo no tienen efectivos, no tienen medios, no tienen tal, tampoco están en muchos casos cualificados con el riesgo que merecen, ¿no? Entonces, esto es una realidad que tiene que cambiar radicalmente, salvo que premeditadamente, que eso es lo que yo creo, el Gobierno le interese tener narcotráfico en las calles, le interese tener inmigración ilegal en las calles, le interese tener inseguridad en las calles, que más bien creo que es el plan que están logrando.
0: Sigue siendo el primer negocio del mundo, es decir, hay que suponer que si está tan libre es porque alguien cobra. ¿No? No sé, digo yo.
2: Sí, no, yo creo que es extrañísimo el desmantelamiento de la unidad Oconsur, que tenía dos radios de acción. Efectivamente, era la zona del Estrecho, Algeciras, Campo de Gibraltar y de la Costa del Sol. Yo creo que ya no solo recuperar Oconsur, sino que tiene que haber muchas más unidades especializadas y diferenciar. Tradicionalmente, la zona del Estrecho pues ha estado vinculado más a lo que es tráfico de hachís, que viene, es un problema del norte de África, y trata de personas. En la Costa del Sol es un narcotráfico, llamémoslo más, transnacional, y las redes de narcotráfico pues son pues, de Europa del Este, Colombia, México, donde es especialmente grave las actividades delictivas de estas redes, porque se dedican, pues ya lo sabemos, al secuestro, al narco, y tienen grandes arsenales de armas, ¿no? Yo que he vivido en México mucho tiempo, sé cómo funciona y sé cómo puede limitar o cómo puede colonizar una red como estas del narcotráfico, la propia claro, ciudad, el propio país, claro, las elecciones, la vida de la gente. No puedes ir a ciertas zonas o a ciertas colonias por la noche, tienes que ir siempre acompañado, el que se pueda proporcionar seguridad. Por supuesto, nadie puede tener ni un mínimo altercado ni por la calle, porque todo el mundo conoce a alguien que conoce a alguien pues que le has mirado mal, y directamente pues no mereces, ¿no?, seguir viviendo si has tenido, no sé, una mínima discusión. Entonces, la situación es gravísima, lo único que requiere son voluntad, crear unidades ultra especializadas, diferenciando las zonas, diferenciando los problemas, y verdaderamente, pues hablábamos antes, ¿no?, de que tradicionalmente pues la Cosa Nostra lo que hacía era intentar influir en la política, ¿no? En este caso es que estamos hablando efectivamente de la política intenta, o sea, se acerca a un entorno criminal para influir en los jueces. Es que pues igual todo esto también está conectado, no lo sé.
0: Pues
1: las unidades existen, yo por matizar, porque en España tenemos una Guardia Civil y unos policías nacionales excesivos, o sea, muy preparados, o sea,
2: sí,
1: esa es una realidad.
2: Sí.
1: El tema es que los desmantelan, y el tema es que no hay medios, porque
0: pues
1: lo que
0: si
1: comentábamos
0: pedalo,
1: de Barbate,
0: si le das un pedalo,
1: claro,
0: tú me contarás,
1: lo que comentábamos
0: pues
1: de Barbate es dejar indefenso a tus fuerzas y cuerpos de seguridad del Estado, ¿no? Y yo creo que eso es una reivindicación que todos los españoles, no solo en defensa de la Policía Nacional y la Guardia Civil, sino por la propia seguridad de nuestra y de nuestra nación, tenemos que reivindicar sin ton ni son.
0: En fin, nos quedan 10 minutos, 11, lo suficiente para ver cómo está el mundo por ahí fuera, que también ya tenemos todo lo nuestro, pero hay que contarlo, la cosa está poniéndose muy mal. Se acaba de Isbaidel hoy un post, por cierto, en Alemania con la gasolina a 3 litros ya, 3 euros, perdón. Imagínense usted cómo está la cosa. Bueno, y el contexto bélico que va creciendo, creciendo, creciendo. Hoy varios periódicos difundían esta información que va a ver usted ahora mismo en sus pantallas sobre la eventualidad de un ataque ruso. aquella canción que cantaban, ¿qué harías tú en un ataque preventivo de la URSS? Bueno, pues en este caso, la CIA alerta de un ataque ruso con drones contra España, Francia o Italia. Uno lee esto y dice que vienen los rusos. Hay que leer la información, porque la información lo que dice es que la CIA se hace eco de un informe lituano que dice que si tú metes unos drones en un barco mercante, pues puedes mandarlo y bombardear. Ciertamente. Ciertamente, y si mi abuela tuviera ruedas sería una Vespa, esto es el clásico, pero no es el mi abuela que en paz descanse. Pero claro, no hay una amenaza cierta. Y esto justamente lo interesante, se está creando la sensación de que sí, la impresión de que sí. Había dos declaraciones muy importantes en estos últimos días, una ha sido creo que de hoy mismo, del secretario general de la OTAN, Mark Rutte, cuando le han preguntado, bueno, los resultados electorales en Francia o en Alemania parecen indicar que la gente no quiere una guerra con Rusia. ¿Usted cree que a Rutte le importa mucho la voluntad popular de los europeos? No, lo tenemos, ¿verdad? Venga, Rutte.
3: Respecto a las elecciones en Francia o en Alemania, quien quiera que sea elegido en esos dos países, en Francia o en Alemania, pues bailaremos un tango, pero mantendremos unida esta alianza atlántica como es la OTAN.
0: O sea, que le da igual lo que tú votes. Pero la OTAN no ha nacido para respetar la voluntad popular de los europeos. Ciertamente nació para otra cosa, pero se acaba de mezclar. Y ahora tenemos un problema. Un señor que no está en la Unión Europea, pero sí en la OTAN, en un célebre británico, que se llama, tengo que leerlo porque es un apellido de estos tan extremadamente británicos, Jacob Rees-Mogg, planteaba con toda la serenidad de un lord en su club apurando un whisky, evidentemente de Malta, que pues, los hijos de los pobres tendrán que ir a morir.
3: Es posible que en los próximos años nos enfrentemos a una guerra, y si nos enfrentamos a una guerra, necesitaremos personas que se incorporen a nuestras Fuerzas Armadas y que salgan a cumplir con su deber. Incluso podemos enfrentarnos a circunstancias en las que haya personas que tengan que morir para salvar a su país, como ocurrió en la Primera y Segunda Guerra Mundial y en muchas otras guerras anteriores y también posteriores. Esta es, en parte, la razón por la que cayó la antigua Roma. La gente dejó de estar dispuesta a luchar por aquello en lo que creía, por el sistema que tenía. Pagaban a otros para que lo hicieran. Tenían mercenarios que luchaban por ellos y finalmente los mercenarios decidieron que podían gobernarse por sí mismos.
0: Esto último es una simpleza descomunal, pero bueno, tampoco vamos a entrar en ello. A mí lo que me interesa es la acumulación súbita en unos pocos días de llamamientos a la guerra que vienen los rusos, que llevamos hace un cierto tiempo, quiero recordarle, ¿eh? Vamos, yo me pongo en el lugar de un general ruso y digo, vamos a ver, me están diciendo que yo soy una amenaza para ellos y que aún no me pueden hacer la guerra hasta dentro de 5 años, pues voy a atacar ya, ¿no? Digo yo.
4: A mí lo que más me molesta de todo esto es que se hace una exaltación ahora de los valores patrióticos, siendo uno la defensa.
0: Después de haberlos machacado.
4: ¡Exacto! O sea, sí, pero sí. Bueno, o sea, a ver. No solamente pasa en España, pasa en muchos otros países.
0: En el propio Reino Unido.
4: En el propio Reino Unido es brutal la situación de odio a tu propia nación, a tu propia
0: patria.
4: Imagínate
0: Alemania.
4: Bueno, unos reprimidos. Claro. Y ya no por hablar de Austria, que no se le escucha ni se sabe nada. O sea, desde la Segunda Guerra Mundial acabó, vamos, y Austria no dice nada a nivel internacional. O sea, nunca se la ha escuchado a nadie. Yo no sé qué posición tiene, desapercibido total.
0: Desde la Segunda Guerra Mundial.
4: Y luego tenemos países que están islamizados.
0: Ahí quería yo llegar, porque tú ves los vídeos de llamamiento a la gente para que entren las Fuerzas Armadas, que hacia Alemania, por ejemplo. Oiga, todos son blancos. O sea, personas marronas que dirían en el Montero, ninguno.
4: No, bueno, a ver, para Alemania ya dijo que era un problema
0: pues claro,
4: tener
0: exactamente.
4: A gente que no es nacional. Ah, ahora sí te das cuenta que no son nacionales. No, es que son naturalizados, de segunda generación, bla. Anda, para ahí sí, para darle, entregarles armas, entrenarlos y que tengan disposición de armamento, entonces ahora ya sí que
0: no son suficientemente. Bueno, nosotros vamos a tener con la ley de nietos, ¿no? Un ejército de reserva de gente que argentinos y cubanos y eso.

0: Descendientes de los exiliados de la guerra que van a volver todos ellos a defender
1: Sí.
0: España con las armas, ¿no?
1: Bueno, hay gente que tenía familia, de hecho, nos enteramos que tenía familia en Tres Cantos.
0: Sí.
1: Que había salido exiliada de Tres Cantos, o sea, un
0: Exactamente.
1: municipio
0: De un
1: que
0: pueblo
1: no
0: que no
1: existía.
0: existía en la época, efectivamente.
1: Pues
0: Sí, sí.
1: son estas cosas mágicas.
2: Yo creo que interesantísima también la respuesta que le ha dado Tommy Robinson a este señor tan elegante. Entonces le ha dicho, oye, que vayan a morir tus hijos. Rusia no es nuestro enemigo. De hecho, el
0: Claro.
2: conflicto lo habéis creado vosotros el establishment, ¿no? Entonces, me parece muy interesante el viraje de este político y habrá que seguirlo, porque efectivamente, el otro día Ursula von der Leyen, en el debate sobre el Estado, vamos, europeo, hace mención por encima, así un poco a Ceuta, ¿no? Y carga todo el rato con la amenaza de los drones rusos en territorio europeo. El 23 de agosto volé yo de Palma de Mallorca a Málaga y de repente aviso en el avión diciendo que había un dron no identificado y vamos, desviaron todos los vuelos. No se identificó, pero el otro día sí se identificó un dron marroquí en espacio
0: Sí,
2: europeo. ¿Y
0: ciertamente.
2: dónde está Europa diciendo lo mismo, el mismo ataque, con la misma entereza o con la misma fortaleza? ¿Por qué no defienden? En este caso, a España, que sí que tiene una invasión real, inminente, que está
1: Sí,
2: sufriendo,
1: totalmente. Es un
2: y,
1: punto muy importante,
2: ¿no?
1: sí, el
2: Y
1: que
2: nos están
1: comentas.
2: sacudiendo todo el rato con que, bueno, que viene Putin a
1: Sí.
2: bombardear España. Es que, oye, también habrá prioridad ante cuáles son las amenazas reales,
0: Esta es la
2: claro.
0: cuestión. Yo entiendo perfectamente a todos, además aquí en la mesa hay mucho contertulio que está en esa posición. Seguramente la semana que viene podemos discutirlo porque esto va a ir a más. Pero de verdad que es muy difícil explicar, y yo sería incapaz, por qué nuestras tropas tienen que estar en Estonia y en Rumanía y no en Ceuta. Pues yo es que no lo entiendo. Y además aquí, por una vez en la vida, soy estrictamente constitucional. O sea, la Constitución dice lo que dice sobre las Fuerzas Armadas. Y es la defensa de la integridad territorial. Se ha violado. Hasta Perro Sánchez lo dijo el otro día en un rapto de tal. Y no puede. Bueno, sí, con el spray de pimienta ese. Es una vergüenza. Y nos están llevando todo enfocado a una guerra con alguien que será muy antipático. Y yo no querría vivir allí, por todo lo que usted quiera. Pero diga, no nos ha agredido. En fin, pues.
1: Bueno, y también déjeme decirle que lo que hace Sánchez me parece que se pega unas ligerezas contra Rusia achacándoles los problemas que sufre España cada dos por tres que tiene
0: No,
1: cualquier
0: este es de
1: problemática.
0: una irresponsabilidad.
1: A mí
0: O
1: me
0: sea, este
1: parece
0: dispara
1: eso.
0: contra todo porque le da igual, porque él es la pancarta. Entonces,
1: Pero, chico.
0: lo del contubernio judeo-ruso fascista tal, ya fue lo
1: Totalmente.
0: último, vamos.
1: Es que a
0: O
1: mí
0: sea.
1: me pareció, ojo. O sea, estás diciendo que no sabes quién ha invadido Ceuta. Tú no lo, eres el único que no lo sabes. Pero sí que sabes perfectamente que están los judíos, que están los rusos. ¿A quién puso más? Si es que ponía más gente. La
2: Trump, a
1: oligarquía
2: Trump de
1: ciber.
2: Estados Unidos.
1: La oligarquía.
0: Claro.
1: Sí, Estados Unidos, una oligarquía de
0: Sí.
1: tecnocasta. A este nivel estamos llegando. O sea, es que de verdad, lo de Pedro Sánchez a mí me parece que está tomándose unas licencias y unos riesgos. Ojo, hay países que a lo mejor te lo toleran, otros países que a lo mejor no te lo toleran tanto.
0: Es una irresponsabilidad en sentido estricto. Y a mí, yo es una de las grandes cosas. O sea, este tío es un piernas, pero el daño que está haciendo es que son cosas que es muy difícil recuperar después.
1: Total, total, total.
0: Para el que venga luego. Y el que sufra al final, evidentemente, no va a ser Sánchez. ¿Eh? Da igual. Somos nosotros. Porque nos complica muchísimo la vida. En fin, hay declaraciones del ministro de Exteriores que dice que ha hablado con Álvarez, el ministro de Exteriores marroquí, perdón. O sea, en realidad, el que manda, vamos, el marroquí.
2: Nuestro ministro de
0: Nuestro
2: Exteriores.
0: ministro de Exteriores, que dice que está dispuesto al retorno de los invasores. Bueno, él no ha dicho invasores, pero en fin. Vienen diciéndolo días, o sea, es otra trampa. También hace una señora que probablemente será la nueva primera ministra en breve, en Marruecos, que dice que los menores tienen que volver. Coño, pues dejad de mandárnoslo, reina. ¿No? Claro.
2: Sí,
0: Es
2: tropas
0: que
2: españolas.
0: la
2: Quedó la verdad que
0: hipocresía esta de la política
1: total.
0: marroquí.
1: Total,
2: y tropas
1: total.
2: Españolas en Letonia y Rumanía. ¿Dónde está? Yo no las veo en Ceuta. Y luego, esa simbiosis...
0: Tiene 10 segundos, nada más.
2: No, esa simbiosis OTAN-Unión Europea que dicen, no, Ceuta no está en el espacio de la OTAN. Ya. Oye, Ucrania tampoco. Y ahí le estamos dando el apoyo todo logístico. En fin.
0: Sí. Muchas cosas de las que hablar, o sea que... No hemos... Y de fútbol también, por cierto, con Parrado. Dentro de un instante, goles con Parrado. Sergio Bravezo.
1: Placer.
0: Muchísimas gracias, Marcela Regía, Gabriela Camuñas.
3: Muchas gracias
0: a los tres por estar aquí. Nosotros, mañana, Gato de Usares, con Fernando Paz, Barbadillo. Vamos a hablar de muchas cosas. Remigración, inmigración, por ejemplo. Ya verás.

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0: Pulso económico y como es tradicional vamos a comenzar echando la vista atrás a ver cómo le ha ido a nuestro IBEX 35. Hoy con leves caídas, 0,30 abajo, el índice general se va escurriendo hasta los 19.573,4. Valores que destacan hoy, Repsol, claro, al calor de los precios petroleros, 2,64 arriba. Puig en segundo lugar, 1,37 arriba. Endesa, 1,25 arriba. En el lado del rojo, donde mandan las manos vendedoras, Solaria, que ya lleva dos días destacando por sus pérdidas, 6,47 se deja hoy, Celnex 2,96 y Merlin Properties 2,96. Y a continuación les voy a adelantar algunos titulares de lo que a mí me parece que va a ser lo más jugoso, lo más relevante de nuestra tertulia de análisis económico, la que mantenemos aquí con los mejores expertos, para que a ustedes no se les escape un detalle. Bueno, en nuestra tertulia hoy tenemos que hablar, claro está, de que en España los combustibles están ya en lo más alto casi tocando el momento en el que empezaba la guerra de Ucrania. Petroleras y gasistas alertan a cuerpo de los altos precios que vienen de cara al invierno. Buscan renovación de las ayudas. Las ayudas vencen. Si tienen que poner gasolina, sepan que el día 30 es el último día bonificada. Ya veremos qué pasa a continuación. Y la constatación de los sectores empresariales más electrodependientes es que aquí faltan medidas o, de lo contrario, pues tendrán que cerrar actividades. Eso sin hablar del riesgo de que nuestra inflación se termine por poner en temperatura de ebullición. Hablaremos también de los tipos de la deuda que se disparan. El bono español a 10 años supera el 4% y el estadounidense a 10 años también vuelve a superar el 5% y toca máximos de los últimos 19 años. Toca ya presentar a nuestros invitados hoy. Don José Ramón Riera, muy buenas tardes.
1: Muy buenas tardes, don Javier.
0: Economista, escritor y el hombre que manda en la web de moda de la economía, si el gobierno lo permite.
1: Sí, además como tenemos al gobierno de vacaciones en Nueva York, pues sí. Es decir, nos va muy bien. Nos va francamente bien.
0: Como Álvarez, haciendo de influencer. Sí. Bueno, don José Ignacio Enríquez. ¿Cómo estamos?
2: Pues estamos muy bien, encantado de...
0: Actuario financiero, presidente de varios fondos cotizados de renta fija. ¿Todo bien?
2: Todo bien, estoy encantado de estar aquí y coincidir con José Ramón Riera.
0: Muy bien. Entremos a valorar la sesión de la bolsa. Las bolsas están hoy bastante pendientes de las reuniones entre Donald Trump y Xi Jinping, que ha llegado a Washington, lo han recibido como si fuera... En fin, la octava maravilla, y se le veía una carilla al presidente chino como de decir, os vais a ir enterando. Pero bueno, los mercados pues siguen atenazados, el precio del petróleo por encima de los 100 dólares, escalada en los intereses de la deuda, el IBEX aquí ha intentado minimizar todas esas presiones con el apoyo de Repsol y al final pues leves pérdidas. ¿Cómo has visto la sesión, Riera?
1: No, vamos a ver. La sesión es una demostración palpable de dos cosas. Uno, las petroleras eléctricas, que no son pura y exclusivamente renovables, al alza. Y por el lado negativo, las renovables y por el lado negativo, otro tema que es la deuda. La gente endeudada, las compañías endeudadas, con el tipo de interés al alza que está en estos momentos, superando el 4% de la deuda española, significa que las empresas van a pagar un sobrecoste en su deuda. Pues ahí tenemos Celnex y Merlin, sufriendo y cayendo de forma sustancial. Nada normal. O sea, todo en el orden de lo típico. Y la carita de Xi Jinping, es decir, por mucho, por mucho que se le vea esa sonrisa, la verdad es que tiene dos motivos para sonreír. Uno, por la recepción que le han hecho. Dos, porque la balanza comercial china ha tenido un superávit de 810.000 millones de dólares. De dólares en los ocho primeros meses. Y una menos para sonreír, pero esa no la va a contar nunca, que la demanda interna está constreñida. Mantiene su crecimiento del 4-5, que ya quisiéramos algunos, gracias al nivel de exportaciones, que es brutal.
2: Pues sí, estábamos viendo la foto de esos dos señores, de Trump y Xi Jinping, y ha venido me vais a permitir que haga alusión al señor Margallo, que tuve ocasión ayer de escucharlo. en la presentación de un libro que habla justamente de carnívoros y herbívoros. Entonces, en el Nuevo Orden Mundial, lo describió muy bien, los carnívoros son el bloque de Estados Unidos y el bloque de China, es decir, son países depredadores que van a hacerse con las tierras raras, ampliar también Rusia. Y luego, en medio de todo eso, tenemos un herbívoro, que somos Europa, que estamos un poco pues, al albur de lo que quieran hacer con nosotros los tiranosaurus rex que teníamos y que estábamos viendo en pantalla. Una presentación magnífica que tuve ocasión de darle la enhorabuena tanto a él como a su mujer, a su esposa, y básicamente esto es que van a otra velocidad distinta. Es decir, todo el pragmatismo europeo de cuando nos ponemos a hablar con África o con Latinoamérica para darles ayudas y que venimos pues, desde la época de los clásicos grecorromanos, la filosofía, tal, estos van directos a cuánto necesitas para poner un puerto en condiciones, cuánto. Entonces, son formas tan distintas de ir colonizando el mundo que verdaderamente pues, cada día digamos, la brecha de poder es mayor. Por orden de importancia, pues hemos abierto con la foto de Xi Jinping y de Donald Trump, que están ahora mismo repartiéndose de alguna forma el pastel del comercio o el mundo, y ahora pues ya descendiendo nuestro querido IBEX, pues una jornada de transición con ligeros recortes. Sí es cierto que debería tener otro brío para las fechas en las que estamos, porque luego nos viene la época de noviembre, en diciembre prácticamente ya están todas las carteras montadas y quizás no se le ve ese empuje que debería tener, pues debido a la banca, que la banca no está chutando y la energía, bueno, pues está ayudando algo por el lado de todas las tensiones que tenemos con el petróleo. De cualquier forma, pues estamos en un punto de inflexión en lo que se refiere a las ganancias acumuladas. Hay muchas compañías que están ya al borde de, si siguen cayendo, entran en pérdidas después de todo lo que se venía ganado. Ese es un dato importante porque es el que hace al inversor, sobre todo al minorista, que se empieza a poner nervioso, que he visto que iba ganando yo un 15 o un 18 y me las prometía muy felices y que se me ha caído la cartera y voy a llamar a mi banquero para que me actualice datos porque me ha parecido verla en un 1 o un 2% y cuando lo llama le dice, no, estamos en ligeras pérdidas. Eso es a lo que contribuye pues, ese tipo de ventas forzadas.
0: Unos
2: y eso
0: chinos,
2: es lo que podemos decir.
0: Unos chinos que, por cierto, han dejado de invertir en España clamorosamente, ¿eh? Con mucho ruido. Bueno, hablemos de la energía y del precio del petróleo. Aquí es que las noticias sobre el precio del petróleo duran horas, porque nos levantábamos con que todo era felicidad porque Arabia Saudí comunicaba la reapertura de ese oleoducto reparado entre el este y el oeste del país y el Brent a 98. Y ahora está a 103, más cerca de 104. Bueno, por cierto que el ETF que replica los precios en los fletes se ha disparado este año un 3.700%, que se dice pronto.
1: Sí, no, vamos a ver. Esto es muy importante. Petroline anuncia que empieza a abrir. Pero hay algo que no han dicho. El primer 40% de la producción de ese oleoducto es para uso interno de las petroleras saudíes. A partir del 40%, de los 7 millones de barriles que son capaces de mover, empezarán a salir. Si solo parece, y parece que es así, que van a empezar con un 25% de producción, quiere decir que no va a salir petróleo para el mundo. O sea, con lo cual, seguimos teniendo un problema de corte de suministro. Hormuz, de acuerdo que salen algunos barcos y algo de petróleo. Sí, sí, pero si sale el 20% del 100%. Si tenemos además Petroline, que producía 7 millones, ya la deja, llevamos, sí, tenemos un problema de suministro. Hoy vengo de una reunión en la cual estaba presente el que fue el hombre de confianza de Jesús Yonimaz en la parte de estudios petroleros. Decía que hoy Europa, el gasóleo y el queroseno de los aviones lo tenemos suficiente porque nos lo mandan desde Estados Unidos. Es decir, todo el petróleo que viene de Venezuela a Estados Unidos está sirviendo para producir queroseno para los aviones, si no los aviones europeos no podrían volar. No podrían volar. Y el gasóleo se terminaría faltando en la mayoría de los países de Europa, es decir, porque nosotros no producimos ni queroseno ni producimos gasóleo, producimos gasolina. Nuestras refinerías producen gasolina, pero no producen queroseno. Entonces, el riesgo está en que el queroseno se puede llegar a disparar como haya una restricción por parte de Estados Unidos y el gasóleo, le preguntaban, ¿a dónde puede llegar? El gasóleo puede llegar a más de 2,5 euros, si no empezamos, tomar decisiones de buscar más suministradores de gasóleo. Ojo, que cuando hablemos de las consecuencias, vienen curvas para Carlos Cuerpo y para la economía española.
3: Enríquez.
2: Pues sí, por apuntalar algo más a lo que ha descrito muy bien Riera, el petróleo está a $98 ahora y los futuros a octubre, que digamos los futuros son los que saben, los que están en la lonja del negocio del trading, están a 94 un mes, es decir, que se contempla que va a seguir en los $100 y a lo mejor incluso cede un poco. ¿Quiénes están ahora mismo teniendo pingües beneficios? Pues lo comentábamos hace muy poco en otro programa, las empresas de fletes. O sea, los fletes de fletar un transatlántico, pues de $300.000 o $250.000 al día, que es lo que te costaba con una plantilla, una marinería, una tropa de 20 indonesios.
3: Un petrolero.
2: Un petrolero funcionando al día por $200.000, $250.000, incluyendo todo lo que gasta, la amortización y hasta el señor que cocina, ¿no?, de marinería. Ahora mismo están del millón para arriba diario. Entonces, tú tienes que organizar como armador una travesía 60-70 días vista, pues mínimo te tengo que cobrar 60-70 millones de dólares por transportar esa mercancía. Entonces, por eso han subido mucho los ETFs vinculados a fletes, porque estamos ahora mismo en un momento como post-COVID, ¿no? Después del COVID, pues todo el tráfico de contenedores, antiguamente transportabas un container de Estados Unidos para acá, hacías la mudanza y por $5.000 me traigo la casa entera. Y además el container te lo regalaban, es que ni te lo pedían, era como el envase de la cerveza no retornable o del botellín. Luego cambió, luego los fletes subieron y ya un container por menos de 25, 30 o 35 mil dólares no cruzaba el Atlántico. Y además te decían que el container devuélvemelo porque tengo mucha demanda y no me da tiempo a restablecer. En ese momento estamos, ¿no? La reapertura del oleoducto, bueno, pues obviamente aliviará. Lo que es importante es que la economía se ha acomodado y se ha sentado y con $100 el barril las cosas funcionan, si no las tocan demasiado nuestros queridos políticos. Entonces, sí. Bueno, pues en eso estamos.
0: Ahora vamos a unir la variable energética al problema político, porque en España pues los combustibles han alcanzado ya niveles de cuando empezó la guerra de Ucrania. Eso es muy preocupante. Las petroleras, también las gasistas, están en el mismo lío y están alertando de que esto va a seguir creciendo en precios y diciéndole al gobierno que faltan medidas. Ahora vencen las últimas, que son muy pobres, las de la gasolina especialmente, y no sabemos qué va a pasar el 1 de octubre. Así que si tienen que llenar el depósito, háganlo antes del 30 y al menos esa bonificación se la van a llevar. Conclusiones, ¿cuándo van a aprobar las medidas? No lo sabemos. ¿Qué medidas van a aprobar? Tampoco lo sabemos. Incluso podría ser que no hubiera medidas.
1: Sí, vamos a ver. Aquí hay un tema, que vamos a saber el día 29, cómo está el primer avance de la inflación. Es decir, esto

son capaces de esperar al día 30 para tomar una decisión en función del avance de la inflación. Todo pinta que la inflación va a volver a subir, y va a volver a subir por un motivo claro. Es decir, el coste de los transportes está disparado, es decir, el precio de la gasolina por encima de los 2 euros en muchas gasolineras no low cost.

0: es transportes, que va directo. Y luego, de forma indirecta, se transforma en alimentos, en todos los productos en los cuales se necesita el transporte para poder distribuirse. Llevo diciéndolo mucho tiempo, y creo que tú me lo has escuchado varias veces, y creo que nuestros espectadores también, solo hay una manera de bajar, es decir, la inflación, cuando la inflación viene por efecto de la oferta, es decir, porque tenemos unos costes, es decir, de producción hinchados, en este caso por temas como el petróleo, Hormuz y demás. Es que no queda otro remedio. Es decir, es que si no quieren entender que hay que bajar los impuestos, si no lo quieren entender, llámenle como quieran, te subvenciono 40 céntimos, 20 céntimos, 30 céntimos. Eso significa bajar los impuestos o bajan los impuestos. Es decir, noviembre lo tenemos a la vuelta de la esquina. Como la inflación se vaya al 5% y toque subir pensiones y salarios públicos un 5%, significa que el año que viene tenemos 200.000 millones o más de salarios públicos y 360.000 millones en prestaciones sociales. Es decir, a ver, casi mejor baja en estos momentos, como sea la inflación, bajando tus ingresos, porque es que el efecto para colateral de una inflación del 5% significa meter, es decir, cerca de 12.000 millones más de gasto público, en gasto total en salarios, y 18.000 millones más en pensiones. 30.000 millones. Hombre, bájate, pierde 3.000 millones.
1: Y a ver si.
0: Y para que reducir esa factura de 30 a 10 o 12.
1: José Ignacio.
2: Pues lo voy a hacer muy cortito para que no nos comamos las siguientes noticias, porque además creo que está muy bien descrito por mi contertulio. Esto se podía haber evitado. Cuando empezaron las escaramuzas de la guerra de Ucrania, hasta el señor Putin, que no es el adalid precisamente del oráculo de la pronosticación, lo dijo. Esto tendrá un impacto y en Europa los alimentos subirán mucho y los niños van a comer peor, y porque la alimentación será más cara y la energía. Todo esto se sabía y lo sabían nuestros políticos bien pagados de la Unión Europea, que son los que realmente son las cabezas pensantes, que tienen que ir prospectivamente 5 años por delante de lo que nos está ocurriendo. ¿Cómo se puede evitar? Pues bajen ustedes por lo menos el coste de los combustibles en impuestos, que casi todos son impuestos, pero claro, eso requiere de amarrarse el cinturón, reducir gastar mamandurrias menos, y claro, gastar menos. Entonces, bueno, pues esto es lo de la rana. Cuando la están cociendo, ¿saltaremos y saltaremos como ranas del agua hirviendo o nos coceremos en ella? Pues en eso estamos.
1: Unos de los que empiezan a admitir que han sido demasiado optimistas son los del Banco Central Europeo, que dice, oiga, no advertimos que el shock energético iba a ser persistente.
0: Sí, vamos a ver, primero de todo, no me lo puedo de creer. Ya. Sí, que el BCE reconozca una pifia tan monumental como esta. Pero bueno, me alegra decir que se estén haciendo el harakiri. Es que lo decían todos los mercados. Tampoco teníamos que esperar a tanto. Es decir, sabíamos en el mes de junio que esto ya no era de un mes, ni de dos, que ya habían pasado 3 meses y que esto continuaba. Estamos 6 meses después y ahora nos enteramos, ahora lo descubrimos. Y bueno, pues qué desgracia que los gurús, es decir, tarden tanto en descubrir, es decir, lo que los mercados estaban avisando. Oye, que escuchasen los analistas de Bank of America, JP Morgan, todos los analistas americanos, ya lo venían diciendo. Ellos no, nosotros somos más listos, sí, que nadie.
2: Estamos en un impasse en el que, por ponerle algo de optimismo, ¿no?, con algo tan frío como es el tema de la robótica, la inteligencia artificial y los humanoides que vamos a tener, pues algunos dicen en un par de años, vámonos a un horizonte de 2030, que es bastante razonable, donde vamos a tener fábricas donde ya trabajan 24/7 y ya no tienes costes salariales, no se ponen enfermos. Es decir, que la robótica va a tener un incremento en la productividad mundial impresionante. Yo no soy capaz de decir si Estados Unidos va a pasar de una productividad del 2 al 4 o al 8, pero creo que está claro que se va a producir mucho más y más barato. ¿Qué ocurrirá? Pues por la ley de la oferta y la demanda, eso tendrá un efecto deflacionario y los precios bajarán. Pero ¿qué ocurre? Que hasta que eso llega, tú dices, oiga, ¿y cómo es posible si eso va a ocurrir que todavía estemos y cada día los precios suben más? Porque estamos en un impasse en el cual se está acomodando todo. El consumo de energía, el CAPEX, es decir, los recursos que necesitan los hyperscalers de inteligencia artificial que devoran miles de millones en financiación en centros de datos. Entonces, estamos ahora mismo en un momento de, no de totum revolutum, pero sí de mare magnum, en el sentido de que hasta que eso llegue y se asiente,

0: pues estamos lanzados y en ese proceso hemos ayudado con el tema de las guerras, ayudado entre comillas, por supuesto, con el tema de las guerras, con el tema de los combustibles y con una presión fiscal asfixiante y con unos costes laborales tremendos. Con lo cual, hay que esperar.
1: Bueno, vamos con los tipos de la deuda que se disparan nuevamente. El bono español a 10 años supera el 4%, el bono estadounidense a 10 años igual está ya, vuelve a superar el 5%, está en máximos de hace 19 años.
0: Sí. Pues sí, es, ahora mismo es la pregunta digamos, del millón. Antes era el eurodólar, ¿qué va a pasar con el eurodólar? El eurodólar ahora mismo está ha bajado un poquito, 1,13, no tiene tanta importancia. Ahora lo que nos preguntamos ¿es el momento de comprar bonos a largo plazo de calidad a 30 años, donde nos sentamos en una alfombra voladora que nos lleva al 5 y pico, y el 5 y pico es mucho por capitalización compuesta al cabo de 30 años? ¿O nos vamos a ir a tipos nominales como en los 80, donde el Tesoro americano te pagaba un 7, un 8 y en España los tipos de interés tenían dos dígitos y el que se hipotecaba al 18 y había imposiciones a plazo fijo al 10%? Pues esa es la pregunta ahora mismo. Poniéndole un poco de sentido común y perspectiva, vinculándolo con lo que comentábamos ayer y haciendo un análisis prospectivo, yo no creo que volvamos a los 80, yo creo que vamos hacia el 2030, 2040, los Terminator, la producción en masa y que al final los costes se contendrán. Con lo cual, es un magnífico momento para comprar este tipo de productos el que tenga dinero y quiera endeudarse en algo de calidad. El problema es que todavía puede caer más, es decir, que en el 5,5 puede llegar a una rentabilidad del bono del 6%. Y dices, bueno, pues, ¿cómo entro? Bueno, pues entra por tranches, que se llama, ¿no? Secuencialmente, no metas de golpe porrazo todo el dinero, cómprate un poco, si ves que cede en precio, refuerzas la posición y si sube, pues ya empiezas a ganar.
1: Los bonos.
2: Vamos a ver. Los tipos de interés, acuérdate, la semana pasada comentaba, en un 3,98,7. Esta semana, unas semanas después, ya hemos pasado del 4, como era de esperar. Es cierto que ha sido hoy, es cierto que el resto de la semana parecía que estaba ligeramente por debajo. El martes, en las cuartas jornadas financieras que organiza el debate sobre con la banca, con toda la banca presente, hubo varios banqueros que dijeron los tipos de interés van a seguir subiendo durante los próximos meses, incluso los próximos años. Es decir, no pensemos que esto va a bajar, y no va a bajar por un motivo, porque la demanda de dinero a corto plazo es tan alta, es decir, que los ahorros empiezan a ser insuficientes para financiar toda la demanda de deuda. Es decir, deuda sumada a países, es decir, empresas y consumidores. Sí, sí. Con lo cual, ojito, es decir, evidentemente estoy de acuerdo con José Ignacio, 5,5 apalancado a 30, deflactado a 30 años es muchísimo dinero, pero esto no quiere decir que no podamos ver picos más altos, sí, y a lo mejor bastante más.
1: Bueno, vamos a dar una buena noticia. Algunos entenderán que esto es una oportunidad. Merlin Properties, que hoy es la tercera en caída, 2,96 abajo, está en una zona de 12 euros, lo cual es un punto bueno para que el que quiera entre.
0: Sí, Merlin Properties es una SOCIMI, una sociedad cotizada inmobiliaria, que la totalidad de los ingresos que recibe en forma de alquileres, que en este caso supera los 300 millones al año, lo entrega en forma de dividendos recurrente. Tiene 13.000 millones en activos, tiene muy buen parque de viviendas y por beneficio contable esos 300 millones de ingresos, más algunos, no artificios, sino simplemente por temas contables, ha llegado a los 600 millones. Está muy bien capitaneada por Ismael Clemente, alumno de los jesuitas de Villafranca de los Barros, colegio interno donde yo también fui alumno, y es un valor que me gusta.
1: Riera.
2: Vamos a ver, yo creo que está castigada en estos momentos fundamentalmente por parte de sus inversiones en el tema de grandes centros de procesos de datos. Es lo único. Como cuanto se aclare un poquito la situación en España, político, legal y demás, es decir, y se aclare todo, yo creo que Merlin es un claro ganador en ese tema.
1: Pues ya lo ha dicho usted todo. No tenemos tiempo para más, si acaso para que yo agradezca a mis invitados su presencia en el programa y sobre todo sus opiniones y a ustedes su interés y su paciencia, pero para ustedes hay premio. La redacción abierta en unos minutos. ¿Qué queréis?

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Son las 7:30 de la tarde, una hora menos en las Islas Canarias. Sean bienvenidos a la redacción abierta aquí en El Toro Televisión, donde ya estamos listos para desgranar para ustedes la actualidad y para opinar sobre ella. Todo eso con dos principios absolutamente imprescindibles y tienen que ir en junto, la valentía y el rigor. Y dentro de un ambiente general que es el de este grupo de comunicación, que es un ambiente de libertades. No nos interesa que venga gente de un partido político, el que sea, para defender argumentarios que cocinan a primera hora de la mañana en el partido y luego los terminales mediáticos se encargan de hacerlo sobresalir en tertulias, sobre todo de las Telepedro. Esto no es una Telepedro, lo van a notar enseguida si nos dedican 5 o 10 minutos de su atención. Hoy nuestra atención empieza en el mundo, en la actualidad internacional, porque ha llegado a Washington el presidente chino, Xi Jinping, recibido como si fuera el emperador de China por Donald Trump, Melania Trump, en fin, alfombra roja, todo tipo de agasajo, que se sienta bienvenido, etcétera, etcétera. Lo cual, pues, tampoco dice gran cosa de que pueda o no pues convencer a Xi Jinping de su guión. Xi Jinping ha llegado a Estados Unidos, lo primero que ha dicho es que los dos países tienen que aprender a coexistir en paz y va a pedir a los americanos que dejen de apoyar a Taiwán como condición previa a que, bueno, algún acuerdo puede que tengan también sobre Irán, pero es menos probable, pero desde luego le va a exigir Xi Jinping a Trump que deje de apoyar a Taiwán, que es una de las ambiciones del gobierno chino para el futuro de lo que es su gran expansión mundial. Bueno, y del encuentro que todavía está en mantillas, todavía está comenzando el encuentro, durará 3 días la estancia de Xi Jinping en Estados Unidos, eso va a durar, ya iremos informándoles de qué es lo que da de sí, pero me interesa mucho recalar en la actualidad en Italia. Hablamos poco de la actualidad en Italia, y el gobierno de Giorgia Meloni ha aprobado una ley para volver a producir energía nuclear. Italia lleva 4 décadas sin energía nuclear y la conclusión de las fuerzas políticas italianas es que en el futuro van a necesitar esos reactores nucleares más bien pequeños, un acuerdo con Francia que parece que los produce bien y, bueno, volver a la energía nuclear como elemento, digamos, que balancee los mix energéticos, en este caso italianos. Qué bien nos iría si hiciéramos lo mismo. Esto es importante y lo ha conseguido esta señora que ven ahí en pantalla, Giorgia Meloni. Y por cierto, en el mundo de las noticias que nos dejan intranquilos, hoy el periódico El Mundo abría en portada todo trapo que la CIA alerta sobre un ataque ruso con drones contra alguno de estos 3 lugares, o España, o Francia, o Italia. Según ese informe, las cancillerías europeas manejan un preciso informe tras la visita del director de la CIA a Moscú. Por lo que señala la CIA, Rusia pretende lanzar desde barcos los temibles drones Gerbera, que tienen 600 kilómetros de autonomía, según ha sabido, por cierto, el gobierno de Lituania y según comunica El Mundo la CIA. Bueno, y ya en el terreno de las noticias españolas, los consumidores vivimos asustados ante el incremento de los combustibles, la gasolina, el diésel, el butano o el gas también, pero sobre todo los combustibles que tienen un alcance mayor, un efecto mayor sobre la inflación y que ya están a la altura de como estuvieron en el año 22 cuando empezó la guerra de Ucrania y no nos hemos dado ni cuenta. ¿Qué va a pasar a continuación? ¿Cómo vamos a variar todo esto? Pues lo iremos viendo. Y lo iremos viendo, tenemos ya preparada una entrevista para hablar de todo eso con quien conoce bien, porque está frente de pues el sector.

0: de los que tienen que vender esos combustibles. Bueno, Nacho Rabadán, ¿ya está usted con nosotros?
1: Sí,
0: muy buenas tardes.
1: Hola,
0: representante
1: ¿qué tal?
0: De
1: buenas
0: la
1: tardes.
0: Confederación Española, que es lo que yo quería, de empresarios de estaciones de servicio, claro está. Cuénteme, ¿qué está pasando con los combustibles? Es evidente que hay un incremento en origen, digamos, pero luego hay un incremento en el refino, hay un incremento en el transporte, hay un incremento y un incremento y un incremento.
1: Sí, correcto. Estamos en una tormenta perfecta, podríamos decir. Todos sabemos lo que sucede desde finales de febrero en el Golfo Pérsico, Estrecho de Hormuz, etcétera, etcétera, Bab al-Mandeb, el Mar Rojo, todos lo sabemos. Se ha destruido mucha infraestructura petrolera en el Golfo Pérsico. No solo pozos, que va a ser difícil, por cierto, que hoy lo van a entrar en funcionamiento, porque cuando un pozo se sella, a veces es imposible que vuelva a entrar en funcionamiento, pero también industria transformadora del petróleo y para convertirla en productos refinados, ya listos para el consumo. A todo esto se une que todavía sigue habiendo una guerra, por si acaso se nos ha olvidado a alguien en Ucrania, que está lejos todavía de encontrarse una paz allí, y que Ucrania ha encontrado que es relativamente sencillo atacar instalaciones energéticas rusas, en concreto refinerías, con drones. Esto ha provocado que Rusia deje de exportar, derivados del petróleo, sobre todo diésel, que exportaba y mucho, ¿no? Y esto provoca un efecto en cadena, y por eso hablaba de tormenta perfecta, ¿no? Porque, claro, Rusia deja de exportar esos derivados de petróleo y, al final, eso tiene consecuencias en todo el mundo. India sube los aranceles a la exportación, China sigue haciendo acopio, todo el mundo se pone nervioso. Ayer mismo, anteayer, Trump dijo que estaba dando pasos para prohibir la exportación de diésel al menos durante 90 días, que por cierto se le echó incluso la propia industria petrolera estadounidense y algunos senadores y republicanos también. En fin, está todo muy convulso, estamos muy lejos de alcanzar niveles de estabilidad deseables para el desarrollo normal de una economía, y a todo esto se une que, claro, aquí dentro también tenemos problemas, ¿no? Cuando digo aquí dentro, digo en España, en una semana menos, el 1 de, sí, justo en una semana, el 1 de octubre, el jueves que viene, si la administración no hace nada, que parece que sí va a hacer, ya dijo ayer el ministro Cuerpo que iba a llevar un real decreto al Consejo de Ministros, pero claro, de momento lo que tenemos hoy, que es nada, es que el 1 de octubre sube el impuesto especial de hidrocarburos sobre el gasóleo 20 céntimos. Que masiva,
0: porque
1: también se
0: desaparecen,
1: calcula.
0: desaparecen
1: También se
0: la
1: calcula el
0: subvención.
1: IVA, esto significarían más 24 céntimos en el litro de diésel, que estamos en 1,95 de media en Península y Baleares, con lo cual nos iríamos a 2,20 prácticamente el litro de diésel. Bueno, pues entendemos que algo hay que hacer, y por cierto, entendemos que una alivio lineal en el impuesto especial de hidrocarburos ha demostrado que no tiene sentido, porque los precios siguen subiendo en origen. A las estaciones de servicio nos sigue subiendo nuestro precio de compra, con lo cual esto al final se acaba comiendo estas bonificaciones fiscales lineales en céntimos de euro.
0: ¿Hasta qué punto dependemos ahora del gasoil que nos importan o que nos exportan desde Estados Unidos?
1: No demasiado, algo sí que importamos, pero tampoco demasiado. España cuenta con un sistema de refino que es muy eficiente y sobre todo muy flexible. Entonces, al final, podemos, si sufriéramos una disrupción del suministro que recibimos de Estados Unidos, podría solucionarse con producto procedente de otros lugares. El problema no es ese, el problema es que ese producto, al final, si Estados Unidos veta la exportación de diésel, lo que sucede es que ese producto se retira del mercado global. Y ya estamos sufriendo un shock de oferta en el mercado global. Con lo cual, si se retira todavía más oferta del mercado global, aunque nosotros compremos mucho o poco, lo vamos a sufrir en los precios, es indiscutible.
0: Eso es indiscutible. Dígame una cosa, ¿se puede producir en España una situación parecida a la de Francia, donde un 15% de las gasolineras no podían vender producto porque no tenían producto?
1: Pero lo que ha pasado en Francia no es tanto una cuestión de desabastecimiento, porque sí, todo tiene causas, ¿no? Lo que ha pasado en Francia es que estamos viendo cuáles son los efectos nocivos y perniciosos del intervencionismo en un mercado. Lo que ha pasado en Francia es que Total, que es el principal operador petrolífero en nuestro país vecino, está participado por el Estado galo. Y el Estado galo ha decidido imponer un tope al precio de venta al público de gasolina y gasóleo. Pero claro, si tú impones un tope al precio de venta al público sin tener en cuenta que tu precio de aprovisionamiento va a seguir subiendo, pues al final lo que pasa es que se produce una constricción de esos márgenes y entonces hay operadores que dicen, oye, no, es que yo el precio de compra que tengo es superior al precio de venta que tiene Total en sus gasolineras. Y esos han dejado de operar y de servir producto, por supuesto. Pero es que además, Total, en algunas de sus estaciones de servicio, la demanda ha sido tan brutal que ha vendido lo suyo y lo de sus competidores cercanos, que se ha quedado sin producto. Y a lo mejor vendía una cisterna en 3 días y la ha vendido en un día o en medio día. Y hasta que le llegue otra cisterna no tiene producto. Es decir, al final se introduce esta intervención por parte del Estado, vía participación en una empresa controlada parcialmente por la administración, y tiene unos efectos nocivos en cadena que son a veces difíciles de prever y otras veces no tanto, pero
0: Bueno,
1: quizá pues no lo han calculado demasiado bien.
0: hablemos de la fiscalidad y de España. Ahora, ¿qué margen de impuestos repercuten en el precio de un litro de gasolina, por ejemplo, o de gasoil, si lo prefiere?
1: Y como una parte de los impuestos, el impuesto especial de hidrocarburos es una cantidad fija por litro, no porcentual, cuanto más alto está el precio, baja el porcentaje que representa la parte impositiva en el total del precio de venta al público. Por llevarlo al absurdo, si estuviéramos en 3 euros o en 5 euros por litro, pues claro, en lugar de representar el 40 y tantos por ciento que representa ahora, 40, 43% que representa ahora, pues representaría algo menos. Claro, sigue siendo mucho, porque el 42% de 1,95, pues sigue siendo una cantidad muy importante. Y aquí estamos hablando solo, por cierto, de impuesto especial masiva.
0: Claro,
1: Pero es que
0: el
1: hay otra serie de obligaciones normativas, legales, medioambientales, que no tienen nada que ver con el coste del producto que se distribuye, pero que vienen a encarecer el producto en el surtidor y la factura que al final pagan los clientes en las estaciones de servicio. Son cosas que probablemente hay que pagar, pero que es necesario, yo creo también, que todos sepamos que pagamos y que pagamos para que las cosas funcionen. La tasa CORES. CORES es la Corporación de Reservas Estratégicas. España mantiene 90 días de consumo entre petróleo y productos refinados, ¿no? Ya, pero eso lo pagamos las estaciones de servicio y, por supuesto, lo pagamos todos los consumidores, porque eso hay un pequeño porcentaje por litro que va al mantenimiento de esas reservas estratégicas. Pero también el Fondo de Eficiencia Energética, que los mayoristas tienen que pagar y que luego repercuten, como es lógico, y se va haciendo, y así, y así, y así. También, por cierto, pagamos, ahora tenemos un 14% de biocombustibles o de combustibles renovables en los combustibles de automoción, pero es que no tienen una fiscalidad más favorable. Claro, nosotros lo que le hemos dicho a la administración también es una cosa, es, oiga, si quien más contamina, más paga, si estamos incorporando más producto renovable, esto no tiene sentido que tenga la misma fiscalidad, ¿no? Que si fuera un producto de origen fósil. Bien, estamos esperando una respuesta por parte de la administración, pero entendemos que tiene sentido. Con esto quiero decir que al final de todas estas obligaciones fiscales, medioambientales, legales, pueden representar más del 50% del precio que pagan los consumidores en el surtidor.
0: Y cuando se habla de ayudas o de subvencionar algo para evitar que esto sea un grave problema y que dispare la inflación por encima del 5% rápidamente, lo que se nos da son 5 céntimos por litro de gasolina o 20 céntimos en el caso del diésel, lo cual, tampoco parece que sea la octava maravilla.
1: No, no, fíjate, yo creo que nosotros debemos ser Las estaciones de servicio, que somos además un 70% pymes y debemos ser de los pocos sectores que joder, no sé, muchas veces somos poco reivindicativos porque nunca pedimos cosas para nosotros mismos, si te das cuenta. Nosotros estamos pidiendo, por ejemplo, que se mantenga el IVA en el 10%, como pasó en primavera, ¿no? Entre el 22 de marzo y el 30 de junio. Evidentemente, para nosotros el IVA es transparente, pero porque al final lo liquidas, ¿no? Con la agencia tributaria, esto no es tuyo. Nosotros hacemos de recaudadores de un impuesto, pero somos conscientes de que a muchos de nuestros clientes pues les alivia esos 11 puntos menos de impuesto de valor añadido, pues les alivia a final de mes, ¿no? Y les ayuda a tener más renta disponible. Pero también hemos pedido que bajen el impuesto especial, que a nosotros nos da exactamente igual también, porque compramos con impuesto y vendemos con impuesto, o sea, nos es absolutamente transparente. Pero sabemos que algunos de nuestros clientes también, que para los que se deducen el IVA, las empresas, transportistas, etcétera, pero esto sí que les puede ayudar. Así que, como te digo, lo que pedimos son cosas que al final, ahora que estoy hablando contigo, igual digo, joder, igual tenemos que ser más reivindicativos y pedir cosas para nosotros, pero lo que estamos pidiendo son cosas para los consumidores para que no se pare esto, porque si esto sigue la misma dinámica que lleva o se agudiza la dinámica que lleva hasta ahora. Yo, sinceramente, solo le veo una solución y es que se ha alcanzado determinado nivel de precios, se empieza a destruir demanda. Es decir,
0: Claro.
1: que sobrepasados los 220, 230, 240, 250, lo que fuera, ¿no? No lo sé, no quiero hacer ningún vaticinio, por supuesto, pero que llegue un punto de que la gente diga, bueno, vale, pues ya está, pues me voy andando. Hoy leía una noticia, no sé si una noticia, más bien una anécdota, ¿no? Pero un señor, un pequeño empresario, no sé si era un pintor o un fontanero o algo así en Francia, que se había hecho famoso porque había aparcado la furgoneta y iba con un carro con un burro, ¿no? Pues hombre, no sé yo si estaremos para esto, pero alcanzado determinado nivel de precio, lo que sucede es eso, destrucción de la demanda, ¿no?
0: En las estaciones de servicio se ha empezado a notar una caída de la cantidad que ustedes venden.
1: Pues sí. Pero se nota la caída, lo que pasa que al final quien necesita su vehículo, pues es que necesita su vehículo y es muy difícil salirse de esa dinámica. Pero lo que sí notamos es menos alegría, ¿no? Donde antes era un lleno, pues ahora son, bueno, pues ahora 20 euros, pues
0: Euros.
1: ahora 10, pues ahora otros 20, a ver si ya. También con la incertidumbre de qué es lo que va a suceder, ¿no? Ahora tiene que tomar una decisión la administración. Sabemos que el 1 de octubre vamos a tener nuevas medidas, pero no sabemos cuáles. Y como tampoco anuncian cuáles son, pues se retrae el consumo, ¿no? Yo me espero mejor al día 1 a ver qué es lo que aprueban, que seguro que hay más descuento, qué tal. Y bueno, pues en esas estamos. Desde luego que no se ve una normalidad o una alegría en el consumo como se ha podido ver en otras épocas, pues no tan difíciles y no tan convulsas con estos precios tan elevados.
0: Y si me lo permite, se ve que no, las ayudas no son proporcionales a lo que cuesta el litro de gasolina o de diésel ante la circunstancia. Antes veíamos un gráfico que procede de sus datos de cómo estarían las cosas sin ayudas y de cómo están las cosas, pues, en comparación con el principio de la guerra de Ucrania. Y la sensación que da es que, bueno, se conceden unas ayudas un poco por quedar bien, pero no son parecidas a las que tuvimos cuando nos azotaba la guerra de Ucrania.
1: Yo entiendo y parto siempre de la base, ¿eh? A lo mejor me equivoco, pero yo prefiero vivir así, que vivo un poco más tranquilo. Parto de la base de que todas las ayudas son bien intencionadas, ¿vale? Parto de esa base. No voy a sacar de la coctelera del posible análisis que podría hacer otros elementos que quizá en privado podría tener o no, no lo sé, pero yo lo voy a sacar. Vamos a partir de la base de que la ayuda es bien intencionada, pero lo que está claro es que no está del todo bien diseñada porque llega tarde, porque tiene en cuenta, por ejemplo, ahora mismo en septiembre tenemos una reducción del impuesto especial de hidrocarburos de 20 céntimos para el gasóleo y de 5 céntimos para la gasolina, lo decías antes tú. Claro, la gente puede preguntarse, oye, ¿por qué para el gasóleo hay menos 20 céntimos en el impuesto especial y para la gasolina hay menos 5 céntimos en el impuesto especial? Bueno, pues porque el gasóleo durante el mes de julio fue un 15% más caro que en julio del año pasado. Pero claro, esto lo hemos sabido en el 14 de agosto, que es cuando conocemos el dato del IPC de julio. Y como lo hemos conocido el 14 de agosto, entra en vigor el 1 de septiembre. Es decir, como el gasóleo estaba muy caro en julio, en septiembre lo abaratamos 20 céntimos. que ya ha ido bien, ¿eh? Porque ha seguido estando muy caro en agosto, pero este mes y medio de desfase, de decalaje, al final no es ágil y no es útil. Entonces, algo habría que hacer para que fueran las ayudas a los consumidores más inmediatas. Pues, por ejemplo, algo del tipo del IVA al 10%, esto es de hoy para mañana, pues ya está. Yo,
0: Claro,
1: mañana nos
0: claro.
1: ponemos a vender al 10%.

0: 1% y baja 11 puntos el
1: Claro,
0: precio en el surtidor.
1: claro. Y entonces yo no podría decir que no son proporcionales las ayudas que se dan ahora con los precios de los combustibles a las que tuvimos cuando los precios estaban a esa altura.
0: Esto es lo que nosotros hemos intentado explicar a la Administración. Si se hace un descuento porcentual, en lugar del IVA al 21, el IVA al 10, si el precio se hubiera mantenido moderado, la aportación fiscal que tiene que hacer el Estado, pues es más o menos reducida. Si el precio crece mucho, pues la aportación fiscal, lo que deja de ingresar el Estado, vamos a decir, ¿no? Por cobrar ese IVA al 10 en lugar de al 21, pues es mayor. Pero claro, porque los ciudadanos probablemente también necesiten esa mayor participación del Estado, ¿no? Pero bueno, no nos han hecho caso. Esperemos que lo reconsideren ahora, porque desde luego que la situación está lejos de estabilizarse.
1: Nacho Rabadán, director general de la Confederación Española de Empresarios de Estaciones de Servicio. Muchísimas gracias por sus aclaraciones que nos son de mucha ayuda, de verdad. Se lo agradezco vivamente.
0: Muchas gracias a vosotros, a vuestra disposición. Nosotros estamos por tratar a los ciudadanos como mayores de edad. Entonces,
1: Sí.
0: estamos a vuestra disposición siempre para ofrecer cualquier tipo de explicación. Muchas gracias.
1: Muchas gracias a ti. Bueno, tenemos que hablar de la droga, porque siempre hay que hablar de la droga, porque no hay día que no tenga noticia, porque queremos que cambien las cosas en el escenario de la droga, cómo nos enfrentamos la sociedad española al problema del narcotráfico que cada vez es mayor y cada vez es más violento y cada vez atenaza más a mucha gente de este país que tira por el camino equivocado, tira por el camino de contribuir a un delito que es el tráfico de drogas, a la producción de drogas, la venta de drogas. Hoy nos vamos a Logroño para que veáis que cuando el bien no hace nada, el mal avanza. En Logroño, cuatro detenidos de una asociación canábica que han decidido ponerse a vender drogas, aprovechando que pues las fiestas de la vendimia, va a haber mucha gente, la gente se anima a consumirlo y ellos aprovechar la circunstancia. Bueno, una vez más, pues van un paso por delante de buscando circunstancias en las que colocar la droga y sacar con ello unos beneficios extraordinariamente lucrativos, que son los que hacen que España se haya convertido en una especie de paraíso en el que están todas las mafias de la droga del mundo representadas. Unas venden una cosa, las otras venden otra, en fin, bueno, están por todas partes. El presidente andaluz, Juanma Moreno Bonilla, hoy hacía un llamado interesante porque pedía ayuda a Europa para que contribuyera, ayudara a los españoles al control, a un mejor control de la frontera sur europea. ¿En términos de qué? Pues de dos tráficos que nos azotan. Uno es el de seres humanos, pues la típica, los cayucos, la inmigración, etcétera, y otro es el tráfico de drogas. Escuchamos a Moreno Bonilla.
2: Y es algo que lamentablemente todavía no se ve en Europa, no le prestan la atención suficiente a una frontera, que es la frontera sur de Europa, donde precisamente por esa frontera las mafias operan con los migrantes y operan con el narcotráfico. Y por tanto hemos vuelto a poner, digamos, poner el acento en esa importancia. Nosotros queremos que se nos reconozca como frontera sur de Europa por parte de del Estado, en este caso de España, y por tanto de la institución europea, para que tengamos más recursos y tengamos más medios, porque evidentemente tiene un impacto en nuestra comunidad autónoma.
1: Pues qué decir, que tiene toda la razón. Por seguir en temas de Andalucía, hoy el portavoz de Vox, Javier Cortés, anunciaba que el partido de Santiago Abascal está dispuesto a romper con el alcalde de Sevilla si continúa con el proyecto de la mezquita que se prevé en el polígono sur de la capital andaluza. Escuchamos a Javier Cortés.
3: Va a suponer islamizar un barrio entero, que además está muy cerca de otros barrios de Sevilla, es decir, esa islamización se puede extender a otros barrios. Y si nosotros tenemos claro una cosa, es que si el alcalde José Luis Sanz, al que ya llaman alcalde Rebujito, ha consultado a los sevillanos para ver si queríamos más o menos días de feria, más o menos días de Rebujito, es inaceptable que con la oposición real que ya hay, no solamente por parte de Vox, sino de los vecinos, en contra de la construcción de esa gran mezquita, el alcalde no lleve a cabo una consulta.
1: Bueno, y vamos a hablar de Correos, porque los trabajadores de Correos están bastante tensos ¿Y a qué se debe esa tensión? Se pregunta a los trabajadores de Correos a dónde habrá ido a parar el dinero del rescate, porque dice que trabajan, la plantilla de Correos, que trabaja en una precariedad insostenible. Y se preguntan, oiga, pero el dinero que tenía que venir aquí, pues el dinero que tenía que venir aquí o que ha ido ahí, se ha gastado en otras cosas distintas a garantizar pues, que ellos puedan trabajar sin esa sensación de precariedad insostenible. Si acaso, pues pregúntense cómo ha utilizado el PSOE a la empresa, una de las empresas más importantes del sector público español, Correos, con aquel José Manuel Serrano de presidente, un gran manirroto, o que entre sus andanzas pues contribuyó, participó junto a Leire Díez, que por cierto fue la directora general de Filatelia y la responsable de las relaciones institucionales de Correos y se llevaba un buen sueldo de ahí, mientras ambos, tanto Serrano como Leire Díez, son ahora conocidos y reconocidos por participar en las cloacas del Estado. A lo mejor por ahí se ha ido algo del dinero que tenía que haber ido a Correos. No lo sé, no lo afirmo, pero lo sospecho. Bueno, y hablemos, nos vamos a ir pronto a publicidad. Antes que eso vamos a hablar del Club de Amigos, porque si habéis llegado a la conclusión de que compartimos ideas, si habéis llegado a la conclusión de que sería bueno que esas ideas llegaran a un conjunto mayor de la sociedad española, pues es evidente que llegaréis también a la conclusión de que nosotros estamos en mejor disposición para hacer que eso sea posible. 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Nos vamos a ir a publicidad. 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Nos vamos ahora sí a publicidad.

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0: 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Y como son las 8:02, pues llegamos a la cita de la mesa de análisis político y les tengo que presentar, lógicamente, a nuestros invitados. Don David Gómez, abogado, muy buenas.
1: Muy buenas tardes, Xavier.
0: Primer día, usted ha hecho unas vacaciones.
1: He hecho unas vacaciones
0: largas,
1: de mes y medio.
0: Ya te digo, ¿eh?
1: Como los de Ávila no lo tomamos con calma,
0: que
1: más o menos.
0: Antes, como los ministros. Bueno, hay algunos que viven mejor que los ministros, que son los que forman parte de las asambleas legislativas, que eso hacen unas vacaciones extraordinarias en Navidad, en verano y en todas partes, en todo momento. Don Raúl Ramírez, empresario, abogado, muy buenas tardes.
2: Muy buenas tardes, buenas noches. Y un matiz. Ya no se dice vives mejor que un ministro, ahí dice vives mejor que el presidente. Porque, ¿sí? Hombre, las vacaciones de nuestro presidente difícilmente son batibles por un ministro.
0: Sí, pero le tengo que dar un disgusto.
2: Otro más hoy.
0: No buceó, todo era un montaje.
2: Anda.
0: Sí, porque los servicios de la Guardia Civil que le acompañaron al intento, pues no le vieron en condiciones físicas razonables para ir con botella, bajar.
2: Mucho se habla, ¿no?, de condiciones físicas del
0: presidente. Bajó, pero poquito, bajó un metro y medio, una cosa así.
2: Vamos, hizo snorkel.
0: Sí, sí. Toda esa parafernalia en el fondo no era real. Bueno, vamos a empezar con nuestros temas de hoy. Hay uno que parece que no, pero es relevante. Los socios europeos, con Alemania a la cabeza, han rechazado el plan de Sánchez de vetar la ampliación de la Unión Europea si no permitían que el catalán alcanzara la condición de lengua oficial. Y a los alemanes eso de que le chantajeen les parece fatal. Al menos tres países, entre los cuales están Alemania, Suecia y Lituania, le han trasladado al Ejecutivo de Bruselas que el planteamiento que hace España es inaceptable, que no se puede vincular un proceso de ampliación de la Unión Europea con el otro, conceder o no el título de lengua oficial al catalán, porque eso no lo dicen porque son muy educados estos frugales de Europa, pero eso en mi pueblo se llama chantaje, chantaje vil y burdo. David.
1: Sí, creo que se llama chantaje y además, bueno, pues es la octava o la novena vez que se intenta este desaguisado.
0: Y vuelta,
1: o sea, y vuelta la burra al trigo, como diríamos en Castilla, ¿no? El problema de esto es que, claro, la Unión Europea ya tiene bastante totum revolutum de lenguas dentro de ese Parlamento como para que encima le metamos más, ¿no? Y solo por una cuestión de un pacto entre interno, de político, de Pedro Sánchez con los separatistas catalanes y vascos, con lo cual yo entiendo que Europa hace muy bien en ponerse como se tiene que poner, porque el idioma oficial del Estado es el español, punto, no hay más que hablar. Y a partir de ahí, bueno, pues las lenguas cooficiales dentro del Estado me parece fenomenal, pero fuera del Estado, obviamente no. Entonces, bueno, pues los alemanes se han plantado y creo que alguno más también se plantará.
0: Suecos y lituanos, pues está claro que dicen que no.
1: Que no van a intervenir en este tema y yo creo que ahí se tienen que hacer fuertes. Se tienen que hacer fuertes para decir no, no, porque además encima, si dijéramos, bueno, es una necesidad imperiosa de España, pero es que no lo es. Es decir, ¿a qué adolece esto? Única y exclusivamente a un chantaje, a un pacto, llámese como quiera, para que el señor Sánchez esté en la Moncloa. Punto. No tiene más.
0: Claro, pero el planteamiento político de un Estado, el español, que le dice a los socios europeos, si queréis que os apruebe esto, me tenéis que aprobar a mí esto, eso en Moncloa funciona, pero claro, fuera de Moncloa pues ya claro, llega un punto en que la gente dice, eres cansino y además eso que haces está muy feo. Se llama en inglés blackmail.
2: Blackmail. Con buen acento, por su parte, además, ahora que estamos escuchando a tantos angloparlantes que no hablan inglés, pero bueno.
0: Bueno.
2: Pero fíjate, de hecho, David, una cosa que estoy totalmente de acuerdo con él, ¿no? Es decir, al final es de chantaje al final, pero vamos a darle una perspectiva interna, ¿no?, al problema. Es decir, ¿por qué está haciendo este hombre? Pues lo que ha hecho hasta ahora. El poder ejecutivo ya lo entregó a los catalanes, el poder legislativo también, el judicial, entendiendo en esta nueva versión que ha hecho sobre el Tribunal Constitucional, otorgándole la condición de poder judicial, que no lo es, Pues en ello estamos. ¿Y qué nos faltaba esto? Pues la política exterior de España, ponerla al servicio de Puigdemont. Claro. Es lo que está haciendo. ¿Esta política de España qué tiene? Oye, pues al final, me hablas que ¿qué tipo de pactos? Pues es muy sencillo, es un pacto de investidura. Lo que está haciendo es trasladar un problema interno español, mejor dicho, un problema interno del señor Sánchez, de un pacto de investidura para formalizarlo, a como conflicto europeo a través de la política exterior española. Está utilizando los cauces de la política exterior española que nada tendrían que ver. Mira, yo soy de Vizcaya, yo soy vasco, y me parece muy bien el colingüismo, pero evidentemente no tiene ningún sentido generar un conflicto internacional y un conflicto europeo por un pacto de investidura. Porque si la razón fuera una profunda convicción personal de la necesidad de esa lengua fuera, pues habría un espectro mucho más amplio. Estaríamos hablando del flamenco, estaría hablando de muchas lenguas que tendrían el mismo derecho que el catalán a ser utilizadas en ese entorno.
0: Y ahí es cuando Europa dice, no puedo sentar un precedente.
2: Claro. Pero no tienes un precedente y no tiene sentido. Porque se pueden hablar de precedentes cuando tiene cierta lógica, pero cuando no tiene sentido, porque la razón de fondo no está en la defensa lingüística. Ojalá fuera este el problema. La razón de fondo es el pacto de investidura con Puigdemont. Y, señor, llamamos a la cosa por nuestro nombre. Ese chantaje es un chantaje al sistema democrático y a todos los españoles, que es pagar la cuota que le hace falta para intentar volver a ser presidente.
0: Es lo que se hace en el Constitucional con el delito de malversación, que ahora no se puede, todavía, el día 6 se van a reunir con la decisión tomada para resolver el caso de Turull, que va a dar pie a que se amnistíe el delito de malversación, contrario a lo que dice el derecho europeo, en los otros casos que vendrán a continuación, entre ellos el de Junqueras y el de Puigdemont. Eso se supone que puede producir la vuelta a mitad de octubre de Puigdemont, que ya está haciendo maletas, que está que toca las castañuelas para volver a Cataluña, y si además cumplen eso y cumplen en que el catalán entra en Europa, pues no habrá ningún inconveniente para volver a pensar en un pacto Frankenstein en la próxima legislatura, que es lo único que le interesa a Sánchez, que lo tiene cada vez más crudo. Y lo tiene cada vez más crudo por el caso Begoña y por el caso Zapatero. El caso Zapatero cada vez es más clamoroso. Bueno, lo primero que tengo que contaros del caso Zapatero es que han presentado en el juzgado un recurso para que el juez encargue el peritaje, el segundo peritaje sobre las joyas, que os recordaré era el valor, pero sobre todo el origen del área geográfica del que provienen las piedras preciosas y los engarces donde se hicieron, y también algo muy relevante, que le diga el tasador aproximadamente en qué fecha se realizaron esos trabajos de joyero. Que el juez le encargase esto primero a una compañía de subastas, que le dijo los precios aproximados en los que esas joyas podían salir a subasta, y ahora unos joyeros muy acreditados de Toledo, no voy a hacer publicidad, cuyo líder hizo unas declaraciones en mitad de ese proceso. Le llamó a alguien, un periodista, evidentemente, y le preguntó en su opinión cuánto podían valer las joyas. Y de buena fe, este hombre, que lleva muchos años en el oficio, dijo que, por lo que había visto, él creía que aproximadamente 2 millones de euros. Como hizo esas manifestaciones, el abogado de Zapatero, que está especializado en objetarlo todo, pues ha dicho que este no vale porque tiene opinión tomada sobre el asunto, que ya me dirás tú qué sentido tiene. Y ahora será el juez quien decida si nombran a otro o no, o mantienen el nombramiento a la joyería en cuestión de Toledo de la que os hablaba antes. Bueno, hoy el tema de lo que hace y no Zapatero alcanza caracteres de caída del Imperio Romano, porque, por un lado, hemos leído cómo pedía los escritos a los embajadores de turno para que le acusaran recibo de su necesidad de acreditar el origen de las joyas en la monarquía saudí y en la monarquía marroquí, porque como recibía de todo el que ponía, iba con la mano así, le iban echando collares y joyas y alhajas y de todo. Bueno, lo relevante de todo esto es que en la lectura del escrito que presenta al juzgado el defensor de Zapatero, se explica que nosotros, estos fueron regalos que nos hicieron a nosotros, que fue Sonsoles, la esposa de Zapatero, Sonsoles Espinosa, la que le parece que le convenció en afanarlas, en guardarlas a buen recaudo. Eso está muy feo. Y hoy han empezado a salir, no son muchos, son media docena, pero son líderes socialistas, algunos antiguos líderes socialistas, incluso algún ministro actual, el PSOE, que le piden a Sánchez que empiece a pensar en romper con Zapatero, en dejarlo solo, como hicieron con Ábalos, porque lo suyo es un poco relevante. Un poco relevante porque aquel Zapatero místico, austero, y que decía ser socialista es tener poco pero darlo todo, ha quedado hecho añicos y le ven pegas a todo, a que involucre a las hijas, a que ahora le eche una saca a la señora Sonsoles Espinosa y, sobre todo, a la idea que se trasluce en el escrito al juez de que lo único que le importa a Zapatero es que la justicia considere que están prescritos los delitos. Y los socialistas dicen, no, a nosotros nos exigías más con el código de buena conducta que aprobaste para que devolviéramos los regalos. Así es que a nosotros no nos vale con la prescripción. Lo que tienes que acreditarnos es tu inocencia, que una cosa es la prescripción y otra, de raíz ético-política irrelevante, es la inocencia. Queremos que reivindiques tu inocencia o, de lo contrario, estamos en pedirle a Sánchez que te corte el apoyo. Sánchez no está por eso. De momento, Sánchez está en que dejemos que él se defienda, espere la presunción de inocencia. ¿Le llevarás a las campañas? Sí, sí, le llevaré a las campañas. Pero bueno, Sánchez es un artista en lo de cambiar de opinión. De la noche a la mañana nos ha dado ya tres explicaciones de lo de Ceuta. Así que esto puede cambiar. El lunes puede ser diferente. Vamos a ver qué ha pasado con los escritos de Zapatero y sobre todo con esta nueva hornada de líderes del PSOE o medio líderes del PSOE que están hartos de seguir apoyando a ZP.
3: El escándalo de las joyas de Zapatero abre varios debates. Si el expresidente mantenía tan buena relación con el rey saudí Abdullah y con el rey marroquí Mohamed VI, resulta llamativo que todavía no haya conseguido los certificados que había solicitado. El expresidente hizo la petición mediante cartas escritas de su puño y letra y con la ayuda de sus contactos. Desde junio, cuando prometió dar explicaciones, Zapatero habría estado intentando conseguir esos justificantes. Tres meses de insistencia con un objetivo: acreditar ante el juez el origen de las joyas. Ahora lo único que tiene el expresidente para corroborar su versión es su palabra. Arabia Saudí se ha negado a emitir un certificado sobre la procedencia de las millonarias joyas. La respuesta oficial fue clara: no querían emitir un certificado de esas características a un ciudadano privado. Pese a los intentos de Zapatero y de su círculo por convencer a la embajada, el expresidente continúa sin disponer de ese certificado. Zapatero ha vuelto a insistir en que aceptó las joyas como una muestra de respeto y agradecimiento al monarca saudí, que no era consciente de su valor material. Sin embargo, pese a desconocer supuestamente su elevado valor, las mantuvo guardadas en una caja fuerte. Además, Zapatero ha rechazado que la joyería Llanes realice una tasación de las joyas. Lo hace después de que su director afirmara que su valor podía estar en un par de millones. En el por qué mantenía las joyas escondidas, Zapatero ha implicado a su mujer, Sonsoles Espinosa. La carta que envió a Riad está escrita en plural y señala que parte de las joyas eran un regalo para su mujer. Según la versión de Zapatero, se trataba de un regalo de cortesía personal recibido hace muchos años. Una versión que vuelve a quedar en el centro del debate. Ministros del propio Partido Socialista se sienten engañados por los cambios de versión. Miembros del PSOE temen que la polémica pueda ir a más y piden a Pedro Sánchez que se aleje de Zapatero. De momento, Sánchez mantiene su confianza en el expresidente.
0: Parece que cambian las cosas, Raúl Ramírez.
2: Hombre, más que cambiar, yo digo, mira, antes de empezar el speech, la presunción de inocencia es un derecho que tiene, pero a no pensar que somos gilipollas los españoles, también tenemos ese derecho. O sea, este hombre está rozando ya el insulto popular, ¿no?, por las estupideces. Lo primero que está demostrando el señor Zapatero, aparte de lo que pide cada uno, es que es un cobarde, ¿no? Ha metido en un lío tremendo a sus hijas, ahora mende a su mujer, y todo por salvarse él, porque el argumento de la mujer es mucho más sencillo. ¿Veis cómo son regalos que no tenían ni origen ni destino? Porque lo ha mezclado con cuatro o cinco cositas que efectivamente son tonterías que pueden ser que no lleguen ni a 1.000 euros. Pero eso es una forma de enmascarar una realidad. Lo que este niño nos está contando son la otra cara, la cara B que tiene Zapatero, que es de cemento armado. El día anterior, justo a que le llamara el juez, fue cuando envió esa carta, la primera carta. Fue el 16 de junio al gobierno saudí. Como no contestaron, y fue el primer día que ya estaba buscando la excusa para explicarle, por eso pidió esos 10 días. Él entendía que el gobierno saudí contestaría y en base a eso poder justificarlo. Pero mira por dónde no contestó. En agosto manda otra, que tampoco le contestan.

0: Evidentemente el gobierno saudí dirá, yo de esto no sé nada, y si lo sé, a rey muerto, rey puesto, nunca mejor dicho. Y el siguiente problema que tiene es que este hombre, fijar lo falso que es y lo mentiroso como cualquier socialista, pero en concreto estos, es que cuando él dice que habrá que demostrar cuándo, porque el 2017 tiene una lógica esa fecha, ¿no? Evito el delito fiscal y 2007, por otro lado... 2007, el delito fiscal y por otro lado, como me las trajeron aquí, no hay contrabando, ¿no? Ese es el argumento. Vale. El mismo día que el rey Alawite estaba aquí, que mejor dicho que el rey de Arabia Saudita estuvo aquí, ese rey que falleció, Abdalá, se firmó un acuerdo de prevención de evasión fiscal. El mismo día. Por tanto, es un poco inconsistente que usted esté, por un lado, diciendo que firma ese acuerdo con el gobierno de Abdalá para evitar la evasión fiscal de capitales y, por otro lado, usted esté recibiendo convolutos con el mismo concepto. Con lo cual, hoy por hoy, el señor, y la última, dicen, está diciendo usted que le recomiendan que lo abandone. Vamos, no tenga la menor duda que va a ser abandonado. Pero como todos los demás que han rodeado a Sánchez.
1: Si puede.
0: Si puede, y es lo que le iba a decir. Claro. Y se me adelanta usted con su afinabilidad. Es que son dos destinos unidos. El día que caiga Zapatero y está ya muy próximo, tiene que caer Sánchez. Porque los dos saben demasiado y los dos han sido cooperadores, presuntos cooperadores necesarios de esos presuntos delitos cometidos por ambos. Con lo cual, destinos unidos.
1: El dinerito de Venezuela.
0: Y que Dios los coja confesados.
1: Le voy a añadir unas paletadas más al tema por si le falta material. Resulta que es tan obsesivo en el escrito al juez que quede claro que esto se regaló en el 2007. No sabemos por qué, ni dónde, ni hay fotos, ni nada, pero fue en el 2007. Y lo del rey de Marruecos fue en el 2008. Lo del 2007 del saudí encaja en una campaña del régimen saudí de blanqueo porque está criticando a Arabia Saudí como régimen que no respeta los derechos humanos y estamos hablando de Zapatero, que era el referente moral de la izquierda en España. Y claro, dice alguno de esos socialistas que ya están urdiendo la venganza contra ZP porque dejaron de ser ministros o lo que fuera en algún momento de esa trayectoria política, está diciendo, pero bueno, ¿este no era el defensor de los homosexuales en España? Y aceptaba joyas caras del rey de Arabia Saudí, donde los homosexuales estaban condenados a muerte. ¿Esto cómo es? Ya lo de Marruecos, eso sí que no tiene explicación. Tuvimos, dice, una crisis diplomática con Marruecos en el 2007-2008. Y el rey de Marruecos se saca de la chilaba tres collares y le entrega tres collares, se supone que en el mismo acto, al presidente del gobierno de España. Claro, cualquier ciudadano que paga sus impuestos, cualquier español, dice, mi presidente del gobierno elegido, dicen que de izquierdas, acepta un convoluto, como dice usted, tres convolutos del rey de Marruecos y los afana y se los guarda en una caja fuerte. Y luego cuando se lee detenidamente el texto, se ve claramente que le está echando la culpa a Sonsoles, a la cantante de ópera de segunda fila. Él no va más.
2: Bueno, esto es Ali Zapatero y las 40 joyas. Esto da.
1: Eran 103.
2: 103, da para un, vamos, da para un serial esto. Sí, sí, sí. Da para un serial, pero a más de los buenos. Vamos a ver, es decir, más allá del valor de las joyas, que lo tiene, es decir, si nos paramos un momento en seco, ¿alguien se cree que el rey Abdalá llega a Madrid sin nada, se pasa por un chino, coge las joyas, se las lleva a Zapatero y dice, para usted? Es que parece como que, ¿qué bisutería barata? Es decir, yo no me creo que un rey que viene en un yate de 40 millones de euros a Marbella, con un séquito de morir, donde da propinas a los jardineros de 500 euros, que esto salió publicado.
1: Y se acaba con las flores de todo Marbella.
2: Claro, llega Zapatero y le diga, ¿esto es una bisutería barata? No, eso tiene un valor incalculable, está clarísimo que sí. Punto uno. Punto dos. A Zapatero no se lo regalan por ser Zapatero y Sonsoles. Es decir, el señor de León y la señora de Ávila. No, no, no se lo regalan por eso. Se lo regalan porque están en el Palacio de Moncloa y son el presidente del gobierno y, en este caso, su mujer. Luego, eso de que es un regalo personal es bastante cuestionable. Bastante cuestionable, porque si este señor hubiera sido, pues como nosotros, un señor de a pie, no llega el rey Abdalá y nos da un collar, es seguro, salvo que fuéramos intimísimos amigos y que hubiéramos ido juntos al colegio años A, ¿no? Vaya usted a saber, ¿no? No es el caso, no es el caso. Por lo tanto, claro, es decir, cuestionar el peritaje de las joyas de la joyería de Toledo, hay que recordar que este tipo de peritajes en España no los hace cualquiera, es decir, debe de haber cuatro joyerías contadas a ese nivel, porque claro, no estamos hablando de unas joyas, en fin, cualquiera, estamos hablando de algo muy selecto. Luego, debe de haber cuatro joyerías en España, poco más.

0: que hacen este tipo de cuestiones. Y punto dos, muy probablemente el señor que salió en televisión no haga el peritaje. Será probablemente el dueño o un empleado de la joyería.
1: Sí, el dueño.
0: Es el dueño y tendrá peritos, expertos en joyería, que serán los que harán esta cuestión. Pero vamos, el juez Calama, que es precisamente es una cosa muy curiosa porque le ha tocado Zapatero

0: Las trae Zapatero.
1: La tendrá bien últimamente.
0: Le da 10 días, resulta que han sido 3 meses. Bueno, en fin.
2: Sí, sí. Vaya, ahí me lleva usted a.
0: No, bueno, a lo mejor el juez dice, que no quiere usted esta, no se preocupe. Sí, a lo mejor resulta que tengo otra joyería a por ella. Es decir, bueno, me parece absurdo que la defensa de todo un expresidente del gobierno se base en cargarse el procedimiento. Pero si el hecho ya es evidente, la han trincado con unas joyas en una caja fuerte. Oiga, es decir, ¿qué más tenemos que decir? Es decir, ahora tendrá que decir la justicia, ¿no? Presunción de inocencia, todo lo que usted quiera. Pero, hombre, que a un presidente del gobierno le trinque en una caja fuerte unas joyas de ese nivel y que diga que es un regalo personal. ¿Personal de qué? Pero si usted le dan eso en sus funciones, que siendo presidente del gobierno.
2: Que nos hicieron.
0: Sí, claro.
2: A la pareja. No, bueno, nos vamos a ir a publicidad, pero como aquí David es especialista en tirarme de la lengua, voy a decir algo del probo funcionario juez José Luis Calama. A nadie le daría a José Luis Calama la ventaja de ir a sede judicial y decir, en una semana, 10 días a lo sumo, le traigo aquí los documentos que acreditan. Y pasan 92 días y no los lleva y le tiene. Ya es, cuando viene de vacaciones, el juez dice, hombre, ya está bien, ¿no? En 3 días tiene que presentar y lleva un escrito que no da nada, no da ninguna conclusión. Luego, además, insisto, el juez Calama se está portando demasiado bien con Zapatero y con el grupo Zapatero en general, porque darles a las hijas la ventaja de que vengan a declarar como imputadas el 30 de noviembre, ¿eso es normal? Que las ha visto que necesitan tiempo para aprenderse el guión o que le quiere recocer al padre la cosa de que no ha sido lo que se esperaba de él con las hijas. Pues bueno, pero no. Aquí la cosa es que el señor Calama tiene que tratar al expresidente Zapatero como un igual en la ley que cualquier otro español. En las explicaciones y en los plazos. Y aquí yo creo que se ha pasado de benévolo. Nos vamos a publicidad, a la vuelta continuamos.
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0: suscita tanto comentario, tantas ideas interesantes, lo de las joyas de Zapatero, que vamos a hacer un resumen de lo que hemos estado hablando en la pausa de publicidad. No podemos hurtarle eso al espectador. Don Raúl Ramírez.
1: Vamos a intentar hacerlo rápido y con menos intensidad, porque ha sido muy intenso. A ver, dos cositas que lo que quería comentar, ¿no? Es decir, lo primero que hay que hacer con el señor Zapatero es entenderle y entender cuál es su línea argumental de la defensa. Nunca se ha defendido, él lo está intentando. El inicio es invalidar todos los procesos en los que está siendo imbuido. Lo que pasa es que sus socios, sus testaferros, le han volado por los aires los argumentos. Primer consejo, cambie de línea de defensa legal, no coja un procesalista porque tiene mala solución. Y engancho, porque tiene mala solución, porque precisamente el juez que tú has dicho, David, es un juez muy meticuloso y los tiempos que estamos hablando, que es verdad que no son los comunes a cualquiera de los mortales,

0: procesales, pero en este caso lo que nos estamos cuidando muy mucho es de que no haya ningún fallo procesal, que es lo que están esperando. ¿Para qué? Pues para intentar tachar y inhabilitar la causa, porque desgraciadamente ese tribunal no judicial de primera instancia que nos hemos inventado, que ahora es el constitucional, ya está con la escopeta cargada para que una vez que le ven eso, se cargue el procedimiento. Por tanto, el argumento del juez, lo entiendo, no se justifica comparativamente con cualquier ciudadano, pero en este caso esa lentitud viene muy bien. Y por último, y hablando del famoso valor de las joyas, lo de las joyas es lo de menos que va a tener Zapatero. Gracias a Dios es lo de menos. Cuando hablemos de PDVSA, de los 256 millones en bonos del petróleo, comisiones plus ultra, comisiones, potenciales comisiones o posibles comisiones en China, posibles comisiones en Marruecos y en media parte del mundo, esto se queda como el chocolate del loro. Y es una cosa que decías, y con esto acabo, que le metíamos mucho énfasis, decía su abogado, no, hombre, es que este hombre no puede dar el valor. Es que la famosa casa que ha tasado esas joyas no ha hecho una pericial. Lo que ha hecho es decir, oye, estas joyas, a vista de tal, en una subasta con salida de remate, salida, tiene ese valor. Todos sabemos que una subasta, el valor de remate, que es lo que se acaba pagando, suele ser dos o tres veces el valor de la salida. Con lo cual, con un simple número, nos vamos cerca casi de los 3 millones de euros. Y esas son cifras que ya acojonan. ¿Por qué? Porque teniendo en cuenta que la fecha es cuestionable, oye, y si luego al final él no puede mostrar, o se puede mostrar que no son del 2007, que igual son más cercanas.
1: Es que se engarzaron en 2015.
0: Claro, es que la broma fiscal de 3 millones, a alguien que le gusta recibir y no pagar, es decir, no pagar por buen socialista, es dura, ¿eh?
2: A mí me encantaría que estuviera aquí sentado el señor Arroyo, el portavoz de Zapatero.
3: Hombre, aquella tontería que fue, diga en línea.
2: Fue. Me encantaría que estuviera aquí sentado hoy.
1: Nos contara cosas que le había dicho Zapatero que no tenía nada que ver con Arabia Saudí.
2: Y ahora resulta que son de Arabia Saudí. Bueno, o sea, es que es tremendo el tema.
1: Ya lo veremos.
2: Tremendo, tremendo, tremendo. O sea, ¿cómo se puede mentir tanto? Y también, porque, oye, cuelan ahí el balón y dicen, y ya está. Veremos a ver si son de Arabia Saudí o son de otro sitio, ¿no? Porque todavía nos queda tela que cortar en este asunto. Y bueno, yo le diría al señor Arroyo que abandone su cargo de portavoz, porque desde luego la fuente, ojo, los periodistas de esto sabéis mucho, de la fuente, ¿no? Él va a beber en la fuente principal, que es Zapatero. Y entonces resulta que esa fuente principal, pues le está engañando. O sea, no le cuenta la verdad, o eso dice él. Entonces, la pregunta del millón es, oye, entérese bien de dónde vienen las joyas, porque resulta que son de Arabia Saudí. A lo mejor dentro de unos meses son de aguas para allá. Es decir, a lo mejor cruzamos y resulta que vienen de Venezuela, o vaya a saber de dónde vienen, ¿no? Es decir, es espectacular cómo todo un expresidente del gobierno ha hecho de la mentira su oficio. Su oficio, es decir, y además se lo cree, se cree la mentira. Y eso es un problema que le está copiando Pedro Sánchez, por cierto.
1: Bueno, he visto que a mis contertulios de esta tarde les importa absolutamente nada que haya seis socialistas que insistan en que hay que cortar amarras y hay que soltar lastre con Zapatero porque esto no tiene defensa. Esto no les importa nada. Deben dar por
4: amortizado.
1: Amortizado a Partido Socialista en pleno, ¿no? Bueno, sigamos indirectamente con el Partido Socialista. La UCO dispone de audios que implican a Leire Díez y a los suyos, los de las cloacas, en la idea esta de contribuir, bueno, encargar a dos clanes mafiosos de la droga, el del gitano y el de los rochos, que le dieran un sustillo a la juez instructora del caso del hermanísimo Beatriz Viedma. En algunos casos, las grabaciones y las entrevistas que ha dado, por ejemplo, la lideresa de este clan, de los Rochos, son contundentísimos. Dice, mire usted, yo me dedico a cosas bastante infames, pero a eso no me dedico, ¿eh? ¿Usted por quién me toma? Tengo principios. Puedo ser delincuente, puedo ser de un clan mafioso, puedo ser de un clan no sé qué, pero tengo principios. ¿Cómo le voy a ir yo a dar un susto? Bueno, le prepararon un maletín de la señorita Pepis a los dos clanes con datos de personales de su domicilio, de sus horarios, fotos, para que a la hora de darle sustillo no se confundieran. Es tremendo lo que está pasando en este país. Hay de aquellos que se han elegido para ser jurado popular en el caso Begoña Gómez. Ahí lo dejo. Vamos a ver qué tiene la UCO de esto de la participación de las cloacas en los intentos de dar un sustillo a la juez.
4: La UCO tiene grabaciones de conversaciones entre miembros de la trama de Leire Díez y los Rochos, una familia de Badajoz a la que quisieron implicar en una operación contra la juez que investigaba al hermano de Pedro Sánchez, Beatriz Viedma. La trama de Díez facilitó información a la familia sobre la magistrada, la dirección de su domicilio, datos sobre su vehículo, sus horarios, el gimnasio que frecuentaba y fotografías tanto de Viedma como de personas de su entorno. Eso sí, la líder del clan, Cintia Rocho, rechazó desde el primer momento cualquier actuación contra la juez. Esta sería la última información conocida, pero ¿qué se sabe de esta operación? Las gestiones para obtener información sobre Viedma se remontan a octubre de 2024, cuando dos militantes socialistas habrían viajado a Badajoz en nombre de Leire Díez y se habrían reunido con un funcionario que les facilitó datos sobre la juez y su entorno familiar. Con estos datos, Luis José Sáenz de Tejada, abogado y exjuez, retirado de la carrera judicial por delitos relacionados con la violencia de género contra su expareja, y vinculado a las cloacas, contactó con narcos para asustar a la juez Viedma. Además del clan de los Rochos, Sáenz de Tejada se puso en contacto con un intermediario de confianza del gitano para que le diera un sustillo a la magistrada. En esa reunión se habló de la existencia de material gráfico que acreditaba que se había realizado un seguimiento físico tanto a Viedma como a su propia familia. En concreto, se trataba de dos vídeos. El objetivo era que fuera el propio narcotraficante, que en ese momento estaba en prisión, quien se encargara de hacer llegar a la magistrada la certeza de que estaba siendo vigilada. Pero de la misma manera que hizo la líder de los Rochos, el intermediario del gitano también se negó. A mediados de septiembre de este año, la magistrada solicitó al juez de la Audiencia Nacional, Santiago Pedraz, personarse como acusación particular en el caso Leire Díez, justificando que la trama le provocó prejuicios personales e institucionales. En concreto, incidió en su condición de perjudicada en el plano personal en la causa por haber sido, según los indicios, objeto de actuaciones dirigidas a obtener información sobre su persona, desacreditarla pública y profesionalmente, promover denuncias y quejas contra ella, recabar información sobre su entorno y apartarla de procedimientos judiciales concretos.
1: Y no lo comparen con la camorra o eso, no. La camorra es verdad que mata jueces y que comete crímenes, etcétera, pero es que lo nuestro es peor, es que es un terminal de un partido político que gobierna que quiere conectar con bandas mafiosas para que le den un susto a un juez. Un susto a un juez quiere decir, en el más leve de los casos, que lo amenacen. En el más leve de los casos. Raúl.
0: Es que, escuchándote a ti, después de haber oído la noticia 80 veces, no me deja de impresionar. O sea, de verdad que no me deja, a mí me deja a cuadros. Porque hemos pasado de una cuestión, el famoso caso Leire, de fontanería política, por llamarlo suito, ¿no?, ante un posible intimidación al Estado de Derecho, y es imposible. Es decir, que un partido político, a la postre, el gobierno de una nación, contacte con los bajos fondos sociales para amenazar a su... Porque, dejar de historia, cuando alguien... Cuando yo te digo a ti, Javier, dale un susto, pues es como un niño pequeño. ¡Ja, ja, ja, ja! Evidentemente, si yo sé que me estoy dirigiendo a alguien que tiene a su espalda el narcotráfico, asesinatos y camorra, la palabra susto lleva a otro nivel. Por lo cual, a mí no me pueden, no acabo de entender, y sobre todo una cosa que me demostró que tiene muchos visos de ser cierto, y de estar, que ser cierto es claro, pero que está más hilado arriba, que fue la cara del monaguillo Bolaños. Cuando le preguntan en el Congreso, el Partido Popular, muy fino, dice, hombre, que es la primera vez que ve que un gobierno está utilizando esas vías, ¿no? La cara donde él no niega a la mayor, muy acostumbrado a mentir sobre su propia altura, él no niega a la mayor y lo que simplemente hace es desvincularse del hecho. Con lo cual es un reconocimiento tácito de que eso ha existido. Lo que a mí me preocupa de fondo es que, y hay otro punto también, que no hay mal que por bien no venga. Y miro que le digo, y esta locura viene porque esta burrada ha hecho que Europa se gire también. La Comisión Europea acaba de preguntar al gobierno español por esta causa. Quiere saber si se han utilizado fondos europeos para financiar este tipo de operaciones. Porque ya sería el colmo que de los fondos europeos acaben en una banda de asesinos y narcotraficantes movido por el propio gobierno del país.
1: Fondos Next Sustillo.
0: Next Sustillo o Next Hondillo. Pero fuera de la broma, tengan en cuenta lo que tiene que pasar la judicatura española. Porque tenemos a esta jueza y tenemos a Peinado,
1: García,
0: a muchos de ellos y a cualquiera que se enfrente al gobierno. Resulta que ahora mismo, curiosamente, el poder judicial está desamparado por parte del mismo, porque hay muchos jueces que desgraciadamente pues no se han puesto de perfil. El Consejo General de Judicial se lo han cargado, ¿eh? Ahora

0: mismo es un órgano político, que ya no es judicial, y ahora mismo pues el juez está totalmente abandonado a la suerte de los matones y chulos de barrio, como son los que tenemos en el gobierno. Y nuestra defensa de obligaciones, a través de los medios y a través de la ciudadanía, salir, como vamos a salir el sábado, a las calles en Madrid, a reivindicar que hasta aquí hemos llegado. Y la sociedad civil es la que tiene que promover los cambios, y está muy bien los que tenemos pantalla para hablar, los que nos dais la oportunidad, pero tenemos que salir todos a la calle y ponernos y ponerles firme, acorralar este gobierno de corruptos, maleantes y chorizos.
1: David.
2: Bueno, a ver, yo creo que esto, que es más serio de lo que parece, mucho más serio de lo que parece, porque así al principio puede ser un pequeño Nicolás a gran escala, ¿no? Es decir, parece que iban a parar los tiros. Esto es más serio de lo que parece, porque estamos, desde mi punto de vista, ante maniobras de terrorismo de Estado. Es decir, al final estamos viendo noticias, estamos viendo informaciones que luego, en la mayoría de los casos, se terminan verificando. Es decir, al principio parece como
0: imposible.
2: Eso sea imposible, ¿no?
0: Es decir, pero luego, es increíble.
2: Parece increíble, pero se termina verificando. Entonces, de repente vemos cómo a una jueza, con el debido respeto a la magistrada, de provincia, una jueza de provincia, como puede ser una jueza en Ávila, ¿no? Que en mi tierra, donde normalmente pues, se juzgan asuntos normales, ordinarios, del día a día de una provincia, de delitos de una provincia, etcétera, etcétera, ¿no? Vale, y de repente la llueve de golpe y porrazo este asunto. Una jueza que no conocíamos, que nadie conoce, como todos los jueces, nadie conoce a los jueces. Es decir, si nosotros que nos movemos en el mundo judicial, nadie conoce a los jueces. Es decir, los jueces no salen en televisión.
3: 7.500 por
2: sí,
3: ahí,
2: ¿no? Claro, es decir, no salen en televisión. Bueno, algunos salen en televisión, pero muy pocos, o sea, tres. Entonces, de repente, esta señora la llueve esto. Y entonces ella hace su trabajo como jueza, como funcionaria, instruye la causa, sin más. Y descubre que en el otro plano hay una trama que está buscando darle el sustillo, buscar información, sacarla a trapos sucios, y todo esto al amparo de las siglas del Partido Socialista, al amparo probablemente de dirigentes del Partido Socialista, todavía no lo sabemos, pero casi con toda seguridad, con dinero, no sabemos muy bien si del Partido Socialista o de los Next Generation estos, o vaya usted a saber qué, y todo para desestabilizar el criterio judicial de una juez, para amedrentar a una juez. O sea, es que es muy grave el asunto. O sea, de
0: muchísimo
2: confirmarse todo este asunto, es algo tremendamente espantoso para el Estado de Derecho.
3: ¿Qué sabemos de los candidatos a jurado, que todavía tienen que pasar muchas cribas, ¿eh? Pero bueno,
0: a ver,
3: una lista.
0: Hablamos ahora del caso Begoña, ¿no? Claro. La mujer no mujer del señor presidente del gobierno, porque como ahora dice
2: va
0: que
2: Begoña siendo cosa.
0: Es Begoña y no hablemos de mi mujer, entonces como ya no sé lo que es, pues de la señora Begoña Gómez ya ha salido la lista de potenciales dentro del CESO, potenciales elegibles para ser miembros de ese jurado popular que la va a enjuiciar, ya veremos si al final de primavera o un poco más tarde. Lo importante es que yo no voy a prejuzgar ni a sacar conclusiones, simplemente voy a hacer una recomendación, un pequeño juego para que la gente también en casa saque sus conclusiones. Váyanse, está internet colgada, es de acceso público, mírense la lista, pero en vez de empezarla leyendo por el apellido, empiecen por el nombre. ¿Y esto por qué? Es muy curioso la cantidad de nombres originarios no españoles que en ese corte electoral se han metido. ¿Es una casualidad? Puede ser. Pero yo de este gobierno no creo en las casualidades. De este gobierno lo único que ha demostrado es que miente, corrompe y manipula. Y me llama mucho la atención que en un corte aproximado, creo que son 6 folios, lo he visto en vertical rápidamente, que en 6 folios de posibles, mayoritariamente haya muchos nombres que originariamente no son españoles, pueden ser del norte de África o pueden ser de Iberoamérica. Esperemos que haya sido una mera casualidad y eso no trascienda en un jurado compuesto.
3: Pues mira que en las casualidades cada vez creo menos, ¿eh?
0: Ninguno.
3: Bueno, hay que hablar de la historia de esta anciana, Mari Carmen, que fue desahuciada ayer de su casa en un barrio madrileño, una casa de alquiler. ¿Por qué? Porque lo han convertido en un caso político. Pero vamos a ver la infrahistoria de Mari Carmen y lo que pasó, porque si no, no entenderemos nada.
4: La comitiva judicial ha ejecutado el desahucio de Mari Carmen, la vecina de 87 años cuyo caso ha hecho que decenas de personas se concentren en las calles para impedir su salida. Sin embargo, esto no fue suficiente. Este caso se ha convertido en un símbolo en la lucha por el acceso a la vivienda en Madrid. Su historia comienza en 1956, cuando su padre firmaba un contrato de arrendamiento para esa vivienda, donde tras su fallecimiento el contrato se subrogó a su mujer para después llegar hasta Mari Carmen. Ella se mantuvo en las mismas condiciones, una renta que se actualizaba año a año en base al IPC, más otros gastos como el IBI, así durante casi 20 años. Sin embargo, en 2018 el edificio se traspasó a un fondo de inversión

0: que alegó que la siguiente renovación del contrato ya había expirado. Asimismo, quisieron incrementar el alquiler un 275%. Le ofrecieron comprar la vivienda, pero ella se negó, lo que hizo que la batalla se librara en los juzgados. Pese a que presenta una discapacidad del 50%, el marco legal cambió las reformas de la Ley de Arrendamientos Urbanos, donde solo contempla que sea indefinida si la minusvalía supera el 65%. Por lo tanto, quedó expedida la vía judicial. Cabe destacar que la mujer tiene una pensión de 1.450 euros y que el alquiler ha ascendido a 2.650 euros mensuales. Por lo tanto, dispone de un dinero insuficiente. El edificio ha pasado de 240.000 euros a 8 años después a más de 776.000 euros.
1: Y para Sánchez esto ha sido una liberación, porque ha sido el primero en agarrar este tema, reprochárselo a Ayuso y a Almeida, por supuesto, pero pues a ver si encuentro una vía de escape y no me preguntan por Begoña, ni por las joyas, ni por tal, ni por cual. Y estaba en Nueva York cuando hizo de su capa un sayo con el caso de la pobre señora esta, Mari Carmen.
2: No es la crisis, siempre ha sido la derecha, la misma que rescata a un sistema financiero con 108.000 millones de euros, pero sin embargo permite que se hagan desahucios, miles de desahucios en nuestro país. Y nosotros decimos que si hay dinero para rescatar a los bancos, tiene que haber dinero para rescatar a las familias y a los autónomos endeudados. Y ese va a ser mi compromiso. No va a haber más desahucios en España cuando haya gobierno socialista. Ese va a ser mi compromiso, amigos y amigas.
1: Esta es una exquisitez que os teníamos preparados. Evidentemente, creedme cuando digo que fue Sánchez el que en Nueva York arrancó con esto como un gran argumento político. Este es el compromiso que adquirió con gobiernos socialistas, no más desahucios. ¿Eso ha sido verdad? Pues en el año 2025 resulta que con gobierno socialista hubo 24.000 desahucios en España, como vais a ver a continuación. En fin, y luego pues todos se han subido a la parra. Los de Sumar quieren que además de un decreto ley de vivienda que garantice que no se van a producir ese tipo de atropellos, se expropie la vivienda de Mari Carmen para entregársela. No está mal la cosa. Los de Junts se han puesto como los perros de caza con las orejillas tiesas. A ver si ahora restañamos la herida con el PSOE en base a nuestra propuesta que hay que incorporar a ese futuro decreto. Y Sánchez está que se frota las manos, porque mientras hablamos de esto de Mari Carmen no hablamos de lo otro, que es mucho más enjundioso. David.
3: Ley socialista que perjudica a Mari Carmen en este caso y contra la que se manifiestan aquellos que votaron a favor de la misma ley. Es que el análisis es la bomba, es decir, sí, sí. Si ustedes lo aprobaron, ahora resulta que se manifiestan.

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0: El día en 30 minutos. Zapatero se está empezando a quedar solo. En el Partido Socialista, se entiende, en la sociedad española, y creo que lleva bastante tiempo solo. Sánchez le mantiene la confianza, pero en el PSOE van apareciendo altos cargos, incluso algún exministro, que apuestan por ir dejándolo solo con su problema judicial. Los críticos lamentan las contradicciones de Zapatero con las joyas. Dicen que se ha construido un perfil de político romántico, austero y heroico, pero no parece que eso se corresponda con la realidad. La decepción en el partido es bastante más generosa. Se pregunta a muchos socialistas, ¿dónde queda la ética en lo de quedarse las joyas?
1: Algunos socialistas cuestionan que el expresidente busque la prescripción de los presuntos delitos antes que la inocencia en los mismos. Otros reprochan su actitud hacia sus dos hijas y ahora que involucre a su esposa Sonsoles Espinosa en la decisión de quedarse con unas joyas que podrían haber sido regalos de gobernantes saudíes o marroquíes.
2: El escándalo de las joyas de Zapatero abre varios debates. Si el expresidente mantenía tan buena relación con el rey saudí Abdullah y con el rey marroquí Mohamed VI, resulta llamativo que todavía no haya conseguido los certificados que había solicitado. El expresidente hizo la petición mediante cartas escritas de su puño y letra y con la ayuda de sus contactos. Desde junio, cuando prometió dar explicaciones, Zapatero habría estado intentando conseguir esos justificantes. Tres meses de insistencia con un objetivo, acreditado ante el juez el origen de las joyas. Ahora lo único que tiene el expresidente para corroborar su versión es su palabra. Arabia Saudí se ha negado a emitir un certificado sobre la procedencia de las millonarias joyas. La respuesta oficial fue clara, no querían emitir un certificado de esas características a un ciudadano privado. Pese a los intentos de Zapatero y de su círculo por convencer a la embajada, el expresidente continúa sin disponer de ese certificado. Zapatero ha vuelto a insistir en que aceptó las joyas como una muestra de respeto y agradecimiento al monarca saudí, que no era consciente de su valor material. Sin embargo, pese a desconocer supuestamente su elevado valor, las mantuvo guardadas en una caja fuerte. Además, Zapatero ha rechazado que la joyería Yanes realice una tasación de las joyas. Lo hace después de que su director afirmara que su valor podía estar en un par de millones. En el por qué mantenía las joyas escondidas, Zapatero ha implicado a su mujer, Sonsoles Espinosa. La carta que envió a Riad está escrita en plural y señala que parte de las joyas eran un regalo para su mujer. Según la versión de Zapatero, se trataba de un regalo de cortesía personal recibido hace muchos años. Una versión que vuelve a quedar en el centro del debate. Ministros del propio Partido Socialista se sienten engañados por los cambios de versión. Miembros del PSOE temen que la polémica pueda ir a más y piden a Pedro Sánchez que se aleje de Zapatero. De momento, Sánchez mantiene su confianza en el expresidente.
0: Lo de las joyas y su origen es un auto de fe que ni los más creyentes en el PSOE se lo tragan. A Zapatero le salen ya unos cuantos dirigentes e incluso algún ministro y exministro que exigen que Sánchez empiece a soltar lastre de su apoyo, el apoyo prestado a Zapatero, y dejarlo como dejaron a Ábalos, en tierra de nadie. Visto su escrito remitido al juzgado, es obvio que la defensa de Zapatero está obsesionada, que busca tan solo que se considere el delito que le quieren imputar prescrito a efectos fiscales y a efectos legales. Pero la defensa de Zapatero no atiende a un asunto más profundo, más ético, más básico. ¿El delito se produjo o no se produjo? Con independencia de que esté prescrito ante las leyes fiscales, etcétera, etcétera. En ello coinciden ya muchos socialistas que recuerdan que Zapatero les prohibió quedarse con los regalos en el fuero interno, las reglas internas del Partido Socialista, pero él lo hacía en secreto. Recuerden que el dato más relevante del escrito entregado al juzgado es que es un regalo del rey fallecido de Arabia Saudí, Abdalá, y que lo recibió en 2007. Eso es lo que le interesa recalcar al abogado de Zapatero. O que los collares del rey de Marruecos le llegaron, tres collares le llegaron en 2008, eso es lo que se subraya. Por cierto, como premio por resolver una crisis diplomática entre España y Marruecos, que la cosa tiene tela. En la izquierda critican ya a Zapatero por ser el presidente de los derechos para los homosexuales y luego el que recoge joyas del rey saudí que los condenaba a muerte en los tiempos en los que se produjo el regalo. A otros en el PSOE tampoco les ha gustado nada que Zapatero acuse a su esposa Sonsoles Espinosa de haber sido la inductora de que él o ellos se quedaran con las joyas y de que se decidieran a guardarlas en la caja fuerte del despacho. Por lo tanto, Zapatero está a punto de quedarse solo con su pena judicial y ha dilapidado por el camino un capital político en tan solo 3 meses. Pocos le pondrían de ejemplo ahora de austero, de socialista, de los que, como él decía, tienen poco, pero dan mucho.
1: Y en Ceuta la situación sanitaria sigue siendo complicada. Al menos 20 trabajadores del Hospital Universitario de la Comunidad Autónoma están esperando los resultados de las pruebas para saber si han estado expuestos a la tuberculosis. Mientras tanto, los inmigrantes en situación irregular siguen buscando lugares donde alojarse. En las últimas horas, la policía ha encontrado 2 viviendas en las que vivían cerca de 30 inmigrantes. De los localizados, han sido detenidos 3 menores.
2: Pasan los días en Ceuta y la normalidad sigue sin llegar. Cerca de 3 meses marcados por agresiones, inseguridad y caos. Ahora la situación va a más. Los sanitarios están en peligro. Al menos

0: unos 20 sanitarios del hospital de Ceuta se encuentran en riesgo por tuberculosis. Los profesionales están a la espera de conocer si existe algún contagio entre ellos. Algunos ya han comenzado con el tratamiento profiláctico mientras esperan los resultados. El desencadenante fue un paciente marroquí que acudió al hospital por un presunto tumor, pero que finalmente padecía tuberculosis altamente contagiosa. A partir de ahí han saltado todas las alarmas. El número de casos de tuberculosis registrados entre el 30 de julio y el 17 de septiembre en Ceuta asciende a 10. Sin embargo, la cifra podría aumentar ya que uno de los contagiados compartía espacio con cerca de 350 menores. Mientras tanto, los inmigrantes continúan buscando dónde alojarse. La Policía Nacional ha localizado dos inmuebles donde convivían cerca de una treintena de invasores. Entre las 28 personas localizadas han sido detenidos tres menores. El presidente de Ceuta ha pedido que se deje de utilizar a los menores.
1: Y lo que yo creo que procede es que no se vuelva a utilizar a los menores, ni a los menores ni a los adultos, pero particularmente a los menores, que son un colectivo especialmente sensible.
0: Con este descubrimiento ya son cuatro los inmuebles localizados en menos de una semana. La situación en Ceuta empeora cada día.
1: ¿Usted cree que es normal que en dos días entren 3.000 menores? Esto no es normal. Entonces, esto hay que procurar que no vuelva a ocurrir más. Y eso se conseguirá si se aplican medidas estructurales que contemplen esta contingencia.
0: Un día más que se salda con la sanidad afectada y nuevos escondites descubiertos.
2: Además de lo que han escuchado, el presidente de Ceuta ha dicho hoy que el drama que vive su ciudad es una cuestión de Estado y rinde admiración a cómo se lo ha tomado la sociedad española. Según él, esto no es una cuestión de derechas o de izquierda. Vivas descarga las responsabilidades del delegado del Gobierno en Ceuta. Según él, le consta que ha transmitido el delegado del Gobierno todo lo que pasaba en la ciudad a las instancias superiores, con lo cual ahora la explicación o la responsabilidad reposa sobre el Ministerio del Interior.
3: Esto no es cuestión de izquierdas ni de derechas. Esto no es cuestión de partidos políticos. Esto es una cuestión de Estado. El presidente Feijóo entendió desde el primer momento que lo que está en juego en Ceuta no es la soberanía y la integridad territorial de Ceuta. Lo que está en juego en Ceuta es la soberanía y la integridad territorial de España. Lo que está en juego en Ceuta es la piedra angular de nuestra Constitución. La sociedad española está respondiendo de manera admirable. Las manifestaciones, las muestras de cariño y de apoyo son verdaderamente emocionantes.
4: Y el ministro Ángel Víctor Torres ha informado que todavía hay 2.383 menores extranjeros no acompañados filiados en Ceuta y ha insistido en que la prioridad es la reagrupación familiar en la península o en Marruecos.
5: Tenemos filiados menores no acompañados 2.383 menores. Cada día se van filiando más y en ese sentido, como saben, el proceso es el mismo. Tanto si es menor como si es mayor. Lo primero que hay que hacer es buscarle cobijo, espacio. El Gobierno de España es el competente de buscar los espacios para los mayores de edad, porque es nuestra competencia, y la ciudad autónoma, que es lo que el presidente Vivas llama correctamente la acogida, tiene la responsabilidad de buscar el cobijo, la acogida a esos menores, el espacio techado, porque ellos tienen la protección y tienen la tutela, la ciudad autónoma de Ceuta.
2: La UCO dispone de audios que implican a la trama de Leire Díez, no a ella, sino a la trama, a ella quizás más adelante sepamos que también, en los encargos para dar un sustillo a la juez Beatriz Viedma, la instructora del caso del hermanísimo, el músico David Sánchez. Se trata de las propuestas de la cloaca del PSOE que se le hacían al clan de los Rochos contra la instructora del caso de David Sánchez, a los que se les facilitaron datos personales, fotografías, horarios, etcétera, etcétera, para que el objetivo de darle un sustillo les resultara mucho más fácil. Sin duda este va a ser uno de los casos más graves de los últimos tiempos y mira que venimos vacunados todos.
6: La UCO tiene grabaciones de conversaciones entre miembros de la trama de Leire Díez y Los Rochos, una familia de Badajoz a la que quisieron implicar en una operación contra la juez que investigaba al hermano de Pedro Sánchez, Beatriz Viedma. La trama de Díez facilitó información a la familia sobre la magistrada, la dirección de su domicilio, datos sobre su vehículo, sus horarios, el gimnasio que frecuentaba y fotografías tanto de Viedma como

0: como de personas de su entorno. Eso sí, la líder del clan, Cintia Rocho, rechazó desde el primer momento cualquier actuación contra la juez. Esta sería la última información conocida, pero ¿qué se sabe de esta operación? Las gestiones para obtener información sobre Viedma se remontan a octubre de 2024, cuando dos militantes socialistas habrían viajado a Badajoz en nombre de Leire Díez y se habrían reunido con un funcionario que les facilitó datos sobre la juez y su entorno familiar. Con estos datos, Luis José Sáenz de Tejada, abogado y ex juez, retirado de la carrera judicial por delitos relacionados con la violencia de género contra su expareja, y vinculado a las cloacas, contactó con narcos para asustar a la juez Viedma. Además del clan de los Rochos, Sáenz de Tejada se puso en contacto con un intermediario de confianza del gitano para que le diera un sustillo a la magistrada. En esa reunión se habló de la existencia de material gráfico que acreditaba que se había realizado un seguimiento físico tanto a Viedma como a su propia familia. En concreto, se trataba de dos vídeos. El objetivo era que fuera el propio narcotraficante, que en ese momento estaba en prisión, quien se encargara de hacer llegar a la magistrada la certeza de que estaba siendo vigilada. Pero de la misma manera que hizo la líder de los Rochos, el intermediario del gitano también se negó. A mediados de septiembre de este año, la magistrada solicitó al juez de la Audiencia Nacional, Santiago Pedraz, personarse como acusación particular en el caso Leire Díez, justificando que la trama le provocó prejuicios personales e institucionales. En concreto, incidió en su condición de perjudicada en el plano personal en la causa por haber sido, según los indicios, objeto de actuaciones dirigidas a obtener información sobre su persona, desacreditarla pública y profesionalmente, promover denuncias y quejas contra ella, recabar información sobre su entorno y apartarla de procedimientos judiciales concretos.
1: La Fiscalía Europea ha solicitado a la Audiencia Nacional información sobre el llamado caso Leire para determinar si el Partido Socialista pudo haber utilizado fondos de la Unión Europea para financiar las denominadas cloacas del PSOE. La petición parte de la denuncia presentada por un particular ante el organismo comunitario en la que se planteaba la posibilidad de que fondos europeos hubieran sido utilizados para financiar estas actividades. La Fiscalía Europea ha pedido al juez Santiago Pedraz información sobre estos hechos investigados.
2: El caso de la anciana Mari Carmen y el desahucio de la vivienda que en régimen de alquiler ocupaba en Madrid se ha convertido en una causa de carácter político. Sánchez abrió ese melón en Nueva York tratando de imputar ese desahucio a las autoridades de Madrid, Ayuso, y al alcalde Almeida, que naturalmente se han defendido. Los socios del gobierno, incluso Junts, reclaman a Sánchez un decreto de vivienda que solucione el problema de las viviendas de las personas más vulnerables. Incluso algunos socios del gobierno reclaman que además de ese decreto de vivienda, que probablemente vea la luz en breve, se expropie la vivienda de Mari Carmen para entregársela y que pueda seguir viviendo allí.
3: La comitiva judicial ha ejecutado el desahucio de Mari Carmen, la vecina de 87 años cuyo caso ha hecho que decenas de personas se concentren en las calles para impedir su salida. Sin embargo, esto no fue suficiente. Este caso se ha convertido en un símbolo en la lucha por el acceso a la vivienda en Madrid. Su historia comienza en 1956, cuando su padre firmaba un contrato de arrendamiento para esa vivienda, donde tras su fallecimiento el contrato se subrogó a su mujer para después llegar hasta Mari Carmen. Ella se mantuvo en las mismas condiciones, una renta que se actualizaba año a año en base al IPC, más otros gastos como el IBI, así durante casi 20 años. Sin embargo, en 2018 el edificio se traspasó a un fondo de inversión que alegó que la siguiente renovación del contrato ya había expirado. Asimismo, quisieron incrementar el alquiler un 275%. Le ofrecieron comprar la vivienda, pero ella se negó, lo que hizo que la batalla se librara en los juzgados. Pese a que presenta una discapacidad del 50%, el marco legal cambió en las reformas de la Ley de Arrendamientos Urbanos, donde solo contempla que sea indefinida si la minusvalía supera el 65%, por lo tanto quedó expedida la vía judicial. Cabe destacar que la mujer tiene una pensión de 1.450 euros y que el alquiler ha ascendido a 2.650 euros mensual, por lo tanto dispone de un dinero insuficiente. El edificio ha pasado de 240.000 euros a 8 años después a más de 776.000 euros.
1: Lo cierto es que los desahucios siguen siendo una de las principales preocupaciones de quienes tienen una vivienda en alquiler. Según datos del Consejo General del Poder Judicial, en 2025 se produjeron en España 24.540 desahucios, unos 50 por 100.000 habitantes. El 74,6% de ellos fueron por incumplimientos de un contrato de alquiler, el 17,7% por impagos hipotecarios y el 7,6% por otras causas. Por comunidades, Cataluña concentró el 27%.

0: 7% de los desahucios, Andalucía el 14%, la Comunidad Valenciana el 12% y Madrid un 11%.
1: Y en la página internacional, alfombra roja en la capital norteamericana, en Washington, para recibir al presidente chino Xi Jinping, que estaba pues esperándole a pie de escalerilla Donald Trump. El líder chino llega para una visita de Estado de 3 días de duración, que estará colmada de agasajos, en la que los dos presidentes tienen que acercar posturas sobre asuntos que van del desarrollo de la inteligencia artificial en el futuro a una cosa que interesa mucho a China, que Estados Unidos deje de vender armas a Taiwán, pasando por el comercio bilateral, en el que claramente la balanza es muy favorable a los chinos, o al interés americano por acabar con la guerra en Irán. El presidente chino, Xi Jinping, ha advertido a Trump de que sus dos países deben coexistir en paz.
0: Y la CIA ha alertado a varios países europeos, entre ellos España, de que Rusia estaría preparando un ataque a larga distancia. Según El Mundo, no se trataría de un ataque masivo, sino de una operación de carácter híbrido con el lanzamiento de drones desde barcos mercantes ocultos para causar daños materiales, incendios o incluso provocar el cierre temporal de algún puerto o aeropuerto. Estos drones se llaman Gerbera y tienen un alcance de unos 600 kilómetros, por lo que sí que podrían llegar a ciudades como Roma, Marsella o Madrid. Según la inteligencia estadounidense, estos drones rusos estarían siendo transportados al Mediterráneo por la flota fantasma rusa.
1: Y en materia económica, el precio medio de los carburantes en toda España roza los 2 euros por litro y se acercan a los 2,1 euros por litro, lo mismo que alcanzaron en el verano de 2022 cuando comenzaba la guerra de Ucrania. Se insta ahora a los conductores de vehículos de gasolina y diésel a llenar el depósito antes del 1 de octubre, ya que el día 30 pues acaban las ayudas, pingües ayudas del gobierno a los consumidores, 5 céntimos por litro para el caso de la gasolina y 20 céntimos para el caso del diésel. Unas ayudas fuertemente criticadas porque se basan con datos bastante antiguos, de 3 meses antes, y eso es lo que explica la diferencia entre la ayuda a la gasolina y al diésel. El gobierno guarda silencio sobre si va a continuar con esas ayudas, si esas ayudas van a ser comparables a las que tuvimos cuando empezó la guerra de Ucrania, o si se van a prorrogar y cuándo se va a tomar una decisión al respecto. Como siempre, navegamos con una oscuridad sobre estos datos cruciales para la vida de los españoles muy llamativa. Bueno, oye, lo de hoy sí que me encanta despedirnos con esto. ¿Qué ejemplo? Uno de los campeones de la selección española de fútbol hace entrega de 1 millón de euros, que es su prima, para aquellos trabajadores que hicieron posible que la selección triunfase.
0: Efectivamente, parece que a algunos la lotería les ha llegado antes de tiempo. Uno de los campeones del Mundial ha renunciado a su premio, que ascendería más o menos a 1 millón de euros, y se lo ha cedido a los empleados de la Federación Española. El nombre del jugador es un misterio porque él mismo no ha querido que trascendiera, pero con este gesto ha querido agradecer el esfuerzo que todos los empleados de la Federación Española hicieron durante casi los 2 meses que se llegó a prolongar el Mundial.
1: Y hasta aquí el día. En 30 minutos les deseamos una feliz noche, especialmente a los que quieran continuar viendo el Todo Televisión.
0: Y les dejamos ahora con Tiempo Modernos, presentado por Mario Pérez. Muy buenas noches.

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1: Muy buenos días a todos. Son las 7 de la mañana, las 6 de la mañana en las Islas Canarias. 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

0: Estamos a viernes 25 de septiembre de 2026. Hoy es el día antes de la gran manifestación que va a recorrer Madrid mañana sábado desde el Palacio de Cibeles hasta el Arco del Triunfo de Moncloa. Les digo que hoy estamos en la víspera del día importante, que es el de mañana. ¿Por qué? Porque hemos llegado a un límite en el que no podemos más. Nos queda el derecho al pataleo y es fundamental que salgan ustedes a las calles. Se lo pido ya como favor personal. Esta es la rebelión cívica que necesita España para que cambien las cosas, porque como hemos dicho muchas veces en este programa, Pedro Sánchez no se va a ir de la Moncloa, le tenemos que echar nosotros y lo vamos a hacer con este tipo de protestas. Nosotros en el día de hoy vamos a intentar acompañarles, ya saben que don Luis del Pino se ha cogido unos días de vacaciones, el lunes va a estar en estos micrófonos, lógicamente, analizando el post-manifestación, las consecuencias que va a tener esa manifestación, que espero que sean muchas y que realmente sean para el bien de España. Ya les digo, hoy no está Luis del Pino, pero tengo la suerte de contar con un equipo fantástico que me ayuda a llegar hasta las 10 y 10 de la mañana aproximadamente, que es cuando finaliza Mañanas en Libertad, para dar paso al siguiente programa, el de la información deportiva, que es Deportes en Libertad. Hoy en la redacción están Eric Gutiérrez y Guillermo Díaz, en el control técnico de sonido don Julio López Peña, en la parte de continuidad, si no me equivoco, está Fran Azorín, que lleva toda la semana con nosotros, nos está sufriendo o está disfrutando de este programa, que también puede ser, y como saben, la parte digital, Gonzalo Sánchez Arjona. Él es el responsable de que cuando han pasado algunos minutos de este programa puedan disfrutar de todos los vídeos, de todos los contenidos que nosotros poco a poco vamos repartiendo en nuestras redes sociales, porque ya saben que estamos en YouTube, en TikTok, en Instagram, en Facebook, y también hay un aglutinador de programas que es iVoox, donde pueden ver todos los buenos momentos de este programa y si se han perdido alguna cosita, rescatarla allí. Ya les digo que nos gusta estar mucho a la vanguardia y en el caso de las redes sociales, don Julio Ariza es un claro ejemplo, que tiene canal de Telegram personal y canal de WhatsApp también personal. Allí pueden ver todos sus mensajes, sus comentarios. Si no se han suscrito ya, es muy sencillo. Tienen un código QR en pantalla. Si pasan el móvil por ese código QR, directamente les lleva a ese canal de difusión, de distribución en concreto, en el que pueden, como les digo, hacerse con los mensajes de don Julio Ariza, con sus comentarios y sobre todo que él va lanzando diferentes enlaces con informaciones que aparecen a veces en pocos medios de comunicación. El nuestro es uno de ellos, así que es un auténtico privilegio tener contacto directo con don Julio Ariza. Don Eric Gutiérrez, muy buenos días.
1: Muy buenos días.
0: Bueno, hoy tenemos un programa que va a ser, como se suele decir, muy repetitivo. ¿Por qué? Porque es que mañana hay una manifestación muy importante, la manifestación en la que nos jugamos mucho todos los españoles, y queríamos hacer especial hincapié en eso también en la encuesta.
1: Efectivamente, doña Carmen, no tiene por qué ser repetitivo, porque como hay tantas cosas por las que manifestarse, pues podemos estar hablando de una, de otra, diferentes. Es cierto que todas centradas en esa manifestación del día de mañana, pero bueno, tocando diferentes palos, porque es que lo bueno que tiene Pedro Sánchez, si tiene algo bueno, es que nos da muchos motivos por los que manifestarnos, ¿no?
0: Totalmente, hay motivos más que de sobra. Ceuta ha sido la gota que ha colmado el vaso, pero ya les digo, tenemos que hablar hoy de corrupción. ¿Qué pasa con el tema de las joyas de José Luis Rodríguez Zapatero? Hablando de casos que rodean directamente al PSOE, lógicamente hablaremos de las cloacas, pero también del caso Mediador. Uh-huh. Noticia que conocíamos ayer. ¿Se acuerdan ustedes, Tito Berni, el de las fiestas, el de los estupefacientes, el del alcohol que corría por sus venas cuando estábamos todos encerrados? Pues bueno, este va a sentarse en el banquillo. En fin, esto por poner algunos ejemplos de las muchas cuestiones que, como dice don Eric Gutiérrez, hay motivos más que de sobra para salir a la calle.
1: Efectivamente, por eso les preguntamos si van a acudir ustedes a la manifestación de mañana sábado 26 de septiembre. Recordemos, empieza en Cibeles a las 10 de la mañana y tendremos aquí uno de los promotores, a Marcos de Quinto en la tertulia, que quién mejor, ¿no?, para hablar de ello que el propio de Quinto.
0: Sociedad Civil Española es quien está detrás, ese compendio de asociaciones que nos convocan. Don Eric Gutiérrez va a ir.
1: Sí,
0: ahí yo también, ahí estaremos. Y además les voy a decir una cosa, yo voy a estar en cabecera con chaleco amarillo, así que si me ven, búsquenme y salúdenme. Va a ser bastante fácil por el color, ¿no?
1: Sí, es verdad.
0: Lo cierto es que va a haber muchas personas con chaleco amarillo también colaborando en que transcurra bien esa manifestación. Y además, fíjese usted, don Eric, en la anterior manifestación yo tenía una labor muy curiosa. En otras manifestaciones a la gente como que se le aparta de cabecera. Uh-huh. Y yo al contrario, yo mi misión era que la gente se uniera a la cabecera, ¿no? Hablando de pase usted para adentro, únase, que vamos para adelante. Así que, don Eric, está feo de decirlo, pero la manifestación de mañana también es un plan estupendo, va a ser un día maravilloso. Esto para animar a aquellas personas que todavía

0: que haya dudas, ¿no? A los
1: sí,
0: que tengan dudas.
1: Dudando.
0: Efectivamente, porque les damos dos opciones, fácil, sí o no. Si va a poder, también pueden dejarnos por qué sí o por qué no, porque imagino que habrá gente que diga que no, pero porque vive en Valencia, por ejemplo.
1: No se puede trasladar.
0: Efectivamente, así que nos pueden dejar sus comentarios, que alrededor de las 9:45 estaremos aquí para traerlos a la mesa de tertulia, diciéndonos por qué sí y por qué no. Y por qué, aunque sea que no, por algunos motivos, si estuviesen en Madrid sí que irían, y los motivos por los que irían, que eso es importante. Que como digo, hay tantos motivos, que ¿cuál creen ustedes que es el más importante porque hay que manifestarse en el día de mañana?
1: Y además voy a dar más pistas. Es un recorrido muy largo, como hemos dicho, desde Cibeles hasta el Arco del Triunfo de Moncloa. Hay diferentes puntos en los que se pueden unir, y les diría más, hay muchas personas que dicen, no, es que yo tengo niños, tal. Bueno, pues es un buen motivo para que vean cuán importante salir a la calle. También pueden ir con niños, si es que al final tampoco se crean ustedes que va a haber mucha tensión, porque como les digo, es una manifestación pacífica. Y no es por
0: los
1: nada.
0: De un lado del río no suelen quemar contenedores. No.
1: Exacto.
0: Voy a decir si los otros lo hacen.
1: Exacto, pero que tampoco se crean ustedes que va a ser ahí un momento con, en fin, gas pimienta,
0: no.
1: Sin ir más lejos, ¿no?
0: Bueno, depende de quién vaya, pero esperemos que no.
1: No, esperemos que no, y que nadie vacíe nada
0: sí,
1: en los baños de ningún sitio. En fin, don Eric Gutiérrez, muchas gracias por traernos esta pregunta. Ya ven ustedes, en torno a las 9:50 traeremos las respuestas. Por favor, déjenos en comentarios si van a ir, si no, por qué. Y sobre todo, si tienen algún mensaje de apoyo para esas personas que la han organizado, para los miembros de Sociedad Civil Española, que aglutina a muchas asociaciones, entre ellas Pie en Pared. Bueno, pongamos Pie en Pared frente a los desmanes del gobierno, porque ya les digo que Pedro Sánchez no se va a ir, le vamos a tener que sacar nosotros, de manera pacífica, eso sí. 7:07, 6:07 en las Islas Canarias, vamos con el repaso a las noticias.
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0: La Policía Nacional ha desarrollado una operación en Ceuta que ha permitido localizar dos inmuebles utilizados presuntamente para ocultar inmigrantes en situación irregular, conocidos como pisos de seguridad. La operación se ha saldado con 3 detenidos y 28 inmigrantes localizados, 3 de ellos menores de edad. Por otro lado, los bomberos han descubierto un campamento ilegal oculto en las galerías subterráneas de la ciudad. Un incendio accidental llevó a los efectivos hasta los túneles de Sarchal, que conectan la playa con la ciudad, donde encontraron a decenas de inmigrantes y estancias habilitadas, incluso como letrinas.
1: Señores, imágenes que van a ver ustedes en diferentes medios de comunicación y entre ellos el nuestro. Los bomberos están, entre comillas, enseñándonos las situaciones con las que se encuentran de insalubridad, problemas higiénicos graves, problemas de seguridad. Es una auténtica tragedia que haya personas viviendo en esas circunstancias. De verdad que sí, es una auténtica tragedia, es un drama. Pero que haya un drama de este nivel no significa que directamente se tenga que quedar, porque eso no es justo. Es un drama, pero no es justo que nos tengamos que quedar con 8.000 personas. Y esto lo tienen que entender, y sobre todo que la convivencia de los ceutíes está siendo insoportable. Están al borde de un conflicto que puede tener consecuencias imprevisibles. Y estamos hablando de casos de violencia severos. A lo que hay que añadir ese efecto llamada que se produce con los campamentos que se están construyendo para alojar a todas esas personas, ¿no? Que en un momento determinado dicen, bueno, permaneced aquí en estos túneles de manera insalubre donde se hacinan, pero no pasa nada, que están construyendo más y más carpas para poder dormir cómodamente en una cama y en un sitio techado, ¿no? Este es el efecto llamada que está propagando el gobierno de Pedro Sánchez, sin contar con las nuevas invasiones que se están gestando. Esto es una auténtica amenaza para todos los españoles. Y desde luego ya les digo que las condiciones precarias en las que están los inmigrantes ilegales es algo realmente dramático. Pero también lo que viven los ceutíes, que como decíamos el otro día, tenían que salir con gas pimienta en el bolso, que realmente es un elemento más de su día a día. Que llevan las llaves, la documentación, el gas pimienta, dinero por si necesitas algo, que vas a la compra y tienes que llevar todo esto. Y esto es una auténtica vergüenza, señores. Es una vergüenza que los ciudadanos tengan miedo de salir a las calles. Yo ayer mismo veía un reportaje sobre una barriada ceutí donde los vecinos viven enjaulados, no los del asentamiento ilegal, son los vecinos que han tenido que poner vallas, concretamente en la Junta de Obras del Puerto, para bloquear los accesos al barrio tras la creciente inseguridad, que veían cómo se les metían en los jardines. Y claro, pues ellos mismos han tenido que construir su propia jaula. Qué vergüenza que haya unos vecinos que digan, bueno, tenemos que poner unas vallas de obra para poder estar tranquilos. Y atención a esto tan importante, seguro que lo han visto en el pronóstico meteorológico, por lo menos en Madrid, el lunes empieza a llover. No ha empezado el frío, no han empezado las lluvias. ¿Llegará ese lluvioso octubre a Ceuta? Pues imagínense ustedes, todos esos campamentos de ilegales, esas chabolas con lluvia. Por suerte en Ceuta frío, frío no hace, pero qué incómodo es estar mojado, ¿verdad? Al raso, durmiendo. Esto desde luego es una auténtica amenaza. Y el estallido social es inminente si no se soluciona. Mientras sigan viviendo miles de inmigrantes, viviendo o malviviendo, en chabolas improvisadas en las playas o en esas construcciones temporales, de verdad que están muy lejos de que se pueda normalizar la situación. Y en esas chabolas ya les digo yo que las lluvias hacen mella, que el agua se cuela y que se duerme regular. Así que insisto, ¿es un drama? Sí. ¿Es una tragedia? Sí. ¿Están malviviendo en condiciones precarias? Sí. ¿Es justo que se queden? No. Y esta es la explicación de lo que está haciendo el gobierno, o mejor dicho, lo que no está haciendo el gobierno, porque en general tomar decisiones implica rechazar opciones. Y el mero hecho de no tomar decisiones ya en sí mismo es una decisión. Dejar correr el tiempo es una decisión, y además generalmente la peor, porque no coges el toro por los cuernos. La inercia es lo peor que le puede pasar a este tipo de situaciones que Pedro Sánchez califica de crisis. Este es el eufemismo con el que está hablando de esta invasión, de estas condiciones precarias en las que miles de inmigrantes malviven. Crisis. Pues nada, señores, esto es lo que está por venir y por eso nosotros tenemos que salir mañana a la calle para pedir recuperar un país como era el nuestro. Que es que ya les digo, prácticamente ni lo conocemos por culpa de unos gobernantes que se parecen mucho. Hemos dicho en muchas ocasiones en este programa que Pedro Sánchez es heredero de Zapatero. Heredero, compinche, cómplice, utilicen la palabra que ustedes prefieran. Porque lo que llevamos viendo en estos 8 años de gobierno es la corrección y el aumento de los desmanes de José Luis Rodríguez Zapatero, ahora caracterizado por el tema de las joyas. Pero como dijimos ayer, las joyas es una anécdota en comparación con las atrocidades a las que ha contribuido José Luis Rodríguez Zapatero en países como Venezuela. Vamos con el tema de las joyas porque ahora ZP no quiere que le vuelvan a tasar el tesorito.
0: El expresidente del gobierno José Luis Rodríguez Zapatero ha presentado un escrito ante el juez José Luis Calama para recusar la designación de la joyería Llanes como encargada de realizar una segunda pericial sobre sus joyas saudíes. Zapatero alega que existe una situación que afecta la apariencia de imparcialidad del perito, ya que el director general de Llanes, Juan Llanes López, realizó declaraciones a varios medios tras la primera pericial de Ansorena. Según el escrito, Llanes habría anticipado el resultado de algunas cuestiones que ahora forman parte de la nueva pericial, lo que a juicio de Zapatero evidencia un posicionamiento indebido de la firma. Por ello solicita que Llanes no realice el informe, aunque pueda contar con el apoyo técnico del Instituto Gemológico Español. Además, sostiene que los peritos difícilmente podrán desvincularse de las declaraciones públicas de su director general por posible daño reputacional para la empresa.
1: Bueno, pues vamos con lo del tesorito, esas joyas de José Luis Rodríguez Zapatero, que si no tuviera ninguna duda sobre ellas, pues procedería, ¿no?, a la tasación una y otra vez, si realmente estuviera seguro de su valor. Pero es que, señores, acuérdense que solo tiene dos salidas José Luis Rodríguez Zapatero, ayer lo comentábamos con María Jamardo aquí, para que prescriba el delito que implícitamente ha reconocido. Zapatero ya ha reconocido un delito y además lo hizo en Televisión Española, la televisión de todos, la que pagamos usted y yo, aunque no la veamos. Y es que

0: ese incremento patrimonial, digamos que involuntario, y solo tiene dos únicas salidas. La primera, que se reduzca el importe de la tasación. Ya ven ustedes que en un primer momento se habló de 1.300.000 euros por parte de Ansorena, y eso hay grandes expertos que dijeron que era poco. Aún así, el límite estaba en 100.000 euros. Al parecer, la primera teoría era intentar rebajar el valor de tasación del tesorito a 100.000 euros, pero ya es que se vio claramente que era imposible, porque estábamos hablando de juegos de rubíes, de esmeraldas, de zafiros. Ustedes han visto esas fotos. Es imposible que eso tenga un valor de 100.000 euros. Y ahora, con lo que está jugando la defensa, es con la fecha, con la antigüedad. Que sean joyas de 2007, que por tanto haya prescrito ese delito. Así que lo relevante jurídicamente, y lo explicaba ayer María Jamardo, en torno a los plazos de prescripción, es conocer la antigüedad de esas joyas. Y por eso el juez está recabando información. Porque imagínense ustedes que esas joyas fueran realmente de 2020. Pues no habría prescrito ese delito. Así que se está interesando el juez por la fabricación. De ahí que esté tan nervioso José Luis Rodríguez Zapatero y que quiera recusar al tasador de Llanes, que es otra firma importantísima de joyería de nuestro país. Y ya les digo, señores, que nosotros estamos hablando de estos hechos que se están investigando, les contamos el estado de procedimiento, los plazos de prescripción, pero en esta historia estamos dando por bueno el origen de las joyas. Nos estamos creyendo que vienen de Arabia Saudí y que se las dio el rey Abdalá, que era un regalo personal. Pero ¿y por qué no podrían venir de Venezuela, por ejemplo? O incluso de Marruecos. Podría ser unas joyas con las que se pagó a José Luis Rodríguez Zapatero. Lo de Venezuela se lo cuento porque es una de las versiones que puedan venir del petróleo venezolano. Y entronca además con otra noticia que trae hoy The Objective sobre que el ex jefe de los espías de Nicolás Maduro compró documentos sobre José Luis Rodríguez Zapatero antes de viajar a Estados Unidos. Estamos hablando del Pollo Carvajal, que como saben fue extraditado a Estados Unidos, que no entregó unos papeles en España, sino que se los llevó a Estados Unidos. ¿Por qué se llevó esos papeles de Zapatero? ¿Qué información tiene el Pollo Carvajal sobre la conexión con el régimen de Nicolás Maduro? Pues tenemos que ver cómo vamos tirando del hilo. Así que ya lo decíamos nosotros antes. Lo de las joyas es una anécdota, es pintoresca. Es muy de revista Hola. Tiene mucho colorín. Pero claro, es que estamos hablando de 1.300.000 euros y yo estoy convencida de que esto es, vamos, una pequeñísima parte de lo que se ha llevado José Luis Rodríguez Zapatero. Que es terrible que roben, pero más terrible es que haya contribuido a que se cometan atrocidades en Venezuela. Y a mí eso desde luego es lo que me escama y por lo que creo que José Luis Rodríguez Zapatero debería haberse sentado en un banquillo. En fin, ayer saltaba una noticia sobre un posible ataque con drones a España. Habría una serie de barcos situados que podrían lanzar una serie de proyectiles, no solamente sobre España, sino sobre Francia, sobre Italia. Vamos con esta información que ha sacudido algunos periódicos y que tiene una segunda lectura.
1: La CIA ha alertado de una posible operación rusa con drones contra España, Francia o Italia, según publica El Mundo. El informe, que habría circulado por varias cancillerías europeas, apunta a un posible lanzamiento de los dispositivos desde distintos barcos en aguas internacionales. Según el diario, los servicios de inteligencia estadounidenses trasladaron esta alerta a varios gobiernos europeos después del viaje del director de la CIA, John Ratcliffe, a Moscú el pasado 25 de agosto. Varios analistas en defensa consultados por El Mundo aseguran conocer la existencia del informe y señalan que Francia sería uno de los países que más credibilidad le ha otorgado. La operación podría perseguir objetivos no solo materiales, sino también políticos y económicos.
0: ¿Se acuerdan ustedes, no?, de que hace unos días, la semana pasada, les hablábamos de esa reunión de Emmanuel Macron con todos los líderes políticos para comentar asuntos de seguridad nacional? Una reunión que nos había preocupado. Habíamos pensado, bueno, pero ¿qué está pasando en Francia? Y realmente todo apunta a que esta era la reunión por la cual Emmanuel Macron había trasladado esas dudas sobre la seguridad en su país, en Francia, nuestros vecinos del norte. Caso que se traslada a España. Pero claro, yo les decía que tenía una segunda lectura porque quizás en

0: Se ha olvidado, pero es que España se encuentra actualmente en el nivel 4 de alerta antiterrorista y que llevamos así una década. Una década en ese nivel de alerta antiterrorista, que ya saben que lo fija el Ministerio del Interior dentro del Plan de Protección y Respuesta Antiterrorista. Y desde 2015, momento en el que hubo varios ataques yihadistas, no se ha desactivado ese nivel. Vivimos así, con esa amenaza terrorista constante. En el momento en el que se activó, tenía esa inspiración yihadista y la amenaza sigue, y por eso está justificado mantener ese grado de alerta. Ya les digo, el nivel 4 es el previo al 5, que es ya el ataque inminente, ¿no? Y esta situación, pues la verdad es que la gente la ha asumido como normal, ¿no? Que los servicios de seguridad consideren que estamos ante una amenaza constante y que esto justifica tener medidas reforzadas. Así que ahora que hay medios de comunicación que se llevan las manos a la cabeza diciendo, pero madre mía, que es que nos pueden atacar. Bueno, pues es que nos pueden atacar porque hemos llegado a una situación que se la debemos, a, entre otras cosas, a la política exterior de nuestro país, a nuestro ministro influencer Álvarez, que se hace selfies en las calles de Nueva York, hablando de la multilateralidad, y luego, sobre todo, a la conexión directa de Pedro Sánchez con la narcodictadura de Nicolás Maduro, que se cruza con Delcy Rodríguez en la Asamblea de la ONU, se saludan con dos besos, y ellos no están preocupados. ¿Vamos a estar nosotros preocupados por esta amenaza? Pues señores, mientras sigamos en nivel 4... Sobre todo que, ya les digo, hemos dado por normal una cuestión extraordinaria, que se vaya subiendo el nivel de alerta antiterrorista. Pues en fin, en esas estamos, señores. Y ya les digo que las cosas no cambian respecto a cómo lo gestionan otros países. En Francia, reunión de Macron con todos los ministros y además los líderes de los partidos políticos. Y en España, Pedro Sánchez dándose besos con Delcy Rodríguez en Nueva York. Pues es que hay comparaciones que a veces son odiosas, ¿no? En fin, hablando de comparaciones, ¿cómo está gestionando la inmigración Italia? ¿Es el gobierno de Giorgia Meloni un espejo en el que nos deberíamos mirar? Atención a esta noticia que conocíamos ayer sobre cómo se está gestionando la educación de los inmigrantes en Italia.
1: La primera ministra italiana, Giorgia Meloni, ha endurecido su política migratoria con nuevas medidas en el ámbito educativo. Su gobierno ha aprobado un decreto que a partir del curso 2027-2028 limitará al 30% la presencia de alumnos extranjeros con poco dominio del italiano en las aulas. La norma también prohíbe a las alumnas cubrirse completamente el rostro en los centros educativos, lo que afecta el uso del burka y el niqab. Las estudiantes que incumplan esta medida podrán enfrentarse a multas de hasta 1.000 euros. El límite del 30% se aplicará a los menores que no tengan la nacionalidad italiana, no hayan nacido en Italia o hayan cursado menos de 2 años de educación infantil en el país. Tras la aprobación del decreto, Meloni defendió la medida en X y la calificó de sentido común. Según la primera ministra, estas normas no dividen a las personas, sino que ayudan a fomentar una integración real.
0: Pues señores, coincido plenamente con lo que dice Giorgia Meloni. Lo que es importante es la integración. Tú vas a un país y al final tienes que adoptar sus costumbres. No puede ocurrir que se produzcan esos famosos guetos, ya no solamente en las clases, sino en los barrios, y que se acabe dividiendo una sociedad precisamente por esos problemas, ¿no?, de integración. Hay muchas personas que están diciendo que esto es muy duro. Lo que está diciendo es que solamente puede haber un 30% de alumnos extranjeros con escaso dominio del italiano. O sea, un tercio. Más que suficiente. ¿Para qué? Pues para que al final consigan integrarse y que consigan salvar esas dificultades lingüísticas, porque entre otras cosas esta medida lo que pone encima de la mesa es que es necesario conocer la lengua y las costumbres, y ofrecen cursos de italiano y de costumbres a las familias con incentivos. Pues señores, yo estoy a favor de esta medida, y además la prohibición en los colegios del burka y el niqab, que es una manera de cercenar las libertades de las mujeres. Y esto es fundamental para garantizar, entre otras cosas, la igualdad de oportunidades y la integración escolar. para que no haya colegios que, ya les digo, son auténticos guetos. Y que consigan esos pequeños alumnos recién llegados integrarse en una clase más rápidamente. ¿Por qué? Porque se ven obligados a aprender la lengua de enseñanza. En cualquier país, aprender la lengua es una condición básica para la inclusión social. La inclusión académica, la inclusión educativa, conocer la lengua y las costumbres. Y es que es una cosa, efectivamente, lo decía Giorgia Meloni, de sentido común. Pero ¿qué pasa? Que de un tiempo a esta parte lo del sentido común brilla por su ausencia, ¿verdad? Y en comparación, ¿qué tenemos nosotros en nuestro país? Pues fíjense ustedes lo que está pasando en Ceuta, que tenemos que tragar absolutamente con todo y dar carta blanca. Y esto pasa por diferentes puntos. Desde, ya les digo, el ámbito de la lengua, a nivel cultural, que tengan que vestir de una manera concreta, al estilo occidental, es decir, sin cubrirse, que las mujeres pueden ir con el cabello libremente. Y otras cuestiones, como por ejemplo a nivel gastronómico, que no tengan que dejar de poner cerdo en los colegios para no ofender, cuando es una cosa tan nuestra, ¿no? Imagínense ustedes, el ibérico. Si no podemos presumir ya del ibérico, ¿qué va a ser de España, no? Pues sobre todo que esta autocensura que impone el gobierno de Pedro Sánchez con este tema de la inmigración no se vaya extendiendo a diferentes puntos y que el colegio sea un sitio en el que se enseña a vivir en comunidad, a vivir en sociedad, que aprendan las costumbres y la lengua. La verdad es que yo en este sentido no le puedo quitar una coma a esta medida de Giorgia Meloni, sobre todo porque además incluyen esos cursos para la integración. En fin, esto es lo que nos llega desde Italia. Nosotros nos vamos ahora a la noticia de interés general que nos trae el Banco Santander con la ayuda de don Guillermo Díaz.
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3: El yacimiento arqueológico de La Malia en Tamajón, Guadalajara, completó su novena campaña de excavaciones con nuevos hallazgos sobre los primeros Homo sapiens que habitaron el interior de la península hace más de 30.000 años. El equipo multidisciplinar de 15 investigadores recuperó restos de fauna, herramientas, carbones y evidencias de hogares. Sin ninguna pieza excepcional como protagonista, la riqueza del yacimiento reside en el conjunto. Las investigaciones han demostrado que el interior de la península no era la tierra de nadie que se pensaba. Aquellos cazadores-recolectores nómadas formaban parte de redes sociales que abarcaban más de 89.000 kilómetros cuadrados, con materias primas procedentes de hasta 700 kilómetros de distancia, incluyendo el suroeste de Francia. Los investigadores siguen descendiendo hacia niveles más antiguos, con la esperanza de encontrar evidencias de neandertales en futuras campañas, lo que podría arrojar nueva luz sobre la evolución humana en la península ibérica.
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0: Seguimos en la sintonía de Mañanas en Libertad. Si se han incorporado pues un poquito más tarde a este programa, sepan que don Luis del Pino el lunes está de nuevo aquí con ustedes para actualizarles la información sobre muchas cuestiones, como por ejemplo la manifestación que se va a celebrar mañana y que convoca Sociedad Civil Española. Por cierto, hoy vamos a tener en la tertulia a Marcos de Quinto y a Borja Montoro. Marcos de Quinto, como saben, es uno de los promotores de esa manifestación a través de su asociación, que es Bien Pared, que está integrada en este aglomerado de diferentes organizaciones organizaciones, asociaciones que promueven que salgamos a la calle para reivindicar que España es un gran país y que tenemos derecho a recuperarlo. ¿Por qué? Por cosas como la que están pasando en Ceuta. Don Guillermo Díaz, buenos días de nuevo.
3: Doña Carmen Carbonell, muy buenos días.
0: Vamos a comenzar este repaso a este bloque.

0: De noticias con precisamente eso, lo que está pasando en Ceuta y cómo interpreta Pedro Sánchez lo que allí ocurre.
1: Hola, muy buenos días y cordial saludo para todos. Continuamos con la información a esta hora de la mañana contándoles que Pedro Sánchez intervino en la Asamblea General de la ONU con un discurso en el que atribuyó la crisis de Ceuta a la desigualdad, la desesperación y la desinformación y llamó a no convertir al migrante en enemigo.
2: Ni siquiera en momentos tan difíciles como el que vive la ciudad española de Ceuta, donde la desigualdad, la desesperación y la desinformación han alimentado una de las crisis de migración irregular más importantes de los últimos años. Sé que en momentos así la tentación es elegir el atajo, ceder al miedo, convertir al migrante en enemigo y vulnerar la legalidad. Pero mi país, España, no va a hacerlo. Y tampoco, lógicamente, una ciudad española como Ceuta. Porque su ciudadanía está demostrando que se puede afrontar una crisis sin renunciar a la decencia, manteniendo la legalidad y respetando los derechos humanos. Y saldremos de ella más fuertes precisamente por eso, porque España no elige el camino más fácil, elige siempre el camino más justo. Y quiero además reconocer que eso el mundo lo sabe.
1: El presidente evitó mencionar a Marruecos pese a haber señalado días antes su responsabilidad en la pérdida de control de la frontera y presentó a quienes critican la gestión del gobierno como fuerzas reaccionarias que quieren destruir el orden multilateral. El discurso fue más allá de Ceuta. Sánchez se negó públicamente a aumentar el gasto militar hasta el 5% que dice exige la OTAN. Defendió el embargo de armas a Israel y condenó lo que él mismo calificó como el genocidio que Netanyahu sigue perpetrando en Gaza. Pidió reformar el Consejo de Seguridad para eliminar el derecho de veto de los miembros permanentes, regular con mano dura a los tecnoligarcas y sus redes sociales y apoyó a una mujer latinoamericana para suceder a Guterres al frente de la ONU.
0: Pues ya lo ven, señores, esto es lo que le importa a Pedro Sánchez, su país, que se centra en otro tipo de cuestiones, como por ejemplo la herencia en la ONU, de si va a ser una mujer y si va a ser hispanoamericana, en fin, estas cuestiones que nos pillan muy de lejos, sobre todo cuando está España amenazada y directamente amenazada por esa invasión. Atención al mensaje concreto que lanzaba Pedro Sánchez hablando directamente de Marruecos y con palabras que han ido creciendo conforme pasa el tiempo, sobre todo porque Marruecos ya ha empezado a culpar a España del retraso en las devoluciones desde Ceuta, porque el gobierno de Rabat asegura que está dispuesto a readmitir a los inmigrantes y dice que las demoras son debidas a obstáculos españoles. Y esto lo ha dicho directamente el ministro marroquí de Exteriores, que se reunió con José Manuel Álvarez en Nueva York, que esto les gusta mucho, ese viso internacional, y en ese momento responsabilizó directamente a España de que miles de inmigrantes que entraron irregularmente en Ceuta, que invadieron Ceuta, continúan en la ciudad, que ya han dicho que vuelvan, que Rabat mantiene su disposición a aceptar todos los retornos, y que si se están poniendo trabas es por la parte española. Pues señores, ¿qué está pasando aquí? Esta es la diplomacia que tenemos, esta es la política exterior del señor Álvarez, esto es lo que quiere Pedro Sánchez. Insisto, Pedro Sánchez que ha ido cambiando de discurso, en un primer momento se habló de ataque, después empezó a hablar de crisis migratoria, ese eufemismo para hablar de la invasión. Ya esta misma semana en Nueva York dijo que Marruecos había fallado, pero fíjense ustedes que de una manera muy laxa, durante la entrada masiva en el control de las fronteras. Dijo que había exigido explicaciones a Rabat, pero volví a hablar de esa plena colaboración. En fin, yo no entiendo nada de lo que está pasando aquí, sobre todo ese cambio de discurso que de repente parece que nos han cambiado a Pedro Sánchez. Ahora Pedro Sánchez quiere mostrarse más firme. En fin, y luego yo he escuchado esas palabras de que salimos mejores. Me han recordado a la pandemia y he dicho, madre mía, esto acaba en tragedia, como en la pandemia. Cuando Pedro Sánchez dice que salimos mejores, la cosa es que va a ir a peor, ya les digo yo, a peor, a peor, a peor, a peor. A peor. Y por mucho que el gobierno quiera calificar de crisis la invasión de Ceuta por unas 80.000 personas, estamos ante claramente un ataque, una invasión desde el punto de vista del derecho internacional. Y tenemos que recordar que la invasión de un territorio, de un estado, es un acto, pues señores, ilícito. Es una violación de la soberanía, es una violación de la integridad territorial. Y todavía están con paños calientes hablando de Marruecos. Que el propio Parlamento Europeo ha instado a Marruecos a recoger a sus invasores. Y el Parlamento Europeo ha sido más severo al dejar claro que Ceuta es España y que sus fronteras son las de la Unión Europea. Y que solamente Vox ha apostado por defender firmemente la españolidad de Ceuta y Melilla. Y mientras tanto, el gobierno de Pedro Sánchez está mirando a otro lado. Y hay que hablar de esa responsabilidad penal. Sobre todo para los líderes de países que están planeando, ejecutando, colaborando con una invasión. Es que quizás Mohamed VI debería ser perseguido penalmente ante la Corte Penal Internacional por la invasión de Ceuta. Por la instrumentalización de este ataque. De su política migratoria, si es que tiene Marruecos política migratoria. Y aquí habría que ver qué pasa con esos informes del CNI, de la Policía Nacional, esos avisos de la Guardia Civil, que sí que recibieron y que se han menospreciado continuamente por parte del Ministerio del Interior, mientras que Defensa decía que estaban ahí. Informes que no ha valorado debidamente el gobierno de Pedro Sánchez. Lo cual es pues un diagnóstico claro, ¿no? ¿Qué quería hacer el Estado? ¿Es un Estado fallido o quería hacer algo con esta invasión migratoria? ¿Es un gobierno en decadencia o tenía un interés claro? Pues evidentemente, estamos utilizando una legislación de extranjería con unos procedimientos, unos protocolos que no está prevista para resolver esta invasión. Porque es algo completamente distinto. No estamos hablando de una crisis migratoria. Crisis migratoria, las miles y miles y miles de llegadas de inmigrantes ilegales que siguen dando con Baleares, con Canarias, con la península. Por cierto, dato interesantísimo el que se recogía ayer a través del Ministerio de Migraciones, que es como eufemísticamente se llama, que dice que ha adelantado Baleares a la península en llegadas de inmigrantes ilegales. Ahora el ranking es Canarias, Baleares y luego la península. ¿Qué está pasando ahí? ¿Por qué se está permitiendo esto? ¿Por qué se deja que España sea la puerta de entrada de Europa? ¿Qué intereses tienen? En fin, un montón de preguntas que ponemos encima de la mesa y esperemos que alguien nos las responda. Aunque solamente sean de momento preguntas retóricas. Porque claro, hay cosas que son difíciles de explicar, ¿verdad? Estos intereses que puede tener el gobierno de Pedro Sánchez o, por ejemplo, los tejemanejes respecto a otros casos de corrupción. Hablamos ahora del caso Cloacas, de cómo utilizaron dinero público que venía de Europa para financiar actividades presuntamente ilícitas.
1: El Partido Socialista pagó 18.000 euros a la periodista Patricia López, colaboradora de Leire Díez, por los audios sobre las saunas del suegro de Pedro Sánchez, y lo hizo cargándolo a los fondos de la campaña electoral de las europeas del año 2024, liderada por Teresa Rivera. Así lo declaró la UCO de la Guardia Civil, a la UCO de la Guardia Civil, la directora de cuentas de la agencia de publicidad Iki Group, Mónica Hurtado de Mendoza, que reconoció haber entregado el dinero por indicación del entonces director de comunicación de Ferraz, Ion Antolín. La factura emitida por Crónica Libre con el concepto Campaña PSOE Elecciones Europeas 2024 sirvió para camuflar el pago. Como publica The Objective, el juez Pedraz sostiene que la trama de Leire Díez recibió en total 188.000 euros del Partido Socialista para influir en causas judiciales que afectaban al partido y también a Pedro Sánchez. El reparto se hizo de la siguiente manera: 16.000 euros a Leire Díez a través de la consultora del ex vicepresidente andaluz Gaspar Sarrías, 27.225 euros al abogado Ismael Oliver, 125.000 a Jacobo Teijelo y los 18.000 ya mencionados a Patricia López. La UCO sitúa a Santos Cerdán como director de la operación y a Leire Díez en un nivel ejecutivo.
0: Pues señores, esto es lo que está investigando ya directamente Europa, que está estrechando el cerco sobre dónde fueron a parar los famosos fondos, concretamente de una campaña de Teresa Rivera, ya saben ustedes, la que ahora es comisaria europea, que en aquel momento pues era ministra del gobierno de Pedro Sánchez. ¿Dónde fue a parar ese dinero? Hay 1.000 millones de fondos de la Unión Europea sospechosos bajo la lupa, concretamente en los despachos de Bruselas. Se veía que había una investigación tarde o temprano, porque según nos cuenta Voz Populi, tenían esa clara sospecha sobre que estos fondos no se estaban utilizando lícitamente, y es la propia Fiscalía Europea la que apunta a Ferraz y a Leire Díez, a que habían utilizado ese dinerito para ese caso de corrupción, que son las famosas cloacas. Un caso que ya tiene tintes criminales, como saben ustedes, estaban intentando amedrentar a jueces, a fiscales, para ocultar todos los casos del entorno de Pedro Sánchez. Hablamos de la hermana, hablamos del hermano, perdón, hablamos de la mujer. Y la pregunta aquí es si este es realmente el peor caso de corrupción, porque son muchos los que rodean a Pedro Sánchez, puesto que es un caso criminal, ¿no? Que se estaba hablando ya de intimidación y de un atentado directo contra la integridad física de una juez, de una magistrada. Este es un caso en el que ya se pasan todas las líneas, ¿no? Porque ya no solamente estamos hablando de atacar al Estado de Derecho, sino que directamente están hablando de eliminar a los jueces que investigaban las actividades delictivas de los corruptos vinculados a Pedro Sánchez. De eliminarlos, que hay un chat que utilizan esa palabra. Eliminar los jueces interesados en la corrupción sanchista. Pero que es que el drama auténticamente es que hablan directamente de los jueces, de su entorno familiar, del entorno político, que consta que han contactado con clanes del narcotráfico a fin de abortar la instrucción de la juez Beatriz Viedma en la Diputación de Badajoz, en el caso del hermano músico de Pedro Sánchez, y esto es lo que sabemos. Vaya usted a saberlo de lo que no nos hemos enterado. Porque ya les digo que esto es la punta del iceberg. Estamos hablando del dinero que venía de la Unión Europea para este tipo de cuestiones. Dinero que utilizaban los miembros de la cloaca sanchista para contactar hasta en 4 ocasiones con delincuentes de clanes narcotraficantes, dándoles datos de seguimiento de la juez de sus hijas pequeñas para amedrentarla. Esto es gravísimo, señores. Hablamos en el caso de la juez Beatriz Viedma. Ayer mismo el debate publicaba también que el jefe de investigación, Alejandro Entrambas Aguas, constaba en esos documentos que se habían pasado al clan de narcotraficantes, porque los medios de comunicación también están bajo la lupa de las cloacas del PSOE. Y estos detalles de verdad que ponen los pelos de punta. Porque hablamos de la juez Viedma, acuérdense ustedes también del caso del juez Peinado, que es el juez de instrucción del caso de Begoña Gómez, que estaban en el punto de mira de la cloaca de Sánchez. Manuel Marchena también, por el caso del exfiscal general García Ortiz, acuérdense ustedes, ¿no? Al varón condenado por revelación de datos reservados de un ciudadano particular. El caso que llega directamente a la Guardia Civil con el teniente coronel de la Guardia Civil, Antonio Balas, que es el jefe de delitos económicos de la UCO. La UCO, que llevaba a cabo las investigaciones y diligencias de la mayoría de los casos de corrupción que salpican a Sánchez. Pues bueno, señores, esto es lo que está investigando ahora la Fiscalía Europea, que todo esto, toda esta trama de corrupción, desde luego, pero además criminal, se pagaban con fondos de la Unión Europea. Y sobre todo esto está la sensación de impunidad de los socialistas. Pasaba con José Luis Rodríguez Zapatero, que se llevaba las joyas, pedía un porcentaje por el rescate de Plus Ultra, que metía a sus hijas en el ajo. ¿Por qué? Porque se sentía impune para seguir haciendo lo que le diera la gana. Y aquí también. Se creían impunes. Y por eso es tan importante que se ponga la lupa y que la pongan también desde Bruselas, para que vean lo que tenemos en nuestro país. Y mientras tanto tendremos que esperar a que venga otro gobierno, pues a limpiar todo lo que haya que limpiar, reformar todo lo que chirría un día sí y otro también, reconstruir todo lo que haya que reconstruir en la medida de lo posible y acabar con esta devastada España, que ya prácticamente no la conocemos. Por eso salimos mañana a la calle, para pedir un cambio de gobierno. Todo apunta a que hay cambio de signo político. Las elecciones están a la vuelta de la esquina. Hemos aguantado muchísimo hasta llegar a este año 2027, que es el próximo momento en el que deberían convocarse esos comicios generales. Y como les digo, huele a cambio de signo político. y empiezan a aflorar una serie de medidas que deberían aplicarse inminentemente. ¿Por qué? Porque España ya no puede más. Atención a la iniciativa que sacaba ayer mismo Alberto Núñez Feijóo respecto al coste de la cesta de la compra. No podemos más los españoles y tenemos que salir adelante como sea.
1: Alberto Núñez Feijóo presentó en Guadalajara un plan de choque para la mejora del poder adquisitivo que incluye duplicar las desgravaciones en el IRPF por descendientes, lo que supondría 400 euros netos adicionales para las familias con carácter retroactivo desde agosto. También propone bajar el IVA de la energía del 21% al 10%, aplicar el IVA al 0% a alimentos básicos como leche, huevos, fruta, carne y pescado y deflactar el IRPF.
3: Nosotros venimos a presentar un plan de choque para la mejora del poder adquisitivo de las familias españolas, que permite, como digo, en primer lugar, que las familias puedan disponer de más renta, en segundo lugar, que se reduzcan los costes que soportan quienes producen los productos y que se eliminen las cargas burocráticas innecesarias que muchas veces repercuten en el coste del productor y, desde el productor, en el consumidor. No podemos seguir planteando medidas aisladas y, por lo tanto, traemos un bloque de medidas para afectar a toda la cadena. Son medidas en cuatro ámbitos. Primero, en una rebaja de impuestos. Proponemos IVA cero a todos los alimentos básicos de una familia española. Proponemos rebajar el IVA del 21 al 10% de la energía y proponemos acomodar la tarifa del IRPF a la inflación. Segunda propuesta, ayudas adicionales a las familias con hijos. Proponemos duplicar las desgravaciones fiscales por cada uno de los hijos de cada familia. Tercera propuesta, una reducción de costes productivos, tanto a agricultores, pescadores, ganaderos y a los más de 3 millones de autónomos. Y por último, una reducción de la burocracia que seguro va a disminuir los costes de producción.
1: El líder del Partido Popular denunció que la recaudación del gobierno ha subido 18.500 millones de euros en los primeros 7 meses del año 2026, mientras las familias pagan más por la luz, la gasolina, la vivienda y la vuelta al cole. Feijóo aseguró que los españoles están pagando la inflación 2 veces al hacer la compra y al declarar el IRPF, y lanzó su diagnóstico más duro al afirmar que el sanchismo ha convertido a España en un país inviable.
0: Pues señores, han debido dar cuenta de que estamos fatal ahora mismo, ¿no?, para proponer esta medida, que yo desde luego estoy a favor, pero la demostración de cómo les importan los españoles a los políticos es realmente si sale adelante la medida o no, porque ahora las medidas no se miden por el impacto que puedan tener en los ciudadanos, en cómo mejora nuestra calidad de vida, sino en el rédito político que pueden sacar a este tipo de propuestas. Cuando hablamos de este plan de choque, de la energía, del IRPF, del IVA, ¿qué beneficio va a reportar esta medida a nivel político? ¿Reporta beneficio al partido que le interesa? Adelante con ello. Da igual los españoles, da igual que a usted le cueste la vida llenar el depósito de gasolina de su coche, que se acerque un invierno muy frío y la energía esté más cara que nunca, a nivel del gas natural, por ejemplo, si tiene usted que encender la caldera en su casa. Da igual que cada vez que va a comprar estén los alimentos más caros, porque además estamos hablando de el 0% de IVA para los alimentos más básicos y saludables. Que esto también les gusta mucho, ¿no? Hablar de si son saludables o no, si son ultraprocesados o no. Porque nos tutorizan absolutamente todo. Papá Estado vigila también por este tipo de cuestiones. Si usted toma mucho pan, mucha leche, muchos huevos, mucha fruta, mucha verdura, pues todos estos productos son alimentos que las familias compran de manera habitual y que no pueden sustituirse fácilmente. Si desaparece el IVA al final, pues el precio se reduce y se alivia el gasto cotidiano de millones de consumidores. Pero es que ya están diciendo que bajar el IVA de los alimentos básicos al 0% no es una buena medida, porque al final, aunque reduce de forma inmediata el coste de la cesta de la compra, no beneficia especialmente a las familias con menos ingresos. ¿Por qué? Porque a ellos les gusta más la subvención y el apesebramiento. Que lo importante es que este tipo de medidas pues nos afectarían a todos, que todos los estamos pasando mal, ¿no? Y además que es una medida rápida y fácil de aplicar, ¿no? A diferencia de las ayudas públicas que van con su burocracia, sus solicitudes, sus trámites, sus comprobaciones. Esta rebaja se aplica directamente, en el caso del IVA en el lineal del supermercado, en el caso de las energéticas a través de la factura, y beneficia a todos.

0: todos los consumidores desde el primer día. Señores, el sentido común del que hablaba Giorgia Meloni antes. Pues no. Ojalá me equivoque, ¿eh? Ojalá me equivoque y de verdad que nos demuestren a todos los españoles que les importamos, que están preocupados por el impacto que tiene la subida del consumo en los ciudadanos y que no midan las medidas por el rédito político. Ojalá. Pero es que estoy ya tan cansada de que solo piensen en su propio interés que cuando veo este tipo de cuestiones tengo que pensar, ¿y si viniera algún político con altas miras, el auténtico hombre de Estado, que piensa, ¿no?, en el beneficio de sus ciudadanos, que piensa que necesitamos recuperar una España pues como conocíamos anteriormente, ¿no?, esa España mejor, esa España que no está devastada? Pues ojalá venga ese político que no se arrugue y tenga redaños suficientes para cometer esas medidas de hondo calado, importantísimas para corregir el rumbo de nuestro país. Medidas que a veces son costosas y vienen tiempos duros. Pero es que hay que corregir este rumbo. Hay que reconstruir en la medida de lo posible nuestro país. Porque si no, ya ven que vamos, el rumbo está claro, ¿eh?, al precipicio, ahí vamos. En fin, esperemos que no llegue ese punto, ¿no?, el punto de no retorno, y que no caigamos precisamente por ahí. Bueno, yo les decía esta mañana que la política exterior de nuestro país es prácticamente inexistente y que las comparaciones a veces son odiosas. Ayer en la Asamblea General de la ONU se produjo un encuentro llamativo que puso frente a frente a los líderes de las dos mayores potencias del mundo, a Estados Unidos y China. Atención a esta reunión de Xi Jinping y de Donald Trump.
1: Xi Jinping visitó la Casa Blanca en su primer viaje a Estados Unidos desde el año 2015, recibido por Trump con honores militares y alfombra roja en la base aérea de Andrews. El mensaje central del presidente chino fue la coexistencia, asegurando que China y Estados Unidos deberían coexistir en paz y que su competencia debería ser sana, no una lucha en la que uno gana y el otro pierde. Sobre la inteligencia artificial, ambas potencias se comprometieron a garantizar que su desarrollo esté siempre bajo el control humano.
2: President Xi and I will continue working together to forge a better future for both of our nations.
3: 我们要和平共处。 我多次讲, 中美两个大国, 合则两利。
1: Juntos para forjar un futuro mejor para sus países, mientras Xi Jinping aprovechó el escenario para hacer un llamamiento al diálogo, asegurando que tanto China como Estados Unidos saldrán perdiendo en caso de entrar en una confrontación. Asimismo, como gesto de buena voluntad, Xi anunció el envío de dos pandas gigantes al zoológico de Atlanta y la invitación a 100.000 jóvenes estadounidenses a visitar China. En la reunión privada confirmada por la agencia Xinhua, se abordaron el conflicto entre Estados Unidos e Irán, la inteligencia artificial y Taiwán. Xi instó a Donald Trump a mantener su postura de oponerse a la independencia taiwanesa y a abordar el asunto con prudencia. Sobre Irán, China apoyó que ambos países regresen al acuerdo de junio para poner fin a la guerra. Trump valoró el encuentro como muy bueno y ambos sellaron la jornada con un paseo en el helicóptero Marine One sobre los jardines de la Casa Blanca.
0: Me encanta este gesto de buena voluntad de China de mandar unos pandas. Yo también quiero que manden unos pandas a España como gesto de buena voluntad, porque ya ven ustedes la conexión que tenemos nosotros con China, por favor. Mándenos otro chulín.
1: Cuando pandas yo era gigantes, pequeña, además.
0: Bueno, es que eso es maravilloso, porque yo soy una auténtica fanática de los pandas y don Guillermo Díaz no conoce un panda que tuvimos aquí en el Zoológico de Madrid, muy importante, que se llamaba Chulín. Era un panda que se nos mandó... Yo era muy, muy pequeña, pero había una serie de televisión que se llamaba Falcon Crest, en la que había una villana, muy villana, que era Angela Channing, y tenía un mayordomo que se llamaba Chulín. Bueno, pues este panda recibió el nombre de Chulín por Angela Channing.
1: Por el mayordomo.
0: Por el mayordomo, increíble. Porque realmente era una serie que la veía todo el mundo, Falcon Crest. Entonces digo yo, ahora que ya no está Chulín entre nosotros, porque falleció hace tiempo, de hecho yo creo que si van al Zoológico de Madrid pueden ver que está el oso disecado, que es una cosa un poco no sé, un poco extraña, ¿no? Pero porque le ves ya bastante desmejorado.
1: Tétrico,
0: bueno, pues yo quiero que nos vuelvan a mandar unos pandas. Desde aquí lanzo un llamamiento, tenemos conexiones claras con China, Hablamos de los contratos de Huawei. De nuevo, el Ministerio de Defensa ha contratado con Huawei. Hablamos de esas cámaras que han sido instaladas en puntos sensibles de comandancias, de cuarteles de la Guardia Civil, y que han sido contratadas directamente con China. En fin, tenemos eso todo eso. Mándenos un panda gigante. ¿Qué es lo que nos falta? Si lo ha hecho Donald Trump, que ya ven ustedes que al final ha dicho, bueno, me reúno con Xi Jinping para discutir de cuestiones que afectan desde luego a la economía de todo el mundo, pero yo creo que lo ha hecho específicamente por ese panda, esa pareja de pandas que además pueden procrear.
4: Procrear, claro.
0: Y tener pandas norteamericanos. En fin, dejemos de lado la tecnología, la seguridad internacional, el comercio mundial, la guerra con Irán, el acceso a las materias primas estratégicas, la inteligencia artificial. De verdad.
4: Lo importante es que Donald Trump no se los quede, ¿no? Como las joyas que le regalaron a Zapatero.
0: Bueno,
4: que vayan
0: es que,
4: al zoológico.
0: Que sean patrimonio nacional estadounidense, ¿no? Que no diga, no tenía afán patrimonial, no era consciente de su valor, y que acaben en la caja fuerte de la Torre Trump. ¿Se imaginan ustedes esta historia? Volvemos a lo mismo de siempre, a esas comparaciones odiosas, ¿no? Lo que hacen en un país y lo que hacen en otro. En fin, importante también esa cumbre, como les decía, de Estados Unidos y China, que como saben mantienen una fuerte rivalidad, pero también están condenados a entenderse y han evitado esa escalada entre ambos países, una prioridad para todo el mundo porque afecta directamente a todos los mercados bursátiles, a todos los gobiernos. Así que, en fin, tregua comercial entre ambos países, lo que reduce el riesgo inmediato de una nueva guerra arancelaria con los pandas de por medio, lo cual es visto como una señal de cordialidad, de seguridad para empresas e inversores a nivel mundial. Así que a mí me parece importante que de repente haya dicho Donald Trump, vente Xi, vente y tráete a los pandas, que en el fondo estamos condenados a entendernos, porque aunque somos rivales, porque son dos superpotencias mundiales, la relación desde luego influye decisivamente en el equilibrio de todo el mundo. En fin, nos acercamos a las 8 o las 7 en las Islas Canarias, momento de hablar con Williams Perdomo, periodista de Voz Media, que nos trae la última hora precisamente desde Estados Unidos. Will, muy buenos días.
5: Buenos días, amigos de Mañanas en Libertad. En Voz seguimos informando sobre las noticias más importantes de Estados Unidos y el mundo. En esta oportunidad encontrarán que el presidente Donald Trump ha recibido al mandatario chino Xi Jinping en una visita de Estado cargada de protocolo en la Casa Blanca. Ambos trasladaron voluntad de hablar de inteligencia artificial, pero por el momento no hay comunicado conjunto que imponga nuevos controles vinculantes. Entre tanto, cientos de manifestantes se concentraron en Caracas para exigir el regreso de María Corina Machado, la convocatoria de elecciones presidenciales libres y mejoras en los salarios. Al grito de María Corina, 20, te estamos esperando, ciudadanos se movilizaron en Caracas para reclamar el retorno de la líder opositora y Premio Nobel de la Paz 2025, quien permanece en el exilio en Panamá. Y finalmente contarles que periodistas de CNN, MS Now y Político fueron admitidos de nuevo en la Casa Blanca gracias a la decisión judicial que restituyó el acceso de los tres medios 6 días después de que Donald Trump los revocara. Estas y otras noticias las pueden ampliar en nuestra página web voz.us y nuestras redes sociales.
0: Muchas gracias, Will. Te amplío además que respecto a los pandas, como les decimos, este regalo tan importante desde China, que van a acabar en el zoológico de Atlanta, me están contando en redes sociales, y que los nombres que reciben son Ping Ping y Fu Shuang. Para que estén ustedes informados de absolutamente todo aquí en Mañanas en Libertad. Bueno, como les decimos, 8 de la mañana, faltan unos segundos para llegar ahí, 7 de la mañana en las Islas Canarias, pequeñísima pausa publicitaria y a la vuelta seguimos repasando las noticias del día en un día muy importante, la víspera de esa importantísima manifestación que va a tener lugar mañana sábado, desde Cibeles hasta Moncloa, hasta el Arco del Triunfo en Moncloa, pues para recuperar en la medida de lo posible esta España devastada, que ya no la conoce absolutamente nadie, y nos merecemos, por supuesto, un gobierno que no nos mienta.

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2: Comunismo, utopía y terror. El comunismo nunca fue una buena idea mal ejecutada, sino que por el contrario, fue una mala idea bien ejecutada. En el nombre de la liberación de los oprimidos, esclavizó a cientos de millones de seres humanos y aniquiló sin piedad a su propio pueblo. El horror comunista fue la lógica consecuencia de una ideología perversa en su misma concepción. Próximamente, ciclo de conferencias que impartirá Fernando Paz en el Club de Amigos.

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1: Seguimos con el repaso a las noticias aquí en Mañanas en Libertad. El lunes estará con nosotros Luis del Pino para analizar todo lo que pasa este fin de semana de manifestaciones y además importantes manifestaciones, porque como les decía yo antes de la pausa publicitaria, nos merecemos un gobierno que no nos mienta. Y nos llevan mintiendo con el tema de las cifras en Ceuta durante muchísimo tiempo. Dicen que es una cuestión de análisis de los datos. Bueno, pues vamos con este descontrol del gobierno, porque ahora parece ser que ya sí que saben cuántos menas hay en Ceuta.
2: El ministro de Política Territorial y Memoria Democrática, Ángel Víctor Torres, ha informado de que el gobierno tiene filiados un total de 2.383 menas en Ceuta.
3: Los datos actualizados que he dado en el Comité de Situación es que tenemos filiados menores no acompañados 2.383 menores. Cada día se van filiando más y en ese sentido, como saben, el proceso es el mismo, tanto si es menor como si es mayor. Lo primero que hay que hacer es buscarle cobijo, espacio. El Gobierno de España es el competente de buscar los espacios para los mayores de edad, porque es nuestra competencia, y la ciudad autónoma, que es lo que el presidente Vivas llama correctamente la acogida, tiene la responsabilidad de buscar el cobijo, la acogida a esos menores, el espacio techado, porque ellos tienen la protección y tienen la tutela, la ciudad autónoma de Ceuta. A partir de ahí, cuando ya están en un espacio determinado, es cuando se procede a la filiación o reseña por parte de la Policía Nacional, que luego envía para empezar los distintos expedientes, si son menores, en este caso la Oficina de Extranjería, y si son mayores ya se hacen los triajes en el CATE. Decir que ya se han realizado los triajes con el representante del menor, una vez que lo hemos acordado con la ciudad autónoma, cerca de 90 niños, en este caso menores, y en estos momentos tenemos en los recursos del Estado, se lo hemos comunicado, pero no irán a la calle, a unos cerca de 400 menores en recursos del Estado que hemos trasladado a la ciudad autónoma como competencia de la ciudad autónoma. Algunos datos sobre menores. La prioridad, como ya hemos dicho, siempre es la reagrupación familiar. Y en ese sentido tengo que decir, ya se ha publicado y confirmo la información, que 54 menores que estaban en Ceuta, que llegaron después del 30 de julio y han sido reagrupados en familias en la península, 54, y siguen los procesos de otros más, de un número importante, también se ha publicado, hay preparados expedientes que pueden llegar a unos 300. Por tanto, la reagrupación en la península, la reagrupación en Marruecos es la prioridad.
2: Por otro lado, el presidente de Ceuta, el popular Juan Vivas, ha señalado que Ángel Víctor Torres hace muy poco caso a las reivindicaciones del Ejecutivo autonómico.
4: Bueno, yo hablo todo lo que el mando único quiere hablar conmigo. Lo que ocurre es que
5: todo lo que habla, bueno, yo, significa avance, claro,
4: muy poco también. Caso, muy poco caso, porque nosotros le estamos planteando que la primera y única cuestión es volver a la normalidad, que califiquemos el asunto con su nombre y que apliquemos las capacidades que el Estado cuenta con el asesoramiento de Europa para que la vuelta a la normalidad tenga un horizonte temporal definido. No aquello del horizonte temporal es que aguanten los ceutíes porque para eso viven donde viven, o para que tengan más paciencia que la que pudiera tener Ulises en su largo periplo por el Mediterráneo, y utilizo un nombre muy mediterráneo, muy apropiado para Ceuta. Esto no es. Yo, cada vez que hablamos con el mando único le decimos que qué plan tienen para la vuelta a la normalidad. Al margen de llenar todo Ceuta de campamentos, ¿qué plan tienen? Todavía esta respuesta no ha sido... Esta pregunta no ha sido atendida de una manera concreta y precisa. ¿Cuándo? Se habla de que esperamos que a final de año volvamos a tener estabilidad. Hay que entender ya que estabilidad es normalidad. Cuidado con los términos, porque a lo mejor la estabilidad es que se acostumbren a lo que tienen. Entonces, esto es verdaderamente penoso. Y volviendo al origen de la pregunta, yo me quedé perplejo.
1: Perpleja me he quedado yo también con estas declaraciones del mando único de Ángel Víctor Torres, y sobre todo cuando se habla de esa normalidad, como señalaba el presidente Vivas, el presidente de Ceuta. Pero ¿cómo va a haber normalidad con 10.000 invasores que aún siguen en la ciudad sin que el gobierno sepa qué hacer con ellos. Y ahí están incluidos esos 2.000 menores de edad. Ahora ya teníamos datos sobre cuántos menas había y además decía el ministro, bueno, se siguen filiando, jaja. Jaja, ¿2.000 niños? Si son niños, que esa es otra. Porque, claro, damos por hecho que son menas porque ellos dicen que son menores de edad. ¿Se están comprobando los documentos? ¿De verdad que hay 2.000 niños en Ceuta? Que venga UNICEF. Que venga UNICEF, la Agencia de Naciones Unidas para la Infancia, para cuidar a esos niños. Y desde luego, esas organizaciones humanitarias que no velan por el interés de esos niños, que si son niños deben estar con sus padres. Pues señores, vamos con ese baile de cifras y ese descontrol del gobierno. Vamos con otra cifra, que esto le gusta mucho al mando único. Vamos a dar cifras. España ha expulsado a 328 inmigrantes, presume de haber expulsado a esos 328 invasores tras la avalancha, por haber cometido delitos en Ceuta. Ha tenido que haber 328 delitos. Robos, agresiones, intimidaciones, para sacar a 300 personas de Ceuta. ¿Los ceutíes han tenido que vivir esos 328 delitos? Pues ya lo ven. Que no se pueden agilizar los procedimientos de expulsión por entrada irregular. Tenemos que esperar a que delincan y ya eso sí, cuando delinquen, vamos con ello. Vamos a echarles. Pues señores, esto es lo que tenemos. Esto es lo que ocurre en nuestro país. Y por eso este sábado 26 de septiembre tenemos que salir a la calle. Gracias a esta convocatoria de Sociedad Civil Española, para demostrar que todavía hay españoles que no hemos aceptado que el gobierno de Pedro Sánchez siga adelante con sus desmanes, que estamos hartos de la impunidad. Pueden ustedes salir por Ceuta, pero si quieren también pueden salir protestando, por ejemplo, por los varios casos de corrupción de los socialistas, empezando por el de José Luis Rodríguez Zapatero, que ya ha reconocido que no tiene pruebas que demuestren la autoría del regalo de sus famosas joyas, que dice que son de Arabia Saudí. Pueden ustedes salir, por ejemplo, por el caso mediador del que vamos a hablar a continuación. Pueden salir ustedes, si quieren, por el tema de la vivienda. ¿Quieren ustedes salir por el tema de que están muy preocupados por Mari Carmen? Pues salgan, porque es culpa del gobierno lo que le ha pasado a Mari Carmen, que en estos 8 años de gobierno socialista no han cambiado las leyes. ¿Quieren ustedes salir a la calle porque están preocupados por ese posible ataque con drones? Pues salgan a la calle, pero sobre todo háganlo por lo que ustedes quieran. Pero salgan a la calle porque solo nos queda el derecho al pataleo. Y si no, van a seguir adelante con sus fechorías. Vamos a contarle una cosa que ocurrió en pandemia, que muchos creían ya olvidado. Estamos hablando del caso mediador y esos delitos cometidos cuando todos estábamos encerrados entre los años 2020 y 2022, en los años de la pandemia y en la etapa inmediatamente posterior. Y mientras tanto, ellos se gastaban el dinero público en fiestas.
2: La juez del caso mediador ha decretado la apertura de juicio oral en la pieza principal de la trama contra 14 personas, entre ellas el presunto cabecilla Juan Bernardo Fuentes Curbelo, conocido como Tito Berni, el general Francisco Espinosa y el intermediario Marco Antonio Navarro Tacoronte. La magistrada María de los Ángeles Lorenzo considera que existen indicios suficientes para juzgarles por delitos de cohecho, prevaricación, tráfico de influencias, estafa, falsedad documental y pertenencia a grupo criminal. La fiscalía solicita para los acusados penas de hasta 13 años de prisión. Entre los procesados también figura Taiset Fuentes, exdirector general de ganadería del gobierno en Canarias y sobrino de Fuentes Curbelo, el Tito Berni, además de varios empresarios que presuntamente pagaron sobornos para obtener ventajas en adjudicaciones públicas, subvenciones o sanciones.
1: Bueno, pues vamos a hacer un repasito de los hechos delictivos que se les imputan: cohecho, prevaricación, tráfico de influencias, estafa, falsedad en documento mercantil y pertenencia a grupo criminal. Repasamos, para que no se olviden, ¿cuáles son los hechos investigados en ese famoso caso mediador? El del Tito Berni, el que se llevaba el dinero para organizar esas fiestas durante los años de pandemia. Y claro, pues aquí tenemos que ver que Tito Berni era una joya que ni las de Zapatero, vamos. Sobre todo mezclando esas reuniones con empresarios interesados, con regalos, comidas, viajes, cuando todos estábamos encerrados. Los privilegios de los políticos. Ya ven ustedes, ¿eh?, que así se las gastaban los socialistas, aprovechando pues la situación de máxima debilidad de toda España. Y eso es realmente lo preocupante, ¿no? Cómo se dedicaban a tener una red que están investigando si es criminal, que conseguía ventajas en adjudicaciones públicas, en subvenciones, con esas comisiones ilegales, las del Tito Berni, y él es el intermediario. Por eso se llama el caso mediador, ¿no? Por ese intermediario que es el que empezó a tirar de la manta, y veremos si sigue la vía al dama, que es esa, la de cantar y llevarse el premio. De por lo menos no ir a la cárcel a la hora de hablar de cómo era esa red que lograba esas adjudicaciones públicas, esas subvenciones, y cómo se les premiaba, además de una manera bastante sórdida, ¿eh?, con fiestas de todo tipo en las que había estupefacientes y damas de dudosa reputación. Comidas, viajes y regalos. Así eran las reuniones, ¿no?, con esos famosos empresarios que luego se veían beneficiados por la adjudicación pública de turno. En fin, esto es el entorno socialista, este es el socialismo que venimos conociendo de un tiempo a esta parte y que es el denominador común por lo que se ve para prácticamente todos los mandatarios. En fin, si es que además a día de hoy ya socialista se puede considerar un insulto y mucha gente dice, bueno, pues es que hubo un partido socialista. Bueno, lo dice el propio García Page. Pues es que igual deberían cambiar de partido, ¿no? Para no tener ese estigma, el de la corrupción de Zapatero, el de la corrupción de Pedro Sánchez, de la corrupción de tantos y tantos y tantos. En fin, tema de la vivienda. Yo les decía que mañana pueden salir a la calle si ustedes están preocupados porque no consiguen viviendas, porque sigue subiendo el coste en la ciudad en la que ustedes vivan. Vamos a contarles un desencuentro por la debilidad parlamentaria de Pedro Sánchez, un choque entre los socios de gobierno por el tema de la vivienda. El caso Mari Carmen agita la calle y en el Congreso no se ponen de acuerdo.
2: El gobierno se abre.

A aprobar el próximo martes en el Consejo de Ministros un Real Decreto Ley de Vivienda que incluiría una moratoria de los desahucios cuando no se pueda ofrecer una alternativa habitacional. Fuentes del Ejecutivo aseguran a Radio Televisión Española que se trabaja para sacar adelante la medida después del desahucio en Madrid de Mari Carmen, una mujer de 87 años, por parte de un fondo.

En ese desencuentro de los socios de gobierno, el llamado bloque de investidura, unos quieren una cosa, otros otra, y atención a lo peligroso que es tener a los comunistas en el gobierno. Ayer mismo escuché al ministro Ernest Urtasun hablar de expropiese viviendas, miles de casas, dijeron incluso desde Más Madrid, por parte del Ejecutivo. Estas son las propuestas que pusieron encima de la mesa al gobierno de Pedro Sánchez. Dijeron que el gobierno de coalición se estaba jugando la supervivencia si no se aprobaba este tipo de medidas, el de la expropiación. Fíjense qué peligroso es tener a los comunistas en el gobierno, porque claro, si usted tiene una casa, por ejemplo, que ha dedicado parte de su patrimonio a tener esta inversión y que con eso, por ejemplo, obteniendo una renta, quiere complementar su pensión, que es un caso muy común, usted puede hacer con esa casa absolutamente lo que quiera. Ponerla en venta, dejarla en alquiler, poner un alquiler más caro, más barato, es su propiedad privada y hay que defenderlo porque es lo más elemental que tenemos. Y si lo que hace el gobierno es cambiar la normativa cada 2x3, amenazar con expropiaciones forzosas, nos enfrentamos a más inseguridad, por lo que va a haber menos inversión y no va a haber casas disponibles. Porque esa persona que tiene esa vivienda va a tener miedo de ponerla en el mercado. Porque lo peor que puede pasar es que estemos ante este tipo de cambios normativos que aportan nada de seguridad. Claro, estaban hablando siempre de fondos buitre. ¿Pero qué son los fondos buitre, señores? ¿Cuántos son? ¿Cuántos fondos buitre tienen el parque inmobiliario de Madrid, por ejemplo? En fin, esto es lo que dice directamente Sumar sobre esa actividad de los fondos buitre, llamando directamente a expropiar, pero claro, los de Puigdemont están completamente en contra. Y han otorgado todo tipo de propuestas, por lo cual no se van a poner de acuerdo. Y el gobierno se escuda en esa debilidad parlamentaria para no sacar adelante leyes que pueden afectar directamente a casos como el de Mari Carmen, pero es que no se puede hacer una legislación a medida de cada uno de los casos. Que ayer la ministra de Vivienda decía que en sus 8 años de gobierno, del gobierno de Pedro Sánchez, no habían podido sacar adelante ninguna medida porque al final era culpa del desencuentro de las diferentes fuerzas que conforman el Parlamento. En concreto se refería, claro, al bloque de investidura. Bueno, pues igual es el momento de seguir pidiendo responsabilidades a todas aquellas personas que tienen una clara responsabilidad en el caso de la vivienda y que no están apostando pues por medidas realmente efectivas, que se dedican a hacer maquillaje, como por ejemplo con la iniciativa de Casa 47, que supuestamente es un portal en el que van colgando viviendas presuntamente asequibles, y luego viene el Observatorio del Alquiler, que es una entidad independiente formada por catedráticos de la Universidad Rey Juan Carlos de Madrid, y te dicen que de asequibles nada de nada, que al final están al mismo precio que otras. Lo que pasa es que queda muy bonito ponerlas ahí en Casa 47 y decir que es una iniciativa gubernamental. Concretamente, Vox tiene una serie de propuestas revisadas por Carlos Hernández Quero y José María Figaredo en materia de vivienda que de verdad es que deberían, no sé, mandarlas, empapelar Madrid, hacer una lona con ellas para que se den cuenta de lo que son verdaderas medidas eficaces para favorecer el acceso a la vivienda, que insisto, que en las encuestas de opinión, en el famoso CIS que nada le gusta a don Luis del Pino, es la primera preocupación de los españoles. Y si ves la serie histórica, en el tema de la vivienda te llevas las manos a la cabeza de cómo ha cambiado, ¿no? ¿Qué está pasando en España? ¿Cómo hemos podido llegar a este punto? Y sobre todo, ¿cómo hemos podido llegar al expropiese? Expropiese, decía Hugo Chávez en Venezuela. Expropiese, dijo ayer Ernest Urtasun, ministro del gobierno de Sánchez, refiriéndose al caso de Mari Carmen. Expropiese. En fin, este es el peligro en el que nos encontramos. Y terminamos con un asunto venido directamente de la ONU. Qué raro, Benjamín Netanyahu.

0: trabajo boicoteado. Pues ahí lo tienen, una vez más.
1: El primer ministro de Israel, Benjamín Netanyahu, comenzó su discurso ante la Asamblea General de la ONU calificando de cobardes morales a los representantes que abandonaron la sala justo antes de su intervención. El gesto dejó amplias zonas del hemiciclo vacías durante el discurso del primer ministro israelí, uno de los más esperados de la semana. Entre quienes permanecieron en la sala se encontraban representantes de países simpatizantes de Israel, algunos de ellos con kipás y pines con la bandera israelí. También se escucharon aplausos y gritos de apoyo durante su intervención. Netanyahu también restó importancia a la violencia ejercida contra los palestinos de Cisjordania, a los que describió como un puñado de jóvenes delincuentes.
0: Pues señores, lo importante aquí es que tenemos que defender la legitimidad de Israel, a defenderse la legitimidad de las acciones de un Estado democrático, en el que ya saben ustedes que está sufriendo una fuertísima presión a nivel internacional. El propio Israel demostró que los ataques contra Irán son una cuestión de supervivencia no nacional, sino mundial, porque Irán está desarrollando capacidad nuclear que puede servir para atacar a Israel y, lógicamente, para atacar a todo el mundo. Antes hablábamos de los drones de Rusia que van a venir a España. Bueno, ¿no nos preocupa la bomba atómica? De no haber actuado Israel contra esos arsenales nucleares, estoy convencida de que la amenaza habría sido muchísimo mayor. Algunos no les gustarán las formas de Benjamín Netanyahu, ese tono de desafío frente a la ONU, una ONU que ha sido siempre crítica con Israel. Y aunque decenas de delegaciones abandonaron la sala durante el discurso, Netanyahu se mantuvo firme, presentando esa reacción como prueba de que Israel mantiene sus posiciones, incluso ante una amplia oposición internacional. Ahí la firmeza de Benjamín Netanyahu. Habrá asuntos en los que les guste más, les guste menos, pero esa imagen de firmeza es tan importante como el contenido del propio discurso de Benjamín Netanyahu. Esa posición de liderazgo cuando lo tienes todo en contra. En fin, 8:23 minutos, 7:23 minutos en las Islas Canarias. Momento de irnos a la previsión meteorológica. Ya les avanzo yo que para la semana que viene cambia un poquito el tiempo, que vienen las lluvias. De momento, este fin de semana todavía tenemos calor, lo vamos a disfrutar, por ejemplo, mañana en la manifestación en la que espero verles a todos ustedes, porque les he dicho que solo nos queda el derecho al pataleo. Está feo decir que lo vamos a pasar bien, que es un planazo, porque realmente pues tendríamos que estar preocupados, y lo estamos, pero una cosa no quita la otra. Esto se lo digo para animarles a asistir a esa marcha a las 10 de la mañana. Les esperamos en Cibeles. En Cibeles les esperamos y vamos a ir caminando tranquilamente hasta Moncloa, hasta el Arco del Triunfo de Moncloa, aproximadamente 2 horitas. Vamos a buen ritmo. Si se pueden unir en Cibeles, de verdad que se lo agradezco, porque así seremos más. Pero bueno, si se unen en otro punto, también está bien, porque lo importante es que sigamos protestando y diciendo que nos merecemos una España pues como la conocíamos hace algún tiempo, y que es el momento de defenderla y salir a la calle para todo esto. En fin, de todo esto vamos a hablar, lógicamente, en la tertulia. Hoy nos van a acompañar Borja Montoro y Marcos de Quinto, y eso sí, les dejo con la información meteorológica que nos trae Guillermo Díaz.
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3: Este viernes el anticiclón mantiene su dominio sobre España con cielos despejados y ausencia de precipitaciones en la mayor parte del territorio. El Cantábrico y Galicia tendrán intervalos nubosos con posibles brumas y habrá nubes bajas matinales en Baleares, el litoral mediterráneo y el estrecho. En Canarias, nubes altas con calima y posibles chubascos débiles en las islas occidentales, más probables en Tenerife. El mapa térmico es variado, bajadas notables en el Cantábrico y Galicia, mientras en el sudeste peninsular experimenta un ascenso igualmente notable. Se superarán los 35 grados en Canarias, en los valles del suroeste y puntualmente en el Ebro y el Tercio Oriental. El levante sopla moderado en Alborán y en el Estrecho, con viento del noroeste en el Cantábrico y Galicia.
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0: 8:30, 7:30 en las Islas Canarias arranca la mesa de tertulia, lo más divertido de Mañanas en Libertad. Hoy no está Luis del Pino, el lunes viene Luis del Pino, pero yo para cerrar la semana me he preparado una tertulia que diga, bueno, voy a estar cómoda porque mañana hay una manifestación importantísima. Don Borja Montoro, muy buenos días.
1: Muy buenos días, encantado de estar aquí. Además, es un honor estar aquí con don Marcos el Quinto, que es el que nos va a contar qué es lo que tenemos pensado para mañana. Yo estaré allí como uno más.
0: Y además, como promotor de Sociedad Civil Española, que son los que nos convocan mañana mismo a las 10 de la mañana en Cibeles. Don Marcos de Quinto, muchas gracias. Primero por convocarnos a esa manifestación y segundo por estar aquí para darnos la última hora.
2: Bueno, sí, la verdad es que creo que va a ser una manifestación histórica. Ya hicimos la primera marcha por la dignidad el 23 de mayo. Hace pocos meses y fue un éxito total, pese a que en ese momento no todos los partidos pusieron todo de su parte para que fuera un éxito. Y en este caso, pues bueno, todos los partidos de la oposición se han volcado. Hay que agradecerles a todos el que estén apoyando esto pues a través de sus redes sociales, a través de sus líderes, a través de sus medios más afines, y por lo cual yo creo que esto se va a desbordar. Recuerdo que en la primera marcha por la dignidad, pues, que tuvimos en el mes de mayo, cuando había llegado la cabecera al Arco de la Victoria, estaba Luis del Pino, entonces, que iba ahí por detrás y me llamó por teléfono y le digo, ¿por dónde vas? Nosotros habíamos llegado al Arco de la Victoria y él estaba todavía en Alonso Martínez y había gente detrás de él. Fue espectacular. Yo creo que esta vez va a ser todavía aún más espectacular y bueno, pues yo creo que tenemos ahí la posibilidad, los ciudadanos, de decirle a Sánchez y a este gobierno corrupto lo que pensamos de ellos. A las 10 de la mañana se saldrá desde Cibeles. Los distintos partidos y las distintas asociaciones, pues bueno, han quedado en distintos sitios de Cibeles y de allí pues ya enfilaremos por la calle Alcalá. De la calle Alcalá subimos por Gran Vía, de Gran Vía llegaremos hasta la Plaza de España, ahí ya cogemos Princesa y de Princesa pues acabaremos en el Arco de la Victoria.
0: Pues ese es el recorrido, señores, ya lo saben, a las 10 de la mañana, yo les pido que se acerquen a Cibeles, es verdad que es prontito, pero bueno, es que me sabía mal decirlo, pero es un planazo, va a hacer buen día. Va a haber muchísima gente pues gritando vivas a España, que es algo que a mí me motiva bastante. Y sobre todo, hay muchos motivos para salir a la calle. Yo les voy a dar uno, que es la defensa de Ceuta. A mí me parece que realmente Ceuta ha sido la gota que ha colmado el vaso y realmente la defensa de Ceuta es una tarea que corresponde a todos los españoles. 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por ejemplo, a la manifestación es un motivo buenísimo para lucir el orgullo en defensa de España y, lógicamente, defendiendo a Ceuta como territorio español que es, aunque en algunas ocasiones pues el gobierno de Pedro Sánchez lo ponga en duda, ¿no?, con esta amenaza que es el caso de la invasión por parte de Marruecos. Yo les decía esta causa, ¿no?, para salir mañana a la calle, hay muchas. Hoy nos va a tocar hablar de casos de corrupción, Zapatero, caso Cloacas, caso Mediador. Tenemos, por así decirlo, mucha tela que cortar, pero permitidme que empiece precisamente acordándome de los ceutíes y de esos datos que daba ayer el ministro Ángel Víctor Torres, diciendo que ya ahora sí se sabe cuántos menas hay. Son más de 2.000. Esos presuntos niños, y digo presuntos porque habrá que comprobar si realmente son menores, si son niños, pues imagínense ustedes, 2.000 niños en las calles de Ceuta, baile de cifras, auténtico descontrol, cambio de versiones por parte de Pedro Sánchez. Ahora en la ONU dice que sí, que ha sido un ataque, que la responsabilidad es de Marruecos. Desde que empezamos el lunes hablando de este asunto hasta hoy viernes han cambiado las cosas mucho. No sé cómo veis vosotros el asunto de Ceuta.
1: Son 55 días ya lo que llevan desde la invasión. Es que llevamos 2 meses de invasión y la situación sigue siendo exactamente la misma que el mando único, se supone, ¿no? Es este Ángel Víctor Torres. A estas alturas nos venga diciendo que ya sabemos, como ya saben, llevan 2 meses, han entrado hace 2 meses y ustedes han sido incapaces de controlar la situación hasta ese extremo. Aquí, aparte de que, bueno, y luego hablamos de las

0: declaraciones de Pedro Sánchez. Pedro Sánchez lo he escuchado, aparte de que no dice una verdad ni al médico. Entonces, lo que diga o deje de decir Pedro Sánchez, poca importancia tiene que tener en relación a intentar investigar o averiguar en qué consiste lo que ha sucedido de verdad. Pero yo las declaraciones de Sánchez, lo más llamativo que he escuchado es que es un reconocimiento absoluto de que entre o deje de entrar gente por la frontera de nuestro país, no depende de él. Es como, dice, si Marruecos nos quiere mandar más gente, nos manda más gente. Si no nos quiere mandar, o sea, estamos en manos de Marruecos. Si Marruecos decide mandarnos 150.000 personas, no vamos a poder hacer nada para parar a 150.000 personas. Es un reconocimiento absoluto de que estamos completamente, tenemos una frontera que está abierta y que depende única y exclusivamente del sátrapa de Marruecos el mandarnos más gente. Es un disparate, es una tomadura de pelo constante. Las autoridades marroquíes también nos toman el pelo, ahora vienen diciendo que es que ellos aceptan a todos los... Es un vaivén, es una pelota que se pasa de un lado a otro para una situación que está pactada desde el principio, todo el mundo lo sabe, y es una situación de deterioro forzado de una ciudad. Están aquí, estamos todos lamentándonos mucho por las situaciones ahora y tal, y han sacado una situación que le ha venido muy bien a la izquierda, han instrumentalizado la situación de una pobre señora, que bueno, ya hablaremos, no es la cuestión ahora, pero... Y con esto vienen a tapar, tal, y llevamos 55 días en los que cuántas personas no pueden hacer su vida normal en Ceuta, en una ciudad española. Y entonces, mañana tenemos una ocasión para salir y para ponernos al lado de toda esa gente, que son tan españoles como nosotros, que nosotros tenemos nuestra calle y podemos seguir bajando al supermercado y podemos salir a la calle y nuestros hijos pueden seguir dando un paseo todavía, aunque la situación está bastante deteriorada en no pocos puntos de España. Pero todavía tenemos una situación muy mejor, mucho mejor que la que tienen allí. Y debemos solidarizarnos con ellos y debemos demostrarles nuestro apoyo. Y por eso no se trata de ver con quién vas a ir en la manifestación. Hay gente que está más disgustada porque ahora vienen unos que la última vez no vinieron y entonces dices, oh, ahora se suben al carro porque como vieron que aquella la primera salió bien, pues ahora me apunto para adjudicarme. Bien, no, hay muchos puntos de vista, yo los comprendo todos. Hay gente que se queja por una cosa y por otra, y el primero seré yo. Pero mañana no es cuestión de estar ni contra este ni contra aquel, es cuestión de estar a favor de, y sobre todo a favor de los españoles, especialmente, muy especialmente a favor de los españoles de Ceuta, y en contra de un gobierno que es colaborador de los invasores. Esto hay que decirlo así. Entonces, háganse un favor, hace una mañana muy buena, hace un tiempo extraordinario, además el caseo, el hecho de que sea tempranito es muy buena cosa, porque luego un poco más tarde va a hacer calor. Lleven crema solar, un buen sombrero, una buena bandera de España y disfruten de la mañana, es un paseo, en un par de orillas hacemos la manifestación, que sea multitudinaria, que se vea. Hay gente que piensa y que te repite, y hay personas que te dicen, es que en realidad eso tampoco sirve para nada, no sirve para nada, el gobierno sigue haciendo... Sí sirve, les molesta muchísimo. Les molesta muchísimo y hace mucho daño. Y luego las imágenes hoy en día se ven en todo el mundo. De manera que yo creo que es casi una obligación moral para cualquier buen español ir mañana y acompañar la manifestación.
1: Y don Borja, permítame una cosa, ¿le sirve a usted para decir, de verdad, yo hice algo por mi país? Yo salí a la calle, yo dediqué mi tiempo, yo dediqué mi esfuerzo. Hay personas que se vienen desde fuera de Madrid, les supone un coste económico el traslado. Yo hice algo por mi país, cosa que no hace todo el mundo. Y de verdad que eso, aunque solo sea el componente, por así decir, de conciencia, merece la pena.
2: No, totalmente de acuerdo, doña Carmen. Yo creo que a mí me daría vergüenza ver, por ejemplo, cómo las fuerzas y cuerpos de seguridad del Estado están combatiendo la corrupción, cómo los jueces están jugando el pellejo porque los quieren eliminar, esta banda de golfos y de sinvergüenzas, y yo, entre tanto, tomando palomitas en el sofá de casa. Yo digo que, aunque sea solamente el salir a la calle para que jueces que están dando la cara por nosotros, la UCO que está dando la cara por nosotros y tal, que vean en esa movilización que no están solos y que los españoles les estamos apoyando. Respecto a lo que se comentaba antes de las fronteras, es que se están cargando el Estado español. Aquí no hay fronteras, pero ya no es el tema de Ceuta. Por ejemplo, que una patera venga de Argelia y nos enteremos que llega cuando llega a una playa de Murcia y los que están ahí tomando el sol y bañándose, pues de repente se sorprenden. Y es que no tenemos sistemas para detectar, y los hay, cada patera que pueda salir del norte de África y que ya esté detectada automáticamente. No hay fronteras. No hay fronteras cuando por Barajas, cualquiera que quiera entrar ilegalmente, oye, pues se coge un avión, llega, va con una visa turista y ya se queda para siempre. Es decir, en Estados Unidos es un tema muy serio. Tú pasas por inmigración, te hacen unas preguntas tremendas y si tienen la mínima sospecha de que no vienes con el dinero suficiente o que te vas a quedar ahí y tal, te meten en un sitio de inmigración que todavía ya no es supuestamente territorio norteamericano, no tienes absolutamente ningún derecho y te meten en el primer avión de vuelta. Entonces, pues bueno, nosotros aquí somos un país de imbéciles donde nosotros estamos aquí para pagar a toda la gente que quiera venirse por aquí y se apunte, y bueno, y ahora con las regularizaciones y las nacionalidades que van a dar la nacionalidad española, un montón de gente que jamás pisará aquí, pero a lo mejor cuando ya tengan 70, 80 años dicen, oye, mira, que tengo pasaporte español, me voy porque ahora me interesa utilizar la sanidad de España y además que me den una renta, una pensión no contributiva. Y nosotros a pagarlas como imbéciles. Entonces, llega un momento en que esto no es un estado serio, por supuesto, y yo creo que hay que reparar España. Hay que reparar España y eso empieza primero porque los ciudadanos españoles empecemos a tomar conciencia de que no estamos aquí al servicio de estos sinvergüenzas que nos están gobernando, que tenemos nosotros que levantar la voz y decir que es exactamente lo que queremos, porque cada vez hay más gasto político, cada vez hay más sinvergüenzas viviendo a costa de los demás y bueno, pues oye, lo único que queda a veces es o marcharse o revertir esta situación.
1: Al respecto, por si necesitan más razones para acudir mañana a la manifestación, hay una tribuna de Ignacio Trillo en El Debate, que también es organizador de esta manifestación, dice que el próximo sábado solo hay dos opciones, o manifestarse o atrofiarse, no hay tercera vía, y añade que todavía hay españoles que no han aceptado el papel de extras en la película de su propia desaparición. Somos los españoles que vamos a salir precisamente en esa manifestación. A propósito de datos, que ha salido hace nada...
2: Solo una cosa, y Nacho Trillo, gran parte de la organización se le ha echado sobre los hombros, es una persona joven que ya tiene una grandísima experiencia en la organización de concentraciones que hemos hecho en Plaza de Castilla, que hemos hecho en Colón, y bueno, es absolutamente admirable lo de esa persona, que además recientemente ha publicado un libro y es además, tiene de todo, es abogado, es boina verde, bueno, es una persona espectacular.
1: Sí, además Nacho Trillo va a estar en la manifestación, presumo que con chaleco amarillo, si le ven, salúdenle y denle las gracias por la labor que lleva a cabo dentro de la asociación Pie en Pared y la Fundación Foro Libertad y Alternativa, de la que es miembro, y sobre todo dedicándole tiempo, esfuerzo a organizar este tipo de cuestiones que son importantes para toda la ciudadanía, como les estamos diciendo. Y yo les decía que al mando único le gusta mucho dar datos a Ángel Víctor Torres, sobre todo dar datos que corrigen a los anteriores. Hablábamos ahora de los MENAs. Yo había un dato que me llamaba muchísimo la atención. Presumía de la devolución por vía de urgencia de 328 invasores porque han cometido un delito. ¿Hemos tenido que esperar a que haya 328 delitos para echar a esos invasores en Ceuta?
2: Pero es que todos han cometido un delito, que ha sido saltarse una frontera.
0: Claro.
2: Todos han cometido un delito. ¿Esto qué pasa? ¿Que tiene premio?
1: Y no solo eso, sino que no vale con ese delito, sino que hemos tenido que esperar a que hayan robado, que hayan amedrentado, que hayan vandalizado algún comercio, qué sé yo, que haya habido alguna agresión sexual, porque nos han dicho que son 328, no nos han especificado qué tipo de delito han cometido y que esos han sido tramitados por vía de urgencia. Así de orgulloso estaba Ángel Víctor Torres, que forma parte de ese gobierno que sí nos miente, que nos dijeron que no había menas en la península. Ahora dicen que sí, que han trasladado a 54, que es verdad, que se van a quedar, que ya lo dijo la ministra comunista Sira Rego, que los niños se quedaban, que también habrá que ver qué tipo de niños son, ¿no?
0: Está muy activa Sira Rego últimamente.
1: Qué cosas, ¿eh? Tremenda, parece como además, que hay como si fuera a haber elecciones próximamente.
0: Sí, bueno,
1: ¿no?
0: Estamos en campaña, es evidente que se ve ya en la actitud y en las declaraciones de unos y de otros, etcétera, y estamos en campaña. Pedro Sánchez ya está en campaña, ha empezado su campaña aprovechando el inicio del año en Naciones Unidas, y desde allí ha ido a hacerse sus fotos correspondientes con Manami, con Gabe Newton, el gobernador de California, con una serie de personajes con los que se quiere dar un cierto barniz de líder internacional, cuando es una persona que, quiero decir, el otro día él mismo escribía un tuit y decía, nos preguntamos cómo queremos ser recordados y tal. Dice, pues es que usted será recordado como la persona que se relacionaba con el clan de los Rochos. Es que estamos hablando de ese tipo de personaje. Es que tenemos verdadera escoria sentada en el Palacio de la Moncloa. O sea, escoria. Está la noticia de a mí, lo del clan de los Rochos, lo de que se hubiese contactado a matones narcotraficantes, matones de baja estofa, con que tenían fotografías de los hijos de la jueza.
2: Sí, vamos, o sea, pero
0: vamos a ver.
2: Pero no compares. O sea, yo creo que los Rochos han sido muy dignos, porque se han negado a esto. O sea, la baja estofa es Leire.
1: Son los políticos, efectivamente.
2: Gente, porque esta gente ha dicho, no, es que a nosotros ni se nos ocurre.
0: Bueno, es que
2: esto.
0: Los Rochos han decidido que no quieren ser recordados fotografiándose con dependencias.
2: Exactamente.
0: Tenemos un límite moral, y no queremos una cosa que nos fotografíen con los camellos de no sé cuánto.
2: Exacto.
0: Cosa
2: que el problema son estos sinvergüenzas socialistas. Porque ya te digo que esta gente dijeron que no, y entonces se tuvieron que ir al clan del gitano y tal. Y dice, pero bueno, es que no sé, que todavía hay clases, que yo creo que los Rochos son mucho más dignos que esta gentuza socialista
1: que
2: los gobierna.
1: Evidentemente, este es un caso. Fíjense ustedes que he dicho que había bastantes casos de corrupción. Vamos a empezar por el caso Cloaca, si les parece, que es de este que estamos hablando. El caso Cloacas, en el que pues había un aparato directamente conectado con Ferraz, directamente partía del PSOE, no sabemos si directamente de Moncloa, todo apunta a que sí, que se dedicaba a amedrentar a esos jueces y fiscales, a los magistrados que tenían causas abiertas contra el entorno directo de Pedro Sánchez.
0: Claro, es que es
1: y
0: eso.
1: Cuando hablamos del clan de los Rochos, estamos hablando de que directamente desde esas cloacas se contactó con un clan criminal para, en principio, dar un sustillo, pero lo que estamos hablando es que se pagó a criminales para atentar contra la integridad de una juez.
0: Se pagó, y se desobreció el precio.
1: Y de su familia. Sí. Y que ese dinero, atención, venía de los fondos europeos. Ajá. Esta es la última información que conocíamos ayer, cómo la Fiscalía Europea está investigando la gestión del dinero público que venía de Europa, que supuestamente era para la campaña de Teresa Rivera, la que fue después comisaria europea, y que acabó en manos de Leire Díez. ¿Qué ha pasado ahí ese dinero?
2: Pero perdona, o sea, de sustillo, nada. Es decir, en las conversaciones está la palabra eliminar. Es decir, estos son gánsters, digo, los socialistas, Ferraz, porque hay que tener en cuenta una cosa. Esto surge de gente que está a las órdenes de Santos Cerdán. Es decir, viene directamente de la cúpula del PSOE.
0: Claro.
2: Piden eliminar a la jueza. Y lo más grave de todo es cuál es el precio que iban a pagar. El precio lo iba a dar la Fiscalía, porque le dicen primero a los Rochos que si eliminan a la jueza Viedma, todos los temas pendientes y causas pendientes las eliminan. Es decir, tienen la capacidad de manejar la Fiscalía, porque la Fiscalía está implicada en el tema de los Rochos. Que esto no hay que olvidarlo, porque si no, parece como que Leire iba ahí por libre y ha hecho unas cosas y tal. No. Es que el PAC que estaban ofreciendo a esta gente, a estos, y te iba a decir, a estos dignos criminales, porque los indignos criminales son los que están tratando de hacer esta propuesta, que es este grupo mafioso, los cuatro que estaban en el chat de Leire, y están jugando con su poder de que poder llegar a que la Fiscalía le retire las causas que tengan pendientes estos narcotraficantes. Entonces dice, bueno, esto es muy grave, porque está implicada la Fiscalía. Porque si ellos están prometiendo estas cosas a los delincuentes, si eliminan, si asesinan a la jueza Viedma, tienen la capacidad de retirar esas causas a través de la Fiscalía. Está implicada la Fiscalía también aquí. Esto es una cosa muchísimo
0: está
2: más grave de lo que está tratando de pasar.
0: Que
2: esto no es una broma,
0: pero que,
2: una
0: broma. Como dices, todo se centraliza. La única manera de centralizar todo es la manera de comprender el Estado que tiene esta gente. Efectivamente, las instituciones del Estado se supone que son mecanismos para que todo funcione según la administración pública, de todo el patrimonio que todos los españoles aportamos con nuestro esfuerzo, etcétera, para hacer que una nación funcione por el bien de los españoles. O sea, todo eso es un mecanismo que se supone que es delicado y tal. Así es como funcionan en teoría las democracias occidentales. Aquí no. Todo esto ha saltado por los aires. Todo se ha centralizado. Hay una pirámide y en lo alto, en la punta de la pirámide, aparece el nombre de Cerdán, que es secretario de organización del Partido Socialista Obrero Español, que está sentado en la calle Ferraz. De ahí el acierto de las personas que durante meses y meses nos concentramos una tarde, sí, y otra también delante de la sede de Ferraz.

0: Se localizó la cabeza y el cerebro desde donde sale toda la corrupción del Estado. Y está centralizada en ese lugar. Entonces, las instituciones han saltado. Estas personas, cuando estas personas hablan con una colección de chorizos y les ofrecen un pago, como está diciendo el señor de Quinto, que no solamente es, aparte de monetario, que se supone que se llevarán su... No, pero sobre todo es todas las causas que tenga tu familia. Yo, cuando hablo en nombre de eso, es porque te puedo garantizar que eso va a ser así. Porque es que esa institución, que es una institución que tiene que estar al servicio del cumplimiento de la ley, ellos la van a poner al servicio del cumplimiento de los intereses del partido. De los intereses del personales. Partido, que en este momento son los intereses personales de un señor que tiene a su mujer y a su hermano encausados por asuntos de corrupción.
1: Pero lo de la fiscalía lo han hecho ya en otras ocasiones. Se hicieron con Hamlin y tal. Es decir, que Leire, el manejo de la Guardia Civil, a través de la directora de la Guardia Civil, y el manejo de la fiscalía, lo utiliza como moneda de cambio porque tiene acceso y porque puede prometerlo y puede cumplirlo, porque está absolutamente la fiscalía a las órdenes de una banda criminal, que son estas personas.
0: Hay que tener en cuenta que un ministro de este gobierno, Diana Morán, me parece que ha sido, esta misma semana, ha empezado la semana... Cuidado que el juicio de Begoña Gómez, de la mujer del presidente del gobierno, se va a celebrar con jurado. Yo, al margen de la consideración o de la apreciación o de lo que yo piense sobre los juicios con jurado, que no estoy a favor, pero es la ley que hay ahora y es cómo se va a desarrollar. Esta señora ha iniciado la semana diciendo, por supuesto, espero que se haga justicia, y la justicia es que se le declare inocente. Estamos hablando de personas que acaba de salir en la prensa el mismo día, por la mañana, que cuentan con la colaboración de clanes gitanos de no sé qué y de clanes de narcotraficantes que dicen que te pueden venir a dar un sustito. Y está dirigiéndose directamente a las personas que todavía no sabemos quiénes son, que se van a sentar en ese jurado para decirles, espero que sepan ustedes que lo que tienen que hacer es esto.
1: Pero, Borja, es que esas personas la van a declarar inocente. Y te cuento por qué, muy sencillamente. Es decir, el jurado se selecciona de la siguiente manera. O sea, el jurado, hay una muestra aleatoria simple de gente que puede cualificar para entrar en el jurado. Entonces, el jurado, que son 9 personas, se selecciona mitad y mitad, más o menos, entre la defensa y la fiscalía. Es decir, en este caso, la defensa y la fiscalía es lo mismo, porque todos están para salvar a esta señora. Entonces, no pueden, cuando hacen la selección, pueden rechazar personas del jurado, por lo cual cada uno de ellos selecciona a su gente de un grupo de gente, de personas tremendo. Entonces, tú no les puedes preguntar directamente, ¿es usted socialista o vota socialista y tal? Por eso está prohibido. Pero es muy fácil, porque si yo tengo las personas que me corresponden como fiscalía o como defensa, que me toca entrevistar, primero yo puedo ver sus redes sociales y ver de qué pie cojean. Pero luego, aparte, les puedo hacer una pregunta muy tonta. ¿Está usted de acuerdo con la regularización de ilegales? Generalmente el 90% me va a decir que no. Pero aquellos que me digan que sí, yo ya sé que votan socialista, porque son los únicos. Entonces, es decir, nos vamos a encontrar con un jurado seleccionado por la defensa
0: al 100%.
1: Y seleccionado por la fiscalía, que está incluso actuando como también como defensa, por lo cual seguramente ese jurado que vaya a salir, pues es un jurado bastante proclive a que la absuelvan. Yo, en ese caso, yo preferiría que me dé un juicio con jurado que fuera hecho con un juez y con alguien serio. Pero bueno, yo no me quiero anticipar, pero tengo muy pocas esperanzas en ese juicio, habida cuenta la manera de selección del jurado y habida cuenta la fiscalía que tenemos, que es una vergüenza.
2: Pero y no solo eso, sino que es que encima que directamente desde la portavocía del gobierno se señale al sistema que tenemos actualmente a nivel judicial, ya no solamente a los jueces, hablando de ese acoso político del juez Peinado, el juez de instrucción hacia Begoña Gómez, sino que directamente se señale a un tribunal que todavía no se ha compuesto, ¿no? Diciendo, bueno, es que va a ser un tribunal ilegítimo porque va a ser de la Comunidad de Madrid, y en la Comunidad de Madrid ya se sabe que todos votan Isabel Díaz Ayuso. Perdónenme, es que se está señalando ya a lo más básico y más elemental del Estado de Derecho, y todos tenemos que estar preocupados precisamente por esa injerencia, injerencia del Poder Ejecutivo en los demás poderes. Y esto es un síntoma de que estamos en peligro.
1: Sí, se han cruzado todas las líneas. Es decir, nosotros tenemos unos sinvergüenzas, unos caraduras que se ríen de tal, que todo lo que ellos hacen se lo echan en cara a la oposición y tal. Entonces, se han cruzado absolutamente todas las líneas. Y lo que no se puede en una situación así, con perdón, es agarrársela con papel de fumar. Es decir, en estos momentos, es decir, esto ya es a calzón quitado, esto realmente es una lucha contra una mafia que nos gobierna este país y que hay que sacársela de encima. Y ahí no se puede ser muy tiquismiquis, ni se puede

0: Ir contra estos navajeros no se puede actuar vestido de primerita comunión.
1: Porque estamos ante esa circunstancia,
0: exacto,
1: efectivamente.
0: Aquí, es decir, esto es
1: que
0: la supervivencia de España y hay que ser patriotas y a esta gente ni agua, ni agua.
1: Y saber, como dice don Marcos de Quinto, las líneas rojas, ¿no? Que se han pasado absolutamente todas. En este caso particular, el caso de las cloacas, ¿no? Que es lo que se está investigando ahora, pero podemos seguir tirando del hilo, ¿no? De casos de corrupción del Partido Socialista, si es que hay una auténtica barbaridad.
0: Pero esto de las cloacas y de las amenazas, de la amenaza de muerte para la jueza Viedma,
1: y
0: esto
1: su
0: es
1: entorno,
0: un
1: Marcos, su entorno familiar, fotografías de sus hijas. A mí
0: eso
1: me parece tan terrible.
0: Tremendo, claro, tremendo. Sí, sí. Pero esto es un gal bis, totalmente. Y si han hecho eso, pues oye, de lo que serían capaces, y menos mal que toda esta gente lo funciona muy, muy mal y todo esto ha salido. Pero esto es tremendo y es un gal, porque tenemos un Partido Socialista que es un Partido Socialista asesino, que fue asesino en el 34 cuando dio el golpe, que fue asesino cuando hizo el pucherazo en el 36, que fue asesino porque mataron al líder de la oposición. Es decir, tenemos un Partido Socialista asesino, fue asesino en el GAL. Dices, bueno, pues dentro del GAL, pues oye, pues tendrían que la no colaboración de Francia en aquellos momentos, esa impotencia, un error que se cometió, pero que no, que contratan sicarios para asesinar gente, bueno, para asesinar españoles. Y han vuelto a hacerlo.
2: Había fondos reservados, sí, sí. Y entonces dice, coño, que aquí hay dinero. En lugar de hacer fondos reservados, dice, vamos a hacer las cosas en serio. Una nación que se precia, todo el mundo, todas las naciones serias del mundo tienen unos servicios secretos. Las más serias del mundo tienen unos servicios secretos verdaderamente al servicio de la nación y en defensa de la nación. No hay más que ver Israel y la operación de los buscas, etcétera y tal. Eso es invertir el dinero de los servicios secretos como Dios manda, para defender a tus nacionales y por los intereses de la defensa nacional. Aquí le das un sobre con dinero de los fondos reservados y dicen, bueno, el 90% me lo meto en el bolsillo y el esto se lo voy a encargar a dos chorizos portugueses, ¿comprendes? Porque ¿para qué vamos a coger a profesionales? Y entonces, ¿qué pasa con los dos chorizos? Porque les da igual 8 que 80, y entonces secuestran a uno que un día es y otro que otro día no, es. Y te lo entierran en Calviva, porque pasaba por allí. Entonces ya no es que sean servicios secretos, que todo el mundo te dice, todo Estado tiene que tener una manera de hacer un trabajo sucio bajo cuerda, ya. Sí, pero es que en este caso es que no es un Estado. Es que volvemos a lo mismo. Volvemos exactamente a la cúpula del mismo partido.
0: Sí, pero esto no es para defender al Estado. Esto es para defender a cuatro sinvergüenzas que se lo están llevando crudo.
2: Claro.
0: Y que están robando. Y que encima si les sorprende robando, se vuelven contra ti y se revuelven contra ti.
1: O sea, qué curioso, ¿no? El Partido Socialista, en este caso, contratando con unos criminales para hacer cosas a espaldas de la ley. Efectivamente, esto me recuerda pues a una época anterior. Otra vez el Partido Socialista contratando a criminales para hacer cosas a espaldas de la ley.
0: Importante con la connivencia de la Fiscalía, porque la Fiscalía es la que luego iba a hacer el pago. Con la connivencia de la Fiscalía. Esta es la Fiscalía que tenemos.
2: Pues que antiguamente teníamos a Fungairiño en la Fiscalía. Había fiscales, y yo creo que todavía sigue habiendo fiscales, señores fiscales, pero claro, la cúpula de la Fiscalía te pasa como con la cúpula de la Guardia Civil. Pero claro, teniendo... Es que el otro día, claro, vi una fotografía de Su Majestad el Rey, que estaba rodeado con Marlaska y con la directora general de la Guardia Civil y el director operativo, que están incausados los dos. Entonces dices, pero vamos a ver, ¿qué necesidad hay de ponerse en semejante
1: circunstancia? Esa es una fotografía de la vergüenza, efectivamente.
2: Es una fotografía de la vergüenza. Aquí la gente habla de la fotografía de la vergüenza de Delcy con Trump, que no sé quién, sí, pero la diferencia es que Trump es el que está de domador con Delcy. La está utilizando hasta el momento en que decida, vamos a ver de qué manera hacemos la transición. Bueno, bien, vale. Pero, y hay gente que, mientras tanto, se calla la boca aquí con otro tipo de fotografías que se nos tenía que caer la cara de vergüenza. Hombre, no, por Dios, eso no.
1: Todas esas líneas rojas, ¿no? Que
2: cualquier mañana, cualquier día, vamos a verlo de pie con los rochos.
0: Yo admiro a Trump porque Trump defiende los intereses de los norteamericanos. El problema es que muchas veces la gente se equivoca y dice, no, Trump está para defender los intereses de los norteamericanos. Putin está defendiendo supuestamente los intereses de los rusos. Y el líder de China está defendiendo los intereses de China.
1: ¿Y a nosotros quién nos defiende, Marcos?
0: A nosotros no, porque nosotros, nuestro presidente del gobierno, defiende los intereses de Mohamed VI. O defiende los intereses del Grupo de Puebla, no los nuestros. Entonces, claro, nosotros lo que nos interesaría sería tener esto. Y lo que es muy divertido, la escenita que se produce en las Naciones Unidas cuando Delcy va a ver a Sánchez. Sánchez estaba aterrorizado. ¿Por qué? Porque Delsi sabe todo de Sánchez y de Zapatero. Es decir, Delsi es la que llegó a Barajas con las maletas, que es decir, es la que dio el sobre al Dama con los cupos de petróleo de PDVSA, es la que le compró a Sánchez la Internacional Socialista, la presidencia de la Internacional Socialista. Luego tú imagínate que eres Sánchez y de repente esta señora que sabe todo, porque ha estado metida en todo, te viene a saludar y tú dices qué incomodidad, pues tal, porque el problema que tiene Sánchez no es que ella sepa todo, sino que ella ahora reporta a Trump. Entonces imagínate que la persona que sabe todo de ti, que sabe todo del Partido Socialista, resulta que ya no reporta a Maduro, sino que ahora reporta a Donald Trump. Por lo cual, en la situación es muy complicada. Y si yo fuera Sánchez, pues a mí me temblarían las piernas. Decir, oiga, que esta señora tan simpática que viene, ¿qué hago? ¿La saludo o no la saludo? Por si no la saludo, a ver si me enfado, que esta señora tiene línea directa con Marco Rubio y con la administración norteamericana, porque está ahora reportando a ellos. Y si abre la boquita y les dice algo, lo que sea. Esta es la situación. Yo creo que
2: tiene que haber abierto ya la boquita de haberle dicho
1: algo. Y atención a una información que he publicado hoy sobre Venezuela en The Objective, a propósito de una conexión directa con el Pollo Carvajal. 9:02, 8:02 en las Islas Canarias. Les dejo esto de aperitivo y a la vuelta hablamos de más casos de corrupción y esa conexión con Venezuela. Lógicamente también hablaremos de José Luis Rodríguez Zapatero.
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1: Hay 5 minutos, 8 y 5 minutos en las Islas Canarias. 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

0: 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Y señores, antes de la publicidad decía que teníamos que hablar de conexiones directamente del socialismo con regímenes criminales, como es el caso de Venezuela. De un tiempo a esta parte estamos comprando el mensaje de que José Luis Rodríguez Zapatero obtuvo las joyas de Arabia Saudí. Estamos hablando de ese famoso tesoro, tasado en un momento determinado en torno a 1.300.000 euros por la firma de joyas Sansorena. Ahora se ha pedido una segunda tasación de esas joyas por parte de otra firma independiente, que es Yanes. El propio José Luis Rodríguez Zapatero ha dicho que no quiere que se las tase Yanes porque está preocupado de que suba el valor de esas joyas. Insisto, Zapatero ya ha reconocido un delito implícitamente en televisión, hablando de ese incremento patrimonial, estamos hablando de ese delito fiscal. Al final va a pasar como con un célebre mafioso, Al Capone, que se le pilló por delito fiscal y no por los terribles crímenes que había cometido. Va a pasar igual con Zapatero, que se le va a juzgar por ese crimen, el fiscal, el delito fiscal, en vez de por las atrocidades con las que ha contribuido en Venezuela.
1: Está metido en un montón de causas y el tema de las joyas posiblemente sea el más visible anecdóticamente, pero no es el más importante. Luego Zapatero va a acabar en la cárcel, que es donde tiene que acabar, y eso con toda seguridad. Lo que está haciendo es que, bueno, primero hay que recordar que Zapatero tiene derecho, absolutamente derecho a mentir, y entonces pues va a mentir todo lo que sea. Y esto de las joyas del rey Abdala, pues es una mentira más, porque si fuera cierto, podría desde el primer momento haberlo dicho. Dice, mira, no tengo ningún recibo, no tengo nada, pero viene de aquí, porque al final si tú tienes, es decir, una justificación, lo que pasa es que ha estado durante todo este tiempo tratando de crear, a ver qué versión doy y cuál es la versión que más me puede beneficiar, porque, es decir, en todo caso, siempre lo de las joyas siempre ha sido un lío tremendo, y dice, bueno, pues entonces voy a ver si por este delito o por este otro, que es un delito menor, si ha prescrito o no ha prescrito, y han estado jugando con eso, y al final, pues oye, como no han podido conseguir que les inventarse un origen de esas joyas, pues al final han tirado, parece ser que ha tirado por esta solución. A lo que está jugando él es simplemente a la baza del Constitucional, de Cándido Conde Pumpido. Entonces ahora todas las cosas pues va a decir, oye, pues las joyas me las dio Abdala, pero que sea el juez el que pida esto en una comisión rogatoria a Arabia Saudí. El juez dice, oiga, que yo no tengo que hacer ninguna cosa de estas, es decir, que a mí no me utilice usted de recadero, que yo soy un juez. Luego está diciendo lo de Yanes, porque parece ser que el consejero delegado de la empresa dijo en su momento, entre televisión, algo, pero lo que está haciendo es precisamente para invalidar todo. Y entonces, como lo que está jugando, yo en estos momentos me voy a meter con todo para decir que he estado indefensión y entonces apelar eso y que su amiguito Cándido Conde Pumpido pues finalmente anule todo y punto. Y es a lo que está jugando. Ahora, no hay que permitirle que pueda jugar estas cosas porque es una vergüenza, se está riendo de los españoles, se está riendo del Poder Judicial, y lo que tiene que hacer es eso, es acabar en la cárcel este sujeto.
0: Atención a esas dos vías que está investigando el juez Cálama en el caso de las joyas de José Luis Rodríguez Zapatero. Primero, el valor. Acuérdense ustedes que en un primer momento se dijo que si eran menos de 100.000 euros no suponían un delito fiscal porque no era incremento patrimonial. Nadie cree que esas joyas valgan menos de 100.000 euros. Es obvio, lo hemos visto todos. Pero la segunda opción es el tema de la fecha. Si son de 2007, implicaría que ha prescrito ese delito. Están jugando, ya ven ustedes, con todas las cartas marcadas. El juez tiene que ahora investigar si esas joyas se fabrican después de 2007 para ver si los plazos no cuadran, ¿no?
2: Yo, sí, completamente, y es una investigación que lo tiene atrapado, es muy mediática y es muy llamativa, porque claro, las piedras y tal, la caja fuerte en su despacho, todo eso es verdad y es muy incómodo para Zapatero y claro, la imagen pública de un presidente socialista que nos ha dicho que ser socialista es dar mucho y tener poco, ese tipo de cosas, todo eso es verdad, pero yo aconsejaría hoy, vayan ustedes al timeline de Twitter de X de don Javier Venegas, que es contertulio de estos micrófonos, y yo he tenido el honor de coincidir con él en esta mesa en alguna ocasión, y lean ha hecho una exposición, un análisis sobre

0: La profundidad de la trama de Zapatero es mucho mayor que lo que lo que representan esas joyas, de quién se las regaló, que por supuesto, además si su propio colaborador lo dijo hace tiempo, dijo que cuando alguien dijo que era un regalo de que si Arabia, no sé qué, dijo, no, eso es completamente falso y tal. O sea, no vamos a saber. Las joyas se sospecha o se puede pensar que son de la alta burguesía venezolana que ha pagado por servicios para que haya condiciones más benignas para presos que hubiese en las cárceles venezolanas. Podemos sospechar 50 puntos de origen para ver el origen de esas joyas, pero es muchísimo más grave esto que cuenta. Yo les invito, porque es un análisis, yo lo tengo guardado, es para leerlo y releerlo, con una serie de vinculaciones, los múltiples viajes de José Luis Rodríguez Zapatero a China. Eso, toda esa trama es infinitamente más importante, es una trama de corrupción mucho más peligrosa, además mucho más dañina para los intereses nacionales, y es necesario que eso se investigue también. Y eso es mucho menos mediático, por supuesto, y tiene menos repercusión, porque no hay una foto con collares y ese tipo de cosas, pero Zapatero no es un ratero de haberse llevado tres collares de una joyería, etcétera, al margen de que luego lo haya hecho o no lo haya hecho. Pero su trama es infinitamente más compleja. Sí. Y lo que hay ahí detrás es muchísimo más hondo y mucho más, es un entramado mucho más profundo y mucho más dañino, sí, que lo que son pura y sencillamente lo de las
1: por
0: joyas.
1: Por eso, porque las joyas, el tema fiscal no es nada comparado con el tráfico de influencias de la operación Plus Ultra, donde ya está demostrado que se llevó 500.000 euros como intermediario. Uh-huh. Y sí hay que recordar que Zapatero tenía una muy mala relación con Sánchez. Muy mala. Zapatero apostaba por Susana Díaz y, sin embargo, hay un cambio total de guión, que es cuando la visita de Guaidó a España, que Zapatero consigue que Pedro Sánchez haga un viraje en su política con Venezuela de 180 grados y no reciba a Guaidó cuando estaba Guaidó haciendo la ronda por Europa, y se echa en los brazos de Maduro. Y esto es muy importante porque todo coincide que semanas después viene Delcy al aeropuerto de Barajas, donde el cambio de política es tremendo y donde le ofrecen a Sánchez la posibilidad de dirigir la Internacional Socialista. Y todo eso, eso es en lo que está Zapatero, y todo eso es lo que es, tarde o temprano se va a descubrir. Y bueno, y desde entonces es cuando vuelven a estar como a piñón. Es decir, Sánchez de alguna manera se desliga un poquito de Ábalos o de lo que era Servinavar y tal, y vuelve a enfocarse con el tema de Acento y con otra manera de hacer negocios que con Venezuela. Y eso es el cambio drástico que se produce y el acercamiento que no existía desde entonces, el acercamiento entre Zapatero y Sánchez. Pero viene a raíz de eso.
2: Que se han convertido ya, de un tiempo a esta parte, en cómplices, nada de lo que haya hecho uno se entiende ahora sin el apoyo del otro, con la sospecha de que entre ambos se han alineado para arreglar España conforme a sus propios intereses,
0: como si
2: ¿no?
0: fueran familias o clanes, ¿no? Parece que había un negocio ya montado y que funcionaba bien y engrasado y estaba funcionando y que estaba en manos de gente que tenía un poco más de guante blanco saber hacer, que ahí es donde viene todas las tramas de Zapatero y sus conexiones eran muy buenas.
3: Sí, sí.
0: Igual que las de José Bono, etcétera, etcétera. Hay gente que se ha movido muy bien, Moratinos en Marruecos, tiene muchos intereses. Quiero decir, que hay personas que ya tenían, y de repente llega la panda de las saunas.
1: Sí, sí, con las putas
0: de los rochos,
1: esto y la panda de los rochos. Elefante en cacharrería. Y
0: entonces aparece, efectivamente, que es que, y entonces es a mí siempre lo he pensado, es como esa película que hicieron que se llamaba Truanes, que era Arturo Fernández y Paco Rabal, que se conocen, y uno es un ladrón de entornos de alta sociedad,
2: de guante blanco, ¿no?
0: De haber hecho unos pufos descomunales tal, y comparte celda pues con Paco Rabal, que es un ratero tal, con esa voz que tiene. Entonces pues hacen amistad en la cárcel y luego a la salida, entonces cada cual vuelve a sus entornos, y esto se le presenta allí en Marbella en una fiesta Paco Rabal tal, y no sabes qué hacer con él. Entonces tienes que tratar, y es un poco, da la sensación de que Pedro Sánchez y su entorno, y Coldo y Ábalos y toda esta gente y sus sobrinas y todo esto, de repente irrumpen en el negocio que estaba muy bien montado, el negocio del Partido Socialista, y viene con Cerdán y todas estas, y entonces Y lo hacen reventar, lo hacen saltar por los aires, porque han metido una cuña muy torpe, muy mal preparada, dejando pistas por todas. Vienen, son como la película de Torrente, este que entra por la ventana del no sé qué y se le cae el carnet de identidad. O sea, ese tipo de cosas. Sí, sí, son, sí. Dejan huellas por todas partes, dejan. Entonces,

0: Es una maquinaria, porque es una maquinaria, es que el Partido Socialista es una máquina muy instaurada desde hace muchísimo, muchísimo tiempo y con unos negocios descomunales. Es una gran fábrica de hacer negocios a todos los niveles en España. Entonces, esto les ha. Este fulano de las saunas y tal que ha trepado en el partido a saber con qué tipo de información de unos y de otros. Conseguida gracias a su suegro, vaya, entonces haciendo un poquito de palanca aquí, un poquito de palanca allá, y resulta que se ha colocado y ha llegado a la cúspide de un lugar en el que probablemente no le correspondía, es un bastardo políticamente hablando, que se ha podido situar, un tío con unos límites morales cero absolutamente, un sinvergüenza de marca mayor, un mentiroso compulsivo, y de repente pues, y te lo encuentras y dices, coño, que lo tenemos de secretario, pues no, que lo tenemos de secretario general del Partido Socialista, que cuidado, que es un puesto importante, y de presidente del gobierno, que es que, y además que redacta el BOE y todo ese, y de repente dices, coño, no te queda más remedio que negociar con él, por más que lo consideres el tonto del grupo, es una especie de Stalin, ¿eh? A Stalin sí. Lo consideraban el más tonto, a Koba el terrible, sí. Todos los demás lo consideraban el más tonto del equipo, y acabó haciéndose con todo y a todos se los liquidó, y yo creo que lo que va a terminar es liquidando el, bueno, quiero decir, si el Estado y si la nación se representa con la suficiente fuerza y si queda fuerza suficiente institucional como para defenderse frente a eso, porque es un ataque de tal magnitud y de tal índole, el nivel de deterioro institucional en el que nos encontramos ahora no lo hemos tenido en España, desde claro. Luego, desde que llegó la democracia en el año 78, no ha... En 78, quiero decir, con la desde el régimen constitucional del 78. Desde luego ese régimen, y mira que hemos tenido corrupciones, y gordas, grandes, con el gobernador del Banco de España, con el BOE, con de todo, la Guardia Civil, al director general de la Guardia Civil lo hemos visto en calzoncillos, con un conejo hinchable, yo qué sé. Hemos visto ya, los que tenemos una cierta edad, hemos visto ya muchas cosas, pero lo que estamos viendo en estos momentos no lo habíamos sí. visto. Con...
1: Es un fin de ciclo, y yo creo que ojalá sean conscientes los partidos de la oposición para decir esto es un fin de ciclo. La Constitución, además, se hizo bastante atropelladamente, una Constitución de los partidos para los partidos y no para los ciudadanos. Y bueno, y se hizo pensando que a los 2-3 años iba a haber algunos cambios y ciertos perfeccionamientos. No se ha producido. Yo creo que ha aguantado, y valoro mucho la Constitución, ha aguantado muchísimo, pero sí se necesita que haya ese reseteo de España, una limpieza en profundidad de administraciones. Tenemos ahora ya una experiencia muy grande para que no se nos vuelva a repetir el que una persona como Sánchez vuelva a poder hacer lo que ha hecho. Tenemos que ver que todo el sistema de contrapesos funcione. Tenemos que limpiar las instituciones, tenemos que hacer instituciones, muchas de ellas tienen que ser instituciones serias y neutrales y bien dotadas, y para ello tiene que haber un acuerdo de los dos partidos de la oposición, y espero que a ver si se puede sacar más de 210 escaños para poder hacer todas esas reformas y que no le tiemble el pulso a ningún partido de la oposición.
0: Le va a temblar el pulso. Estamos todavía peleando. Bueno, de entrada, vamos a ver, es que para que llegásemos a 210, que deberíamos llegar, lo primero que teníamos que hacer es frenar el pucherazo. Entonces, porque hay un pucherazo que se está preparando, eso es evidente, y está a la vista de todo el mundo, y el ministro de Justicia está que se sube por las paredes precisamente porque hay una resolución del Tribunal Supremo que va en dirección contraria a lo que ellos esperaban, y se les agota el tiempo, y ven que esto no llega, etcétera, etcétera, y es evidente lo que está sucediendo. Entonces, estamos hablando de que no le va a templar el pulso precisamente, y hablamos del principal partido de la oposición, que no ha hecho nada contra ese pucherazo. Esa resolución nace de la interposición de unos recursos que han puesto por una parte Vox y por otra parte Justicia Europa. Cada cual tendrá sus hispatías por unos o por otros, pero el que seguro no ha hecho nada ha sido el Partido Popular, que lo único que hizo el día que salió la resolución es adjudicarse el triunfo. Sí. Porque parece que es que el Tribunal Supremo dicta resoluciones o emite sentencias o hace autos o cualquier cosa en función de tuits del señor Feijóo.
1: Pero es que España...
0: Parece que ahora mismo el tuit se ha convertido en una acción judicial. Sí. Y entonces, pero vamos a ver, usted no hace... No. Entonces, es que por eso es por lo que tengo la... Digo, yo creo que si no hay pucherazo, estoy convencido de que si no hubiese algo extraño en las elecciones, no me cabe la más mínima duda de que se superarían esos 210 escaños entre El Partido Popular, sí. Y Vox, que será, por supuesto, que tendrán que gobernar.

0: gobernar juntos. Pero bueno, claro, quiero decir, dependerá de si el Partido Popular de esos 210 tiene 150 o 140 o 120 y en cambio Vox tiene 80 o 90,
1: es que
0: porque sería bastante mejor.
1: Tiene usted razón, Borja. Un partido líder de la oposición lo que no puede hacer es comportarse como un tertuliano, como nosotros. Es decir, yo me puedo quejar de las cosas. Fenomenal, porque yo no tengo poder institucional.
2: Pero habrá que hacer.
1: Por eso, el tema es que si yo veo que el líder de la oposición se queja de las cosas, pero no hace, digo, oiga, que a diferencia usted y yo, usted tiene el Senado. Usted tiene 12 comunidades autónomas que usted que tiene poder institucional. Usted puede hacer cosas. Usted tiene asesores. Usted tiene abogados para lo que usted ha comentado antes,
0: usted
1: Borja.
0: Usted tiene la calle para salir e invitar a sus militantes a ir.
1: Usted puede hacer todo eso. Usted puede hacer mociones de censura. Cosas. Usted tiene diputados suficientes para activar el 102 por alta traición. Yo eso no lo tengo.
0: Claro.
1: Yo puedo coger este micrófono, me puedo quejar de la situación, puedo decir que son unos golfos los que están en la Moncloa. Pero si veo que el partido de la oposición hace lo mismo que yo, con la diferencia de que ellos sí tienen recursos para poder hacer cosas, eso que me da cierta frustración.
0: Claro. Y por eso hay que presionar para que se muevan.
1: Pero hay que presionarles, hay que animarles para decir si podéis, si tenéis poder, si podéis hacer las cosas. Porque, por ejemplo, en estas últimas elecciones en Alemania, en este último Länder, que todos son muy complicados de pronunciar, la CDU no cogió ni un escaño porque no pasaron el corte del 5%. Ni un escaño. Entonces digo, pero qué maravilla, ¿por qué no hacemos aquí cortes del 5%? ¿Por qué no cambiamos la ley electoral para que de una vez por todas España no esté en manos de los pequeños grupitos separatistas? Porque para ellos les es muy barato conseguir escaños, porque para un escaño en Madrid, no sé si son 300.000 votos los que necesitas para poderte sentar por Madrid en el Congreso de los Diputados, y sin embargo ellos no necesitan 300.000, sino con 150.000 o lo que sea ya tienen un asiento allí. Entonces todo este tipo de cosas son las que hay que volver a restablecer, resetear y tener una lista totalmente compartida entre el Partido Popular y Vox de todas aquellas leyes que hay que derogar de manera inmediata, en el momento que se gane, de manera inmediata. Y por supuesto lo que dice don Borja Montoro.
2: Eso ya es un insulto, y además este es el Montoro bueno, que siempre lo decimos, el Montoro bueno.
1: El Montoro, y eso, no, pero que efectivamente lo primero de todo es asegurarse que las elecciones son unas elecciones limpias, que no nos engañan con el censo, que no nos engañan con el voto por correo, que esa es otra, no solo el voto cera, sino el voto por correo aquí local, y todas estas cosas, pero ya se ha visto en Argentina, porque es de 2023 las declaraciones de esa señora donde estaban colocando para que votaran gente ya fallecida, y digo, ¿cuánta gente ya fallecida en las del 2023?
0: Ya votó.
1: Estuvieron y ya votó.
2: Pero es que ese es un auténtico drama, porque evidentemente huele a cambio político. Pero a mí lo que me preocupa es que si después vamos a tener un gobierno que no se arrugue, que tenga redaños suficientes pues para cambiar las cosas que hay que cambiar, para limpiar lo que hay que limpiar, para reformar lo que hay que reformar. Lo del cambio político ya es prácticamente evidente. Estoy leyendo una información, en este caso refiere a una encuesta de Onda Cero en la que dice que sigue la sangría del PSOE, que está en mínimos, que está en poco más del 25%, cerca de perder los 100 escaños. Ceuta está haciendo mella política en el Partido Socialista. Ya les digo, huele a cambio político, y aquí la pregunta es si el próximo gobierno va a ser fuerte como para reformar lo que chirría un día sí y otro también, y si se va a poder reconstruir España con procesos pues como los que le estábamos diciendo, ¿no? Hablando de la ley de nietos, hablando de ese posible pucherazo, si ocurrió o no en el año 2023. Les dábamos un dato esta misma semana, cómo, hablando precisamente de la ley de nietos, como en el año 2023 ya se había identificado por parte del Ministerio de Migración, perdónenme que se llama así, Migraciones, en las circunscripciones que eran más beneficiosas para el Partido Socialista, donde había que inscribir en los consulados. Esto se había dicho directamente, se había identificado en una lista en el Ministerio de Migraciones. Bueno, pues aten ustedes cabos. Y no estábamos hablando de la ley de nietos, pero es que esta misma semana me preocupa una información surgida en torno al Tribunal Constitucional, porque ya saben ustedes que Cándido Conde Pumpido es el que arregla los desmanes considerados por Pedro Sánchez. Y uno de los desmanes, según Cándido Conde Pumpido y según Pedro Sánchez, es este tema de la ley de nietos, que está suspendida cautelarmente, como decía don

0: Borja Montoro gracias a la acción jurídica de Vox y de Justicia Europa. En fin, si no seguimos adelante con el tema de ese bloqueo de la ley de nietos, va a volver a pasar, y es que están alterando claramente no solamente el censo electoral, sino la sociedad española. Si es que ahora mismo se está apostando por una inmigración descontrolada que lo que hace es cambiar directamente el tejido societario de nuestra nación, y estamos hablando de cómo... pues lógicamente existe poca natalidad en los países occidentales, viene una inmigración completamente descontrolada, y lo que estamos viendo sinceramente es cómo tienen un sistema para cambiar lo que es España, para no reconocer nuestro país tal y como lo conocíamos. Y esto desde luego no lo podemos permitir, señores. Es que por lo que nosotros salimos a la calle a manifestarnos, porque a mí me gusta la España tal y como la conozco, una España en la que se habla español en todas las comunidades autónomas. Algo tan sencillo como esto. Y ahora mismo en Cataluña, por ejemplo, no se puede rotular en español. A mí me gusta una España en la que se toma jamón ibérico y se pone cerdo en los colegios públicos. Y a mí eso me gusta, señores, porque esta es la España que yo conozco y en las que las mujeres pueden ir libremente con la cabeza descubierta y no se les señala directamente, como pasa en algunas zonas directamente sometidas al Islam. Pues lo siento, pues yo voy a salir a la calle por eso.
1: Sí. Se están riendo de nosotros, o sea, es tan tremendo que se rían de nosotros. Es un ejercicio de chorrafuerismo absoluto el de este gobierno, y los españoles demasiada paciencia hemos estado teniendo, y yo creo que hay que dar un puñetazo en la mesa y decir, mira, basta. Pero esto de la ley de nietos, pero qué sinvergonzada es esta. La adscripción a distintos sitios, pues resulta que hay no sé si son 200 o 300 personas las que parece ser que se han inscrito en Tres Cantos. Tres Cantos se funda en 1991. En la época de Franco no existía Tres Cantos. Nadie salió de Tres Cantos hacia el exilio. Entonces, son cosas tan tremendas que yo creo que hay que repetirlas para que la gente se dé cuenta. Y luego dices, oye, ¿por qué no la ley de nietos no se hace con reciprocidad en los distintos países? Porque, por ejemplo, de Argentina o de Venezuela, cuando Simón Bolívar decidió matar a todos los españoles, la mayor parte de españoles entonces en las guerras de la independencia en Hispanoamérica regresaron a España. Pues a lo mejor yo soy tataratataranieto de alguien en Venezuela o en Argentina. Si voy a darles votos por el tema de los años 30, que me den a mí voto también por lo que fueron antepasados míos que estuvieron en esos momentos cuando era parte de España, Sudamérica. Y luego, en esta ley, dicen, bueno, es que gente perseguida por el tema político y por los temas de sexualidad. Y dices, pero vamos a ver, en aquella época, en los años 30, no tenía color, es decir, la homofobia era común a todo tipo de partidos. Entonces, ¿qué pasa? ¿Que uno se va y escapa de España por un tema de orientación sexual y se va donde? ¿A Rusia? País homófobo que sigue siéndolo.
0: ¿A Irán?
1: Es decir, todo este tipo de cosas es una gran broma. Y luego, por otro lado, ¿Por qué razón tenemos que tener una deferencia con gente que son descendientes de gente que se marchó de España con delitos de sangre? Con delitos de sangre. Porque los asesinos del fiscal Gamazo, al cual asesinaron en un pueblo de Cuenca, primero mataron a sus tres hijos delante de él y luego le asesinaron a él, y que se escaparon, esos nietos de alguien con delito de sangre tienen más derecho que alguien que se fue por otra razón. Y los Melquiades Álvarez, los asesinos que asesinaron con una bayoneta en el cuello a Melquiades Álvarez, que era presidente del Congreso de los Diputados de la República, ¿tienen más derecho que otros? Y los que participaron en el secuestro y asesinato de José Calvo Sotelo, ¿por qué tienen que tener más derecho los nietos? Es como si dentro de 30 años cogiéramos y le pusiéramos alfombra roja a los descendientes de los etarras que se marcharon con delitos de sangre para no cumplir sus condenas aquí en España y escapando de la justicia. Dices, oiga, ¿pero qué estamos haciendo? ¿Qué estamos haciendo? En fin.
0: Es que nos encontramos ante esta circunstancia que si lo viéramos desde fuera nos daría vergüenza, ¿no? En plan de, ¿pero qué han hecho esto con su país? Pues es que es la realidad, además, cuando dicen lo de la realidad supera la ficción.
1: Sí, pero este ya no digo claro. Ya con delitos de sangre, pero que Negrín se marcha, cuando ya los últimos días de la República, se marcha con el yate Vita, con todo el oro que ha robado del Museo Arqueológico de Madrid en el yate Vita, y se marcha a México. Luego allí, Indalecio Prieto le roba a Negrín lo que Negrín había robado de España. Esta gente han robado y han vivido muy bien en el exilio, habiendo robado y habiendo creado, ¿qué tal? Que Indalecio Prieto, antes de morirse, en sus memorias, pide perdón por haber hecho el golpe de Estado del 34, pero que de estos exiliados que se han ido con el dinero, con la cartera llena y que han matado españoles, ahora resulta que hay que poner esa alfombra roja, ¿pero en base a qué?
0: Bueno, pues en esa circunstancia estamos, señores, 9:32 minutos, 8:32 en las Islas Canarias. Momento de una breve pausa publicitaria y a la vuelta seguimos con el análisis de Borja Montoro y de Marcos de Quinto aquí en Mañanas en Libertad.
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0: 9:35, 8:35 en las Islas Canarias. Estábamos comentando que hemos visto en la Asamblea General de la ONU en Nueva York a muchos políticos exhibiéndose y además ha habido escenas curiosas. La de Pedro Sánchez con Delcy Rodríguez es una de ellas. Como Delcy corría por la sala para buscar a Pedro Sánchez para darle un par de besos y hablar de sus cosillas en 30 segundos. Que vaya usted a saber qué hablaron. Entiendo que no les dio tiempo a comentar dónde estaban las maletas del famoso Delcy Gate. En el año 2020 vino a España vulnerando la prohibición de la Unión Europea, la de pisar suelo europeo. Ya ven ustedes que hubo un encuentro, y se acuerdan seguro, con José Luis Ábalos, estaba ya también Koldo, estaba también Víctor de Aldama. En fin, esta es una de las anécdotas. Otra de las anécdotas, a un Pedro Sánchez que cambia de discurso en la sede de Naciones Unidas y que de repente vuelve a decir que ha habido un ataque y que el culpable es Marruecos en el caso de Ceuta. En fin, cosas veremos. Pero también el discurso de Benjamín Netanyahu en la ONU, viendo a un montón de personas saliendo de la sala, directamente se dirigió a ellos como cobardes por no afrontar un discurso y por no reconocer que Israel tiene el legítimo derecho a defenderse. Y esa imagen, esa firmeza, ese tono de desafío frente a la ONU es tan importante como el contenido que dijo, que pronunció en ese discurso, ¿no? Como al final es una nación que se siente apartada, ¿no?, de esa Asamblea General de la ONU, que es toda una pantomima. Si es que lo dijo Javier Milei también en su discurso, ¿qué es la ONU? Pues al final es un chiringuito más que nos cuesta muchísimo dinero, ¿no?
1: Un dineral. Y ha sido, a mí me ha parecido muy lamentable porque ahora cuando se habla de política internacional y tal, se ha tomado ya la izquierda, y esto lo advirtió muy bien, el siguiente paso lo advirtió muy bien Quintana Paz hace ya tiempo en un artículo sobre el nuevo wokismo, etcétera y tal. La izquierda ha tomado la bandera que hoy en día representa, la bandera que siempre ha representado a la izquierda por encima de cualquier otra es la bandera roja, que es, pero se ha adoptado distintos colores, etcétera y tal. Y durante una temporada parece que la bandera del arco iris era la que había representado a la nueva izquierda, esta nueva izquierda de fuegos artificiales, de cambios de no sé qué, de derechos, es la de la reivindicación de los derechos de las castas minoritarias. Y estaba más representada dentro de esa bandera del arco iris, era una bandera de la cual se apropiaron, y por supuesto de cualquier cosa que se apropian la tiñen con su bandera roja y la convierten en bandera totalitaria. Esa bandera ha perdido peso y ahora la bandera que ha ganado es la bandera que se ve en muchos balcones paseando por Madrid, por Barcelona, es la bandera de Palestina, que en realidad es la bandera de Palestina después del 7 de octubre, es la bandera que reivindica a los ataques contra Israel. Es la bandera de la declaración completamente, es una declaración, yo creo que es delictiva, de Sira Rego ayer, creo que la hizo, de que aboga por el establecimiento de una nación y de un Estado palestino desde el río hasta el mar. Eso significa, de otra manera, ni más ni menos que la aniquilación del Estado de Israel con todos los habitantes que lleva dentro. Sabe perfectamente qué significa eso. Y estamos, 80 años después, estamos asumiendo con absoluta tranquilidad discursos sobre el exterminio de un pueblo entero como justificados. Es decir, se vuelve a cargar. Y entonces, en Naciones Unidas, básicamente, se ha vuelto a hablar única y exclusivamente de eso. Hemos visto la parte mollar, la más importante del discurso del presidente de la República Francesa, también se ha referido a eso. Aquí ahora mismo todo el mundo se agarra a una falacia, que es esa falacia de lo del el genocidio de Israel, el genocidio en Gaza. No ha habido ningún genocidio en Gaza. Pero es, a base de repetirlo, es una mentira que se está repitiendo constantemente. No ha habido ningún genocidio en Gaza. Ningún genocidio es ninguno. No ha habido un genocidio en Gaza. Ni siquiera ha habido el intento de aniquilamiento masivo ni nada por el estilo. Lo que ha habido ha sido, es lo que, además Netanyahu lo dijo muy bien, dice, nosotros, no, Israel no ha cometido un genocidio, Israel ha evitado un genocidio. ¿Qué es lo que se habría producido en Israel si nosotros no hubiésemos parado los pies al enemigo? Porque hay que decir que el ataque empezó en Gaza. No hay más que ver ahí una simulación sobre la cantidad de cohetes que se lanzaron, etcétera. Se cruzó la frontera, se entró y se mataron 1.200 personas en menos de 4 horas, en una mañana, atrozmente. Se secuestró a un buen montón de población. Pero es que además se atacó desde el Líbano con Hezbollah. A Hezbollah se le combatió y se aniquiló a Hezbollah, la cúpula de Hezbollah, gracias a una acción de la que hemos hablado antes con los buscas, etcétera, etcétera. Pero es que se le ha atacado desde Yemen, se ha atacado desde Irán. Quiero decir, es que se ha bombardeado Israel desde Irán por primera vez, que no se había hecho. Eso lo hemos vivido en los últimos 3 años, que se va a cumplir 3 años ahora dentro de una semana. Eso es lo que ha sucedido realmente. Es decir, había un plan de exterminio del pueblo judío. Y ellos saben que Israel es un país que está fuertemente armado, etcétera, etcétera. Pero ellos iniciaron una guerra confiando en que les iba a salir mejor de lo que les ha salido. Y el intento era, por supuesto, el mismo intento que siguen teniendo en la cabeza, que es el exterminio. Lo que hay es un intento de exterminio y de genocidio del pueblo judío en Israel. Eso es lo que ha habido. Y lo que Israel ha impedido, gracias a los sistemas de defensa que tiene, porque es un país que se toma muy en serio su supervivencia, porque saben que si pierden, ya lo dijo también Netanyahu, dijo, nosotros no tenemos alternativa. Vamos a ganar porque no tenemos alternativa, porque si perdemos, desaparecemos. Y estamos viendo eso. Entonces, que en Naciones Unidas, ahora mismo, veamos al miserable de Macron hablando de genocidio en Gaza, porque es con el mismo nivel de miseria moral que tiene nuestro presidente, etcétera, etcétera. Además, un

0: lío que tiene un ciudadano francés al que acaban de matar hace 3 días. Padre de 6 hijos que lo han matado en el West Bank, en Judea y Samaria. Entonces este dice, no, es que en Cisjordania no existe jamás, y no sé quién, pero señor, si lo acaban de matar, pero por el amor de Dios. A ver, yo es que no comprendo, o lo quiero comprender de otra manera diferente. Y eso es una cosa que estamos viendo, y es tremebundo, porque está escalando y va a más. Y en España, y ayer, Mario Noya hizo un programa que yo recomiendo también, hoy en Twitter lo he recomendado, hay una entrevista en YouTube, hizo un programa dedicado, que es verdad que él empieza el programa diciendo, ya sé que luego me vendrán y me dirán que soy un pesado y tal, es que es verdad, es que hay que ser pesado, porque ellos son pesados. Entonces no podemos decir, oh, qué tostón, ahora volver a hablar otra vez de Israel y de la defensa, es que ellos son pesados. Y es que por no defender esto y por no resultar pesado, van ganando terreno y nos volvemos a encontrar otra vez con una atrocidad como la de hace 80 años. Y yo no estoy dispuesto a callarme frente a eso, porque no estoy dispuesto.
1: Y sobre todo que hablar de Israel es hablar del derecho que tiene una nación a defenderse, y que es que encima Israel está defendiendo a todo Occidente, porque nos estaban enfrentando contra Irán, que está desarrollando capacidades nucleares.
0: Bueno, lo dijo Netanyahu también, claro, hablando de algunos de los que estaban, y que por supuesto se refería entre otros a Francia, etc.
1: Claro,
0: quiero decir, es que Israel nos proporciona una información, y eso lo sabe todo el mundo, no solamente proporciona información y medios, es el puntal en defensa y en inteligencia, etcétera, contra toda la amenaza islamista, extremista, todo eso. Sin Israel estamos ciegos completamente, absolutamente, y eso lo saben todos los estados. Y son tan sumamente hipócritas de venir aquí a señalar a un estado que es un estado amigo, que está colaborando contigo en la defensa, porque los que atentan en suelo francés, los que atentan en suelo español, en suelo italiano, en toda Europa, en Estados Unidos, en todo el mundo occidental, que yo sepa, no son los judíos.
1: Pero, y yendo más allá, ayer en diferentes medios de comunicación diciendo, es posible que estemos ante un inminente ataque con drones. Oiga, que desde el año 2015 estamos en nivel 4 de alerta antiterrorista, que no se nos olvide este asunto, y no es precisamente por unos drones que supuestamente vayan a llegar desde Rusia. ¿Y qué pasa? Que esto la gente no repara en ello, es que
0: ni siquiera
1: no
0: sabemos
1: piensa en la
0: quién
1: amenaza
0: ha entrado
1: terrorista
0: en Ceuta, porque han entrado, claro, células yihadistas.
1: Y ahora mismo, cortinita de humo con los drones que podrían venir desde diferentes navíos en las costas de Francia, y Macron hablando precisamente de esos problemas de seguridad nacional, cuando de repente dicen, lanzan esta noticia, y sin embargo en la Asamblea de Naciones Unidas dicen que qué malo es Israel, que está luchando contra el armamento nuclear iraní.
0: Pero es una medalla que ahora es muy fácil enarbolar.
2: Motosierra, yo creo que la mayor parte de estos organismos supranacionales hay que cargárselos. Lo primero, hay que hacer un análisis de qué logros han tenido desde hace la última década o lo que sea, porque al final lo único que es una parca imbéciles, políticos de distintos países, donde al final los llevas a estos organismos supranacionales, cobran su sueldecito y realmente no sirven absolutamente para nada. Es decir, el mundo se apaña más en el G7 que no en la ONU. El G7, las 7 grandes economías se juntan y planifican determinadas cosas, y ahí realmente sí es mucho más operativo, y ahí es realmente por dónde va a ir el mundo dentro de esos acuerdos, y no todas estas pantomimas que se hacen. La presencia española en esta ocasión a mí me parece absolutamente, de verdad, preocupante. Álvarez habla de esto de diplomacia inteligente. Le llama diplomacia inteligente.
0: ¿Pero a quién le llama? ¿Al vídeo ese que se ha hecho con el selfie? Ese
2: bueno,
0: que se ha hecho
2: el vídeo, el vídeo, eso es tan patético, porque, claro, él va haciéndose el selfie en ese vídeo por las calles de Nueva York.
0: ¿Como un quinceañero?
2: Y va diciendo, más o menos, pues aquí estoy yo, que voy a acabar con un discurso de Mises, voy a acabar con las guerras, la paz en el mundo, y vengo aquí a defender eso. Pero ¿tú quién eres? Pero tú quién eres, que no te hace caso nadie, que ha ido el presidente del gobierno del Reino de España a Nueva York, y resulta que lo único que va a estar es con el alcalde islamista de Nueva York y una señora de Namibia que colocó en un tuit Sánchez diciendo, me he reunido con esta señora de Namibia para hablar de no sé qué tema de la OMS. Entonces dices, ¿eso es lo que importa a España? ¿Esa es la presencia de España? Es que ni te recibe ni J.D. Vance te recibe, ni te recibe Marco Rubio, no te recibe absolutamente nadie, porque sois unos apestados, habéis logrado ser unos apestados. Y España, que era una potencia económica, hace algunas décadas, al final somos absolutamente irrelevantes, porque lo único

0: que os reciben son gente del grupo de Puebla. Está absolutamente fuera. Y eso es una lástima, de verdad,
1: esa es
0: comprobar.
1: La irrelevancia a la que ha quedado abocada España, esa irrelevancia a nivel internacional de la Asamblea General de la ONU. Yo me quedo con el discurso de Javier Milei, que dijo que la ONU se había convertido en una estructura inútil que solo sirve para alimentar a una casta de parásitos fatalmente arrogantes, disfrazados de burócratas bien intencionados. No le quito una coma a esta declaración de Javier Milei, en la que dijo que también se había abocado a la ONU a estar callada ante el terrorismo islámico, a seguir con el sesgo contra Israel y la complacencia hacia dictaduras sanguinarias. Señores, eso es la ONU.
0: Eso es.
1: Don Eric Gutiérrez, buenos días de nuevo.
2: Buenos días de nuevo.
1: Nos trae la opinión de los oyentes. Hoy les decíamos que teníamos que hablar de la manifestación de mañana convocada por Sociedad Civil Española. En concreto, si iban a asistir o no a esa manifestación. Don Eric nos trae las respuestas. En esta mesa hay un 100% de sí.
2: Claro, iba a preguntar, pero claro, don Marcos el Quinto. Y
1: no. Don Borja Montoro, Eric ha dicho que nos vemos allí. Además, hemos quedado.
2: Así, efectivamente.
1: Hemos hecho plan, como se suele decir. La verdad es que de mi entorno más próximo, pues le diría que hay si no un 100, un 99, un 98% de sí.
2: Hombre, por supuesto, pero en este caso es verdad que preguntábamos si iban a acudir a la manifestación. Ha ganado el no, pero he de decir que hay mucha gente que ha puesto en comentarios, he puesto no, pero porque vivo en Valencia, he puesto no porque no puedo ir por trabajo, he puesto no, pero mucha gente que decía eso, decía, pero voy a estar en corazón, voy a estar en alma, voy a estar en sentimiento, voy a seguirlo por redes sociales. Como digo, ha ganado el no con un 55%. Y el sí ha quedado en un 45%, pero como digo, recordemos que hay mucha gente de ese no que le gustaría estar. Por tanto, yo, viendo la vida positiva, veo más sí que no, porque los que no estén van a estar en sentimiento.
1: ¿Sabe que si usted, si en vez de estar yo en estos micrófonos hubiera estado Don Luis del Pino, hubiera puesto una de esas opciones de sí, pero me gustaría, sí, lo voy a intentar de espíritu o algo así, hubiera sido algo distinto. Uh-huh. Pero claro, es que nosotros pues somos así de simples, sí o no.
2: Sí o no.
1: En fin.
2: Como digo, esos son los resultados de la libre encuesta, pero vamos con los comentarios que hay algunos que quería traer a la mesa para ver qué piensan nuestros tertulianos. Nos decía Paloma Álvarez, por supuesto es un deber, aquí queda claro lo que piensa, pero por ejemplo Enrique Villalba nos decía, lo siento, no sirven para nada, nunca han servido para nada, solo he ido a las voces contra el terrorismo, he votado que no, claro, gracias, nos decía. Entonces quería yo traer, oye, esa gente que piensa que las manifestaciones no sirven para nada, ¿qué le tendría que decir, por ejemplo, don Marcos de Quinto?
0: Bueno, que lo que no sirve para nada es quedarse en casa. Y ya, como mínimo, cabe preguntarse, ¿Sánchez le gustaría que nadie fuera a la manifestación o preferiría que fuera muchísima gente? Pues yo creo que Sánchez en estos momentos estaría deseando que no fuera nadie a la manifestación. Luego, ese es ya motivo y razón por el cual acudir. La convocatoria realmente, o sea, ha sido algo espectacular. Sociedad Civil Española es una coordinadora de más de 150 asociaciones civiles, entre ellas está Pien Parés, la que yo represento. Pero se han sumado otro tipo de organizaciones, partidos políticos, está Vox, que fue el primero en confirmar su apoyo, está el Partido Popular, que también se está volcando, está Justicia Europa, está Se Acabó la Fiesta. Tenemos también está Revuelta, está el Sindicato Solidaridad, es decir, hay un montón de gente que se ha sumado y va a ser realmente tremendo. Y yo solamente quería hacer el reconocimiento porque dentro del comité de organización pues estamos muy poquitas personas, pero son personas que se han esforzado muchísimo, empezando por Ignacio Trillo, por Nacho Trillo, está también Carlos de Palma, ex militar, está también Alejo Vidal Cuadras, está también Joaquín Villanueva, es decir, somos un grupo de unas 6-7 personas que hemos puesto sobre nuestras espaldas esto y vamos a tratar de seguir movilizando.
3: ¿Qué acogida habéis tenido los distintos medios y eso en general?
0: En los medios, bien, es decir, nosotros tenemos, es que todo esto lo hacemos a pulso, es decir, todo. Radio Libertad bien, sí.
1: El Toro Televisión también.
0: Sí, tenemos amigos pues en todas partes y más o menos pues lo están cubriendo. Yo ahora me voy a algún que otro medio, en aquellos medios donde yo tengo cierta visibilidad, por ejemplo en Antena 3, pues en el programa Espejo Público, pues me han permitido el comentarlo. También he estado en el programa de Joaquín Prat, en Telecinco, y todos nosotros, cada uno de nosotros nosotros donde estamos tratamos de conseguir esto. No tenemos presupuesto para hacer cuñas y para hacer publicidad, pero lo que sí tenemos bastantes amigos en los medios que nos echan un cable, yo qué sé.
1: Y pues, esos amigos a veces somos bastante pesados, ¿eh? Que hemos estado toda la semana con ellos. Sí, no. Yo a Enrique le diría que sirve por lo menos a nivel moral, ¿no? Lo que decíamos esta mañana, para que en un momento determinado, por ejemplo, la hija de don Marcos de Quinto, Sofía, la hija de don Borja, Victoria, por ejemplo, pueda...
3: Una de ellas, porque yo tengo cinco. Cinco más un varón.
2: ¿Cuál
3: de ellas? Claro, una Sofía también.
1: No, pero lo digo por, en plan, sus hijas pequeñas, si no me equivoco, para que cuando llegue el momento puedan ir a Ceuta, si quieren, o a Melilla, y que digan, pues mira, mi padre salió a la calle...
3: O a Burgos, que tampoco está tan seguro que algún día no vaya a pasear por Burgos.
1: Para que puedan ir a Melilla y digan, pues yo voy a Melilla porque Melilla es española y mis padres salieron a la calle, para que siguiera siendo española y para que yo tuviera esos derechos. Enrique, no sé si usted tiene hijas, hijos, hijes.
0: Sofía vendrá, pero no sé si va a estar a mi lado, porque como voy al frente con la pancarta y ella es bajita y pequeñita, pero tiene 7 añitos, seguramente no podrá ver. Luego seguramente estará con su madre y con una amiga suya que viene de Málaga, con un matrimonio amigo nuestro que vienen de Málaga para la manifestación, y tiene otra amiguita que se llama también Sofía. Entonces las dos Sofías seguro que
1: importante,
0: estarán.
1: Claro que sí, que se movilicen. Un par de comentarios más, don Eric.
2: Léele un par de comentarios más que nos han dejado. Janto C. Español nos dice: hay que luchar, pelear, y hasta que se pueda votar, si es que nos dejan, es necesario acudir a esta manifestación. Españoles decentes, nos juntamos por España, nos jugamos mucho todos. Y por último, nos dice otra persona, Miquel, en Mallorca: he votado no, el motivo porque vivo en Mallorca y me es imposible acudir físicamente, pero estaré ahí en espíritu.
1: Pues en espíritu o en persona. Señores, muchas gracias por acompañarnos. Don Eric Gutiérrez, muchas gracias. Don Borja Montoro, nos vemos Montero. Don Borja Montoro el bueno. Nos vemos mañana. Marcos, quedamos mañana.
0: Mañana.
1: A las 10 en Moncloa. Y ustedes también, si quieren, nos acompañan allí mañana a las 10 en Cibeles. Y ahora nos vamos con don Paco Linares, con nuestro amigo. Nos vamos a Málaga para hablar de traidores, de héroes y de mártires.
4: Gracias. Y todo mi cariño y respeto para el equipazo que formáis en el Toro Televisión y Radio Libertad. Y para los escuchantes de estas Mañanas en Libertad. Es curioso, a la par que desagradable, leer a personas que nos escuchan diciéndonos, yo lo he leído, que hablamos pero no hacemos nada. Y a esas personas, desde el afecto, les recuerdo que las mejores y peores acciones nacen después que unas palabras te hayan incitado al odio o al amor. Incluso en mi religión católica, se afirma, abro comillas, el Verbo se hizo carne y habitó entre nosotros. Cierro comillas. Pues sí, es cierto. Lo primero es el Verbo, la palabra. Informamos de las mentiras y de los deleznables hechos de los traidores, como Sánchez, que mintieron para obtener el poder y siguen mintiendo y traicionando todo para mantenerlo como sea. Ellos son el ejemplo del odio y de la ambición desmedida. Decir, reflexionar y opinar libremente tiene consecuencias materiales, hasta extremos que solo los más intuitivos e inteligentes podéis adivinar. Nuestra recompensa es sobre todo moral. Estoy rodeado de héroes en estos medios, el Toro Televisión y Radio Libertad. Estos medios de comunicación luchan contra la injusticia, por muy legal que sea, para conseguir que haya menos mártires. Y usted, señora que nos critica, ¿qué hace? Pues bien, yo les sugiero a todos que mañana, de una forma u otra, como buenamente puedan, estén a las 10 de la mañana en Cibeles. Es ya la segunda marcha por la dignidad que recorrerá Madrid desde Cibeles hasta la Moncloa. La organiza Sociedad Civil Española. Reclamamos elecciones generales y defender, entre otras cuestiones, la unidad territorial de España. Ceuta, Melilla. Sí, si usted no va, Le va a dar un alegrón, una enorme alegría a Pedro Sánchez y a sus cómplices. Y si va usted a esa manifestación, allí nos veremos. Recuerde, mañana sábado en Madrid, en Cibeles, a las 10 de la mañana. Que pasen un buen fin de semana, porque si Dios quiere, el lunes tendremos más y mejor. Punto final.

0: Tenemos la ocasión de hablar con Luis Celagos, el director de Rise Up. Rise Up es una película sobre un campeón retirado de artes marciales mixtas que va a emular el último combate de Mike Tyson y vuelve al ring para enfrentarse en lo que se va a llamar el combate del siglo. Don Luis Celagos, bienvenido a este programa.
1: Muchísimas gracias por invitarme.
0: Esta es una película que van a encontrar en los cines este mismo fin de semana. Se estrena este fin de semana. Y Luis, háblame un poco de la trama de esta película, porque aquí hay muchos conflictos. Uno de ellos es que este líder que se sube al ring de nuevo se va a enfrentar a un contrincante 10 años más joven que él.
1: Así es, el protagonista, que se llama M.K. Oldman, que en inglés significa viejo, quiere recuperar un poco la gloria de sus buenos tiempos y plantea un nuevo combate con el campeón en aquel momento, parecido al de Mike Tyson, que perdió. Y ese es el inicio de una película de ficción. Es una película católica. Los actores es una especie de triángulo entre Cristina González, Javier Lorenzo y Juan Rueda. Juan Rueda es el entrenador de MK, el antiguo entrenador y antiguo amigo, y ahí pues hay una serie se desarrolla la trama pues después del combate, durante y después del combate, y la idea de la película es una película de sanación. Ya sé que en este mundo de hoy, que solo habláis de cosas maravillosas, de espionaje y de corrupción, venir con el rollo de la sanación pues es como raro, ¿no? Pero lo que pasa es que muy poca gente ha oído hablar de la sanación. En Madrid tenemos la suerte de que hay misas de sanación y montones de personas hoy en día se curan, pero no se curan de una uña rota, se curan de cáncer, se curan, bueno, unas cosas impresionantes. En otras partes de España no hay, por la razón que sea, pero digamos que la esencia del Evangelio de Jesús, que dijo, y seguro que os suena a todos, sanar enfermos, te suena, ¿verdad?
0: Completamente, ¿no?
1: ¿Y ya pasó dónde está eso?
0: Ya pasó con Lázaro, ¿se acuerdan ustedes seguro de ese episodio tan particular? Esta película está basada en un libro que tengo yo aquí, que precisamente lo firma Luis Celagos y que se llama Seven, Milagro de Amor, y habla precisamente de eso, ¿no?
1: Así es, se llama Seven por los siete dones del Espíritu Santo. Hemos tenido que hacer una marca para poder hacer la película de peleas que se llama la SBN, que viene de Seven, ¿no? Y el libro, bueno, el guión de la película es de Benjamín Lorenzo y ya me han dicho unas personas muy amigas que les gustó más el libro que la peli y otras que les gustó más la peli que el libro.
0: Eso pasa siempre, ¿no? Hay quien le gusta más la película, hay quien le gusta más el libro. En cualquier caso, todos parten de aquí, de este libro, como les digo, Seven, el Milagro de Amor, de Luis Celagos, aunque luego la adaptación, por así decir, es de Benjamín Lorenzo, ¿no? Ese guión, la adaptación al cine. Ya ven ustedes que es una película que empieza hablando de eso de las artes marciales mixtas, que de un tiempo a esta parte es bastante conocido por Ilia Topuria, en nuestro país, pero que tiene ese mensaje, esos valores que nosotros en esta casa siempre les decimos que son muy importantes transmitir, porque al final es lo que nos queda, ¿no? Esta segunda lectura que podemos sacar tanto del libro como de la película, ¿verdad, Luis?
1: Así es. Sí, porque las personas tendemos a que los problemas

0: en la vida, al último con el que hablamos es con Dios, porque pensamos que nosotros podemos resolver las cosas. Hay cosas que sí y hay cosas que no. La salud, que es de lo que trata la película, Dios siempre es el último. Y eso es una experiencia que yo he tenido, que las señoras mayores, la gente enferma reza por sus nietos, por sus hijos, nunca reza por ella, ¿no? Entonces no saben que Jesús, que es nuestro Padre, los quiere sanos y los quiere entonces, ¿qué padre no quiere a su hijo sano? Pero tienes que pedírselo. Si nadie te ha explicado que Jesús sana, pues es muy complicado hacerlo. Y esto es lo que la película, el trasfondo de esta película, es que las personas que estén enfermas, que están desesperadas, por la razón que sea, vean esta película, se diviertan, porque la película tiene muchos momentos de humor, y encuentren un camino que no conocían. Y ahí digo personas o digo sacerdotes, porque dentro de la iglesia la sanación no es algo que esté de moda.
1: Esto es importantísimo, esta película, Rise Up, Levántate, es la película que sana. ¿Dónde podemos ir a verla, Luis? Porque sé que se estrena en muchos cines en toda España, en Madrid sospecho que en bastantes hay localidades en las que tienen pues cines pequeños y no podrán estrenarla. Yo, si te parece, les recomiendo que acudan a la página web www.peliculariseup.es. Ahí es. Tienen muchísima información. Entre otras cosas, tienen el tráiler sobre este combate del siglo entre este campeón retirado de artes marciales mixtas. Y que nos lance ese mensaje, ¿no?
0: Sí, en lo de los cines es este tipo de películas, hay que pensar que no, que somos un poco como los tomates españoles, ¿no? Que los ponen debajo de los marroquíes.
1: Hay que buscarlos,
0: en el lineal, hay que buscarlos. Y no suele estar mucho tiempo en cartelera. En Madrid se estrena hoy, viernes, en Manoteras, en Eron City, Las Rozas. Mañana tenemos un coloquio en La Vaguada y en España, pues en Valencia, en Elche, en Cádiz, en Sevilla, en Asturias, tenemos y en Oviedo y en Gijón. O sea, tenemos un montón de cines que si los de los cines pues va gente, pues lo mantienen.
1: Ese efecto llamada, efectivamente. Y además, desde vuestra productora, el año pasado sacasteis Más 5, una película prohibida muy positiva. Estáis estrenando otra película ahora, este 25 de septiembre, Rise Up. ¿Cómo se hace para hacer películas así con una industria tan complicada como es la del cine en España, ¿no?
0: Bueno, no es difícil, pero el secreto de esto es darse a los demás. O sea, cuando yo soy converso, y yo trabajo para el Señor, soy empresario, bueno, todo ese tipo de cosas, pero yo trabajo para el Señor. Entonces, con eso detrás, pues te da fuerza para este tipo de apostolados, este u otro. Entonces, efectivamente, llevamos película por año, libro, ahora ya llevamos libro por año, entonces no sabemos dónde está el límite, pero bueno, intentaremos seguir en esto y es un apostolado muy bonito porque la gente que está muy estresada con el día a día, pues se sienta un rato en el cine, se toma unas palomitas y reflexionan sin estar con los auriculares y todas esas cosas que hoy en día.
1: Y sobre todo pensando en lo importantes que son los valores. Pues Luis Celagos, muchísimas gracias por haber estado con nosotros y por habernos presentado Rise Up, ya lo saben, la película que sana, Levántate, desde hoy mismo, como se suele decir, en los mejores cines.
0: En los mejores cines.
1: Luis, muchas gracias. Y nosotros una pequeña pausa publicitaria y seguimos aquí en Mañanas en Libertad.
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1: Pues ya lo ven, señores, se nos ha acabado el tiempo. Hasta aquí el programa de hoy de Mañanas en Libertad. Mañana, ya lo saben, importantísima manifestación. Les esperamos a las 10 de la mañana en Cibeles. Y el lunes, en estos micrófonos, de nuevo, don Luis del Pino con el mejor análisis y la mejor información. Hasta entonces, les deseamos que tengan un buen fin de semana. Y ya lo saben, el lunes aquí estaremos a la misma hora. Pásenlo bien.
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1: Muy buenos días y bienvenidos
2: a Deportes en Libertad.

0: Ojo, viernes deportivo.
1: Viernes deportivo.
0: Ha empezado el fútbol por fin, ¿eh? Ha vuelto el fútbol de selecciones. Ojo.
1: Menos mal, ¿eh? Grandes partidos tuvimos ayer, precisamente anoche, en ese inicio de la Nations League. Empecemos con el partido entre Países Bajos y Alemania, que empataron 1-1 en Ámsterdam, en el estreno de ambos seleccionadores nuevos para estas dos selecciones. Xavi Hernández en Países Bajos y Jürgen Klopp con la selección de Alemania. Félix en Mecha adelantó a los germanos, pero Cody Gakpo rescató un punto para la Orange de Xavi Hernández con una gran volea en el tiempo añadido. La verdad que fue un golazo. Hay que decir que el árbitro Hernández para mí no estuvo tan bien, porque le anula dos goles a la selección de Holanda, que hubieran podido cambiar un poco el resultado de este partido. Una Holanda que se volcó en ataque contra la selección alemana, tanto así que el mejor jugador del partido termina siendo Marc-André ter Stegen, ex portero del Fútbol Club Barcelona. Tenemos que hablar también del estreno de Jorge Jesús en este nuevo proyecto de la selección portuguesa, que termina ganando contra la selección de Gales en Lisboa con un buen gol desde fuera del área de João Félix tras un pase de Nuno Mendes. 1-0 termina ese partido, contó con la titularidad de Cristiano Ronaldo. Hablamos también de Haaland, que lidera el festival anotador en Oslo. Hubo 5 goles en ese partido entre Noruega y Dinamarca. Termina ganando 3-2 Noruega. Y Haaland firmó un doblete, incluyendo el gol del triunfo en el minuto 74 para la selección noruega, que comparte grupo con la selección de Portugal. Otros resultados destacados en esta Liga A de la Nations League es la victoria de Grecia a domicilio 1-2 contra Serbia con un gol agónico de Doubikas. En la Liga B, más resultados. Un tanto de Vedar Muriqi dio la victoria a Kosovo ante Irlanda 1-0, y Austria remontó en el descuento ante Israel y terminó ganando 3-1 contra la selección israelí. Ahora sí, ¿qué otros partidos nos esperan de esta Nations League para este fin de semana y para el día de hoy?
0: Efectivamente, vamos con los partidos del día de hoy. Tenemos dos turnos. A las 6 de la tarde tenemos ese Georgia-Irlanda del Norte de la Liga B y el Armenia-Letonia de la Liga C. Pero lo fuerte viene el turno de las 8:45, el turno de la noche, porque hay dos partidazos. El primero de ellos, el Italia-Bélgica de esa Liga A, con dos equipos que se enfrentan con dos nuevos entrenadores. Es que tuvimos ayer un partido de nuevos entrenadores, Xavi Hernández y Klopp, y hoy tenemos otro de nuevos entrenadores, Mancini, que es seminuevo, digamos.
1: Regresa.
0: Una sustitución contra Bélgica de Van Bommel. Curioso ver un entrenador holandés, en este caso en Bélgica. Mancini ha confeccionado una convocatoria de 34 futbolistas, 9 de ellos sin experiencia en la absoluta, para ver qué decide de cara a un futuro. Y en Bélgica inicia el ciclo de Van Bommel con 28 futbolistas, en los que están, por ejemplo, Lukaku, Trossard, pero también hay novedades como el reciente fichaje del PSG, Mika Gotts. El otro partido de la jornada, Turquía-Francia, en esa Liga A, con por lo menos uno de los equipos estrenando entrenador. En este caso, Zinedine Zidane, que lleva varios futbolistas sorprendentes, por ejemplo, Le Paul, Jacquet, el reciente fichaje del Liverpool. También vuelve Camavinga, que se había quedado fuera del Mundial, y no está Tchouaméni por no tener mucha trayectoria competitiva en estos últimos meses por esa última lesión. La única duda será cuál será la primera alineación de Zidane como seleccionador y como entrenador fuera del Madrid, porque recordemos, nunca ha entrenado fuera del Real Madrid. Sí. Por parte de Turquía, intentará redimirse de este gran, de ese penoso, más bien, Mundial que hizo.
1: Fracaso.
0: El gran fracaso, efectivamente, que es lo que quería decir, que hizo en el Mundial. Por otra parte, Hungría se enfrenta a Ucrania, Polonia a Bosnia y Herzegovina, Suecia a Rumanía, Montenegro a Chipre, y después el fin de semana tenemos el plato grande del fin de Inglaterra-España. Se enfrentan el sábado en Wembley a las 8:45. El combinado dirigido por Luis de la Fuente completó ayer su tercer entrenamiento en Las Rozas y hoy completará el último antes de irse rumbo Inglaterra. Va a ser a las 11 de la mañana y después de ello estarán en rueda de prensa Luis de la Fuente y Rodri. Por cierto, dos cosas más. Hoy juega la Sub-21 a las 5:30 contra Finlandia para seguir encargando ese clasificatorio al Europeo Sub-21. Y por último, el España-México, que se iba a jugar en Ceuta, ese partido de la Sub-20, finalmente se jugará en Majadahonda, en Madrid, el miércoles 30 de septiembre a las 8:30 de la noche. Ya nos vamos a cerrar el fútbol con varias noticias de hondo calado.
1: Sí, empezamos hablando con esa guerra abierta que hay entre el Real Madrid y el periodista de la cadena COPE, Juanma Castaño. El Club Blanco publicó un contundente vídeo de más de 3 minutos en sus redes sociales, unas redes sociales que siguen más de 49 millones de personas a nivel mundial, para responder a las disculpas del periodista en la COPE tras comparar a Real Madrid Televisión con el diario Gara. cara. El Real Madrid acusó a Castaño de mentir, manipular, señalar y hostigar, repasando antiguos episodios polémicos del comunicador, donde aparecen críticas a Vinicius Junior, comentarios sobre el fútbol femenino o su relación con Gil Marín. Castaño, por su parte, replicó afirmando que él no va a decir lo que quiera Florentino que él diga, y eso es lo que Florentino peor lleva. Escuchemos parte de la respuesta de Juanma Castaño anoche en el partidazo de la COPE.
2: No voy a cambiar, no voy a cambiar. Me da igual que me hagan vídeos, comunicados. Me da igual que me echen encima todo lo que me han echado encima hoy. Me da exactamente igual. ¿Me jode? Sí, me jode. Pero también va en el sueldo y en mi trabajo. Voy a seguir diciendo en el partidazo lo que creo que tengo que decir.
1: Dejamos este plano de escándalos y nos vamos a lo deportivo, porque hay noticias en el Real Madrid. Esguince de rodilla de Ibrahima.

Konaté. El central francés abandonó la concentración de su selección tras sufrir una lesión en el ligamento colateral de la pierna derecha durante un entrenamiento antes de que debutara la selección de Zinedine Zidane. Las exploraciones

0: meniscos de Pierre-Emerick Aubameyang se le suma la de Zakaria Eduachuri, Saka, quien sufrió una lesión fortuita en la muñeca durante un entrenamiento y también pasará por el quirófano. Sin embargo, sin ambos delanteros y con Bill Nsogo concentrado con Camerún, Antonio Hidalgo se queda sin ningún ariete del primer equipo disponible tras el parón de selecciones, o para trabajar, mejor dicho, durante este parón de selecciones. Y dejamos el fútbol de lado, nos vamos a otros deportes como por ejemplo el baloncesto, porque empieza la Euroliga.
1: Efectivamente, ha empezado la Euroliga, jugaron tres equipos españoles en el día de ayer con luces y sombras, aunque más sombras que luces. Empezamos por las luces. El FC Barcelona consiguió ganar en el Palau Azulgrana al Anadolu Efes 89-82 con un grandísimo Darío Vizuela, que fue el máximo anotador local con 20 puntos. Kevin Punter metió 19, que ayudaron al triunfo del equipo de la ciudad condal. Por cierto, en el otro equipo, en el Anadolu Efes, el mejor del partido fue Mike James con 22 puntos y la anotación, la máxima anotación del encuentro. Por otro lado, sorpresa histórica en los Emiratos, perdió el Real Madrid 78-77 en ese equipo, contra ese equipo, el Dubai Basketball, que la temporada pasada fue debutante. Acusaron mucho ese fallo desde el triple, solo metieron 6 de 18 en triples, y a pesar de los 11 puntos de Theo Maledon y de Timote Luau-Cabarrot, no consiguieron ganar. El mejor del encuentro del partido fue Dwayne Bacon con 24 puntos. Y por último, el Olympiacos, el campeón de esta Euroliga de la temporada pasada, dinamitó el partido contra el Baskonia y ganó 89-106. A pesar de los esfuerzos de AJ Lawson con 20 puntos para el equipo español, Tyler Dorsey con 25 y Bezenkov con 22 puntos y 5 rebotes, pues certificaron esa derrota contra, como digo, el equipo griego, que es el actual campeón. Por cierto, hoy debuta el Valencia Basket contra el Besiktas a las 7 de la tarde. Y vamos a finalizar hablando de ciclismo, porque tenemos otra medalla.
0: Sí, Gutiérrez, el segundo maillot arcoíris en 48 horas. El asturiano Benjamín Noval se ha proclamado campeón mundial junior de ciclismo en ruta en Montreal, Canadá, completando un histórico doblete tras el oro logrado el martes en la prueba de contrarreloj. Noval, de 17 años, completó el recorrido de 134 kilómetros en un tiempo de 3 horas y 3 minutos. Tras la carrera, Noval destacó la labor de sus compañeros de equipo, Raúl López, Lucas Martínez y Aitor Martínez, asegurando que el plan salió a la perfección y que una vez decidió marchar hacia adelante, no miró atrás hasta llegar a la meta y conseguir ese maillot arcoíris en la prueba de ruta. Maillot arcoíris junior, 17 años, ojo, ilusiona ojo, mucho ojo. Este ciclista español. Llegados a este punto, vamos a la tertulia, porque hoy nos acompaña Gonzalo Sánchez Arjona.

0: Gutiérrez Eric.
1: Aquí estamos.
0: Sánchez Arjona Gonzalo.
1: ¿Qué tal, Guillo? ¿Qué tal, Eric? ¿Cómo estáis, chicos?
0: Solo mejor el aplauso con Eric que con Gonzalo.
1: A ver, es lo que hay, ¿no? Los buenos estamos para eso.
2: El aplauso mío bueno ha sido a las 7 de la mañana, que lo he visto ya.
1: Vale. Cuando las cámaras no están grabando. Claro. La típica, todos somos muy buenos, ¿no? En los entrenamientos.
0: Efectivamente.
1: Quería hablar hoy, evidentemente, de la selección española, pero antes tocar un poquito ese partido entre Alemania y Países Bajos, donde pues yo creo que tampoco vamos a sacar grandísimas conclusiones, porque son los dos primeros encuentros de dos nuevos entrenadores. Pero, por ejemplo, yo es cosas que sí que me gustaría reseñar. Sobre todo, la pena que me da que un futbolista como Crescencio Somerville esté en Arabia. Me encantó la primera parte del futbolista, que ya hizo un grandísimo mundial con Países Bajos. Me siguió gustando en este encuentro y me da mucha pena, de verdad. Este tipo de futbolista, que es joven, no sé qué años tendrá, pero 24, 25, ahora lo busco, que no esté en el fútbol ultra competitivo, ¿no?
0: Lo mismo que pasó con Gabri Veiga, lo mismo que pasa con varios jugadores que deciden ir al fútbol árabe.
1: Durán, John Durán, por ejemplo.
0: Sí, John Durán también, que en su momento decidió ir al fútbol árabe. Más allá de buscar la gloria en Europa, pues buscar una cierta estabilidad económica.
1: 24 años tiene.
0: 24 años.
1: Cumple 25 este año.
0: Bueno,
1: me da pena, la verdad.
0: Bueno, a ver, yo me quedo con de esta selección de Países Bajos, yo me quedo con la forma de atacar. Yo creo que es una selección que, a pesar de solamente haber anotado un gol y que le anularon dos goles, es una selección que mantuvo la presión contra la selección alemana, que no es fácil, y los hizo en muchos momentos hacer ver mal a la selección de Jürgen Klopp.
2: Sí, no, y por ejemplo lo que decís de jugadores que se van a Arabia, por ejemplo, Reinders,

0: También se acaba de ir este
1: sí,
0: año.
1: Reinders,
0: claro, otro gran futbolista que está en Holanda, que para mí jugó ayer también muy bien. De hecho, el primer gol que mete Holanda es asistencia suya, luego se lo anulan.
2: Bueno, sin córner, ¿no?
0: Sí, bueno, un córner. Pero bueno, hay que sacarlo. Lo pone muy bien al primer palo.
2: Por supuesto, sí.
0: Y estoy de acuerdo con lo que dice Guillo, de que vimos una selección holandesa que presiona mucho, creo que muy agresiva. Me gustó mucho cómo jugaron, atacaron mucho. Para mí dominaron gran parte del partido contra Alemania. Es verdad que me gustaron también las transiciones de Alemania, pero yo sobre todo a destacar la última jugada en la que mete el gol Holanda. Me parece una transición increíble.
2: Centró ahí con de Trivela, ¿no?
0: Sí, sí.
2: Estaba viendo últimamente a Lamine, se le había mucho a Madrid en su momento.
1: Con los tres dedos. ¿Qué jugador hay que poner en centro, no?
0: Van Bommel, sí.
1: Tremendo,
0: Además entra de suplente, o sea que bueno, creo que bueno, igual Xavi sí que puede hacer cosas. O sea, es verdad que yo ya lo dije aquí. Ya lo dije yo aquí ayer, que creo que Holanda tiene mejores jugadores que Alemania, por lo menos por lo que se ve de calidad. Es verdad que luego no terminan de funcionar. Me recuerdo un poco a Inglaterra, que tiene muy buenos jugadores, pero luego no termina de carburar. Pues igual necesitan pues un cambio de entrenador, un cambio de mentalidad totalmente. Es verdad que Xavi sí que se asemeja un poco más a Cruyff, a ese juego.
2: Bueno, yo tengo mis dudas.
1: Hay una opción que desperdicia a De Jemi, sí. Que puede ampliar incluso el marcador para la selección alemana.
2: No, es muy clara. A ver, se le ve a
1: Klopp
2: diciendo,
1: vacía, ¿eh?
2: Sí, efectivamente, sí. Se le ve a Klopp pues de primera es una reacción airada, pero bueno, yo creo que viendo que es la Nations League como que se calma un poquito, empieza a animar.
0: Eso,
2: a la,
0: te
2: la
0: hacen en la final del Mundial.
2: A mí Alemania, esta Alemania de Klopp, Alemania rara, porque se lleva a Klopp 45 futbolistas, una lista de 22-23 para un partido y para los dos primeros partidos, y otra lista de 22-23 para los dos siguientes. Quiere probar mucho, quiere tal. Yo, bueno, es raro para mí listas tan largas, pero bueno, entiendo por qué lo hace, quiere renovar esta selección alemana y demás. Por ejemplo, no vimos a Beers, es cierto que muchas la seleccionan en el calentamiento. Me gustó que Kimmich fuese centrocampista.
1: Sí.
2: Por Dios, dejamos de ponerlo en la tele, especialmente en Alemania, que necesita fútbol.
1: Claro.
2: A De Jemi me gustó a pesar de ese fallo, pero sí que creo que la selección alemana pues no es lo que hace unos años. Le falta talento.
1: Mira que yo estoy de acuerdo con que haya traído 45 convocados.
0: Yo también, ¿eh?
1: Porque es que, a ver, si lo comparamos, por ejemplo, con el caso de España. En el caso de España llega Luis de la Fuente lleva trabajando toda la vida con la selección española y que a muchos de estos jugadores los conoce desde su proceso y los ha tenido en varias convocatorias con selecciones juveniles. Aquí llega Jürgen Klopp, que claro, dirigió en el fútbol alemán hace muchos años cuando estuvo en el Borussia Dortmund, después se fue para el Liverpool. Entonces yo creo que lo que hace Jürgen Klopp es sensato, en el sentido de que, a ver, me traigo 45 jugadores, trabajo con estos 45 jugadores.
2: Pruebo sinergias también.
1: Pruebo sinergias y miro a ver con cuáles de estos 45 jugadores puedo contar de aquí en adelante para que en una futura convocatoria de Eurocopa, en una futura convocatoria importante, pues ya pueda tener definidos quiénes van a ser mis 25, 26 jugadores.
2: Sí, a ver, yo creo que pues directamente lo que hace es decir, entre comillas, la Nations League.
0: Sí, a ver, es que no, es lo que dije yo el otro día, que al fin y al cabo que sí, que es un título, pero que bueno, que al final se está sustituyendo a partidos amistosos y al final, pues bueno, lo ganas, pues está muy bien, pero yo creo que, pues igual para España, pues igual se lo toma un poco más en serio, porque lo que dice Guillo, ¿no? Que el equipo ya está muy rodado, está muy creado, pero bueno, Alemania tiene que buscar un cambio radical, ¿no? Es claro. Como, por ejemplo, Italia tiene que buscar un cambio radical. A mí me parecería muy bien que Mancini hiciera lo mismo, ya me voy a llevar a
2: todos. Es que
0: todos,
2: lo ha hecho, creo que
0: a todos
2: 36, me parece, lo tengo por aquí.
0: A todos los jugadores italianos que pueda y vas buscando, ¿no? A mí Alemania me parece lo correcto. Pues igual ya os dije ayer que se había pateado todos los entrenamientos de todos los equipos para ver a todos los jugadores alemanes, sí, que había, cómo funcionaban y cómo trabajaban con esos entrenadores, pues ahora se los lleva a él y a ver. Y me parece muy bien, porque luego igual haces tu lista de 25, pero es que necesitas igual tener 4, 5, 6, por si acaso van cayendo y teniendo lesiones. Es que a mí me parece muy buena
2: 34 idea, se iba Mancini.
0: O sea, pues bueno, me parece muy bien también.
1: Es una cantidad muy elevada.
2: Sí,
0: muy bien, me parece.
2: Son pruebas. Yo estoy de acuerdo, ¿no? Se me hace raro verlo, me refiero. No ver a Wirtz titular con Alemania, por ejemplo. Aunque Wirtz, cuidadito, porque bueno,
0: no está muy bien en el mejor momento.
2: Pero sí, la Nations League para mí el mejor ejemplo es Portugal gana a España en la final, después llega al Mundial y gana a España, entonces...
0: Bueno, pero en penaltis también...
2: Sí, no, por lo que sea, no, pero me refiero que al final los triunfos importantes pues ya sabemos que son de las grandes competiciones. Pero bueno, oye, esta Nations, pues dentro de lo que cabe, podría ser peor. Hablando de la selección y hablando de la Nations, si queréis pasamos a la selección española, que debuta este sábado, y no sé si esperáis algún cambio. Es que yo, te pasa una cosa extraña, que hay cosas, o sea, que España gana el Mundial... Pero ya hay cosas que sigo teniendo dudas. Por ejemplo, ¿quién va a jugar por izquierda? ¿Baena? Totalmente. ¿Va a jugar Nico? ¿Va a jugar Fermín? ¿Quién va a jugar de media punta? ¿Olmo? ¿Va a jugar Fermín en esa posición? Incluso el propio Baena. ¿Va a jugar Pedri? ¿Va a jugar Fabián? ¿Quién va a ser el sustituto de Porro? Entonces, a pesar de ser campeones, creo que todavía la selección tiene muchas dudas. Sí. O sea, dudas para... Esto es un debate de ricos, ¿no? Dudas de quién es mejor.
1: Claro.
2: Pero sí que yo tengo dudas.

0: raro, pero tengo dudas.
1: Es como cuando tienes la nevera llena, que abres la nevera y no sabes por qué decidir.
0: ¿Qué te apetece, no?
1: Claro, sí. ¿Qué te apetece? Es lo que pasa en este momento en la selección española.
2: A ver, yo creo que Luis de la Fuente, bueno, pues con el lateral derecho pues no le va a quedar más remedio que obviamente pues poner a Eric, supongo. Ahí ya no.
0: O no.
2: Más.
0: Yo me acuerdo, por ejemplo, que se lesiona una
2: vez. Pubil, igual.
0: No, el propio Fresneda. Yo me acuerdo una vez que se lesiona, no recuerdo quién, va Hausen como sustituto y Hausen es el titular.
1: Sí, sí.
0: O sea, no le tiene que impulsar.
2: Igual fue Lenormand, es la época que estaba yendo mucho.
0: Bueno, da igual,
2: normal,
0: el tema es que Hausen va de suplente, entre comillas, de reserva y acaba siendo titular. Creo que ese país, el partido contra Países Bajos.
2: Sí, sí, yo creo que lo gana España.
1: Aquí vamos a saber quién es el verdadero extremo por izquierda titular de La Fuente. Porque tiene a un Baena que está en un muy buen momento, a un Fermín que está disponible y que está competitivo, y a un Nico que también está bien.
2: Sí, pero yo creo que, yo si te digo la verdad, creo que no va a cambiar tanto en el partido contra Inglaterra.
1: O sea, ¿tú crees que va Baena?
2: Yo creo que va Baena.

0: Igual sí que puede cambiar a Olmo por Fermín, porque es verdad que Fermín está siendo el titular en el Barça, está teniendo un inicio increíble. Hacia un partido que puedes
1: Yo
0: cambiar más.
1: no
0: Creo que
1: quitaría
0: contra
1: tan
0: Inglaterra
1: fácilmente
0: no.
1: a Olmo, ¿eh? Se me hace que es pieza fundamental del
0: Es que
1: esquema de
0: es
1: La
0: que
1: Puente.
0: es a lo que voy, es que porque
2: Pero no está
0: o sea,
2: jugando tanto.
0: bueno, pues sí, pero está siendo más o menos en mitad y mitad,
1: Sí.
0: podríamos decir. Fermín y Olmos están, es cierto que Fermín está a un mejor nivel que Olmo, creo que lo vemos todos claro, pero es que cuando es que el propio Olmo ha dicho, "Quiero dar el nivel en el Barça que di con España en el Mundial." Es que Olmo es uno de los pocos futbolistas que hemos visto en los últimos años en España que es mejor con España que en su
2: Sí.
0: equipo.
2: Bueno,
0: Un equipo,
2: Baena fue mejor con
0: por
2: España que
0: supuesto,
2: con el Atleti.
0: un equipo en el que juega media España. O
1: Sí,
0: sea, quiero
1: sí,
0: decir
1: sí.
0: que, no, que el centro del campo puede ser Rodri, Pedri, Olmo y por banda Lamine y Eric García. O sea, quiero decir que pueden jugar y Cubarsí de central. O sea, que la banda derecha puede ser toda del Barça.
1: ¿Tú a quién pones por la derecha?
0: Ah, yo no tengo ninguna duda, Eric García. O
1: Eric
0: sea,
1: García.
0: es más, no sé si os acordáis que yo en el Mundial, evidentemente me equivoqué porque Pedro Porro hizo un Mundial espectacular. Yo valoraba la posibilidad de que con un Lamine en el Barça y un Eric García en el Barça que estaba jugando el lateral derecho del último tramo, que igual se podía valorar esa posición si Llorente no acababa de carburar, que pasó, pero fue Pedro Porro el que entró.
1: Pedro Porro, que, bueno, lastimosamente no puede estar, estaba en un muy buen momento, Pedro
2: ¿No
1: Porro.
2: ves?
1: A ver
2: ¿Para
1: si
2: qué
1: tiene
2: se
1: minutos
2: retira
1: Fresneda, ¿no?
0: Llorente? Sí,
1: A ver
0: sí.
1: si tiene minutos Fresneda
0: A
1: también.
0: ver, lo veremos. Lo veremos, evidentemente, y el lunes estaremos aquí para comentarlo, para ver si la selección española ha ganado su primer partido en la Nations League.
1: Los esperamos.
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0: tal día como hoy, pero en 2012, miles de manifestantes rodearon el Congreso de los Diputados en Madrid. Fue una protesta masiva contra las políticas de austeridad implementadas por el gobierno en respuesta a la crisis económica. La manifestación, parte del movimiento conocido como Rodea el Congreso, resultó en enfrentamientos con la policía. Este evento simbolizó el descontento social y la tensión política en España durante uno de los periodos más difíciles de la crisis económica. Esta violenta protesta duró 3 días y fue convocada por diversas asambleas y colectivos antisistema. En 1926 se firmó en Ginebra la Convención sobre la Esclavitud, un tratado internacional que declaraba ilegal la esclavitud en todas sus formas. En 2005, Fernando Alonso hizo historia al convertirse en el primer piloto español y el más joven hasta entonces, con tan solo 24 años, en ganar el Campeonato Mundial de Fórmula 1. Este logro no solo lo catapultó al estrellato mundial, sino que también lo convirtió en un símbolo de perseverancia y talento para la juventud española e internacional. En 2011, la monumental Plaza de Toros de Barcelona fue escenario de la última corrida de toros en Cataluña, poniendo fin a casi un siglo de tradición taurina en la región. Este evento histórico contó con un cartel compuesto por reconocidos toreros como José Tomás, Juan Mora y Serafín Marín. La prohibición de las corridas en Cataluña fue aprobada en el Parlamento Autonómico un año antes. En 2022, la coalición política de derecha formada por Hermanos de Italia, La Liga y Forza Italia ganó las elecciones generales del país con una mayoría absoluta. Este resultado aseguró que Giorgia Meloni, líder de Hermanos de Italia, se convirtiese en la primera mujer en la historia en asumir el primer cargo de primer ministro del país. La victoria de Meloni marcó un cambio significativo en la política italiana, reflejando el auge de los movimientos conservadores y nacionalistas en Europa. Hoy, 25 de septiembre, se celebra San Cleofás Discípulo.
1: Muy buenas noches, señoras, caballeros.

Bienvenidos el gato al agua. No sé si se enteró usted, pero ha habido un desahucio en España. A 84.000 españoles les quieren desahuciar de su casa. Les quieren desahuciar de su casa, que es la nuestra, que se llama Ceuta. Y ahí siguen. Y cada día peor. Y según van pasando los días, aquello se va pudriendo. Hoy se ha entrado en una nueva fase, que es la de enviar cartas a los niños, a los colegios y a los institutos, diciéndoles, mañana seréis nuestros, de Marruecos. Bueno, hoy ha habido una novedad interesante y es que el Ministerio de Defensa por fin ha repartido armas entre el ejército. Ha repartido sprays de pimienta a las unidades militares que están en Ceuta y a los que han acudido allí. Y además lo han hecho con la particularidad de que lo han hecho sin instrucciones de uso, para que les pase como a la Vázquez luego en las Cortes, ¿no? ¿Qué hacemos? ¿Nos reímos o lloramos? Seguramente ni una cosa ni la otra, lo que habría que hacer sería algo un poco más ruidoso, pero es absolutamente intolerable todo lo que está pasando. Este último episodio particularmente, porque al mismo tiempo la izquierda, la ultraizquierda y la ultraultraizquierda ya está empezando a difundir en medios, ay, que los militares, algunos están pasando, ay, que algunos están contestando cuando les tiran piedras, ay, que... Cada día están poniendo más difícil tomarse en serio la Constitución, el artículo 8 de la Constitución, las Fuerzas Armadas y su jefe supremo, por cierto, que es un señor con corona. Claro, porque de Margarita no hablamos, nadie se la toma ya en serio. Ahora estamos en fase de tratar de buscar, como sea, cortinas de humo. Ya se llaman Mari Carmen, Paquita, como dice Carlos Bardem o quien sea, para no ver lo que estamos viendo. Pero lo que estamos viendo es que una potencia extranjera nos ha invadido el país con la connivencia de nuestro propio gobierno. Eso es una traición como un piano. En instancias jurídicas se sustanciará como se tenga que sustanciar si llega a hacerse. No lo sé, pero a efectos históricos, lo que la gente puede pensar dentro de 10, 15, 20 años, lo que se dirá no es Pedro Sánchez resolvió en 48 horas una crisis migratoria. Lo que se dirá es que este gobierno, el de Pedro Sánchez, será el que abrió las puertas, las fronteras nacionales a la invasión de un país extranjero, se arrodilló ante él y le besó las babuchas. Le decía Pedro Sánchez a Máximo Huerta que no sabía cómo le gustaría pasar a la historia. Pasarás a la historia, Pedro, como el mayor traidor que ha dado nuestra patria desde los tiempos de aquellos que vendieron a Viriato. Y estos aún tenían más justificación que tú. Gato al agua, jueves. Le recordamos que tenemos este sábado la marcha, la segunda marcha por la dignidad, organizada por un montón de asociaciones, respaldada por Vox, respaldada por el PP, que sale a las 10 de la mañana desde Cibeles. Y si usted no es de madrugar, no se preocupe, porque como es larga, es una marcha, o sea, no hay que estar allí concentrado, se puede sumar cuando quiera. Que se le despierte usted a las 10 precisamente y va por el chocolate con churros, no pasa nada, puede sumarse a las 11, a las 11 y media, a las 12, a las 12 y media, cuando quiera. Lo importante es estar, nosotros lo recordaremos. Además de todo eso, hoy en el programa, el menú, titulares. Vamos a ir por Ceuta, claro, vamos a ver cómo se está pudriendo la ciudad, cómo el gobierno sigue sin actuar. Hay siempre algún memo, ¿verdad? Que vamos a ver, lo que decía Pedro Sánchez ayer, de que, es que claro, Marruecos le ha fallado el control fronterizo y la gente decía, ¡ahí va! ¿Qué criticaba Marruecos? No, hombre, no. Lo que está haciendo es desviar la atención de lo que de verdad ha pasado. A Marruecos no le ha fallado el control fronterizo. Ha invadido. Lo que está haciendo Pedro Sánchez con esa supuesta acusación es exculpar en realidad a Marruecos de lo que de verdad ha hecho. En fin, bueno, lo contaremos. A por ella. Ahí. Bueno, vamos a hablar del caso Mari Carmen. Claro, todo el mundo está hablando del caso Mari Carmen, pero mire, vamos a contar la verdad. Esto es de una hipocresía sin límites. Por supuesto que en España hay un problema con la vivienda, por supuesto que hay un problema con los mayores, claro que sí, por supuesto. Pero oiga, el PSOE ha sacado a la gente a la calle para protestar contra los efectos de una ley que hizo el PSOE. Esto hay que contarlo.

0: y por cierto con un discurso que es enteramente ficticio. Al final ni era un fondo buitre, que era una sociedad limitada de aquí, de Madrid, que encima está en pérdidas, ni, era todo mentira, para variar. Bueno, lo veremos. Lo de Mari Carmen servirá para que quien no quiera verlo, pues no vea algo tan brutal como el escándalo del narco-PSOE. O sea, he aquí ese partido político que se acerca a un clan de narcotraficantes de Badajoz para que elimine a la juez que está juzgando al hermano del presidente. Es alucinante. No paran, por cierto, de salir pruebas. Claro, un montón de cosas que no se entendían bien de los audios, de los WhatsApps y tal, por el contexto, ahora se entienden muchísimo mejor y es aterrador. No sé qué diputada del PP decía en las Cortes ayer que habíamos visto que hubiera mafiosos que corrompían a políticos, pero políticos corrompiendo a mafiosos, esto sí que era nuevo. Pues no se puede decir mejor, es exactamente lo que está pasando. Y no hablamos de mafiosos cualesquiera, ¿eh? Lo del Málaga el otro día, de repente un niño que estaba sentado en un banco lo matan a tiros, encima se habían equivocado, claro, era un ajuste de cuentas entre clanes mafiosos que se están apoderando de la Costa del Sol hasta el punto de que el Wall Street Journal ha dedicado un reportaje del que nos vamos a hacer eco esta noche sobre lo que está pasando allí. La tolerancia de este gobierno con el narcotráfico es tan evidente que permite pensar cualquier cosa mala, y seguro que además tiene fundamento, lo veremos también. Y aquí estamos tan liados con nuestras cosas, que no son poco, que estamos dejando un poco de lado la enorme crisis prebélica que hay en el resto de Europa, con la OTAN diciendo abiertamente que lo que digan los europeos les da igual, que ellos van a ir contra Rusia, con la CIA contando la historia de que si los rusos meten en un barco mercante pirata unos drones, los puede lanzar sobre cualquier parte. Vaya, pues, ya lo sabíamos, los rusos y los chinos y cualquier otro. Aquí, ¿qué está pasando? Apareció el otro día un conspicuo líder conservador británico que parecía salido de la serie Sí, primer ministro, explicando que, por supuesto, que los hijos de los británicos tendrán que ir a morir a Ucrania. ¿De verdad? En fin, lo contaremos. Contaremos eso y hablaremos también de algo muy importante. Mira, hoy la Unión de Llauradores, que es una asociación agraria valenciana, ha ido a varios supermercados a mirar los cítricos de dónde son. Usted sabe que en Valencia se tiran, vamos, morteradas, que decimos allí, de toneladas de naranjas, de limones, de mandarinas y tal, y han ido a mirar. Todas vienen de países, el 80 y tantos% extranjeros. Extranjeros quiere decir extracomunitarios. Ninguno de ellos cumple los requisitos que les exigen a los agricultores valencianos. Ninguno. Bueno, lo contaremos también y hablaremos con Víctor Viciedo de Alive, que ha presentado precisamente ante la comisión del Parlamento Europeo una petición pública de prioridad comunitaria en el mundo agrario. Cosa interesante, porque nadie está hablando de eso. En fin, bueno, veremos todo esto y alguna cosa más en compañía de nuestros contertulios de esta noche. Retornado al hogar, don Sergio Bravezo, ¿cómo estás? ¿Qué tal?
1: Pues un placer estar aquí nuevamente con todos vosotros, que está muy a gustito en esta casa siempre.
0: ¿Qué tal en la asamblea?
1: Pues
0: de Madrid, ¿quieres decir?
1: Le podría decir que muy bien, que todo está... La verdad, la situación que tenemos es patética porque tenemos una oposición que intenta bombardear absolutamente cualquier tema. Y ya no digo ni iniciativas, ni leyes, no, bombardear cualquier tema. Todo sea por cubrir a Pedro Sánchez, por cubrir al PSOE, por cubrir sus vergüenzas. Y es bastante triste, la verdad, que tengamos gente, partidos, que no quieren ni tan siquiera que se avance. Y ya no digo que se pongan de nuestro lado o que se pongan en oposición, no. Utilizar el gobierno para bombardear a otra administración es que me parece una deslealtad. Hoy lo que ha pasado, por ejemplo, con el desahucio, sé que lo hablaremos más tarde, pero me parece tan deshonesto, tan feo y tan vergonzante que un presidente del gobierno, en este caso con sus ministros, se ponga detrás del sufrimiento de una persona para limpiar sus vergüenzas. Es que no me imaginaba que Pedro Sánchez iba a caer tan bajo, y mire que cae bajo.
0: Y que nos hemos imaginado, ¿eh? En fin, Sergio, bienvenido, buenas noches. Doña Marcela Rigía, ¿qué

0: Dale.
1: Muy bien, buenas noches, encantada de estar aquí otra vez. Y no, no tengo tan buena imagen de Pedro Sánchez como Sergio, porque yo, vamos, me parece poco. Vamos.
0: Yo ya me imaginaba esto y cosas aún peores.
1: Claro, pues no, y lo que nos queda por ver.
0: Y lo que nos queda por ver.
1: Bueno, feliz de estar aquí otra noche más con vosotros. Vamos a darle un poco de caña al gobierno.
0: Venga, un poco, o mucha. Bienvenida, doña Gabriela Camuñas, ¿qué tal?
2: Muy bien, muchas gracias. Pues mira, yo vamos a hablar de muchos temas, pero... quiero reflexionar mi absoluto estupor por unas declaraciones que ha hecho hoy el ministro Ángel Víctor Torres, ¿no? En relación con las joyas de Zapatero. Le preguntan algo así como, oiga, ¿y usted qué piensa de este tema, ¿no? Y dice, a ver, imaginemos que alguien le regala pues, una caja de productos típicos a un representante público.
0: Frutas de Aragón.
2: Sí, ¿qué se puede hacer sí, entre eso, ¿no? Entonces, o sea, esto que es una absoluta barbaridad, no es serio, sería como comparar, pongamos... aceptemos la valoración de 1,3 millones de euros, ¿no? de las joyas de Zapatero. Imaginemos que son dátiles. Pues estamos hablando de 270 toneladas de dátiles que le puede regalar a un representante público.
0: Y o que en, se las queda son soles y
2: se las
0: esconde.
2: O, es que, o en cigalas, José Javier. Imaginemos que se lo regalan ya. En cigalas, 1,3 millones de euros en cigalas. Pues si el señor ministro comiera una cigala para desayunar, comer y cenar, que serían 3 cigalas al día, pues estamos hablando de 260.000 cigalas. Podría estar comiendo cigalas 260 años. O sea, quiero decir sí. que bueno, pues la falta de seriedad y un poco rigor.
0: ¿Cuánto tiempo te ha empleado hacer el cálculo?
2: Bueno, lo ha hecho ChatGPT en un segundo, claro.
0: Está de verdad.
2: He dicho, ¿cuántos claro, serían dátiles o cuántos serían cigalas? Pero para que la gente reflexione, ¿no? Las barbaridades de las declaraciones de poca seriedad, de ejemplos absolutamente bueno, dantescos.
0: Es tomar, ¿no?, a la gente por estúpido. Sí. Sí. Sí, pero igual entre ellos se entienden en ese nivel, ¿no? Vamos a ver, lo que ha hecho Zapatero al final está echando la culpa a la mujer. Dice, no, es que claro, ella se lo quedó.
3: Eso es fuerte, eso es fuerte.
0: Ostras.
3: Ojo, que Zapatero...
1: Además, eximente.
0: ¿Eh? Es un eximente.
1: Es de culpa al hombre, claro, como una casa.
0: Pero la culpa tiene ella, entonces.
1: Bueno, pero ya el que es proceso de momento civil, o sea, aquí se reparten responsabilidades.
3: Y luego va llorando por las esquinas de que van a procesar a su mujer, de que van a procesar a sus hijas. Bueno, ya están...
0: Las ha metido en el lío.
3: Imputadas,
0: en
3: fin, bueno. Que...
1: bueno, las hijas se librarán.
0: ¿Cuántas cigalas has dicho?
2: Son 3 cigalas al día durante 240, durante 260 años podría comerse Ángel Víctor Torres. En fin, una locura. Pero en cualquier caso, las leyes anticorrupción que tenemos, las leyes americanas, las leyes inglesas...
1: Bueno, en tu compañía que hagan ese regalo y pase la ley de blanqueo de capital. O sea, es que es una cosa descarada.
2: Que incluye a lo que es el entorno familiar, por supuesto, y a personas vinculadas. ¿No? Esto no es una cortapisa. No, que se la han regalado a mi sobrino, se la han regalado a mi mujer, ¿no? O sea, comete el delito igualmente. Así que me parece también un argumento muy poco sólido.
0: En fin, bueno, enseguida vamos a entrar con estas cosas y alguna más. Antes vamos a pasar por una experiencia que, claro, a la gente le da la cabeza. Eso que se llama emprender consiste precisamente en eso. Y acaba de aparecer, además muy bien situado en Madrid, al lado del Bernabéu, en fin, una casa que se dedica a algo que todos teníamos en la memoria colectiva como algo, en fin, un lugar de clientes menesterosos. Pero qué va, le han dado una vuelta completamente, hasta el punto de que tú puedes convertir en una, lo que tradicionalmente habría sido una casa de empeños en algo enteramente diferente que te permite una forma de mercado mucho más libre y mucho más directo entre particulares con objetos de lujo. Y usted está preguntándose, ¿y eso cómo se hace? Y yo también me lo estoy preguntando, pero bueno, tenemos con nosotros a Ignacio Berlander, que es el fundador de esta casa, que se llama Pawn Shop, o sea, Down, D-A-W-N Shop, y eso cómo se hace.
4: Pues muchas gracias por la presentación. Nosotros le hemos dado una vuelta a lo que eran tradicionalmente las casas de empeño y de compraventa en la ciudad. Entonces nosotros estamos situados al lado de Santiago Bernabéu, tenemos los relojes más codiciados del mundo, joyas, lógicamente de segunda mano, pero que en muchas ocasiones son relojería y joyería nueva a estrenar. Entonces tenemos varias modalidades para autofinanciarse directamente en nuestras instalaciones y bueno, la gente pues nos pide liquidez en base a un Rolex, por ejemplo, necesita una liquidez y nosotros se la prestamos.
0: Y luego se puede recuperar como en las viejas casas de empeño.
4: Por supuesto, es como la manera tradicional, el empeño tradicional, actualmente es la compra con retroactividad, permitimos recomprar ese producto, lleva unos gastos evidentemente, pero claro, si uno cuenta con el banco, le bloquean la cuenta, que es algo muy habitual ahora mismo, poder financiarse en base a productos de joyería y relojería, pues es nuestro fuerte y está contando.

0: mucha gente con nosotros.
1: ¿Y yo pudiera comprar igual? ¿Que otros vaya...?
0: Sí, claro, por supuesto. Es una casa de compraventa donde tenemos expuestos los relojes, joyas, bolsos Hermès, Birkin, Kelly, incluso pues también diamantes. Entonces lo tenemos situado en Paseo de La Habana 62, tenemos un escaparate con en torno a 2 millones de euros hacia la calle y está contando mucha gente con nosotros porque estos objetos se convierten en un valor residual. Una vez que se compran en la boutique oficial, pierden su devaluación y luego nosotros los vendemos, hacemos una revisión, control policial. Entonces al final son productos que son residuales, es un valor residual.
1: Es decir, has citado antes la cuestión de la banca, es verdad, yo me estoy poniendo en el lugar de, imaginemos que tuviera una panadería, y se me ha ocurrido una idea maravillosa que es ofrecer pues, los panes redondos con un determinado diseño. Y no me llega y tengo un reloj que me regalaron y que no quiero para ello, voy a ver a Ignacio y lo dejo. En realidad me resulta más directo que irme al banco a pedirle un crédito, claro.
0: Eso por supuesto. Al final nosotros compramos los productos, la manera tradicional, con un contrato, compramos un Rolex o Cartier, etc. Pero también personas que se quieren financiar con el reloj, puede ser que un reloj que le dejó su padre, que no quieren venderlo por nada del mundo, al final se convierte en que ese artículo, en menos de 5 minutos en mis instalaciones, prestamos una liquidez, la cual los bancos tardarían pues, por lo menos una semana en presentar una liquidez así. O sea, hay relojes que valen 10.000 euros, hay relojes que valen 200.000 euros. Por lo tanto, es una manera de financiarse muy buena actualmente.
1: Y desde el punto de vista fiscal, todo en orden. Es un acto convencional.
0: Sí, claro. Nosotros llevamos con la misma SL desde hace 14 años. Entonces, bueno, esa es nuestra carta de presentación. Facturamos ahora mismo bastantes millones de euros al año. Y fiscalizamos como gran empresa. Somos un comercio a pie de calle de 2 emprendedores, llevamos 14 años con ello. Y bueno, pues nos está yendo bastante bien, pero claro, la fiscalidad es muy dura para todos, para nosotros también.
1: Claro. Ahora pongámonos en otro lugar. Yo no soy el que necesita líquido para abrir la panadería, sino el tipo que no ha querido prestarle a ese para que abra la panadería porque prefiero gastármelo en un reloj. Vale. Y voy a veros a vosotros y tenéis... Claro, no tengo que esperar, está allí puesto. No es como irte a una casa de lujo a pedir un material.
0: La particularidad nuestra es que, aparte de tener productos, evidentemente, de segunda mano, que no lo aparentan porque están todos preparados, pero realmente los relojes más punteros, como pueden ser un Rolex Daytona, el clásico Panda, relojes que son imposibles de comprar en la boutique oficial si no pagas un peaje muy alto. El peaje es comprar un reloj que no les interesa tanto, pues de oro, diamantes...
1: Sí.
0: Y entonces te dan un reloj que realmente en el mercado secundario está muy por encima de lo que vale nuevo. Es una cosa muy curiosa, es la oferta y la demanda. Hay mucha demanda, por ejemplo, para este modelo de Rolex, por ejemplo, el Panda. Nosotros tenemos esos artículos disponibles en nuestra tienda. Entonces, es lo que ha causado un poco de furor, que en un mismo espacio se puedan tocar, se puedan comprar los productos más exclusivos del mercado.
1: ¿Y las marcas grandes no se enfadan?
0: Bueno, la verdad es que me quieren todas y me odian todas. Es una relación amor-odio con ellas. O sea, yo sé que no puedo comprar un producto nuevo a estrenar porque es susceptible que lo revenda en mi tienda, pero me atienden muy bien a nivel el servicio técnico y demás, las grandes casas.
1: Pues mire, si está usted en esa situación, piénseselo porque realmente es una opción, ¿eh? Es decir, ya sea para obtener liquidez inmediata con una pieza que además eventualmente podrá recuperar, ya sea para adquirir una pieza de ese tipo, la propuesta de Down Shop es francamente única. Y los tiene además en Madrid, en el Paseo de La Habana, al lado del Santiago Bernabéu. Si yo estoy interesado, ¿cómo me pongo en contacto con vosotros?
0: Bueno, nosotros lo que más ahora mismo estamos utilizando las redes sociales. Pawn Shop Madrid en Instagram. Estamos muy activos, entonces simplemente es ver un producto el cual estamos anunciando. Y directamente pues es escribirnos un mensaje y se bloquea a través de la web y bueno, lo enviamos.
1: Y con toda seguridad y confidencialidad.
0: Cumplimos con todos los requisitos legales y más aún. O sea, todos los relojes han pasado un control policial exhaustivo, han pasado por nuestro maestro relojero, todo es 100% original y damos garantía 1 año. Y enviamos a todas las partes del mundo que las fronteras nos dejen, claro.
1: ¿Esos son los relojes u otro tipo de objetos también?
0: Relojes, joyas, bolsos Hermès y luego prestamos liquidez también, que no compramos y vendemos, sino prestamos liquidez en base a superdeportivos de lujo, también. Tocamos todo lo bueno.
1: Ignacio, muchísimas gracias.
0: Muchísimas gracias por la oportunidad.
1: Recuerde Pawn Shop, o sea,

0: P de Pamplona, AWN Shop. Y todo es empezar. Y usted pregunte ya con toda tranquilidad porque son gente de confianza. Así que no les van a engañar, al revés. Le van a contar todo lo que hay. Lo dicho, Ignacio, gracias mil.
1: Muchísimas gracias.
0: Nos vamos a la publicidad. Y a la vuelta. A la vuelta vamos a ver esa cuestión. Es una vergüenza. Por cierto, fue ayer, creo, en las Cortes, donde proponía Vox lo de cerrar los acuerdos agrarios con Marruecos. Y va el PP y se opone. Es que aquí tenemos un problema. Ha salido hoy Planas, el ministro de Agricultura, a cantar las glorias de nuestra relación con Marruecos. Bueno, lo vemos enseguida, publi enseguida.

0: 22 horas 10 minutos, 21 y 10 en Canarias. Vamos a empezar por la cuestión agraria. A los que somos de zona rural o tenemos familia de zona rural, o, nos tiene subiéndonos por las paredes, pero nadie hace nada. Yo quiero marcar solo un contexto. La PAC, la Política Agraria Común de la Unión Europea, se inventó para que el productor europeo pudiera sobrevivir en caso de necesidad. Es una de las grandes aportaciones, sin ninguna duda, de la Unión Europea. En los tiempos en los que era mercado común. A partir de un cierto momento, sin embargo, las ayudas de la PAC no han ido a compensar la eventual falta de productividad del campo, sino que han ido a impedir que el campo produzca. Y esto ha sido así en todos los países, en España, en Portugal, en Italia, en Francia, en Alemania, en todos, en Holanda. El resultado es que al principio era como el maná, un año, quizá dos años. El tercer año, la gente, ¿qué hace? Por otra parte, baja la producción. Empiezan a entrar productos de fuera. Nuestras grandes empresas del ramo, me refiero a nuestras europeas, se marchan fuera a producir a mansalva productos que aquí solo se pueden producir con una cantidad de requisitos absolutamente... Es decir, bueno, ¿y aquí qué está pasando? ¿Por qué? Es obvio que hay una decisión política expresa de que el campo europeo sea... se arruine, en fin. ¿Y en beneficio de quién? ¿Del consumidor, que tiene productos mejores y más baratos porque vienen del Perú? No. La Unión de Llauradores, que es una de Llauradores, en fin, que es un sindicato agrario valenciano, ha ido a varios supermercados a mirar lo que vendían allí como naranjas. Y bueno, lo que nos han contado, esto.
1: Mercadona, Carrefour i Consum t'estan ocultant algo. 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
0: Si no entiende usted el valenciano, bueno, lo digo sobre todo por los que están viéndonos, oyéndonos por la radio y no ven la televisión, básicamente encuentran los elementos que aquí un productor español tiene prohibidos. Vamos a ver, ¿son elementos que usted le van a matar? No. No, si se va, generalmente se producen con un rango de tolerancia que no es dañino para la salud. La cuestión es que los nuestros aquí no pueden usarlos. Y si los usan, les ponen un multazo y no los pueden vender. Así que se da la situación completamente absurda de que el producto de aquí, que objetivamente es mejor, no puede salir al mercado. ¿Por qué? Porque la... normas están hechas para que entre un producto foráneo que objetivamente es peor. Pues que venga...
2: Sí, normalmente los requisitos solían ser que los aranceles, había un arancel que era posibilista sobre ponerle más dinero,

0: o también a nivel técnico y a solicitarle...
1: Aquí es un autoarancel.
0: Claro, es que esto es todo lo contrario. O sea, es que nos estamos dañando aquí y favoreciendo lo que producen fuera. Sí que señalarle algo que a mí me llama muchísimo la atención y que también creo que hay que empezar a hablarlo de manera abierta. Empresarios españoles que tienen sus producciones fuera de la Unión Europea, en Marruecos muchos de ellos. Lo que hacen es venden esa producción de Marruecos al resto de España para evitar no pagar ningún tipo de producto, de arancel que sea añadido. Además, no solamente eso, sino que también tenemos productores españoles que están con sus empresas en Marruecos y llevan estos productos a envasarlos a la península y luego los venden como si fueran productos españoles.
1: Efectivamente.
0: Eso es un timo, absolutamente. Pero vamos, total. Entonces, ojo, todos tenemos que ponernos en las pilas aquí porque no podemos tirarnos piedras a nuestro propio tejado, que creo que es lo que estamos haciendo en diferentes niveles. Ojo, y en especial pues la política actual, que creo que nos está haciendo más daño que beneficio.
1: Y aquí, perdón, la clave está en Bruselas y en los partidos de toda Europa que siguen la política que desde allí mandan.
2: No, no, totalmente. Lo que está pasando en el campo español en España pues es una barbaridad. Yo recuerdo cuando comentábamos el tema del olivo, ¿no? Estamos arrancando los olivos españoles, que forma parte de nuestra... O sea, esa agricultura es nuestra cultura. No hay cultura sin agricultura. Estamos arrancando los olivos españoles y estamos financiando que se planten en Marruecos, ¿no? Arrancamos el olivo para poner placas fotovoltaicas en una España en la que está apagada, en la que encima luego nos quedamos a oscuras. Pues es que es una imagen potentísima. Arrancamos nuestras raíces de cuajo, imponemos otros productos que deslocalizan nuestras industrias, por supuesto, arruinan el campo español y claro, y la consecuencia nos tiene que hacer ver que esa política es mala, es que acabamos a oscuras, es que arrancamos las raíces, es que no tenemos cultura y encima jugando pues a lo peor de los dos mundos.
0: Queman nuestros bosques también, porque se queman nuestros bosques debido a que no tenemos esa agricultura. O sea, es que está siendo un verdadero
1: esperpento. No hay por dónde cogerlo.
3: Yo creo que aquí hay dos líneas importantes que diferenciar. En primer lugar, el tema este de las fotovoltaicas, molinos y tal, que yo estoy súper en contra y activista además. Pero el problema ahí ya no es ni siquiera ni la imagen del campo, ni por supuesto la cultura, ni por supuesto lo histórico de esos árboles o de lo que sea. O, por ejemplo, siempre lo digo en Galicia, el Camino Santiago, ¿no? Esa imagen que ha sido perpetua durante muchísimo tiempo, muchísimos años, y ahora pues, te encuentras los molinos estos espantosos, ¿no? Pero ya no es ese. O sea, el problema es la fauna, la flora. O sea, es que destruye todo a largo plazo, porque en el momento que te cargas unos olivos y te pones unas placas solares, los animales se van, las abejas cambian de la zona, los pájaros también. La afección es enorme, eso por un lado. Pero bueno, eso viene unas políticas que al unísono aplican en Europa Partido Popular y Partido Socialista juntitos y que nos tragamos aquí porque todavía ningún partido o ningún partido que haya conseguido llegar al gobierno ha alzado la voz. Esa es una realidad que tenemos en España y no se puede negar. Y antes decías que a la gente que tenemos personas cerca del campo y tal, pues esto nos preocupa notablemente, pero es que le tiene que preocupar a cualquiera que mire más allá de sus narices, porque estamos hablando de nuestra alimentación, estamos hablando de lo más básico. Es decir, o sea, este vídeo que has puesto en valenciano básicamente nos ha venido a decir que comemos basura. Porque, no, o sea, bueno, o sea, me refiero, porque vienen productos de
1: que
3: fuera...
1: Que podríamos comer
3: con
1: cosas mucho mejores de aquí.
3: Exacto, o con tóxicos o con fitosanitarios, etcétera, que aquí no se permiten y que se están permitiendo la entrada de fuera, ¿no? Entonces, la realidad es muy grave, ¿no? Entonces, yo creo que esto nos debe preocupar tanto a nivel de ganadería como a nivel de agricultura en toda España y que esto tiene que revertirse. ¿Qué pasa? Que ahora que hablamos de preferencia europea, ¿por qué? Porque le empieza a afectar a Francia, le empieza a afectar a Italia. Entre Francia, Italia y España participan en un 55% más o menos de las frutas, hortalizas, etcétera, que se consumen en la Unión Europea. Hasta entonces los mayores afectados éramos España por el tema de Marruecos, por ejemplo, muy en especial con el tomate, pero es que ahora ya empiezan a afectar a más países. ¿Y es ahora cuando nos ponemos las pilas? No, la realidad es que no, la realidad es que esta defensa tenía que venir desde hace años y que llevamos unas políticas muy permisivas con el producto extranjero y muy duras con el producto nacional o con el producto europeo, ¿no? Y yo creo que hay que apoyar

0: apoyar al campo en este sentido, hay que apoyar a los agricultores y a los ganaderos y hay que alzar la voz por nuestra propia seguridad alimentaria y por continuar el campo, ¿no?
1: Precisamente esta unión necesaria, esta cooperación necesaria entre el que produce y el que consume, que esto es nuevo, es el camino que está explorando una asociación que ya ha estado en este programa, hoy vuelve a estar, que se llama Alive. Nace de una asociación de labradores de Valencia. La idea es que ahora sea, y lo es ya desde hace un tiempo, una asociación tanto del sector primario como de consumidores independientes. Y está actuando precisamente juntando las dos cosas. Los dos están interesados en lo mismo, tanto el que produce como el que consume. Y con este objetivo ha presentado una petición ante la Unión Europea. Don Víctor Viciedo es su portavoz. Víctor, muy buenas noches. Hola.
2: Buenas noches a todos.
1: ¿Qué tal?
2: Bueno, estupendamente y la verdad estoy encantado de escucharos porque lo que decís es exactamente lo que dice nuestra asociación desde el 2020. Es decir, que poco a poco va calando este discurso de que hace falta aplicar que lo nuestro en nuestro mercado sea primero y que, bueno, hay dos pecados capitales en la Unión Europea, ¿no? Uno de ellos es el libre comercio internacional, que es el que está haciendo que nos lleguen los productos desde terceros países, sustituyéndonos a nosotros, que es lo grave. Y el otro son las políticas verdes que hacen que nuestros costes de producción suban y seamos menos competitivos con todo lo que viene de fuera. Ambas cosas hay que corregirlas, pero nosotros de momento atacamos lo que creo que es más fundamental, que es precisamente esta petición europea. La petición europea es una herramienta para que los ciudadanos podamos alcanzar a la legislación europea. Esa petición simplemente tiene que reunir que sea algo que sea competencia de la Comisión Europea.
1: A ver, que nos hemos quedado congelados.
2: De la Unión Europea y que además afecte al peticionario, que en este caso pues somos los agricultores y por lo tanto que esto lo reúne. Sí, decías algo, José Javier.
1: Nada, es que hay un momento que se interrumpía la línea, que ahora ya no será una línea, pero bueno, ya nos entendemos. Es decir, que cualquiera puede firmar ahí, cualquiera de nuestros espectadores en este momento puede entrar en la Alive y firmar la petición.
2: Sí, efectivamente, vamos a ver, el proceso es el siguiente. Nosotros mañana, además, vamos a presentarla. En cuanto ya la presentamos con apoyos, hemos hablado con asociaciones diversas, también hemos hablado con eurodiputados que apoyan nuestra petición para que una vez allí la petición la impulsen para que salga adelante. Entonces, la vamos a presentar con los apoyos ya recibidos que tenemos del orden de 35 apoyos ya de diversas asociaciones agrarias y de consumidores que nos han firmado la adhesión y una vez esté allí y sea aprobada por la Comisión de Peticiones, se colgará en la página web de la Comisión de Peticiones. Esa petición, una vez allí, se puede apoyar de forma individual dándose de alta en la página web y también podemos seguir enviando cartas de adhesión de distintas organizaciones. La idea es que sea tal la presión que tengan los eurodiputados con respecto a la preferencia comunitaria que al final tengan que hacer esta ley que nosotros estamos pidiendo.
1: Ya.
2: Porque lo que nosotros... Sí.
1: Sí, en realidad eres consciente de que esto significa que los eurodiputados, mejor dicho, que la Comisión Europea reconozca que eso de Mercosur que han montado lo tienen que deshacer, por ejemplo.
2: Claro, efectivamente. Simplemente nosotros lo que pedimos es que hagan análisis de impacto, que no los hacen. Yeah. Y cuando un análisis de impacto te salga que ciertos productos agrícolas europeos salen perjudicados, o bien que no entren en el acuerdo, o bien que se les pongan algunas defensas comerciales, como puede ser cupos, puede ser aranceles, puede ser ventanas para que no vengan a Europa en los momentos que nosotros estamos produciendo, puede ser tratamientos en frío para que no nos lleguen plagas, puede ser también el que haya sean más exhaustivos en los análisis en frontera, buscando precisamente plagas exóticas para que no nos entren y también para que no nos entren productos con fitosanitarios que aquí estén prohibidos. En definitiva, hacer que haya más dificultad a que nos vengan

0: mira lo de fuera, porque con esa entrada tan grande que nos está viniendo desde fuera debido a los tratados comerciales que está firmando la Unión Europea con Egipto, con Marruecos, con Sudáfrica, Mercosur,
1: Sí.
0: Turquía, etcétera, etcétera, pues al final nos están sustituyendo. La Unión Europea ha ido en explotaciones retrocediendo hasta un 39% desde el 2005 a ahora. Y da más, esto es exponencial totalmente. La edad media de los agricultores españoles es de 60, de 60 años. O sea, estamos alcanzando la edad de jubilación,
1: En
0: ¿no?
1: claro,
0: Y
1: los más jóvenes que no pueden vivir de eso, con
0: claro, es que
1: semejante,
0: además
1: o
0: todo
1: sea.
0: esto es totalmente radical lo que están haciendo. Es decir, estás perjudicando a tu población, estás perjudicando a tus agricultores
1: Claro.
0: para beneficiar ¿a quién? A extranjeros. Estás pidiéndonos a nosotros que hagamos esfuerzos en políticas verdes mientras traes las cosas de fuera precisamente contaminando.
1: Sí,
0: Todo esto son
1: pero...
0: políticas muy radicales que están aplicando partidos que se llaman de centro y que llaman extremistas a otros,
1: Pero
0: ¿no?
1: Víctor, vamos a ver, yo me imagino que no es, en fin, no sorprendería a nadie si digo que los que ganan dinero no son solo los que producen allá, sino los de aquí que se marchan allá a producir, claro. Aquí es
0: Se
1: el...
0: deslocaliza, con estas políticas se están deslocalizando en las empresas europeas para ir a producir donde más rentabilidad pueden sacar, que es precisamente en estos países donde los salarios mínimos interprofesionales son muy bajos.
1: Claro. Una última pregunta te hago. ¿Este asunto lo estáis coordinando o hablando o dialogando con alguna asociación homóloga de otros países europeos? Francia, Holanda, en fin, en Holanda están, o en Dinamarca, con protestas permanentes en el campo.
0: Sí, les hemos mandado carta también a diversas asociaciones, concretamente francesas, y ahora pues pensamos también mandársela pues a otros países de Europa. Pero principalmente lo que, porque claro, a nosotros nos faltan los contactos y estos
1: Claro.
0: contactos los vamos a conseguir a través de estos europarlamentarios que ya nos apoyan y que están metidos dentro de grupos parlamentarios que tienen obviamente europarlamentarios de otras partes de Europa. Entonces, a través de ellos vamos a contactar con otras organizaciones agrarias de otros puntos de Europa para que apoyen esta petición.
1: Víctor Ricciardo, muchísimas gracias. Seguiremos la pista a esta petición de Alive que Dios mediante, o Úrsula mediante, va a quedar expuesta en la Unión para que cualquier
0: Sí,
1: ciudadano europeo pueda firmar.
0: pues, quería simplemente hacer
1: Sí,
0: una puntualización.
1: por favor.
0: La petición es dar carácter jurídico a la preferencia comunitaria,
1: Perfecto.
0: principio básico de la Unión Europea, que ha sido violado sistemáticamente por estos acuerdos comerciales.
1: Es verdad, sí, señor. Víctor Viciado, gracias mil por estar esta noche con nosotros aquí en el Gato.
0: Muchísimas gracias a ti por darnos voz, José Javier, y bueno, pues hasta otro momento.
1: Hasta otro momento.
0: Un
1: Mire,
0: saludo.
1: este es un tema que cualquier español de a pie se plantea cada vez que va al mercado.
2: No, pero fijaros lo absurdo de del tema, la paradoja, que hay una asociación española, muchas, que tienen que pedirle a los eurodiputados y a la Comisión Europea que defienda a Europa. O
1: Sí.
2: sea, es que es una cosa tremenda, es que es terrible, es que de verdad, o sea, lo de. O
1: Totalmente.
2: sea, ¿para qué está esa gente ahí? Si no es para defender los intereses de cada una de las naciones europeas. Es que es una cosa dramática. O sea, todo mi apoyo a estas asociaciones y ojalá lo consigan hacer ley, pero es que esto tendría que salir de la iniciativa de los propios países europeos.
1: Cuando enseguida os dejo hablar, es que me provoca Marcela y me... Claro, cuando hablamos de la cuestión europea y mucha gente sigue pensando que, bueno, es que claro, sin la Unión Europea, ¿a dónde vamos? Mire, la Unión Europea de hace 25 años a lo mejor, pero el problema es que ahora se ha convertido en una asamblea de lobbies, joder. O sea, ya no son países que están allí.
3: Bueno, y también hay bastante corrupto,
1: Bueno,
3: manchados,
1: eso además,
3: o
1: sí,
3: sea,
1: eso
3: con
1: además. Bueno, pero una
3: sentencias,
1: cosa
3: o
1: lleva a
3: sea,
1: la
3: con
1: otra,
3: sentencias
1: claro.
3: judiciales, donde está ahí, hay gente que la vicepresidenta del Parlamento Europeo tuvo que salir por patas porque estaba pagada por Marruecos directamente. O sea, es que recordemos esto, porque a veces parece como que no se puede uno ni acordar de
1: Lo
3: las
1: cual
3: cosas que
1: también
3: están
1: explica
3: pasando.
1: muchas cosas.
3: Claro, ¿por qué digo? Antes comentabas algo que es muy acertado y en lo que quería incidir anteriormente, y era que no puede ser que la Unión Europea se haya convertido en un estamento supranacional que dirige a los demás países. Que no, no, esto como mucho se puede parecer pues, a un Estado confederal, si quieren, donde los países son los que mandan, los que tienen la voz cantante, los que dirigen la política común, no al revés. O sea, es que esto, hay que recordar una cosa, no tenemos ni una constitución europea, es verdad que se intentó, es verdad que tampoco tenemos un presidente de la Unión Europea, y eso sucede porque entre los diferentes representantes de los diferentes Estados miembros eligen a ese representante final, pero los ciudadanos están absolutamente fuera. Yo creo que se extralimita la Unión Europea en muchísimos puntos que están poniendo encima de la mesa. Y finalizo con una cosa. El problema para mí es España, en muchos aspectos. Y cada vez que pasa más tiempo, lo digo con mayor convicción, y es que no existe ninguna ganas de liderar nada a nivel internacional.
1: Absolutamente, más bien al revés. Han hecho un negocio de dejarse arrastrar.
3: Ah, totalmente.
1: No, claro. O sea,
3: ese es el negocio.
1: ¿Por qué Úrsula le deja hacer a Pedro Sánchez todo lo que le da la gana aquí? Pues porque Pedro Sánchez le deja a la comisión hacer todo lo que le da la gana aquí.
3: Exacto.
1: Y estamos en esas, ¿no? ¿O se cree usted que Mohamed es el único ante cuyas babuchas se arrastra Pedro Sánchez? No, Úrsula también, zapato de tafilete.
2: Bueno, pero yo creo que esta cesión, perdona, Gabriela, de competencias se viene produciendo desde antes de Sánchez. O sea, España es un hooligan de cesión de competencias, sí, para Europa y para las comunidades autónomas. O sea, tenemos un serio problema en eso y de soberanía.
1: Estatal. Es que esa ha sido la gran trampa. Exacto. Ha sido la casa de Hansel y Gretel.
2: Y ya, o sea,
1: pobre Gabriela. O sea, no, dadme vuestras competencias que yo os voy a proteger. Toma, y ahora que las tengo todas, ¿qué hago? Cierro el negocio y me voy a producir fuera. Hombre.
4: Digo que efectivamente este señor explica maravillosamente cuál es el diagnóstico, cuál es el problema, que se entiende facilísimamente, o sea, todo el mundo es muy comprensible. También apunta cuáles son las soluciones obvias.
1: Sí, sí. Hay soluciones técnicas muy concretas.
4: Perfectamente. ¿Qué es lo que falta? Pues efectivamente voluntad política. También decía Víctor, ¿no? Oye, son los partidos muchas veces de centro los que están apoyando este tipo de políticas de al final es pérdida de la ventaja competitiva del agricultor español y también de las industrias que siguen a todo lo que es la agricultura, ¿no? Yo quería hacer un apunte, porque podría ser interesante, que es verdad que bueno, las personas, las familias, pues van a ir a buscar y van a ir a comprar el producto que muchas veces preferirían que fuera español, pero es el que se pueden permitir.
3: Sí, por supuesto.
4: Entonces, pero sí que creo que sería interesante apuntar a que la compra pública en hospitales españoles, escuelas, no sé, cuarteles, pues que ahí sí fuera que haya una,
2: bueno,
4: sí, digamos, una obligación de comprar.
1: Exacto, es lo que proponía Vox en Aragón, por ejemplo, ¿no?
3: Hay algunas.
1: Y tú decías, ¡hala! ¿Cómo va a ser eso? ¡Comprar fruta de Aragón! Fruta de Aragón no me refiero al dulce, sino a la.
3: No, claro.
1: Y toda la izquierda encrespada con el asunto, es demente todo. Cobrarán, claro.
4: O sea, por lo menos con nuestros impuestos, pues oye, que efectivamente acaban en el bolsillo.
2: Pero vamos, a veces hay que hacer casi una búsqueda imposible en un supermercado para encontrar algo español. O sea, eso pasa. Hay muchísimos productos que es todo de fuera y no encuentras nada
1: absolutamente.
2: Y luego esa falsedad que tú apuntabas en el etiquetado, ¿no? Que parece envasado en España, ¿no?
3: Y viene. O sea, eso me parece una estafa total.
4: Pero que si al final acaba el producto español tres veces más caro que el producto de Marruecos. O sea, me duele especialmente como valenciana la naranja y además. Que mi familia ha sido cultivadora de naranja, que ha tenido que abandonar porque producirla costaba más dinero y al final se mantenía de alguna manera como una cosa sentimental casi, pero que, oye, pues no se puede alargar, pero que sí es más caro. Efectivamente la gente se va a comprar lo que pueda pagar su bolsillo. Es el proceso por lo que han hecho que nosotros seamos más caros, menos competitivos y no es jugar sin las mismas reglas.
3: Y hay un punto que me llama muchísimo la atención y es que siempre nuestro gobierno se pone detrás de las leyes para no actuar, pero cuando le beneficia, no actúa. Ejemplo, cuando se

0: temporal. Siempre hay diferentes directivas que no se cumplen en España cuando son beneficiosas para el ciudadano. Qué curioso que cuando hay este tipo de iniciativas, todas las directivas rápidamente se tienen que cumplir, tiene que ser efectivo ya, y ojito que no te pases,
1: sí, señor, sí,
0: porque te voy a sancionar. Oiga, pero esto le pasa al Estado, le pasa al Gobierno, hay que ser comprensivo, bueno, esto no lo hemos hecho porque no es beneficioso para nosotros. Oiga, o las leyes se cumplen o no se cumplen, pero no podemos estar... con esta discreción, que lo único que hace es autodañarnos todavía más.
2: Y un último apunte súper rápido. Al final hay un problema causado por la Unión Europea y también te dan la solución, que es, bueno, pues tendrán que venir inmigrantes, importa mano de obra barata para intentar ser más
1: competitivo.
2: Baja, ¿no?
1: Efectivamente. Entonces, sube la productividad bajando el sueldo.
2: Exacto.
1: Es que es una gran trampa. Por eso lo de la preferencia nacional es muy importante, que le diga. En este caso, preferencia comunitaria para los productos. Bueno, vámonos a la publicidad. Aquí hay que irse a Ceuta, hay que contar lo que está pasando allí, que básicamente es que todo va cada vez peor. Y es, de verdad, es un dolor, es un auténtico dolor. Publi, y a la vuelta lo vemos.

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0: 23, 24, 22, 24 en Canarias, camisetas, Insurrex, las de Ceuta. ¿Sabe usted que Insurrex saca camisetas con mensaje, no? 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Muy bonita. Y a Hércules con sus partes pudendas tapadas en oscuro, eso está bien.
1: Sí,
0: y las dos columnas están muy bien. Bueno, hablando de partes pudendas, vamos con el asunto del narco-PSOE. Porque, de verdad, que esto, en España nunca había pasado una cosa igual. O sea, que un partido mande ahí a unos propios con instrucciones para tratar de convencer a unos narcos de que eliminen a una juez. Hay que decirlo una y otra vez para darse cuenta de la enormidad ante la que estamos. Están apareciendo pruebas nuevas. Vamos a hacer un pupurrí de información y luego enseguida lo discutimos. Empezamos con Isabel Toscano.
2: La UCO tiene grabaciones de conversaciones entre miembros de la trama de Leire Díez y Los Rochos, una familia de Badajoz a la que quisieron implicar en una operación contra la juez que investigaba al hermano de Pedro Sánchez, Beatriz Viedma. La trama de Díez facilitó información a la familia sobre la magistrada, la dirección de su domicilio, datos sobre su vehículo, sus horarios, el gimnasio que frecuentaba y fotografías tanto de Viedma como de personas de su entorno. Eso sí, la líder del clan, Cintia Rocho, rechazó desde el primer momento cualquier

0: actuación contra la juez. Esta sería la última información conocida, pero ¿qué se sabe de esta operación? Las gestiones para obtener información sobre Viedma se remontan a octubre de 2024, cuando dos militantes socialistas habrían viajado a Badajoz en nombre de Leire Díez y se habrían reunido con un funcionario que les facilitó datos sobre la juez y su entorno familiar. Con estos datos, Luis José Sáenz de Tejada, abogado y exjuez, retirado de la carrera judicial por delitos relacionados con la violencia de género contra su expareja, y vinculado a las cloacas, contactó con narcos para asustar a la juez Viedma. Además del clan de los Rochos, Sáenz de Tejada se puso en contacto con un intermediario de confianza del gitano para que le diera un sustillo a la magistrada. En esa reunión se habló de la existencia de material gráfico que acreditaba que se había realizado un seguimiento físico tanto a Viedma como a su propia familia. En concreto, se trataba de dos vídeos. El objetivo era que fuera el propio narcotraficante, que en ese momento estaba en prisión, quien se encargara de hacer llegar a la magistrada la certeza de que estaba siendo vigilada. Pero de la misma manera que hizo la líder de los Rochos, el intermediario del gitano también se negó. A mediados de septiembre de este año, la magistrada solicitó al juez de la Audiencia Nacional, Santiago Pedraz, personarse como acusación particular en el caso Leire Díez, justificando que la trama le provocó prejuicios personales e institucionales. En concreto, incidió en su condición de perjudicada en el plano personal en la causa por haber sido, según los indicios, objeto de actuaciones dirigidas a obtener información sobre su persona, desacreditarla pública y profesionalmente, promover denuncias y quejas contra ella, recabar información sobre su entorno y apartarla de procedimientos judiciales concretos.
1: Vamos a ir añadiendo informaciones que han aparecido hoy. Por ejemplo, informa de Objective que el PSOE... Esto, joder. Vamos a ver el titular. Con redoble de tambor. Venga, no me hagas decir lo que es que eso del... Porque le quita la gracia al asunto. La UCO tiene audios que implican a la trama de Leire Díaz en dar un susto a la juez Viedma. Bien, uno, veremos los audios, lo que empiezan a... Porque inevitablemente saldrán. Atentos a... El PSOE pagó los audios de las saunas con fondos de la campaña europea de Rivera.
2: Uf, pues financiación ilegal.
1: Y además la Fiscalía Europea diciendo
2: claro, esto
1: qué es lo que es.
2: Claro.
1: O sea, que se fueron los audios, las grabaciones que había de la sauna que se había llevado, en fin, el mundo de Villarejo. Más revelaciones de la UCO, vemos el siguiente titular, con nuevos pagos del Partido Socialista de las Cloacas. La campaña de Teresa Rivera se utilizó ampliamente para financiar la cloaca. Última contribución, última porque no caben más, estas son las cosas, o sea, la Guardia Civil certifica que una misma familia es la dueña del piso, de la cloaca del PSOE y del ático del testaferro de Zapatero. O sea, aquí hay una concupiscencia, ¿verdad? Una, todo el mundo metido en el mismo saco, ¿qué conexiones, no? Bueno, pues esto es lo que va apareciendo. Pero bueno, ¿cómo habéis seguido estas revelaciones de estos días, Gabriela, Marcela, Sergio?
3: Bueno, Sergio.
4: No, por favor, empieza.
3: No, que son actos verdaderamente gravísimos. Si esto todo se confirmara, ya no estamos simplemente al ataque a la independencia del Poder Judicial, que es en sí... que son palabras mayores.
1: Lo confirma además la propia...
5: Juez,
1: no, la Celsa, lo confirmó la narco. Digo,
3: que no solo hablamos a un ataque de independencia absoluto, sino a la propia, a la propia integridad física de la jueza. Creo que hablaban de, bueno, en ciertas conversaciones, ¿no?, daban la información de seguimiento de la jueza para que le dieran, entre comillas, un sustillo.
1: Eso es a uno de los clanes, sí, porque había dos.
3: Claro, entonces un sustillo. ¿De qué estamos hablando? En el informe de la UCO, a esta jueza Viedma la identificaban como objetivo. ¿Qué es ser objetivo? Verdaderamente da miedo. Pero bueno, la buena noticia es que todavía existen resortes del Poder Judicial porque esto se está investigando. Y una vez se ha iniciado el procedimiento, yo creo que es muy difícil que esto no acabe sabiendo, revelando la verdad de los hechos y depurando las responsabilidades, si se confirman, por supuesto, penales y gravísimas, ¿no?
2: Cierto, cierto. No, a mí me sorprende muchísimo que ya estamos pasando y estamos tomando las

0: cosas como normales que el Ministerio del Interior haga listas con periodistas, que lo tenga el Ministerio.
1: Con la ficha ideológica, sí.
0: Con una ficha ideológica, que esto no es porque estamos hablando del Departamento de Comunicación en Interior y tienen unas referencias para saber quiénes son los periodistas. No, no. A ver si me puedo yo poner en contacto o no, dependiendo de su ideología. ¿Usted qué sabrá la ideología que tiene cada uno y a usted qué le importa? Y esto que lo haga un gobierno, o sea, ya es señalar directamente. También he visto una noticia de soslayo y tendría que verlo más profundamente, pero también hablaba que existía ya seguimientos de a periodistas y que tiene toda una relación con fotografías.
1: Con los que habían estado cubriendo la información de David Sánchez, efectivamente, y que le pasaban a él las fotos, que esa es la cuestión.
0: Y quería ir a ese punto, o sea, y le pasaban a él las fotos, o sea, al hermano de Pedro Sánchez tenemos presuntamente Guardia Civil, Policía Nacional, agentes, no sabemos, que le pasaban fotografías de estos periodistas, qué tipo de vida hacían, qué estaban haciendo, cuándo les seguían. Pero que estamos, o sea, esto es una, o sea, estas son actuaciones de la mafia. Claro, antes comentabas muy bien sobre los sustillos, sobre los puntos que hacen de las amenazas que están haciendo esta gente, el grupo de Leire, en contra de jueces, magistrados y periodistas. Claro, estamos hablando de sustillos, pero cuando ya te estás relacionando con mafias, cuando estamos hablando de mercadeo, que es que estamos hablando de mercadeo de coca, estamos hablando de mercadeo de tráfico de personas, estamos, porque, ojo, estamos diciendo cosas que son muy graves. Y al principio del programa lo marcabas muy bien, que esta es la primera vez que tenemos un gobierno que busca corromper a los demás. Es el corruptor, no es el gobierno que, bueno,
1: además no busca corromper a un funcionario, busca corromper a una mafia del narcotráfico con un par. O sea, eso sí que es ambición. Joder.
2: Marcela. Bueno, yo creo que eso va en el ADN del Partido Socialista. Igual antes no lo habíamos descubierto, pero también lo hacían. Esto es gravísimo, pero no es algo que no conociésemos. Es decir, yo ya en mayo, el 27 de mayo, en el auto de Santiago Pedraz, ese tan famoso que reveló todo esto, en el propio caso Leire ya se hablaba de esta organización o entramado que pretendía influir a jueces, a periodistas, a personas influyentes. O sea, ya, esto ya lo conocíamos, lo que pasa que ahora lo hemos personalizado en una juez en concreto, ¿no? Que es gravísimo, efectivamente es una injerencia al Poder Judicial, a la división de poderes y es, yo creo que de verdad todavía no sabemos ni la mitad del caso Leire, o sea, todo lo que puede aparecer aquí no nos lo podemos ni imaginar.
1: No nos lo podemos imaginar porque por debajo de todo esto hay una conexión que hace un par de años solo en círculos muy reducidos apenas se insinuaba. Y que ahora está empezando a cobrar una nitidez que asusta, que son las relaciones entre las grandes redes del narcotráfico y la tolerancia de la seguridad del Estado. He venido a las palabras, pero lo que está pasando en la Costa del Sol es tan salvaje. Bueno, oiga, mira, aquí pasa lo de Barbate. Aquí pasó lo de Barbate, que fue una salvajada, y sí, la gente muy emocionada, pero ninguno de estos se manifestó, por los guardias civiles. Incluso al revés, porque en Pamplona, cuando se hizo un homenaje a uno de los caídos allí, encima les miraban mal. Y ha tenido que ser un periódico norteamericano el que diga esto que está pasando aquí no pasa en ningún lado. Bueno, sí, pasa en algunos donde no querríamos vivir. Como son las 22:35, vamos a hacer lo siguiente. Nos vamos a la pausa, a la publicidad. Hacemos esa pausa y a la vuelta contamos esta historia con una investigación de Iago Soler.

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0: 7 de la mañana, 6 de la mañana en Canarias. 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

0: 23-39, 22-39 en Canarias. Vamos con esta cosa del narco, esto hay que contarlo. Usted, vamos a ver, ayer, o anteayer, ya no me acuerdo del día, pero da lo mismo, contábamos estas novedades de Badajoz y recordábamos, en una excelente pieza de Marian Vallejo, la desarticulación de Consur. Cuando dos acontecimientos relacionados con un mismo caso aparecen simultáneamente, hemos de prestar la máxima atención, que decía la gente Cooper en Twin Peaks. Y esto es un poco lo mismo. Lo que está pasando en la Costa del Sol, lo que ha sacado el Wall Street Journal, esto, mira.
1: ¡Ayuda! ¡Ayuda! ¡Ayuda, ayuda!
2: Son los gritos de auxilio de Nacho, un chaval de 20 años tiroteado en mitad de Málaga. Trabajaba en la construcción y vivía con su madre. Unos narcos lo confundieron con un sicario. Los disparos en la espalda y la pierna fueron letales. Murió horas después. Días más tarde, un turco fue tiroteado en el céntrico muelle de Málaga. Unos sucesos normales en una zona donde los homicidios ya han aumentado un 13%. Los expertos llevaban tiempo denunciando que la violencia podría provocar víctimas colaterales. Los secuestros también han crecido a un ritmo descontrolado, realizándose casi 5 al día. Todo esto se da por el aumento de mafias internacionales que han ido carcomiendo la seguridad en la turística y privilegiada Costa del Sol, denominada ahora para muchos como la ONU del crimen organizado. Imágenes de tiroteos, quema de vehículos, secuestros y ajustes de cuenta en plena calle son casi cotidianas. En el año 1991 había un único fiscal, ahora más de 15. En 2018 y 2019 hubo más de 50 crímenes. Interior empezó a construir refuerzos como el Plan Costa del Sol, insuficientes para muchos. A ello se suma el desmantelamiento de Oconsur, que ha provocado una catarata de delincuencia en todo el litoral andaluz. A principios de mes, por ejemplo, un hombre fue asesinado con un tiro en el pecho en una remota aldea de Málaga, presuntamente por un ajuste de cuentas. La llegada de bandas colombianas, mexicanas, balcánicas y de la mocromafia han aumentado la brutalidad de los actos y la violencia desmedida, todo ello para controlar el mercado de la codiciada cocaína, el oro blanco del crimen organizado.
0: Está pasando aquí. Como diría Samuel Vázquez, ya lo habíamos avisado, es verdad, ellos lo habían avisado. Pero claro, se ha creado un ecosistema legal que permite la proliferación de ese tipo de cosas. Y en la práctica, el desmantelamiento de Oconsur ha permitido que el tráfico sea enteramente, prácticamente libre. A la Guardia Civil de España no le dotan de los medios para poder parar eso. Y habrá que preguntarse por qué. Lo siguiente será darles spray de pimienta también, como a los soldados allí. En fin, ¿cómo veis la jugada?
3: A mí me llama muchísimo la atención que ya aceptemos también muchos errores que se cometen desde la administración, que siempre van en dirección a favorecer, en este caso, pues al narco, a favorecer este tipo de acciones. Siempre estamos hablando de errores administrativos, el gobierno, sí. El Estado se le ha pasado diferentes acciones, da de baja una unidad de la Guardia Civil, policial,

0: hace cambios concretos y quirúrgicos en diferentes líderes que están trabajando en contra de estas mafias. Claro, esto a mí me llama mucho la atención que siempre estemos con la misma problemática y que estamos alimentando un animal que es imposible de parar. Los estados, las naciones que tienen el narcotráfico a sus anchas, al final acaban decidiendo qué sucede en el gobierno, en las administraciones, en los ayuntamientos, y hace invivible ese país. Y lo único que lleva es a la degeneración completa. Bueno, pues España va por ese camino, va por el narcoestado, donde los partidos políticos son financiados por narcotraficantes de turno. Bueno, ¿puede parecer esto exagerado? Pues yo creo que estamos de camino a esa situación. Hace muy poco era impensable creer que Ceuta iba a estar ocupada. Bueno,
1: pues efectivamente, ya lo está. Sí, señor. En fin.
2: Yo creo que la voluntad y la decisión de por ejemplo, desmantelar la unidad de la Guardia Civil del narcotráfico en estas zonas, la decisión también de dejar entrar a gente en nuestras fronteras, hacer nuestras fronteras débiles, son decisiones completamente conscientes de este gobierno, porque cuando más inseguridad haya en nuestra nación, cuanto más descontroladas estén las cosas, esta gente le viene mejor, y eso es una realidad que no voy a dejar de afirmar, porque es que no hay más que ver la historia de países con gobiernos similares al en nuestra nación. El pasado día 18 de septiembre Vox llevaba esto al Congreso, o sea, Patricia Rueda lo defendía sobre estas situaciones que se están viviendo en la Costa del Sol, en Málaga, etcétera, de tiroteos, y, o sea, ¿en qué país vivimos? Tenemos a la Policía Nacional y a la Guardia Civil sin medios, desmantelando organizaciones o grupos concretos para luchar contra esto. Por supuesto, no solo no tienen efectivos, no tienen medios, no tienen tal, tampoco están en muchos casos cualificados con el riesgo que merecen, ¿no? Entonces, esto es una realidad que tiene que cambiar radicalmente, salvo que premeditadamente, que eso es lo que yo creo, el gobierno le interese tener narcotráfico en las calles, le interese tener inmigración ilegal en las calles, le interese tener inseguridad en las calles, que más bien creo que es el plan que están logrando.
1: Sigue siendo el primer negocio del mundo, es decir, hay que suponer que si está tan libre es porque alguien cobra. No, no sé, digo yo.
3: Sí, no, yo creo que es extrañísimo el desmantelamiento de la unidad Oconsur, que tenía dos radios de acción. Efectivamente, era la zona del Estrecho, Algeciras, Campo de Gibraltar y de la Costa del Sol. Yo creo que ya no solo recuperar Oconsur, sino que tiene que haber muchas más unidades especializadas y diferenciar. Tradicionalmente, la zona del Estrecho pues ha estado vinculado más a lo que es tráfico de hachís, que viene, es un problema del norte de África, y trata de personas. En la Costa del Sol es un narcotráfico, llamémoslo más, transnacional, y las redes de narcotráfico pues son pues de Europa del Este, Colombia, México, donde es especialmente grave las actividades delictivas de estas redes, porque se dedican, pues ya lo sabemos, al secuestro, al narco, y tienen grandes arsenales de armas, ¿no? Yo, que he vivido en México mucho tiempo, sé cómo funciona y sé cómo puede limitar o cómo puede colonizar una red como estas del narcotráfico, la propia ciudad, el propio país, las elecciones, la vida de la gente. No puedes ir a ciertas zonas o a ciertas colonias por la noche, tienes que ir siempre acompañado, el que se pueda proporcionar seguridad. Por supuesto, nadie puede tener ni un mínimo altercado ni por la calle, porque todo el mundo conoce a alguien que conoce a alguien, pues que le has mirado mal, y directamente pues no mereces, ¿no?, seguir viviendo si has tenido, no sé, una mínima discusión. Entonces, la situación es gravísima, lo único que requiere son voluntad, crear unidades ultra especializadas, diferenciando las zonas, diferenciando los problemas, y verdaderamente, pues hablábamos antes, ¿no?, de que tradicionalmente pues la Cosa Nostra lo que hacía era intentar influir en la política, ¿no? En este caso es que estamos hablando efectivamente de la política intenta, o sea, se acerca a un entorno criminal para influir en los jueces. Es que Pues igual todo esto también está conectado, no lo sé. Pues
2: Las unidades existen, yo por matizar, porque en España tenemos una Guardia Civil y unos policías nacionales excesivos, o sea, muy preparados, o sea, sí, esa es una realidad. El tema es que los desmantelan y el tema es que no hay medios, porque pues lo que comentábamos de Barbate es dejar indefenso a tus fuerzas y cuerpos de seguridad del Estado, ¿no? Y yo creo que eso es una reivindicación que todos los españoles, no solo en defensa de la Policía Nacional y la Guardia Civil, sino por la propia seguridad de nuestra y de nuestra nación, tenemos que reivindicar sin ton ni son.
1: En fin, nos quedan 10 minutos, 11, lo suficiente para ver cómo está el mundo por ahí fuera, que también lo tiene, ya tenemos todo lo nuestro, pero hay que contarlo, la cosa está poniéndose muy mal. Se acaba de Isbay del hoy un post, por cierto, en Alemania con la gasolina a 3 litros ya, 3 euros, perdón. Imagínense usted cómo está la cosa. Bueno, y el contexto bélico que va creciendo, creciendo, creciendo. Hoy varios periódicos difundían esta información que va a ver usted ahora mismo en sus pantallas sobre la eventualidad de un ataque ruso. Aquella canción que cantaban, ¿qué harías tú en un ataque preventivo de la URSS? Bueno, pues en este caso, la CIA alerta de un ataque ruso con drones contra España, Francia o Italia. Uno lee esto y dice que vienen los rusos. Hay que leer la información, porque la información lo que dice es que la CIA se hace eco de un informe lituano que dice que si tú metes unos drones en un barco mercante, pues puedes mandarlo y bombardear. Ciertamente. Ciertamente, y si mi abuela tuviera ruedas sería una Vespa, esto es el clásico, pero no es el mi abuela que en paz descanse. Pero claro, no hay una amenaza cierta. Y esto es justamente lo interesante, se está creando la sensación de que sí, la impresión de que sí. Había dos declaraciones muy importantes en estos últimos días, una ha sido, creo que de hoy mismo, del secretario general de la OTAN, Mark Rutte, cuando le han preguntado, bueno, los resultados electorales en Francia o en Alemania parecen indicar que la gente no quiere una guerra con Rusia. ¿Usted cree que a Rutte le importa mucho la voluntad popular de los europeos? No, lo tenemos, ¿verdad? Venga, Rutte.
4: Respecto a las elecciones en Francia o en Alemania, quien quiera que sea elegido en esos dos países, en Francia o en Alemania, pues bailaremos un tango, pero mantendremos unida esta alianza atlántica como es la OTAN.
1: O sea que le da igual lo que tú votes. Pero la OTAN no ha nacido para respetar la voluntad popular de los europeos. Ciertamente nació para otra cosa, pero se acaba de mezclar. Y ahora tenemos un problema. Un señor que no está en la Unión Europea, pero sí en la OTAN, en un célebre británico, que se llama, tengo que leerlo porque es un apellido de estos tan extremadamente británicos, Jacob Rees-Mogg, planteaba con toda la serenidad de un lord en su club apurando un whisky, evidentemente de Malta, que pues, los hijos de los pobres tendrán que ir a morir.
4: Es posible que en los próximos años nos enfrentemos a una guerra, y si nos enfrentamos a una guerra, necesitaremos personas que se incorporen a nuestras Fuerzas Armadas y que salgan a cumplir con su deber. Incluso podemos enfrentarnos a circunstancias en las que haya personas que tengan que morir para salvar a su país, como ocurrió en la Primera y Segunda Guerra Mundial y en muchas otras guerras anteriores y también posteriores. Esta es, en parte, la razón por la que cayó la antigua Roma. La gente dejó de estar dispuesta a luchar por aquello en lo que creía, por el sistema que tenía. Pagaban a otros para que lo hicieran. Tenían mercenarios que luchaban por ellos y finalmente los mercenarios decidieron que podían gobernarse por sí mismos.
1: Esto último es una simpleza descomunal, pero bueno, tampoco vamos a entrar en ello. A mí lo que me interesa es la acumulación súbita en unos pocos días de llamamientos a la guerra que vienen los rusos, que llevamos hace un cierto tiempo, quiero recordarle, ¿eh? Vamos, yo me pongo en el lugar de un general ruso y digo, vamos a ver, me están diciendo que yo soy una amenaza para ellos y que aún no me pueden hacer la guerra hasta dentro de 5 años, pues voy a atacar ya, ¿no? Digo yo.
0: A mí lo que más molesta de todo esto es que se hace una exaltación ahora de los valores patrióticos, siendo uno la defensa.
1: Después de haberlos machacado.
0: Exacto. O sea, sí, pero sí. Bueno, o sea, a ver. No solamente pasa en España, pasa en muchos otros países.
1: En el propio Reino Unido.
0: En el propio Reino Unido es brutal la situación de odio a tu propia nación, a tu propia patria.
1: Imagínate Alemania.
0: Alemania. Bueno,

0: estamos reprimidos. Claro. Ya no por hablar de Austria, que no se le escucha ni se sabe nada. O sea, desde la Segunda Guerra Mundial acabó, vamos, y Austria no dice nada a nivel internacional. O sea, nunca se la ha escuchado a nadie. Yo no sé qué posición tiene, desapercibido total.
1: Desde la Segunda Guerra Mundial.
0: Y luego tenemos países que están islamizados.
1: Ahí quería yo llegar, porque tú ves los vídeos de llamamiento a la gente para que entren las Fuerzas Armadas, que hace Alemania, por ejemplo. Oiga, todos son blancos. O sea, personas marronas que dirían en el Montero, ninguno.
0: No, bueno, a ver, para Alemania ya dijo que era un problema,
1: pues claro,
0: tener
1: exactamente
0: a gente que no es nacional. Ah, ahora sí te das cuenta que no son nacionales. No, es que son naturalizados, de segunda generación, bla. Anda. Ah, para ahí sí, para darle, entregarles armas, entrenarlos y que tengan disposición de armamento, entonces ahora ya sí que
1: no son suficientemente. Bueno, nosotros vamos a tener con la ley de nietos, ¿no? Un ejército de reserva de gente que argentinos y cubanos y eso, descendientes de los exiliados de la guerra, que van a volver todos ellos a defender España con las armas.
0: Bueno, hay gente que tenía familia, de hecho, nos enteramos. Que tenía familia en Tres Cantos. Sí. Que había salido exiliada de Tres Cantos, o sea, un municipio que no existía
1: en la época, efectivamente.
0: Pues, sí, son estas cosas mágicas.
2: Yo creo que interesantísima también la respuesta que le ha dado Tommy Robinson a este señor tan elegante. Entonces le ha dicho, oye, que vayan a morir tus hijos. Rusia no es nuestro enemigo. De hecho, el conflicto lo habéis creado vosotros, el establishment, ¿no? Entonces, me parece muy interesante el viraje de este político y habrá que seguirlo, porque efectivamente, el otro día Ursula von der Leyen, en el debate sobre el Estado, vamos, europeo, hace mención por encima, así un poco a Ceuta, ¿no? Y carga todo el rato con la amenaza de los drones rusos en territorio europeo. El 23 de agosto, volé yo de Palma de Mallorca a Málaga, y de repente aviso en el avión diciendo que había un dron no identificado y vamos, desviaron todos los vuelos, no se identificó. Pero el otro día sí se identificó un dron marroquí en espacio europeo. ¿Y dónde está Europa diciendo lo mismo, el mismo ataque, con la misma entereza o con la misma fortaleza? ¿Por qué no defienden? En este caso, a España, que sí que tiene una invasión real, inminente, que está sufriendo.
0: Sí, totalmente. Es un punto muy importante. ¿No? Sí,
2: y nos están sacudiendo todo el rato con que, bueno, que viene Putin a bombardear España. Es que, oye, también habrá prioridad ante cuáles son las amenazas reales.
1: Esta es la cuestión. Yo entiendo perfectamente a todos, además aquí en la mesa hay mucho contertulio que está en esa posición. Seguramente la semana que viene podemos discutirlo porque esto va a ir a más. Pero de verdad que es muy difícil explicar, y yo sería incapaz, por qué nuestras tropas tienen que estar en Estonia y en Rumanía y no en Ceuta. Pues yo es que no lo entiendo. Y además aquí, por una vez en la vida, soy estrictamente constitucional. O sea, la Constitución dice lo que dice sobre las Fuerzas Armadas. Y es la defensa de la integridad territorial. Se ha violado. Hasta Perro Sánchez lo dijo el otro día en un rapto de tal. Y no puede, bueno, sí, con el spray de pimienta ese. Es una vergüenza. Y nos están llevando todo enfocado a una guerra con alguien que será muy antipático. Y yo no querría vivir allí, por todo lo que usted quiera. Pero diga, nos ha agredido. En fin, pues.
0: Bueno, y también déjeme decirle que lo que hace Sánchez me parece que se pega unas ligerezas contra Rusia, achacándoles los problemas que sufre España, cada dos por tres que tiene cualquier problemática.
1: Este es de una irresponsabilidad.
0: A mí me parece eso.
1: Dispara contra todo porque le da igual, porque él es la pancarta.
0: Pero,
1: entonces, lo del contubernio judeo-ruso-fascista tal, ya fue lo último, vamos.
0: Es que a mí me pareció, ojo, o sea, estás diciendo que no sabes quién ha invadido Ceuta. Tú no eres el único que no lo sabes. Pero sí que sabes perfectamente que están los judíos, que están los rusos. ¿A quién puso más? Es que ponía a más gente. La oligarquía, sí, Estados Unidos, una oligarquía de tecnocasta. Sí. A este nivel estamos llegando.

0: O sea, es que, de verdad, lo de Pedro Sánchez, a mí me parece que está tomándose unas licencias y unos riesgos. Ojo, hay países que a lo mejor te lo toleran. Hay otros países que a lo mejor no te lo toleran tanto.
1: Es una irresponsabilidad en sentido estricto. Y a mí, es una de las grandes cosas. O sea, este tío es un piernas, pero el daño que está haciendo es que son cosas que es muy difícil recuperar después.
0: Total, total, total.
1: Para el que venga luego. Y el que sufra al final, evidentemente no va a ser Sánchez. Le da igual. Somos nosotros. Porque nos complica muchísimo la vida. En fin, hay declaraciones del ministro de Exteriores que dice que ha hablado con Álvarez, el ministro de Exteriores marroquí, perdón. O sea, en realidad, el que manda, vamos, el marroquí.
2: Nuestro
1: ministro de Exteriores. Que dice que está dispuesto al retorno de los invasores. Bueno, él no ha dicho invasores, pero en fin. Vienen diciéndolo días, o sea, es otra trampa. También va a ser una señora que probablemente será la nueva primera ministra en breve, en Marruecos, que dice que los vendedores tienen que volver. ¡Coño, pues dejad de mandárnoslo, reina! ¿No? ¡Claro!
3: Sí, tropas.
1: Es que la hipocresía que... esta de la política
0: total,
1: marroquí.
0: Total.
3: Y tropas
0: total.
3: Españolas en Letonia y Rumanía. ¿Dónde está? Yo no las veo en Ceuta. Y luego, esa simbiosis.
1: Tiene 10 segundos nada más.
3: No, esa simbiosis OTAN-Unión Europea, bueno, que dicen, no, Ceuta no está en el espacio de la OTAN. Ya. Oye, Ucrania tampoco. Y ahí le estamos dando el apoyo todo logístico. En fin. Sí.
1: Muchas cosas de las que hablar, o sea que... No hemos... Y de fútbol también, por cierto, con Parrado, dentro de un instante, goles con Parrado. Sergio Bravezo.
0: Placer.
1: Muchísimas gracias, Marcela Regía, Gabriela Camuñas.
3: Muchas gracias
1: a los tres por estar aquí. Nosotros, mañana, Gato de Usares, con Fernando Paz, Barbadillo. Vamos a hablar de muchas cosas, remigración, inmigración, por ejemplo. Ya verás.

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Lanzarote es conocida como la isla de los volcanes y el Parque Nacional del Timanfaya es el mejor ejemplo de ese espectacular paisaje volcánico. Está situado en los municipios de Yaiza y Tinajo, en la isla de Lanzarote. Fue declarado Parque Nacional en 1974, por lo que es la tercera área natural protegida de Canarias en ostentar esta designación, así como la primera y única de toda la provincia de Las Palmas. Ocupa una extensión de más de 51 kilómetros cuadrados del sureste de la isla. Su perímetro es de unos 30 kilómetros y su altura máxima alcanza los 540 metros. Un espectáculo visual de cráteres, campos de lava y montañas de fuego. Cuenta con más de 25 volcanes, entre ellos algunos tan emblemáticos como la montaña de Timanfaya, la montaña Rajada, la caldera del Corazoncillo, el volcán Nuevo del Fuego y las calderas quemadas, que forman parte del impresionante conjunto de las montañas del fuego. El 1 de septiembre de 1730, la tierra se abrió para comenzar a expulsar fuego y rocas y una enorme montaña se levantó del seno de la tierra. Así lo describió el párroco Lorenzo Curbelo. Aquel día la isla de Lanzarote se transformó por completo. 9 pueblos quedaron enterrados y durante 6 años la lava se extendió por la zona sur, cubriendo aproximadamente una cuarta parte de la isla. Muchas de las zonas agrícolas desaparecieron bajo las coladas y las cenizas volcánicas. Sin embargo, los habitantes supieron adaptarse a aquel nuevo paisaje y desarrollaron ingeniosas técnicas de cultivo, aprovechando la ceniza volcánica para conservar la humedad del suelo, un sistema que aún hoy caracteriza a la agricultura lanzaroteña. En 1824 comenzó

comenzaron de nuevo las erupciones de Timanfaya, dando origen a los volcanes de Tinguatón, Tao y del Fuego. Este fue el último episodio eruptivo registrado en la isla. Pero aunque han pasado más de 200 años desde entonces, el interior de Timanfaya sigue conservando una enorme cantidad de calor. En algunos puntos, apenas unos metros de profundidad, el subsuelo alcanza temperaturas de varios cientos de grados centígrados. Por eso, durante las demostraciones geotérmicas del islote de Hilario, el agua vertida en unos conductos se transforma instantáneamente en vapor y sale expulsada por la presión. El parque alberga además una sorprendente biodiversidad. Aunque la fauna puede pasar desapercibida al visitante, en Timanfaya encontramos reptiles, mamíferos e invertebrados adaptados a duras condiciones en los que la vida parece imposible. Además, se pueden encontrar unas 150 especies de líquenes. Presentan una gran variedad de formas y colores y aportan al paisaje sus propios matices a la riqueza cromática de las lavas. Además, una de las mayores singularidades del Timanfaya es que no se puede recorrer libremente. Para proteger este frágil ecosistema, gran parte del parque solo puede visitarse mediante la Ruta de los Volcanes, un recorrido guiado en autobús que atraviesa algunos de sus paisajes más espectaculares sin alterar el entorno.

Dos meses dura ya la invasión en Ceuta y mientras el gobierno insiste en que todo se encamina hacia la normalidad, la diplomacia marroquí acaba de darnos un baño de realidad. Tras reunirse con nuestro ministro de Asuntos Exteriores, con José Manuel Álvarez, su homólogo marroquí ha soltado que si los inmigrantes ilegales y los menores no se han devuelto, la pregunta no hay que hacérsela a Marruecos, sino a España. Rabat asegura que están totalmente dispuestos a gestionar las devoluciones, pero acusa directamente al gobierno de Pedro Sánchez de ser el único responsable de la parálisis por sus propios obstáculos, polémicas y dificultades internas. Es literal. Es decir, Marruecos se lava las manos, deja retratado al Ejecutivo español y expone que la falta de firmeza y de gestión no viene del otro lado de la frontera, sino de nuestros propios despachos. Y mientras los ministros cruzan reproches en los pasillos de la ONU, en el suelo de Ceuta, la situación sigue siendo insostenible. La prueba definitiva de hasta qué punto la ciudad está desbordada la hemos tenido este jueves por puro azar. Los bomberos acudieron a apagar un incendio en la zona del Sarchal y lo que descubrieron fue estremecedor. Una red de galerías y túneles militares subterráneos convertido en un asentamiento clandestino para más de medio centenar de invasores. Había colchones, cocinas, acumulación de basura y también pasadizos que conectaban el subsuelo a lo largo de medio kilómetro. Como dicen los propios bomberos y la policía en la zona, Ceuta está vacía por debajo. El problema de fondo es evidente. El gobierno desmantela un campamento o un asentamiento en la superficie, pero la gente no desaparece, se desplazan, rompen muros y se esconden en las tripas de la ciudad mientras siguen llegando personas a nado. El fuego ha destruido los túneles, pero esos decenas de invasores vuelven a estar hoy en las calles. Menos propaganda de normalidad y más efectividad, porque Ceuta no aguanta más parches ni puede vivir sobre un polvorín subterráneo.

0: Muy buenos días, es viernes, terminamos la semana aquí en Dando Caña en este 25 de septiembre, en el que tenemos muchas cosas de las que hablar, no solo de Ceuta, sino también del decreto de vivienda. Haremos un repaso de todo lo que ha sucedido en la ONU, de esas alertas de la ciudad de las que están informando el mundo y de muchas otras cuestiones, así que quédense con nosotros en estas próximas dos horas que sin duda con Julio Ariza prometen ser muy divertidas. Don Julio, muy buenos días.
1: ¿Por qué dices eso?
0: Pues sí, nos conocemos.
1: No, es que después de lo de Paquita...
0: Paquita.
1: Paquita. Ah, que se llama Mari Carmen, ¿no?
0: Te has hecho un Bardem.
1: Paquita Bardem.
0: Te has hecho un Bardem.
1: A ver, Paquita, Mari Carmen, tienes que saber una cosa. Se han hecho franquistas los zurdos de este país.
2: ¿Por ella?
1: Se han hecho franquistas porque, claro, quieren las leyes de vivienda que hizo

0: Franco. ¿Sabes cuántos pisos hizo Franco entre 1960 y el 79? ¿Sabéis cuántos pisos de protección oficial hizo? 5.400.000. Estos tíos, los tuyos, Bardem, que llevan... ¿7 años llevan?
1: 8.
0: 8. Que llevan 8 años, ¿sabes cuántos han hecho? Sí, sí, sí, Francas, así. Tiro pelotero. Así que, Paquita, Mari Carmen... Bueno, tú, Mari Carmen, sí que tienes que ser franquista, porque 70 años viviendo a 500 euros de renta en pisos que valen 2.500 o 3.000, es para hacerse franquista, ¿no? Digo yo. Y la familia también, estarán felices. Bueno, pues todo eso, y nadie ya se acuerda de la pobre mujer, que, de la que os hablaremos, que ha tenido que salir de su casa con 87 años, porque los ocupas han ocupado su casa. Y se ha ido a la puta calle. ¿Qué os parece? Esa parece que también querría ser franquista. Bardem, que estáis todos en la inopia, que es todo un relato falso. ¿Pero sabéis por qué podéis hacer eso? ¿Por qué podéis engañar a la gente? Porque tenéis todos los medios. Porque disponéis de los canales y de los altavoces que otros no podemos tener. Y como disponéis de los altavoces, cuando el altavoz tuyo es mucho, emite mucho más alto, con más decibelios, con más volumen que los pequeños altavoces de los demás, lo que escucha la gente es vuestro altavoz. Y el vuestro está diciendo mentiras. Y esas mentiras se inoculan en el corazón y en la boca de las buenas gentes que creen que decís la verdad. Y vuestros paniaguaos que están subvencionados son los que tienen la pancarta a punto, porque ellos no trabajan como los demás, que tienen que trabajar para ganarse el sustento, sino que están libres porque están liberados, como llamáis vosotros, que estar liberado es ni más ni menos que estar a disposición del partido del sindicato para dar por lo más pecado había a los que no están de acuerdo con vosotros, pues eso es lo que hay. O sea que es una mentira que utiliza vehículos que pagamos todos los españoles, como Televisión Española, number one, pero muchos más, para engañar a la gente y estafarles. Pero bueno, nosotros aquí por lo menos os vamos a contar lo que hay y os contaremos por qué Paquita está así, entre otras cosas por el decreto Boyer de 1985. Bueno, pues eso y muchas más cosas.
2: José María Francas, muy buenos días.
3: Muy buenos días. Mira, yo también voy de desahucios, pero con un matiz. Sobre el tema de Mari Carmen, que ya hablamos ayer, evidentemente es triste ver a una señora saliendo en silla de ruedas por un desahucio. Hombre, me gusta cuando ella, el día 22, en una entrevista, le preguntaron de quién la culpa y dijo que de Pedro Sánchez, el desahucio. Es un dato interesante que no está corriendo mucho por las redes, pero incluso en Televisión Española salió. También es verdad que después dijo de Isabel Díaz Ayuso y del alcalde de Madrid. Pero el primero que nombró como culpable fue a Pedro Sánchez. Probablemente no lo sabíais. Ahora, yo me planteo, ¿por qué perdemos el tiempo con ese desahucio tan triste cuando en Ceuta están desahuciando a 85.000 ciudadanos el gobierno de Pedro Sánchez?
0: Pues porque ya te lo acabo de explicar.
3: Eso también es un desahucio, ¿eh?
0: Porque el altavoz que tienen ya, ellos...
3: Pero que eso también es un desahucio,
0: sí,
3: ¿eh?
0: Sí, sí.
3: O sea, los ciudadanos ceutís se han encontrado con el gran desahucio del gobierno, que es que los ha dejado tirados, ¿eh?
0: Pero no te preguntes por qué.
3: No.
0: ¿Por qué? Ya lo he explicado.
3: No, ya lo sé, ya. ¿Vale? Ya lo sé, ya.
0: Es por
3: hombre,
0: eso.
3: Te has dejado una cosa, que no solamente es el altavoz, sino que hay muchos voceros que pueden usar el altavoz, pero porque viven de ser voceros, porque están perfectamente pagados.
2: Claro.
3: ¿Eh? Véase todos los artistas que estaban ahí, que viven del cuento, etcétera.
0: Sí, señor.
3: Etcétera.
0: Sí, señor.
3: Pero que se den cuenta de eso, ¿eh? Uno, Mari Carmen culpa a Pedro Sánchez, lo siento. Y dos, los grandes desahuciados son Ceuta, que son mucho más importantes, lo siento también, Mari Carmen, que tú, que yo y que los aquí esta mesa. Porque son muchos más y más jodidos.
2: Rodrigo Rato, muy buenos días.
4: Pues muy buenos días.
0: ¿Con quién estás? ¿Con Paquita o con Mari Carmen?
4: Yo estoy, ¿sí?, contigo, siempre contigo.
0: Me parece bien.
4: Así tiene que ser. Pero, ¿verdad?
2: Vamos a ver. ¿Ya puedes sacar la pistola debajo de la mesa?
4: Sí, ya puedo. Vamos a ver.
0: De
4: yo,
0: agua.
4: Yo a esta señora Mari Carmen, pues, conozco un poco sus circunstancias por la prensa, efectivamente, rentas antiguas en el barrio Salamanca, del año 56, bueno, toda esa historia la conocemos. Me parece importante que las administraciones territoriales, el ayuntamiento y la comunidad, le han ofrecido una salida, le han ofrecido ir a una residencia, que con 87 años, pues no es una, no me parece un insulto, pero puede que a ella no le ha gustado y ha preferido irse con su familia, cosa que también comprendo. Una residencia hubiera supuesto pues tener todo tipo de acceso a sanidad, alimentación, a higiene, a cuidados, pero bueno, ella no ha querido. El tema jurídico no tiene vuelta de hoja, o sea, esto es un contrato que ya no estaba en vigor, ¿no? Pero más allá de Mari Carmen y sus 87 años, porque ¿qué hubiéramos dicho si en vez de 87 hubiera tenido 37 o 47 o 17? ¿Es que no sería lo mismo? ¿No habría que manifestarse? Esto está inventado, y lo inventaron los comunistas en Viena en 1920. O sea, no lo inventó la derecha capitalista, lo inventaron los comunistas en Viena en 1920, que empezaron a construir pisos públicos para la gente. Y es lo mismo, y no en 1920, si vamos a Berlín en 2026 o vamos a Suiza, nada más y nada menos que Suiza, la capital del capitalismo mundial, pues tienen este sistema. ¿Pero cómo lo hacen? Porque ponen casas con el sector público, construyen. En España teníamos el Instituto Nacional de la Vivienda y después las cajas de ahorros, las dos han desaparecido. Y ahora no tenemos alternativa, porque el Estado no hace casas. Pero además hay otro problema, y es que desarrollar suelo en España está a niveles de principios del siglo XX. Ha venido el blockchain, ha venido la cultura digital, te pueden hacer un plano prácticamente en una fotocopiadora 3D en tu casa, tienes todo tipo de... Pero seguimos con un plan urbanístico que puede tardar 20 años. De la cantidad de personas que nos estén viendo, pregunten en su municipio si tiene plan urbanístico y cuándo fue la última vez que lo tuvo. Entonces, chico, esto es leyes, no hace falta ni siquiera dinero para esto, ¿no? Es decir, también es verdad que hay que romper intereses corporativos, pero bueno, se supone que los políticos están para romper intereses corporativos, no para meternos en un lío de expropiación forzosa que no lo va a ganar el Estado y que nos va a costar una fortuna, que además va a crear un precedente, porque ¿cuántas expropiaciones forzosas vamos a hacer? ¿En Cataluña van a expropiar todos los desahucios que hay? Bien. Y tercero, hay un error clave en el que nos ha metido la izquierda, que es enfrentar a propietarios con inquilinos. Eso es imposible, es como si los que consumimos manzanas o peras o huevos fuéramos en contra de los agricultores. O sea, imagínense ustedes que ahora nos manifestamos en la calle y dijéramos, no, hay que acabar con la agricultura, pero yo quiero que me cueste un poco la comida. Pues es imposible, no puedes enfrentar a inquilinos con propietarios. Eso es un error que no comete nadie, ni siquiera los comunistas de Viena, ni los capitalistas suizos. Entonces, aquí hace falta dinero público, mucho dinero público, y sobre todo constantemente, y hace falta hacer una revolución en el sistema de calificación de suelo. O sea, esto no puede seguir así, o sea, esto es un escándalo inconcebible. Y tercero, hay que decirle a la gente que tiene activos que no corre riesgos. Aquí lo que le estamos diciendo, el mensaje que ha dado ayer el presidente del gobierno a la gente que tiene pisos es: voy a por vosotros. Pues no te quejes de lo que van a hacer. Bien, y con eso pues no aporto más inteligencia.
2: Ana Cuartero, muy buenos días, ¿qué tal?
1: Muy buenos días, pues la verdad que encantada de estar con vosotros otra vez aquí en Dando Caña. La verdad que al hilo de lo que ha dicho Rodrigo, yo creo que lo que es evidente es que en España falta voluntad política de acabar con este problema. Creo que en los últimos 50 años el tema de la vivienda se ha abandonado. Porque además, por contra, tenemos imágenes como, por ejemplo, en España se pueden construir alojamientos para 20.000 inmigrantes en el puerto de Ceuta, incluso entrando en una infraestructura crítica, poniendo en riesgo el abastecimiento de agua, el abastecimiento energético. Pero somos capaces, ¿no?, de desarrollar esos 20.000 alojamientos. En España somos capaces de construir un circuito de Fórmula 1 urbano en tiempo récord, que no me parece mal, ojo, no estoy diciendo que me parezca mal, ni muchísimo menos. En Madrid se ha construido un hospital para las pandemias, el Isabel Zendal, que vuelvo a lo mismo. No es que me parezca mal, pero se construye en un periodo de 2 meses. Sin embargo, la vivienda no se puede construir. Es que no hay ningún gobierno, ni nacional ni autonómico, que haya sido capaz de remangarse y de ponerse manos a la obra y construir vivienda, que es una necesidad básica de los españoles. El resultado es que vemos cómo esa clase media en España, que se caracterizaba fundamentalmente por ser propietaria de su vivienda, ya no solo es que haya perdido y vaya perdiendo progresivamente la vivienda en propiedad, es que ha perdido incluso la capacidad de acceder a esa vivienda. Ahora mismo cualquier joven que pueda tener, que tiene sus estudios, que habla idiomas, que tiene trabajo, no puede comprarse una casa, porque tiene demasiados obstáculos. Entonces, Vox lo tenemos claro. Hay dos políticas de vivienda inmediatas que hay que hacer ahora mismo. La primera es cerrar la puerta, sobre todo en Madrid. Cuanta más gente venga a Madrid, más vamos a competir por las pocas viviendas que hay en el mercado. Y los españoles no estamos dispuestos a competir por viviendas contra 4 familias. No queremos hacinarnos en una vivienda. Para el español la vivienda es sinónimo de poder formar una familia. Y nosotros no queremos formar una familia en un piso compartido con otras 4 familias. Por lo tanto, ese alquiler de 2.000, de 3.000 euros que pueden afrontar 4 familias que deciden hacinarse en un piso, en lo que también le llama Carlos Quero ese hacinamiento vertical, pues expulsar a los españoles, porque los españoles lo que queremos es una casa para vivir con nuestra propia familia. Por lo tanto, la primera y más eficaz política de vivienda es decir que aquí no cabe más gente. En Madrid no cabemos 10 millones, como quiere la presidenta, en España no caben 5 millones de inmigrantes, sea con la ley de nietos o sea sin la ley de nietos. No cabemos más. Y el segundo es que hay que eliminar ya barreras que están impidiendo que los jóvenes puedan acceder a la propiedad de la vivienda. Tienen dinero, a lo mejor, para pagar lo equivalente a una letra, pero no tienen ni los ahorros suficientes para poder meterse en una hipoteca, ni el ahorro suficiente para poder pagar los impuestos. Por lo tanto, políticas de avales, no como lo que se ha hecho en la Comunidad de Madrid, que sí, se ha anunciado mucho, pero yo cada vez que hablo con alguien que ha intentado acceder a esa política de avales, me dice que realmente fue absolutamente imposible. Con lo cual, políticas de avales para la compra de vivienda que sean realmente eficaces, impuestos cero para la compra de la primera vivienda. Porque si no, estamos hablando de fuegos de artificio, pero no estamos atacando el problema real. Y con un poco más de tiempo, pues efectivamente, liberar todo el suelo retenido por los ayuntamientos. Es que tenemos entre los ayuntamientos y la Comunidad de Madrid suelo urbanizable retenido. Quedaría para construir todas las casas que ahora mismo se necesitan en la Comunidad de Madrid. Por lo tanto, como primera medida, que no entre nadie más, rebajar impuestos a la compra de viviendas y en la próxima legislatura, por supuesto, cuando espero que entremos a condicionar el gobierno de la Comunidad de Madrid, liberar y poner en circulación todo ese suelo que, insisto, ya está calificado y podría empezar a construirse lo más rápido posible.
2: Don Enrique Calvet, muy buenos días. ¿Qué tal?
5: Buenos días a todos, a esta ilustrísima mesa. No digamos a los telepacientes. Y bueno, puesto que este es el tema que he abierto yo, la verdad es que primero no soy un especialista en vivienda, pero sí voy a cumplir con mi función de reventador y de entonces si el señor Rato está siempre con Ariza, con el señor Ariza sabe que yo siempre estoy en contra, entonces estamos de acuerdo.
6: Eso me consuela.
5: Y eso empieza por el hecho, técnicamente, que a mí no me parecieron nada malos las leyes de Boyer y después creo que es de Borrell, es decir, las que no, creo que sí, pero en fin, hay dos leyes.
7: Sí, en la mi del 85 es Boyer.
5: En mi época
4: la del 85 es Boyer, es el decreto Boyer,
5: Bueno, en cualquier caso había, eso no significa que la ley la solución franquista a la vivienda, por lo tanto su ley me parezca mala ni fuera mala en absoluto. Pasa es que todas las leyes se van adaptando a una realidad y coyuntura social, económica, etcétera. Por lo tanto también me parecieron buenas las otras. Vamos a ver, esto es política, esto no es la política de vivienda es un fracaso, a lo cual aquí no se ha dicho una cosa que yo no conozco bien, pero que me malicio, porque en todos los temas es un cáncer y es el problema de las autonomías. Yo ya no sé quién tiene en este país la responsabilidad de la vivienda. Yo no sé, ¿puede construir el Ministerio de Vivienda? Y no se supone que son las autonomías las que deciden.
4: En terrenos del Estado, claro que puede construir todo lo que quiera.
5: En terrenos del Estado, sí. Bien, bueno, eso lo dijo, pero esto es política, es decir, esto es una

0: las cosas importantes, como es lo de Ceuta, y esto, ¿no? Y le va a permitir, bueno, ser negociar con Junts y sacar unos puntos, en fin, todo lamentable porque no van a dar la raíz del problema, como muy bien se ha dicho aquí. Y yo sí creo, o sea, conozco más lo que hace Austria después de la primera, de la Segunda Guerra Mundial. El Senado también ha ido antes a los comunistas, después de la primera. Y creo que fue un éxito para una situación de emergencia, que es posible que España en lo de la vivienda haya llegado a una situación de emergencia. Creo que fue un éxito. Es decir, lo importante es que la propiedad sea del Estado, de un parque, y el Estado haga con eso no política de vivienda, no ataque ni la propiedad ni el hecho de que la vivienda es también, contrariamente a las tonterías que veo ahí, que ataque también el hecho de que es un bien financiero. Las viviendas, si no son, han sido hasta ayer los fondos de pensiones de los españoles, hombre, y eso es muy peligroso decir que no y salir diciendo no es un producto de mercado. ¿Cómo no va a ser un producto de mercado? Por Dios. Si no fuera un producto de mercado, la miseria que le iba a entrar a mucho viejecito español no iba a decir lo que iba a hacer eso. Pero bien, el problema es que hay que construir y no hay otra, pero en propiedad del Estado, que con eso hace una política social y asistencial, no una política de vivienda. Eso es lo que hay que admitir. Bueno, si nos vamos a la ideología de que no, la vivienda es como el oxígeno, es un bien que existe, que no cuesta nada y que debe ser para todos, pues hemos caído en la infantilización.
1: No, pero Enrique, el derecho a la vivienda al final se sustenta, es un derecho que obviamente exige que otro tenga un deber. Porque,
0: evidentemente.
1: Vale, el derecho a la vida no, solamente tienes un no deber, o tienes el deber de no hacer. En el derecho a la vivienda tienes el deber de hacer. Y el político lo que creo que tiene que hacer es generar las condiciones,
0: claro,
1: administrativas,
0: eso es la política de vivienda,
1: para que haya vivienda. Y si efectivamente no hay vivienda y no lo han hecho durante todos estos años, la pregunta es ¿por qué?
0: Exacto.
1: ¿Por qué no lo han hecho?
0: Eso es muy
1: malo. Si no hay vivienda y hay escasez de vivienda, ¿qué pasa con los precios de la vivienda? Y sí, si hubieran hecho vivienda y hubiera exceso de vivienda, ¿qué pasaría con los precios de la vivienda? ¿A quién le perjudica? ¿A quién le beneficia? Por igual el análisis que tenemos que hacer es un poquito más alzad la mirada, como decía el Papa León.
0: Una ultimísima cosa, porque ahí sí que me ha preocupado nuestra querida y admirada contertulia. Desde luego yo no lo he entendido bien, pero yo no estoy por la limitación de la libre circulación en ninguna parte de Europa, por supuesto. Y por lo tanto, eso de que no se admita más gente en Madrid, me gustaría verlo de mucho más cerca.
2: Ahora discutimos sobre ello, que ya veo que os metéis en el terreno del debate, pero es que no son las 12:20 ya, señores. Mira, y todavía no hemos presentado los primeros temas. Antes,
1: ese, este que es este azul es más rato, que es PP. Y yo me he puesto el más Vox.
2: Habría que preguntarle.
1: Le pasamos al rato el azul. ¿Tú prefieres el azul,
3: Enrique,
1: seguro?
3: Enrique querrá rojo.
1: Más que el verde.
0: Yo el rojo chillón.
4: El verde es como si fueras a luchar en las montañas.
1: Yo siempre voy a luchar a las montañas.
0: El verde es
1: tú, que es más marinero.
0: Ecologeta.
4: Bueno, no, yo no me quejo. ¿Esto me lo das?
1: Sí, claro. Es un
4: regalo.
1: ¿Para
4: mí para siempre? ¿O es solo durante el programa?
1: No.
4: Me ha guiñado el ojo, Alba. Yo creo que esto es...
1: Que no.
4: Yo estoy parte del programa. Yo me lo puedo poner, ¿no?
1: Ya te lo puedes poner.
4: Ya sobre lo del PP, ya
1: se lo voy a dar a Ana.
5: Pero la verdad que son muy bonitos.
1: El verde se lo voy a dar a Ana porque le va a quedar fenomenal.
2: A ver, estás hablando aquí de unos relojes y los espectadores están diciendo, pero este, ¿de qué me está hablando?
1: Explícalo tú.
2: Pues los relojes del Club de Amigos, del Toro Televisión, ¿no?
1: Claro.
2: Elegante, que tú llevas los dos, además.
1: Pues
2: no sabías elegir,
1: me pasa todo el verano, y los dos son del Toro, ¿eh?
2: Sí.
1: Me he pasado todo el verano con dos relojes.
5: Fíjate. Sí. Pues la verdad que me parecen estupendos para un regalo.
1: Sí, me gusta llevar dos. Hay gente que lleva 500 pulseritas y tal, y no sé qué. Pero me voy a poner un reloj.
2: Llevas dos relojes, sí.
1: Sí, me voy a poner dos relojes.
3: Ahora igual en los dos.
1: Y todos los que queréis llevar dos relojes, os lo recomiendo porque te da una energía.
5: Y sobre todo los que estamos ya con el tema este digital, que de repente a mediodía se te queda sin pila, pues siempre viene bien tener a mano un reloj de los de toda la vida.
3: Sí.
5: Y seguir sabiendo qué hora es.
1: A mí me gusta por la noche, porque tienen el fosforescente este.
5: Sí.
1: Y sin
3: se agradece
1: luz,
3: mucho.
1: Puedes
5: sin
1: ver,
5: dar la
1: claro,
5: luz,
1: sin dar luz, ves la hora que es.
3: Eso se agradece mucho y cada vez lo tienen menos.
2: Sí. A ver,

0: Pues mira, que si queréis un reloj
1: estoy
0: de estos chulos...
1: Estoy intentando que lo vean. La correa, pues como dice Julio, efectivamente hay dos colores. Uno que es más... Este es un color verde más oscuro, casi
0: box,
1: color
0: más
1: militar.
0: Más
1: y este
0: box.
1: Es un... A ver, son más oscuros que los colores políticos de cada una de estas
0: sí,
1: formaciones.
0: Porque somos un poquito más radicales.
1: Bueno,
0: ¿sí?
1: Como quieras venderlo. Este color verde militar, este color azul marino, la verdad
0: sí,
1: es que son dos colores
0: sí,
1: que durante el
0: sí,
1: invierno, también
0: sí,
1: durante el verano, pero ahora
0: sí,
1: que ya estamos en otoño-invierno, como
0: también,
1: quien dice, pues son muy combinables. Además, son relojes analógicos, como pueden ver, no pesan mucho
0: no,
1: y son unisex.
0: no.
1: Sirven tanto para muñeca de hombre como para muñeca
0: Sí.
1: de mujer. Ahí
0: Sí.
1: es el
2: Y
1: mismo
2: se ve
1: tamaño.
2: claramente la hora, que es difícil
1: Se ve
2: en algún
1: claramente la
2: reloj.
1: hora,
0: Sí,
1: eso es.
0: señor.
2: Hay relojes que no se ve nada.
0: Dato muy importante.
2: Sí, yo tengo
0: Frankie.
2: Alguno que no se ve nada.
0: No, pues eso.
2: Y alguno normal, un Ferrari que no se ve nada.
0: Pues fuera.
2: Es negro y no
0: fuera,
2: se ve nada.
0: Fuera.
2: O sea, tienes que.
3: Era
2: tienes
3: de
2: que,
3: otra época.
2: Tienes que intuir la hora.
3: Que todo se
1: pues
3: va,
1: ya saben,
3: hay que
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0: sí,
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0: sí,
1: 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Dicen el color que quieren y se lo harán llegar y les dan.
0: Yo he venido de vendedor.
1: Toda la
0: hoy.
1: Información.
0: Estoy de vendedor.
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2: Creo que no lo sé.
1: Son las 12:24, señores, se nos ha ido el tiempo. Vamos a hablar de vivienda, pero tendrá que ser después de la primera pausa de publicidad. 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
4: La vivienda, algo tan básico y a la vez tan escaso hoy en día. Mari Carmen, la mujer que ha sido desahuciada con 87 años, es solo un ejemplo más de que no es una crisis ficticia y que muestra esta cruda realidad. La madrileña llevaba toda su vida en una casa de renta antigua en pleno barrio Retiro. Al ser vendida por sus dueños, fue comprada por una sociedad limitada madrileña que decidió subirle el alquiler.

0: alquiler de 400 a 1.200 euros al mes, su valor real en el mercado inmobiliario. Mari Carmen no lo puede pagar y ha sido desahuciada. Sea como sea, estamos hablando de una mujer de 87 años que ha perdido una casa en la que llevaba más de 70 años. Y el caso de Mari Carmen no es algo excepcional, sino que son miles de personas las que tienen que abandonar su hogar a diario. Concretamente, más de 25.000 personas al año. Y Cataluña encabeza la lista con 921 desahucios al año. Y aunque es ahora cuando el gobierno ha hablado...
1: Yo creo que el desahucio de Mari Carmen de hoy es una tragedia social que no podemos aceptar. Y desgraciadamente, el Ayuntamiento de Madrid y la Comunidad Autónoma de Madrid, más preocupados en comprar y vender con dinero público aticazos con 200 metros de terraza, han hecho caso omiso a una demanda social.
2: Una auténtica vergüenza que jamás debería haberse producido en nuestro país, como es el desahucio de Mari Carmen a sus 87 años. Es una vergüenza que esto esté pasando en nuestro país.
3: Y lamentar profundamente que finalmente se esté ejecutando este desahucio. Uno de los problemas más graves que tiene nuestro país es la cuestión del acceso a la vivienda. En nuestro país hay fuerzas políticas que han decidido convertir la vivienda en un negocio.
0: Mari Carmen no es la única que ha vivido este drama. También estuvo Olga Matute, desahuciada a los 54 años con dos hijas, y se suicidó. Estaba también Isabel, que con 91 años tuvo que aguantar a los ocupas que se hicieron con su vivienda. Josefina también sufrió la ocupación, una mujer viuda de 86 años que ha tenido que lidiar con los gastos de esa casa, cobrando solo una pensión de 800 euros. O el caso de Juana, que con 87 años, su nieto se aprovechó de que la estaban operando para cambiar la cerradura de su casa, quedándose así en la calle. Unas pocas de las muchas historias trágicas que siempre terminan mal. Y todas tienen algo en común, un derecho fundamental, como es la vivienda, pisado por unas leyes que desprotegen a los españoles.
4: Nosotros decimos que si hay dinero para rescatar a los bancos, tiene que haber dinero para rescatar a las familias y a los autónomos endeudados. Y ese va a ser mi compromiso. No va a haber más desahucios en España cuando haya gobierno socialista. Ese va a ser mi compromiso, amigos y amigas.
0: Además de que todavía no ha salido adelante el decreto de la vivienda, estamos ante uno de los gobiernos que más han desprotegido los hogares y favorecido a los fondos transnacionales de inversión. Ejemplo de ello es la venta que hizo esta semana el gobierno de un edificio de Hacienda en María de Molina a LAR y BlackRock, dos fondos buitre. El objetivo no eran viviendas de protección, sino más viviendas de lujo, para los pocos que se las puedan permitir. Un drama humano que afecta a ancianas, pero también a jóvenes y adultos que se ven obligados con 40 años a compartir piso con estudiantes. En definitiva, una de las crisis más graves de nuestro tiempo y que todavía no ha tenido respuesta.
5: He instalado durante todos estos días, lo explicábamos ayer, lo trataba de explicar en el programa de ayer al inicio del mismo, se ha impuesto ese relato victimista, pero lo cierto es que Mari Carmen ha residido en esa misma vivienda durante 70 años, en un inmueble de 94 metros cuadrados, y si ustedes se fijan en los otros inmuebles que hay en esa misma zona, un alquiler habitacional de esas mismas características asciende a más de incluso 3.000 euros. Sí que es cierto que ha tenido casi 50 años de vida laboral, ha percibido una pensión media de unos 1.400, ha tenido ingresos estables y décadas también de responsabilidad individual de poder evaluar cuál podría ser su futuro, ¿no? El anterior propietario, que era un pequeño propietario, porque se habla aquí de fondos buitre, cuando tampoco tiene nada que ver en este papel, asumía el IBI, las tasas, el mantenimiento de una propiedad que, llegado a un momento con ese alquiler que pagaba Mari Carmen, empezó a ser deficitaria, incluso estaba perdiendo el dinero. Se le ofreció en muchas ocasiones incluso subir un poco el precio del alquiler o incluso una compraventa por un precio que, dada la zona y las características del mercado de la vivienda, pues era, por así decirlo, un chollo. Mari Carmen se negó y entonces fue cuando decidió vender esta vivienda a una sociedad limitada madrileña, que ha sido la que ha estado haciendo en todos estos momentos el derecho legítimo sobre la vivienda, sobre la propiedad. Lo que se ha impuesto en estas últimas semanas es esa tentativa constante de culpar al franquismo, al manchismo, incluso a los gobiernos autonómicos de Díaz Ayuso y de Almeida, cuando aquí no tiene nada que ver, porque carece de fundamento jurídico alguno. También se ha infantilizado a los ciudadanos, porque se ha dado casi a entender que por el hecho de que esta mujer le tuviese mucho cariño a esa vivienda, ya prevalece por encima del derecho a la propiedad, cuando, bueno...

0: Aquí hemos comentado que esa propiedad privada es y debe ser la garantía elemental en un Estado de Derecho, de la misma forma que ese cariño a un inmueble en ninguno de los casos pues otorga la titularidad sobre el mismo. Esto es lo que tratábamos de explicar ayer y creo que es algo en un marco en el que podemos estar más o menos de acuerdo.
1: Gente de izquierdas a la gente mayor son tan delicados, sobre todo con qué cariño aplican la eutanasia.
2: Exacto.
1: Y luego, ¿cómo hacen los triajes en los hospitales para que si ya has cumplido más de 80 años ya no tengas tratamiento posible, ya no te puedan poner una prótesis, ya no te puedan hacer? Sois tan delicados con la gente mayor. Y luego ver a Irene Montero diciendo que tienes mi casa, Paquita, perdona, Mari Carmen, para que vayas cuando quieras, y la piscina para el verano, que seguro que te viene bien, Mari Carmen, refrescarte. Y luego Bardem diciendo, te envío todos los empleos que tuve en el restaurante que los despedí y tuve que pelearme con ellos porque no les quería dar ni un euro. Y mira lo rojo que soy, Paquita, Mari Carmen. Es que es todo así.
3: Has venido bien, ¿eh?
1: No, es que es todo así, es todo mentira.
3: Sí, pero
1: la gente
3: hay
1: tiene que
3: decirlo.
1: Saber que estos tíos es todo mentira.
3: Hay que decirlo, claro.
1: Porque todo hay... mentira, ni Mari Carmen ni Paquita les importa un rábano. A Irene Montero estaba ahí con cara de puchi, puchi, puchi. Le importa un rábano. Lo que le importa es seguir teniendo la casa que compraron con la hipoteca de la caja de ingenieros, no se sabe cómo, y dando una señal de entrada que tampoco se sabe cómo. Y tiene a su maridito viviendo en México DF, cobrando de no se sabe quién. ¿Pero qué nos estáis contando? Y tú 15.000 al mes, más los asistentes. Y la MEMA igual. Y van diciendo Mari Carmen, Paquita, no saben ni cómo se llama, les da igual cómo se llama. Les da igual Mari Carmen, les da igual Paquita, les da igual todo. O sea, es que sois unos jodidos hipócritas.
3: Pero hay gente que les vota. Que...
1: Ya, bueno, pero joder, por lo menos que haya gente...
3: Que es lo malo.
1: Los pocos altavoces que estamos ahí para contar lo que hay de verdad.
3: Que es lo malo, ¿sabes?
1: No les importa nada, ni Mari Carmen, ni la prima de Mari Carmen, ni nadie. ¿No entiendes, Frankie?
3: Sí, prueba de ello es la de Barcelona. Tú sabes, la mujer está de Barcelona, que se ha suicidado después de ir al Parlamento catalán a explicar su caso.
1: Lo he leído.
3: Sí. Ayer en Telemadrid, exactamente, dieron el corte entero de su explicación en el Parlamento catalán. Sí. Todo el mundo puso cara de plañidera, nadie se inmutó, la dejaron tirada igual que antes, y era una señora que cobraba, o sea... que de un divorcio el marido no, el exmarido no le paga nada, que tenía dos hijas y que como se ha acabado el trabajo, el paro se le agota, tiene 50 años y no la va a contratar ni su padre, porque en este país es mentira que hay 3 millones de parados, ¿eh? Hay 4 como mínimo. A ver, a mí me da mucha pena la señora María Carmen, me da mucha pena, pero creo que es fruto de un error suyo, de un error histórico, pero de un error suyo. Y no se soluciona el tema de Mari Carmen ni con lo que ha dicho Pedro Sánchez, que por cierto ha vuelto a mentir porque dijo que si hubieran aprobado en el Parlamento el no sé qué historias,
2: sí, pues
3: ya estaría tal, y mentira porque mentira. Eso no cubría los de renta antigua, con lo cual no hubieran aprobado nada. O sea, no se resuelve metiendo mano en el tema de la vivienda, ni topando precios, ni primando que sean los jóvenes, porque entonces la gente que de mi edad no encuentra un puñetero piso ni loco. Pues claro, todo el mundo dice, usted, no hombre, no, porque si yo hago un joven me ahorro el IVA, o me ahorro no sé qué, o me dan un jamón, y en cambio si le alquilo a usted, no me dan nada. Y además usted que es viejo, igual le da por ser deficiente o no sé qué coño le va a dar, y me lo trago con patatas. O sea, cada vez que el gobierno interviene, mete la pata. Yo creo que como mínimo hay que, una, liberar el suelo. Aquí hay un señor que creo que hizo una ley en su momento que el Constitucional se cargó, que hubiera resuelto bastante el tema de liberar el suelo. Liberar trámites. Se tardan 10 años desde que quiero hacer hasta que puedo vender.
1: Bueno, la operación Campamento 45.
3: Bueno, esto sí,
1: la operación Chamartín, ya no sé si son dos siglos.
3: Y no ha empezado, ¿eh? Campamento no ha empezado todavía.
2: Ana, espera, que me pedí antes la palabra.
1: Suelo bueno, público, ¿eh?
3: Puedo acabar
1: suelo
3: por eso.
1: Público, ¿eh?
2: Si te está interrumpiendo
3: pero
2: aquí ya,
3: pero
2: este
3: yo
2: señor,
3: no le hago ni caso. Desgrabación,
1: claro, no me haces ni caso. Pero oye...
3: Desgrabación fiscal.
1: Claro, como no vengo...
3: Enterita, claro, como no vienes has perdido el puesto. Y el otro día ya me sentaron aquí, que lo sepas.
2: Sí.
3: O sea, vete con cuidado, ¿eh? Que estás peligrando. Desgrabación fiscal, por poner otro ejemplo, ¿no? No intervenir, como he dicho antes. Y además con un asunto que me parece que es muy clave, que es que el tema de la vivienda es un tema de síntesis. Quiero decir, si tú resuelves la vivienda en España porque se empiezan a hacer 700.000 viviendas, el paro baja una burrada, porque hay gente que tiene que trabajar ahí. Y además, económicamente, el país, bueno, por supuesto, baja.

0: al precio de la vivienda, con lo cual la gente tiene para gastar en más cosas, con lo cual la economía crece. O sea, que saldríamos bastante de dollo si hubiera política de vivienda, que es no tocar las narices, no intervenir, dejar que el mercado funcione y facilitarle que lo haga. Y me he quedado corto porque hay más cosas, ¿eh?
1: Bueno, sí.
2: Ana, yo quería comentar varias cosas. La primera, que independientemente de todo esto, yo creo que sí que hay que además plantearse una realidad social que es problemática, y es que un pensionista viva de alquiler. ¿Por qué? Porque tal como está la ley de arrendamiento urbano ahora, esto, claro, aquí estamos de 50 años, uno de 50 años, bueno, pues un pensionista ahora mismo en Madrid, pongamos que de esos 650.000 tengamos 100.000 en Madrid, tiene que hacer frente efectivamente a unos precios especulativos del mercado de la vivienda que van a ir incrementándose con el IPC, cosa que su pensión no va a hacer. Entonces, claro, o bien el razonamiento es pues que se vaya a una residencia, cosa que yo creo que también tenemos que defender, que el pensionista que lleva, que además es pensionista porque lleva trabajando toda la vida, no se puede encontrar con 70, con 75 años en el que el precio de las viviendas sigue subiendo, que quizá, porque claro, podemos ser pensionistas de haber ganado 5.000, 6.000 euros al mes durante toda nuestra vida profesional, pero también podemos ser pensionistas de haber ganado 1.500 euros al mes durante toda nuestra vida y habiendo trabajado honradamente. Y en España, con esos 1.500 euros al mes, siendo español, no tienes ninguna ayuda de ningún tipo. Entonces, yo creo que la realidad social del pensionista, que efectivamente se puede ver en esta situación, hay que tomársela muy en serio y hay que tomar medidas reales para que esto no suceda. Porque lo que está claro es que, como decimos en Vox, necesitamos que España vuelva a ser una España de propietarios. No hay mejor seguro en la vejez que llegar con tu pisito pagado. No con grandes lujos, pero sí con esa casa en la que tú puedes estar. Y luego me decía Calvet, que me encanta que me haga esa pregunta, que él es partidario de la libre circulación, por supuesto, de personas y de mercancías, pero de la legal, señor Calvet, de la legal. Porque en Madrid entran aproximadamente 200.000 inmigrantes, la población de Madrid aumenta aproximadamente 200.000 personas al año. ¿Sabes cuántos contribuyentes netos de media incorporamos en la Comunidad de Madrid anualmente? Aproximadamente 30.000. Eso nos arroja un saldo de 170.000 personas que viven de ayudas en la Comunidad de Madrid.
1: O sea, que el 85% no aportan nada.
2: No aportan nada.
1: Cobran.
0: ¿Ni para pensión de los mayores?
2: Cobran, cobran. Tienen sanidad, tienen educación, tienen el ingreso mínimo vital, tienen la beca de guardería, tienen la ayuda si son madres antes de los 35 años. Es decir,
1: ¿y eso quién lo paga? Mari Carmen también, ¿no?
2: Y eso lo pagamos.
1: Pero Mari Carmen también lo paga, ¿no?
2: Julio, tú también pagas un poco de eso.
1: Sí, y Paquita,
2: yo también pago, Alba también paga. Es decir, cuando yo digo que no cabe nadie más, es porque si nosotros en Madrid se está construyendo 40.000 viviendas al año y estamos metiendo 150.000 personas que cobran un ingreso mínimo vital, que tienen ayuda al alquiler, etcétera, etcétera, lo que te aseguro es que no hay una sola vivienda para un español, y menos una vivienda protegida. Entonces, yo comprendo que es muy bonita la política liberal de aquí cabe todo el mundo. No, no, no, es que esto, el de la primera vivienda no es un mercado perfecto. El de la primera vivienda, a día de hoy, en España, es un mercado absolutamente imperfecto, porque para que un mercado funcione de forma perfecta, tiene que haber oferta y demanda que se regulen con los precios. La escasez de oferta que tenemos ahora mismo impide que el mercado funcione de forma normal. Entonces, por favor, seamos sensatos. Este arrojar a las leyes del mercado la vivienda cuando no hay una cobertura de la necesidad de vivienda de los españoles es otra mentira. No es la mentira del socialismo, en este caso es la mentira del liberalismo. Y hay que ver las cosas porque hay una realidad social, y es que tenemos en España 600.000 pensionistas viviendo de alquiler y muchos jóvenes que no van a poder acceder, y muchos que ya no somos tan jóvenes, que a lo mejor tampoco hemos podido acceder a una vivienda en propiedad porque hemos decidido formar una familia viviendo de alquiler. Y eso
3: si
2: es una realidad social que hay que atender.
3: Si hay 200.000 castellanos leoneses que deciden libremente desplazarse a Madrid porque piensan que su vida es... ¿cómo vas a impedir que lo hagan?
0: Imposible.
3: Vas a hacer como en los primeros tiempos del franquismo, cuando se iba a Cataluña y dice, ¿usted tiene dónde residir? No. Ah, entonces se vuelve a...

0: a su pueblo.
1: Claro.
0: Yo a eso no puedo ni admitir que se piense. ¿Eh?
1: No, no, pero es que el problema aquí no tenemos de españoles. Y de esos 200.000...
0: O sea, que cuando dice que no cabe ni uno más en Madrid, es un inmigrante irregular.
1: Claro.
0: Estamos hablando de otra cosa.
1: Por supuesto.
2: ¿Estáis de acuerdo?
1: ¿Que
2: estáis de acuerdo?
3: Hombre, con el matiz de irregular, sí.
0: ¿En qué?
2: En que no entren inmigrantes ilegales.
0: ¿En qué? No, claro, claro. Que se les aplique la ley.
2: Por eso.
0: Que está, en que no está... entren, la única manera de evitar que entren, bueno, es una política de frontera,
2: claro,
0: inteligente.
2: Está, además,
0: de
2: fronteras,
0: pero si entran, manda, que se les aplique,
2: pero
0: la
2: si
0: ley.
2: Entran, están cometiendo un delito.
1: Permíteme una matización. Claro.
0: No, una irregularidad, ese es el problema.
2: Bueno, llamar irregularidad, pero en el futuro habrá que llamar delito.
3: Eso se arregla con la ley.
0: Hay que cambiar la ley. Eso sí es verdad.
2: No, no, es que voy a esperar a que cometan 270 delitos para poder... Hombre, no, no, no, usted ya ha delinquido entrando.
1: Permíteme solo una matización a este tema de los castellano-leoneses o cualquiera, o murciano, quien sea. Sí, sí, nos hemos entendido perfectamente, Enrique. Bueno, es que los castellano-leoneses empiezan a venir a trabajar a Madrid. No a vivir, ojo.
0: O a buscar trabajo.
1: O a buscar trabajo. No, pero te hablo de las personas que se levantan a las 6 de la mañana y cogen el AVE en Valladolid para venir a trabajar a Madrid.
2: Nuestra o el madrileño, a las 5 se levanta.
1: O el madrileño, sí, que vivía en Madrid, que vivía en el barrio de Chamberí, que sus padres vivían en el barrio de Chamberí y que ni sueña con poder vivir en el barrio de Chamberí, coge sus cosas, coge su familia y se va a vivir a Segovia. Y se hace kilómetros todas las mañanas, que veremos a ver qué pasa ahora con el precio de la gasolina, porque en Madrid no hay quien viva, no hay quien pague un alquiler.
0: Eso es al revés de lo que decía, no es limitar las entradas.
1: Claro.
0: Es fomentar la expulsión.
1: Pero que lo que te estoy diciendo es que los españoles están siendo expulsados mientras recibimos 200.000 inmigrantes ilegales al año. Que esa es la tragedia de Madrid. Y esos 200.000 están de familias de cuatro en cuatro, que no hay más que ver, póntelo en Madrid, si es que te lo enseñan. Y en una casa de 120 metros cuadrados tienes a cuatro familias. Cuatro familias que cobran un ingreso mínimo vital y que están cobrando, pagando cada una por la habitación 600 euros.
2: Ya.
1: Es que ese es el Madrid que estamos construyendo.
2: Mira, yo ayer colgué en lo que era Twitter, que ahora creo que se llama X, y yo tengo una cuentecilla ahí que no sé cómo se llama. ¿Cómo se llama la cuenta de Twitter?
4: Tu cuenta de Twitter, mira, la vamos a poner.
1: ¿Te seguimos por Telegram, Julio?
2: Sí, claro, por Telegram es que también lo puse.
4: Estás cambiando.
2: Iba yo por la
3: muchos
2: por
3: sitios
2: la
3: estás
2: pasé ayer y miro hacia la derecha y veo
4: ahí
2: una...
4: Ahí tenemos esa foto.
2: Pon la foto.
4: Tenemos
2: pon
4: esa foto. Vamos a poner esa foto que publicó ayer Julio Erice, en el Paseo de la Castellana era, ¿no?
2: En el Paseo de la Castellana, sí.
4: La vamos a ver en pantalla, yo puedes ir contando.
2: Muy cerquita del Café Gijón, más o menos a esa altura, creo, ¿eh? Porque ya te digo que no es fácil, ¿no? Y pude hacer la foto porque estaba parado y pude hacerla. Esa es una estampa madrileña. A ver, que las sociedades avanzan, mejoran y progresan si sus individuos son virtuosos. Si los individuos de una sociedad no son virtuosos y son egoístas, la sociedad entra en decadencia. Y esa es una imagen que te está sugiriendo que hay mucha decadencia. Te está sugiriendo que muchas personas han dejado de tener niños por egoísmo, porque no han querido devolverles a sus propios hijos lo que sus padres les dieron, que fue dedicación, afecto, esfuerzo, renuncias, sacrificios, pero ellos no quieren devolver eso a sus propios hijos. Estamos viendo que, al final, los que se ocupan de nuestros mayores son personas que tienen la generosidad y también el desenraizamiento de dejar a sus propias familias en otros países y a sus propios hijos. Es un caso muy típico, las mujeres que vienen de República Dominicana y del entorno de Centroamérica, y que dejan a sus familias, muchas veces con cuatro o cinco hijos, pero allí tienen los hijos a una edad muy temprana, además, y vienen a cuidar a los hijos de otra persona. Y aquí hablan de la liberación de la mujer. ¿Y a quién hemos liberado? Hemos liberado a la que se pone a trabajar y deja a su hijo a una que ha tenido que venir de Dominicana para cuidarle, dejando a sus cinco hijos con la abuela. ¿Hemos liberado a la abuela en Dominicana, que está cuidando a los niños? ¿A quién hemos liberado? A la mujer de aquí, que solo en peluquería y transporte muchas veces se gasta lo que gana en ese puesto de trabajo donde está. ¿Hemos conseguido que los niños no sean atendidos y cuidados por sus madres? Por cierto, desde mi punto de vista, situación ideal, que las madres cuidan a sus hijos, atiendan a sus hijos, estén en la puerta del cole cuando llega la tarde y hay que ir a buscarles. No sé, creo que hemos organizado una sociedad extraordinariamente egoísta, donde es primero el viaje, tener la nevera que haga cubitos o poder ir a esquiar en diciembre. Y a cambio de eso, pues oye, ni me caso, ni tengo hijos, ni nada. ¡A disfrutar, carpe diem! El carpe diem acaba así. Y te vas hace muy poco, o hace un poquito de tiempo. Estaba por San Sebastián y la escena, la estampa donostiarra, es una señora muy parecida a esta, de la República Dominicana, o de Honduras, o de Ecuador, o de Nicaragua, que está llevando una silla de ruedas con un gudari con boina que ha cumplido los 80 años. Y esa es la realidad del País Vasco. Y en Cataluña parece que no han hecho bien los números, porque claro, que llamen a un actuario de una compañía de seguros, igual les hace un Excel y se enteran. El catalán tiene 0,8 hijos por mujer fértil. Es concretamente la zona del mundo con menos natalidad. Igual que el País Vasco. El nacionalismo también tiene eso, que es que cuando las desgracias nunca vienen solas. El catalán no ha hecho los números. Los inmigrantes, especialmente islámicos, musulmanes, que hay en Cataluña, que es un porcentaje ya importante de la población, tienen 5 hijos por mujer. 0,8 a 5. Ahora, coger simplemente una hojita, nada, si la IA os lo hace fácil, y proyectarlo eso a 20, 25 años. Decidme qué Cataluña van a tener. En el pecado vais a tener la penitencia, queridos míos. Ni Cataluña ni puñetas. Vais a ser islamuña, y vuestras hijas, pues ya veremos si pueden salir a pasear. Les ponen el...
3: Con burka sí podrán.
2: El burka. Oye, ¿qué os parece bien? Cojonudo.
4: Chico. Vamos a seguir hablando de ello, pero tendrá que ser, señores, tras la siguiente pausa de publicidad. Además, después de la misma hablaremos con Jorge Buxadé, ya que tenemos conexión directo con él. 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Publicidad y volvemos.

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0: Ya estamos de vuelta en Dando Caña, nos vamos acercando a la una en punto de la tarde. Enseguida volvemos al debate en la mesa, pero déjenme que salude a Jorge Buxadé, con el que tenemos conexión en directo, como les decía antes. Jorge, muy buenas tardes.
1: Muy buenas tardes.
0: Bueno, han llevado a la Comisión Europea el caso, el escándalo de las cloacas, en el que se llegó a intentar contratar a un clan de narcos para amenazar, amedrentar a la juez del caso del hermano de Pedro Sánchez.
1: Con toda seguridad es el ataque más grave a la independencia judicial, el ataque más grave al Estado de Derecho en Europa en décadas. Yo no sé si hay que remontarse a los intentos y a los asesinatos de la mafia de la Camorra italiana en los años 80 y 90. Y lo cierto, por tanto, es que Bruselas tiene la obligación, el deber de intervenir. Bruselas está todo el día, cuando digo Bruselas, hablo de los burócratas, de los políticos de izquierda, del globalismo, todo el día hablando de Estado de Derecho. Se han hinchado de hablar de Estado de Derecho en Hungría, en Polonia, cada vez que un gobierno conservador llega al poder, pues ahora es la prueba de fuego. A ver qué hace Bruselas. Yo personalmente tengo muy poca confianza, pero sí que tengo el deber político de denunciarlo. Tenemos el deber político de denunciarlo en Bruselas y exigir de la maquinaria burocrática de la Comisión Europea que active mecanismos para exigir las responsabilidades también del gobierno de Sánchez.
0: Claro, es que en este caso no estamos hablando de comentarios o de ciertas frases con tono mitinero que lanzan algunos ministros más allá del presidente del gobierno, sino de algo mucho más grave, donde se habría llegado a intentar contratar a este clan de narcos. Y hay una frase que publicaba en estos días El Español que desde luego es clave: eliminad a Viedma y la Fiscalía cerrará vuestros casos.
1: Sí, es una amenaza directa, es trabajar para que no solo a la jueza, sino a su familia, a sus hijos, ¿no? Hemos conocido también que se le daba información sobre los movimientos de los hijos. Es de una extraordinaria gravedad pensar que los jueces en España pueden estar amenazados de muerte por una organización política convertida obviamente en una organización criminal, en una mafia que está en el gobierno, todo para salvar, iba a decir otra parte del cuerpo, la cara de Pedro Sánchez y de su partido político, porque aquí no hay PSOE bueno ni PSOE malo. ¿Han oído ustedes a alguien del Partido Socialista decir algo, rajar públicamente su carnet o hacer manifestaciones públicas de rechazo a todo esto? Son una mafia, se defienden a sí mismos y, por tanto, nuestro único deber es denunciarlo, señalarlo y conseguir que haya una mayoría de españoles que le dé la vuelta cuanto antes para que haya un gobierno decente, un gobierno orgulloso de ser español y un gobierno que afronte todos los gravísimos retos que tiene nuestra patria en la actualidad.
0: ¿Cómo se ve desde Europa la invasión de Ceuta? Porque sí que es cierto, y aquí lo contamos hace apenas unos días, ese movimiento importante del Parlamento Europeo reconociendo la invasión de la ciudad autónoma, exigiendo a Marruecos respetar la soberanía española, pero al final este tipo de cosas, como ya ha sucedido en tantas otras ocasiones, parece quedarse, pues eso, en una simple declaración de intenciones en papel mojado.
1: Efectivamente, hechos y no palabras es lo que estamos exigiendo nosotros. No puede ser que cuatro días después de producirse la invasión, la Comisión Europea anunciase un paquete de 160 millones de euros más para Marruecos, y tiene, es auténticamente doloroso para los españoles ver que ese dinero supuestamente es para ayudar a Marruecos en sus políticas de control de fronteras, cuando Marruecos abrió de par en par y orquestó esa invasión, como todos los españoles ya saben. Por ahora estamos en esa fase de las meras palabras, y hay un problema muy importante, y es que como el gobierno es un gobierno traidor, el gobierno es el principal responsable, es el que debería estar en Bruselas exigiendo una adecuada política comunitaria. Y hablar de la invasión de inmigración ilegal, de un salto ilegal, es solo explicar una parte y la menos importante de esta historia. Estamos hablando de una invasión de nuestro territorio y debería provocar la inmediata solidaridad de todos, de los 26 Estados miembros, con medidas directas contra Marruecos, como por ejemplo se han adoptado contra Rusia cuando ha realizado actos de guerra híbrida contra Lituania, Polonia o Finlandia. Estamos exactamente ante el mismo supuesto, pero sin embargo aquí cobardía y colaboración mediante seguir pagando dinero de los europeos, de los españoles a Marruecos, y sin embargo somos muy duros con Rusia o con Bielorrusia.
0: Bueno, es que aquí lo llevamos denunciando todos estos días, no hablamos de incompetencia, sino de voluntad de no querer solucionar la situación de los ceutíes, porque van a hacerse 2 meses ya de esa invasión. Los invasores siguen campando a sus anchas, generando el caos en la ciudad a nivel de inseguridad, también de situación sanitaria. De hecho, ayer contábamos que hay unos 30 profesionales sanitarios que están en estudio por un caso de casos de tuberculosis, pero los procedimientos de repatriación no se están haciendo, y los que se han iniciado, los poquitos que se han iniciado, avanzan pues a pasos de tortuga.
1: Si no se están todos ya deportados en Marruecos, es por culpa del gobierno. Punto. No hay más. Son ellos los responsables. Yo siempre pongo el mismo ejemplo y creo que lo van a entender todos los espectadores. ¿Cuánto tarda la agencia tributaria en terminar un procedimiento de verificación de datos de IRPF o de IVA? E incluso luego sancionar. En menos de 2 meses. Te han notificado, ha abierto el expediente, te ha dado plazo de alegaciones, las has hecho, se ha aportado prueba y en menos de un mes tienes una resolución. ¿Cómo puede ser que estos tipos lleven ya 60 días campando a sus anchas si no los tenemos ni identificados? Esos mismos que estoy ahora mismo viendo la imagen y que están viendo los espectadores, no sabemos ni quiénes son. Y eso es por dejación del gobierno de la nación que coopera con esta invasión. Y por eso es un gobierno traidor y por eso debemos exigirles todas las responsabilidades. Y por eso no se puede votar nada a favor de esta gente y no se puede pactar nada con ellos. Es muy grave lo que estamos viviendo y cualquier español que haya recibido una notificación de la agencia tributaria estará conmigo. En un mes está liquidado el expediente, resolución, y ahora usted, si quiere, recurra. Pues esto es lo que tendríamos que haber hecho. Deportados y, si quiere, que recurran desde Marruecos.
0: Señor Buxade, le pregunta a José María Francas.
2: Sí, ¿qué tal, Jorge? Yo entiendo que de Europa o de la Unión Europea, con los que mandan ahora mismo ahí, poco se puede esperar. Pero también hay una cosa que, no sé si decir que los justifica, pero hace que pueda entender alguna postura. Y igual ponte tú en la cabeza de alguien de la Unión Europea, donde España le dice que hay una cosa muy mala, que es el nacionalismo catalán separatista, pero y que Puigdemont se ha escapado y que habría que hacer algo con él, y en simultáneo pacta gobierno con él el dirigente español. Yo creo que eso desconcierta en Europa, ¿no? O decías tú, claro, cuando ha habido peligro en las fronteras de la Unión Soviética, ha corrido Europa. Cuando hay peligro en Ceuta, no ha corrido nadie, claro. Pero es que supongo que Polonia decía, oiga, defiéndanme, que me atacan. Y en cambio el gobierno español dice, que va, si Marruecos es mi hermano, si me quiere mucho, si en fin, ha colaborado mañana, tarde y noche. Yo supongo que un señor que vive en Bruselas o donde sea, no entiende nada, digo yo. No lo sé.
1: Toda la razón del mundo, José María, tienes toda la razón. Ya he dicho que debería ser el gobierno de la nación, es que estuviese mañana, tarde y noche picando en todas las puertas de Bruselas exigiendo la solidaridad, la camaradería casi de los Estados miembros en esa lucha por defender nuestro territorio y defender nuestra legalidad. Es evidente que el gobierno, y has puesto los dos ejemplos clásicos, no podía estar Vox hablando de golpe de Estado contra la legalidad en Cataluña y, sin embargo, estos tíos cogidos de la manita de Puigdemont o pactando el nuevo gobierno, amnistiándoles. Por supuesto, no podemos pedirle a un burócrata finlandés, belga o alemán que haga lo que no hace el gobierno de España. Pero cuidado, la Comisión Europea tiene perfecto conocimiento y la Comisión Europea está también conformada fundamentalmente por miembros del Partido Popular Europeo. Esa es la clave. Que el Partido Popular Europeo tiene que romper con el socialismo en Europa. Tiene que romper. Hay motivos más que suficientes, desde la economía hasta la lucha contra la inmigración masiva y descontrolada y ahora el ataque a nuestra soberanía territorial. Yo creo que eso es la clave, el que hay una alternativa, igual que se vio el otro día en el Parlamento Europeo en Estrasburgo. El Partido Popular Europeo tiene una clara alternativa a su derecha, una alternativa además que crece, y valga la redundancia, pensemos en alternativa por Alemania, una alternativa por Europa que crece, que está fuerte en todos los países de Europa, y el Partido Popular Europeo, por desgracia, sigue mirando a su derecha. Y hoy mismo hemos conocido que Nadia Calviño, presidente del Banco Europeo de Inversiones, nos ha comunicado a Vox Europa que ellos van a seguir, por supuesto, con todas las inversiones y todos los trabajos de cooperación financiera, económica y comercial con Marruecos. Pues esta es la realidad. Por supuesto, también tenemos que echarle la culpa a los burócratas de Bruselas.
2: Sí, hombre, a ver, me acabas de explicar una cosa que a mí me desconcertó. En la última campaña de las elecciones europeas, toda la publicidad o toda la propaganda política del PP era para que no ganara el PSOE. traslademos eso a Europa, pero la campaña en España era para que no ganara. Entonces, yo conozco gente que votó al PP justo precisamente por eso. Y va al día siguiente y resulta que el primer pacto que hacen es dividirse la Comisión Europea entre el que la gente votó para que no ganara el otro y el que perdió justo porque la gente no quería que ganara. Entonces, claro, si eso es normal, pues ya, en fin, es de psiquiatra.
1: ¿Y el futuro de Europa, el de verdad, el futuro de Europa, de las economías europeas, de las sociedades europeas, pasa porque el Partido Popular Europeo rompa su coalición con los socialistas europeos? Si eso se mantiene, Europa va a seguir en un proceso de autodestrucción, de suicidio económico, suicidio social, cultural, y ya no entro en las cuestiones morales, que para eso está Julio Ariza.
0: Pues mira, le has dado pie.
2: Sí, hoy está muy moralizante.
1: A ver, sí, es que he estado oyendo un rato.
3: Sí, ya veo. Sí, sí, esa referencia me viene muy bien, justamente.
2: Has despertado la bestia, Jorge.
1: Julio, coincido contigo y debo decir que esta imagen es muy fea, lo sé, la que tengo detrás, pero precisamente estoy en la puerta adyacente de un tanatorio, porque otra de las cuestiones que los españoles hacíamos siempre y que debemos seguir haciendo es acompañar a los muertos en el último momento, aunque no sean parte de nuestra familia, en este caso es la mamá de una amiga de mi mujer, pues siempre que se pueda, pues acompañar a los muertos, confortar a la familia y rezar delante de ese féretro.
3: Sí, muertos a los que, por cierto, Marruecos ha despreciado de forma verdaderamente repugnante, todas aquellas personas que perdieron la vida mientras trataban de nadar en el...
4: Marruecos y todo el mundo, ¿eh?
3: Don Jorge, vamos a ver, usted es una persona muy preparada, y a mí cuando me dicen, pero en Vox hay gente, digo, en Vox hay gente de primer nivel, de mucho más nivel que la mayor parte, si no voy a decir todos, los ministros del gobierno socialista. Y usted sin duda es uno de ellos. ¿Usted es ahora ministro del Interior o ministro de Defensa? Y le dicen, bueno, pues solucione usted lo de Ceuta. ¿Qué haría usted?
1: Desde el minuto uno, bueno, en el minuto uno hubiéramos cerrado la frontera y el gobierno la mantuvo abierta. Pero es que antes del minuto uno, como 48 horas, 72 horas al menos, el gobierno tenía información de los servicios de inteligencia, tanto militares como civiles, por supuesto hubiéramos desplegado al ejército, hubiéramos desplegado a la Guardia Civil, hubiéramos desplegado a la Policía Nacional y les hubiéramos dado órdenes de confrontación, reglas de comportamiento para defender la frontera. Y el que hubiese entrado, inmediatamente hubiera sido identificado, se le hubiera dado el acuerdo de inicio de expulsión, plazo de alegaciones, resolución de expulsión y vuelta a tu país. Punto. Y así se hubiera resuelto con toda seguridad y da igual que sean mayores o menores de edad. Y como la última, como la prueba del 9, para aquel que aún tenga dudas, que se pregunte si hubiera sido al revés. ¿Qué hubiera sucedido si 50.000 españoles de repente dicen, pues vamos a ir a Castillejos y vamos a aposentarnos en Castillejos? ¿El gobierno de Marruecos hubiera tenido algún tipo de contemplación? ¿Hubiera tenido dudas respecto de la expulsión de esos? ¿Hubiera distinguido entre mayores, menores, chicos o chicas? ¿De qué estamos hablando? Estamos hablando de una traición y estamos hablando de que España, Europa, tiene que saber y poder defenderse. Y si para eso hay que excepcionar la ley, para eso hay que agilizar los trámites, para eso hay que tomar decisiones excepcionales, se exigen. Porque si no tomamos decisiones excepcionales con los invasores, son los invasores los que toman decisiones excepcionales con los vecinos de Ceuta, como está sucediendo, con esas niñas, con esas mujeres, pero también los hombres.

0: no solo las niñas, las mujeres, las adolescentes, también los hombres sufren la violación de sus derechos, la imposibilidad de pasear tranquilamente, de ir a trabajar, de generar riqueza. En fin, esa es la cuestión. Un gobierno debe defender a los suyos. Y este es un gobierno que está al servicio, evidentemente, y que se comporta como un agente de Marruecos.
1: Ahora, don Jorge, ha cambiado usted es el titular del Ministerio de Defensa, ya no es de Interior. ¿Qué papel tienen y tendrían los tres ejércitos en el asunto Ceuta?
0: Pues mire, don Julio, yo estuve el 2 de agosto con Santiago Abascal visitando. Y cuando nosotros llegamos al punto del Tarajal, había un buque de la Armada marroquí en la parte marroquí y en nuestro lado no había ni un solo buque. Ni uno. Simplemente una pequeña lancha de la Guardia Civil haciendo funciones de salvamento marítimo. Despliegue de la frontera, despliegue en la frontera terrestre y en la frontera marítima. Y, por supuesto, nuestro ejército del aire y del espacio, que le llaman ahora, es sobrevolando el espacio aéreo español, garantizando que no pueda volver a suceder, garantizando que se tomen las medidas oportunas. Es que esa devolución, igual que han entrado por mar, les podríamos devolver por mar. Los metemos en una barquita, damos la vuelta al espolón y los dejamos en la costa marroquí. En fin, que se pueden hacer muchas cosas y respetando los derechos humanos sin necesidad de violentar la integridad física de nadie. Esta es la cuestión. La cuestión es que necesitamos un gobierno que tome decisiones buenas y no permita, pues eso, que los ceutíes, es que esas imágenes son tremendas, de verdad. No podemos verlo como si fuese una especie de vídeo lejano de lo que sucede en otro país a miles de kilómetros o como un videojuego. Es la realidad de las vidas de los ceutíes que están sufriendo el no poder vivir en su ciudad. Ahí está, la frontera abierta.
1: Y le hago la última pregunta. Ahora es el comisario especial sobre drogas. Y le preguntan, ¿puede tener algo que ver el interés del control de Ceuta y Melilla por parte de Marruecos, que es el principal proveedor especialmente de hachís o de cannabis, y es la principal entrada en Europa de cannabis, toda esa zona, obviamente en este momento específicamente Algeciras? ¿Puede tener algo que ver el interés de Marruecos y sus dirigentes para que ese tránsito y tráfico de drogas sea más dulce?
0: Pues yo creo que el principal interés de Marruecos es invadir, hacer suyas ilegítimamente Ceuta, Melilla, las plazas de soberanía española del norte de África y ya del tirón las Islas Canarias. Ese es su principal objetivo y es un objetivo político. Si para conseguir ese objetivo político lo primero que tiene que conseguir es desestabilizar España, desestabilizar Europa, además de su amplia acción diplomática que la ejercitan con una extraordinaria calidad. Y, por tanto, todo lo que sea tráfico ilícito de personas, tráfico ilícito de armas, tráfico ilícito de drogas, evidentemente Marruecos no va a tener un especial interés en impedir eso. Al contrario, las mafias, el delito llama al delito, esto lo sabemos, y las mismas mafias que trafican con seres humanos, trafican con drogas y trafican con armas. Esta es la realidad en el estrecho de Gibraltar, pero también en otros lugares del mundo, pues pensemos en la frontera de México con los Estados Unidos.
1: Muchas gracias, Jorge.
2: Muchísimas
3: Jorge,
2: gracias.
3: Jorge, eso es. Gracias por estar
1: nuestro
3: con nosotros.
1: Pésame a
0: aclarado, Julio, aclarado, Julio, que no quiero ser ni alto comisionado, ni ministro de Defensa, ni ministro de Interior, que estoy felicísimo en el trabajo que hago en Vox, el trabajo extraordinario que hace la delegación de Vox Europa, que no solo Jorge Busadé, sino sus 6 eurodiputados, y todo el equipo de asistentes, asesores que están en cuerpo y alma en lo que es
1: Oye,
0: importante.
1: Pues no sabes la tranquilidad que me das, porque un competidor menos, yo sí que quiero ser ministro de todo eso.
0: Pues toma, tía, habla con Santi.
3: Jorge, un fuerte abrazo. Y disculpa el retraso en la entrevista. La culpa ha sido de Julio, por supuesto.
0: Nada.
1: Un abrazo, cuídate.
0: Un abrazo.
3: Los relojes, que me están preguntando que si son cómodos.
4: Muy cómodos.
3: Que si pueden lavarse las manos con él. Están preguntando cosas, no, tú que
1: no,
3: lo llevas.
1: No lo sé, yo
3: cuéntalo.
1: Lo que sí sé es que ya he llamado a un montón de personas y están adquiriendo los relojes.
4: Son water resistant.
5: Los anteriores aquí tenían unas cuantas atmósferas de resistencia.
1: Yo me ducho con este.
5: Claro. Con
4: mucho, poco.
5: Con lo

0: ¿Cuál te permite la ducha sin problema?
1: Necesito. De hecho, sí, no he tenido
2: sucio,
1: no hay queja,
2: no hay o no sucio una vez al año.
1: Una vez al año.
0: Si pueden sumergirse, te puedes duchar.
1: Bueno, yo lo que digo es que son preciosos. Hay uno verde y uno azul.
0: Y precisos.
1: Exacto. Preciosos y precisos.
2: ¿Cómo uno verde y uno azul?
1: Los recomiendo.
2: ¿Y no lo hay rojo?
3: No.
1: Pero
3: no.
1: Vamos,
2: que sois sectarios
1: cosa,
2: hasta en eso.
1: Lo más importante es que nuestros espectadores...
4: En esta casa no.
1: Yo creo que valoran que pueden escuchar cosas que en otros sitios no. Y que cada cosa que nosotros decimos que no gusta, recibimos una bofetada... que valoren apoyarnos en el Club de Amigos y hacerse socios. Porque claro, mucho te quiero perrico, pero pan poquico.
0: Eso.
1: Como dicen en Aragón, maño. ¿Eh?
0: O sea que,
1: es que esta casa y sus gentes viven de la generosidad de sus espectadores.
0: Hombre, yo supongo
1: porque
0: que no.
1: Porque disenso no nos da ni un duro.
0: No, no tenemos.
1: Vox, tampoco.
0: No tenemos bardemes y estos y el, que te apoyan,
1: y el
0: pero
1: Estado tampoco.
0: Tirado, ¿no?
1: Y el gobierno, cuatro perras, la Comunidad de Madrid. Pues oye... ¿Cómo puede vivir esta casa que es profunda y ostensiblemente independiente? Pues puede vivir gracias a los espectadores. Entonces, si creen que vale la pena...
0: To pay.
1: Pues nada, si es que además que son cuatro perras. Si es que solo el coste de la llamada, es decir, y una vez que has hecho la llamada, ya hay un recibo de 5, 6, 10, 15, 20 euros al mes... Y mucha gente no lo va a notar, otros no pueden hacerlo, obviamente.
0: Julio, de los cuales el 80%, como
1: Bardem,
0: decía,
1: anímate,
0: un tío se lo devuelve a Hacienda después. ¿Eh? Como decía un tío de Navarra que te gustará, decía, el 80% te lo devuelve a Hacienda después.
3: ¿Eh?
1: Es verdad, es
0: además,
1: verdad. Sí, sí, me parece que hasta 250 euros
0: 250
1: anuales,
0: te devuelven 200.
1: 200 te los devuelven.
0: Con lo cual es una manera de que Sánchez pague la
1: estás
0: radio,
1: obligándole
0: esta
1: a Sánchez
0: casa
1: a que financie la tele.
0: Sí, sí.
3: Para informarse, 91-616-2464, clubdeamigos@clubdeamigos.org. Yo soy María Francas, me despido ya de ti, que pases muy buen fin de semana.
0: Eso
3: nos
0: espero.
3: Vemos el lunes.
0: Volver bien.
1: Ay, Frankie.
3: Seguiremos hablando con el caso de Mari Carmen, ya iba a decir Paquita, porque ya entre Bardem y Julio me están liando. En fin, con este caso de esta mujer, los socios del gobierno están apretando con la cuestión del decreto de la vivienda. Veremos qué es lo que sucede en la próxima semana, pero estas son las posiciones de cada uno de los partidos, porque el PNV, los nacionalistas vascos y los de Junts no están nada convencidos.
5: La ministra de Vivienda y Agenda Urbana, Isabel Rodríguez, avanzaba este jueves que el Real Decreto sobre Vivienda plantea nuevos cambios estructurales que van más allá de modificar la legislación en materia de desahucios. En su intervención, la ministra ha recordado el desahucio de Mari Carmen, la mujer de 87 años que se vio forzada a abandonar su vivienda, donde ha reiterado que los cambios que se contemplan aspiran a hacer frente a otros problemas relacionados con la vivienda. Unas propuestas que pretenden facilitar medidas e incentivos fiscales para favorecer que los propietarios saquen sus viviendas al mercado, que haya nuevas desgravaciones para inquilinos o actuaciones contra la ocupación. Ante esto, Yolanda Díaz ha exigido que el Consejo de Ministros apruebe el martes 29 de septiembre el decreto de vivienda. Por la parte de Sira Rego, su advertencia ha alcanzado un nuevo punto y es que considera que el rechazo del PSOE al nuevo decreto supondrá un punto de inflexión. Además, ha reconocido que Sumar estudia una fórmula para expropiar viviendas en casos de vulnerabilidad. Los 7 diputados de Junts, PP y Vox votaron en contra de las medidas anteriores de protección frente a los desahucios. Ione Belarra considera que es insuficiente el paquete que prepara el gobierno y reclama expropiar viviendas de fondo y grandes propietarios para destinarlas al alquiler social. El PNV, por su parte, mantiene sus propias exigencias sobre la reforma y el PSOE ha confirmado que habrá una nueva oportunidad para votar el decreto y ha apelado a la responsabilidad social de los grupos.
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0: 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Sigue el programa, seguís viendo a Alba, a Julio y a todos los contertulios. Pero si llamáis ahora y queda llamada registrada, nosotros os llamamos. Y así os contamos bien todo. Así que 900-730-122.
1: ¿Y este fin de semana? ¿Historias de nuestros
0: amigos? Este fin de semana tenemos a la doctora Inés Cuberta. Es una doctora joven, es una doctora anestesista, pediátrica, de La Paz. Y además, a mí me gustaría ahora que se van a juntar, el día 28 de octubre empieza la huelga de los médicos. Historia de nuestros médicos, hasta el valor de nuestros médicos, hemos llegado a un acuerdo con el Colegio de Médicos, porque lo que queremos es que la sociedad conozca de verdad a los médicos. Se va a decir que quieren más dinero y trabajar menos. No es eso. Eso es lo que van a decir. Pues no es eso. Aquí no se dice eso. Los médicos quieren que tengamos tener mejor condiciones para tratarnos mejor en tiempo y en forma. Entonces, Inés Cuberta, que es una doctora joven, pues también lo vamos a hablar, ¿no? Porque creo que vienen tiempos complicados, pero hay que conocer lo que realmente hacen los médicos por nosotros. Así que mañana sábado lo tenéis a las 9:30, antes de más el periodo en Cuba, os invito a que veáis un programa que va a estar muy bien.
1: Pues, Adolfo, muchísimas gracias por
0: estar con nosotros.
2: Pues recuérdale a esta señora doctora que aquí en esta casa abogamos por la sanidad universal,
0: efectivamente,
2: gratuita y de calidad, pero no pública.
0: Ya.
2: No, eso abogan los que no quieren que, siendo unos vagos o haciendo mal su trabajo, puedan ser despedidos. Uh-huh. Y los que quieren que haya muchos delegados sindicales que no vayan nunca a trabajar y sigan cobrando igual. Pero los que queremos que los ciudadanos estén bien atendidos en temas de salud, lo que queremos es que sea universal, gratuita y de calidad. No pública. Que sea pública, privada o medio pensionista.
0: Efectivamente.
2: Pero que sea universal, gratuita y de calidad. Y eso nos hará a todos estar más sanos y más libres.
1: Pero bien.
2: Recuérdaselo.
1: Mientras tanto, recuerden todos ustedes. Gracias, este número y en la página web de Protege Tu Vida, al que pueden llamar durante la siguiente pausa de publicidad para así a la vuelta no perderse el programa. Enseguida volvemos.

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8: La Junta Electoral pedirá justificar el municipio de inscripción electoral a quienes obtengan la nacionalidad española sin haber residido nunca en España al amparo de la Ley de Memoria Democrática. Esta medida tiene el objetivo de impedir concentraciones artificiales de nuevos votantes en circunscripciones donde miles de sufragios pueden alterar los escaños. Esta obligación afectará a los electores del extranjero que elijan una localidad diferente de su última residencia española o que nunca hayan vivido en el país. Tendrá la obligación de presentar una declaración explicativa y documentada que acredite el arraigo propio o de algunos de los ascendientes con el municipio elegido. Hasta ahora, una orden del Ministerio de Hacienda de 2011 obligaba a los españoles residentes en el exterior mayor que hubieran vivido en España a detallar el cambio de municipio, una exigencia que no alcanzaba a los descendientes de españoles que hubieran residido en el país. Los solicitantes ahora tendrán que presentar uno o varios documentos, entre ellos un certificado de residencia o histórico de empadronamiento y documentos del registro civil que acrediten matrimonio, defunción u otra relación con el municipio. Asimismo, serán válidos el DNI, el pasaporte, la cartilla militar, carné de conducir y derivados.
9: Y ojo que la polémica con la ley de nietos continúa porque el Partido Socialista y Sumar están intentando colar. Esto es una trampa a la que recurren y lo han hecho en multitud de ocasiones y aquí siempre lo hemos denunciado. Están intentando colar una enmienda para legalizar esta ley de nietos a través de otra cosa que no tiene nada que ver. Así que seguiremos dándole vueltas a este asunto, Ana.
10: Está claro, hombre. La hoja de ruta estaba marcada y además ya sabemos que estaba marcada no desde hace 6 meses, estaba marcada desde el año 2021, en el que en los propios documentos, como nos mostraba el otro día el debate del Congreso Federal del Partido Socialista, se decía que claramente había una oportunidad en el electorado en el extranjero para recuperar ese espacio perdido, ¿no?, por la izquierda. Por lo tanto, pues la hoja de ruta de Sánchez sigue adelante y la verdad es que ahí hay que reconocerles que son estrategas y luego desarrollan sus tácticas y estoy segura de que esta no será el último ataque que tengamos. Por supuesto, vendrá después el tema del constitucional, que veremos a ver si Cándido Conde Pumpido nos sorprende. Mucho me temo que no y que todo el tema de la ley de nietos al final el constitucional lo avalará, pero que desde luego van a desplegar todas las estrategias posibles para intentar ya no solo que en un momento determinado el constitucional pueda darles visto bueno, sino en tener preparados todos esos votos lo antes posible, porque puede llegar un momento en el que sea inminente la necesidad de convocar elecciones. Por lo tanto, como los procesos, ¿no?, en el Supremo y en la llegada del Constitucional pueden demorarse un poco más de tiempo, lo quieran o no, lo que está claro es que van a utilizar todas sus armas por si acaso se ven en la obligación de tener que convocar las elecciones antes.
9: Don Enrique.
11: Sí, yo creo que lo de la ley de nietos, yo creo que tiene dos problemas esencialmente. Yo que defiendo, por cierto, pero ya lo dije aquí, pero bueno, repito, que es bueno que España tenga cuantos más españoles mejor. Es bueno por la masa crítica, incluso económica, o a la hora de distribuir las responsabilidades en Europa y ser considerado país más grande. Es bueno para todo. Eso estoy de acuerdo. Pero tiene dos. Una, jurídica, en mi opinión, es decir, es tan grosero, tan antiestado de derecho que un reglamento, una ordenanza posterior transforme radicalmente la ley sobre la que se apoya esto, que eso es tolerable. Aunque a mí me gustaría que no se... Yo a mí me gustaría que no fuera tan sectaria y dijera solo a los exiliados políticos. ¿Por qué no en una temporada de tiempo a los exiliados y punto, a los económicos como los jurídicos? Yo digo como los políticos. Pero bueno, lo que pasa es que eso tiene que necesita de una nueva ley, no de una ordenanza que transforma. Eso es lo primero. Y el segundo problema, el problema de ya el electoral, es para mí es el de la adjudicación del lugar de donde se censa. Y eso no hay más que una solución. Y como yo he vivido los dos sistemas, el sistema que tuve que demostrar que mi abuelo estaban ahí los papeles en un pueblo de 200 habitantes y tal, y ahora no es así. Ahora es sencillamente que hay circunscripciones. Probablemente haya que transformar algunas leyes o no sé si la Constitución, pero que se haga una circunscripción o dos o tres, en Francia creo que hay 10, de residentes en el extranjero y esos eligen uno que va a representar sus cuitas que las tienen. Es decir, yo en las autonómicas, en las regionales y las municipales no creo que tenga que votar a alguien que no reside ni tal. Pero en las generales sí, porque la política exterior te interesa, puede afectar no solo a tu familia, sino a ti mismo, aunque estés en Argentina o en Vladivostok. Hay cosas, hombre, y tu seguridad, la paz, incluso que no vayas a una guerra, pues dependerá de un partido o de otro. Entonces, en las generales sí, porque votas al gobierno de todos los españoles. Pero claro, lo que no se puede es que esos no residentes en el país, que son una mínima porción después de todo, tengan en el Parlamento no sé cuánto, y menos que sea arbitrario el decir, pues van a Soria, oiga, no. Entonces yo sugiero la solución de hágase primero, véase bien las consecuencias electorales y hágase, si se puede, lo de las circunscripciones específicas y después... Y después, ¿no? Y después, entonces, se hace bien, digámoslo así, ¿no?
9: Rodrigo y luego Ana.
12: Bueno, esto es una anécdota, pero a veces las anécdotas nos sirven, ¿no? Para... El otro día leía que el alcalde de Tres Cantos, que es socialista, sí. Y Tres Cantos es un municipio que se creó en los años 80, me parece.
11: ¿91?
12: El 91.
9: Es del PP, hablado aquí, si mal no recuerdo, ayer o antes de ayer, entró
12: pues
9: con nosotros.
12: Pues el alcalde de Tres Cantos,
9: es ridículo, porque que es del PP, del año 91 y han empezado
12: a tener nietos ahí, ¿no? Entonces, eso te indica que, no sé si con mala intención o con buena, o simplemente con... Tenemos una ley un poco muy laxa en un tema clave, ¿no? Es decir, es verdad que al final tu ciudadanía depende de que te adscriban en una mesa. Yo no puedo votar en la misma mesa que don Julio, aunque me gustaría todo el tiempo, pero no puedo. Entonces, esto parece sorprendente, ¿no? Que tú puedas alegar que tu abuelo se marchó por razones políticas o de discriminación. Yo creo que la gente que se va porque quiere, no veo por qué. O sea, vamos a ver, esto no puede ser la locura, ¿no? Pero bueno, y que de repente el censo te adscriban a votar en una mesa que no existía probablemente cuando tu abuelo vivía en Caldones, ¿no? Por ejemplo, por poner un ejemplo de Asturias. Entonces, yo creo que necesitamos un poquito de estas nuevas directivas que ha dado la Junta Electoral Central, entiendo. Ya era hora que las diera, ¿no? Porque es que se supone que están ahí para eso, no sé yo qué. Porque claro, no estás hablando, además, aquí el volumen importa, aunque jurídicamente no deba importar, políticamente y socialmente importa. Claro, si estás hablando de 30.000, 40.000, pues claro, estás hablando de 2 millones de personas,
11: claro.
12: Estás cambiando completamente. Entonces, yo creo que, a mí me parece que estas exigencias son razonables, no sé si todas o faltan, pues puede que falten, pero al hilo voy aquí tenemos un caso que hemos vivido todos los presentes, casi hasta Alba. Entre 1976 y 2015, más de 200.000 vascos tuvieron que abandonar el País Vasco por miedo a ser liquidados, asesinados, presionados. ¿Y esas personas no les vamos a dar el derecho a votar en el País Vasco? No va a tener que volver al País Vasco, donde a lo mejor siguen teniendo miedo, pero no van a poder votar en el País Vasco. A mí me parece eso mucho más importante que el que... Porque además, por lo que he leído, a Argentina se fueron después de la Guerra Civil o durante la Guerra Civil, 8.000 personas. Bueno, pongamos que eso esté mal calculado y que fueran 80.000 o 40.000. No es fácil que puedan haber tenido tantos niños,
11: tantos,
12: ¿no?
11: Nietos.
12: O sea, no sé, me parece
10: 130 y pico salía.
12: Entonces, esto indudablemente...
13: Yo tengo 24.
12: ¿Qué?
13: Yo tengo 24.
12: ¿Tú tienes 24 hijos?
13: Y son todos como yo...
10: Nietos.
13: Nietos.
12: Bueno, sí, claro, tú eres un caso... Pero tú eres muy excepcional, ¿eh?
10: Ana. Sí, bueno, yo la verdad que me gusta mucho los temas que pone Enrique encima de la mesa. Varias cosas. Lo primero, aquí el principal problema ya no está en el proceso para adquirir la nacionalidad. El principal problema es que Sánchez ha puesto la nacionalidad española de oferta. Cualquier día te compras un tambor de detergente y te sale un pasaporte español para cualquiera. Entonces, esto es lo primero, una rifa. O sea, te vas a comprar la tómbola y entonces en vez de tocarte el peluche, te toca el pasaporte español. Entonces, esto es lo primero, y esto es lo primero que no puede ser. Me da igual con ley, con decreto, con lo que sea. O sea, ser español no puede estar de oferta. Porque para ser, o sea, es que yo soy española porque... Soy hija de españoles, vivo en España, quiero ser española, es decir... Pero luego vamos a la otra parte que has sacado, que es muy importante, ¿no? Y también hablaba Rodrigo de ello, el tema de la circunscripción. Y este tema que has sacado, la verdad es que yo no había pensado en ello, pero el tema de vascos o catalanes. Ojo, que con el tema del 1 de octubre también vinieron,
12: bueno, sí, pero no
10: salieron
12: mismo,
10: muchos
12: ¿eh?
10: Catalanes.
12: Bueno, pero no,
10: bueno,
12: es lo mismo. No, no es lo no, mismo supuesto, que te peguen un tiro en la nuca que te lleves
10: no,
12: más...
10: Lo digo, o sea, a efectos electorales de que si ya abrimos el que sean exiliados políticos o gente que ha estado, como muy bien dices, en peligro de muerte, o en el caso de Cataluña, pues más bien un tema económico, ¿no? Pero lo que está claro es que hay mucha gente que se ha movido por España, que a lo mejor le gustaría votar en contra de estos partidos nacionalistas en el País Vasco o en Cataluña, y que no se le da la posibilidad de hacerlo. Pero yo quería ir a otra cosa. Ha salido publicado varias veces, en varios artículos, que con un adecuado manejo, ¿no?, de las inscripciones en el censo electoral, podían estar en juego hasta 23 escaños, con lo que eso supone. 23 escaños es una fuerza parlamentaria muchísimo mayor de la que tiene RC, Junts, cualquiera
11: Podemos.
10: De ellos, ¿no? Efectivamente. Y además... 23 escaños que en este caso irían a parar al Partido Socialista, entendemos, ¿no? Porque
11: no, eso ya...
10: serían, o por lo menos es la intención, ¿no?, que esos últimos escaños se decantaran para el Partido Socialista. Pero yo también veo otro peligro, Enrique, y es que cuando tú dices que sean una única circunscripción electoral, que también es algo que se ha puesto encima de la mesa, si nos vamos a esos 2 millones, pues tendríamos aproximadamente un peso similar al que tiene la provincia de Valencia. 16 escaños del Parlamento, entonces, estarían adscritos a esa circunscripción. Si tenemos en cuenta que, por ejemplo, Buenos Aires sería la tercera ciudad con ese censo, es decir, estamos hablando de que no sería nada raro que surgieran partidos políticos, en caso de que fuera una circunscripción única, que defendieran los intereses de aquellos que votan fuera de España, con una fuerza de hasta 16 diputados en el Congreso. Eso da la llave de gobernabilidad. Eso lleva mucho tiempo dando en España la llave de gobernabilidad por los intereses de personas que, con todo mi respeto, abandonaron España hace más de 40 años y no han vuelto. Entonces, mucho cuidado con las soluciones que se le da, a ver si la solución va a ser todavía más peligrosa de lo que pueda ser la no solución. ¿Por qué? Porque estas personas, por ejemplo, por ponerte un ejemplo de lo que he estado leyendo en los últimos días, por supuesto que tienen reivindicaciones propias, como puede ser, por ejemplo, la homologación de los títulos de medicina, que nos estaba hablando hace un momento Adolfo, ¿no? Adolfo,
11: sí.
10: Adolfo Albistur, del tema de los médicos. Bueno, tendrían fuerza suficiente para exigir la convalidación automática de los títulos de medicina en España de todos aquellos que hayan estudiado medicina fuera de España. Entonces, oye, ojo, cuidado, que estamos generando un nacionalismo exterior de consecuencias absolutamente desconocidas.
11: Sí, pero eso tiene también un pequeño arreglo, que es nuestra lamentable ley electoral. Es decir, con exigir aquí en España, y después hablaremos del extranjero, que para representar a la nación española y al pueblo español necesitas un mínimo del 5% de los votos emitidos en todas las circunscripciones.
10: Ah, en todas.
11: Ah,
10: claro, es pero
11: que
10: lo tenemos
11: si
10: en
11: lo
10: la
11: que
10: propia.
11: Vamos viendo es que te preocupa, igual que a mí me preocupa mucho lo de los vascos y tal, bueno. Por Dios, qué vergüenza. Pero si vamos viendo entonces cómo se puede perfeccionar, a mí me duele mucho más, es decir, antes de ocuparnos de qué pueden hacer los extranjeros, ¿cómo es posible que en este país esté mandando ETA?
10: No, por supuesto. ¿Eh? Por supuesto.
11: Y eso es la ley electoral.
10: Hombre,
11: a ver si nos aclara. Vale.
10: En eso, Enrique, estamos absolutamente de acuerdo, pero ojo a ver si vamos a generar otro problema similar.
11: Sí, otro
10: que, por
11: más,
10: supuesto,
11: sí.
10: El de la ETA no
11: sí,
10: es
11: no
10: comparable
11: sé.
10: Hombre, con ningún otro, ¿eh? Es, y en eso estoy de acuerdo
11: sí,
10: con Rodrigo
11: es,
10: y contigo.
11: Claro.
10: Pero ojo, que a veces el remedio es peor que la enfermedad.
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9: Bueno,
13: sí.
9: Últimos 15 minutos. Antes se nos había quedado alguna cuestión por tratar, como es el caso de Ceuta. Escuchen las palabras del ministro de Asuntos Exteriores de Marruecos después de haber tenido una reunión con Álvarez.
14: Si les migrants illégaux ne sont pas retournés, si les mineurs ne sont pas retournés, il faut poser la question pas au Maroc, il faut la poser à l'Espagne.
9: Bueno, pues esas eran sus palabras. Mira directamente hacia España, Enrique.
11: No, no, por supuesto, pero es que eso es vamos a ver, lo que está pasando en Ceuta tiene dos vertientes. Una, que aquí ya se ha discutido mucho y tal, en la que ahí puedo estar de acuerdo con Su Majestad el Rey en que es muy complejo, que es invasión, no es invasión, es invasión directamente montada por Marruecos, yo creo que más bien es por el Najdem y además les ha salido bastante mal, pero ¿hasta dónde tenemos que romper las relaciones diplomáticas? Eso lo arreglaremos en el futuro y puede que sea muy complejo, pero Ceuta es una ciudad ocupada. Eso es así, se ve, y sitiada. Una ciudad, no sé si ha sido invadida, yo creo que sí, porque ahora está ocupada y sitiada. Y eso está solo en manos del gobierno, es una de las pocas cosas en las que estaba de acuerdo con Moisadé, que desde el primer día, y no tenía que haber durado más de una semana, tenía que haber empezado a expulsar a gente. O si no, a confinarlos. Que eso necesita un estado de sitio o un estado de emergencia, porque hay que suspender temporalmente las garantías y tal, o los acuerdos internacionales que tenemos, de acuerdo. Pero la obligación primera indiscutible ya, sea aunque nos hubieran invadido, promovido por Sri Lanka, lo que sea, ya, están ocupando e impidiendo la vida normal hasta ir al colegio, eso es un problema completamente distinto de la geoestrategia, ya ahora, y es la obligación primera del gobierno de liberar a los ceutíes.
9: Y ojo, ya, Melilla,
11: nadie
9: ¿eh?
11: Se lo toma así. Entonces empezamos a divagar, que no, que si el rey de Marruecos está muy, había elecciones, está muy enfermo y tal. Es verdad, y que si Trump está interviniendo, eso, ahí viene la complicación. Pero tú, ahora, y tienes toda la legitimidad, y eso lo tienes que hacer con el ejército, el sistema es de los Marcos de Quinto, o incluso sacrificar temporalmente hasta la playa del trampolín, pero los confinas. Es decir, está ocupada Ceuta porque se pasean libremente y eso no puede ser. De pronto 20.000 que han entrado ilegal o irregularmente porque te están destrozando la vida y tu responsabilidad como gobierno primera es como si fuera Soria, vamos, es proteger la vida, la libertad y la seguridad de una, oye, una ciudad que tiene tres veces más habitantes que Soria, no es por nada, ¿eh?
9: Y ojo, Melilla, porque The Objective informaba esa misma mañana de cómo se han detectado varios vuelos de drones muy cerquita del aeropuerto que ya había obligado a retrasar el aterrizaje de algún avión de Iberia, ¿eh?
11: Y eso
9: que
11: no tiene, perdón de Dios, y con eso acabo, cuando pasa esto, cuando claro. Marruecos te dice, no, si nosotros los acogemos, la culpa es vuestra. Pero ¿cómo podemos transformar ONGs que ni siquiera serán españolas, en cuidadoras de la asistencia social marroquí? Es que una ONG española, o sea, Marruecos,
15: país seguro, dice, oye, devuélveme a mis niños, y tú dices, tengo que ver yo a qué familia va, y si la madre fumó durante el embarazo, pero bueno, ¿esto qué es? Si un país seguro pide a sus niños, tu obligación es dárselo ya. No digo más.
9: Por este otro lado, Rodrigo, Ana.
12: Bueno, yo creo que aquí, por desgracia, y todo lo que ha dicho Enrique y lo que hemos dicho todos y lo que he dicho yo aquí hace 15 días y otros, no va a suceder.
15: No va a suceder, no.
12: Vamos a ponernos.

0: En este mundo tenemos este gobierno y este gobierno no va a declarar el estado de sitio, no va a confinar a los inmigrantes en barcos y Marruecos, pues claro, dice ahí lo que le da la gana y se ríe a mandíbula batiente, ¿no? Entonces, ni va a suspender relaciones, ni va a cerrar las fronteras, ni va a tomar medidas financieras, ni va a tomar medidas energéticas. Todas esas las puede tomar, pero no las va a tomar. Entonces, a mí me parece que el gobierno parece que apuesta, porque de aquí a diciembre, largo me lo fiáis, como me parece que es el Quijote, lo va a arreglar. Bueno, conociendo la administración española, pues tengo mis dudas de que lo arregle, y sobre todo si no pone muchos medios, no lo veo. Pero a mí me parece imprescindible que los partidos que pueden gobernar España dentro de unos pocos meses empiecen a decir cuánta carne en el asador van a poner en Ceuta y en Melilla. Vamos a dejarnos de historia. Esto es un problema de carne en el asador. Sí. Vamos a ver, ¿vas a hacer un puerto nuevo en Ceuta que compita, aunque sea en inferioridad de condiciones, pero que compita en serio con Tangermet? ¿Vas a dar un tratamiento fiscal a los ceutíes y a las empresas que vayan a Ceuta como le has consentido a los del Peñón de Gibraltar? ¿Vas a aclarar, vas a dejar claramente dicho que hasta que no se arreglen las cuestiones territoriales con Marruecos, que es un país expansionista, Argelia no es un país expansionista, Mauritania no es un país expansionista, Portugal no es un país expansionista, España no es un país expansionista, y Argelia y Marruecos lo es, nos guste o no nos guste, a ellos les gusta, pues ya está. ¿Y vas a dejar las cosas claras con Marruecos? ¿O vas a los que vengan a gobernar le van a decir claramente que las aguas territoriales de Canarias y que la territorialidad de Ceuta y Melilla son innegociables? Y entonces tenemos que empezar a decir cuánta carne en el asador vamos a poner, porque los ceutíes, si no, la estrategia de Marruecos está muy clara. Pues y no. Es que la gente se vaya marchando.
1: Exacto.
0: O sea, vamos a ver, no son españoles. Metternich, es decir, es una estrategia, no, es que esto está clarísimo, que la gente se vaya marchando.
2: Te hacen la vida imposible.
0: Casa vale menos, tu negocio no puede funcionar, tu niña no puede salir, y bueno. Y
2: empiezas a pensar que no es seguro que eso siga siendo España.
0: Bueno.
2: Y cuando lo dudas.
0: Bueno, imaginaros que en vuestras respectivas casas tuvieras dudas. Entonces, salvo que haya una apuesta muy clara, que tiene que ir más allá de las condolencias, es decir, es que todos somos Ceuta, todos somos Ceuta, sí, pero mire usted, ¿usted cuánta carne en el asador va a poner? El gobierno español tiene dinero, otra cosa no, pero por desgracia, con lo que nos cuesta todo, hemos desplegado 31.000 guardias civiles para el eclipse. Vamos a ver, no tendremos dinero para hacer inteligencia artificial, pero vamos, para así arreglar un poquito las cosas. Entonces, hace falta que los partidos que van a gobernar nos digan cuánta carne en el asador van a poner en Ceuta, porque además de tenerse las tiesas a Marruecos o de dejarle claro a Marruecos que no puede haber determinadas cuestiones, Ceuta y Melilla, perdón, necesitan una apuesta clara económica, porque esto al final, como todo, son perras.
1: Sí, sí, bueno.
2: Bueno, que sepas que lo de cuán largo me lo fiéis es de Tirso de Molina. En el burlador de Sevilla.
0: Ah, es verdad, en el burlador de Sevilla. Es verdad.
2: Cuando le dice... Que te tienes que arrepentir.
0: Sí, sí, sí.
2: Porque cuando te mueras de todo lo que has hecho.
0: Eres una luz.
2: Y le dice. Y le dice don Juan.
0: Sí, sí, es.
2: Le dice.
0: ¿Cuán largo me lo fiáis?
2: Hasta que me muera.
0: Se lo dice en el primer acto. Y en el último no le hace ninguna gracia cuando le coge por el brazo.
1: Por la mano.
0: Pero ya, claro.
3: Pues mira, estoy muy de acuerdo contigo de que aquí hay que mojarse. Es más, te diría, hay que venir mojándose desde hace tiempo, porque ahora mismo se está debatiendo en todos los parlamentos, lo hemos debatido en la Asamblea de Madrid, hemos debatido todas mociones con lo que hay que hacer en Ceuta, ¿no? Y una de las cosas que se incluía la semana pasada en la moción que nos trajo nuestro querido Partido Popular fue extender el muelle del Tarajal, precisamente. Por supuesto, votamos que sí, ¿eh? Por supuesto que votamos que sí. Pero es que lo que tiene gracia de todo esto es que el que votó que no fue Vivas. Es que el que votó que no hace unos meses fue Vivas.
0: No lo sabía.
3: Vivas que por no gobernar con Vox gobierna con un partido islamista. Claro que hay que poner toda la carne en el asador. Claro que hay que decir las cosas claras. Lo que aquí no vale es ser partidario de la ley de nietos, votar en contra de la extensión

0: Del Muelle del Tarajal, estar en contra de la militarización de Ceuta y después, una vez que ya ha llegado el lobo y se ha comido a las ovejas, decir, sí, sí, ahora vamos a extender el Muelle del Tarajal. Señores, o sea, un poquito de seriedad, un poquito de seriedad, porque, insisto, es que hace meses que se votó, que Vivas votó en contra de extender el Muelle del Tarajal. Pero, es una realidad. Y decías, condiciones especiales. Es que condiciones especiales ya las tuvo el puerto de Ceuta. Las ha ido perdiendo en los últimos 40 años. Es que yo he estado trabajando en el puerto de Ceuta, y no es de ahora ni del 2018. La última vez que fui allí fue en el año 2017, creo recordar, y me decían, estamos absolutamente abandonados. Y los niños entraban agarrados en las transmisiones de los camiones y más de uno moría bajo las ruedas. Y eso lo veían los trabajadores del puerto de Ceuta. Entonces, claro que sí, hay que poner toda la carne en el asadón, pero hay que decir las cosas como son. Y hay que decir en puertos del Estado cuántos planes de las autoridades portuarias han echado para abajo la financiación de esa ampliación del puerto del Tarajal. Y cuántas veces, así como sí que se ha reforzado el paso fronterizo en Melilla, no se ha reforzado el paso fronterizo en Ceuta. Entonces hay que poner las cartas sobre la mesa y no solo decir lo que voy a hacer, no, es que también hay que decir lo que vengo haciendo los últimos 20 años. Porque no vale cambiar en función, porque si no nos pasa como a este alemán, que prometió todo lo prometible hasta que ganó las elecciones y dijo, bueno, pues aquí no se va a devolver a nadie. Ya está, he dicho para ganar las elecciones que voy a devolver a todo el mundo, pero ya, bueno, esto ya pasaron las elecciones y esto pasó.
1: Así le está yendo a este alemán.
0: Claro, bueno, todo lo que quieras, pero ganó las elecciones y está 4 años más. Sí, pero entonces, vamos a sacar los papelitos de verdad, vamos a sacar los planes de inversiones en infraestructuras, vamos a sacar las solicitudes del puerto de Ceuta de ampliación del Muelle del Tarajal, vamos a sacar las solicitudes en el Ministerio del Interior de refuerzo de los pasos fronterizos, vamos a sacar todas las solicitudes y vamos a poner encima de la mesa quién les quitó el presupuesto.
2: Sí, pero Ana, yo que pues, tienes toda la razón y hay cosas que has contado que yo no las conocía y que me vienen muy bien para irme formando cada vez criterio. Pero yo creo que ha habido un antes y un después.
3: Eso es.
2: Es decir, yo creo, sí, es
0: que... El 2021 no estuvo mal.
2: No, pero es que ahora ha habido 100.000 personas y tienes todavía, según ha dicho el presidente del gobierno en una entrevista con una periodista internacional en Nueva York hace 2 días, ahora hay 15.000. Sí. O ella dice 15.000 y él no dice que no. Esa es la verdad. Entonces, estamos en una... Es decir, ahora estamos ya en tiempo de descuento. Estamos en tiempo de descuento. Y nos lo están diciendo el señor Vivas, que bueno, tendrá sus defectos y sus virtudes, pero es el que está allí y de momento está aguantando el tirón. Es verdad que no quiso gobernar con Vox y quiso gobernar con un partido musulmán y con el PSOE. Pues seguramente...
0: Se habrá arrepentido.
2: Bueno, sí, seguramente, sí, seguramente. No sé si se ha arrepentido o no, pero ahora
0: Yo creo en el perdón de los pecados, pero hay que arrepentirse decirlo.
2: No se trata del perdón. Se trata de que en política lo importante es siempre el futuro, nunca es el pasado. El pasado es una cuestión que no sirve para nada porque nadie se pone de acuerdo sobre él. Entonces, necesitamos hacer una apuesta clarísima. Que hay planes, estoy convencido que hay, para aburrir. Pero si la administración española otra cosa no, pero planes tiene para todo. Si además no, y los hacen bien, no los hacen mal.
0: Sí, claro que
2: entonces
0: hacen
2: es muy
0: bien,
2: fácil, todo depende de que tengas la decisión política de...
3: Eso es, la voluntad.
2: Yo voy a competir por el tráfico marítimo ahí. Es verdad que eso puede que a Algeciras y a otros puertos no les guste tanto y hay que ponerse de acuerdo.
0: Pero tendrás que apostar. Nacional.
2: Bueno, ya claro, igual que tendrás que ver cómo son los incentivos fiscales, igual que tendrás que ver cómo se puede financiar con el comercio de Marruecos estas dos ciudades, etcétera, etcétera. Es decir, esto ha sido un cambio, es decir, esto es el Pearl Harbor de Ceuta, o sea,
3: y de todo España, lo anterior... Y de España.
2: Bueno, y de España. Y todo lo anterior, pues sí, ha habido de todo, hemos estado ahí a medias, que si era mejor llevarse bien, que si era mejor no sé qué, que si hay que ver sí. Si cae la monarquía y lo que puede venir a Marruecos y tal, pero todo eso ha cambiado. Y la prueba que ha cambiado es que yo creo que los españoles se han llevado un susto con Ceuta. No los ceutíes, que desde luego se lo han llevado, sino el resto de los españoles. Sí. Entonces es el momento de dejar las cosas. Y además, con todos sus defectos, el hecho de que Europa haya dicho que la frontera es Ceuta, que no lo había dicho nunca, que yo recuerdo,
3: es importantísimo.
2: Eso hay que reconocérselo a los partidos que lo han conseguido, entre ellos Vox, pero también el Partido Popular, en el Parlamento Europeo. El hecho de que Europa haya dicho esto es frontera mía, bueno, eso es un...
0: Eso era una deuda pendiente de la...
4: Aquí lo tenemos que dejar, señores, no hay tiempo para más. 10 segundos para darles las gracias a ustedes, gracias a los que nos acompañan desde sus casas y desearles que pasen un muy buen fin de semana. Hasta el lunes, adiós.

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2: Dos meses dura ya la invasión en Ceuta y mientras el gobierno insiste en que todo se encamina hacia la normalidad, la diplomacia marroquí acaba de darnos un baño de realidad. Tras reunirse con nuestro ministro de Asuntos Exteriores, con José Manuel Álvarez, su homólogo marroquí ha soltado que si los inmigrantes ilegales y los menores no se han devuelto, la pregunta no hay que hacérsela a Marruecos, sino a España. Rabat asegura que están totalmente dispuestos a gestionar las devoluciones, pero acusa directamente al gobierno de Pedro Sánchez de ser el único responsable de la parálisis por sus propios obstáculos, polémicas y dificultades internas. Es literal. Es decir, Marruecos se lava las manos, deja retratado al Ejecutivo español y expone que la falta de firmeza y de gestión no viene del otro lado de la frontera, sino de nuestros propios despachos. Y mientras los ministros cruzan reproches en los pasillos de la ONU, en el suelo de Ceuta, la situación sigue siendo insostenible. La prueba definitiva de hasta qué punto la ciudad está desbordada la hemos tenido este jueves por puro azar. Los bomberos acudieron a apagar un incendio en la zona del Sarchal y lo que descubrieron fue estremecedor. Una red de galerías y túneles militares subterráneos convertido en un asentamiento clandestino para más de medio centenar de invasores. Había colchones, cocinas, acumulación de basura y también pasadizos que conectaban el subsuelo a lo largo de medio kilómetro. Como dicen los propios bomberos y la policía en la zona, Ceuta está vacía por debajo. El problema de fondo es evidente. El gobierno desmantela un campamento o un asentamiento en la superficie, pero la gente no desaparece, se desplazan, rompen muros y se esconden en las tripas de la ciudad mientras siguen llegando personas a nado. El fuego ha destruido los túneles, pero esos decenas de invasores vuelven a estar hoy en las calles. Menos propaganda de normalidad y más efectividad, porque Ceuta no aguanta más parches ni puede vivir sobre un polvorín subterráneo.

0: Muy buenos días, es viernes. Terminamos la semana aquí en Dando Caña en este 25 de septiembre, en el que tenemos muchas cosas de las que hablar, no solo de Ceuta, sino también del decreto de vivienda. Haremos un repaso de todo lo que ha sucedido en la ONU, de esas alertas de la ciudad de las que está informando el mundo y de muchas otras cuestiones. Así que quédense con nosotros en estas próximas dos horas que sin duda con Julio Ariza prometen ser muy divertidas. Don Julio, muy buenos días.
1: ¿Por qué dices eso?
0: Pues nos conocemos.
1: No, es que después de lo de Paquita...
0: Paquita.
1: Ah, que se llama Mari Carmen, ¿no?
0: Te has hecho un Bardem.
1: Paquita Bardem.
0: Te has hecho un Bardem.
1: A ver, Paquita, Mari Carmen, tienes que saber una cosa. Se han hecho franquistas los zurdos de este país.
2: ¿Por ella?
1: Se han hecho franquistas porque, claro, quieren las leyes de vivienda que hizo Franco. ¿Sabes cuántos pisos hizo Franco entre 1960 y el 79? ¿Sabéis cuántos pisos de protección oficial hizo? 5.400.000. Estos tíos, los tuyos, Bardem, que llevan... ¿7 años llevan?
2: 8.
1: 8. Que llevan 8 años, ¿sabes cuántos han hecho? Sí, sí, sí, francas, así. Tiro pelotero. Así que, Paquita, Mari Carmen... Bueno, tú, Mari Carmen, sí que tienes que ser franquista, porque 70 años viviendo a 500 euros de renta en pisos que valen 2.500 o 3.000, es para hacerse franquista, ¿no? Digo yo. Y la familia también, estarán felices. Bueno, pues todo eso, y nadie ya se acuerda de la pobre mujer, que, de la que os hablaremos, que ha tenido que salir de su casa con 87 años, porque los ocupas han ocupado su casa. Y se ha ido a la puta calle. ¿Qué os parece? Esa parece que también querría ser franquista. Bardem, que estáis todos en la inopia, que es todo un relato falso. ¿Pero sabéis por qué podéis hacer eso? ¿Por qué podéis engañar a la gente? Porque tenéis todos los medios. Porque disponéis de los canales y los altavoces que otros no podemos tener. Y como disponéis de los altavoces, cuando el altavoz tuyo es mucho, emite mucho más alto, con más decibelios, con más volumen que los pequeños altavoces de los demás, lo que escucha la gente es vuestro altavoz. Y el vuestro está diciendo mentiras. Y esas mentiras se inoculan en el corazón y en la boca de las buenas gentes que creen que decís la verdad. Y vuestros paniaguaos que están subvencionados son los que tienen la pancarta a punto, porque ellos no trabajan como los demás, que tienen que trabajar para ganarse el sustento, sino que están libres porque están liberados, como llamáis vosotros, que estar liberado es ni más ni menos que estar a disposición del partido del sindicato para dar por donde más pecado había a los que no están de acuerdo con vosotros, pues eso es lo que hay. O sea que es una mentira que utiliza... vehículos que pagamos todos los españoles, como Televisión Española, number one, pero muchos más, para engañar a la gente y estafarles. Pero bueno, nosotros aquí por lo menos os vamos a contar lo que hay y os contaremos por qué Paquita está así, entre otras cosas por el decreto Boyer de 1985. Bueno, pues eso y muchas más cosas.
0: José María Francas, muy buenos días.
2: Muy buenos días. Mira, yo también voy de desahucios, pero con un matiz. Sobre el tema de Mari Carmen, que ya hablamos ayer, evidentemente es triste ver a una señora saliendo en silla de ruedas por un desahucio. Hombre, me gusta cuando ella, el día 22, en una entrevista, le preguntaron de quién ocupa y dijo que de Pedro Sánchez, el desahucio. Es un dato interesante que no está corriendo mucho por las redes, pero incluso en Televisión Española salió. También es verdad que después dijo de Isabel Díaz Ayuso y del alcalde de Madrid. Pero el primero que nombró como culpable fue a Pedro Sánchez. Probablemente no lo sabíais. Ahora, yo me planteo, ¿por qué perdemos el tiempo con ese desahucio tan triste cuando en Ceuta están desahuciando a 85.000 ciudadanos el gobierno de Pedro Sánchez?
1: Pues porque ya te lo acabo de explicar.
2: Eso también es un desahucio, ¿eh?
1: Porque el altavoz que tienen ellos...
2: Pero que eso también es un desahucio, ¿eh?
1: Sí, sí.
2: O sea, los ciudadanos ceutíes se han encontrado con el gran desahucio del gobierno, que es que los ha dejado tirados, ¿eh?
1: Pero no te preguntes por qué.
2: No, no.
1: ¿Por qué? Ya lo he explicado.
2: No, ya lo sé, ya.
1: ¿Vale?
2: Ya lo sé, ya.
1: Hombre,
2: te has dejado una cosa, que no solamente es el altavoz, sino que hay muchos voceros que pueden usar el altavoz, pero porque viven de ser voceros, porque están perfectamente pagados. Claro. ¿Eh? Véase todos los artistas que estaban ahí, que viven del cuento, etcétera.
1: Sí, señor.
2: Etcétera. Sí, señor. Pero que se den cuenta de eso, ¿eh? Uno, Mari Carmen culpa a Pedro Sánchez, lo siento, y dos, los grandes desahuciados son Ceuta, que son mucho más importantes, lo siento también, Mari Carmen, que tú, que yo y que los aquí esa mesa, porque son muchos más y más jodidos.
0: Rodrigo Rato, muy buenos días.
3: Pues muy buenos días.
1: ¿Con quién estás? ¿Con Paquita o con Mari Carmen?
3: Yo estoy, ¿sí?, contigo, siempre contigo.
1: Me parece bien.
3: Así tiene que ser. Pero, ¿verdad? Vamos a
0: ¿Ya puedes sacar la pistola debajo de la mesa?
3: Sí, ya puedo. Vamos a ver,
1: esta señora
3: Mari Carmen, conozco un poco sus circunstancias por la prensa, efectivamente, rentas antiguas en el barrio Salamanca, del año 56, bueno, toda esa historia la conocemos. Me parece importante que las administraciones territoriales, el ayuntamiento y la comunidad, le han ofrecido una salida, le han ofrecido ir a una residencia, que con 87 años, pues no me parece un insulto, pero puede que a ella no le ha gustado y ha preferido irse con su familia, cosa que también comprendo. Una residencia hubiera supuesto pues tener todo tipo de acceso a sanidad, a alimentación, a higiene, a cuidados, pero bueno, ella no ha querido. El tema jurídico no tiene vuelta de hoja, o sea, esto es un contrato que ya no estaba en vigor, ¿no? Pero más allá de Mari Carmen y sus 87 años, porque ¿qué hubiéramos dicho si en vez de 87 hubiera tenido 37 o 47 o 17? ¿Es que no sería lo mismo? ¿No habría que manifestarse? Esto está inventado, y lo inventaron los comunistas en Viena en 1920. O sea, no lo inventó la derecha capitalista, lo inventaron los comunistas en Viena en 1920, que empezaron a construir pisos públicos para la gente. Y es lo mismo, y no en 1920, si vamos a Berlín en 2026, o vamos a Suiza, nada más y nada menos que Suiza, la capital del capitalismo mundial, pues tienen este sistema. ¿Pero cómo lo hacen? Porque ponen casas con el sector público, construyen. En España teníamos el Instituto Nacional de la Vivienda y después las cajas de ahorros. Las dos han desaparecido. Y ahora no tenemos alternativa, porque el Estado no hace casas. Pero además hay otro problema, y es que desarrollar suelo en España está a niveles de principios del siglo XX. Ha venido el blockchain, ha venido la cultura digital, te pueden hacer un plano prácticamente en una fotocopiadora 3D en tu casa, tienes todo tipo de... Pero seguimos con un plan urbanístico que puede tardar 20 años. La cantidad de personas que nos estén viendo, pregunten en su municipio si tiene plan urbanístico y cuándo fue la última vez que lo tuvo. Entonces, chico, esto es leyes, no hace falta ni siquiera dinero para esto, ¿no? Es decir, también es verdad que hay que romper intereses corporativos, pero bueno, se supone que los políticos están para romper intereses corporativos, no para meternos en un lío de expropiación forzosa que no lo va a ganar el Estado y que nos va a costar una fortuna, que además va a crear un precedente, porque ¿cuántas expropiaciones forzosas vamos a hacer? ¿En Cataluña van a expropiar todos los desahucios que hay? Bien. Y tercero, hay un error clave en el que nos ha metido la izquierda, que es enfrentar a propietarios con inquilinos. Eso es imposible, es como si los que consumimos manzanas o peras o huevos fuéramos en contra de los agricultores. O sea, imagínense ustedes que ahora nos manifestamos en la calle y dijéramos, no, hay que acabar con la agricultura, pero yo quiero que me cueste un poco la comida. Pues es imposible, no puedes enfrentar a inquilinos con propietarios. Eso es un error que no comete nadie, ni siquiera los comunistas de Viena, ni los capitalistas suizos. Entonces, aquí hace falta dinero público, mucho dinero público, y sobre todo, constantemente, y hace falta hacer una revolución en el sistema de calificación de suelo. O sea, esto no puede seguir así, o sea, esto es un escándalo inconcebible. Y tercero, hay que decirle a la gente que tiene activos que no corre riesgos. Aquí lo que le estamos diciendo, el mensaje que ha dado ayer el presidente del gobierno a la gente que tiene pisos es, voy a por vosotros. Pues no te quejes de lo que van a hacer. Bien, y con eso, pues no aporto más inteligencia.
0: Ana Cuartero, muy buenos días, ¿qué tal?
4: Muy buenos días, pues la verdad que encantada de estar con vosotros otra vez aquí en Dando Caña. La verdad que al hilo de lo que...

0: Ha dicho Rodrigo, yo creo que lo que es evidente es que en España falta voluntad política de acabar con este problema. Creo que en los últimos 50 años el tema de la vivienda se ha abandonado. Porque además, por contra, tenemos imágenes como, por ejemplo, en España se pueden construir alojamientos para 20.000 inmigrantes en el puerto de Ceuta, incluso entrando en una infraestructura crítica, poniendo en riesgo el abastecimiento de agua, el abastecimiento energético. Pero somos capaces, ¿no?, de desarrollar esos 20.000 alojamientos. En España somos capaces de construir un circuito de Fórmula 1 urbano en tiempo récord, que no me parece mal, ojo, no estoy diciendo que me parezca mal, ni muchísimo menos. En Madrid se ha construido un hospital para las pandemias, el Isabel Zendal, que vuelvo a lo mismo, no es que me parezca mal, pero se construye en un periodo de 2 meses. Sin embargo, la vivienda no se puede construir, es que no hay ningún gobierno, ni nacional ni autonómico, que haya sido capaz de remangarse y de ponerse manos a la obra y construir vivienda, que es una necesidad básica de los españoles. El resultado es que vemos cómo esa clase media en España, que se caracterizaba fundamentalmente por ser propietaria de su vivienda, ya no solo es que haya perdido y vaya perdiendo progresivamente la vivienda en propiedad, es que ha perdido incluso la capacidad de acceder a esa vivienda. Ahora mismo cualquier joven que pueda tener, que tiene sus estudios, que habla idiomas, que tiene trabajo, no puede comprarse una casa, porque tiene demasiados obstáculos. Entonces, Vox lo tenemos claro. Hay dos políticas de vivienda inmediatas que hay que hacer ahora mismo. La primera es cerrar la puerta, sobre todo en Madrid. Cuanta más gente venga a Madrid, más vamos a competir por las pocas viviendas que hay en el mercado. Y los españoles no estamos dispuestos a competir por viviendas contra 4 familias. No queremos hacinarnos en una vivienda. Para el español la vivienda es sinónimo de poder formar una familia. Y nosotros no queremos formar una familia en un piso compartido con otras 4 familias. Por lo tanto, ese alquiler de 2.000, de 3.000 euros que pueden afrontar 4 familias que deciden hacinarse en un piso, en lo que también le llama Carlos Quero ese hacinamiento vertical, pues expulsa a los españoles, porque los españoles lo que queremos es una casa para vivir con nuestra propia familia. Por lo tanto, la primera y más eficaz política de vivienda es decir que aquí no cabe más gente. En Madrid no cabemos 10 millones, como quiere la presidenta, en España no caben 5 millones de inmigrantes, sea con la ley de nietos o sea sin la ley de nietos. No cabemos más. Y el segundo es que hay que eliminar ya barreras que están impidiendo que los jóvenes puedan acceder a la propiedad de la vivienda. Tienen dinero, a lo mejor, para pagar lo equivalente a una letra, pero no tienen ni los ahorros suficientes para poder meterse en una hipoteca, ni el ahorro suficiente para poder pagar los impuestos. Por lo tanto, políticas de avales, no como lo que se ha hecho en la Comunidad de Madrid, que sí, se ha anunciado mucho, pero yo cada vez que hablo con alguien que ha intentado acceder a esa política de avales, me dice que realmente fue absolutamente imposible. Con lo cual, políticas de avales para la compra de vivienda que sean realmente eficaces, impuestos cero para la compra de la primera vivienda. Porque si no, estamos hablando de fuegos de artificio, pero no estamos atacando el problema real. Y con un poco más de tiempo, pues efectivamente, liberar todo el suelo retenido por los ayuntamientos. Es que tenemos, entre los ayuntamientos y la Comunidad de Madrid, suelo urbanizable retenido. Quedaría para construir todas las casas que ahora mismo se necesitan en la Comunidad de Madrid. Por lo tanto, como primera medida, que no entre nadie más, rebajar impuestos a la compra de viviendas y en la próxima legislatura, por supuesto, cuando espero que entremos a condicionar el gobierno de la Comunidad de Madrid, liberar y poner en circulación todo ese suelo que, insisto, ya está calificado y podría empezar a construirse lo más rápido posible.
1: Don Enrique Calvet, muy buenos días. ¿Qué tal?
2: Buenos días a todos, a esta ilustrísima mesa. No digamos a los telepacientes. Y bueno, puesto que este es el tema que he abierto yo, la verdad es que primero no soy un especialista en vivienda, pero sí voy a cumplir con mi función de reventador y de... Entonces, si el señor Rato está siempre con Ariza, con el señor Ariza, el señor Ariza sabe que yo siempre estoy en contra, entonces estamos de acuerdo.
3: Eso me consuela.
2: Y eso empieza por el hecho, técnicamente, que a mí no me parecieron nada malos las leyes de Boyer y después creo que es de Borrell, es decir, las que las que no, creo que sí, pero en fin, hay dos leyes.
3: Sí, sí. En sí, mi la del 85 es Boyer.
2: En mi época
4: la del 85 es Boyer, es el decreto sí, Boyer.
2: Bueno, en cualquier caso, había, eso no significa que la ley franquista, que vamos, la solución franquista a la vivienda y por lo tanto su ley me parezca mala ni fuera mala en absoluto.

0: Yo no conozco bien, pero que me malicio, porque en todos los temas es un cáncer y es el problema de las autonomías. Yo ya no sé quién tiene en este país la responsabilidad de la vivienda. Yo no sé, puede construir el Ministerio de Vivienda y no se supone que son las autonomías las que deciden.
1: En terrenos del Estado, claro que puede construir todo lo que quiera.
0: En terrenos del Estado, sí. Bien, bueno, eso lo dijo, pero esto es política, es decir, esto es una cosa de agitprop desde el año 20, como decía muy bien el señor Rato, y después, bueno, pues han cogido uno. Si es que ha habido ya, ¿cuánto? 15.000 o todavía no sé cuántos alzamientos y levantamientos este año ya, y estamos casi a mitad, o sea, que bueno, pues han cogido esta, para además permite distraer de lo importante y tal. La verdad es que ya a mi edad me intento procurar de las cosas importantes, como es lo de Ceuta, y esto no, y les va a permitir, bueno, ser negociar con Junts y sacar unos puntos, en fin, todo lamentable porque no van a dar la raíz del problema, como muy bien se ha dicho aquí. Y yo sí creo, o sea, conozco más lo que hace Austria después de la primera, de la Segunda Guerra Mundial. El Cerrato ha ido antes a los comunistas, después de la primera. Y creo que fue un éxito para una situación de emergencia, que es posible que España en lo de la vivienda haya llegado a una situación de emergencia. Creo que fue un éxito. Es decir, lo importante es que la propiedad sea del Estado, de un parque, y el Estado haga con eso no política de vivienda, no ataque ni la propiedad ni el hecho de que la vivienda es también, contrariamente a las tonterías que veo ahí, que ataque también el hecho de que es un bien financiero. Las viviendas, si no son, han sido hasta ayer los fondos de pensiones de los españoles, hombre, y eso es muy peligroso decir que no y salir diciendo no es un producto de mercado. ¿Cómo no va a ser un producto de mercado, por Dios? Si no fuera un producto de mercado, la miseria que le iba a entrar a mucho viejecito español no iba a decir lo que iba a hacer eso. Pero bien, el problema es que hay que construir, y no hay otra, pero en propiedad del Estado, que con eso hace una política social y asistencial, no una política de vivienda. Eso es lo que hay que admitir. Bueno, si nos vamos a la ideología de que no, la vivienda es como el oxígeno, es un bien que existe, que no cuesta nada y que debe ser para todos, pues hemos caído en la infantilización.
2: No, pero Enrique, el derecho a la vivienda al final se sustenta, es un derecho que obviamente exige que otro tenga un deber. Porque,
0: evidentemente.
2: Vale, el derecho a la vida no, solamente tienes un no deber, o tienes el deber de no hacer. En el derecho a la vivienda tienes el deber de hacer. Y el político lo que creo que tiene que hacer es generar las condiciones,
0: claro,
2: administrativas.
0: Eso es la política de vivienda.
2: Para que haya vivienda. Y si efectivamente no hay vivienda y no lo han hecho durante todos estos años, la pregunta es ¿por qué?
0: Exacto.
2: ¿Por qué no lo han hecho?
0: Eso es muy
2: malo. Si no hay vivienda y hay escasez de vivienda, ¿qué pasa con los precios de la vivienda? Y sí, si hubieran hecho vivienda y hubiera exceso de vivienda, ¿qué pasaría con los precios de la vivienda? ¿A quién le perjudica? ¿A quién le beneficia? Pero igual el análisis que tenemos que hacer es un poquito más alzad la mirada, como decía el Papa León.
0: Una ultimísima cosa, porque ahí sí que me ha preocupado nuestra querida y admirada contertulia. Desde luego yo no lo he entendido bien, pero yo no estoy por la limitación de la libre circulación en ninguna parte de Europa, por supuesto. Y por lo tanto, eso de que no se admita más gente en Madrid, me gustaría verlo de mucho más cerca.
3: Ahora discutimos sobre ello, que ya veo que os metéis en el terreno del debate, pero es que no son las 12:20 ya, señores. Mira, y todavía no hemos presentado los primeros temas. Antes,
2: este azul es más Rato, que es PP. Y yo me he puesto el más Vox.
3: Habría que preguntarle.
2: Le pasamos al Rato prefiere. El azul. Tú prefieres el azul,
4: Enrique,
2: seguro.
4: Enrique querrá rojo.
2: Más que el verde. O...
0: Yo el rojo chillón.
5: El verde es como si fueras a luchar en las montañas.
2: Yo siempre voy a luchar en las montañas.
0: Siempre. El verde
2: tú, que es más marinero.
0: Ecologeta.
5: Bueno, no, yo no me quejo. ¿Esto me lo das?
2: Sí, claro. Es un
5: ¿Para
2: regalo.
5: Mí para siempre?
2: Para
5: o
2: ti, para
5: ¿o
2: siempre.
5: Es solo durante el programa?
2: Para ti, para... No, no.
5: Me ha guiñado el ojo, Alba. Yo creo que esto es...
2: Que no,
5: bueno,
2: que no,
5: yo,
2: que no.
5: Yo soy
2: tú
5: parte del programa.
2: Poner,
5: yo
2: ya
5: me lo puedo poner, ¿no?
2: Ya te lo puedes vale. poner.
5: Ya sobre, vale. sobre lo del
2: y
5: PP,
2: el verde,
5: ya,
2: el
5: ya
2: verde
5: eso ya
2: se lo voy a dar a Ana.
5: Pero
6: la verdad que son muy bonitos.
2: El verde se lo voy a dar a Ana porque le va a quedar fenomenal.
3: A ver, estás hablando aquí de unos relojes y los espectadores...

0: Están diciendo, pero este, ¿de qué me está hablando?
1: Explícalo tú.
0: Pues los relojes del Club de Amigos, del Toro Televisión, ¿no?
1: Claro, claro.
0: Elegante, tú llevas los dos, además.
1: Pues me
0: como no sabías elegir,
1: me pasa todo el verano, y los dos son del Toro, ¿eh?
0: Sí.
1: Me he pasado todo el verano con dos relojes.
2: Pues sí, la verdad que me parecen estupendos para un regalo.
1: Sí, me gusta llevar dos. Hay gente que lleva 500 pulseritas y tal, y no sé qué. Pues yo, me voy a poner un reloj.
0: Llevas dos relojes, sí.
1: Sí, me voy a poner dos relojes.
3: Ahora igual en los dos.
1: Y todos los que queréis llevar dos relojes, os lo recomiendo porque te da una energía...
2: Y sobre todo los que estamos ya con el tema este digital, que de repente a mediodía se te queda sin pila, pues siempre viene bien tener a mano un reloj de los de toda la vida y seguir sabiendo qué hora es.
1: A mí me gusta por la noche... Porque tienen el fosforescente este,
2: sí.
1: y sin dar
3: se agradece
1: luz,
3: mucho.
1: Puedes ver, claro, sin dar luz, ves la hora que es.
3: Eso se agradece mucho y cada vez lo tienen menos.
0: A ver,
3: relojes.
1: Pues mira, que si queréis un reloj
0: estoy
1: de estos chulos...
0: que lo vean. La correa, pues como dice Julio, efectivamente hay dos colores. Uno que es más... Este es un color verde más oscuro, casi
1: box,
0: color
1: más
0: militar.
1: Más
0: y este
1: box.
0: Es un... A ver, son más oscuros que los colores políticos de cada una de estas
1: sí,
0: formaciones.
1: Porque somos un poquito más radicales.
0: Bueno,
1: ¿sí?
0: Como quieras venderlo. Este color verde militar, este color azul marino, la verdad
1: sí,
0: es que son dos colores
1: sí,
0: que durante el
1: sí,
0: invierno, también
1: sí,
0: durante el verano, pero ahora
1: sí,
0: que ya estamos sí, en otoño-invierno,
3: también,
0: como quien dice,
3: sí,
0: pues son muy combinables además. Son relojes analógicos, como pueden ver, no pesan mucho
1: no,
0: y son unisex.
1: No.
0: Sirven tanto para muñeca de hombre como para muñeca
1: sí,
0: de mujer. Ahí
1: sí,
0: es el
3: y
0: mismo
3: se ve
0: tamaño,
3: claramente la hora, que es difícil.
0: Se ve claramente la hora.
1: Sí, señor.
3: Hay relojes que no se ve nada.
1: Dato muy importante.
3: Sí, sí, yo tengo
1: Frankie,
3: alguno que no se ve nada.
1: No, pues eso...
3: Y alguno normal, un Ferrari que no se ve nada.
1: Pues fuera.
3: Es negro y no
1: fuera,
3: se ve nada.
1: Fuera.
3: O sea, tienes que...
4: Era
3: tienes
4: de otra época.
3: Tienes que intuir la hora.
4: Que todo se
0: pues
4: va,
0: ya saben,
4: hay que
0: para
4: adaptarse,
0: hacerse con estos relojes, señores, lo que tienen que hacer es llamar al Club de Amigos en
1: sí,
0: el 916162464, si lo prefieren
1: sí,
0: escribir un correo electrónico, a clubdeamigos@clubdeamigos.org. Dicen el color que quieren y se lo harán llegar y les dan...
1: Yo he venido de vendedor
0: toda
1: hoy.
0: La información.
1: Estoy de vendedor.
0: Franky, ya que quieres ver un reloj en el que se vea bien la hora, apunta 916162464.
3: Creo que no lo sé.
0: Son las 12:24, señor, se nos ha ido el tiempo. Vamos a hablar de vivienda, pero tendrá que ser después de la primera pausa de publicidad. 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Publicidad y seguimos. 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
2: La vivienda, algo tan básico y a la vez tan escaso hoy en día. Mari Carmen, la mujer que ha sido desahuciada con 87 años, es solo un ejemplo más de que no es una crisis ficticia y que muestra esta cruda realidad. La madrileña llevaba toda su vida en una casa de renta antigua en pleno barrio Retiro. Al ser vendida por sus dueños, fue comprada por una sociedad limitada madrileña que decidió subirle el alquiler de 400 a 1.200 euros al mes, su valor real en el mercado inmobiliario. Mari Carmen no lo puede pagar y ha sido desahuciada. Sea como sea, estamos hablando de una mujer de 87 años que ha perdido una casa en la que llevaba más de 70 años. Y el caso de Mari Carmen no es algo excepcional, sino que son miles de personas las que tienen que abandonar su hogar a diario. Concretamente, más de 25.000 personas al año. Y Cataluña encabeza la lista con 921 desahucios al año. Y aunque es ahora cuando el gobierno ha hablado...
3: Yo creo que el desahucio de Mari Carmen de hoy es una tragedia social que no podemos aceptar. Y desgraciadamente, el Ayuntamiento de Madrid y la Comunidad Autónoma de Madrid, más preocupados en comprar y vender con dinero público aticazos con 200 metros de terraza, han hecho caso omiso a una demanda social.
4: Una auténtica vergüenza que jamás debería haberse producido en nuestro país, como es el desahucio de Mari Carmen a sus 87 años. Es una vergüenza que esto esté pasando en nuestro país.
5: Y lamentar profundamente que finalmente se esté ejecutando este desahucio. Uno de los problemas más graves que tiene nuestro país es la cuestión del acceso a la vivienda. En nuestro país hay fuerzas políticas que han decidido convertir la vivienda en un negocio.
2: Mari Carmen no es la única que ha vivido este drama. También estuvo Olga Matute, desahuciada a los 54 años con dos hijas, y se suicidó. Estaba también Isabel, que con 91 años tuvo que aguantar a los ocupas que se hicieron con su vivienda. Josefina también sufrió la ocupación, una mujer viuda de 86 años que ha tenido que lidiar con los gastos de esa casa, cobrando solo una pensión de 800 euros. O el caso de Juana, que con 87 años, su nieto se aprovechó de que la estaban operando para cambiar la cerradura de su casa, quedándose así en la calle. Unas pocas de las muchas historias trágicas que siempre terminan mal. Y todas tienen algo en común, un derecho fundamental, como es la vivienda, pisado por unas leyes que desprotegen a los españoles.
6: Nosotros decimos que si hay dinero para rescatar a los bancos, tiene que haber dinero para rescatar a las familias y a los autónomos endeudados. Y ese va a ser mi compromiso. No va a haber más desahucios en España cuando haya gobierno socialista. Ese va a ser mi compromiso, amigos y amigas.
2: Además de que todavía no ha salido adelante el decreto de la vivienda, estamos ante uno de los gobiernos que más han desprotegido los hogares y favorecido a los fondos transnacionales de inversión. Ejemplo de ello es la venta que hizo esta semana el gobierno de un edificio de Hacienda en María de Molina a LAR y BlackRock, dos fondos buitre. El objetivo no eran viviendas de protección, sino más viviendas de lujo, para los pocos que se las puedan permitir. Un drama humano que afecta a ancianas, pero también a jóvenes y adultos que se ven obligados con 40 años a compartir piso con estudiantes. En definitiva, una de las crisis más graves de nuestro tiempo y que todavía no ha tenido respuesta.
7: He instalado durante todos estos días, lo explicábamos ayer, trataba de explicar en el programa de ayer al inicio del mismo, se ha impuesto ese relato victimista, pero lo cierto es que Mari Carmen ha residido en esa misma vivienda durante 70 años, en un inmueble de 94 metros cuadrados, y si ustedes se fijan en los otros inmuebles que hay en esa misma zona, un alquiler habitacional de esas mismas características asciende a más de incluso 3.000 euros. Sí que es cierto que ha tenido casi 50 años de vida laboral, ha percibido una pensión media de unos 1.400, ha tenido ingresos estables y décadas también de responsabilidad individual de poder evaluar cuál podría ser su futuro, ¿no? El anterior propietario, que era un pequeño propietario, porque se habla aquí de fondos buitre, cuando tampoco tiene nada que ver en este papel, asumía el IBI, las tasas, el mantenimiento de una propiedad que, llegado

0: momento, con ese alquiler que pagaba Mari Carmen, empezó a ser deficitaria, incluso estaba perdiendo el dinero. Se le ofreció en muchas ocasiones incluso subir un poco el precio del alquiler o incluso una compraventa por un precio que, dada la zona y las características del mercado de la vivienda, pues era, por así decirlo, un chollo. Mari Carmen se negó y entonces fue cuando decidió vender esta vivienda a una sociedad limitada madrileña, que ha sido la que ha estado haciendo en todos estos momentos el derecho legítimo sobre la vivienda, sobre la propiedad. Lo que se ha impuesto en estas últimas semanas es esa tentativa constante de culpar al franquismo, al manchismo, incluso a los gobiernos autonómicos de Díaz Ayuso y de Almeida, cuando aquí no tiene nada que ver, porque carece de fundamento jurídico alguno. También se ha infantilizado a los ciudadanos, porque se ha dado casi a entender que por el hecho de que esta mujer le tuviese mucho cariño a esa vivienda, ya prevalece por encima del derecho a la propiedad, cuando, bueno, aquí hemos comentado que esa propiedad privada es y debe ser la garantía elemental en un Estado de Derecho, de la misma forma que ese cariño a un inmueble en ninguno de los casos pues otorga la titularidad sobre el mismo. Esto es lo que tratábamos de explicar ayer y creo que es algo en un marco en el que podemos estar más o menos de acuerdo.
1: Gente de izquierdas a la gente mayor son tan delicados, sobre todo con qué cariño aplican la eutanasia.
2: Exacto.
1: Y luego, ¿cómo hacen los triajes en los hospitales para que si ya has cumplido más de 80 años ya no tengas tratamiento posible, ya no te puedan poner una prótesis, ya no te puedan hacer? Sois tan delicados con la gente mayor. Y luego ver a Irene Montero diciendo que tienes mi casa, Paquita, perdona, Mari Carmen, para que vayas cuando quieras, y la piscina para el verano, que seguro que te viene bien, Mari Carmen, refrescarte. Y luego Bardem diciendo, te envío todos los empleos que tuve en el restaurante que los despedí y tuve que pelearme con ellos porque no les quería dar ni un euro. Y mira lo rojo que soy, Paquita, Mari Carmen. Es que es todo así.
3: Has venido bien, ¿eh?
2: A ver, no, vale. Es que es todo así, es todo mentira.
3: Sí, pero
2: la gente
3: hay
2: tiene que saber que estos tíos es todo mentira.
3: Hay que decirlo, claro.
2: Okay, todo mentira, ni Mari Carmen ni Paquita les importa un rábano. A Irene Montero estaba ahí con cara de puchi, puchi, puchi. Le importa un rábano. Lo que le importa es seguir teniendo la casa que compraron con la hipoteca de la caja de ingenieros, no se sabe cómo, y dando una señal de entrada que tampoco se sabe cómo. Y tiene a su maridito viviendo en México DF, cobrando de no se sabe quién. ¿Pero qué nos estáis contando? Y tú 15.000 al mes, más los asistentes. Y la MEMA igual. Y van diciendo Mari Carmen, Paquita, no saben ni cómo se llama. Les da igual cómo se llama. Les da igual Mari Carmen, les da igual Paquita, les da igual todo. O sea, es que sois unos jodidos hipócritas.
3: Pero hay gente que les vota. Que...
2: Ya, bueno, pero joder, por lo menos que haya gente...
3: Que es lo malo.
2: Los pocos altavoces que estamos ahí para contar lo que hay de verdad.
3: Que es lo malo, ¿sabes?
2: No les importa nada, ni Mari Carmen, ni la prima de Mari Carmen, ni nadie. ¿No entiendes, Frankie?
3: Sí, prueba de ello es la de Barcelona. Tú sabes, la mujer está de Barcelona, que se ha suicidado después de ir al Parlamento catalán explicar su caso.
1: Lo he leído.
3: Sí. Ayer en Telemadrid exactamente dieron el corte entero de su explicación en el Parlamento catalán. Sí. Todo el mundo puso cara de plañidera, nadie se inmutó, la dejaron tirada igual que antes, y era una señora que cobraba, o sea, que de un divorcio el marido, no, el exmarido, no le paga nada, que tenía dos hijas y que, como se ha acabado el trabajo, el paro se le agota, tiene 50 años y no la va a contratar ni su padre. Porque en este país es mentira que hay 3 millones de parados. ¿Eh? Hay 4 como mínimo. A ver, a mí me da mucha pena, la señora María Carmen, me da mucha pena, pero creo que es fruto de un error suyo. De un error histórico, pero de un error suyo. Y no se soluciona el tema de Mari Carmen ni con lo que ha dicho Pedro Sánchez, que por cierto ha vuelto a mentir, porque dijo que si hubieran aprobado en el Parlamento el no sé qué historias,
0: sí, pues
3: ya estaría tal, y mentira, porque mentira. Eso no cubría los de renta antigua, con lo cual no hubieran aprobado nada. O sea, no se resuelve metiendo mano en el tema de la vivienda, ni topando precios, ni primando que sean los jóvenes, porque entonces la gente que de mi edad no encuentra un puñetero piso ni loco. Porque claro, todo el mundo dice, usted, no hombre, no, porque si hago un joven me ahorro el IVA, o me ahorro no sé qué, o me dan un jamón, y en cambio si le alquila a usted, no me dan nada. Y además usted que es viejo, igual le da por ser deficiente o no sé qué coño le va a dar, y me lo trago con patatas. O sea, cada vez que el gobierno interviene, mete la pata. Yo creo que como mínimo hay que, una, liberar el suelo. Aquí hay un señor que creo que hizo una ley en su momento que el Constitucional se cargó, que hubiera resuelto bastante el tema de liberar el suelo. Liberar trámites. Se tardan 10 años desde que quiero hacer hasta que puedo vender.
1: Bueno, la operación Campamento 45.
3: Bueno, esto sí, la operación
1: Chamartín, ya no sé si son dos siglos.
3: Y no ha empezado, ¿eh? Campamento no ha empezado todavía.
0: A ver, espera, que me pedí antes la palabra.
1: Suelo público, ¿eh?
3: Puedo acabar por
1: eso. Público, ¿eh?
0: Si te está interrumpiendo
3: ya,
0: aquí
3: pero
0: este
3: yo
0: señor,
3: no le hago ni caso. Desgrabación,
2: claro, no me haces ni caso. Pero oye...
3: Desgrabación fiscal.
2: Claro, como no vengo...
3: Enterita, claro, como no vienes has perdido el puesto. Y el otro día ya me sentaron aquí, que lo sepas. Sí. O sea, vete con cuidado, ¿eh? Que estás peligrando. Desgrabación fiscal, por poner otro ejemplo, ¿no? No intervenir, como he dicho antes. Y además con un asunto que me parece que es muy clave, que es que el tema de la vivienda es un tema de síntesis. Quiero decir... Si tú resuelves la vivienda en España porque se empiezan a hacer 700.000 viviendas, el paro baja una burrada, porque hay gente que tiene que trabajar ahí. Y además, económicamente, el país, bueno, por supuesto, baja el precio de la vivienda, con lo cual la gente tiene para gastar en más cosas, con lo cual la economía crece. O sea, que saldríamos bastante del hoyo si hubiera política de vivienda, que es no tocar las narices, no intervenir, dejar que el mercado funcione y facilitarle que lo haga. Y me he quedado corto porque hay más cosas, ¿eh?
1: Bueno, sí.
4: Ana, yo quería comentar varias cosas. La primera, que independientemente de todo esto, yo creo que sí que hay que además plantearse una realidad social que es problemática, y es que un pensionista viva de alquiler. ¿Por qué? Porque tal como está la ley de arrendamiento urbano ahora, esto, claro, aquí estamos de 50 años, unos 50 años, bueno, pues un pensionista ahora mismo en Madrid... pongamos que de esos 650.000 tengamos 100.000 en Madrid, tiene que hacer frente efectivamente a unos precios especulativos del mercado de la vivienda que van a ir incrementándose con el IPC, cosa que su pensión no va a hacer. Entonces, claro, o bien el razonamiento es pues que se vaya a una residencia, cosa que yo creo que también tenemos que defender, que el pensionista que lleva, que además es pensionista porque lleva trabajando toda la vida, no se puede encontrar con 70, con 75 años en el que el precio de las viviendas sigue subiendo, que quizá, porque claro, podemos ser pensionistas de haber ganado 5.000, 6.000 euros al mes durante toda nuestra vida profesional, pero también podemos ser pensionistas de haber ganado 1.500 euros al mes durante toda nuestra vida y habiendo trabajado honradamente. Y en España, con esos 1.500 euros al mes, siendo español, no tienes ninguna ayuda de ningún tipo. Entonces, yo creo que la realidad social del pensionista, que efectivamente se puede ver en esta situación, hay que tomársela muy en serio y hay que tomar medidas reales para que esto no suceda. Porque lo que está claro es que, como decimos en Vox, necesitamos que España vuelva a ser una España de propietarios. No hay mejor seguro en la vejez que llegar con tu pisito pagado. No con grandes lujos, pero sí con esa casa en la que tú puedes estar. Y luego me decía Calvet, que me encanta que me haga esa pregunta, que él es partidario de la libre circulación, por supuesto, de personas y de mercancías, pero de la legal, señor Calvet, de la legal. Porque en Madrid entran aproximadamente 200.000 inmigrantes, la población de Madrid aumenta aproximadamente 200.000 personas al año. ¿Sabes cuántos contribuyentes netos de media incorporamos en la Comunidad de Madrid anualmente? Aproximadamente 30.000. Eso nos arroja un saldo de 170.000 personas que viven de ayudas en la Comunidad de Madrid.
1: O sea, que el 85% no aportan nada.
4: No aportan nada.
1: Cobran.
3: ¿Ni para pensión de los mayores?
4: Cobran, cobran. Tienen sanidad, tienen educación, tienen el ingreso mínimo vital, tienen la beca de guardería, tienen la ayuda si son madres antes de los 35 años. Es decir...
1: ¿Y eso quién lo paga? Mari Carmen también, ¿no?
4: Y eso lo pagamos...
1: Pero Mari Carmen también lo paga, ¿no?
4: Julio, tú también pagas un poco de eso.
1: Sí, y Paquita,
4: yo también pago, Alba también paga. Es decir, cuando yo digo que no cabe nadie más, es porque si nosotros en Madrid se está construyendo 40.000 viviendas al año y estamos metiendo 150.000 personas que cobran un ingreso mínimo vital, que tienen ayuda al alquiler, etcétera, etcétera, lo que te aseguro es que no hay una sola vivienda para un español, y menos una vivienda protegida. Entonces, yo comprendo que es muy bonita la política liberal de aquí cabe todo el mundo, no, es que esto, el de la primera vivienda no es un mercado perfecto, el de la primera vivienda, a día de hoy, en España, es un mercado absolutamente imperfecto, porque para que un mercado funcione de forma perfecta, tiene que haber oferta y demanda que se regulen con los precios. La escasez de oferta que tenemos ahora mismo impide que el mercado funcione

0: de forma normal. Entonces, por favor, seamos sensatos. Este arrojar a las leyes del mercado la vivienda cuando no hay una cobertura de la necesidad de vivienda de los españoles es otra mentira. No es la mentira del socialismo, en este caso es la mentira del liberalismo. Y hay que ver las cosas porque hay una realidad social, y es que tenemos en España 600.000 pensionistas viviendo de alquiler y muchos jóvenes que no van a poder acceder, y muchos que ya no somos tan jóvenes, que a lo mejor tampoco hemos podido acceder a una vivienda en propiedad porque hemos decidido formar una familia viviendo de alquiler. Y eso si es una realidad social que hay que atender.
1: Si hay 200.000 castellanos leoneses que deciden libremente desplazarse a Madrid porque piensan que su vida se... ¿cómo vas a impedir que lo hagan?
2: Imposible.
1: Vas a hacer como en los primeros tiempos del franquismo, cuando se iba a Cataluña y ¿usted tiene dónde residir? No. Ah, entonces se vuelve a su pueblo.
0: Claro. Yo a eso es que
1: no puedo ni admitir que se piense.
0: No, pero es que el problema aquí no tenemos de españoles. Y de esos 200.000...
1: O sea, que cuando dice que no cabe ni uno más en Madrid, es un inmigrante irregular.
0: Claro.
1: Estamos hablando de otra cosa.
0: Por supuesto.
3: ¿Estáis de acuerdo?
4: ¿Que estáis de acuerdo?
2: Hombre, con el matiz de irregular, sí.
4: ¿En eso?
1: ¿En qué?
4: En que no entren inmigrantes ilegales.
1: ¿En qué? No, claro, claro. Que se les aplique la ley.
4: Por eso.
1: Entren, la única manera de evitar que entren es una política de frontera inteligente.
4: Además,
1: si entran, que se les aplique la ley.
4: Pero si entran, están cometiendo un delito.
0: Permíteme una matización.
1: No, una irregularidad, ese es el problema.
4: Bueno, llamar irregularidad, pero en el futuro habrá que llamar delito.
2: Eso se arregla con la ley.
1: Hay que cambiar la ley. Eso sí es verdad.
4: No, es que voy a esperar a que cometa 270 delitos para poder... Hombre, no, usted ya ha delinquido entrando.
0: Permíteme solo una matización a este tema de los castellano-leoneses o cualquiera, o murciano, quien sea. Sí, nos hemos entendido perfectamente, Enrique. Bueno, es que los castellano-leoneses empiezan a venir a trabajar a Madrid, no a vivir. Ojo.
1: O a buscar trabajo.
0: O a buscar trabajo. No, pero te hablo de las personas que se levantan a las 6 de la mañana y cogen el AVE en Valladolid para venir a trabajar a Madrid.
4: Nuestra Natalia, el madrileño, a las 5 se levanta.
0: O el madrileño que vivía en Madrid, que vivía en el barrio de Chamberí, que sus padres vivían en el barrio de Chamberí y que ni sueña con poder vivir en el barrio de Chamberí, coge sus cosas, coge su familia y se va a vivir a Segovia. Y se hace kilómetros todas las mañanas, que veremos a ver qué pasa ahora con el precio de la gasolina, porque en Madrid no hay quien viva, no hay quien pague un alquiler.
1: Eso es al revés de lo que decía, no es limitar las entradas.
0: Claro.
1: Fomentar la expulsión.
0: Pero que lo que te estoy diciendo es que los españoles están siendo expulsados mientras recibimos 200.000 inmigrantes ilegales al año. Que esa es la tragedia de Madrid. Y esos 200.000 están de familias de 4 en 4, que no hay más que ver, póntelo en Madrid, si es que te lo enseñan. Y en una casa de 120 metros cuadrados tienes a 4 familias. 4 familias que cobran un ingreso mínimo vital y que están pagando cada una por la habitación 600 euros.
4: Ya.
0: Es que ese es el Madrid que estamos construyendo.
4: Mira, yo ayer colgué en lo que era Twitter, que ahora creo que se llama X, y yo tengo una cuentecilla ahí que no sé cómo se llama. ¿Cómo se llama la cuenta X de Twitter?
5: De Twitter, mira, la vamos a poner.
0: ¿Te seguimos por Telegram, Julio?
4: Sí, claro, por Telegram también lo puse.
5: Estás cambiando.
4: Iba yo por la
2: muchos
4: por
2: sitios estás
4: ayer y miro hacia la derecha y veo
5: ahí tenemos esa foto.
4: Pon la foto.
5: Tenemos esa foto.
4: Vamos
5: a poner esa foto que publicó ayer Julio Erice, en el Paseo de la Castellana era, ¿no?
4: En el Paseo de la Castellana, sí.
5: La vamos a ver en pantalla, yo puedes ir contando.
4: Muy cerquita del Café Gijón, más o menos a esa altura, creo, ¿eh? Porque ya te digo que no es fácil, ¿no? Y pude hacer la foto porque estaba parado y pude hacerla. Esa es una estampa madrileña. A ver, que las sociedades avanzan, mejoran y progresan si sus individuos son virtuosos. Si los individuos de una sociedad no son virtuosos y son egoístas, la sociedad entra en decadencia. Y esa es una imagen que te está sugiriendo que hay mucha decadencia. Está sugiriendo que muchas personas han dejado de tener niños por egoísmo, porque no han querido devolverles a sus propios hijos lo que sus padres les dieron, que fue dedicación, afecto, esfuerzo, renuncias, sacrificios, pero ellos no quieren devolver eso a sus propios hijos. Estamos viendo que, al final, los que se ocupan de nuestros mayores son personas que tienen la generosidad y también el desenraizamiento de dejar a sus propias familias en otros países y a sus propios hijos. Es un caso muy típico, las mujeres que vienen de República Dominicana y del entorno de Centroamérica y que dejan a sus familias, muchas veces con 4 o 5 hijos, pero allí tienen los hijos a una edad muy temprana, además, y vienen a cuidar a los hijos de otra persona. Y aquí hablan de la liberación de la mujer. ¿Y a quién hemos liberado? Hemos liberado a la que se pone a trabajar y deja a su hijo a una que ha tenido que venir de Dominicana para cuidarle, dejando a sus 5 hijos con la abuela. ¿Hemos liberado a la abuela en Dominicana, que está cuidando a los niños? ¿A quién hemos liberado? A la mujer de aquí, que solo en peluquería y transporte muchas veces se gasta lo que gana en ese puesto de trabajo donde está. ¿Hemos conseguido que los niños no sean atendidos y cuidados por sus madres? Por cierto, desde mi punto de vista, situación ideal, que las madres cuidan a sus hijos, atiendan a sus hijos, estén en la puerta del cole cuando llega la tarde y hay que ir a buscarles. No sé, creo que hemos organizado una sociedad extraordinariamente egoísta, donde es primero el viaje, tener la nevera que haga cubitos o poder ir a esquiar en diciembre. Y a cambio de eso, pues oye, ni me caso, ni tengo hijos, ni nada. ¡A disfrutar, carpe diem! El carpe diem no acaba así. Y te vas hace muy poco, o hace un poquito de tiempo. Estaba por San Sebastián y la escena, la estampa donostiarra, es una señora muy parecida a esta, de la República Dominicana, o de Honduras, o de Ecuador, o de Nicaragua, que está llevando una silla de ruedas con un gudari con boina que ha cumplido los 80 años. Y esa es la realidad del País Vasco. Y en Cataluña parece que no han hecho bien los números, porque claro, que llamen a un actuario de una compañía de seguros, igual les hace un Excel y se enteran. El catalán tiene 0,8 hijos por mujer fértil. Es concretamente la zona del mundo con menos natalidad, igual que el País Vasco. El nacionalismo también tiene eso, que es que cuando las desgracias nunca vienen solas. El catalán no ha hecho los números. Los inmigrantes, especialmente islámicos, musulmanes, que hay en Cataluña, que es un porcentaje ya importante de la población, tienen 5 hijos por mujer. 0,8 a 5. Ahora, coger simplemente una hojita, nada, si la IA os lo hace fácil, y proyectarlo eso a 20, 25 años. Decidme que Cataluña van a tener, en el pecado vais a tener la penitencia, queridos míos. Ni Cataluña ni puñetas. Vais a ser islamuña, y vuestras hijas, pues ya veremos si pueden salir a pasear.
2: Con
4: les ponen el...
2: Con burka, sí.
4: El burka. Oye, ¿qué os parece bien? Cojonudo.
5: Chico. Vamos a seguir hablando de ello, pero tendrá que ser, señores, tras la siguiente pausa de publicidad. Además, después de la misma hablaremos con Jorge Buxade, ya que tenemos conexión directo con él. 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Publicidad y volvemos.

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0: Ya estamos de vuelta en Dando Caña, nos vamos acercando a la una en punto de la tarde. Enseguida volvemos al debate en la mesa, pero déjenme que salude a Jorge Buxadé, con el que tenemos conexión en directo, como les decía antes. Jorge, muy buenas tardes.
1: Muy buenas tardes.
0: Bueno, han llevado a la Comisión Europea el caso, el escándalo de las cloacas, en el que se llegó a intentar contratar a un clan de narcos para amenazar, amedrentar a la juez del caso del hermano de Pedro Sánchez.
1: Con toda seguridad es el ataque más grave a la independencia judicial, el ataque más grave al Estado de Derecho en Europa en décadas. Yo no sé si hay que remontarse a los intentos y a los asesinatos de la mafia de la Camorra italiana en los años 80 y 90. Y lo cierto, por tanto, es que Bruselas tiene la obligación, el deber de intervenir. Bruselas está todo el día, cuando digo Bruselas, hablo de los burócratas, de los políticos de izquierda, del globalismo, todo el día hablando de Estado de Derecho. Se han hinchado de hablar de Estado de Derecho en Hungría, en Polonia, cada vez que un gobierno conservador llega al poder, pues ahora es la prueba de fuego. A ver qué hace Bruselas. Yo personalmente tengo muy poca confianza, pero sí que tengo el deber político de denunciarlo. Tenemos el deber político de denunciarlo en Bruselas y exigir de la maquinaria burocrática de la Comisión Europea que active mecanismos para exigir las responsabilidades también del gobierno de Sánchez.
0: Claro, es que en este caso no estamos hablando de comentarios o de ciertas frases con tono mitinero que lanzan algunos ministros más allá del presidente del gobierno, sino de algo mucho más grave, donde se habría llegado a intentar contratar a este clan de narcos. Y hay una frase que publicaba en estos días El Español que desde luego es clave: eliminad a Viedma y la Fiscalía cerrará vuestros casos.
1: Sí, es una amenaza directa, es trabajar para que no solo a la jueza, sino a su familia, a sus hijos, ¿no? Hemos conocido también que se le daba información sobre los movimientos de los hijos. Es de una extraordinaria gravedad pensar que los jueces en España pueden estar amenazados de muerte por una organización política convertida obviamente en una organización criminal, en una mafia que está en el gobierno, todo para salvar, iba a decir otra parte del cuerpo, la cara de Pedro Sánchez y de su partido político, porque aquí no hay PSOE bueno ni PSOE malo. ¿Han oído ustedes a alguien del Partido Socialista decir algo? ¿Rajar públicamente su carnet o hacer manifestaciones públicas de rechazo a todo esto? Son una mafia, se defienden a sí mismos y, por tanto, nuestro único deber es denunciarlo, señalarlo y conseguir que haya una mayoría de españoles que le dé la vuelta cuanto antes para que haya un gobierno decente, un gobierno orgulloso de ser español y un gobierno que afronte todos los gravísimos retos que tiene nuestra patria en la actualidad.
0: ¿Cómo se ve desde Europa la invasión de Ceuta? Porque sí que es cierto, y aquí lo contamos hace apenas unos días, ese movimiento importante del Parlamento Europeo reconociendo la invasión de la ciudad autónoma, exigiendo a Marruecos respetar la soberanía española, pero al final este tipo de cosas, como ya ha sucedido en tantas otras ocasiones, parece quedarse, pues eso, en una simple declaración de intenciones en papel.

0: El mojado.
1: Efectivamente, hechos y no palabras es lo que estamos exigiendo nosotros. No puede ser que 4 días después de producirse la invasión, la Comisión Europea anunciase un paquete de 160 millones de euros más para Marruecos. Y tiene, es auténticamente doloroso para los españoles ver que ese dinero supuestamente es para ayudar a Marruecos en sus políticas de control de fronteras, cuando Marruecos abrió de par en par y orquestó esa invasión, como todos los españoles ya saben. Por ahora estamos en esa fase de las meras palabras y hay un problema muy importante y es que como el gobierno es un gobierno traidor, el gobierno es el principal responsable, es el que debería estar en Bruselas exigiendo una adecuada política comunitaria. Y hablar de la invasión de inmigración ilegal, de un salto ilegal, es solo explicar una parte y la menos importante de esta historia. Estamos hablando de una invasión de nuestro territorio y debería provocar la inmediata solidaridad de todos, de los 26 Estados miembros, con medidas directas contra Marruecos, como por ejemplo se han adoptado contra Rusia cuando ha realizado actos de guerra híbrida contra Lituania, Polonia o Finlandia. Estamos exactamente ante el mismo supuesto, pero sin embargo aquí cobardía y colaboración mediante seguir pagando dinero de los europeos, de los españoles a Marruecos, y sin embargo somos muy duros con Rusia o con Bielorrusia.
0: Bueno, es que aquí lo llevamos denunciando todos estos días. No hablamos de incompetencia, sino de voluntad de no querer solucionar la situación de los ceutíes, porque van a hacerse 2 meses ya de esa invasión. Los invasores siguen campando a sus anchas, generando el caos en la ciudad a nivel de inseguridad, también de situación sanitaria. De hecho, ayer contábamos que hay unos 30 profesionales sanitarios que están en estudio por un caso por casos de tuberculosis, pero los procedimientos de repatriación no se están haciendo y los que se han iniciado, los poquitos que se han iniciado, avanzan pues a pasos de tortuga.
1: Si no se están todos ya deportados en Marruecos, es por culpa del gobierno. Punto. No hay más. Son ellos los responsables. Yo siempre pongo el mismo ejemplo y creo que lo van a entender todos los espectadores. ¿Cuánto tarda la agencia tributaria en terminar un procedimiento de verificación de datos de IRPF o de IVA? E incluso luego sancionar. En menos de 2 meses. Te han notificado, ha abierto el expediente, te ha dado plazo de alegaciones, las has hecho, se ha aportado prueba y en menos de un mes tienes una resolución. ¿Cómo puede ser que estos tipos lleven ya 60 días campando a sus anchas si no los tenemos ni identificados? Esos mismos que estoy ahora mismo viendo la imagen y que están viendo los espectadores, no sabemos ni quiénes son. Y eso es por dejación del gobierno de la nación que coopera con esta invasión. Y por eso es un gobierno traidor y por eso debemos exigirles todas las responsabilidades. Y por eso no se puede votar nada a favor de esta gente y no se puede pactar nada con ellos. Es muy grave lo que estamos viviendo y cualquier español que haya recibido una notificación de la agencia tributaria estará conmigo. En un mes está liquidado el expediente, resolución, y ahora usted, si quiere, recurra. Pues esto es lo que tendríamos que haber hecho. Deportados y si quiere que recurran desde Marruecos.
0: Señor Buxadé, le pregunta a José María Francas.
2: Sí, ¿qué tal, Jorge Bear? Yo entiendo que de Europa o de la Unión Europea, con los que mandan ahora mismo ahí, poco se puede esperar. Pero también hay una cosa que no sé si decir que los justifica, pero hace que pueda entender alguna postura. Y igual ponte tú en la cabeza de alguien de la Unión Europea, donde España le dice que hay una cosa muy mala, que es el nacionalismo catalán separatista, pero y que Puigdemont se ha escapado y que habría que hacer algo con él, y en simultáneo pacta gobierno con él, el dirigente español. Yo creo que eso desconcierta en Europa, ¿no? O decías tú, claro. Cuando ha habido peligro en las fronteras de la Unión Soviética, ha corrido Europa. Cuando hay peligro en Ceuta, no ha corrido nadie, claro. Pero es que supongo que Polonia decía, oiga, defiéndanme, que me atacan. Y en cambio el gobierno español dice, qué va, si Marruecos es mi hermano, si me quiere mucho, si en fin ha colaborado mañana, tarde y noche. Yo supongo que un señor que vive en Bruselas o donde sea, no entiende nada, digo yo, no lo sé.
1: Toda la razón del mundo, José María, tienes toda la razón. Ya he dicho que debería ser el
2: Claro.
1: gobierno de la nación, es que estuviese mañana, tarde y noche picando en todas las puertas de Bruselas exigiendo la solidaridad, la camaradería casi de los Estados miembros en esa lucha por defender nuestro territorio y defender nuestra legalidad. Es evidente
3: Y en
1: que
3: el
1: el
3: caso de
1: gobierno,
3: Puigdemont
1: y has
3: también.
1: puesto los dos ejemplos clásicos, no podía estar Vox hablando de golpe de Estado contra la legalidad en Cataluña y sin embargo estos tíos cogidos de la manita de Puigdemont o pactando el nuevo gobierno, amnistiándoles. Por supuesto, no podemos pedirle a un burócrata finlandés

0: belga o alemán que haga lo que no hace el gobierno de España. Pero cuidado. La Comisión Europea tiene perfecto conocimiento. Y la Comisión Europea está también conformada fundamentalmente por miembros del Partido Popular Europeo. Esa es la clave, que el Partido Popular Europeo tiene que romper con el socialismo en Europa. Tiene que romper. Hay motivos más que suficientes, desde la economía hasta la lucha contra la inmigración masiva y descontrolada y ahora el ataque a nuestra soberanía territorial. Yo creo que eso es la clave, el que hay una alternativa, igual que se vio el otro día en el Parlamento Europeo en Estrasburgo. El Partido Popular Europeo tiene una clara alternativa a su derecha, una alternativa además que crece, y valga la redundancia, pensemos en alternativa por Alemania, una alternativa por Europa que crece, que está fuerte en todos los países de Europa y el Partido Popular Europeo, por desgracia, sigue mirando a su derecha. Y hoy mismo hemos conocido que Nadia Calviño, presidente del Banco Europeo de Inversiones, nos ha comunicado a Vox Europa que ellos van a seguir, por supuesto, con todas las inversiones y todos los trabajos de cooperación financiera, económica y comercial con Marruecos. Pues esta es la realidad. Por supuesto, también tenemos que echarle la culpa a los burócratas de Bruselas.
1: Sí, hombre, a ver, me acabas de explicar una cosa que a mí me desconcertó. En la última campaña de las elecciones europeas, toda la publicidad o toda la propaganda política del PP era para que no ganara el PSOE. Traslademos eso a Europa, pero la campaña en España era para que no ganara. Entonces, yo conozco gente que votó al PP justo precisamente por eso. Y va al día siguiente. Y resulta que el primer pacto que hacen es dividirse la Comisión Europea entre el que la gente votó para que no ganara el otro y el que perdió justo porque la gente no quería que ganara. Entonces, claro, si eso es normal, pues ya, en fin, es de psiquiatra.
0: Y el futuro de Europa, el de verdad, el futuro de Europa, de las economías europeas, de las sociedades europeas, pasa porque el Partido Popular Europeo rompa su coalición con los socialistas europeos. Si eso se mantiene, Europa va a seguir en un proceso de autodestrucción, de suicidio económico, suicidio social, cultural, y ya no entro en las cuestiones morales, que para eso está Julio Ariza.
2: Pues mira, le has dado pie.
1: Sí, hoy está muy moralizante.
3: A ver,
0: Sí, es que he estado oyendo un rato.
3: sí, ya veo. Sí, esa referencia me viene muy bien, justamente.
1: Has
0: No,
1: despertado la
0: a
1: bestia,
0: propósito,
1: Jorge.
0: Julio, coincido contigo y debo decir que esta imagen es muy fea, lo sé, la que tengo detrás, pero precisamente estoy en la puerta adyacente de un tanatorio porque otra de las cuestiones que los españoles hacíamos siempre y que debemos seguir haciendo es acompañar a los muertos en el último momento, aunque no sean parte de nuestra familia, en este caso es la mamá de una amiga de mi mujer, pues siempre que se pueda, pues acompañar a los muertos, confortar a la familia y rezar delante de ese féretro.
3: Sí, muertos a los que, por cierto, Marruecos ha despreciado de forma verdaderamente repugnante todas aquellas personas que perdieron la vida mientras trataban de nadar en el
4: Marruecos y
3: mar.
4: todo el
3: Bueno,
4: mundo, ¿eh?
3: don Jorge, vamos a ver, usted es una persona muy preparada y a mí cuando me dicen, pero en Vox hay gente, digo, en Vox hay gente de primer nivel, de mucho más nivel que la mayor parte, si no voy a decir todos, los ministros del gobierno socialista. Y usted sin duda es uno de ellos. ¿Usted es ahora ministro del Interior o ministro de Defensa? Y le dicen, bueno, pues solucione usted lo de Ceuta. ¿Qué haría usted?
0: Desde el minuto uno, bueno, en el minuto uno hubiéramos cerrado la frontera y el gobierno la mantuvo abierta. Pero es que antes del minuto uno, como 48 horas, 72 horas al menos, el gobierno tenía información de los servicios de inteligencia, tanto militares como civiles, por supuesto hubiéramos desplegado al ejército, hubiéramos desplegado a la Guardia Civil, hubiéramos desplegado a la Policía Nacional y les hubiéramos dado órdenes de confrontación, reglas de comportamiento para defender la frontera. Y el que hubiese entrado, inmediatamente hubiera sido identificado, se le hubiera dado el acuerdo de inicio de expulsión, plazo de alegaciones, resolución de expulsión y vuelta a tu país. Punto. Y así se hubiera resuelto con toda seguridad y da igual que sean mayores o menores de edad. Y como la última, como la prueba del 9, para aquel que aún tenga dudas, que se pregunte si hubiera sido al revés. ¿Qué hubiera sucedido si 50.000 españoles de repente dicen, pues vamos a ir a Castillejos y vamos a aposentarnos en Castillejos? ¿El gobierno de Marruecos hubiera tenido algún tipo de contemplación? ¿Hubiera tenido dudas respecto de la expulsión de esos?

0: hubiera distinguido entre mayores, menores, chicos o chicas? ¿De qué estamos hablando? Estamos hablando de una traición y estamos hablando de que España, Europa, tiene que saber y poder defenderse. Y si para eso hay que excepcionar la ley, para eso hay que agilizar los trámites, para eso hay que tomar decisiones excepcionales, se exigen. Porque si no tomamos decisiones excepcionales con los invasores, son los invasores los que toman decisiones excepcionales con los vecinos de Ceuta, como está sucediendo, con esas niñas, con esas mujeres, pero también los hombres. No solo las niñas, las mujeres, las adolescentes, también los hombres sufren la violación de sus derechos, la imposibilidad de pasear tranquilamente, de ir a trabajar, de generar riqueza. En fin, esa es la cuestión. Un gobierno debe defender a los suyos. Y este es un gobierno que está al servicio, evidentemente, y que se comporta como un agente de Marruecos.
1: Ahora don Jorge, ha cambiado usted de es el titular del Ministerio de Defensa, ya no es de Interior. ¿Qué papel tienen y tendrían los tres ejércitos en el asunto Ceuta?
0: Pues mire, don Julio, yo estuve el 2 de agosto con Santiago Abascal visitando. Y cuando nosotros llegamos al punto del Tarajal, había un buque de la Armada marroquí en la parte marroquí. Y en nuestro lado no había ni un solo buque. Ni uno. Simplemente una pequeña lancha de la Guardia Civil haciendo funciones de salvamento marítimo. Despliegue de la frontera, despliegue en la frontera terrestre y en la frontera marítima. Y, por supuesto, nuestro ejército del aire y del espacio, que le llaman ahora, sobrevolando el espacio aéreo español, garantizando que no pueda volver a suceder, garantizando que se tomen las medidas oportunas. Es que esa devolución, igual que han entrado por mar, les podríamos devolver por mar. Los metemos en una barquita, damos la vuelta al espolón y los dejamos en la costa marroquí. En fin, que se pueden hacer muchas cosas, y respetando los derechos humanos, sin necesidad de violentar la integridad física de nadie. Esta es la cuestión. La cuestión es que necesitamos un gobierno que tome decisiones buenas, y no permita, pues eso, que los ceutíes... Es que esas imágenes son tremendas, de verdad. No podemos verlo como si fuese una especie de vídeo lejano de lo que sucede en otro país a miles de kilómetros, o como un videojuego. Es la realidad de las vidas de los ceutíes, que están sufriendo el no poder vivir en su ciudad. Ahí está, la frontera abierta.
1: Y le hago la última pregunta. Ahora es el comisario especial sobre drogas, y le preguntan, ¿puede tener algo que ver el interés del control de Ceuta y Melilla por parte de Marruecos, que es el principal proveedor especialmente de hachís o de cannabis, y es la principal entrada en Europa de cannabis, toda esa zona, obviamente en este momento específicamente Algeciras? ¿Puede tener algo que ver el interés de Marruecos y sus dirigentes para que ese tránsito y tráfico de drogas sea más dulce?
0: Pues yo creo que el principal interés de Marruecos es invadir, hacer suyas ilegítimamente Ceuta-Melilla, las plazas de soberanía española del norte de África y ya del tirón las Islas Canarias. Ese es su principal objetivo y es un objetivo político. Si para conseguir ese objetivo político lo primero que tiene que conseguir es desestabilizar España, desestabilizar Europa, además de su amplia acción diplomática, que la ejercitan con una extraordinaria calidad. Y, por tanto, todo lo que sea tráfico ilícito de personas, tráfico ilícito de armas, tráfico ilícito de drogas, evidentemente Marruecos no va a tener un especial interés en impedir eso. Al contrario, las mafias, el delito llama al delito, esto lo sabemos, y las mismas mafias que trafican con seres humanos, trafican con drogas y trafican con armas. Esta es la realidad en el estrecho de Gibraltar, pero también en otros lugares del mundo, pues pensemos en la frontera de México con los Estados Unidos.
1: Muchas gracias, Jorge.
2: Muchísimas
3: Jorge,
2: gracias.
3: Jorge, eso es. Gracias por estar
1: nuestro pésame a
0: aclarado, vosotros. Julio, aclarado, sí. Julio, que no quiero ser ni alto comisionado, ni ministro de Defensa, ni ministro de Interior, que estoy felicísimo en el trabajo que hago en Vox, el trabajo extraordinario que hace la delegación de Vox Europa, que no solo Jorge Busadé, sino sus 6 eurodiputados, y todo el equipo de asistentes, asesores que están en cuerpo y alma en lo que es
1: Oye,
0: importante.
1: Pues no sabes la tranquilidad que me das, porque un competidor menos, yo sí que quiero ser ministro de todo eso.
0: Pues toma, tía, habla con Santi.
3: Jorge, un fuerte abrazo. Y disculpa el retraso en la entrevista. La culpa ha sido de Julio, por supuesto.
0: Nada, nada.
1: Un abrazo, cuídate.
0: Un abrazo.
3: Los relojes, que me están preguntando que si son cómodos.
2: Muy cómodos.
3: Que si pueden lavarse las manos con él. Me están preguntando cosas. ¿Tú que lo llevas?
1: No lo sé. Yo lo que sí sé es que ya he llamado a un montón de personas y están adquiriendo los relojes.
2: Son water resistant.
4: Los anteriores tenían unas cuantas atmósferas de resistencia.
1: Yo me ducho con este.
4: Con lo cual te permite la ducha sin problema.
1: Necesito. De hecho, no he tenido...
2: No hay queja. Sucio o no sucio, una vez al año.
1: Una vez al año.
4: Si pueden sumergirse, te puedes duchar.
1: Bueno, yo lo que digo es que son preciosos. Hay uno verde y uno azul.
4: Y precisos.
1: Exacto. Preciosos y precisos.
2: ¿Cómo uno verde y uno azul?
1: Los recomiendo.
2: ¿Y no lo hay rojo?
3: No.
1: Pero
3: no.
1: Vamos,
2: soy sectarios cosa, hasta
1: para
2: en
1: mí,
2: eso.
1: Lo más importante es que nuestros espectadores...
5: en esta casa no.
1: Yo creo que valoran que pueden escuchar cosas que en otros sitios no. Y que cada cosa que nosotros decimos que no gusta, recibimos una bofetada... que valoren apoyarnos en el Club de Amigos y hacerse socios. Porque claro, mucho te quiero perrico, pero pan poquico.
4: Eso.
1: Como dicen en Aragón, maño. ¿Eh? Y el Estado tampoco. Pues oye, ¿cómo puede vivir esta casa que es profunda y ostensiblemente independiente? Pues puede vivir gracias a los espectadores. Entonces, si creen que vale la pena...
4: to pay.
1: Pues nada, si además que son cuatro perras. Y es que solo el coste de la llamada, es decir, y una vez que has hecho la llamada, ya hay un recibo de 5, 6, 10, 15, 20 euros al mes. Y mucha gente no lo va a notar. Otros no pueden hacerlo, obviamente.
4: Julio, de los cuales el 80%, como decía,
1: anímate,
4: un tío se lo devuelve a Hacienda después. ¿Eh? Como decía un tío de Navarra que te gustará, decía, el 80% te lo devuelve a Hacienda después.
3: ¿Qué?
1: Es verdad, es
4: además,
1: verdad. Sí, sí. Me parece que hasta 250 euros.
4: 250
1: anuales,
4: te devuelven 200.
1: 200 te los devuelven.
4: Con lo cual es una manera de que Sánchez pague la
1: estatua. Estás obligándole a Sánchez
4: casa.
1: A que financie la tele.
3: Sí.
4: Sí, sí.
3: Para informarse, 916-2464, clubdeamigos@clubdeamigos.org. Yo soy María Francas, me despido ya de ti. Que pases muy buen fin de semana.
4: Eso
3: nos
4: espero.
3: Vemos el lunes.
4: Volver bien.
1: Ay, Frankie.
3: Seguiremos hablando con el caso de Mari Carmen, ya iba a decir Paquita, porque ya entre Bardem y Julio me están liando. En fin, con este caso de esta mujer, los socios del gobierno están apretando con la cuestión del decreto de la vivienda. Veremos qué es lo que sucede en la próxima semana, pero estas son las posiciones de cada uno de los partidos, porque el PNV, los nacionalistas vascos y los de Junts no están nada convencidos.
6: La ministra de Vivienda y Agenda Urbana, Isabel Rodríguez, avanzaba este jueves que el Real Decreto sobre Vivienda plantea nuevos cambios estructurales que van más allá de modificar la legislación en materia de desahucios. En su intervención, la ministra ha recordado el desahucio de Mari Carmen, la mujer de 87 años que se vio forzada a abandonar su vivienda, donde ha reiterado que los cambios que se contemplan aspiran a hacer frente a otros problemas relacionados con la vivienda. Unas propuestas que pretenden facilitar medidas e incentivos fiscales para favorecer que los propietarios saquen sus viviendas al mercado, que haya nuevas desgravaciones para inquilinos o actuaciones contra la ocupación. Ante esto, Yolanda Díaz ha exigido que el Consejo de Ministros apruebe el martes 29 de septiembre el decreto de vivienda. Por la parte de Sira Rego, su advertencia ha alcanzado un nuevo punto y es que considera que el rechazo del PSOE al nuevo decreto supondrá un punto de inflexión. Además, ha reconocido que Sumar estudia una fórmula para expropiar viviendas en casos de vulnerabilidad. Los 7 diputados de Junts, PP y Vox votaron en contra de las medidas anteriores de protección frente a los desahucios. Ione Belarra considera que es insuficiente el paquete que prepara el gobierno y reclama expropiar viviendas de fondo y grandes propietarios para destinarlas al alquiler social. El PNV, por su parte, mantiene sus propias exigencias sobre la reforma y el PSOE ha confirmado que habrá una nueva oportunidad para votar el decreto y ha apelado a la responsabilidad social de los grupos.
3: 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Adolfo, muy buenos días, buenas tardes.
7: ¿Este ya? ¿No lo habías visto?
1: No.
3: Es que hace mucho que no vienes al programa.
7: No, ya. Tienes que ver el Toro Televisión.
1: Porque me han echado.
7: ¿Qué estarás viendo?
1: Sí, me han echado.
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1: ¿Y este fin de semana? ¿Historias de nuestros
0: médicos? Este fin de semana tenemos a la doctora Inés Cuberta. Es una doctora joven, es una doctora anestesista, pediátrica, de La Paz. Y además, a mí me gustaría ahora que se van a juntar, el día 28 de octubre empieza la huelga de los médicos. Historia de nuestros médicos, hasta el valor de nuestros médicos, hemos llegado a un acuerdo con el Colegio de Médicos, porque lo que queremos es que la sociedad conozca de verdad a los médicos. Se va a decir que quieren más dinero y trabajar menos. No es eso. Eso es lo que van a decir. Pues no es eso. Aquí no se dice eso. Los médicos quieren que tengamos tener mejor condiciones para tratarnos mejor en tiempo y en forma. Entonces, Inés Cuberta, que es una doctora joven, pues también lo vamos a hablar, ¿no? Porque creo que vienen tiempos complicados, pero hay que conocer lo que realmente hacen los médicos por nosotros. Así que mañana sábado lo tenéis a las 9:30, antes de más el periodo en Cuba, os invito a que veáis un programa que va a estar muy bien.
1: Pues, Adolfo, muchísimas gracias
0: por estar aquí.
2: Pues recuérdale a esta señora doctora que aquí en esta casa abogamos por la sanidad universal,
0: efectivamente,
2: gratuita y de calidad, pero no pública.
0: Ya.
2: No, eso abogan los que no quieren que siendo unos vagos o haciendo mal su trabajo puedan ser despedidos. Uh-huh. Y los que quieren que haya muchos delegados sindicales que no vayan nunca a trabajar y sigan cobrando igual. Pero los que queremos que los ciudadanos estén bien atendidos en temas de salud, lo que queremos es que sea universal, gratuita y de calidad. No pública. Que sea pública, privada o medio pensionista.
0: Efectivamente.
2: Pero que sea universal, gratuita y de calidad. Y eso nos hará a todos estar más sanos y más libres.
1: Pero bien.
2: Recuérdaselo.
1: Mientras tanto, recuerden todos ustedes este número y en la página web de Protege Tu Vida, al que pueden llamar durante la siguiente pausa de publicidad para así a la vuelta no perderse el programa. Enseguida volvemos.

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3: La Junta Electoral pedirá justificar el municipio de inscripción electoral a quienes obtengan la nacionalidad española sin haber residido nunca en España al amparo de la Ley de Memoria Democrática. Esta medida tiene el objetivo de impedir concentraciones artificiales de nuevos votantes en circunscripciones donde miles de sufragios pueden alterar los escaños. Esta obligación afectará a los electores del extranjero que elijan una localidad diferente de su última residencia española o que nunca hayan vivido en el país. Tendrá la obligación de presentar una declaración explicativa y documentada que acredite el arraigo propio o de algunos de los ascendientes con el municipio elegido. Hasta ahora, una orden del Ministerio de Hacienda de 2011 obligaba a los españoles residentes en el exterior que hubieran vivido en España a detallar el cambio de municipio, una exigencia que no alcanzaba a los descendientes de españoles que hubieran residido en el país. Los solicitantes ahora tendrán que presentar uno o varios documentos, entre ellos un certificado de residencia o histórico de empadronamiento y documentos del registro civil que acrediten matrimonio, defunción u otra relación con el municipio. Asimismo, serán válidos el DNI, el pasaporte, la cartilla militar, carné de conducir y derivados.
4: Y ojo que la polémica con la ley de nietos continúa porque el Partido Socialista y Sumar están intentando colar. Esto es una trampa a la que recurren y lo han hecho en multitud de ocasiones y aquí siempre lo hemos denunciado. Están intentando colar una enmienda para legalizar esta ley de nietos a través de otra cosa que no tiene nada que ver. Así que seguiremos dándole vueltas a este asunto, ¿eh, Ana?
5: Está claro, hombre. La hoja de ruta estaba marcada y además ya sabemos que estaba marcada no desde hace 6 meses, estaba marcada desde el año 2021, en el que en los propios documentos, como nos mostraba el otro día el debate del Congreso Federal del Partido Socialista, se decía que claramente había una oportunidad en el electorado en el extranjero para recuperar ese espacio perdido, ¿no?, por la izquierda. Por lo tanto, la hoja de ruta de Sánchez sigue adelante y la verdad es que ahí hay que reconocerles que son estrategas y luego desarrollan sus tácticas y estoy segura de que esta no será el último ataque que tengamos. Por supuesto, vendrá después el tema del constitucional, que veremos a ver si Cándido Conde Pumpido nos sorprende. Mucho me temo que no y que todo el tema de la ley de nietos al final el constitucional lo avalará, pero que desde luego van a desplegar todas las estrategias posibles para intentar ya no solo que en un momento determinado el constitucional pueda darles visto bueno, sino en tener preparados todos esos votos lo antes posible, porque puede llegar un momento en el que sea inminente la necesidad de convocar elecciones. Por lo tanto, como los procesos, ¿no?, en el Supremo y en la llegada al Constitucional pueden demorarse un poco más de tiempo, lo quieran o no, lo que está claro es que van a utilizar todas sus armas por si acaso se ven en la obligación de tener que convocar las elecciones antes.
4: Don Enrique.
6: Sí, yo creo que lo de la ley de nietos, yo creo que tiene dos problemas esencialmente, yo que defiendo, por cierto, pero ya lo dije aquí, pero lo repito, que es bueno que España tenga cuantos más españoles mejor. Es bueno por la masa crítica, incluso económica, o a la hora de distribuir las responsabilidades en Europa y ser considerado país más grande. Es bueno para todo. Eso estoy de acuerdo, pero tiene dos. Una, jurídica, en mi opinión, es decir, es tan grosero, tan antiestado de derecho que un reglamento, una ordenanza posterior transforme radicalmente la ley sobre la que se apoya esto, eso es tolerable. Aunque a mí me gustaría que no se... Yo a mí me gustaría que no fuera tan sectaria y dijera solo a los exiliados políticos. ¿Por qué no en una temporada de tiempo a los exiliados y punto? A los económicos como los jurídicos. Yo digo como los políticos. Pero bueno, lo que pasa es que eso tiene... que necesita de una nueva ley, no de una ordenanza que transforma. Eso es lo primero. Y el segundo problema, el problema de ya el electoral, es... para mí es el de la adjudicación del lugar de donde se censa. Y eso no hay más que una solución. Y como yo he vivido los dos sistemas, el sistema que tuve que demostrar que mi abuelo estaban ahí los papeles en un pueblo de 200 habitantes y tal, y ahora no es así. Ahora es sencillamente que hay circunscripciones. Probablemente haya que transformar algunas leyes o no sé si la Constitución, pero que se haga una circunscripción, o dos o tres, en Francia creo que hay 10, de residentes en el extranjero, y esos eligen uno, que va a representar sus cuitas, que las tienen, es decir, yo en las autónomas, en las autonómicas, en las regionales y las municipales, no creo que tenga que votar a alguien que no reside en Italia. Pero en las generales sí, porque la política exterior te interesa, puede afectar no solo a tu familia, sino a ti mismo, aunque estés en Argentina o en Vladivostok. Hay cosas, hombre, y tu seguridad, la paz, incluso que no vayas a una guerra, pues dependerá de un partido o de otro. Entonces, en las generales sí, porque votas al gobierno de todos los españoles. Pero claro, lo que no se puede es que esos no residentes en el país, que son una mínima porción después de todo, tengan en el Parlamento no sé cuánto, y menos que sea arbitrario el decir, pues van a Soria, oiga, no. Entonces yo sugiero la solución de hágase primero, véase bien las consecuencias electorales y hágase, si se puede, lo de las circunscripciones específicas y después, ¿no? Y después, entonces, se hace bien, digámoslo así, ¿no?
4: Rodrigo y luego Ana.
7: Bueno, esto es una anécdota, pero a veces las anécdotas nos sirven, ¿no? Para... El otro día leía que el alcalde de Tres Cantos, que es socialista... Sí. Y Tres Cantos es un municipio que se creó en los años 80, me parece.
6: ¿91?
7: El 91.
4: Es del PP, que hemos hablado aquí, si mal no recuerdo, ayer o antes de ayer, entró
7: pues
4: con nosotros.
7: Pues el alcalde de Tres Cantos.
4: Es que es ridículo, porque es del año 91 y han empezado a detectar.
7: Empieza a tener nietos ahí, ¿no? Entonces, eso te indica que, no sé si con mala intención o con buena, o simplemente con. Tenemos una ley un poco muy laxa en un tema clave, ¿no? Es decir, es verdad que al final tu ciudadanía depende de que te adscriban en una mesa. Yo no puedo votar en la misma mesa que don Julio, aunque me gustaría todo el tiempo, pero no puedo. Entonces, esto parece sorprendente, ¿no? Que tú puedas alegar que tu abuelo se marchó por razones políticas o de discriminación. Yo creo que la gente que se va porque quiere, no veo por qué. O sea, vamos a ver, esto no puede ser la locura, ¿no? Pero bueno, y que de repente el censo te adscriban a votar en una mesa que no existía probablemente cuando tu abuelo vivía en Caldones, ¿no? Por ejemplo, por poner un ejemplo de Asturias. Entonces, yo creo que necesitamos un poquito de estas nuevas directivas que ha dado la Junta Electoral Central, entiendo. Ya era hora que las diera, ¿no? Porque es que se supone que están ahí para eso, no sé yo qué. Porque claro, no estás hablando, además, aquí el volumen importa, aunque jurídicamente no deba importar, políticamente y socialmente importa. Claro, si estás hablando de 30.000, 40.000, pues claro, estás hablando de 2 millones de personas,
6: claro.
7: Estás cambiando completamente. Entonces, yo creo que, a mí me parece que estas exigencias son razonables, no sé si todas o faltan, pues puede que falten, pero al hilo voy aquí tenemos un caso que hemos vivido todos los presentes, casi hasta Alba. Entre 1976 y 2015, más de 200.000 vascos tuvieron que abandonar el País Vasco por miedo a ser liquidados,
6: señor.
7: Asesinados, presionados. ¿Y a esas personas no les vamos a dar el derecho a votar en el País Vasco? No a tener que volver al País Vasco, donde a lo mejor siguen teniendo miedo, pero no van a poder votar en el País Vasco. A mí me parece eso mucho más importante que el que... Porque además, por lo que he leído, a Argentina se fueron en el año, en la guerra, después de la guerra civil o durante la guerra civil, 8.000 personas. Bueno, pongamos que eso esté mal calculado y que fueran 80.000 o 40.000. Pero no es fácil que puedan haber tenido tantos niños,
6: tantos,
7: ¿no?
6: Nietos.
7: O sea, no sé, me parece un...
5: 130 y pico salió.
7: Entonces, esto
6: yo,
7: indudablemente...
6: Yo tengo 24.
7: ¿Qué?
6: Yo tengo 24.
7: ¿Tienes 24 hijos?
6: Y son todos como yo...
5: Nietos.
6: Nietos.
7: Bueno, sí, claro, tú eres un caso... Pero tú eres muy excepcional, ¿eh?
5: Ana. Sí, bueno, yo... la verdad que me gusta mucho los temas que pone Enrique encima de la mesa. Varias cosas. Lo primero, aquí el principal problema ya no está en el proceso para adquirir la nacionalidad. El principal problema es que Sánchez ha puesto la nacionalidad española de oferta. Cualquier día te compras un tambor de detergente y te sale un pasaporte español para cualquiera. Entonces, esto es lo primero, una rifa. O sea, te vas a comprar la tómbola y entonces en vez de tocarte el peluche, te toca el pasaporte español. Entonces, esto es lo primero, y esto es lo primero que no puede ser. Me da igual con ley, con decreto, con lo que sea. O sea, ser español no puede estar de oferta. Porque para ser, o sea, es que yo soy española porque soy hija de españoles, vivo en España, quiero ser española, es decir... Pero luego vamos a la otra parte que has sacado, que es muy importante, ¿no? Y también hablaba Rodrigo de ello. El tema de la circunscripción y este tema que has sacado, la verdad es que yo no había pensado en ello, pero el tema de vascos o catalanes. Ojo, que con el tema del 1 de octubre también vinieron,
7: bueno, sí, pero no
5: salieron
7: mismo,
5: muchos
7: ¿eh?
5: Catalanes.
7: Bueno, pero no,
5: bueno,
7: es lo mismo. No, no es lo mismo,
5: supuesto,
7: que te peguen un tiro en la nuca que te lleves,
5: no,
7: más...
5: Lo digo a efectos electorales de que si ya abrimos el que sean exiliados políticos o gente que ha estado, como muy bien dices, en peligro de muerte, o en el caso de Cataluña, pues más bien un tema económico, ¿no? Pero lo que está claro es que hay mucha gente que se ha movido por España, que a lo mejor le gustaría votar en contra de estos partidos nacionalistas en el País Vasco o en Cataluña, y que no se le da la posibilidad de hacerlo. Pero yo quería ir a otra cosa. Ha salido publicado varias veces, en varios artículos, que con un adecuado manejo, ¿no?, de las inscripciones en el censo electoral, podían estar en juego hasta 23 escaños, con lo que eso supone. 23 escaños es una fuerza parlamentaria muchísimo mayor de la que tiene RC, Junts, cualquiera
6: Podemos.
5: De ellos, ¿no? Efectivamente. Y además, 23 escaños que en este caso irían a parar al Partido Socialista, entendemos, ¿no? Porque
6: no, eso ya...
5: serían... O por lo menos es la intención, ¿no?, que esos últimos escaños se decantaran para el Partido Socialista. Pero yo también veo otro peligro, Enrique, y es que cuando tú dices que sean una única circunscripción electoral, que también es algo que se ha puesto encima de la mesa, si nos vamos a esos 2 millones, pues tendríamos aproximadamente un peso similar al que tiene la provincia de Valencia. 16 escaños del Parlamento, entonces, estarían adscritos a esa circunscripción. Si tenemos en cuenta que, por ejemplo, Buenos Aires sería la tercera ciudad con ese censo, es decir, estamos hablando de que no sería nada raro que surgieran partidos políticos, en caso de que fuera una circunscripción única, que defendieran los intereses de aquellos que votan fuera de España, con una fuerza de hasta 16 diputados en el Congreso. Eso da la llave de gobernabilidad. Eso lleva mucho tiempo dando en España la llave de gobernabilidad por los intereses de personas que, con todo mi respeto, abandonaron España hace más de 40 años y no han vuelto. Entonces, mucho cuidado con las soluciones que se le da, a ver si la solución va a ser todavía más peligrosa de lo que pueda ser la no solución. ¿Por qué? Porque estas personas, por ejemplo, por ponerte un ejemplo de lo que he estado leyendo en los últimos días, por supuesto que tienen reivindicaciones propias, como puede ser, por ejemplo, la homologación de los títulos de medicina, que nos estaba hablando hace un momento Adolfo, ¿no? Adolfo,
6: sí.
5: Adolfo Albistur, del tema de los médicos. Bueno, tendrían fuerza suficiente para exigir la convalidación automática de los títulos de medicina en España de todos aquellos que hayan estudiado medicina fuera de España. Entonces, oye, Ojo, cuidado, que estamos generando un nacionalismo exterior de consecuencias absolutamente desconocidas.
6: Sí, pero eso tiene también un pequeño arreglo, que es nuestra lamentable ley electoral. Es decir, con exigir aquí en España, y después hablaremos del extranjero, que para representar a la nación española y al pueblo español necesitas un mínimo del 5% de los votos emitidos en todas las circunscripciones.
5: Claro, es que lo tenemos
6: si
5: en
6: lo
5: la
6: que
5: propia.
6: Vamos viendo es que te preocupa, igual que a mí me preocupa mucho lo de los vascos y tal, bueno, por Dios, qué vergüenza. Pero si vamos viendo entonces cómo se puede perfeccionar, a mí me duele mucho más, es decir, antes de ocuparnos de qué pueden hacer los extranjeros, cómo es posible que en este país se esté mandando ETA.
5: No, por supuesto. ¿Eh? Por supuesto.
6: Y eso es la ley electoral.
5: Hombre,
6: a ver si nos aclara. Vale.
5: Estamos en eso, Enrique, estamos absolutamente de acuerdo, pero ojo a ver si vamos a generar otro problema similar.
6: Sí, otro
5: que, por
6: más,
5: supuesto,
6: sí.
5: El de la ETA no comparable con ningún otro. Y en eso estoy de acuerdo con Rodrigo y contigo.
6: Claro.
5: Pero ojo, que a veces el remedio es peor que la enfermedad.
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8: Son chulísimas, ¿eh? Son
6: por
8: chulísimas
6: eso, las y valen
8: camisas.
6: Bastante más de 50, por eso te digo.
8: Sí, sí.
4: Bueno,
8: sí.
4: Últimos 15 minutos. Antes se nos había quedado alguna cuestión por tratar, como es el caso de Ceuta. Escuchen las palabras del ministro de Asuntos Exteriores de Marruecos después de haber tenido una reunión con Álvarez.
9: Si les migrants illégaux ne sont pas retournés, si les mineurs ne sont pas retournés, il faut poser la question pas au Maroc, il faut la poser à l'Espagne.
4: Bueno, pues esas eran sus palabras. Mira directamente hacia España, Enrique.
6: No, no, por supuesto, pero es que eso es vamos a ver, lo que está pasando en Ceuta tiene dos vertientes. Una, que aquí ya se ha discutido mucho y tal, en la que ahí puedo estar de acuerdo con Su Majestad el Rey en que es muy complejo, que es invasión, no es invasión, es invasión directamente montada por Marruecos, yo creo que más bien es por el Nasdem y además les ha salido bastante mal, pero ¿hasta dónde tenemos que romper las relaciones diplomáticas? Eso lo arreglaremos en el futuro y puede que sea muy complejo, pero Ceuta es una ciudad ocupada. Eso es así, se ve, y sitiada. Una ciudad, no sé si ha sido invadida, yo creo que sí, porque ahora está ocupada y sitiada. Y eso está solo en manos del gobierno, es una de las pocas cosas en las que estaba de acuerdo con Moisadé, que desde el primer día, y no tenía que haber durado más de una semana, tenía que haber empezado a expulsar a gente. O si no, a confinarlos. Que eso necesita un estado de sitio o un estado de emergencia, porque hay que suspender temporalmente las garantías y tal, o los acuerdos internacionales que tenemos, de acuerdo. Pero la obligación primera e indiscutible ya, sea aunque nos hubieran invadido, promovido por Sri Lanka, lo que sea, ya, están ocupando e impidiendo la vida normal hasta ir al colegio, eso es un problema completamente distinto de la geoestrategia, ya ahora, y es la obligación.

0: primera del gobierno de liberar a los ceutíes.
1: Y ojo, ya, Melilla,
0: nadie,
1: ¿eh?,
0: se lo toma así. Entonces empezamos a divagar, que no, que si el rey de Marruecos está muy, había elecciones, está muy enfermo y tal. Es verdad, y que si Trump está interviniendo, eso, ahí viene la complicación. Pero tú, ahora, y tienes toda la legitimidad, y eso lo tienes que hacer con el ejército, el sistema de los Marcos de Quinto, o incluso sacrificar temporalmente hasta la playa del trampolín, pero los confinas. Es decir, está ocupada Ceuta porque se pasean libremente, y eso no puede ser. De pronto 20.000 que han entrado ilegal o irregularmente, porque te están destrozando la vida, y tu responsabilidad como gobierno primera es, como si fuera Soria, vamos, es proteger la vida, la libertad y la seguridad de una, oye, una ciudad que tiene 3 veces más habitantes que Soria, no es por nada, ¿eh?
1: Y ojo, Melilla, porque The Objective informaba esa misma mañana de cómo se han detectado varios vuelos de drones muy cerquita del aeropuerto, que ya había obligado a retrasar el aterrizaje de algún avión de Iberia, ¿eh?
0: Y eso no tiene perdón de Dios, y con eso acabo. Cuando pasa esto, cuando Marruecos te dice, no, si nosotros los acogemos, la culpa es vuestra. Pero ¿cómo podemos transformar ONGs, que ni siquiera serán españolas, en cuidadoras de la asistencia social marroquí? Es que una ONG española, o sea, Marruecos, país seguro, dice, oye, devuélveme a mis niños, y tú dices, tengo que ver yo a qué familia va. ¿Y si la madre fumó durante el embarazo? Pero bueno, ¿esto qué es? Si un país seguro pide a sus niños, tu obligación es dárselo ya. No digo más.
1: Por este otro lado, Rodrigo, Ana.
2: Bueno, yo creo que aquí, por desgracia, y todo lo que ha dicho Enrique y lo que hemos dicho todos y lo que he dicho yo aquí hace 15 días y otros, no va a suceder.
0: No va a suceder. No.
2: Vamos a ponernos en este mundo, tenemos este gobierno. Y este gobierno no va a declarar el estado de sitio, no va a confinar a los inmigrantes en barcos, y Marruecos, pues claro, dice ahí lo que le da la gana, y se ríe a mandíbula batiente, ¿no? Entonces, ni va a suspender relaciones, ni va a cerrar las fronteras, ni va a tomar medidas financieras, ni va a tomar medidas energéticas, todas esas las puede tomar, pero no las va a tomar. Entonces, a mí me parece que el gobierno parece que apuesta, porque de aquí a diciembre, largo me lo fiáis, como me parece que es el Quijote, lo va a arreglar. Bueno, conociendo la administración española, pues tengo mis dudas de que lo arregle, y sobre todo si no pone muchos medios, no lo veo. Pero a mí me parece imprescindible que los partidos que pueden gobernar España dentro de unos pocos meses empiecen a decir cuánta carne en el asador van a poner en Ceuta y en Melilla. Vamos a dejarnos de historia. Esto es un problema de carne en el asador. Sí. Vamos a ver, ¿vas a hacer un puerto nuevo en Ceuta que compita, aunque sea en inferioridad de condiciones, pero que compita en serio con Tangermet? ¿Vas a dar un tratamiento fiscal a los ceutíes y a las empresas que vayan a Ceuta como le has consentido a los del Peñón de Gibraltar? ¿Vas a dejar claramente dicho que hasta que no se arreglen las cuestiones territoriales con Marruecos, que es un país expansionista, Argelia no es un país expansionista, Mauritania no es un país expansionista, Portugal no es un país expansionista, España no es un país expansionista, y Argelia y Marruecos lo es, nos guste o no nos guste, a ellos les gusta, pues ya está. ¿Y vas a dejar las cosas claras con Marruecos? ¿O los que vengan a gobernar le van a decir claramente que las aguas territoriales de Canarias y que la territorialidad de Ceuta y Melilla son innegociables? Y entonces tenemos que empezar a decir cuánta carne en el asador vamos a poner, porque los ceutíes, si no, la estrategia de Marruecos está muy clara. Pues y no. Es que la gente se vaya marchando.
0: Exacto.
2: O sea, vamos a ver, no son Metternich, es decir, es una estrategia, no, es que esto está clarísimo, que la gente se vaya marchando.
3: Te hacen la vida imposible.
2: Sí, bueno, claro, la vida imposible, claro, tu casa vale menos, tu negocio no puede funcionar, tu niña no puede salir, y bueno.
3: Empiezas a pensar que no es seguro que eso siga siendo España.
2: Bueno.
3: Y cuando lo dudas.
2: Bueno, imaginaros que en vuestras respectivas casas tuvieras dudas. Entonces, salvo que haya una apuesta muy clara, que tiene que ir más allá de las condolencias, Es decir, es que todos somos Ceuta, todos, sí, todos somos Ceuta, sí.

0: pero mire usted, ¿usted cuánta carne en el asador va a poner? El gobierno español tiene dinero. Otra cosa no, pero por desgracia, con lo que nos cuesta todo, hemos desplegado 31.000 guardias civiles para el eclipse. Vamos a ver, no tendremos dinero para hacer inteligencia artificial, pero vamos, para arreglar un poquito las cosas. Entonces, hace falta que los partidos que van a gobernar nos digan cuánta carne en el asador van a poner en Ceuta. Porque además de tenerse las tiesas a Marruecos o de dejarle claro a Marruecos que no puede haber determinadas cuestiones, Ceuta y Melilla, perdón, necesitan claro. una apuesta clara económica. Porque esto al final, como todo, son perras.
1: Sí, sí, bueno.
2: Bueno, que sepas que lo de cuán largo me lo fiéis es de Tirso de Molina. En el burlador de Sevilla.
0: Ah, es verdad, en el burlador de Sevilla, es
2: cuando
0: verdad.
2: Le dice,
0: cuando le dice...
2: que te tienes que arrepentir
0: sí.
2: porque cuando es que te mueras, todo lo que has
0: una
2: hecho
0: luz,
2: y tal.
0: Eres una luz.
2: Y le dice, don Juan,
0: ¿cuán largo me lo fiáis
2: hasta que me muera?
0: Se lo dice en el primer acto y en el último no le hace ninguna gracia cuando le coge por el brazo.
3: Por la mano.
0: Pero ya, claro.
4: Pues mira, estoy muy de acuerdo contigo de que aquí hay que mojarse. Es más, te diría... Hay que venir mojándose desde hace tiempo, porque ahora mismo se está debatiendo en todos los parlamentos, lo hemos debatido en la Asamblea de Madrid, hemos debatido todas mociones con lo que hay que hacer en Ceuta, ¿no? Y una de las cosas que se incluía la semana pasada en la moción que nos trajo nuestro querido Partido Popular fue extender el muelle del Tarajal, precisamente. Por supuesto votamos que sí, ¿eh? Por supuesto que votamos que sí. Pero es que lo que tiene gracia de todo esto es que el que votó que no fue Vivas. Es que el que votó que no, hace unos meses, fue Vivas.
0: No lo sabía.
4: Vivas que por no gobernar con Vox, gobierna con un partido islamista. Claro que hay que poner toda la carne en el asador. Claro que hay que decir las cosas claras. Lo que aquí no vale es ser partidario de la ley de nietos, votar en contra de la extensión del muelle del Tarajal, estar en contra de la militarización de Ceuta y después, una vez que ya ha llegado el lobo y se ha comido a las ovejas, decir, sí, ahora vamos a extender el muelle del Tarajal. Señores, o sea, un poquito de seriedad, porque, insisto, es que hace meses que se votó que Vivas votó en contra de extender el muelle del Tarajal. Pero, es una realidad. Y decías, condiciones especiales. Es que condiciones especiales ya las tuvo el puerto de Ceuta. Las ha ido perdiendo en los últimos 40 años. Es que yo he estado trabajando en el puerto de Ceuta, y no es de ahora ni del 2018. La última vez que fui allí fue en el año 2017, creo recordar, y me decían, estamos absolutamente abandonados. Y los niños entraban agarrados en las transmisiones de los camiones y más de uno moría bajo las ruedas. Y eso lo veían los trabajadores del puerto de Ceuta. Entonces, claro que sí, hay que poner toda la carne en el asador, pero hay que decir las cosas como son. Y hay que decir en puertos del Estado cuántos planes de las autoridades portuarias han echado para abajo la financiación de esa ampliación del puerto del Tarajal. Y ¿cuántas veces, así como sí que se ha reforzado el paso fronterizo en Melilla, no se ha reforzado el paso fronterizo en Ceuta? Entonces hay que poner las cartas sobre la mesa y no solo decir lo que voy a hacer, no, es que también hay que decir lo que vengo haciendo los últimos 20 años. Porque no vale cambiar de en función, porque si no nos pasa como a este alemán, que prometió todo lo prometible hasta que ganó las elecciones y dijo, bueno, pues aquí no se va a devolver a nadie. Ya está, he dicho para ganar las elecciones que voy a devolver a todo el mundo, pero ya, bueno, esto ya pasaron las elecciones y esto pasó.
2: Así le está yendo a este alemán.
4: Claro, bueno, todo lo que quieras, pero ganó las elecciones y está 4 años más. Entonces, vamos a sacar los papelitos de verdad, vamos a sacar los planes de inversiones en infraestructuras, vamos a sacar las solicitudes del puerto de Ceuta de ampliación del muelle del Tarajal, vamos a sacar las solicitudes en el Ministerio del Interior de refuerzo de los pasos fronterizos, vamos a sacar todas las solicitudes y vamos a poner encima de la mesa quién les quitó el presupuesto.
0: Sí, pero Ana, yo que tienes toda la razón y hay cosas que has contado que yo no las conocía y que me vienen muy bien para irme formando cada vez criterio. Pero yo creo que ha habido un antes y un después.
3: Eso es.
0: Es decir, yo creo, sí.
4: El 2021 no estuvo mal.
0: No, pero es que ahora ha habido 100.000 personas y tienes todavía, según ha dicho el presidente del gobierno en una entrevista con una periodista internacional en Nueva York hace 2 días, ahora hay 15.000.
4: Sí.
0: O ella dice 15.000 y él no dice que no. Esa es la verdad. Entonces, estamos en una... Es decir, ahora estamos ya en tiempo de descuento. Estamos en tiempo de descuento y nos lo están diciendo al señor Vivas, que bueno, tendrá sus defectos y sus virtudes, pero es el que está allí y de momento está aguantando el tirón. Es verdad que no quiso gobernar con Vox y quiso gobernar con un partido musulmán y con el PSOE, pues seguramente...
4: Se habrá arrepentido.
0: Bueno, sí, seguramente, espero. Sí, seguramente. No sé si se ha arrepentido o no, pero ahora
4: yo
0: estamos...
4: Yo creo en el perdón de los pecados, pero no, hay que arrepentirse sí, no, se y
0: trata,
4: decirlo,
0: ¿eh? No se trata del perdón, se trata de que en política lo importante es siempre el futuro, nunca es el pasado. El pasado es una cuestión que no sirve para nada porque nadie se pone de acuerdo sobre él. Entonces, necesitamos hacer una apuesta clarísima, que hay planes, estoy convencido que hay, para aburrir. Pero si la administración española otra cosa no, pero planes tiene para todo. Si además no, y los hacen bien, no los hacen
4: sí,
0: mal.
4: Sí, sí, claro que
0: entonces
4: hacen
0: es muy
4: bien,
0: fácil, todo depende de que tengas la decisión política de...
1: Eso es, la voluntad.
0: Yo voy a competir por el tráfico marítimo ahí. Es verdad que eso puede que a Algeciras y a otros puertos no les guste tanto y hay que ponerse de acuerdo.
4: Ya, pero tendrás que apostar. Nacional.
0: Bueno, ya claro, igual que tendrás que ver cómo son los incentivos fiscales, igual que tendrás que ver cómo se puede financiar con el comercio de Marruecos estas dos ciudades, etcétera, etcétera. Es decir, esto ha sido un cambio, es decir, esto es el Pearl Harbor de Ceuta, o sea, y todo lo anterior...
1: Y de España.
0: Bueno, y de España. Y todo lo anterior, pues sí, ha habido de todo, hemos estado ahí a medias, que si era mejor llevarse bien, que si era mejor no sé qué, que si hay que ver sí. Si cae la monarquía y lo que puede venir a Marruecos y tal, pero todo eso ha cambiado. Y la prueba que ha cambiado es que yo creo que los españoles se han llevado un susto con Ceuta. No los ceutíes, que de solo los han llevado, sino el resto de los españoles. Sí. Entonces es el momento de dejar las cosas. Y además, con todos sus defectos, el hecho de que Europa haya dicho que la frontera es Ceuta, que no lo había dicho nunca, que yo recuerdo,
1: eso
0: hay que reconocérselo a los partidos que lo han conseguido, entre ellos Vox, pero también el Partido Popular en el Parlamento Europeo. El hecho de que Europa haya dicho esto es frontera mía, bueno, eso es
4: porque
0: un...
4: Porque será una deuda pendiente una... de la
3: aquí lo tenemos que dejar, señores, no hay tiempo para más. 10 segundos para darles las gracias a ustedes, gracias a los que nos acompañan desde sus casas y desearles que pasen un muy buen fin de semana. Hasta el lunes, adiós.

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0: 8:30, 7:30 en las Islas Canarias arranca la mesa de tertulia, lo más divertido de Mañanas en Libertad. Hoy no está Luis del Pino, el lunes viene Luis del Pino, pero yo para cerrar la semana me he preparado una tertulia que diga, bueno, voy a estar cómoda porque mañana hay una manifestación importantísima. Don Borja Montoro, muy buenos días.
1: Muy buenos días, muy buenos días. Encantado de estar aquí. Además, es un honor estar aquí con Don Marcos el Quinto, que es el que nos va a contar qué es lo que tenemos pensado para mañana. Yo estaré allí como uno más.
0: Pero... Además, como promotor de Sociedad Civil Española, que son los que nos convocan mañana mismo a las 10 de la mañana en Cibeles. Don Marcos de Quinto, muchas gracias. Primero por convocarnos a esa manifestación y segundo por estar aquí para darnos la última hora.
2: Bueno, sí, la verdad es que creo que va a ser una manifestación histórica. Ya hicimos la primera marcha por la dignidad el 23 de mayo. Hace pocos meses y fue un éxito total, pese a que en ese momento no todos los partidos pusieron todo de su parte para que fuera un éxito. Y en este caso, pues bueno, todos los partidos de la oposición se han volcado. Hay que agradecerles a todos el que pues bueno, estén apoyando esto. Pues a través de sus redes sociales, a través de sus líderes, a través de sus medios más afines, y por lo cual yo creo que esto se va a desbordar. Recuerdo que en la primera marcha por la dignidad, pues, que tuvimos en el mes de mayo, cuando había llegado la cabecera al Arco de la Victoria, estaba Luis del Pino, entonces, que iba ahí por detrás y me llamó por teléfono. Y le digo, ¿por dónde vas? Nosotros habíamos llegado al Arco de la Victoria y él estaba todavía en Alonso Martínez y había gente detrás de él. Fue espectacular. Yo creo que esta vez va a ser todavía aún más espectacular. Y bueno, pues yo creo que tenemos ahí la posibilidad, los ciudadanos, de decirle a Sánchez y a este gobierno corrupto lo que pensamos de ellos. A las 10 de la mañana se saldrá desde Cibeles. Los distintos partidos y las distintas asociaciones, pues bueno, han quedado en distintos sitios de Cibeles, y de allí pues ya enfilaremos por la calle Alcalá. De la calle Alcalá subimos por Gran Vía, de Gran Vía llegaremos hasta la Plaza de España, ahí ya cogemos Princesa y de Princesa pues acabaremos en el Arco de la Victoria.
0: Pues ese es el recorrido, señores, ya lo saben, a las 10 de la mañana. Yo les pido que se acerquen a Cibeles. Es verdad que es prontito, pero bueno, es que me sabía mal decirlo, pero es un planazo, va a hacer buen día. Va a haber muchísima gente pues gritando vivas a España, que es algo que a mí me motiva bastante. Y sobre todo, hay muchos motivos para salir a la calle. Yo les voy a dar uno, que es la defensa de Ceuta. A mí me parece que realmente Ceuta ha sido la gota que ha colmado el vaso, y realmente la defensa de Ceuta es una tarea que corresponde a todos los españoles. 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por ejemplo, a la manifestación es un motivo buenísimo para lucir el orgullo en defensa de España y, lógicamente, defendiendo a Ceuta como territorio español que es, aunque en algunas ocasiones pues el gobierno de Pedro Sánchez lo ponga en duda, ¿no?, con esta amenaza que es el caso de pues la invasión por parte de Marruecos. Yo les decía esta causa, ¿no?, para salir mañana a la calle. Hay muchas. Hoy nos va a tocar hablar de casos de corrupción, Zapatero, caso Cloacas, caso Mediador. Tenemos, por así decirlo, mucha tela que cortar, pero permitidme que empiece precisamente acordándome de los ceutíes y de esos datos que daba ayer el ministro Ángel Víctor Torres, diciendo que ya ahora sí se sabe cuántos menas hay. Son más de 2.000. Esos presuntos niños, y digo presuntos porque habrá que comprobar si realmente son menores, si son niños, pues imagínense ustedes, 2.000 niños en las calles de Ceuta, baile de cifras, auténtico descontrol, cambio de versiones por parte de Pedro Sánchez. Ahora en la ONU dice que sí, que ha sido un ataque, que la responsabilidad es de Marruecos. Desde que empezamos el lunes hablando de este asunto hasta hoy viernes han cambiado las cosas mucho. No sé cómo veis vosotros el asunto de Ceuta.
1: Son 55 días ya lo que llevan desde la invasión. Es que llevamos 2 meses de invasión y la situación sigue siendo exactamente la misma que el mando único, se supone, ¿no? Es este Ángel Víctor Torres, a estas alturas nos venga diciendo que ya sabemos, como ya saben, llevan 2 meses, han entrado hace 2 meses y ustedes han sido incapaces de controlar la situación hasta ese extremo. Aquí, aparte de que, bueno, y luego hablamos de las declaraciones de Pedro Sánchez, lo he escuchado, aparte de que no dice una verdad ni al médico, entonces lo que diga o deje de decir Pedro Sánchez poca importancia tiene que tener en relación a intentar investigar o averiguar en qué consiste lo que ha sucedido de verdad, pero yo las declaraciones de Sánchez lo más llamativo que he escuchado es que es un reconocimiento absoluto de que entre o deje de entrar gente por la frontera de nuestro país no depende de él. Es como, dije, si Marruecos nos quiere mandar más gente, nos manda más gente. Si no nos quiere mandar... O sea, estamos en manos de Marruecos. Si Marruecos decide mandarnos 150.000 personas, no vamos a poder hacer nada para parar a 150.000 personas. Es un reconocimiento absoluto de que estamos completamente... Tenemos una frontera que está abierta y que depende única y exclusivamente del sátrapa de Marruecos el mandarnos más gente. Es un disparate, es una tomadura de pelo constante. Las autoridades marroquíes también nos toman el pelo, ahora vienen diciendo que es que ellos aceptan a todos los... Es un vaivén, es una pelota que se pasa de un lado a otro para una situación que está pactada desde el principio, todo el mundo lo sabe, y es una situación de deterioro forzado de una ciudad. Están aquí, estamos todos lamentándonos mucho por las situaciones ahora y tal, y han sacado una situación que le ha venido muy bien a la izquierda, han instrumentalizado la situación de una pobre señora, que bueno, ya hablaremos, no es la cuestión ahora, pero... Y con esto vienen a tapar, tal, y llevamos 55 días en los que cuántas personas no pueden hacer su vida normal en Ceuta, en una ciudad española. Y entonces, mañana tenemos una ocasión para salir y para ponernos al lado de toda esa gente, que son tan españoles como nosotros, que nosotros tenemos nuestra calle y podemos seguir bajando al supermercado y podemos salir a la calle y nuestros hijos pueden seguir dando un paseo todavía, aunque la situación está bastante deteriorada en no pocos puntos de España. Pero todavía tenemos una situación muy mejor, mucho mejor que la que tienen allí. Y debemos solidarizarnos con ellos y debemos demostrarles nuestro apoyo. Y por eso no se trata de ver con quién vas a ir en la manifestación. Hay gente que está más disgustada porque ahora vienen unos que la última vez no vinieron y entonces dices, oh, ahora se suben al carro porque como vieron que aquella la primera salió bien, pues ahora me apunto para adjudicarme. Bien, no, hay muchos puntos de vista, yo los comprendo todos. Hay gente que se queja por una cosa y por otra, y el primero seré yo. Pero mañana no es cuestión de estar ni contra este ni contra aquel, es cuestión de estar a favor de, y sobre todo a favor de los españoles, especialmente, muy especialmente a favor de los españoles de Ceuta, y en contra de un gobierno que es colaborador de los invasores. Esto hay que decirlo así. Entonces, háganse un favor. Hace una mañana muy buena, hace un tiempo extraordinario. Además, el caseo, el hecho de que sea tempranito es muy buena cosa, porque luego un poco más tarde va a hacer calor. Lleven crema solar, un buen sombrero, una buena bandera de España y disfruten de la mañana. Es un paseo, en un par de orillas hacemos la manifestación, que sea multitudinaria, que se vea. Hay gente que piensa y que te repite, y hay personas que te dicen, es que en realidad eso tampoco sirve para nada, no sirve para nada, el gobierno sigue haciendo... Sí sirve. Les molesta muchísimo. Les molesta muchísimo y hace mucho daño. Y luego las imágenes hoy en día se ven en todo el mundo. De manera que yo creo que es casi una obligación moral para cualquier buen español ir mañana y acompañar la manifestación.
0: Y don Borja, permítame una cosa. ¿Le sirve a usted para decir, de verdad, yo hice algo por mi país? Eso yo salí importante a la calle, yo dediqué mi tiempo, yo dediqué mi esfuerzo. Hay personas que se vienen desde fuera de Madrid, les supone un coste económico el traslado. Yo hice algo por mi país, cosa que no hace todo el mundo. Y de verdad que eso, aunque solo sea el componente, por así decir, de conciencia, merece la pena.
2: No, totalmente de acuerdo, doña Carmen. Yo creo que a mí me daría vergüenza ver, por ejemplo, cómo las fuerzas y cuerpos de seguridad del Estado están combatiendo la corrupción, cómo los jueces están jugando el pellejo porque los quieren eliminar, esta banda de golfos y de sinvergüenzas, y yo, entre tanto, tomando palomitas en el sofá de casa. Yo digo que, aunque sea solamente el salir a la calle para que jueces que están dando la cara por nosotros, la UCO que está dando la cara por nosotros y tal, que vean en esa movilización que no están solos y que los españoles les estamos apoyando. Respecto a lo que se comentaba antes de las fronteras, es que se están cargando el Estado español. Aquí no hay fronteras, pero ya no es el tema de Ceuta. Por ejemplo, que una patera venga de Argelia y nos enteremos que llega cuando llega a una playa de Murcia y los que están ahí tomando el sol y bañándose, pues de repente se sorprenden. Y es que no tenemos sistemas para detectar, y los hay, cada patera que pueda salir del norte de África y que ya esté detectada automáticamente. No hay fronteras. No hay fronteras cuando por barajas, cualquiera que quiera entrar ilegalmente, oye, pues se coge un avión, llega, va con una visa turista y ya se queda para siempre. Es decir, en Estados Unidos es un tema muy serio. Tú pasas por inmigración, te hacen unas preguntas tremendas y si tienen la mínima sospecha de que no vienes con dinero suficiente o que te vas a quedar ahí y tal, te meten en un sitio de inmigración que todavía ya no es supuestamente territorio norteamericano, no tienes absolutamente ningún derecho y te meten en el primer avión de vuelta. Entonces, pues bueno, nosotros aquí somos un país de imbéciles donde nosotros estamos aquí para pagar a toda la gente que quiera venirse por aquí y se apunte, y bueno, y ahora con las regularizaciones y las nacionalidades que van a dar la nacionalidad española, un montón de gente que jamás pisará aquí, pero a lo mejor cuando ya tengan 70, 80 años dicen, oye, mira, que tengo pasaporte español, me voy porque ahora me interesa utilizar la sanidad de España y además que me den una renta, una pensión no contributiva. Y nosotros a pagarlas como imbéciles. Entonces, llega un momento en que esto no es un estado serio, por supuesto, y yo creo que hay que reparar España. Hay que reparar España y eso empieza primero porque los ciudadanos españoles empecemos a tomar conciencia de que no estamos aquí al servicio de estos sinvergüenzas que nos están gobernando, que tenemos nosotros que levantar la voz y decir que es exactamente lo que queremos, porque cada vez hay más gasto político, cada vez hay más sinvergüenzas viviendo a costa de los demás y, bueno, pues oye, lo único que queda a veces es o marcharse o revertir esta situación.
0: Al respecto, por si necesitan más razones para acudir mañana a la manifestación, hay una tribuna de Ignacio Trillo en El Debate, que también es organizador de esta manifestación. Dice que el próximo sábado solo hay dos opciones: o manifestarse o atrofiarse, no hay tercera vía, y añade que todavía hay españoles que no han aceptado el papel de extras en la película de su propia desaparición. Somos los españoles que vamos a salir precisamente en esa manifestación. A propósito de datos, que ha salido hace nada...
2: Solo una cosa, y Nacho Trillo, gran parte de la organización se le ha echado sobre los hombros, es una persona joven que ya tiene una grandísima experiencia en la organización de concentraciones que hemos hecho en Plaza de Castilla, que hemos hecho en Colón, y bueno, es absolutamente admirable lo de esa persona, que además recientemente ha publicado un libro y es además, tiene de todo, es abogado, es boina verde, bueno, es una persona espectacular.
0: Sí, además Nacho Trillo va a estar en la manifestación, presumo que con chaleco amarillo. Si le ven, salúdenle y denle las gracias por la labor que lleva a cabo dentro de la asociación Pie en Pared y la Fundación Foro Libertad y Alternativa, de la que es miembro, y sobre todo dedicándole tiempo, esfuerzo a organizar este tipo de cuestiones que son importantes para toda la ciudadanía, como les estamos diciendo. Y yo les decía que al mando único le gusta mucho dar datos a Ángel Víctor Torres, sobre todo dar datos que corrigen a los anteriores. Hablábamos ahora de los MENAs. Yo había un dato que me llamaba muchísimo la atención. Presumía de la devolución por vía de urgencia de 328 invasores porque han cometido un delito. ¿Hemos tenido que esperar a que haya 328 delitos para echar a esos invasores en Ceuta?
2: Pero es que todos han cometido un delito, que ha sido saltarse una frontera.
1: Claro.
2: Todos han cometido un delito. ¿Esto qué pasa? ¿Que tiene premio?
0: Y no solo eso, sino que no vale con ese delito, sino que hemos tenido que esperar a que hayan robado, que hayan amedrentado, que hayan vandalizado algún comercio, qué sé yo, que haya habido alguna agresión sexual, porque nos han dicho que son 328, no nos han especificado qué tipo de delito han cometido y que esos han sido tramitados por vía de urgencia. Así de orgulloso estaba Ángel Víctor Torres, que forma parte de ese gobierno que sí nos miente, que nos dijeron que no había menas en la península, ahora dicen que sí, que han trasladado a 54, que es verdad, que se van a quedar, que ya lo dijo la ministra comunista Sira Rego, que los niños se quedaban, y también habrá que ver qué tipo de niños son, ¿no?
1: Está muy activa Sira Rego últimamente.
0: Qué cosas, ¿eh? Tremenda, parece como además, que hay como si fuera a haber elecciones próximamente.
1: Sí, bueno,
0: ¿no?
1: Estamos en campaña, es evidente que se ve ya en la actitud y en las declaraciones de unos y de otros, etcétera, y estamos en campaña. Pedro Sánchez ya está en campaña, ha empezado su campaña aprovechando el inicio del año en Naciones Unidas, y desde allí ha ido a hacerse sus fotos correspondientes con Mandami, con con Gabe Newton, el gobernador de California, con una serie de personajes que con los que se quiere dar un cierto barniz de líder internacional, cuando es una persona que, quiero decir, el otro día él mismo escribía un tuit y decía, nos preguntamos cómo queremos ser recordados y tal, dice, pues es que usted será recordado como la persona que se relacionaba con el clan de los Rochos. Es que estamos hablando de ese tipo de personaje. Es que tenemos verdadera escoria sentada en el Palacio de la Moncloa. O sea, escoria. Está la noticia de a mí, lo del clan de los Rochos, lo de que se hubiese contactado a matones narcotraficantes, matones de baja estofa, que tenían fotografías de los hijos de la jueza.
2: Sí, vamos. O sea, pero
1: vamos a ver.
2: No, pero no compares. O sea, yo creo que los Rochos han sido muy dignos, porque se han negado a esto. O sea, la baja estofa es Leire.
0: Son los políticos, esta efectivamente.
2: Gente, porque esta gente ha dicho, no, es que a nosotros ni se nos ocurre.
1: Bueno, es que
2: esto.
1: Los Rochos han decidido que no quieren ser recordados fotografiándose con dependencias.
2: Exactamente.
1: Tenemos un límite moral, y no queremos una cosa que nos fotografíen con los camellos de no sé cuánto.
2: Exacto.
1: Y la cosa
2: es que el problema son estos sinvergüenzas socialistas, porque ya te digo que esta gente dijeron que no, y entonces se tuvieron que ir al clan del gitano y tal, y dice, pero bueno, es que no sé, que todavía hay clases, que yo creo que los Rochos son mucho más dignos que esta gentuza socialista
0: pero
2: que nos gobierna.
0: Evidentemente este es un caso, fíjense ustedes que he dicho que había bastantes casos de corrupción. Vamos a empezar por el caso Cloacas, si les parece, que es de este que estamos hablando, el caso Cloacas, en el que pues había un aparato directamente conectado con Ferraz, directamente partía del PSOE, no sabemos si directamente de Moncloa, todo apunta a que sí, que se dedicaba a amedrentar a esos jueces y fiscales, a los magistrados que tenían causas abiertas contra el entorno directo de Pedro Sánchez.
1: Claro, es que es
0: y
1: eso.
0: Cuando hablamos del clan de los Rochos, estamos hablando de que directamente desde esas cloacas se contactó con un clan criminal para, en principio, dar un sustillo, pero lo que estamos hablando es que se pagó a criminales para atentar contra la integridad de una juez.
1: Se pagó, y se desobreció el precio.
0: Y de su familia. Sí. Y que ese dinero, atención, venía de los fondos europeos. Ajá. Esta es la última información que conocíamos ayer, cómo la Fiscalía Europea está investigando la gestión del dinero público que venía de Europa, que supuestamente era para la campaña de Teresa Rivera, la que fue después comisaria europea, y que acabó en manos de Leire Díez. ¿Qué ha pasado ahí con ese dinero?
2: Pero perdona, o sea, de sustillo, nada. Es decir, en las conversaciones está la palabra eliminar. Eliminar. Es decir, estos son gánsters. Gánsters, digo, los socialistas, Ferraz. Porque hay que tener en cuenta una cosa. Esto surge de gente que está a las órdenes de Santos Cerdán. Es decir, viene directamente de la cúpula del PSOE.
1: Claro.
2: Piden eliminar a la jueza. Y lo más grave de todo es cuál es el precio que iban a pagar. El precio lo iba a dar la Fiscalía. Porque le dicen primero a los Rochos que si eliminan a la jueza Viedma, todos los temas pendientes y causas pendientes las eliminan. Es decir, tienen la capacidad de manejar la Fiscalía, porque la Fiscalía está implicada en el tema de los Rochos. Que esto no hay que olvidarlo, porque si no, parece como que Leire iba ahí por libre y ha hecho unas cosas y tal. No. Es que el PAC que estaban ofreciendo a esta gente, a estos, y te iba a decir, a estos dignos criminales, porque los indignos criminales son los que están tratando de hacer esta propuesta, que es este grupo mafioso, los cuatro que estaban en el chat de Leire, y bueno, y están jugando con su poder de que poder llegar a que la Fiscalía le retire las causas que tengan pendientes estos narcotraficantes. Entonces dice, bueno, esto es muy grave, porque está implicada la Fiscalía. Porque si ellos están prometiendo estas cosas a los delincuentes, si eliminan, si asesinan a la jueza Viedma, tienen la capacidad de retirar esas causas a través de la Fiscalía. Está implicada la Fiscalía también aquí. Esto es una cosa muchísimo
1: está
2: más grave de lo que está tratando de pasar.
1: Esto no es una broma, pero que, una broma. Como dices, todo se centraliza, la única manera de centralizar todo Es la manera de comprender el Estado que tiene esta gente, efectivamente. Las instituciones del Estado se supone que son mecanismos para que todo funcione según la administración pública, de todo el patrimonio que todos los españoles aportamos, con nuestro esfuerzo, etcétera, para hacer que una nación funcione por el bien de los españoles. O sea, todo eso es un mecanismo que se supone que es delicado y tal. Así es como funcionan, en teoría, las democracias occidentales. Aquí no. Todo esto ha saltado por los aires.
3: Todo se ha
1: centralizado. Hay una pirámide y en lo alto, en la punta de la pirámide, aparece el nombre de Cerdán, que es secretario de organización del Partido Socialista Obrero Español, que está sentado en la calle Ferraz. De ahí el acierto de las personas que durante meses y meses nos concentramos una tarde sí y otra también delante de la sede de Ferraz. Se localizó la cabeza.

0: todas las causas que tenga tu familia. Yo, cuando hablo en nombre de eso, es porque te puedo garantizar que eso va a ser así. Porque es que esa institución, que es una institución que tiene que estar al servicio del cumplimiento de la ley, ellos la van a poner al servicio del cumplimiento de los intereses del partido. De los intereses del personales. Partido, que en este momento son los intereses personales de un señor que tiene a su mujer y a su hermano encausados por asuntos de corrupción.
1: Pero lo de la fiscalía lo han hecho ya en otras ocasiones. Se hicieron con Hamlin y tal. Es decir, que Leire, el manejo de la Guardia Civil, a través de la directora de la Guardia Civil, y el manejo de la fiscalía, lo utiliza como moneda de cambio porque tiene acceso y porque puede prometerlo y puede cumplirlo, porque está absolutamente la fiscalía a las órdenes de una banda criminal, que son estas personas.
0: Hay que tener en cuenta que un ministro de este gobierno, una ministra de este gobierno, Diana Morán, me parece que ha sido esta misma semana, ha empezado la semana. Cuidado, que el juicio de Begoña Gómez, de la mujer del presidente del gobierno, se va a celebrar con jurado. Yo, al margen de la consideración o de la apreciación o de lo que yo piense sobre los juicios con jurado, que no estoy a favor, pero es la ley que hay ahora y es cómo se va a desarrollar. Esta señora ha iniciado la semana diciendo, por supuesto, espero que se haga justicia, y la justicia es que se le declare inocente. Estamos hablando de personas que acaba de salir en la prensa el mismo día, por la mañana, que cuentan con la colaboración de clanes gitanos de no sé qué y de clanes de narcotraficantes que dicen que te pueden venir a dar un sustito, y está dirigiéndose directamente a las personas que todavía no sabemos quiénes son, que se van a sentar en ese jurado para decirles, espero que sepan ustedes que lo que tienen que hacer es esto.
1: Pero Borja, es que esas personas la van a declarar inocente. Y te cuento por qué, muy sencillamente. Es decir, el jurado se selecciona de la siguiente manera. O sea, el jurado, hay una muestra aleatoria simple de gente que puede cualificar para entrar en el jurado. Entonces, el jurado, que son 9 personas, se selecciona mitad y mitad, más o menos, entre la defensa y la fiscalía. Es decir, en este caso, la defensa y la fiscalía es lo mismo, porque todos están para salvar a esta señora. Entonces, no pueden, cuando hacen la selección, pueden rechazar personas del jurado, por lo cual cada uno de ellos selecciona a su gente de un grupo de gente, de personas tremendas. Entonces, tú no les puedes preguntar directamente, ¿es usted socialista o vota socialista y tal? Por eso está prohibido. Pero es muy fácil, porque si yo tengo las personas que me corresponden como fiscalía o como defensa, que me toca entrevistar, primero yo puedo ver sus redes sociales y ver de qué pie cojean. Pero luego, aparte, les puedo hacer una pregunta muy tonta. ¿Está usted de acuerdo con la regularización de ilegales? Generalmente el 90% va a decir que no. Pero aquellos que me digan que sí, yo ya sé que votan socialista, porque son los únicos. Entonces, es decir, nos vamos a encontrar con un jurado seleccionado por la defensa
0: al 100%.
1: Y seleccionado por la fiscalía, que está incluso actuando como también como defensa, por lo cual seguramente ese jurado que vaya a salir, pues es un jurado bastante proclive a que la absuelvan. Yo, en ese caso, yo preferiría que me dé un juicio con jurado que fuera hecho con un juez y con alguien serio. Pero bueno, yo no me quiero anticipar, pero tengo muy pocas esperanzas en ese juicio, habida cuenta la manera de selección del jurado y habida cuenta la fiscalía que tenemos, que es una vergüenza.
2: Pero y no solo eso, sino que es que encima que directamente desde la portavocía del gobierno se señale al sistema que tenemos actualmente a nivel judicial, ya no solamente a los jueces, hablando de ese acoso político del juez Peinado, el juez de instrucción hacia Begoña Gómez, sino que directamente se señale a un tribunal que todavía no se ha compuesto, ¿no? Diciendo, bueno, es que va a ser un tribunal ilegítimo porque va a ser de la Comunidad de Madrid, y en la Comunidad de Madrid ya se sabe que todos votan Isabel Díaz Ayuso. Perdónenme, es que se está señalando ya a lo más básico y más elemental del Estado de Derecho, y todos tenemos que estar preocupados precisamente por esa injerencia, injerencia del Poder Ejecutivo en los demás poderes, y esto es un síntoma de que estamos en peligro.
1: Sí, se han cruzado todas las líneas. Es decir, nosotros tenemos unos sinvergüenzas, unos caraduras que se ríen de tal, que todo lo que ellos hacen se lo echan en cara a la oposición y tal. Entonces, se han cruzado absolutamente todas las líneas, y lo que no se puede en una situación así, con perdón, es agarrársela con papel de fumar. Es decir, en estos momentos, es decir, esto ya es a calzón quitado. Esto realmente es una lucha contra una mafia que nos gobierna este país y que hay que sacársela de encima. Y ahí no se puede ser muy tiquismiquis, ni se puede ir contra estos navajeros, no se puede actuar vestido de primerita comunión.
2: Porque estamos ante esa circunstancia, efectivamente.
1: Aquí, es decir, esto es la supervivencia de España, y hay que ser patriotas, y a esta gente ni agua, ni agua.
2: Y saber, como decimos, como dice don Marcos de Quinto, las líneas rojas, ¿no? Que se han pasado absolutamente todas. En este caso particular, el caso de las cloacas, ¿no? Que es lo que se está investigando.

0: investigando ahora, pero podemos seguir tirando del hilo, ¿no? De casos de corrupción del Partido Socialista. Si es que hay una auténtica barbaridad.
1: Pero esto de las cloacas y de las amenazas, de la amenaza de muerte para la jueza Viedma,
0: y
1: esto
0: su
1: es
0: entorno,
1: un gal,
0: Marcos, es, su entorno familiar, fotografías sí, de sus hijas. Sí, a mí eso me parece tan terrible.
1: Tremendo, no, sí, tremendo. Sí. Pero esto es un gal bis. Totalmente. Y si han hecho eso, pues oye, de lo que serían capaces, y menos mal que toda esta gente lo funciona muy, muy mal y todo esto ha salido. Pero esto es tremendo y es un gal, porque tenemos un Partido Socialista que es un Partido Socialista asesino, que fue asesino en el 34 cuando dio el golpe, que fue asesino cuando hizo el pucherazo en el 36, que fue asesino porque mataron al líder de la oposición. Es decir, tenemos un Partido Socialista asesino, fue asesino en el GAL. Dices, bueno, pues dentro del GAL, pues oye, pues tendrían que la no colaboración de Francia en aquellos momentos, esa impotencia, un error que se cometió, pero que no, que contratan sicarios para asesinar gente, bueno, para asesinar españoles. Y han vuelto a hacerlo.
2: Fondos reservados, sí. Y entonces dice, coño, que aquí hay dinero. En lugar de hacer fondos reservados, dice, vamos a hacer las cosas en serio. Una nación que se precia, todo el mundo, todas las naciones serias del mundo tienen unos servicios secretos. Las más serias del mundo tienen unos servicios secretos verdaderamente al servicio de la nación y en defensa de la nación. No hay más que ver Israel y la operación de los buscas, etcétera y tal. Eso es invertir el dinero de los servicios secretos como Dios manda, para defender a tus nacionales y por los intereses de la defensa nacional. Aquí le das un sobre con dinero de los fondos reservados y dicen, bueno, el 90% me lo meto en el bolsillo y el esto se lo voy a encargar a dos chorizos portugueses, ¿comprender? Porque ¿para qué vamos a coger a profesionales? Y entonces, ¿qué pasa con los dos chorizos? Porque les da igual 8 que 80, y entonces secuestran a uno que un día es y otro que otro día no es. Y te lo entierran en Calviva, porque pasaba por allí. Entonces ya no es que sean servicios secretos, que todo el mundo te dice, todo Estado tiene que tener una manera de hacer un trabajo sucio bajo cuerda. Ya. Sí, pero es que en este caso es que no es un Estado. Es que volvemos a lo mismo. Volvemos exactamente a la cúpula del mismo partido.
1: Pero esto no es para defender al Estado. Esto es para defender a cuatro sinvergüenzas que se lo están llevando crudo.
2: Claro.
1: Y que están robando. Y, claro. Que bueno, que encima si les sorprende robando, se vuelven contra ti y se revuelven contra ti.
0: O sea, qué curioso, ¿no? El Partido Socialista, en este caso, contratando con unos criminales para hacer cosas a espaldas de la ley. Efectivamente, esto me recuerda pues a una época anterior. Otra vez, el Partido Socialista contratando a criminales para hacer cosas a espaldas de la ley.
1: Importante, con la connivencia de la Fiscalía, porque la Fiscalía es la que luego iba a hacer el pago. Con la connivencia de la Fiscalía. Esta es la Fiscalía que tenemos.
2: Pues es que antiguamente teníamos a Fungairiño en la Fiscalía. Había fiscales, y yo creo que todavía sigue habiendo fiscales, señores fiscales, pero claro, la cúpula de la Fiscalía te pasa como con la cúpula de la Guardia Civil. Pero claro, teniendo... Es que el otro día, claro, vi una fotografía de Su Majestad el Rey, que estaba rodeado con Marlaska y con la directora general de la Guardia Civil y el director operativo, que están incausados los dos. Entonces dices, pero vamos a ver, ¿qué necesidad hay de ponerse en semejante
0: circunstancia? Esa es una fotografía de la vergüenza, efectivamente.
2: Es una fotografía de la vergüenza. Aquí la gente habla de la fotografía de la vergüenza de Delcy con Trump, que no sé quién es. Sí, pero la diferencia es que Trump es el que está de domador con Delcy. La está utilizando hasta el momento en que decida, vamos a ver de qué manera hacemos la transición. Bueno, bien, vale. Pero, y hay gente que, mientras tanto, se calla la boca aquí con otro tipo de fotografías que se nos tenía que caer la cara de vergüenza. Hombre, no, por Dios, eso no.
0: Todas esas líneas rojas, ¿no?
2: O sea, cualquier mañana, cualquier día, vamos a verlo de pie con los rochos.
1: Yo admiro a Trump porque Trump defiende los intereses de los norteamericanos. El problema es que muchas veces la gente se equivoca y dice, no, Trump está para defender los intereses de los norteamericanos. Putin está defendiendo supuestamente los intereses de los rusos. Y el líder de China está defendiendo los intereses de China.
0: ¿Y a nosotros quién nos defiende, Marcos?
1: A nosotros no, porque nosotros, nuestro presidente del gobierno, defiende los intereses de Mohamed VI. O defiende los intereses del Grupo de Puebla, no los nuestros. Entonces, claro, nosotros lo que nos interesaría sería tener esto. Y lo que es muy divertido, la escenita que se produce en las Naciones Unidas cuando Delcy va a ver a Sánchez. Sánchez estaba aterrorizado. ¿Por qué? Porque Delcy sabe todo de Sánchez y de Zapatero. Es decir, Delcy es la que llegó a Barajas con las maletas, es la que dio el sobre al Dama con los cupos de petróleo de PDVSA, es la que le compró a Sánchez la Internacional Socialista, la presidencia de la Internacional Socialista. Luego tú imagínate que eres Sánchez y de repente esta señora que sabe todo, porque a

0: estado metida en todo, te viene a saludar y tú dices qué incomodidad, pues tal. Porque el problema que tiene Sánchez no es que ella sepa todo, sino que ella ahora reporta a Trump. Entonces imagínate que la persona que sabe todo de ti, que sabe todo del Partido Socialista, resulta que ya no reporta a Maduro, sino que ahora reporta a Donald Trump. Por lo cual, en la situación es muy complicada. Y si yo fuera Sánchez, pues a mí me temblarían las piernas. Decir, oiga, que esta señora tan simpática que viene, ¿qué hago? ¿La saludo o no la saludo? Por si no la saludo, a ver si me enfado, que esta señora tiene línea directa con Marco Rubio y con la administración norteamericana, porque está ahora reportando a ellos. Y si abre la boquita y les dice algo, lo que sea. Esta es la situación. Yo creo, pues
1: yo creo que
0: está,
1: tiene que haber abierto ya la boquita de haberlo dicho.
0: Sí, seguramente.
2: Y atención a una información que he publicado hoy sobre Venezuela en The Objective, a propósito de una conexión directa con el Pollo Carvajal. 9:02, 8:02 en las Islas Canarias. Les dejo esto de aperitivo y a la vuelta hablamos de más casos de corrupción y esa conexión con Venezuela. Lógicamente también hablaremos de José Luis Rodríguez Zapatero.
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1: Hoy 5 minutos, 8 y 5 minutos en las Islas Canarias. 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

0: 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Y señores, antes de la publicidad decía que teníamos que hablar de conexiones directamente del socialismo con regímenes criminales, como es el caso de Venezuela. De un tiempo a esta parte estamos comprando el mensaje de que José Luis Rodríguez Zapatero obtuvo las joyas de Arabia Saudí. Estamos hablando de ese famoso tesoro, tasado en un momento determinado en torno a 1.300.000 euros por la firma de joyas Sansorena. Ahora se ha pedido una segunda tasación de esas joyas por parte de otra firma independiente, que es Yanes. El propio José Luis Rodríguez Zapatero ha dicho que no quiere que se las tase Yanes porque está preocupado de que suba el valor de esas joyas. Insisto, Zapatero ya ha reconocido un delito implícitamente en televisión, hablando de ese incremento patrimonial, estamos hablando de ese delito fiscal. Al final va a pasar como con un célebre mafioso, Al Capone, que se le pilló por delito fiscal y no por los terribles crímenes que había cometido. Va a pasar igual con Zapatero, que se le va a juzgar por ese crimen el fiscal, el delito fiscal, en vez de por las atrocidades con las que ha contribuido en Venezuela.
1: Está metido en un montón de causas y el tema de las joyas posiblemente sea el más visible anecdóticamente, pero no es el más importante. Luego Zapatero va a acabar en la cárcel, que es donde tiene que acabar, y eso con toda seguridad. Lo que está haciendo es que, bueno, primero hay que recordar que Zapatero tiene derecho, absolutamente derecho a mentir, ¿eh? Y entonces pues va a mentir todo lo que sea, y esto de las joyas del rey Abdala pues es una mentira más, porque si fuera cierto podría desde el primer momento haberlo dicho. Dice, mira, no tengo ningún recibo, no tengo nada, pero viene de aquí, porque al final si tú tienes, es decir, una justificación, lo que pasa es que ha estado durante todo este tiempo tratando de crear, a ver qué versión doy y cuál es la versión que más me puede beneficiar. Beneficiar porque, es decir, en todo caso, siempre lo de las joyas siempre ha sido un lío tremendo. Y dice, bueno, pues entonces voy a ver si por este delito o por este otro, que es un delito menor, si ha prescrito o no ha prescrito, y han estado jugando con eso. Y al final, pues oye, como no han podido conseguir que les inventarse un origen de esas joyas, pues al final han tirado, parece ser que ha tirado por esta solución. A lo que está jugando él es simplemente a la baza del Constitucional, de Cándido Conde Pumpido. Entonces ahora todas las cosas pues va a decir, oye, pues las joyas me las dio Abdala, pero que sea el juez el que pida esto en una comisión rogatoria a Arabia Saudí. El juez dice, oye, que yo no tengo que hacer ninguna cosa de estas, es decir, que a mí no me utilice usted de recadero, que yo soy un juez. Luego está diciendo lo de Yanes, porque parece ser que el consejero delegado de la empresa dijo en su momento en televisión, algo, pero lo que está haciendo es precisamente para invalidar todo. Y entonces, como lo que está jugando, yo en estos momentos me voy a meter con todo para decir que he estado indefensión y entonces apelar eso y que su amiguito Cándido Conde Pumpido pues finalmente anule todo y punto. Y es a lo que está jugando. Ahora, no hay que permitirle que pueda jugar estas cosas porque es una vergüenza, se está riendo de los españoles, se está riendo del Poder Judicial, y lo que tiene que hacer es eso, es acabar en la cárcel este sujeto.
0: Atención a esas dos vías que está investigando el juez Cálama en el caso de las joyas de José Luis Rodríguez Zapatero. Primero, el valor. Acuérdense ustedes que en un primer momento se dijo que si eran menos de 100.000 euros no suponían un delito fiscal porque no era incremento patrimonial. Nadie cree que esas joyas valgan menos de 100.000 euros. Es obvio, lo hemos visto todos. Pero la segunda opción es el tema de la fecha. Si son de 2007, implicaría que ha prescrito ese delito. Están jugando, ya ven ustedes, con todas las cartas marcadas. El juez tiene que ahora investigar si esas joyas se fabrican después de 2007 para ver si los plazos no cuadran, ¿no?
2: Yo, sí, completamente, y es una investigación que lo tiene atrapado, es muy mediática y es muy llamativa, porque claro, las piedras y tal, la caja fuerte en su despacho, todo eso es verdad y es muy incómodo para Zapatero y claro, la imagen pública de un presidente socialista que nos ha dicho que ser socialista es dar mucho y tener poco, ese tipo de cosas, todo eso es verdad, pero yo aconsejaría hoy, vayan ustedes al timeline de Twitter de X de don Javier Venegas, que es contertulio de estos micrófonos, y yo he tenido el honor de coincidir con él en esta mesa en alguna ocasión, y lean ha hecho una,

0: una exposición, un análisis sobre la profundidad de la trama de Zapatero es mucho mayor que lo que representan esas joyas, de quién se las regaló, que por supuesto, además si su propio colaborador lo dijo hace tiempo, dijo que cuando alguien dijo que era un regalo de que si Arabia, no sé qué, dijo no, eso es completamente falso y tal, o sea, las joyas se sospecha o se puede pensar que son de la alta burguesía venezolana que ha pagado por servicios para que haya condiciones más benignas para presos que hubiese en las cárceles venezolanas. Podemos sospechar 50 puntos de origen para ver el origen de esas joyas, pero es muchísimo más grave esto que cuenta. Yo les invito, porque es un análisis, yo lo tengo guardado, es para leerlo y releerlo, con una serie de vinculaciones, los múltiples viajes de José Luis Rodríguez Zapatero a China. Eso, toda esa trama es infinitamente más importante, es una trama de corrupción mucho más peligrosa, además mucho más dañina para los intereses nacionales, y es necesario que eso se investigue también. Y eso es mucho menos mediático, por supuesto, y tiene menos repercusión, porque no hay una foto con collares y ese tipo de cosas, pero Zapatero no es un ratero de haberse llevado tres collares de una joyería, etcétera, al margen de que luego lo haya hecho o no lo haya hecho. Pero su trama es infinitamente más compleja. Sí. Y lo que hay ahí detrás es muchísimo más hondo y mucho más, es un entramado mucho más profundo y mucho más dañino, sí, que lo que son pura y sencillamente lo de las
1: por
0: joyas.
1: Por eso, porque las joyas, el tema fiscal no es nada comparado con el tráfico de influencias de la operación Plus Ultra, donde ya está demostrado que se llevó 500.000 euros como intermediario. Uh-huh. Y sí hay que recordar que Zapatero tenía una muy mala relación con Sánchez. Muy mala. Zapatero apostaba por Susana Díaz y, sin embargo, hay un cambio total de guión, que es cuando la visita de Guaidó a España, que Zapatero consigue que Pedro Sánchez haga un viraje en su política con Venezuela de 180 grados y no reciba a Guaidó, cuando estaba Guaidó haciendo la ronda por Europa, y se echa en los brazos de Maduro. Y esto es muy importante porque todo coincide que semanas después viene Delcy al aeropuerto de Barajas, donde el cambio de política es tremendo y donde le ofrecen a Sánchez la posibilidad de dirigir la Internacional Socialista. Y todo eso, eso es en lo que está Zapatero, y todo eso es lo que es, tarde o temprano se va a descubrir. Y bueno, y desde entonces es cuando vuelven a estar como a piñón, es decir, Sánchez de alguna manera se desliga un poquito de Ábalos o de lo que era Servinavar y tal, y vuelve a enfocarse con el tema de Acento y con otra manera de hacer negocios que con Venezuela. Y eso es el cambio drástico que se produce y el acercamiento que no existía desde entonces, el acercamiento entre Zapatero y Sánchez. Pero viene a raíz de eso.
2: Que se han convertido ya, de un tiempo a esta parte, en cómplices, nada de lo que haya hecho uno se entiende ahora sin el apoyo del otro, con la sospecha de que entre ambos se han alineado para arreglar España conforme a sus propios intereses,
0: como
2: ¿no?
0: Si fueran familias o clanes, ¿no? Parece que había un negocio ya montado y que funcionaba bien y engrasado y estaba funcionando y que estaba en manos de gente que tenía un poco más de guante blanco saber hacer, que ahí es donde viene todas las tramas de Zapatero y sus conexiones eran muy buenas.
3: Sí, sí.
0: Igual que las de José Bono, etcétera, etcétera. Hay gente que se ha movido muy bien, Moratinos en Marruecos, tiene muchos intereses. Quiero decir, que hay personas que ya tenían, y de repente llega la panda de las saunas,
1: la panda de los rochos, la panda de los rochos, en cacharrería y
0: entonces aparece, efectivamente, que es que, y entonces es a mí siempre lo he pensado, es como esa película que hicieron que se llamaba Truanes, que era Arturo Fernández y Paco Rabal, que se conocen, y uno es un ladrón de entornos de alta sociedad,
2: de guante blanco, ¿no?
0: De haber hecho unos pufos descomunales tal, y comparte celda pues con Paco Rabal, que es un ratero tal, con esa voz que tiene, entonces pues hacen amistad en la cárcel y luego a la salida, entonces cada cual vuelve a sus entornos y esto se le presenta allí en Marbella en una fiesta Paco Rabal tal, y no sabes qué hacer con él, entonces tienes que tratar, y es un poco, da la sensación de que Pedro Sánchez y su entorno y Koldo y Ábalos y toda esta gente y sus sobrinas y todo esto, de repente irrumpen en el negocio que estaba muy bien montado, el negocio del Partido Socialista, y viene con Cerdán y todo.

0: Y entonces, y lo hacen reventar, lo hacen saltar por los aires, porque han metido una cuña muy torpe, muy mal preparada, dejando pistas por todo. Vienen, son como la película de Torrente, este que entra por la ventana del no sé qué y se le cae el carnet de identidad. O sea, ese tipo de cosas son, dejan huellas por todas partes, dejan. Entonces, lo están estropiciando todo. Y entonces hay un momento en el que la otra trama, de alguna manera, dice: vamos a tener que pactar, algo tenemos que hacer para intentar, porque es que esto nos va a saltar y van a terminar saltando todo.
1: Se quitaron acentos de medio.
2: Sí, porque vieron que se le reventaba el chiringuito, efectivamente, en plan de, oye, que
0: Pepiño se ha quitado de medio, pues Pepiño y Alonso, porque el acento no era solamente de Pepiño. Pero sí, sí, hay mucha gente y es una maquinaria, porque es una maquinaria, es que el Partido Socialista es una máquina muy instaurada desde hace muchísimo, muchísimo tiempo y con unos negocios descomunales. Es una gran fábrica de hacer negocios a todos los niveles en España. Entonces, esto les ha... Este fulano de las saunas y tal que ha trepado en el partido a saber con qué tipo de información de unos y de otros... conseguida gracias a su suegro, vaya, entonces haciendo un poquito de palanca aquí, un poquito de palanca allá, y resulta que se ha colocado y ha llegado a la cúspide de un lugar en el que probablemente no le correspondía, es un bastardo políticamente hablando, que se ha podido situar, un tío con unos límites morales cero absolutamente, un sinvergüenza de marca mayor, un mentiroso compulsivo, y de repente pues, y te lo encuentras y dices, coño, que lo tenemos de secretario, pues no, que lo tenemos de secretario general del Partido Socialista, que cuidado, que es un puesto importante, y de presidente del gobierno, que es que, y además que redacta el BOE y todo ese, y de repente dices, coño, no te queda más remedio que negociar con él, por más que lo consideres el tonto del grupo, es una especie de Stalin, ¿eh? A Stalin lo consideraban el más tonto, a Koba el terrible, todos los demás lo consideraban el más tonto del equipo, y acabó haciéndose con todo y a todos se los liquidó, y yo creo que lo que va a terminar es liquidando el... Bueno, quiero decir, si el Estado y si la nación se representa con la suficiente fuerza y si queda fuerza suficiente institucional como para defenderse frente a eso, porque es un ataque de tal magnitud y de tal índole, el nivel de deterioro institucional en el que nos encontramos ahora no lo hemos tenido en España, desde luego, desde que llegó la democracia en el año 78, no ha... El 78, quiero decir, con la desde el régimen constitucional del 78. Desde luego ese régimen, y mira que hemos tenido corrupciones y gordas grandes con el gobernador del Banco de España, con el BOE, con de todo, la Guardia Civil, al director general de la Guardia Civil lo hemos visto en calzoncillos con un conejo hinchable, yo qué sé, hemos visto ya, los que tenemos una cierta edad, hemos visto ya muchas cosas, pero lo que estamos viendo en estos momentos no lo habíamos visto.
1: Es un fin de ciclo y yo creo que ojalá sean conscientes los partidos de la oposición para decir esto es un fin de ciclo. La Constitución, además, se hizo bastante atropelladamente, una Constitución de los partidos para los partidos y no para los ciudadanos. Y bueno, y se hizo pensando que a los 2-3 años iba a haber algunos cambios y ciertos perfeccionamientos. No se ha producido. Yo creo que ha aguantado y valoro mucho la Constitución, ha aguantado muchísimo, pero sí se necesita que haya ese reseteo de España, una limpieza en profundidad de administraciones. Tenemos ahora ya una experiencia muy grande para que no se nos vuelva a repetir el que una persona como Sánchez vuelva a poder hacer lo que ha hecho. Tenemos que ver que todo el sistema de contrapesos funcione. Tenemos que limpiar las instituciones, tenemos que hacer instituciones, muchas de ellas tienen que ser instituciones serias y neutrales y bien dotadas, y para ello tiene que haber un acuerdo de los dos partidos de la oposición. Y espero que a ver si se puede sacar más de 210 escaños para poder hacer todas esas reformas y que no le tiemble el pulso a ningún partido de la oposición.
0: Le va a temblar el pulso. Espero. Bueno, estamos todavía peleando. Bueno, de entrada, vamos a ver, es que para que llegásemos a 210, que deberíamos llegar, lo primero que teníamos que hacer es frenar el pucherazo. Entonces, porque hay un pucherazo que se está preparando, eso es evidente, y está a la vista de todo el mundo, y el ministro de Justicia está que se sube por las paredes precisamente porque hay una resolución del Tribunal Supremo que va en dirección contraria a lo que ellos esperaban y se les agota el tiempo y ven que esto no llega, etcétera, etcétera, y es evidente lo que está sucediendo. Entonces, estamos hablando de que no le va a templar el pulso precisamente, y hablamos del principal partido de la oposición, que no ha hecho nada contra ese pucherazo. Esa resolución nace de la interposición de unos recursos que han puesto por una parte Vox y por otra parte

0: De Justicia Europa. Cada cual tendrá sus simpatías por unos o por dos, pero el que seguro, seguro no ha hecho nada ha sido el Partido Popular, que lo único que hizo el día que salió la resolución es adjudicarse el triunfo. Sí. Porque parece que es que el Tribunal Supremo dicta resoluciones o emite sentencias o hace autos o cualquier cosa en función de tweets del señor Feijóo.
1: Pero es que España,
0: parece que ahora mismo el tweet se ha convertido en una acción judicial. Sí. Y tú dices, pero vamos a ver, usted no hace. No. Entonces, es que por eso es por lo que tengo la. Digo, yo creo que si no hay pucherazo, estoy convencido de que si no hubiese algo extraño en las elecciones, no me cabe la más mínima duda de que se superarían esos 210 escaños entre el Partido Popular y Vox, que se da por supuesto que tendrán que gobernar juntos. Pero bueno, claro, quiero decir. Dependerá de si el Partido Popular de esos 210 tiene 150 o 140 o 120 y en cambio Vox tiene 80 o 90,
1: es que
0: porque sería bastante mejor.
1: Tiene usted razón, Borja. Un partido líder de la oposición lo que no puede hacer es comportarse como un tertuliano, como nosotros. Es decir, yo me puedo quejar de las cosas. Fenomenal, porque yo no tengo poder institucional.
2: Pero habrá que hacer.
1: Por eso, el tema es que si yo veo que el líder de la oposición se queja de las cosas, pero no hace, digo, oiga, que a diferencia usted y yo, usted tiene el Senado. Usted tiene 12 comunidades autónomas que usted que tiene poder institucional. Usted puede hacer cosas. Usted tiene asesores. Usted tiene abogados para lo que usted ha comentado antes,
0: usted
1: Borja.
0: Usted tiene la calle para salir e invitar a sus militantes a ir.
1: Usted puede hacer todo eso. Usted puede hacer mociones de censura. Cosas. Usted tiene diputados suficientes para activar el 102 por alta traición. Yo eso no lo tengo.
0: Claro.
1: Yo puedo coger este micrófono, me puedo quejar de la situación, puedo decir que son unos golfos los que están en la Moncloa. Pero si veo que el partido de la oposición hace lo mismo que yo, con la diferencia de que ellos sí tienen recursos para poder hacer cosas, eso que me da cierta frustración.
0: Claro. Hay que presionar para que se muevan, hay que animarles
1: para decir si podéis, si tenéis poder, si podéis hacer las cosas, porque por ejemplo en estas últimas elecciones en Alemania, en este último Länder, que todos son muy complicados de pronunciar, la CDU no cogió ni un escaño porque no pasaron el corte del 5%. Ni un escaño. Entonces digo, pero qué maravilla, ¿por qué no hacemos aquí cortes del 5%? ¿Por qué no cambiamos la ley electoral para que de una vez por todas España no esté en manos de los pequeños grupitos separatistas? Porque para ellos les es muy barato conseguir escaños, porque para un escaño en Madrid, no sé si son 300.000 votos los que necesitas para poderte sentar por Madrid en el Congreso de los Diputados, y sin embargo ellos no necesitan 300.000, sino con 150.000 o lo que sea, ya tienen un asiento allí. Entonces todo este tipo de cosas son las que hay que volver a restablecer, resetear y tener una lista totalmente compartida entre el Partido Popular y Vox de todas aquellas leyes que hay que derogar de manera inmediata, en el momento que se gane, de manera inmediata. Y por supuesto lo que dice don Borja Montoro.
2: Eso ya es un insulto, y además este es el Montoro bueno, que siempre lo decimos, el Montoro bueno.
1: El Montoro. Y eso, no, pero que efectivamente lo primero de todo es asegurarse que las elecciones son unas elecciones limpias, que no nos engañan con el censo, que no nos engañan con el voto por correo, que esa es otra, no solo el voto cera, sino el voto por correo aquí local, y todas estas cosas, pero ya se ha visto en Argentina, porque es de 2023 las declaraciones de esa señora donde estaban colocando para que votaran gente ya fallecida, y digo, ¿cuánta gente ya fallecida en las del 2023?
0: Ya votó.
1: Estuvieron y ya votó.
2: Pero es que ese es un auténtico drama, porque evidentemente huele a cambio político. Pero a mí lo que me preocupa es que si después vamos a tener un gobierno que no se arrugue, que tenga redaños suficientes pues para cambiar las cosas que hay que cambiar, para limpiar lo que hay que limpiar, para reformar lo que hay que reformar. Lo del cambio político ya es prácticamente evidente. Estoy leyendo una información, en este caso refiere a una encuesta de Onda Cero en la que dice que sigue la sangría del PSOE, que está en mínimos, que está en poco más del 25%, cerca de perder los 100 escaños. Ceuta está haciendo mella política en el Partido Socialista. Ya les digo, huele a cambio político, y aquí la pregunta es si el próximo gobierno va a ser fuerte como para reformar lo que chirría un día sí y otro también, y si se va a poder reconstruir España con procesos pues como los que le estábamos diciendo, ¿no? Hablando de la ley de nietos, hablando de ese posible pucherazo, si ocurrió o no en el año 2023. Les dábamos un dato esta misma semana, cómo hablando precisamente de la ley de nietos, cómo

0: En el año 2023 ya se había identificado por parte del Ministerio de Migración, perdóneme que se llama así, Migraciones, las circunscripciones que eran más beneficiosas para el Partido Socialista, donde había que inscribir en los consulados. Esto se había dicho directamente, se había identificado en una lista en el Ministerio de Migraciones. Bueno, pues aten ustedes cabos. Y no estábamos hablando de la ley de nietos, pero es que esta misma semana me preocupa una información surgida en torno al Tribunal Constitucional, porque ya saben ustedes que Cándido Conde Pumpido es el que arregla los desmanes considerados por Pedro Sánchez. Y uno de los desmanes, según Cándido Conde Pumpido y según Pedro Sánchez, es este tema de la ley de nietos, que está suspendida cautelarmente, como decía don Borja Montoro, gracias a la acción jurídica de Vox y de Justicia Europa. En fin, si no seguimos adelante con el tema de ese bloqueo de la ley de nietos, va a volver a pasar, y es que están alterando claramente no solamente el censo electoral, sino la sociedad española. Si es que ahora mismo se está apostando por una inmigración descontrolada que lo que hace es cambiar directamente el tejido societario de nuestra nación, y estamos hablando de cómo... pues lógicamente existe poca natalidad en los países occidentales, viene una inmigración completamente descontrolada, y lo que estamos viendo sinceramente es cómo tienen un sistema para cambiar lo que es España, para no reconocer nuestro país tal y como lo conocíamos. Y esto desde luego no lo podemos permitir, señores. Es que por lo que nosotros salimos a la calle a manifestarnos, porque a mí me gusta la España tal y como la conozco, una España en la que se habla español en todas las comunidades autónomas. Algo tan sencillo como esto. Y ahora mismo en Cataluña, por ejemplo, no se puede rotular en español. A mí me gusta una España en la que se toma jamón ibérico y se pone cerdo en los colegios públicos. Y a mí eso me gusta, señores, porque esta es la España que yo conozco y en las que las mujeres pueden ir libremente con la cabeza descubierta y no se les señala directamente, como pasa en algunas zonas directamente sometidas al Islam. Pues lo siento, pues yo voy a salir a la calle por eso.
1: Se están riendo de nosotros, o sea, es tan tremendo que se rían de nosotros. Es un ejercicio de chorrafuerismo absoluto el de este gobierno, y los españoles demasiada paciencia hemos estado teniendo, y yo creo que hay que dar un puñetazo en la mesa y decir, mira, basta. Pero esto de la ley de nietos, pero qué sinvergonzada es esta. La adscripción a distintos sitios, pues resulta que hay no sé si son 200 o 300 personas las que parece ser que se han inscrito en Tres Cantos. Tres Cantos se funda en 1991. En la época de Franco no existía Tres Cantos. Nadie salió de Tres Cantos hacia el exilio. Entonces, son cosas tan tremendas que yo creo que hay que repetirlas para que la gente se dé cuenta. Y luego dices, oye, ¿por qué no la ley de nietos no se hace con reciprocidad en los distintos países? Porque, por ejemplo, de Argentina o de Venezuela, cuando Simón Bolívar decidió matar a todos los españoles, la mayor parte de españoles entonces en las guerras de la independencia en Hispanoamérica regresaron a España. Pues a lo mejor yo soy tataratataranieto de alguien en Venezuela o en Argentina. Si voy a darles votos por el tema de los años 30, que me den a mí voto también por lo que fueron antepasados míos que estuvieron en esos momentos cuando era parte de España, Sudamérica. Y luego, en esta ley, dicen, bueno, es que gente perseguida por el tema político y por los temas de sexualidad. Y dices, pero vamos a ver, en aquella época, en los años 30, no tenía color, es decir, la homofobia era común a todo tipo de partidos. Entonces, ¿qué pasa? ¿Que uno se va y escapa de España por un tema de orientación sexual y se va donde? ¿A Rusia? País homófobo que sigue siéndolo.
0: ¿A Irán?
1: Es decir, todo este tipo de cosas es una gran broma. Y luego, por otro lado, ¿por qué razón tenemos que tener una deferencia con gente que son descendientes de gente que se marchó de España con delitos de sangre? Con delitos de sangre. Porque los asesinos del fiscal Gamazo, al cual asesinaron en un pueblo de Cuenca, primero mataron a sus tres hijos delante de él y luego le asesinaron a él, y que se escaparon, esos nietos de alguien con delito de sangre tienen más derecho que alguien que se fue por otra razón. Y los Melquiades Álvarez, los asesinos que asesinaron con una bayoneta en el cuello a Melquiades Álvarez, que era presidente del Congreso de los Diputados de la República, tienen más

0: derecho que otros, y los que participaron en el secuestro y asesinato de José Calvo Sotelo. ¿Por qué tienen que tener más derecho los nietos? Es como si dentro de 30 años cogiéramos y le pusiéramos alfombra roja a los descendientes de los etarras que se marcharon con delitos de sangre para no cumplir sus condenas aquí en España y escapando de la justicia. Dices, oiga, ¿pero qué estamos haciendo? ¿Qué estamos haciendo? En fin.
1: Es que nos encontramos ante esta circunstancia que si lo viéramos desde fuera nos daría vergüenza, ¿no? En plan de, ¿pero qué han hecho esto con su país? Pues es que es la realidad, además, cuando dicen lo de la realidad supera la ficción.
0: Sí, pero ya no digo con delitos de sangre, pero que Negrín se marcha, cuando ya los últimos días de la República, se marcha con el yate Vita, con todo el oro que ha robado del Museo Arqueológico de Madrid, en el yate Vita, y se marcha a México. Luego allí, Indalecio Prieto le roba a Negrín lo que Negrín había robado de España. Esta gente han robado y han vivido muy bien en el exilio, habiendo robado y habiendo creado, ¿qué tal? Que Indalecio Prieto, antes de morirse, en sus memorias, pide perdón por haber hecho el golpe de Estado del 34, pero que de estos exiliados que se han ido con el dinero, con la cartera llena y que han matado españoles, ahora resulta que hay que poner esa alfombra roja, ¿pero en base a qué?
1: En esa circunstancia estamos, señores, 9:32 minutos, 8:32 en las Islas Canarias. Momento de una breve pausa publicitaria y a la vuelta seguimos con el análisis de Borja Montoro y de Marcos de Quinto aquí en Mañanas en Libertad.
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9:35, 8:35 en las Islas Canarias. Estábamos comentando que hemos visto en la Asamblea General de la ONU en Nueva York a muchos políticos exhibiéndose y además ha habido escenas curiosas. La de Pedro Sánchez con Delcy Rodríguez es una de ellas. Como Delcy corría por la sala para buscar a Pedro Sánchez para darle un par de besos y hablar de sus cosillas en 30 segundos. Que vaya usted a saber qué hablaron. Entiendo que no les dio tiempo a comentar dónde estaban las maletas del famoso Delcy Gate. En el año 2020 vino a España vulnerando la prohibición de la Unión Europea, la de pisar suelo europeo, y ya ven ustedes que hubo un encuentro, y se acuerdan seguro, con José Luis Ábalos, estaba ya también Koldo, estaba también

0: Víctor de Aldama. En fin, esta es una de las anécdotas. Otra de las anécdotas, a un Pedro Sánchez que cambia de discurso en la sede de Naciones Unidas y que de repente vuelve a decir que ha habido un ataque y que el culpable es Marruecos en el caso de Ceuta. En fin, cosas veremos. Pero también el discurso de Benjamín Netanyahu en la ONU, viendo a un montón de personas saliendo de la sala, directamente se dirigió a ellos como cobardes por no afrontar un discurso y por no reconocer que Israel tiene el legítimo derecho a defenderse. Y esa imagen, esa firmeza, ese tono de desafío frente a la ONU es tan importante como el contenido que dijo, que pronunció en ese discurso, ¿no? Como al final es una nación que se siente apartada, ¿no?, de esa Asamblea General de la ONU, que es toda una pantomima. Así es que lo dijo Javier Milei también en su discurso. ¿Qué es la ONU? Pues al final es un chiringuito más que nos cuesta muchísimo dinero, ¿no?
1: Un dineral. Y ha sido, a mí me ha parecido muy lamentable, porque ahora cuando se habla de política internacional y tal, se ha tomado ya la izquierda, y esto lo advirtió muy bien, el siguiente paso lo advirtió muy bien Quintana Paz hace ya tiempo en un artículo sobre el nuevo wokismo, etcétera y tal. La izquierda ha tomado la bandera que hoy en día representa, la bandera que siempre ha representado la izquierda por encima de cualquier otra es la bandera roja, que es, pero se ha adoptado distintos colores, etcétera y tal. Y durante una temporada parece que la bandera del arco iris era la que había representado a la nueva izquierda, esta nueva izquierda de fuegos artificiales, de cambios de no sé qué, de derechos, es la de la reivindicación de los derechos de las castas minoritarias, y estaba más representada dentro de esa bandera del arco iris, era una bandera de la cual se apropiaron, y por supuesto de cualquier cosa que se apropian la tiñen con su bandera roja y la convierten en bandera totalitaria. Esa bandera ha perdido peso, y ahora la bandera que ha ganado es la bandera que se ve en muchos balcones paseando por Madrid, por Barcelona, es la bandera de Palestina, que en realidad es la bandera de Palestina después del 7 de octubre, es la bandera que reivindica a los ataques contra Israel. Es la bandera de la declaración completamente, es una declaración, yo creo que es delictiva, de Sir Arrego ayer, creo que la hizo, de que aboga por el establecimiento de una nación y de un Estado palestino desde el río hasta el mar. Eso significa, de otra manera, ni más ni menos que la aniquilación del Estado de Israel con todos los habitantes que lleva dentro. Sabe perfectamente qué significa eso, y estamos, 80 años después, estamos asumiendo con absoluta tranquilidad discursos sobre el exterminio de un pueblo entero como justificados. Es decir, se vuelve a cargar, y entonces en Naciones Unidas básicamente se ha vuelto a hablar única y exclusivamente de eso. Hemos visto la parte mollar, la más importante del discurso del presidente de la República Francesa, también se ha referido a eso. Aquí ahora mismo todo el mundo se agarra a una falacia, que es esa falacia de lo del el genocidio de Israel, el genocidio en Gaza. No ha habido ningún genocidio en Gaza. Pero es, a base de repetirlo, es una mentira que se está repitiendo constantemente. No ha habido ningún genocidio en Gaza. Ningún genocidio es ninguno. No ha habido un genocidio en Gaza. Ni siquiera ha habido el intento de aniquilamiento masivo ni nada por el estilo. Lo que ha habido ha sido, es lo que, además Netanyahu lo dijo muy bien, dice, nosotros, no, Israel no ha cometido un genocidio, Israel ha evitado un genocidio, que es lo que se habría producido en Israel si nosotros no hubiésemos parado los pies al enemigo. Porque hay que decir que el ataque empezó en Gaza. Además, que ver ahí una simulación sobre la cantidad de cohetes que se lanzaron, etcétera. Se cruzó la frontera, se entró y se mataron 1.200 personas en menos de 4 horas, en una mañana, atrozmente. Se secuestró a un buen montón de población. Pero es que además se atacó desde el Líbano con Hezbollah. A Hezbollah se le combatió y se aniquiló a Hezbollah, la cúpula de Hezbollah, gracias a una acción de la que hemos hablado antes con los buscas, etcétera, etcétera. Pero es que se le ha atacado desde Yemen, se ha atacado desde Irán. Quiero decir, es que se ha bombardeado Israel desde Irán por primera vez, que no se había hecho. Eso lo hemos vivido en los últimos 3 años, que se va a cumplir 3 años ahora dentro de una semana. Eso es lo que ha sucedido realmente. Es decir, había un plan de exterminio del pueblo judío. Y ellos saben que Israel es un país que está fuertemente armado, etcétera, etcétera. Pero ellos iniciaron una guerra confiando en que les iba a salir mejor de lo que les ha salido. Y el intento era, por supuesto, el mismo intento que siguen teniendo en la cabeza, que es el exterminio. Lo que hay es un intento de exterminio y de genocidio del pueblo judío en Israel. Eso es lo que ha habido. Y lo que Israel ha impedido, gracias a los sistemas de defensa que tiene, porque es un país que se toma muy en serio su supervivencia, porque saben que si pierden, ya lo dijo también Netanyahu, y nosotros no tenemos

0: Alternativa. Vamos a ganar porque no tenemos alternativa, porque si perdemos, desaparecemos. Y estamos viendo eso. Entonces, que en Naciones Unidas, ahora mismo, veamos al miserable de Macron hablando de genocidio en Gaza, porque es con el mismo nivel de miseria moral que tiene nuestro presidente, etcétera, etcétera. Además, un tío que tiene un ciudadano francés al que acaban de matar hace 3 días, padre de 6 hijos que lo han matado en el West Bank, en Judea y Samaria. Entonces este dice, no, es que en Cisjordania no existe jamás, y no sé quién, pero sí, señor, si lo acaban de matar, pero hombre, por el amor de Dios, a ver, yo es que no sé, no comprendo, bueno, no sé, no comprendo o lo quiero comprender de otra manera diferente. Y eso es una cosa que estamos viendo y es tremebundo, porque está escalando y va a más. Y en España, y ayer, Mario Noya hizo un programa que yo recomiendo también, hoy en Twitter lo he recomendado, hay una entrevista en YouTube, hizo un programa dedicado, que es verdad que él empieza el programa diciendo, ya sé que luego me vendrán y me dirán que soy un pesado y tal, es que es verdad, es que hay que ser pesado, porque ellos son pesados, entonces no podemos decir, joder, qué tostón, ahora volver a hablar otra vez de Israel y de la defensa, es que ellos son pesados, y es que por no defender esto y por no resultar pesado, van ganando terreno y nos volvemos a encontrar otra vez con una atrocidad como la de hace 80 años. Y yo no estoy dispuesto a callarme frente a eso, porque no estoy dispuesto.
1: Y sobre todo que hablar de Israel es hablar del derecho que tiene una nación a defenderse, y que es que encima Israel está defendiendo a todo Occidente, porque nos estaban enfrentando contra Irán, que está desarrollando capacidades nucleares.
0: Bueno, lo dijo Netanyahu también, claro, hablando de algunos de los que estaban, y que por supuesto se refería entre otros a Francia, etc.
1: Claro,
0: quiero
1: Francia...
0: decir, es que Israel nos proporciona una información, y eso lo sabe todo el mundo, no solamente proporciona información y medios, es el puntal en defensa y en inteligencia, etcétera, de contra toda la amenaza islamista, extremista, todo eso. Sin Israel estamos ciegos completamente, absolutamente, y eso lo saben todos los estados. Y son tan sumamente hipócritas de venir aquí a señalar a un estado que es un estado amigo, que está colaborando contigo en la defensa, porque los que atentan en suelo francés, los que atentan en suelo español, en suelo italiano, en toda Europa, en Estados Unidos, en todo el mundo occidental, que yo sepa, no son los judíos.
1: Pero, y yendo más allá, ayer en diferentes medios de comunicación diciendo, es posible que estemos ante un inminente ataque con drones. Oiga, que desde el año 2015 estamos en nivel 4 de alerta antiterrorista, que no se nos olvide este asunto, y no es precisamente por unos drones que supuestamente vayan a llegar desde Rusia. ¿Y qué pasa? Que esto la gente no repara en ello,
0: es que ni
1: no
0: sabemos
1: piensa en la
0: quién
1: amenaza
0: ha entrado
1: terrorista
0: en Ceuta, porque han entrado,
1: claro,
0: células yihadistas.
1: Y ahora mismo, cortinita de humo con los drones que podrían venir desde diferentes navíos en las costas de Francia, y Macron hablando precisamente de esos problemas de seguridad nacional, cuando de repente dicen, lanzan esta noticia, y sin embargo en la Asamblea de Naciones Unidas dicen que qué malo es Israel, que está luchando contra el armamento nuclear iraní.
0: Pero es una medalla que ahora es muy fácil enarbolar.
2: Motosierra, yo creo que la mayor parte de estos organismos supranacionales hay que cargárselos. Lo primero, hay que hacer un análisis de qué logros han tenido desde hace la última década o lo que sea. Porque al final lo único que es una parca imbéciles, políticos de distintos países, donde al final los llevas a estos organismos supranacionales, cobran su sueldecito y realmente no sirven absolutamente para nada. Es decir, el mundo se apaña más en el G7 que no en la ONU. En el G7, las 7 grandes economías se juntan y planifican determinadas cosas, y ahí realmente sí es mucho más operativo, y ahí es realmente por dónde va a ir el mundo dentro de esos acuerdos, y no todas estas pantomimas que se hacen. La presencia española en esta ocasión a mí me parece absolutamente, de verdad, preocupante. Álvarez habla de esto de diplomacia inteligente. Le llama diplomacia inteligente.
0: ¿Pero a qué le llama? ¿Al vídeo ese que se ha hecho con el selfie? Ese
2: bueno,
0: que se
2: el vídeo, eso es tan patético, porque, claro, él va haciéndose el selfie en ese vídeo por las calles de Nueva York.
0: ¿Cómo que dice?
2: Y va diciendo, más o menos, pues aquí estoy yo, que voy a acabar con un discurso de Mises, voy a acabar con las guerras, la paz en el mundo, y vengo aquí a defender eso. Pero ¿tú quién eres? Pero tú quién eres, que no te hace caso nadie, que ha ido el presidente del gobierno del Reino de España a Nueva York y resulta que lo único que va a estar es con el alcalde islamista de Nueva York y una señora de Namibia que colocó en un tuit Sánchez diciendo, me he reunido con esta señora de Namibia para hablar de no sé qué tema de la OMS. Entonces dices, ¿eso es lo que importa a España? ¿Esa es la presencia de España? Es que ni te recibe, ni J.D. Vance te recibe, ni te recibe Marco Rubio, no te recibe absolutamente nadie porque sois unos apestados, habéis logrado ser unos apestados. Y España, que era una potencia económica hace algunas décadas, al final somos absolutamente irrelevantes, porque lo único que os reciben son gente del grupo de Puebla. Está absolutamente fuera. Y eso es una lástima, de verdad,
1: esa es
2: comprobar.
1: La irrelevancia a la que ha quedado abocada España, esa irrelevancia a nivel internacional. De la Asamblea General de la ONU, yo me quedo con el discurso de Javier Milei, que dijo que la ONU se había convertido en una estructura inútil que solo sirve para alimentar a una casta de parásitos fatalmente arrogantes, disfrazados de burócratas bien intencionados. No le quito una coma a esta declaración de Javier Milei, en la que dijo que también se había abocado a la ONU a estar callada ante el terrorismo islámico, a seguir con el sesgo contra Israel y la complacencia hacia dictaduras sanguinarias. Señores, eso es la ONU.
2: Eso es.
1: Don Eric Gutiérrez, buenos días de nuevo.
3: Buenos días de nuevo.
1: Nos trae la opinión de los oyentes. Hoy les decíamos que teníamos que hablar de la manifestación de mañana convocada por Sociedad Civil Española. En concreto, si iban a asistir o no a esa manifestación. Don Eric nos trae las respuestas. En esta mesa hay un 100% de sí.
3: Claro, iba a preguntar, pero claro, don Marcos el Quinto.
1: Don Borja Montoro, Eric ha dicho que nos vemos allí. Además, hemos quedado.
3: Así es, efectivamente.
1: Hemos hecho plan, como se suele decir. La verdad es que de mi entorno más próximo, pues le diría que hay si no un 100, un 99, un 98% de sí.
3: Hombre, por supuesto, pero en este caso es verdad que preguntábamos si iban a acudir a la manifestación. Ha ganado el no, pero he de decir que hay mucha gente que ha puesto en comentarios, he puesto no, pero porque vivo en Valencia, he puesto no porque no puedo ir por trabajo, he puesto no, pero mucha gente que decía eso decía, pero voy a estar en corazón, voy a estar en alma, voy a estar en sentimiento, voy a seguirlo por redes sociales. Como digo, ha ganado el no con un 55%. Y el sí ha quedado en un 45%, pero como digo, recordemos que hay mucha gente de ese no que le gustaría estar. Por tanto, yo, viendo la vida positiva, veo más sí que no, porque los que no estén van a estar en sentimiento.
1: ¿Sabe que si en vez de estar yo en estos micrófonos hubiera estado don Luis del Pino, hubiera puesto una de esas opciones de sí, pero me gustaría, sí, lo voy a intentar de espíritu o algo así, hubiera sido algo distinto. Uh-huh. Pero claro, es que nosotros pues somos así de simples, ¿sí o no?
3: Sí o no.
1: En fin.
3: Como digo, esos son los resultados de la libre encuesta, pero vamos con los comentarios, que hay algunos que quería traer a la mesa para ver qué piensan nuestros tertulianos. Nos decía Paloma Álvarez, por supuesto es un deber, aquí queda claro lo que piensa, pero por ejemplo Enrique Villalba nos decía, lo siento, no sirven para nada, nunca han servido para nada, solo he ido a las voces contra el terrorismo, he votado que no, claro, gracias, nos decía. Entonces quería yo traer, oye, esa gente que piensa que las manifestaciones no sirven para nada, ¿qué le tendría que decir, por ejemplo, don Marcos de Quinto?
2: Bueno, que lo que no sirve para nada es quedarse en casa. Y ya, como mínimo, cabe preguntarse, ¿Sánchez le gustaría que nadie fuera a la manifestación o preferiría que fuera muchísima gente? Pues yo creo que Sánchez en estos momentos estaría deseando que no fuera nadie a la manifestación. Luego, ese es ya motivo y razón por el cual acudir. La convocatoria realmente, o sea, ha sido algo espectacular. Sociedad Civil Española es una coordinadora de más de 150 asociaciones civiles, entre ellas está Pie en Pared, la que yo represento. Pero se han sumado otro tipo de organizaciones, partidos políticos, está Vox, que fue el primero en confirmar su apoyo, está el Partido Popular, que también se está volcando, está Justicia Europa, está Se Acabó la Fiesta. Tenemos también esta revuelta, está el Sindicato Solidaridad, es decir, hay un montón de gente que se ha sumado y va a ser realmente tremendo. Y yo solamente quería hacer el reconocimiento porque dentro del comité de organización pues estamos muy poquitas personas, pero son personas que se han esforzado muchísimo, empezando por Ignacio Trillo, por Nacho Trillo, está también Carlos de Palma, ex-militar, está también Alejo Vidal Cuadras, está también Joaquín Villanueva, es decir, somos un grupo de unas 6-7 personas que hemos puesto sobre nuestras espaldas esto y que, bueno, y vamos a tratar de seguir movilizando.
0: ¿Qué acogida habéis tenido los distintos medios y eso, en general?
2: En los medios, bien, es decir, nosotros tenemos, es que todo esto lo hacemos a pulso, es decir, todo.
0: Radio Libertad, bien.
2: Sí, Radio Libertad, bien, sí.
1: Por el Toro Televisión también.
2: Sí, tenemos amigos pues en todas partes y más o menos pues lo están cubriendo.

Yo ahora me voy a algún que otro medio, en aquellos medios donde yo tengo cierta visibilidad, por ejemplo, en Antena 3, pues en el programa Espejo Público, pues me han permitido el comentarlo. También he estado en el programa de Joaquín Prat, en Telecinco, y todos nosotros, cada uno de nosotros, donde estamos,

0: lo menos a nivel moral, ¿no? Lo que decíamos esta mañana, para que en un momento determinado, por ejemplo, la hija de don Marcos de Quinto, Sofía, la hija de don Borja, Victoria, por ejemplo, pueda...
1: Una de ellas, porque yo tengo
0: una
1: cinco.
0: De ellas, una, bueno, sí.
1: Iba, cinco más un varón.
2: ¿Cuál
1: de
2: ellas?
1: Claro, no, una no, Sofía también.
0: No, pero lo digo por, en plan, sus hijas pequeñas, si no me equivoco, para que cuando llegue el momento puedan ir a Ceuta, si quieren, o a Melilla, y claro, que digan, pues mira, mi padre salió a la calle...
1: O a Burgos, que tampoco está tan seguro que algún día no vaya a pasear por Burgos.
0: Para que puedan ir a Melilla y digan, joder, pues yo voy a Melilla porque Melilla es española y mis padres salieron a la calle, para que siguiera siendo española y para que yo tuviera esos derechos. Enrique, no sé si usted tiene hijas, hijos, hijes.
3: Sofía vendrá, pero no sé si va a estar a mi lado, porque como voy al frente con la pancarta y ella es bajita y pequeñita, pero tiene 7 añitos, seguramente no podrá ver. Luego seguramente estará con su madre,
0: ven,
3: y con una amiga suya que viene de Málaga, y con un matrimonio amigo nuestro que vienen de Málaga para la manifestación, y tiene otra amiguita que se llama también Sofía. Entonces las dos Sofías seguro que
0: importante,
3: estarán.
0: Claro que sí, que se movilicen. Un par de comentarios más, don Eric.
2: Léele un par de comentarios más que nos han dejado. Janto C. Español nos dice: hay que luchar, pelear y hasta que se pueda votar, si es que nos dejan, es necesario acudir a esta manifestación. Españoles decentes, nos juntamos por España, nos jugamos mucho todos. Y por último, nos dice otra persona, Miquel, en Mallorca: he votado no, el motivo porque vivo en Mallorca y me es imposible acudir físicamente, pero estaré ahí en espíritu.
0: Pues en espíritu o en persona, señores, muchas gracias por acompañarnos. Don Eric Gutiérrez, muchas gracias. Don Borja Montoro, nos vemos Montoro, el bueno, nos vemos mañana. Marcos, quedamos mañana. A las 10 en Moncloa. Y ustedes también, si quieren, nos acompañan allí mañana a las 10 en Cibeles. Y ahora nos vamos con don Paco Linares, con nuestro amigo. Nos vamos a Málaga para hablar de traidores, de héroes y de mártires.
4: Gracias. Y todo mi cariño y respeto para el equipazo que formáis en El Toro Televisión y Radio Libertad. Y para los escuchantes de estas Mañanas en Libertad. Es curioso, a la par que desagradable, leer a personas que nos escuchan diciéndonos, yo lo he leído, que hablamos pero no hacemos nada. Y a esas personas, desde el afecto, les recuerdo que las mejores y peores acciones nacen después que unas palabras te hayan incitado al odio o al amor. Incluso en mi religión católica, se afirma, abro comillas, el Verbo se hizo carne y habitó entre nosotros. Cierro comillas. Pues sí, es cierto. Lo primero es el Verbo, la palabra. Informamos de las mentiras y de los deleznables hechos de los traidores, como Sánchez, que mintieron para obtener el poder y siguen mintiendo y traicionando todo para mantenerlo como sea. Ellos son el ejemplo del odio y de la ambición desmedida. Decir, reflexionar y opinar libremente tiene consecuencias materiales, hasta extremos que solo los más intuitivos e inteligentes podéis adivinar. Nuestra recompensa es sobre todo moral. Estoy rodeado de héroes en estos medios, El Toro Televisión y Radio Libertad. Estos medios de comunicación luchan contra la injusticia, por muy legal que sea, para conseguir que haya menos mártires. Y usted, señora que nos critica, ¿qué hace? Pues bien, yo les sugiero a todos que mañana, de una forma u otra, como buenamente puedan, estén a las 10 de la mañana en Cibeles. Es ya la segunda marcha por la dignidad que recorrerá Madrid desde Cibeles hasta la Moncloa. La organiza Sociedad Civil Española. Reclamamos elecciones generales y defender, entre otras cuestiones, la unidad territorial de España. Ceuta, Melilla. Sí, si usted no va, le va a dar un alegrón, una enorme alegría a Pedro Sánchez y a sus cómplices. Y si va usted a esa manifestación, allí nos veremos. Recuerde, mañana sábado en Madrid, en Cibeles, a las 10 de la mañana. Que pasen un

0: Tenemos la ocasión de hablar con Luis Celagos, el director de Rise Up. Rise Up es una película sobre un campeón retirado de artes marciales mixtas que va a emular el último combate de Mike Tyson y vuelve al ring para enfrentarse en lo que se va a llamar el combate del siglo. Don Luis Celagos, bienvenido a este programa.
1: Muchísimas gracias por invitarme.
0: Esta es una película que van a encontrar en los cines este mismo fin de semana. Se estrena este fin de semana. Y Luis, háblame un poco de la trama de esta película, porque aquí hay muchos conflictos. Uno de ellos es que este líder que se sube al ring de nuevo se va a enfrentar a un contrincante 10 años más joven que él.
1: Así es, el protagonista, que se llama M.K. Allman, que en inglés significa viejo, quiere recuperar un poco la gloria de sus buenos tiempos y plantea un nuevo combate con el campeón en aquel momento, parecido al de Mike Tyson, que perdió. Y ese es el inicio de una película de ficción. Es una película católica. Los actores es una especie de triángulo entre Cristina González, Javier Lorenzo y Juan Rueda. Juan Rueda es el entrenador de MK, el antiguo entrenador y antiguo amigo, y ahí pues hay una serie se desarrolla la trama pues después del combate, durante y después del combate, y la idea de la película es una película de sanación. Ya sé que en este mundo de hoy, que solo habláis de cosas maravillosas, de espionaje y de corrupción, venir con el rollo de la sanación pues es como raro, ¿no? Pero lo que pasa es que muy poca gente ha oído hablar de la sanación. En Madrid tenemos la suerte de que hay misas de sanación y montones de personas hoy en día se curan, pero no se curan de una uña rota, se curan de cáncer, se curan, bueno, unas cosas impresionantes. En otras partes de España no hay, por la razón que sea, pero digamos que la esencia del Evangelio de Jesús, que dijo, y seguro que os suena a todos, sanar enfermos, te suena, ¿verdad?
0: Completamente, ¿no?
1: ¿Y ya pasó dónde está eso?
0: Ya pasó con Lázaro, ¿se acuerdan ustedes seguro de ese episodio tan particular? Esta película está basada en un libro que tengo yo aquí, que precisamente lo firma Luis Celagos y que se llama Seven, Milagro de Amor, y habla precisamente de eso, ¿no?
1: Así es, se llama Seven por los siete dones del Espíritu Santo. Hemos tenido que hacer una marca para poder hacer la película de peleas que se llama la SBN, que viene de Seven, ¿no? Y el libro, bueno, el guión de la película es de Benjamín Lorenzo y ya me han dicho unas personas muy amigas que les gustó más el libro que la peli y otras que les gustó más la peli que el libro.
0: Eso pasa siempre, ¿no? Hay quien le gusta más la película, hay quien le gusta más el libro. En cualquier caso, todos parten de aquí, de este libro, como les digo, Seven, Milagro de Amor, de Luis Celagos, aunque luego la adaptación, por así decir, es de Benjamín Lorenzo, ¿no? Ese guión, la adaptación al cine. Ya ven ustedes que es una película que empieza hablando de eso de las artes marciales mixtas, que de un tiempo a esta parte es bastante conocido por Ilia Topuria, en nuestro país, pero que tiene ese mensaje, esos valores que nosotros en esta casa siempre les decimos que son muy importantes transmitir, porque al final es lo que nos queda, ¿no? Esta segunda lectura que podemos sacar, tanto del libro como de la película, ¿verdad, Luis?
1: Así es. Sí, porque las personas tendemos a que los problemas en la vida, al último con el que hablamos es con Dios, porque pensamos que nosotros podemos resolver las cosas. Hay cosas que sí y hay cosas que no. La salud, que es de lo que trata la película, Dios siempre es el último. Y eso es una experiencia que yo he tenido. Que las señoras mayores, la gente enferma reza por sus nietos, por sus hijos, nunca reza por ella, ¿no? Entonces no saben que Jesús, que es nuestro Padre, los quiere sanos y los quiere entonces, ¿qué padre no quiere a su hijo sano? Pero tienes que pedírselo. Si nadie te ha explicado que Jesús sana, pues es muy complicado hacerlo. Y esto es lo que la película, el trasfondo de esta película, es que las personas que estén enfermas, que están desesperadas, por la razón que sea, vean esta película, se diviertan, porque la película tiene muchos momentos de humor, y encuentren un camino que no conocían. Y ahí digo personas o digo sacerdotes, porque dentro de la iglesia la sanación no es algo que esté de moda.
0: Esto es importantísimo, esta película, Rise Up, Levántate, es la película que sana. ¿Dónde podemos ir a verla, Luis? Porque sé que se estrena en muchos cines en toda España, en Madrid sospecho que en bastantes hay localidades en las que tienen pues cines pequeños y no podrán estrenarla. Yo, si te parece, les recomiendo que acudan a la página web www.peliculariseup.es. Ahí tienen muchísima información. Entre otras cosas, tienen el tráiler sobre este combate del siglo entre este campeón retirado de artes marciales mixtas y que nos lanza ese mensaje, ¿no?
1: Sí, en lo de los cines, es este tipo de películas, hay que pensar que no, que somos un poco como los tomates españoles, ¿no? Que los ponen debajo de los marroquíes.
0: Hay que buscarlo, hay que buscarlo.
1: Hay que buscarlos, en el lineal, hay que buscarlos. Y no suele estar mucho tiempo en cartelera. En Madrid se estrena hoy, viernes, en Manoteras, en Eron City, Las Rozas. Mañana tenemos un coloquio en La Vaguada. Y en España, pues en Valencia, en Elche, en Cádiz, en Sevilla, en Asturias, tenemos y en Oviedo y en Gijón. O sea, tenemos un montón de cines que si los de los cines pues va gente, pues lo mantienen.
0: Ese efecto llamada, efectivamente.
1: Efectivamente.
0: Y además, desde vuestra productora, el año pasado sacasteis Más 5, una película prohibida muy positiva. Estáis estrenando otra película ahora, este 25 de septiembre, Rise Up. ¿Cómo se hace para hacer películas así con una industria tan complicada como es la del cine en España, ¿no?
1: Bueno, no es difícil, pero el secreto de esto es darse a los demás. O sea, cuando yo soy converso y yo trabajo para el Señor, soy empresario, bueno, todo ese tipo de cosas, pero yo trabajo para el Señor. Entonces, con eso detrás, pues te da fuerza para este tipo de apostolados, este u otro. Entonces, efectivamente, llevamos película por año, libro, ahora ya llevamos libro por año, entonces no sabemos dónde está el límite, pero bueno, intentaremos seguir en esto y es un apostolado muy bonito, porque la gente que está muy estresada con el día a día, pues se sienta un rato en el cine, se toma unas palomitas y reflexionan sin estar con los auriculares y todas esas cosas que hoy en día.
0: Y sobre todo pensando en lo importantes que son los valores. Pues Luis Celagos, muchísimas gracias por haber estado con nosotros y por habernos presentado Rise Up, ya lo saben, la película que sana, Levántate, desde hoy mismo. Como se suele decir, en los mejores cines.
1: En los mejores cines.
0: Luis, muchas gracias. Y nosotros una pequeña pausa publicitaria y seguimos aquí en Mañanas de Libertad.
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0: Tengo una muñeca vestida de azul, con su camisita y su canesú. La saqué a paseo y se me constipó. Y la tengo en la cama con mucho dolor. Se podría añadir ahora, porque triste y lamentable está en la actualidad, esperando que la llame para ponerla, suministrarla a la vacuna. Pues aunque parezca algo insólito y extraño y alucinante, esta es la letra de una canción de corro de las niñas de aquella década de los años 60 y que, como hemos podido ver y escuchar, los pequeñiques interpretaron en un ritmo de Mexi y lo interpretaron en el escenario donde minutos después pues lo pisarían Paul McCartney, George Harrison, John Lennon y Ringo Starr, los Beatles, 1965, al final vinieron a España. Pero lo que hoy vamos a recordar, porque es una efemérides, es mucho después, como 5 años después, en 1970, un día como ayer sábado, pues Paul McCartney mandaba una nota de prensa a los medios de comunicación de todo el mundo para comunicar pues, que el tema se había acabado. Nunca jamás en la historia alguien, en un periodo de tiempo tan corto, 10 años, consiguiera no solamente el impacto de la música que ha llegado a nuestros días, sino haber conseguido, sin proponérselo, ser uno de los iconos del siglo XX. Y para hablar en este especial que vamos a hacer con todo cariño de los Beatles, pues está aquí conmigo un melómano, un Beatlemaníaco, que repite conmigo que es Claudio de Miguel.
1: ¿Qué tal? Hola, Claudio. Buenas noches, ¿qué tal? ¿Cómo estás?
0: Buenas noches. Qué atrevidos fueron aquellos pequeñiques, ¿eh? Pablo Argote en la batería, los hermanos Lucas, Alfonso ya fallecido, igual que Pablo, y Lucas, su hermano, mi inolvidable... Bueno, no inolvidable, está ahí, el de la muñeca vestida de azul, Pepe Barranco, y el que todos los días estoy con él, hablo con él, que colabora conmigo en mis trabajos, que es el que toca la armónica en esa música maravillosa que a veces ataca con mucha melancolía, que es Ignacio Martín Sequeras.
1: Hay una anécdota precisamente cuando actúan en Madrid, que cuenta Ignacio, que ellos fueron teloneros en aquel concierto presentado por Torrebruno.
0: Por Torrebruno, exactamente.
1: Y ellos eran teloneros de los Beatles y se cruzan en la escalera de subida y de bajada del escenario y se le queda mirando Paul McCartney a Ignacio Martín Sequeros y le dice a John Lennon, dice, mira, un niño con barba, porque se acababa de dejar la barba entonces Ignacio.
0: Ignacio llevaba barba, sí. Y a partir de ahí, no sé si era casualidad, se dejaron los cuatro barba.
1: Bueno, los Beatles fueron unos innovadores en muchísimas cosas. Por ejemplo, se dejaron el pelo largo. Pusieron de moda todas las culturas orientales, el tema de la India. Fueron los primeros en dar un concierto en una terraza de un edificio, que eso después lo han repetido
0: pues
1: muchos.
0: Vamos a ver muchas cosas de estas. Si te parece, vamos a la primera pieza y ya con fondo y con base de que se ha visto y se ha escuchado lo que he preparado, ya quiero que intervengas tú todo lo que puedas. Oye. ¿De acuerdo? Bueno, pues nos vamos a trasladar a 1964 y ni más ni menos que un flamenco de tomo y lomo me habló de su experiencia cuando fue a Nueva York, la exposición de Nueva York, una exposición, por cierto, en el que a España la dieron una medalla de oro por un automóvil precioso, deportivo, solamente hay 92 en el mundo, el Pegaso, pero él cuenta muy emocionado cómo vivió la llegada de los Beatles a Nueva York y hicieron televisión y etcétera, etcétera. Estoy hablando del Lebrijano y el estreno de Que noche nada aquel día pues en Londres y luego posteriormente en Liverpool. Lo vemos y lo escuchamos.
2: La Uniesfera es el símbolo ya tan conocido de la Feria Mundial de Nueva York. El pabellón de España, estratégicamente situado, sigue visitadísimo.

Nueva York es una ciudad puesta de pie. Así la describió el francés Céline. Así se le encuentran los paisanos que acuden al pabellón de España en la capital de los rascacielos. El mismo año que Nueva York, la patria adoptiva de King Kong y de Jessica Lange, estrena el mayor puente colgante del mundo. El lebrijano nos lo recuerda.

En el 1964 embarco en un avión hacia Nueva York. Mi llegada a Nueva York fue pues desde Lebrija, el pueblo donde nací y donde pues trasladarme y verme en ese rascacielos tan grande, ¿no? En Nueva York se celebraba la Feria Mundial. En esta feria, para aquellas personas que no tengan una gran referencia, se puede comparar con lo más o menos con lo que era la Expo 92 en Sevilla. En la Feria Mundial de Nueva York coincidimos, pues, toda una gran compañía, una gran familia de andaluces, porque trabajábamos en el teatro del Pabellón Español. El teatro empezaba a funcionar a las 11 de la mañana y terminaba a las 8 de la tarde. Entonces era rotativo cada dos horas, pues había un nuevo espectáculo, ¿no? Estaba Zambra, estaba Antonio Gade, estaba Manuela Vargas, en el cual yo iba cantando. Nos íbamos a comer, pues, muchísimas veces las paellas que nos ponían en el Pabellón Español, que recuerdo era la gastronomía que más popular se estaba haciendo entre todos los visitantes que venían a ver el Pabellón Español. Recuerdo también la Dama de Elche, y recuerdo una gran exposición de Dalí dentro de del pabellón, y entre una de las cosas importantes que viví fue en ese mismo año la gran revolución de los Beatles en Nueva York. Yo recuerdo, pues, que toda la prensa, que todo el mundo de televisión, todo el mundo de la juventud estaban volcadas, y vi cómo en un telediario, vi cómo bajaban del avión de Liverpool y llegaban a América, ¿no? Como se lo comían las chavalas y como aplaudían todo el mundo, ¿no?

John, Paul, George, Ringo, qué noche la de aquel día. Qué año el de aquel cuarteto de Liverpool que alborotó las costumbres juveniles y las listas de éxito. Son los nuevos ideólogos de una generación beat que se aleja de los políticos, de los militares, de los cánones establecidos. En el mundo le llaman revolución. En España nos conformamos con los guateques.

0: ¿Qué tiempos la de aquellos días? Más que noche la de aquel día. Solamente una cosa quiero puntualizar. El cuidado que he tenido imágenes yo en mi vida, he dado como dos vueltas al mundo en los cinco continentes, y el viaje más maravilloso que nunca podré olvidar fue uno que organicé yo solo. No lo permitió Teresa, mi mujer, con mi hijo. Mi hijo tendría 14 años y tuvimos una semana los dos en Liverpool. Fue increíble esa semana.
1: Acabamos de ver unas imágenes de cuando los Beatles vuelven por primera vez a su ciudad natal, salen ahí en los balcones del Ayuntamiento de Liverpool,
0: con el alcalde y la alcaldesa,
1: que fue un auténtico explosión de júbilo por parte de todos sus paisanos. Y hemos visto también unas imágenes comentadas por el Vijano cuando llegan a Estados Unidos, que van a actuar al show de Ed Sullivan. Ellos habían decidido no ir a Estados Unidos hasta que tuviesen un número uno. Entonces, estando en una gira de actuaciones en París, concretamente en el Hotel Olympia, Jorge Quinto, les llega el telegrama de que I Wanna Hold Your Hand es número uno en los Estados Unidos.
0: Y de allí se van ya a Estados Unidos.
1: Y de allí cogen y dicen, ya podemos ir a Estados Unidos con un número uno en aquel país. Y fue, el programa más visto de la televisión hasta entonces.
0: Bueno, y repitió, luego fueron a otro también con él, pero en Miami. Este fue en Nueva York.
1: Sí, sí, bueno, y estuvieron en Washington, hicieron un recorrido en aquella primera mini gira, que ellos habían puesto el reto de no ir hasta que no fuesen número uno en los Estados Unidos. Todo eso eran ideas de Brian Epstein, que al final era la persona que les llevaba. Precisamente ahora se cumple el 60 aniversario en el año 2021 de cuando Brian Epstein empieza a ser manager de los Beatles, que empezó a serlo en el año 61.
0: ¿Y cómo es eso de ese telegrama, nota de prensa que comunica qué es exactamente y cómo comunica Paul McCartney?
1: Eso de la separación se ha hablado muchas veces. La gente se cree que Paul McCartney coge un micrófono, manda una nota diciendo los Beatles se separan. No, no fue así. Ya en el mes de septiembre, el 20 de septiembre, John Lennon había dicho que dejaba a los Beatles. La habían convencido para que continuase en el grupo. Y entonces nos plantamos en la primavera del 70. Se va a publicar el primer disco en solitario de Ringo Starr, el primero en solitario de Paul McCartney, y el Let It Be de los Beatles. Le dicen a Paul McCartney que, por favor, que no va a coincidir su disco con el de, con el de los Beatles, por aquello de las ventas. Y él se hace una autoentrevista que en un papel, en una cuartilla, introduce en su disco en solitario y manda a todos los medios de comunicación. Y en esa autoentrevista, él no dice que se separa de los Beatles. Él lo único que cuando se pregunta y él contesta, ¿está trabajando en algún nuevo disco de los Beatles? Él dice no. Dice, ¿van a seguir los Beatles juntos? Dice, no lo sé, el tiempo lo dirá, porque yo ahora con quien me encuentro bien es con mi familia. Y al día siguiente el Daily Mirror, el periódico inglés, publica un titular diciendo, Paul McCartney abandona a los Beatles.
0: Muy bien, vamos a ver ahora algo que es único. Es la entrevista que yo le hice, tengo todo el bruto de cámara, nadie lo consiguió, a Paco Bermúdez, que fue el que precisamente me cuenta cómo le manda un telegrama. Entonces no había
1: un telegrama,
0: no había tele ni nada, Brian Epstein de Londres, y le dice, venga usted a Londres para hablar de los Beatles, y que fue el que nos trajo a los Beatles a Madrid y Barcelona, que se me ha olvidado decir que entonces Phil Trynn, el cantante de Pop Tours, el autor del Mami Blue, el que estuvo aquí hace unas semanas en un programa conmigo, estuvo de telonero también con los Beatles.
1: Sí, sí, sí.
0: Porque vino a España por primera vez con ellos, porque venía con un grupo que hacían música con bidones, Trinidad Steel Band. Pero vamos a ver, a escuchar y a recordar que estará en un mundo mejor que este, a Paco Bermúdez.

Me ha dado una satisfacción, la más grande de mi vida que yo he tenido ha sido el conseguir traer a los Beatles. Porque claro, en aquella época, el traer a los Beatles era una cosa, te aseguro, casi imposible, porque es que era, pues no sé cómo compararte, no puedo comparártelo hoy, porque hoy todo es posible con dinero, pero es que en aquella ocasión no era cuestión de dinero, ¿sabes? Porque claro, una cosa que no dije yo nunca, ni por la gente nunca, es que los Beatles aquí no vinieron por dinero. Los Beatles vinieron en un precio que es de risa, conmigo, ¿comprendes? Vinieron no por promocionar, sino porque tenían una satisfacción grandísima de que lo viera el público español, ¿sabes? Y entonces, claro, pues esos señores, vamos, el señor Brian Este, concretamente, porque claro, a mí me costó mucho hasta que, no hasta que contacté, sino hasta que me hizo caso. Entonces, pues, yo pues le insistí, y oye, y un buen día recibo un telegrama, todavía no había tele, recibo un telegrama y me dice, venga usted a hablar conmigo a Londres sobre los Beatles. Bueno, aquí viene ese momento. Yo pagué por los Beatles, por dos actuaciones, 900.000 pesetas. En aquella época. 900.000 pesetas, más luego todo el montaje, como es natural. Es una palabra aquí. A mí me salieron entonces los Beatles en 3 millones de pesetas. Esta es la verdad. Lo más triste fue que dentro ya de la Plaza de Toros, la gente que estaba sentada, y claro, no podían evitarlo los chavales porque se levantaban y querían bailar, ¿no? Me parece que eran tres compañías, ¿eh? Había no sé cuántas secciones de caballería y entonces también, no sé cómo la llamaban, pero secciones de motoristas. Pero ellos no se dieron cuenta cuando cogían a los muchachos y los llevaban a los camiones que los trasladaban a la Dirección General de Seguridad entonces, ¿no? Y ellos no se dieron cuenta, ¿vale? Porque no comentaron nada, ¿no? Brian Este en sí. Y entonces el hombre, yo, vamos, no quise remover la cosa, ni mucho menos, era muy discreto y no me dijo nada. Edgar Neville, que entonces hacía críticas en el periódico, hizo una crítica graciosísima, porque dijo, me acuerdo yo que dijo, con un guardia más hubiéramos tomado Gibraltar. O sea, en plan de anécdota, ¿no? Porque es que era impresionante ver aquello. Claro, ¿qué ocurrió? La Plaza de Toros de Madrid no se llenó completamente, pero no se llenó no por deseos de que la gente no quería ir, si quería ir. Lo que ocurría es que los padres en aquel momento, pues claro, quizá había una mentalidad diferente ahora, pues tenían miedo que los podía pasar a los muchachos. Tengo otra anécdota muy curiosa de Brian Este, que estábamos en Barcelona y cuando terminó la actuación de los Beatles fuimos al hotel y bueno, había sido un éxito enorme, ¿no? El Barcelona se llenó hasta arriba, bueno, el Barcelona fue otro tratamiento muy diferente, la verdad es esa, ¿no? Y todo fue maravilloso. Entonces ellos estaban contentos, llegamos al hotel, estaban cantando, tocando la guitarra, claro, y entonces de dirección me avisaron, bueno, de la consejería, que por favor que no hicieran ruido porque la gente estaba durmiendo y había un señor que se había quejado, claro, por toda, lógicamente, con toda razón. Claro, yo no me atrevía en ese momento a entrar porque, claro, yo al fin y al cabo era el promotor, yo no mandaba en ellos, ¿no? Y entonces yo me acerqué a la habitación que estaba Brian Este, ¿no? Y la verdad es que ya sabía yo que estaba en la cama. Le llamé. Y fíjate qué cosa más curiosa. Fíjate que lo que da, lo que es el temperamento inglés, pienso yo, ¿no? Este hombre se afeitó. Se puso como si fuera la ópera, vamos, se puso un tío de punta en blanco. Salió y me dijo, ¿qué pasa? Digo, pues pasa esto. Fue a la habitación y dijo a los Beatles, muchacho, a la cama, que ya está. Se acostaron. Este señor llegó otra vez a su habitación y me imagino que le volvió a durar y la contó. Eso es una cosa que de verdad que es fantástica.

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4: La verdad es que ha quedado como historia también, porque la historia no solamente es, y no me cansaré de decirlo, las crisis políticas y las guerras. La historia también es cuando vinieron los Beatles a España y estuvieron en Madrid, en la Plaza Toros, en Barcelona, con Leslie, que luego le vamos a ver, de los Ires, etcétera, etcétera.
5: Fíjate lo que ha contado Paco Bermúdez que costaron los Beatles. 18.000 euros con todos los gastos, 3 millones de pesetas.
4: 3 millones.
5: 18.000 euros nada más, ¿eh? Y yo creo que además vinieron porque Brian Epstein sentía una profunda admiración por el cordobés, el torero Manuel Benítez.
4: Sí, y de hecho, yo tengo la copia del contrato para hacer una película juntos.
5: Es que estuvieron.
4: Y el cordobés fue a verles al hotel en la Plaza
5: hotel
4: de Fénix, Colón. El claro, Fénix.
5: El hotel Fénix. Es que estuvieron a punto de hacer esa película. Uh-huh. Y ese fue uno de los motivos por los que Brian Epstein trajo a los Beatles a España. Ahora fíjate, yo antes te hablaba de en qué fueron innovadores los Beatles, que habría que añadir que fueron los primeros en hacer, además de lo que he dicho,
4: la una imagen y el look que tenían
5: de 7 minutos, que entonces era un minutaje, pero era una gente, tú no te has dado cuenta que en todas aquellas ruedas de prensa de las giras que hicieron hasta el año 65-66, siempre estaban de buen humor.
4: De buen humor,
5: siempre estaban contentos. Tú ves los artistas de ahora que están todo el día como con la cara. No quiero decir cómo, pero como enfadados. O sea, hoy en día, si eres famoso, en muchos casos tienes que estar enfadado cuando los medios de comunicación te preguntan. Y los Beatles eran una gente que se notaba que disfrutaba y que eran amigos y que disfrutaban con todo aquello.
4: Sí, sí. Yo, antes que hemos estado hablando de lo de la separación, parece ser, yo quiero entender que Paul McCartney se adelantó, porque lo que vamos a ver enseguida va a ser John Lennon en Almería, cuando estuvo rodando con Richard Lester Cómo gané la guerra, y los testimonios, y además hay un documento sonoro único que todavía no puedo entender cómo ha caído en mis manos, que es cómo estuvo componiendo,
5: seguramente
4: en la casa de la playa, y luego en un gran casón que montó una fiesta, y
5: el
4: director de Santa Isabel, yo estaba allí dentro con la cámara, que era donde montó la fiesta y vino solamente de los Beatles,
5: Ringo Starr.
4: Y allí pensó él de ya que no quería seguir.
5: Bueno, pues tienes toda la razón, porque en el año, en ese septiembre del 69, cuando John Lennon, después de una actuación en Toronto, llega a Londres y decide romper los Beatles, le convencen entre todos para seguir, y claro, a John Lennon le sienta muy mal que después mande Paul McCartney esa nota de prensa en la que dice que no sabe lo que va a pasar con los Beatles, que él ahora se encuentra mejor con su familia que con ellos, y John Lennon dice, yo formé los Beatles, yo soy el que tiene que romper los Beatles. Uh-huh. Y que Paul McCartney de alguna manera se anticipa, se le sentó muy mal.
4: Mira, yo por ejemplo, que no le hemos mencionado, con George Harrison, luego lo contaré, estuve muchas horas con él en Madrid, incluso yo fui el que reservó la mesa y le llevé a ver flamenco a Torres Bermejas, al lado de la Gran Vía.
5: ¿Solo flamenco o alguna cosa más?
4: Sí, bueno, luego hay una anécdota que voy a contar de madrugada con los regadores en la Gran Vía, etcétera, y con George Harrison. Pero que George Harrison le gustaba hablar de todo, incluso de temas de la cultura española, el flamenco, monumentos, etcétera, pero no le hacía gracia hablar de los Beatles. Estaban todos, en realidad, cada uno por separado, como con más bien agrio que dulce, su experiencia de los Beatles.
5: Esos primeros años después del año 70 de la separación dejó mucha herida que con el tiempo se fue curando.
4: Y las mujeres también, que intervinieron y todo. Yo luego, gracias a Joaquín Luqui, conocí a Yoko Ono. Incluso estuve arriba en lo que era la vivienda y donde mataron a su marido, a John Lennon, en el edificio Dakota. John Lennon en Almería. Es muy interesante, lo vemos y lo escuchamos.
6: John Lennon pasó unas 6 semanas fundamentales aquí en Almería. Hizo una de las canciones más importantes de los Beatles, que se llama Strawberry Fields Forever, en donde él recordaba un lugar de su infancia que se llama Strawberry Fields, donde él iba de niño a jugar. Ese lugar, Strawberry Fields, tenía una casa, tenía un jardín, tenía una verja, y él se lo pasaba muy bien. Era una especie de lugar imaginario, de lugar idílico, donde él se refugiaba pues de su infancia un poco problemática que tuvo, porque fue abandonado por sus padres, etc. Él mismo reconoce que hizo la canción en Almería, y él mismo reconoce que la grabó en Almería, una versión pues rudimentaria de la canción. Y curiosamente, esa cinta donde él grabó Strawberry Fields Forever la rotuló como Santa Isabel Demos, las grabaciones de Santa Isabel. Santa Isabel es la inscripción que figuraba en la verja original de la casa.

0: Yo entonces fui, estuve allí, me senté, fue en la mañana con su catering, al que estaba el vestido de soldado, y he contado muchas veces que tenía resplandor. John tenía resplandor, era una de las pocas personas que yo he visto que tenían resplandor, o sea que había algo que decía no solo lo que era su presente, sino lo que habría de ser su futuro. Lo que yo quería era conseguir, como el perro que consigue, que quiere la presa, era conseguir mi entrevista. Yo sabía que era un documento importante y lo que hice fue esperar. Y recuerdo que fui y me senté en el suelo, porque él se sentó en una silla de lona y nos dieron, pues, no sé si fue media hora, estuvimos un poquito más, estuvimos casi tres cuartos. Yo llevaba algunas preguntas escritas, pero a la hora de la verdad, pues todo fue fluido y directo con la persona que había que nos traducía en aquella entrevista. Me causó una gran sensación.
1: This is John Lennon saying goodbye from the set in Almería, Spain. I'm hammered on the wall. But oh well. I read the news
2: today, oh boy. Aquí fue donde él verdaderamente se topó con Strawberry Field, con ese lugar de su infancia donde él se refugiaba, donde él jugaba con sus amigos, porque esta casa, conocida como la casa de la familia Romero Balma, tiene mucha concomitancia con el Strawberry Field original. Esto era un oasis, esto era una mancha verde en medio del páramo almeriense, donde apenas había árboles. Aquí vivía la burguesía almeriense y, bueno, supieron buscar su comodidad, supieron dotarse de jardines inmensos y maravillosos. Y eso John Lennon lo percibió. En medio del desierto almeriense, percibió que aquí tenía una especie de Edén que le hizo volar con su imaginación hacia el Strawberry Field de su infancia. John Lennon con esta casa tiene una relación mágica que él mismo califica de romántica. John Lennon, él empezó la canción antes de venirse a vivir aquí, que fue el 9 de octubre, con ocasión de su cumpleaños. Él se vino aquí con Michael Crawford, el famoso fantasma de la ópera, se vino con Ringo Starr y se vino con Neil Aspinall, que hoy día es el director del Imperio Beatle de todo el mundo. Y el paso de la playa, de lo que hoy es el Delfín Verde, aquí, pues un poco le alivió, porque la

0: Las sensaciones de John Lennon sobre Almería eran muy confusas, hasta el punto de que tuvo que refugiarse en su memoria, en sus recuerdos, y él empezó, él reconoce que en Almería él decidió dejar los Beatles. Ahora bien, faltarían 3 años, quedarían 3 años largos hasta que los Beatles se separaron, pero John Lennon admite que en Almería esta tranquilidad, este sol, este aburrimiento incluso, le hizo pensar en dejar los Beatles, que los Beatles habían llegado, ya estaban, habían llegado a su más alto grado de popularidad, de fama y de calidad.
1: Seguimos recordando a los Beatles porque supuso algo muy importante en España y sobre todo para los que éramos en aquella época jóvenes, en aquella década maravillosa de los años 60. Estábamos viendo todo esto que he preparado de John Lennon en Almería y tú me comentabas algo de las letras en la parte posterior.
2: Pues es que hablábamos de lo que fueron innovadores los Beatles. El primer disco que llevó las letras en la parte de atrás fue el Sgt. Pepper's. ¿Y por qué lleva ese disco las letras en la parte de atrás? Hubo un profesor, Juan Carrión, de inglés, que enseñaba el inglés con las letras de las canciones de los Beatles.
1: E incluso se hizo una película.
2: Se hizo una película aquí en España, efectivamente, de David Trueba, creo que es, en el año 2013, creo que fue. Bueno, pues entonces, este hombre, que es de Murcia, creo que se entera que está John Lennon en Almería y se desplaza a Almería y le dice que, claro, que muchas veces no entiende bien lo que dicen en las canciones, que si por favor se lo podía escribir. Y entonces John Lennon le dice, no se preocupe usted, el próximo disco de los Beatles llevará todas las letras de las canciones en la parte de atrás. Y sale el Sgt. Pepper's y es el primer disco que lleva las letras de las canciones para que él pudiese enseñar a sus alumnos el inglés con las letras de las canciones de los Beatles. Este hombre ha fallecido hace 2 años, Juan Carrión se llamaba, el profesor de inglés.
1: Sí, sí, vamos a seguir viendo. Ahora lo que he comentado antes, Leslie, por ejemplo, José Luis Álvarez, bueno, fue el único que estuvo
2: que
1: en el Hotel Fénix y se hizo fotos con los cuatro, etcétera, etcétera, y lo publicó luego en esa histórica revista Fonorama. Y lo de Leslie, cantante de los Sires, lo vemos y lo escuchamos, no tiene desperdicio. Aquel año 1965, en el mes de julio, que llegaron los Beatles a España, a esas dos actuaciones en Madrid y en Barcelona. En Madrid, el grupo madrileño por excelencia por aquel entonces, aunque ya tenía repercusión a nivel nacional, fueron los Pequeñiques. Y los Pequeñiques actuaron de teloneros con los Beatles en la Plaza de Toros de las Ventas de Madrid. Pero en Barcelona se cambiaron. Y entonces el grupo que actuó en el mismo escenario junto con los Beatles fue pues un grupo que también tenía ya una proyección a nivel nacional impresionante, pero que era el grupo, yo ya no digo catalán, barcelonés, por antonomasia, que eran los Sires. Y entonces yo he preparado algo con imágenes que sucedían en aquel año 1965, pues por ejemplo en aquel año moría Winston Churchill y nacía aquí en España la infanta Cristina, y se presentaba pues el segundo canal de televisión, el UHF, y en aquel primer canal veíamos los bombardeos sobre Vietnam y sucedían muchas cosas también, por supuesto, aparte de que llegaban por primera vez los Beatles a España. Y con imágenes y con una actuación, fíjense ustedes, los Sires actuaron en la Plaza de Toros de la Monumental y 40 años después, un 4 de marzo de 2005, o sea, 40 años después, los Sires actuaban en el Palau Sant Jordi de Barcelona. Pues he preparado algo, dura muy poquito, porque tiene mucho que ver con el tercer invitado que está aquí esta noche con nosotros.

0: Yo estoy convencido de que tú ahora no barrerías la memoria. La memoria de
1: La
0: verdad.
1: memoria no hay que barrerla nunca.
0: Nunca.
1: Hay que respetarla. Y además, y sobre todo a nivel musical, son aquellas maletas que uno lleva, ¿me entiendes? Es el equipaje de la vida, ¿no? Entonces esto no hay que barrerlo como es, por supuesto, nunca. Yo descubro los Beatles en el año 62, en la Costa Brava, que actuábamos en todos los grupos, hacíamos las temporadas, lo que tenemos la
0: Los
1: suerte de
0: bolos.
1: estar, ¿no? En algún sitio. Y nosotros estábamos en el Yaya de Calella. Y allí descubro que unas amigas inglesas habían traído el disco de los Beatles, sobre todo Twist and Shout. Y yo cuando escucho Twist and Shout me quedo alucinado de ver qué bamba tan bonita,
0: Exactamente,
1: qué
0: ¿no?
1: bamba tan bonita, qué bien interpretada, ¿no? Y a partir de aquí, pues veo de que hay un grupo que sobresale de todos los demás. Te das cuenta ya que esto es diferente a lo que estábamos escuchando. A ver, yo que vengo del rock and roll duro y profundo, yo que empecé a escuchar a Janis Joplin, Bill Withers, Eddie Cochran, Jerry Lewis, Chuck Berry, pues claro, yo que iba con esta línea, me encuentro que hay un conjunto que es completamente diferente, pero que gusta, pero que luego me di cuenta que sus raíces también eran estas, eran las mismas en las que nos alimentábamos todos aquellos que nos gustaba la música. Así fue mi primera experiencia con los Beatles.
0: Fijaros, a mí me pasó algo muy especial porque yo no sabía quiénes eran. Porque es que yo la primera vez que los escucho, yo estaba pasando una temporada, un mes, en la ciudad de Marrakech, en Marruecos, con unos familiares que yo tenía allí, unos tíos míos. Y fui al cine solo. Y allí, en el descanso de la película, pusieron el tema de los Beatles también, el Twist and Shout. Y me quedé, y me impactó tanto, no puedo explicar lo que yo sentí, que me quedé a ver otra vez la película para ver si volvían a poner otra vez el tema. Y por supuesto que lo pusieron otra vez. Y yo lo tenía claro. Y yo allí no me entendía con nadie. Y yo digo, ¿quién serán estos? Y rápidamente cuando regresé otra vez a España, a Madrid concretamente, empecé a indagar, me enteré y conseguí el disco en un puesto de estos, que os recordaréis, que entonces los discos es que no había, sobre todo para los más jóvenes, no existían las tiendas especializadas de discos. Y esos vinilos que empezaban a llegar, que además empezaron a llegar pues a través de las bases americanas, empezaron a llegar por gente tan maravillosa como fue Ángel Álvarez, que era trabajador Iberia y que entonces podía entrar y salir de España y además fue el que le propuso al entonces dueño del Corte Inglés crear un departamento de discos en el Corte Inglés, o personas que tenían vinculación con las embajadas, que sus padres eran pues a lo mejor embajadores, como el caso de Mickey, de los Tonys, y entonces yo recuerdo que
2: Orbex, Orbex.
0: había unas tiendas de electrodomésticos. Yo recuerdo, por ejemplo, aquel
2: Feynman.
0: electrodoméstico que era la lavadora aquella, que tenía un rodillo de goma que escurría la ropa y destrozaba los botones. Y entonces habían unos cajones donde se vendían esos discos. Y yo conseguí el disco en un puesto callejero de la calle Princesa de Madrid. Bueno, era una época, y creo que ellos estarán de acuerdo conmigo, que nuestras madres querían tener una lavadora eléctrica y nosotros queríamos tener una guitarra eléctrica.
3: El cuaderno de Paul McCartney, de física, del año 54, cuarto de básica, y es un objeto, pues qué duda cabe, digno de museo. 325.000 pesetas. ¿Alguien da más? 325 a la una, 325 a las dos, 325 a las tres, adjudicado.
4: No hay nadie que tenga menos de 30 años o más de sí, entre 30 y 30 y 40 años que los Beatles no hayan significado algo en su propia vida, ¿no? En realidad, cuando los Beatles vinieron a actuar a España, yo tenía 10 años y 9 cuando se publicó aquí su primer disco, pero de alguna forma han formado parte de mi vida durante mucho tiempo. Primero porque aquí tardaron más tiempo en llegar que al resto de los países de Europa. Así que si hubieran llegado en su momento natural, probablemente me habría pillado muy pequeño.

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5: Bueno, y en este corte acabamos de escuchar pues algunas entrevistas que yo realicé en su momento con mi gran colega y amigo Ramoncín, con mi inolvidable amigo Fernando Arbés, batería de Los Brincos, con Ignacio Martín Sequero, colaborador mío incluso en este programa, salen créditos, y Filtrín, que es mi hermano.
6: Hay que decir, antes hablabas de la película de Qué noche de aquel día, que este año 2021 se estrena la nueva versión dirigida por Peter Jackson, que es el director de El Señor de los Anillos, de la nueva película de Let It Be, porque sabes que Let It Be, en el año 70 se publica el disco y se estrena la película, una película que...
5: La azotea y...
6: Efectivamente, todo, pero que eran los ensayos que ellos tenían antes de actuar en la azotea y parecía que había mar de fondo, que no estaban muy animados entre ellos. Bueno, pues esta nueva versión que va a hacer, que se va a estrenar ahora en el verano, en el 2021, por Peter Jackson, de la factoría de Walt Disney, es la productora, se va a dar una imagen mucho más amable, hay un adelanto ya de la película y se les ve muy divertidos, cantando, gastando bromas entre ellos, peleándose en broma entre ellos. Va a ser un auténtico bombazo esta película que se va a poder ver y va además a echar por tierra todas esas sensaciones que quedaron de aquel Let It Be en el cual parecía que se llevaban pues como el perro y el gato, ¿sabes?
5: O sea, sí. Y bueno, ellos yo sé que se han tenido que conmover pues con los fallecimientos del 50% de los Beatles. Primero con el asesinato de John Lennon, y ahora vamos a ver algo que me hizo magníficamente bien el Mariscal Romero, etcétera, etcétera.
6: Gente.
5: Y, por supuesto, la muerte de George Harrison. Yo la sentí mucho porque yo tuve un contacto al final estrecho con él.
6: Bueno, que los Beatles es un grupo, en cuanto al tema de la supervivencia, es un grupo maldito. Fíjate, han muerto dos de los componentes, dos de sus primeras mujeres, bueno, ya tres, porque ya murió tres. Cynthia Powell, la primera mujer de John Lennon.
5: El que era el quinto Beatle.
6: La primera mujer de Ringo Starr, Linda McCartney.
5: Y el productor.
6: El quinto Beatle, Paul, Brian Epstein. Y toda...
5: Y George Martin.
6: George Martin.
5: Era un,
6: y después
5: un
6: mucha
5: monstruo
6: gente,
5: de las mezclas.
6: Mucha de la gente que tenían alrededor, que eran de Liverpool, que fueron directores generales de Apple, de que fueron road managers, como Mal Evans, como Derek Taylor, que era el jefe de prensa,
5: pero si es que es lógico,
6: como Neil Aspinall, todos estos han ido falleciendo, prematuramente.
5: Que de verdad es lógico, estamos hablando de una época cuando la plenitud de los Beatles, que vinieron a España, tú has hablado antes de los 3 millones de pesetas, si es que un Seat 600 costaba 100.000 pesetas.
6: Sí, sí, bueno, y yo creo que incluso menos, ¿no? Un 600 puede costar 60 o 70 mil pesetas.
5: Creo que eran 100 mil y yo entrevisté al ingeniero que lo creó y tal.
6: Fíjate
5: y cual,
6: que
5: pero
6: en
5: eso
6: euros,
5: será para otro programa.
6: En euros son 600 euros.
5: La historia de la automoción y del costumbrismo tiene mucha tela que cortar.
6: No, pero todos estos personajes que te he dicho, algunos han muerto mayores como George Martin, pero Neil Aspinall, Derek Taylor, Mal Evans, las mujeres de los Beatles, todos, el mismo George Harrison muere con 57 años.
5: Sí, sí. O sea,

0: Todos han ido muriendo prematuramente. O sea que de alguna manera han pagado caro el precio de una fama mundial que han pasado, pues eso, 60 años y se siguen reponiendo sus películas.
1: Bueno, y fíjate tú que todo el mundo sabemos y recordamos momentos de cuando te llegan las noticias del hombre que llega a la Luna, todos nos acordamos dónde estábamos y en qué situación nos encontrábamos cuando nos llega la noticia de que John Lennon es asesinado.
0: Aquella madrugada, él muere en Nueva York alrededor de las 12 de la noche, claro que en España pues son las 6, las 7 de la mañana. Entonces salta la noticia en los primeros informativos de la mañana.
1: El otro día, escarbando en mi archivo, me aparece un material que se grabó cuando me hice un viaje con mi inolvidable maestro y amigo Joaquín Luqui a Nueva York.
0: JLLPSNFM.
1: Ese viaje fue increíble y te voy a contar algo rápido. Estuvimos en el portaaviones, estuvimos en cantidad de rincones de Nueva York, etc. Yo le enseñaba cosas, él a mí, y me dice, vamos al Dakota a hacernos una foto. Yo ya había estado allí varias veces. El edificio Dakota es donde está la vivienda donde vivía John Lennon con Yoko Ono, y que abajo en el gran portal, que hay una caseta de seguridad, el portal es el lugar donde asesinaron a John Lennon, a Bocajarro.
0: Un edificio que da miedo, ¿sabes?
1: Sí,
0: que ahí se rodó
1: la semilla del diablo. Bueno, el caso es que me tenía una sorpresa. De repente estamos allí, nos hacen unas fotos y se va y se pone a hablar con el de seguridad. Y me viene y me dice, Alfonso, que subimos, que nos están esperando. Nos estaba esperando Yoko Ono. Mira, tú sabes lo que es encontrarme a mí en el salón ese grande que poco tiempo antes de que fuera asesinado se rodó el último videoclip de John Lennon, con el piano blanco, todo el suelo con una moqueta como el color de esta alfombra. Y yo, la anécdota es que yo cojo y le digo a Luqui, digo, pregúntale a Yoko si puedo tocar el piano blanco. Y habla con ella y sonríe y me viene así como para escucharme. Y yo lo toco, pero lo toco así, diciendo, aquí ha compuesto temas John Lennon y tal, ¿no? Las teclas y un piano de cola blanco. Y es que se creía que yo era pianista.
0: Ibas a tocar. ¿Eh?
1: Bueno, lo que vamos a ver ahora no tiene desperdicio. Cantidad de documento y al final contaré algo porque está el más importante para mí, por ejemplo, Joaquín Luqui, que me da paso para que cuente una anécdota de aquella noche, la de aquel día, cuando yo estuve con George Harrison en Madrid.

En 1970 los Beatles se separan y además mueren físicamente Jimi Hendrix y Janis Joplin. Pero sin duda la separación de los Beatles fue lo que más nos alucinó a todos, sobre todo a los fans, porque era un sueño que parecía que iba a convertirse en pesadilla. Pero sinceramente creo que fue lo mejor que podían hacer los Beatles, el fenómeno del siglo, el grupo de música que más ha influido y que sigue influyendo ahora. Llegó un momento en que humanamente, sobre todo por culpa de las mujeres, sobre todo Yoko, ya no podían vivir juntos con la armonía que tenían en tiempos atrás. Así que los Beatles, cuando estaban juntos, eran los mejores, pero cuando se separaron, los Beatles vendieron más discos y la influencia de ellos continúa. Así que fue una separación dramática, sobre todo para los fans de esa época, de esa primavera del 70, pero a la larga fue lo mejor que podía suceder, porque nunca ningún artista hizo tanto en tan poco tiempo y la influencia sigue siendo tan larga o mejor todavía.

0: aquella madrugada del 8 al 9 de diciembre de 1980, una noticia convulsionó al mundo, nos destrozó a millones y millones de personas en España y en todo el mundo, el asesinato de John Lennon. Pero las balas de Mark Chapman solo mataron su cuerpo, su alma sigue viva, su recuerdo, su influencia. John sigue con nosotros. También queremos recordar cómo un querido compañero, el Mariscal Romero, hizo nada menos que un programa que duró 48 horas dedicadas a la música y a la simbología de los Beatles.
1: ¿Bailó usted alguna vez algún tema lento con los Beatles? Vamos, ¿sí tuvo alguna aventurilla?
2: En su día sí. Es decir, que esto, este fenómeno se ha impregnado a todos. Es decir, que, bueno, pues yo no sé, pero por ejemplo, pues el Yellow Submarine, pues supone en cierta forma, pues algo que, como he dicho antes, es un clásico de nuestra época. No, no somos ajenos a eso nadie, ¿no?
1: ¿Escuchaste, Eleuterio, tú alguna vez a los Beatles en tu etapa, podríamos decir, anterior, cuando eras en Lute?
3: Bueno, sí, efectivamente, los he escuchado muchísimas veces, pero a mí no me ha llegado como a otros, por ejemplo, que llevaban, digamos, una vida normal. A mí me llegaba un poco de rebote, porque yo por esos años, por los años 60, pues era lo que vulgarmente se llama kinky.
1: ¿Qué le ha parecido este revuelo enorme, acaparando portadas de periódicos, de la muerte de un joven llamado John Lennon?
4: Bueno, me parece muy natural, ha sido una figura que ha acaparado la atención en los últimos años, y es muy natural que su muerte haya creado ese gran revuelo, sobre todo en la juventud que había seguido su figura musical y artística.
1: Era el año 69 en el hall de un hotel de Toronto, así se expresaba la Plastic Ono Band, uno de los grandes inventos en pro de la paz de Lennon y Yoko. 48 horas, Radio Centro de Madrid, un maratón musical en torno a la muerte trágica de John Lennon. De alguna forma, ¿cómo te lo montabas tú en la época en que los Beatles nacieron?
4: Ya, eso quiere decir que cómo me los arreglaba, ¿no?
1: Sí, ¿de qué te lo hacías?
4: Mira, yo empiezo por confesar que cuando los Beatles llegaron, no personalmente a España, sino empezaron a llegar las primeras informaciones, yo escribí un artículo en el cual venía a decir que eran cuatro peludos que no aguantaban media bofetada. Entonces alguien de Liverpool, yo era entonces muy jovencito, ¿verdad?, muy alevín y muy así, muy inocentón al parecer. Y entonces alguien de Liverpool me escribió y me dijo, hombre, no, usted lo que tiene que hacer es oírles y verá cómo cambia de opinión. Bueno, yo los oí e insistí, no, estos son cuatro peludos que no tienen una media bofetada. Bueno, la verdad es que yo no sé si de humanos es rectificar, pero cuando los oí, rectifiqué de una manera tremenda.
5: La verdad es que hacía mucho tiempo que no venía por este lugar, donde en junio del 81

El profesor Tierno Galván y yo hacíamos una multitudinaria fiesta conmemorando la muerte de John Lennon, del Beatle John Lennon, a los pocos meses de producirse su trágica muerte en Nueva York. Es una triste pena que esto esté en estas condiciones. No sé quién es el culpable, pero al viejo profesor no le hubiese gustado nunca ver esto que inauguramos con tanto cariño y con tantos miles de chicos y chicas de Madrid tributando homenaje al más genial de los cuatro Beatles.

0: Paul McCartney, sin duda, el músico del siglo, el Mozart de nuestro tiempo, el artista que más discos ha vendido en la historia, estos son hechos. Y además, sin ninguna duda, el más encantador, se ha comprobado siempre que ha venido aquí, ama España, ha querido comprar terrenos en Mallorca, compuso en España Hi, Hi, Hi. Realmente, entre Paul McCartney y España, siempre ha habido unas vibraciones buenísimas. George Harrison, el místico de los Beatles, también con una amplia relación con España. Su misticismo le llevó a leer y a enamorarse de los escritos y del personaje de Santa Teresa. Y también, cuando vio la Sagrada Familia de Gaudí en Barcelona, se quedó tan extasiado que volvió muchas veces a la ciudad condal para volver a ver esa gran obra de Gaudí. Y como amigo y además fan, absoluto fan, de las carreras de Fórmula 1, estuvo varias veces en Madrid, en el circuito del Jarama, para ver y aplaudir a sus amigos conductores. Y también era bastante fan del flamenco. Y ahí hubo una anécdota de George Harrison con el realizador y director de este programa, Alfonso Arteseros.
1: Joaquín, seguramente que estarás en un lugar mucho mejor que este. Pero bueno, parece que sigues en activo. Y me das paso para que cuente no lo que sucedió en este lugar donde está tomada esta foto. Yo estoy ahí sentado, con el pelo muy largo, con gafas también, como ahora, sentado al lado de compañeros míos de los Pop Tos y Emilio Santamaría Jr., el hermano de Maciel. Por aquel entonces Emilito todavía no se dedicaba al tema del espectáculo y la contratación, era su padre. Pues bien, ahí estamos con George Harrison, fue una delicia estar con él, ser anfitriones de George Harrison en España y en la ciudad de Madrid, y la anécdota sucedió unas horas antes. Sucedió, George Harrison quería, le apetecía ver flamenco, y a mí se me ocurrió que el único sitio acertado para llevarle era Torres Bermejas, aunque era un flamenco que estaba más bien preparado para turistas, y entonces en un lugar muy cerca de allí, se llamaba la cafetería Fiumar, en la Plaza del Callao, muy cerca del JJ, pues nos tomamos una mesa que además se nos veía perfectamente desde la calle. Era ya finales del verano, fue en el año 1972, o sea que ha pasado ya años de aquel momento y de aquella anécdota, y todo el mundo pasaba por la calle, era ríos de gente, había una tarde-noche magnífica, y todo el mundo nos veía perfectamente en la mesa. Estábamos sentados además pues con el teclista, con Bobby Winder, con George Harrison, componentes de los Pop Tos, etcétera, y nos veían desde la calle, y no hacía nada más que entrar gente de la calle, público, a una mesa que teníamos al lado a pedir autógrafos, a un personaje que estaba solitario, que estaba sentado en la mesa de al lado nuestro. Hasta tal punto de que George Harrison nos preguntó que quién era ese personaje. Nosotros se lo explicamos, le dijimos que había un programa en aquella televisión en blanco y negro que se llamaba El 1-2-3 y era un actor, se llamaba Valentín Tornos, que era e interpretaba el papel de Don Cicuta. Pero esta no es la anécdota. La anécdota es que de repente en la puerta aparecen unos así con el pelo largo como nosotros y uno destacado por delante. Rápidamente nosotros le conocimos. Nos conocíamos de Italia. Habíamos coincidido con él en diferentes televisiones. Creo recordar que estuvimos con él en el Cantagiro y concretamente yo creo que le conocimos en el norte, en el lago de Garda. Entonces este se dirigió a la mesa nuestra, pero a nosotros no se dirigió, se dirigió directamente a George Harrison y le dijo, oh, tú eres George Harrison. Y George se le queda mirando, sonríe un poco y le dice, no, yo soy alemán. Pues este personaje, este músico, como la copa de un pino, con una humildad increíble, para él eran los Beatles y estaba viendo a George Harrison, se vuelve hacia nosotros y nos dice, por favor, decirle que yo también soy músico como vosotros. Increíble, para que le aceptara, porque este hombre no era ni más ni menos, qué casualidad de la vida, era este señor que hay aquí. O sea, Pino Donaggio. Pino Donaggio, no solamente número uno en Italia, en Europa, con canciones, él como autor. El autor, por ejemplo, de un tema, Yo que no vivo sin ti, más de 200 versiones en el mundo, que se la grabó Elvis Presley. Por favor, decirle que yo también soy músico como vosotros. Esa anécdota, músicos, señores
2: pues,
1: músicos.
2: Pues mira, sí. Pues a mí me has puesto, ¿entiendes?
3: Carne de gallina.
2: Me has puesto un poquito con los pelitos de punta porque no deja de ser muy bonita.
4: Muy bonita.
1: Bueno, pues evidentemente acabamos de escuchar a Leslie, el cantante de Los Ires, decir que cuando yo cuento esa anécdota de aquella noche con Pino Donaggio, con George Harrison, etcétera, que se le eriza y se le pone los vellos de punta. Bueno, anécdotas de aquellas, yo creo que cerca de 15 horas con George Harrison son muchas. Y voy a contar una que yo creo que no la he contado nunca, y es que se termina el espectáculo flamenco, nos tomamos dos jarras de limonada. Ah, tengo que decir que George Harrison dijo que para seguir la noche, que él proponía que hiciéramos a escote, que todos pagáramos una parte de las consumiciones que se fueran produciendo por aquel Madrid de aquel entonces, que estaba lleno de vida a las 3, 4 y 5 de la madrugada. Él llevaba una bolsita colgada del cuello donde llevaba la documentación y el dinero. Pues salimos de Torrebermejas y nos topamos con la Gran Vía. Era una Gran Vía que estaba toda adoquinada, todavía no se había producido la operación asfalto. Y estaban los que eran los regadores, estaban regando la Gran Vía, y cruzamos toda la Gran Vía y nos metemos por donde estaba Radio Madrid, que allá hay unos grandes almacenes, y nos fuimos a la zona de atrás, la calle La Ballesta, etcétera, que era la zona que Joaquín Luqui la llamaba la zona Comanche. Y entonces, yo nunca puedo olvidar, es que me tengo que emocionar, porque una anécdota es cuando la ves tras la perspectiva del tiempo, pero no cuando estás viviendo un momento que estás tú mismo dándote cuenta de que se está escribiendo algo muy importante en tu vida, que es algo además curioso y anecdótico. Y entonces, ¿os imagináis lo que es ir por aquella calle de La Ballesta, que todo estaba lleno de clubs con luces rojas, y las chicas, las mujeres que estaban allí alternando y practicando el oficio más antiguo del mundo, estaban todas, porque serían las 2 de la madrugada, la 1 y pico, las 2, y estaban todas en la calle y en la puerta de los clubs. Y nosotros íbamos por en medio, y todos llevábamos el pelo blanco, como sapo, perdón, el pelo blanco es ahora, los que seguimos respirando, el pelo largo. Y entonces nos venía y nos provocaban, venga, tomaros una copita, venga, no sé qué, y empezaban, venga, los pelos, los Beatles, que sois como los Beatles, venga, los Beatles, venid para acá, tal. Y yo digo, madre mía de mi vida. Y le digo a Emilito, el hermano de Maciel, que iba a mi lado, y tal, le digo, esto es increíble. O sea, lo que no tienen estas mujeres ni idea es que uno de los que vamos es verdaderamente de los Beatles.
3: Pues han salido unas imágenes ahí, también en este último corte, que es la primera actuación que hace Paul McCartney en Madrid, después de separarse de los Beatles, año 89.
1: Y yo estaba allí con la cámara.
3: Estuvimos los dos, lo que pasa que entonces no nos conocíamos,
1: Yo
3: estuve en la rueda de prensa.
1: Y grabé cómo Paul McCartney le daba la mano a Joaquín Luqui y todo ello.
3: Pues actuó dos noches en Madrid, en aquel noviembre del año 89.
1: En aquel Palacio de los Deportes que se incendió, que está reconstruido nuevamente.
3: Fue una auténtica maravilla volver a escuchar, porque fue la primera vez que en sus giras Paul McCartney empezó a tocar canciones antiguas de los Beatles, aquellas canciones que, hilo ahora con la anécdota aquella de John Lennon, cuando delante de la realeza, parte de la realeza, la princesa Margarita, se dirige a todo el mundo con esa simpatía que él tenía y
1: que
3: dice,
1: movieran los collares.
3: Las personas que estén en las localidades baratas, que aplaudan, las que están en las localidades caras, que agiten y muevan las joyas. Bueno, pues esa simpatía que ellos tenían hacía que un comentario de ese tipo pasase sin acritud, o sea, dijesen, fíjate qué simpático, qué divertido es John Lennon.
1: Sí, porque Ana de Inglaterra era una fans total declarada de
3: Margarita.
1: Ella. Margarita. Y en los shows esos que se presentó, que iba la que era entonces su mujer,
3: Cynthia
1: Powell. Exactamente, empezaba con Hell de los Beatles, sí, imágenes.
3: Sí. Oye, tienes una cosa ahí que nos tienes que contar, ¿qué es, Alfonso?
1: Esto pues ha sido... El

pasado día 6, esta semana, pues esta semana me han, los de radio y televisión y las academias, pues van y me entregan esto. Y claro, yo no es que me ruberice, o sea, llevo ya, se ha cumplido 50 años que me voy dedicando a todo esto, que pasé suavemente de la música a volverme loco y entrevistar personajes para guardarlo, decía la gente, pero ¿qué haces si los personajes se entrevistan para utilizarlo en un documental o un audiovisual, para recorrerme todo el mundo buscando imágenes en diferentes archivos, etcétera? Y me ponen aquí, que me dan los premios Radio Televisión, y soy premio de honor al mejor documentalista sobre la historia de España del siglo XX. El verdadero premio será para mí el día. Lo agradezco de todo corazón, por supuesto que esto es un bálsamo para la situación que vivimos y personalmente yo, pero el verdadero premio que yo espero algún día es que alguien, mi obra se ha salvado, son más de 800 horas, hay más de 13 millones distribuidos con mi trabajo en DVD, pero y esas miles de horas que no considero que sean mías, que están depositadas en mí, 8.216 personajes, las imágenes, etcétera, eso se va a salvar. ¿Va a haber alguna institución pública o privada que se haga cargo de eso? Les quiero mucho. Los Beatles forever y hasta la semana que viene.

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0: También subo con la seguridad, señorías, de ser un político limpio y con el orgullo de quien lidera un partido ejemplar.
1: Mientras que Pedro Sánchez presentaba su plan anticorrupción, la realidad sorprendía a todo el país. Una larga lista llenaba al Partido Socialista de imputados y condenados por casos de corrupción y prevaricación, entre otros. Álvaro García Ortiz lideraba la lista, convirtiéndose en el primer fiscal general del Estado condenado en la historia de España. José Luis Ábalos, exministro de Transportes y mano derecha del presidente del Gobierno, era condenado a 24 años de prisión y junto a él su exasesor Coldo García, 19 años, por delitos de cohecho, malversación y tráfico de influencias. A ellos les sigue el hermano de Pedro Sánchez, recientemente condenado por la Audiencia Provincial a 9 años de inhabilitación para empleo o cargo público por un delito de prevaricación administrativa. En los imputados encontramos a Begoña Gómez, esposa de Pedro Sánchez, por 4 delitos: tráfico de influencias, corrupción en los negocios, apropiación indebida y malversación de caudales públicos. El siguiente es Santos Cerdán, exsecretario de Organización del PSOE, investigado por su presunta participación en la trama de adjudicaciones irregulares y cobro de comisiones por el caso Coldo. José Luis Rodríguez Zapatero, expresidente del Gobierno, también se encuentra investigado por 4 delitos: organización criminal, tráfico de influencias, blanqueo de capitales y falsedad documental, además de otros hechos relacionados con la hacienda pública y el contrabando por las joyas encontradas en su despacho. A él le sigue Leire Díaz, conocida como la fontanera del PSOE. Según la UCO, la exmilitante del PSOE es la parte central del caso Cloacas. Se encuentra imputada por tráfico de influencias y cohecho. Por último, Mercedes González, la directora general de la Guardia Civil, el juez Pedraz la ha imputado por delitos de prevaricación y obstrucción a la justicia en torno a la investigación de las cloacas del PSOE. Una larga lista que una vez más sorprende con las declaraciones que Pedro Sánchez daba en el Congreso.
0: Nuestra lucha contra la corrupción, señorías, no puede basarse en rumores ni tampoco en acusaciones vacuas. 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

0: Pulso económico del viernes que, como es tradicional, vamos a empezar echando la vista atrás a ver cómo le ha ido al IBEX 35. Subidas 0,65 arriba, justito, justito, pero terminamos la semana en 19.700,1. Con algunos valores que destacan: subidón de Solaria, 8,60 arriba, CaixaBank sube 2,56, Telefónica 2,41. Y en el lado del rojo, pues Repsol, hoy modera una semana espectacular la que ha tenido Repsol, hoy cae 2,50, Naturgy 1,36 y Logista 1,18. Y a continuación les voy a adelantar a modo de titulares lo que a mí me parece que nos va a dar más juego en la tertulia de análisis económico que mantenemos aquí cada tarde con los mejores expertos para que a ustedes no se les escape un detalle. Bueno, y en nuestra tertulia tenemos que hablar, lógicamente, del dilema del gobierno. Si los precios son iguales a los de principio de la guerra de Ucrania, allá por el 22, las medidas fiscales deberían ser como las de entonces. Esto es, una rebaja del IVA del 21 al 10 y lo mismo con el gas y con la electricidad. No creo que vayan a ser tan positivas las medidas que por ahora no se conocen, porque esto está que el día 1 de octubre decae el decreto y por lo tanto pues las pequeñas rebajas fiscales sobre gasolina y gasoil pues no se sabe si van a continuar, espero que sí. Hablaremos también del INE, que admite que la economía española crece ya menos de lo previsto, el Producto Interior Bruto avanza un 2,6 ante la caída en picado del sector exterior en el segundo trimestre. En el último trimestre afirman que la economía española ha crecido un 0,7%. Les presento ya a nuestros invitados hoy: don Julián Salcedo, doctor en ciencias económicas, abogado especializado en asuntos inmobiliarios y presidente del Foro de Economistas Inmobiliarios.
1: Así es.
0: Buenas tardes.
1: Muy buenas tardes.
0: ¿Todo bien?
1: Todo fenomenal.
0: Me alegra mucho. Y don José Luis Fernández Santillana, qué gusto verle por aquí, jefe de análisis y estudios del Sindicato Uso y presidente de CEOMA. ¿Todo bien?
2: Todo bien, encantado de estar aquí.
0: Bueno, pues vamos con el IBEX y su sesión de hoy. Parece que

0: Bolsa ha tratado de mejorar para salvar la semana con algunos valores que han tirado del carro. CaixaBank es uno de ellos, Solaria, qué decir. En fin, que al final la semana termina con un 1% de subidas. ¿No, Julián?
1: Sí, bueno, ya hemos visto las acciones que realmente han subido muy poquito, pero bueno, por lo menos hay que decir que han cerrado en positivo con subidas respecto a ayer. Y bueno, CaixaBank es razonable, los bancos, después de la subida de tipos de interés, pues ya sabemos que con tipos altos funcionan mejor. Acciona parece que está también adjudicándose algunas obras por ahí fuera y tal. Y bueno, yo creo que la bolsa española todavía resiste. Hay alguien que dice por ahí que vamos a ver, los analistas quiero decir, no cualquiera, que dicen que efectivamente vamos a ver qué ocurre con el impacto que pueda tener el tipo de rendimiento, el tipo de interés del bono americano, ¿no? A ver cómo nos afecta.
0: Pues Luis.
2: Bueno, vamos a ver, ¿no? Yo, como hacía ya unos antes, yo creo que la última fue en el periodo estival, entonces decíamos que en el verano podría llegar a los 2.000 y llegó. Y bueno, pues después lo que sube empieza un poquito a bajar, ¿no? Pero yo creo que han salvado los muebles, como se dice coloquialmente, es decir, mantener los 19.700, bueno, ahí está el. Ahí estamos bien, ¿no? Es decir, ahí se aguanta y yo creo que la situación es que hay que ver cómo evolucionan. Es decir, porque lo que está claro es que si los tipos suben, pues hombre, la renta fija puede ser un valor más seguro que la renta variable, salvo que tengas un manejo muy, muy considerable. Entonces yo creo que esa situación la vamos a ver, pero yo creo que hay una cierta estabilidad en lo que nos queda de mes, ¿no?
0: Sí, sí. A pesar de haber sido tres meses muy malos, julio, agosto y septiembre, sí, sí, en datos, digamos, coyunturales, la verdad es que el dinero sigue fluyendo en las bolsas y parece que no hay idea de parar. Bueno, empezamos nuestro recorrido con el bono. ¿Hasta dónde llegará el bono de Estados Unidos? Está en 5,16 a 10 años y, sobre todo, ¿cuánto creen que va a drenar de las capacidades inversoras para la bolsa española?
1: Bueno, hemos llegado a eso que yo decía, que en qué influencia podía tener, ¿verdad? Bueno, pues efectivamente alguna tiene que tener, esto es evidente. Todo el mundo decía, no, la Fed se va a arrugar frente a Trump, la Fed subió los tipos de interés, no ha pasado nada, y yo creo que los volverá a subir de aquí a final de diciembre también
0: la Fed. Anunciado.
1: Claro, claro. Entonces, lo que se dice, los analistas dicen que por cada subida de 10 puntos básicos del rendimiento del bono americano, ojo, el rendimiento, no el tipo de interés, puede drenar hasta un 1%, por tanto hasta 100 puntos básicos, 10 veces más, digamos, la inversión en bolsa, ¿no? El flujo de dinero hacia la bolsa, ¿no? A mí me parece que es una ratio razonable, ¿no? Lo que pasa es que el miedo que nos tiene que dar es la evolución del bono USA, porque está ya al 5,17 aproximadamente, pero todas las proyecciones lo llevan hasta el 6%, ¿no? Esos son casi 83, casi 90 puntos básicos, y eso significaría drenar, pues no sé, un 9% por lo menos de los fondos que acuden a la bolsa europea. En la cual también está libre, claro.
2: Hombre, lo que pasa es que al final el dinero busca donde le dan más. Dicho coloquialmente en términos, entonces si tengo un sitio donde yo puedo invertir y me dan el 6, bueno, pues me voy ahí y no me conformo con el 4. Quiero decir, cuando hablo del 4, por ejemplo, claro, me refiero a la deuda española, que va a estar en ese entorno también, estamos en niveles récord también de cotización del bono, ¿no? Con lo cual dices, bueno, esto es lo que a nosotros nos va a suponer, es más gasto en pago de intereses de la deuda. Y por tanto, como no tenemos presupuesto, no contabilizamos, seguimos hablando de datos, ya que no se acuerda, pero podemos estar hablando ya de más de 50.000 millones simplemente en el tema de intereses, fácilmente, O sea, no me atrevo a decir si son 60.000 o 45.000, pero si me quedo en el entorno de los 45.000.
0: Queda la parte más difícil del año.
2: Claro, que esa cosa es compleja, ¿no? Entonces yo creo que lo que está claro es que cuando Trump quita Powell antes, porque no subían los tipos, y hace toda una campaña para echarlo y colocar teóricamente un fiel, vamos a llamarlo coloquialmente, el fiel resulta que también sigue con la política que tiene que seguir, ¿no? Es decir, hay una situación inflacionista, no acaba de controlarse la inflación en Estados Unidos, el empleo no acaba tampoco de tirar, más allá de la tasa que tienen, que es envidiable, y por tanto, subida de tipos. Y ya está, ¿no? Como va a pasar aquí, en el Banco Central Europeo, dentro de muy poquitas fechas.
0: Vamos con datos macro de la economía española. El INE admite que la economía española empieza a caer, que crece menos de lo previsto. Dicen que el PIB avanzará hasta el 2,6% al final de año, a pesar de una caída en picado del sector exterior en el segundo trimestre. Y dicen que en el segundo trimestre ha crecido la economía un 0,7%.
1: Pues discúlpeme usted, don Javier, o discúlpeme sus, los que nos siguen, porque yo lo primero que tengo que criticar es qué está, o alertar, qué está pasando en el INE, ¿no? Porque, claro, ha crecido el 0,7% trimestral, en este segundo trimestre. ¿Nos lo debemos creer? Porque es que hace nada corrigió el PIB, el incremento del PIB, el crecimiento del PIB del 2025 a la baja, de un 0,2%. También había corregido, en este caso al alza, el de 2024. Bueno, pero oiga, ya sabemos que los datos que publica el Banco de España, el INE, son, me refiero de crecimiento del PIB, etc., son provisionales, pero lo que nunca habíamos visto es este trasvase de un año para otro. Entonces, claro, ¿qué va a ocurrir con este 0,07? Y dice que cerraremos en un 2,6% de crecimiento del PIB. Pues veremos a ver si no lo corrige después, más tarde. Yo creo que ahí están jugando, y ya termino con esto, con ese porcentaje de deuda que representa sobre PIB, ¿no? Porque la deuda ya está, cerró 2025, un 0,8% por encima del PIB de crecimiento, vamos, del PIB no, de crecimiento no, sino del volumen de PIB español en 2025, pero es que ha crecido 40.000 millones más en 2026. Por tanto, o crece el PIB a una velocidad de vértigo,
0: gracias a la inflación, y claro, ellos presumen de que ahora estamos un poquito por debajo del 100.
1: Sí, sí.
0: El ratio,
2: eso es lo que están jugando, es decir, que estamos un poquito por encima, por debajo del 100, pero lo que, bueno, al final, más allá que los porcentajes son indicadores, al final si tienes que, es lo que tienes que pagar, es lo que tienes que pagar, por mucho porcentaje que represente, ¿no? Y tienes que pagar más porque nos hemos endeudado más. Otra cuestión es que si que crece más deprisa, la emisión de la deuda y por tanto los el valor del PIB. Que esto es lo que parece que es discutible, y sobre todo el cómo crece. Entonces, si el crecimiento del PIB es sano o no es sano. O sea, la parte, digamos, de la demanda externa es la que ha caído en picado, por lo tanto, estamos simplemente sobreviviendo con la demanda interna que se va a contraer. Se va a contraer porque los sueldos se contraen, porque la subida del IPC va a llevar consigo una pérdida de poder adquisitivo, y lo que se está consumiendo, una buena parte es del ahorro de los ciudadanos. Entonces, ojo con este tema, ¿no? Si que no todo crecimiento es sano. A veces uno crece y dice, bueno, esta es la crisis del crecimiento. Pues aquí podemos tener una crisis de crecimiento porque crecer solo en base a la demanda interna no es solo, no es muy saludable.
1: Me permite usted, don Javier, muy levísimamente, pero lo que sí sabemos es que en 2025 en la deuda creció un 4,8% y el PIB corregido el 2,6, que es prácticamente la mitad, ¿no? Entonces, pues ya la evidencia es, está clarísima, ¿no? La deuda crece en valor absoluto y en términos corrientes más que lo hace el PIB.
0: Eso está claro. Bueno, vamos con el gran dilema del gobierno. Noviembre es el mes de la muerte, porque en noviembre se toma la temperatura para decidir cuánto crecen los salarios públicos, cuánto crecen las pensiones, cuánto crecen pues las subvenciones sociales, etcétera, etcétera. El gobierno tiene que tomar una decisión. El decreto de ayuda por motivo de la crisis de Irán sobre gasolina y diésel decae el día 30 de septiembre. No sabemos qué va a hacer el gobierno, algo tendrá que hacer, pero algunos desde aquí queremos alzar la voz y reclamarle si los precios están como cuando se tomaron medidas por la guerra de Ucrania, si los precios están igual, las medidas deberían ser iguales. Les quiero recordar que entonces se decidió bajar del 21 al 10 el asunto de los combustibles y medidas especiales para el gas y la electricidad, de las cuales ya ni se habla. Y este invierno, en términos de precio del gas y de la electricidad, va a ser bastante terrible.
2: Lo que se está diciendo, además, no solamente es que la tarifa del gas y la tarifa eléctrica pueden sufrir unos incrementos más que brutales. Es decir, muy por encima de estos porcentajes de los que estábamos hablando, ¿no? Se habla prácticamente incluso de duplicar las facturas, ¿no? Con lo cual, si tú no te duplican los ingresos que tienes, no sabes cómo vas a hacer cargo de este tipo de situaciones, ¿no? Luego hablaremos de la pobreza energética, la producción que está en riesgo de pobreza y estas cosas tan maravillosas de nuestra España, que estamos estupendamente, ¿no? Yo creo que aquí hay un tema de fondo, ¿no? Es decir, aquí, más allá de la situación de esas medidas que estuvieron de carácter coyuntural, con la guerra y tal y cual, y todo este tipo de historias que tuvieron periodo, o sea, estas que se volvieron a aplicar y que se dieron de baja al inicio del verano, han vuelto a poner, recordar este mes, sobre todo la del gasóleo, porque está por las nubes. Hoy he echado yo por 2 euritos, o sea, números redondos. Dices, oiga, ahora pregúntale al agricultor, ¿eh? Que tiene que sacar el tractor o tiene que sacar la maquinaria.
0: Pescador,
2: a ver, ¿qué le pasa con él?

0: Eso no, es decir, eso luego cómo llega, digamos, a los lineros de supermercados, en qué momento se encarece, porque no es inmediato. Es decir, que el efecto inflacionista de estas medidas, si no se corrige, va a ser brutal. Entonces, a mí me parece que lo que hay que definir de una vez en España es la tipología del IVA. Si oiga, ¿qué productos esenciales, básicos, de primera necesidad? Pues hay que ir al IVA superreducido o exentos de IVA. O sea, si son necesarios para la vida de la gente, oiga, no cargue usted con eso. Uy, y a partir de ahí funcionamos.
1: Eso es perder mucho, bueno, para la salud.
0: Oiga, pero
1: pública,
0: es que todo lo que le ha caído del cielo utilizando su misma tecnología durante todos estos años como consecuencia de la subida de los precios, la subida del IPC, oye, ¿y eso dónde ha ido a parar? Todo lo que has ganado de más, simplemente por no defractar el IRPF, ¿a dónde ha ido a parar? Claro, y seguimos endeudándonos. ¿Qué hace usted con lo que recauda además? Estamos en recaudaciones extraordinarias. Oiga, como usted les pide a las empresas, y me parece muy bien, oiga, parte de los beneficios, repártanlos, pues yo le digo al gobierno, parte de esos ingresos extras que está usted teniendo por estas vías, repártalos entre los ciudadanos, aminorándoles la carga impositiva.
2: Julián. Pues he estado tentado de decir trilerismo económico y me voy a quedar en magia económica, la varita mágica, ¿no? Porque claro, muy bien decía don Javier, claro, se aproxima noviembre, la base de cálculo para la revisión de las pensiones y en algunos casos de los salarios, y entonces ahora, además de que es de justicia.
1: ¿Y de los alquileres?
2: Claro, además es de justicia, yo creo, rebajar la factura, como decía muy bien José Luis, de el gas, la electricidad, incluso los alimentos básicos.
0: Alimentos básicos,
2: ¿no?
0: O sea, que,
2: claro.
0: Oiga, ¿cómo? O sea, estamos hablando de, o sea, es que una persona no puede comer pollo, o no puede comer un filete, o no puede comer un pescado porque el IVA le está grabando en el 21%. ¿Pero de qué estamos hablando?
2: Y la recaudación, vamos a recordar aquí, que creció en 2025, y este año todavía hará más, en 31.000 millones, el 10,4%. Entonces, el Estado tiene margen suficiente para bajar el IVA, los precios, la gasolina, eso que está diciendo José Luis, etcétera, ¿no? Entonces, ¿lo hará cuándo? Pues cuando vea que se le va a ir el IPC y que le va a perjudicar.
0: Pero
2: pues
0: estamos momento, un punto por encima de la media europea, ¿no? Es decir, sí, sí. Estamos en récord, ¿no?
2: 4,3.
0: Y hay que tener en cuenta, claro, que buena parte de esto, aunque sea noviembre, se toma no con el IPC de noviembre, que llegará alto, sino con el promedio de todos los meses. Luego, estos meses que están siendo inflacionistas van a pegar un tiro muy importante respecto a la media que establezcamos en noviembre, ¿no?
1: Desde luego. Bueno, hablemos de algún nombre propio en la bolsa española. Es el caso de Solaria, que después de desinflarse un 12% en dos días pasados, hoy subía un 8,60.
2: Claro, lo que está haciendo es, ha recuperado la pérdida que tuvo el miércoles y el jueves, es decir, hoy es viernes, y prácticamente lo ha compensado, cayó un 12 y se ha recuperado prácticamente un 10%, ¿no? ¿Qué es lo que ocurre? Pues vuelve a ser que la bolsa sigue siendo atractiva, ¿no? Porque la realidad de Solaria, como cualquier energética, es que ahora mismo, con la subida de los precios de las tarifas eléctricas, gas, etcétera, va a subir la media del mix energético y, por tanto, sabemos que va a haber un menor consumo porque las familias tienen que reducir sus gastos y, en concreto, el gasto energético, ¿no? Eso la debería penalizar. Se ha conseguido recuperar gracias a que ha presentado unos resultados al segundo trimestre bastante buenos, ¿no? Vamos a ver qué medidas toma el Gobierno. Hoy es 25, ¿verdad? Pues le quedan 6 días para...
0: Bueno, algo tomarán, ¿no? Es decir, le queda un consejo la semana que viene. Vamos, tenemos consejo de ministros, o sea que ahí tiene que aprovechar y en ese momento meter alguna situación de este tipo. Pero el problema de fondo sigue siendo el mismo, ¿no? Es decir, si, vamos, tenemos un IPC que está en el 4,3 y, por tanto, si el bono no ha llegado todavía al 4,3, digo, por poner un ejemplo de casero, me voy buscando un rendimiento en la renta variable. ¿Y dónde? En aquellas empresas que me dan ciertas garantías, más allá de que puedan tener bajones, de que tienen un espacio de futuro y de rentabilidad, y pensando que en el invierno hace frío y el consumo energético sube.
2: Claro.
0: Ya está, es que es así de sencillo, ¿no?
1: Bueno, redundando en algo que ya apuntaba usted antes, esa inflación al 4,3% de agosto, pues está presionando, de agosto y la acumulada, está presionando el bolsillo de los hogares y está limitando la capacidad de compra. Hoy han aparecido datos del comercio y parece que el comercio se ha hundido. España registra la segunda mayor caída de compras de toda Europa.
0: Bueno, pero es lógico, oiga, sí, sí. Si la renta disponible, que es lo que yo tengo para consumir, decae, pues ya me puede usted abrir el comercio, ¿no? Pero no me da. Y si antes podía comprar unos zapatos, pues ahora estiro 3 meses los que tengo para comprar los zapatos 3 meses más tarde. Es decir, que esto es lo que está pasando en la práctica.

0: Que la gente está estirando lo que tiene porque no da, o esperando el que haya la oferta, las rebajas, este tipo de situaciones, que es lo que dinamiza un poquito. ¿Esto cuándo lo vamos a ver? Ya que está todo el mundo esperando que llegue el Friday, es decir, noviembre, y a partir de ahí, pues nada, la gente empezará a buscar en la oferta para cubrir aquellas necesidades. Pero la gente es que no le da la vida. O sea, con un salario más frecuente que se da en España, que está en torno a los 1.400, 1.500 euros brutos, ¿dónde vas? Si tienes que pagar, si es un chaval o no tan chaval, porque ahora mismo esto ya no es una cuestión de chavales, ¿eh? Hemos visto que de alquiler hay gente con 80 y tantos años, pero no vamos a entrar en ese debate. Lo que digo es, oiga, ¿dónde va? Si tiene que pagar 800, si tiene suerte, o 1.000 de piso, con 400, 500, ¿qué hace? ¿Qué hace? Se pone en forma porque va a todos los sitios andando. Si no, ¿de qué?
1: El comercio, bueno, lo que sí que podemos asegurar ya es que la inflación va como un cohete en España, ¿eh?
0: Es así.
1: Claro, 3,5 en julio, 4,3 en agosto, ¿eh? Pero si, como la memoria es muy frágil, porque ya no nos acordamos lo que pasó el año pasado, en agosto del año pasado cerramos en el 2,7%, ¿eh? Por tanto, un 1,6% más en agosto de 2023. Como bien decía antes José Luis, ¿eh? ¿Qué va a ocurrir cuando se vaya haciendo ese desplazamiento y empecemos a sumar septiembre más octubre? ¿Eh? Pues que va a subir. Llegaremos, haga lo que haga el gobierno, llegaremos al 5% más o menos, ¿eh?
2: Eso
1: de
2: no
1: IPC.
2: Sería un mal resultado.
1: Efectivamente.
2: Eso no sería un mal resultado.
1: No sería malo.
2: No, la situación, desde ese punto de vista, es dramática.
0: No, no, pero eso yo lo alertaba a Fede y a algunos estudios, ¿eh? Que podemos llegar a una situación a final de año muy potente desde el punto de vista inflacionista. Pero eso tiene un efecto en todo lo que hablábamos antes. Y es que esto no son cuestiones aisladas, porque todo se refleja. Es decir, un inversor va a venir aquí. Digo, en el caso de que tengamos un IPC del 5% y el bono me está dando el 4%, me voy a Estados Unidos que me va a dar el 6%. Pero eso sí es sencillo. ¿Van a venir inversores a España? Una cuestión es el juego de la bolsa, digo, en el sentido más coloquial del término. Pero otra cuestión es la inversión productiva en las empresas. Y que, por tanto, que genera estabilidad, que genera empleo, que genera mejoras de la productividad o no. Es decir, mejorando los sistemas de producción. ¿Eso está llegando? No, no.
2: Bueno, hablemos de Repsol, que hoy es la líder en caídas, pero es un poco un día raro, cae 2,50, pero ha sido la estrella del IBEX durante toda la semana, ha superado el 100% en máximos y la verdad es que va como un cohete al hilo, claro, de unos precios del refino exagerados y de unos precios de los combustibles irrepetibles. Bueno, irrepetibles no, comparables con la guerra de Ucrania en el 22.
1: Sí, hemos visto efectivamente la recuperación de Repsol, prácticamente ha duplicado su cotización, si bien, como hemos visto al principio de la presentación, hoy ha caído ligerísimamente. Sí. Esto no es significativo, esto es un ligerísimo ajuste, ¿no? Yo creo que efectivamente con los precios del refino, del petróleo, tal y como están, y las expectativas de que esto no va a frenar y va a seguir subiendo, al menos mientras todo este conflicto en Irán y todos los demás no se detenga, pues efectivamente sus perspectivas tienen que ser necesariamente buenas.
0: Pero aquí hay un problema, es que buena parte del encarecimiento, sobre todo del gasóleo, tiene que ver precisamente con el refino, no tanto con la gasolina. Y eso tiene que ver con que el señor Trump ha dicho que no nos va a vender, que somos los que más le compramos. Con lo cual estamos entrando en una situación no solamente ya de encarecimiento, sino un posible desabastecimiento. Claro. Con lo cual la cosa no es un tema menor, ¿no? Este tipo de actuaciones, cuando aquí en Europa, fundamentalmente, y en España, buena parte de todo el consumo energético se hace en base al gasóleo.
2: Entonces, me parece, depende de eso.
0: Claro, entonces a partir de ahí, ¿qué vamos a hacer, no? Ojo, es que se puede poner ya por las nubes, ¿no? Es decir, este tipo de situaciones.
2: Bueno, signo de que la
0: perdona,
2: demanda...
0: Digo, y luego, esto se lo está, digo, quería decir una cosa que me parece que es muy importante, que no nos ha hecho mucho la foto. La foto del señor, del mandante chino con el magnate norteamericano repartiéndose el mundo. Es que esto es clave, ¿eh? Sí, porque al final, la foto de estos dos es, ¿cómo va a mejorar la productividad? Vamos a repartirnos la tarta de la idea, a ver qué hacemos. Vamos a repartirnos. Se están repartiendo el mundo. Se acabaron las relaciones multilaterales. Se están construyendo una relación bilateral de las dos grandes potencias. Incluso, el siguiente paso que ha dado Trump es decir que al próximo reunión del G20 va a invitar al señor Putin. Con lo cual, puede haber un reparto a tres y todos los demás a mirar. Entonces, Europa toma posición y se fortalece, si no, pues estaremos. Bueno, alguien, si somos listos, alguien nos va a buscar. Perdonadme que es un tema que le está dando vueltas estos días, ¿eh? ¿Por qué se nos acerca a Canadá? ¿Por qué se nos acerca a Japón?

0: ¿Por qué estos países que estaban en la órbita de la Commonwealth están acercándose a Europa? Porque están viendo que el sándwich que les hacen entre los chinos y el señor Trump puede ser mortal. Sí. Perdóname la, disertación.
1: Otro signo de que la demanda está pues muy tocadita. EQT ha encargado a JP Morgan la venta de Parques Reunidos. Dice que por 1.700.

0: impuestos se pagan al 7%, siempre y cuando acredites al Estado que estás donando sangre. Julián.
1: Bueno, esto es la Cruz Roja, ¿no? Pero en otra magnitud, ¿no? No lo sé, yo creo que por el conocimiento que tengo de gente próxima, Rumanía, pues la verdad es que su economía ha crecido y está, pues está también, digamos, desatada, ¿no? Los rumanos tienen la misma dificultad que nosotros, sus salarios son mucho más bajos y ya tampoco pueden acceder no solo a una vivienda, sino a los alimentos, la gasolina y todo lo demás, ¿no? Entonces, esta, no sé, permitidme salida de pata de banco, ¿no? ¿Vas a poder comprar bonos si donas sangre? O tienen una gran necesidad y prevén una catástrofe mundial que tengan grandes necesidades, o yo no lo comprendo.
2: A mí me ha resultado curioso la noticia, ¿no? Y eso me lleva a hacer una reflexión diciendo, oiga, ¿hasta qué punto puede ser rentable o no, digo en esos términos, de ligar una cosa del componente social con un componente económico?
0: Sí, sí. Bueno, es pues rupturista. Ese es el juego, ¿no? Es rupturista. No tenemos tiempo para más. Solamente tengo tiempo para agradecer a estos dos caballeros su presencia en el programa y sobre todo sus opiniones. Y a vosotros también os agradezco la atención que nos prestáis, pero para vosotros hay premio. A la vuelta de publicidad, la redacción abierta.

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0: Son las 7:30 de la tarde, una hora menos en las Islas Canarias. Sean todos muy bienvenidos a la redacción abierta en el Toro Televisión, donde ya estamos dispuestos para informaros, para enmarcaros las noticias y para opinaros sobre los principales temas de actualidad. Y eso queremos hacerlo, es nuestra voluntad hacerlo con dos principios que queremos llevar muy firmemente cogidos, uno con cada mano, y a la vez, la valentía y el rigor. Todo a un tiempo, insisto, porque un medio que sea muy valiente pero poco riguroso de poco vale, y al revés, un medio que sea muy riguroso pero poco valiente, pues tampoco. Estoy dibujando lo que suponen en España los medios de comunicación, las televisiones que llamamos telepedros. Bueno, si nos prestáis 5 o 10 minutos de atención al programa, descubriréis enseguida que esto no es una telepedro, descubriréis que el motivo por el que la gente nos sigue y cada vez nos sigue más gente es el aroma de las cosas que contamos, el criterio con el que las contamos y que les parece que encaja con el suyo propio. Eso creemos aquí y es bastante obvio que sí, o por lo menos así se nos lo dicen. Bueno, hoy empezamos nuestro recorrido con la amenaza rusa. Si el otro día contábamos que había un informe de la CIA que alertaba de que los rusos estaban preparando algún ataque con drones desde barcos en el Mediterráneo a España, Francia e Italia, pues eso todavía flota en el ambiente. Macron lo ha descartado, pero bueno, en cualquier caso, tampoco Macron dispone de información muy especial. El golpe o el susto ha venido por el lado contrario, por el Báltico. Ha habido un incidente en el Báltico en el que cazas finlandeses y suecos han intervenido un grupo de aviones de combate rusos sobre las aguas del mar Báltico. El primer ministro sueco, Ulf Kristersson, pone de relieve la vulnerabilidad geográfica de la zona con la guerra de Ucrania. Al tiempo, Bruselas reconoce que hay una amenaza de Rusia sobre España, Francia e Italia, como desveló, por cierto, El Mundo. Dice que son conscientes, pero que esperan más bien ataques híbridos contra sus estados. Y esta intervención de los cazas fineses y suecos sobre aviones de combate ruso, hay que detallarla un poco, porque es que lo impresionante es cómo era ese grupo de aviones rusos de combate. Pues según detalla la Fuerza Aérea de Helsinki, en un comunicado escrito, las interceptadas son un grupo de aeronaves rusas compuestas por un avión de transporte Tu-134 y varios cazas de combate MiG-31 y Su-30. O sea que no era poca cosa la que volaba en aguas del Báltico de forma pues nada regular. Y desde luego, bueno, pues han sido, como les cuento, han sido objeto de pues de la intervención de estos cazas finlandeses y suecos. Bueno, tenemos que hablar de Ceuta porque Ceuta lo merece, porque consideramos que es nuestro deber y porque la situación en Ceuta no se arregla. Estamos llegando a los 60 días de la ocupación y hoy tenemos que hablar de algunos aspectos de las cosas que pasan en Ceuta. Y lo vamos a hacer con un invitado, creo yo, de lujo, don Carlos Pavón, que es coronel retirado y es vecino de Ceuta, y yo le agradezco mucho que haya querido compartir con nosotros un diálogo a propósito de lo que sucede hoy en Ceuta. Muchísimas gracias, buenas tardes, bienvenido.
1: Buenas tardes, don Xavier. Muchas gracias a ustedes por su amabilidad.
0: Que va, al contrario. Bueno, óigame, a mí me sorprende mucho lo que pasa en Ceuta a propósito de los túneles. Lo digo porque hemos visto algunos túneles que da la sensación que son túneles del Metro de Madrid, enormes. Hemos visto cómo hay un cierto descontrol con lo de los túneles, que se ha puesto bastante tarde a la Guardia Civil a ver cuántos túneles hay en Ceuta. Al final parece que, siendo que Ceuta tiene escasa superficie, apenas 20 kilómetros cuadrados, parece que hay muchos túneles que son utilizados para esconderse algunos ocupantes, algunos de los invasores se esconden allí, quizás porque si los ve la policía los devuelve a Marruecos inmediatamente, porque tienen expedientes muchos de ellos. Hay que recordar que ha habido una docena de los ocupantes que tenían pasado yihadista o que tienen pasado yihadista y que han sido devueltos a Marruecos, pero ¿quién nos asegura que no hay algunas docenas más? ¿Qué pasa con los túneles?
1: Bueno, yo, don Xavier, lo único que le puedo decir es que esta mañana, cuando han contactado conmigo, pues he llamado a un compañero que es coronel de artillería, que sabe mucho más que yo de esto, Y él me ha explicado de que Ceuta es una ciudad que, con todos los asedios que antaño ha sufrido, pues al final pues, tenía una gran red de túneles por abajo. En especial, estos túneles de los que saltó la noticia, por lo que yo me he informado, ayer parece ser que hubo un fuego, eso se llama, el sitio es el Sarchal. Entonces, cuando los bomberos fueron a extinguir ese fuego, pues se encontraron con que a la zona que accedieron, pues había allí una especie de entradas que han resultado ser los túneles. Y que al parecer pues había allí una cuarentena o una cincuentena de personas. No sé si estaban allí en ese momento o no, pero efectivamente habían seres, había basura, en fin, había toda clase de inmundicias. Eso es lo que le puedo decir.
0: Sí, pues.
1: Esos túneles, según me ha contado mi compañero, llegan desde el Regimiento 54, el antiguo Regimiento de Ingenieros, que era el antiguo 54 de Infantería. Dos de ellos llegan hasta la playa del Sarchal, porque ahí es donde actualmente está la antigua cárcel de mujeres, que está, por supuesto, ya en desuso, pero ahí hubo una batería de costa para defender la playa del Sarchal. Y dos de esos túneles accedían directamente a esa playa. Eso es lo que le puedo informar, lo que yo sé.
0: Bueno, lo que sabemos, lo que dicen las autoridades en Ceuta es que algunos de esos túneles conectaban con playas donde algunos utilizaban narcolanchas para ir a territorio español o para lo que sea, otros para esconderse. Bueno, que los túneles son un peligro en definitiva. A mí me sorprendió mucho que hasta esta semana o tal vez finales de la semana pasada, la Guardia Civil no tenía órdenes de localizar cuántos túneles hay y quién está en ellos y sobre todo si se utilizan para que entren nuevos ocupantes. Se habla de entradas de menores que podrían haber utilizado alguno de estos túneles.
1: Bueno, don Xavier, yo lo que le puedo decir es que estos túneles, yo no creo que por ahí entrara ningún inmigrante, porque estos están en lo que es la bahía sur de Ceuta, lo que es el Mediterráneo. Yo creo que hay una cierta confusión con otros túneles que se descubrieron ya hace tiempo en las naves del Tarajal, que eran narcotúneles,
0: Sí.
1: y que cuando su misión principal era precisamente pues el alijo y el traspaso de drogas, y claro, también se podían haber utilizado para el tráfico de personas. Eso nadie lo puede asegurar que no se haya hecho. Pero lo que le quiero decir para que usted tenga una situación, estos túneles están en la bahía sur, o sea, están en el Mediterráneo, no están al lado de la frontera de Marruecos. Los narcotúneles sí que están al lado de la frontera de Marruecos, ¿de acuerdo?
0: Ya, entiendo. Bueno, cuénteme cómo están las playas, siguen atiborradas de ocupantes, cómo está la situación general
1: Pues
0: de la seguridad en Ceuta.
1: mire usted, esto ha cambiado poco, porque efectivamente, aunque la policía local, porque es competencia suya en la cuestión de estos mercadillos que estamos montando ahí en las playas y tal, pues los desmonta, pues a la media hora, cuando se ha ido la policía local, los vuelven a montar otra vez. Es un juego del ratón y el gato, es un despropósito.

0: propósito, y es porque, en fin, no sé, no se querrán tomar medidas más drásticas. En fin, no sé, esta mañana parece ser que el mando único ha recibido a tres señoras, por la información que yo tengo en la delegación del gobierno, y le ha dicho que le promete que para el 15 de octubre que las playas iban a estar limpias, que ya no iba a haber nadie que estuviera sentado en ellas. Es la información que a mí me ha llegado. Eso es
1: Bueno,
0: lo que le puedo decir. Sí.
1: cuénteme a propósito del papel de los militares,
0: Sí.
1: que actúan sin ser policía, que actúan en la cuerda floja porque no, bueno, pues se ha limitado la capacidad de que puedan llevar armas. Los ocupantes lo saben, les han organizado pues incluso alguna encerrona, los apedrean, los insultan. Ha habido militares heridos que están en el Gómez Ulla, en fin. Se va a solucionar. ¿Sabe usted qué piensan hacer con los militares en Ceuta? ¿Les van a dar un papel más preeminente, más digno en lo que es la colaboración con la policía y la Guardia Civil?
0: Bueno, mire, don Xavier, yo en esto quiero ser muy claro para que no haya confusión. Esto ahora mismo en Ceuta se está tratando, por la información, siempre le digo por la información que yo tengo, con una cuestión de orden público. Entonces, las cuestiones de orden público le corresponden las competencias a los cuerpos y fuerzas de seguridad del Estado, tanto a la policía, al Cuerpo Nacional de Policía como a la Guardia Civil. Dada la situación que se creó en Ceuta desde el asalto, desde la invasión, pues el Ejército está en una labor auxiliar. Pero claro, en esa labor auxiliar ellos tienen unas órdenes muy limitadas. O sea, las reglas de enfrentamiento, las famosas ROEs que hay, ¿no? Pues no se han activado en el sentido de que puedan ejercer como agentes de la autoridad. El por qué, eso ya yo no se lo puedo decir. Eso habría que preguntárselo a la
1: Claro,
0: Secretaría de
1: claro.
0: Defensa. Había que preguntarle el por qué no. Lo que sí le puedo decir es que si al ejército, vamos, yo soy partidario y quiero que se me entienda las cosas bien, si yo al ejército lo saco, si a la calle, pero lo saco con dignidad y con todas las consecuencias. Si lo voy a sacar para que sirva de risa, para que lo apedreen, para que no puedan intervenir debidamente, para eso mejor no lo saco. Eso. Y
1: Sí.
0: entonces, claro, nuestros militares, ellos cumplen órdenes, los pobres. Entonces, ¿por qué no pueden saltarse las órdenes? Y que efectivamente están por así, voy a buscar una expresión corriente, no, están atados de pies y manos, ¿no? Lo único que pueden hacer, desgraciadamente, es ayudar a la Fuerza y Cuerpo de Seguridad del Estado como auxiliares a auxiliarle en su función. Otra cosa no pueden hacer. Pero yo me temo también que la Policía y la Guardia Civil tampoco tienen unas órdenes muy claras de cómo tienen que actuar. Me temo, ¿eh? Eso es una cuestión subjetiva mía.
1: Bueno, es
0: Pero
1: verdad, es verdad.
0: si me permite, el caso es que, mire, esto se ha convertido en un despropósito. Aquí vivimos bajo una gran mentira. Si usted recuerda, tanto el señor ministro del Interior como el señor ministro de Exteriores, como el señor que está al mando único, el señor
1: Ángel Víctor Torres.
0: Ángel Víctor, todos dijeron, a no ser que yo me haya vuelto loco y haya oído otras cosas, todos dijeron, yo creía entenderles, que dijeron taxativamente que todos iban a volver a Marruecos. Y en un plazo breve de tiempo. Eso no se ha hecho realidad. Y me temo que esto, con la legislación que tenemos, que tampoco hay intención de cambiarla, me temo que esto, hasta el mes de marzo del año que viene, nos lo vamos a tener que tragar aquí. Porque yo,
1: Con lo que ello
0: sí.
1: significa.
0: Sí, con lo que ello significa. Porque yo le voy a decir una cosa, y yo hablo en mi nombre, y en fin,
1: Sin
0: yo
1: duda.
0: creo que es que no hay una voluntad, no hay una voluntad de resolver el problema a corto plazo. El por qué, eso ya no se lo puedo yo responder, don Javier. Yo
1: Ya, ya,
0: el
1: ya,
0: por qué no
1: ya.
0: lo sé.
1: No, no,
0: Si
1: no,
0: lo
1: sí.
0: supiera,
1: No, no, por
0: sí.
1: supuesto.
0: Claro.
1: Pero claro, el ciudadano de Ceuta o del resto de España se pregunta, pero vamos a ver, si los marroquíes hacen gala de que
0: Sí.
1: están encantados de recibir de nuevo a sus nacionales, incluso a los menores, incluso
0: Sí.
1: dicen a los que son de terceras
0: Sí, sí,
1: nacionalidades
0: sí.
1: que no hay
0: Sí, sí, sí.
1: problema, que se los manden,
0: Sí.
1: que allí los van a recibir.
0: A recibir, lo van a coger, sí.
1: Lo que no entendemos los ciudadanos es por qué no lo hacen.
0: Pues mire, yo lo que sí le puedo decir por lo que oigo y oigo a juristas que dicen deportaciones masivas no se pueden hacer, de acuerdo. Pero que dicen que hay que hacer un proceso garantista de iniciar un expediente y luego si
1: Sí.
0: piden asilo hay que tramitarlo. Bien, que eso se puede demorar entre 3 y 6 meses. Todo eso me parece muy bien. Pero no veo voluntad por parte del gobierno de poner los medios y las personas necesarias para acortar los plazos. Yo no veo que haya esa voluntad. Y luego otra cosa que es una apreciación particular mía es que esto a muchas, mire, voy a ser claro, a la mayoría de las ONGs y a muchas personas, esto es un negocio que le viene muy bien, así de claro.
1: Ya.

0: Ya. Bueno, pero claro, lo que vemos nosotros, los ciudadanos, quiero decir, es que si el gobierno tuviera una actitud como la que tiene, pero cada día llevaran a cinco de los que están en los campamentos o en las playas o no sé qué y los devolvieran a Marruecos, cinco, tan solo cinco,
1: Sí.
0: pues eso ya sería distinto para todos, ¿no?
1: Claro, pero don Javier, pero el problema está en que parece ser, digo parece ser, porque yo no lo veo, que no hay voluntad de hacerlo. Ese es el problema.
0: Sí,
1: No,
0: obviamente.
1: no sé
0: Y
1: si me explico con
0: que
1: claro,
0: sí.
1: es que no hay voluntad de hacerlo. Mire usted, mi abuela, que en gloria esté, decía, más hace el que quiere que el que puede.
0: Sí, está claro. Con el riesgo, yo decía antes, con el riesgo que comporta que se queden ahí, por ejemplo, hasta marzo.
1: Mire, don
0: Con el riesgo.
1: Javier, el riesgo cada día de que haya un estallido social es mayor. Ya me contará, porque en Ceuta llueve bastante, ahora va a empezar el periodo de lluvias. No es que haga aquí un frío excesivo, porque aquí la temperatura es muy buena y tal, pero bueno, pero que no es verano. Entonces, cuando haya temporal de levante, cuando el levante se cargue las playas, cuando la gente se moje, cuando, en fin, cuando ya no sea tan plácida la estancia en la calle, pues yo creo que podemos tener una serie de, Dios no lo quiera, ¿eh? Yo rezo por ello, Dios no lo quiera, pero yo creo que podemos tener una serie de altercados. Y que al final la paciencia se le termine a alguien, Dios no lo quiera, vuelvo a repetir, y rezo por
0: Sí,
1: ello,
0: sí.
1: pero que al final, si ocurre algo, no nos podremos llevar la mano a la cabeza diciendo, uy, ¿qué ha pasado? Pues oiga, si es que es el refrán que también que decía mi padre, el que siembra vientos recoge tempestades. Aquí se
0: Claro.
1: están sembrando vientos, aquí se están sembrando muchos vientos.
0: Pero hay muchos riesgos, no solo los derivados de una hipótesis o de un incidente que puede ocurrir esta noche o nunca. Ojalá que sea
1: No,
0: nunca. Yo
1: y de
0: también.
1: sanidad, claro,
0: Yo
1: y de
0: también
1: salud
0: rezo,
1: pública,
0: yo también rezo. Pero
1: claro.
0: luego hay otros riesgos, por ejemplo, el de contagio de enfermedades que no se conocían, la fiebre del mono en Ceuta, por el amor de Dios,
1: Claro.
0: tuberculosis, que hay agentes del mundo sanitario que están pues más o menos en cuarentena por si han sido contagiados de tuberculosis. Hay sarna en las calles de Ceuta, eso es un riesgo,
1: Claro,
0: someter a la
1: don Javier,
0: población
1: sí,
0: a eso es horrible.
1: claro, pero si la señora ministra de Sanidad no reconoce la situación real de Ceuta, dice que aquí no se necesitan más medios, que todo está muy bien, que no hay colapso, y o sea, se niega la mayor, pues ya me contará usted entonces cómo se va a actuar. Si usted niega el origen del problema, no puede poner los medios para solucionar el problema, en eso estamos de acuerdo, ¿no?
0: Sí, está claro, pues la situación no pinta, no pinta nada bien, la verdad. Y ahora ha habido algunos incidentes que permiten avanzar que puede entrar en problemas Melilla también. Por ejemplo, ha habido un incidente con un dron que ha hecho que pues, se ha tenido que paralizar un poco la actividad de los aviones porque hay un dron marroquí que molesta. Hay drones marroquíes desde el minuto cero sobrevolando Ceuta. Ahora están algunos en Melilla, parece, pero sobrevolando Ceuta y nadie
1: Bueno,
0: toma medidas.
1: en el espacio aéreo de Ceuta, que yo tengo entendido, no, ¿eh?
0: ¿No?
1: Usted no puede impedir que Marruecos vuele un dron en su espacio aéreo. Eso,
0: No, no,
1: usted no.
0: eso es
1: Eso,
0: evidente.
1: yo, por lo que tengo entendido, por lo que tengo entendido y por mis compañeros y tal, drones marroquíes sobre la vertical de Ceuta, sobre el espacio aéreo, creo que no, ¿eh? Creo
0: Bueno,
1: que no, eso no es cierto.
0: pues mira, me alegro, al fin y al cabo me alegro de que no sea así. Don Carlos Pavón, muy
1: Sí.
0: agradecido por este encuentro en el que hemos podido intercambiar con alguien que conoce la situación militar de Ceuta y que es vecino de Ceuta, lo que le ha tocado vivir a su ciudad.
1: Yo lo que le pido, don Xavier, es que no nos olvide, que no nos olviden, que se acuerden de que Ceuta es una parte pequeña, pero es una parte muy importante de nuestra integridad territorial. Ceuta, Melilla, Canarias, cualquier trocito de España, es indispensable que todos los españoles tengamos el sentimiento de esa defensa a ultranza de nuestro territorio, de nuestra soberanía, de nuestro orden constitucional, y que yo estaré siempre a su disposición para cuando quieran contar conmigo, y en lo que yo sepa se lo responderé, y en lo que lo desconozco. Le repito, muchísimas gracias por dar voz a un
0: Nada,
1: simple
0: hombre.
1: ciudadano suyo de
0: Es
1: Ceuta.
0: un verdadero placer. Lo consideramos nuestra obligación y ahí vamos a estar.
1: Pues
0: Naturalmente
1: ahí
0: que sí.
1: le pido que recen por Ceuta, por favor, ¿eh?
0: Así lo
1: Que le
0: haremos
1: pidan
0: también.
1: al Señor que nos ayude.
0: Muchas gracias.
1: A
0: Pues
1: usted,
0: un
1: muchas gracias.
0: placer, ya iremos hablando. Bueno, pues ya lo ven. Poco cambia de la situación en Ceuta. Más que la conclusión general es que al gobierno le conviene que las cosas vayan de esta manera, a pesar de que hay pues una invitación marroquí a devolverlos de inmediato y como se pueda. Bueno, pues no hay un esfuerzo en que los expedientes de expulsión vayan más deprisa. Tampoco parece que hay interés en que esta devolución de nacionales marroquíes pues siga adelante. Por cierto que hoy me ha dolido que en un viaje a Francia el Papa, o los que informan al Papa, y el propio Papa, que dice que sigue esta crisis de Ceuta desde el minuto cero, tenga la conclusión o tenga la idea de que lo que hay detrás de esta invasión de 80.000 nacionales marroquíes es una crisis humanitaria. Parece que el concepto de la crisis humanitaria debe ser que el Papa no ve que los que asaltaron el territorio español de Ceuta pues iban con móviles caros, iban con, en fin, ropa no precisamente, serán copias, pero no les faltaba ropa, tampoco parecía que estaban desnutridos y, bueno, la sensación que tenemos en España y que alguien de la política española debería llamar al nuncio y explicarle por qué, desde el punto de vista de los españoles, no se trata de una crisis humanitaria. Esto es otra cosa. Esto es otra cosa que no tiene nada que ver. Se llamará guerra híbrida. Se llamará movimiento político para ver cuál es la reacción de España en un momento de dificultad. Se llamará como ustedes quieran, pero desde luego no es una crisis humanitaria, porque lo que quieren los que invadieron Ceuta y los que todavía están ahora en Ceuta es pues conseguir llegar a la península, infiltrarse en ella o lo que sea. Desde luego, no está nada claro y lamento que el Papa tenga esa información, tenga esa idea, que coincide precisamente con la de Pedro Sánchez, que dice, bueno, es gente normal que busca mejores condiciones de vida. Ya sí, pero eso no faculta a cometer un delito. Invadir un país, saltarse la frontera, entrar de forma desordenada y como si fueran los unos en territorio español, eso es un delito, eso es un delito. La razón por la cual lo hacen, eso se puede discutir si queremos, pero desde luego se ha cometido un delito y que lo reconoce Marruecos. Marruecos dice que no está bien lo que pasó. Bueno, pues aprovechemos la circunstancia y devolvamos a sus nacionales y a los que ellos también dicen que recibirán de buena gana, los que tienen otros pasaportes, otros orígenes, que algunos hay. Tampoco son la mayoría, desde luego. La mayoría, como saben, son marroquíes y no se esconden de serlo. Así que, en fin, vivimos en una circunstancia muy complicada para que los españoles la podamos entender y digerir, sobre todo los que viven en Ceuta. Y, pues mira, me acuerdo de cuando se produjo el traslado de 1.700 inmigrantes, o como se quieran llamar, ocupantes. Yo prefiero la palabra ocupantes porque no sé si estos tienen dinero o no tienen dinero, o si son mafias o no son mafias. Pero en cualquier caso, cuando los llevaban al campamento en el puerto, un señor de Ceuta que iba en su moto, lo tiraron de la moto, lo apuñalaron para robarle un móvil, una cadena de oro que llevaba. Ese es el tipo de cosas que no son tolerables, por no hablar de las agresiones que han sufrido militares, de las que no conocemos, porque hay un esfuerzo en que no conozcamos las cosas. Por ejemplo, lo de los túneles. Yo no sé si usan los túneles para entrar, para salir, para esconder lo que sea, para esconderse de la policía, pero desde luego es una situación que es reprochable. ¿Qué hacía la delegación del gobierno en Ceuta? ¿A qué dedicaba el tiempo libre? Claro, porque ahora es el momento en el que hay que averiguar qué túneles están en uso y quién está en ellos, ¿de verdad? ¿De verdad? Bueno, pues no me da la sensación de que eso esté bien administrado. Por el bien común de todos, por el bien común y por la seguridad de los ceutíes. Es verdad, lo recordaba antes el coronel Pavón, que dice que hay unos túneles que han excavado la gente del narcotráfico. Sí, eso fue uno que se descubrió, menudo túnel se descubrió. En el mes de abril, se descubrió un túnel que conectaba una fábrica en un polígono industrial de Ceuta con un pueblo de Marruecos o con un descampado de un pueblo de Marruecos. El túnel se había hecho con dinero y con mucha paciencia, tanta paciencia como que habían instalado unos raíles para que circulasen vagonetas que permitían la entrada de drogas.

droga, de hachís. Y claro, entonces esto nos lleva a preguntarnos el papel del hachís en estas crisis y en esta guerra híbrida. En Marruecos hay 120.000 hectáreas que se dedican al cultivo del hachís y nadie le pone freno. Nadie le pone freno porque, según denuncian las oposiciones, que las hay en Marruecos, el negocio del hachís, de alguna manera, tiene que ver con la Casa Real, tiene que ver con el rey de Marruecos. En Marruecos no se mueve un lápiz sin que, de algún modo, lo controle el grupo de asesores, de amigos, de colaboradores de la Casa Real marroquí. Así es que, bueno, eso podría explicar pues que hayan tenido algún tipo de facilidades. Yo me pregunto por qué se desmontó la Oconsur hace 4 años. Claro. Yo me pregunto por qué se desoyen pues los llamados que hace, por ejemplo, Juanma Moreno Bonilla, presidente de Andalucía del PP, que pide que se despliegue la Armada para proteger las costas andaluzas y no andaluzas de las 600 narcolanchas que diariamente salen de Marruecos rumbo de España. A lo mejor si atendiéramos eso como una prioridad nacional, yo os hablo siempre aquí de la droga, si atendiéramos eso como una prioridad nacional y se combatiera ese tráfico, pues a lo mejor resulta que pues tendríamos una posición respecto de nuestro trato con Marruecos diferente. Pero no se hace, deliberadamente no se hace, exponiendo vidas de los guardias civiles que tienen que hacerlo desde el mar. ¿Qué les parece lógico que eso se tenga que hacer persiguiendo lanchas? Con los medios tecnológicos que hay en día se sabe dónde están. Se pueden perseguir con helicópteros. Se puede liquidar ese tráfico marítimo de droga en semanas. Pero no se quiere hacer. Una de las reproches que añadir en la tarde de hoy al gobierno de España. Bueno, no vamos a ir a publicidad. 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

0: 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Bueno, son las 8:01 y a mí me gusta mucho decir que creo en la puntualidad española. La puntualidad española no depende de la calidad del reloj. No tenemos una industria relojera como Suiza o como Alemania, no. Entonces, nuestro concepto de la... es muy antiguo, ¿eh? Nuestro concepto de la puntualidad requiere de un chip que tenemos, que depende de la cortesía a su vez. La gente llega antes del momento en el que está prevista su llegada a ese sitio. De manera que somos muy puntuales y a mí me gusta serlo. Y por eso pido disculpas por empezar apenas 2 minutos tarde. Pero voy a procurar ir más deprisa con las presentaciones. Doña Marcela Regía, qué gusto verla.
1: Igualmente, encantada de estar aquí.
0: Abogada y docente del derecho. Bueno, don Carlos Entrena, eminente jurista y presidente del Club Liberal Español. Buenas tardes.
2: Buenas tardes,
0: ¿todo
2: encantado.
0: Bien?
2: Todo
0: me alegra.
2: Dentro de lo que cabe, bien.
0: Razonablemente, sin mirar a la política,
2: sin
0: bien, ¿no?
2: Mirar bueno, a la pantalla.
0: Ya hemos salvado algo. Don José Ramón Ferrandis, analista político, licenciado en ciencias políticas, escritor y hombre con un bagaje profesional en las administraciones públicas que nos viene muy bien.
3: Adelante, pues, a utilizarlo.
0: Siempre nos viene muy bien para analizar
3: qué bien.
0: Las cosas, bueno, más peregrinas, ¿no? Estaba pensando ahora en ese fiscal europeo que debe estar haciendo el Pino Puente, el fiscal europeo que analiza el dinero entregado por lo público español a través de red.es a Juan Carlos Barrabés, 10,5 millones de euros, una nadería, con cartas de presentación o de recomendación, se decía antes, el concepto era más preciso, de la señora del presidente del gobierno, pues un poco al estilo Imelda Marcos. Con las cartas ya es para hacer el Pino Puente, pero es que si se ha leído las grabaciones que tiene a su disposición entregadas por los tribunales españoles, ahí los que componían la mesa que adjudicó esas ayudas de red.es a las empresas de Barrabés se mueren de la risa. Fíjate tú, que me dicen que, hablan ellos, tal, unos y otros, me dicen que les ponga 5 puntos más por la cara, pero ¿esto qué es? Luego, además, pues también la Fiscalía ha rascado un poco en el pasado de los que componían las mesas de adjudicación y ha podido ver que buena parte de ellos pasaban, tenían fotos, se compartían fotos de su pasado en los ratos de ocio en territorio de Barrabés, a pie de las pistas de esquí. Dice, qué extraño, ¿no?, que la gente que me da la pasta pública tenga relación conmigo.
3: Fue casualidad.
0: Por eso digo yo que el fiscal europeo debe estar bastante asustado con lo que le hay, el paquetito de material que le ha llegado desde España. Bueno, esto solo era un comentario. Hoy vamos a empezar con un tema que no es nuevo, pero que acredita que tiene una cara absolutamente dura el presidente del Gobierno de España. Resulta que quiso... Las universidades americanas, bueno, pues están ahí, que si va a venir fulano, va a venir mengano, y Harvard picó cuando alguien en nombre del presidente del Gobierno de España le pidió a la universidad que le invitara, que le hacía ilusión, que quería dirigirse a los alumnos, fue y lo hizo. Y cuando terminó, pues un alumno de estos americanos 5 cereales le dijo, sorry, oiga, toda su familia está muy pringada en asuntos de corrupción. Oye, un chico en Harvard que se ha enterado de eso es un buen estudiante. Bien, lo sorprendente que ahora vais a ver es cómo se salió del lío Pedro Sánchez. Lo vamos a ver y luego, si queréis, lo comentamos.
4: En los casos de corrupción hay verdades. Y, por desgracia, mi gobierno y mi partido se vieron afectados. Pero esto es solo una parte. Y hay otra más, lo que me lleva a hablar de mi familia, mi mujer, mi hija y mi hermano. Y, aunque me duela decirlo, eso no es corrupción, caos o escándalos. Eso es otra cosa. Y en mi opinión, bueno, creo que la oposición y algunas asociaciones de extrema derecha han traspasado algunos límites.
0: ¿Mande? Pero vamos a ver, su hermano está condenado por un tribunal de justicia a la audiencia de Badajoz. Su mujer, con todas las garantías, incluso con una exhibición impúdica de desprecio hacia la justicia, porque no quería ir a declarar, bueno, pues está en un procedimiento que ya se verá si acaba siendo... No sé qué tiene que ver la ultraderecha y no sé cuáles son esas líneas rojas que ha traspasado la supuesta ultraderecha, pero desde luego no creo que le vuelvan a invitar a Harvard nunca más. Marcela.
1: Yo creo que Pedro Sánchez se creía que estaba en la Moncloa, ¿no? Con sus periodistas
0: de turno que
1: habían preparado las preguntas. Nada nuevo que no haga el presidente, ¿no? Es echar balones fuera y, por supuesto, desprestigiar a los jueces y al Poder Judicial español, que es lo único que le sirve a estas alturas, cuando estamos viendo que son independientes, que hay informes de la UCO que sostienen una realidad y que se le cae el castillo en Aipes, ¿no? Bueno, pues veamos cómo avanzan los pleitos y cómo va cambiando su teoría.
0: Pero él no cree en el principio de contradicción de las instrucciones judiciales.
1: No, debe ser, ¿no? ¿Verdad? No. Pero ha dicho que hay verdades, ¿eh? En las causas de corrupción. Debe ser por aquellos ministros que ya han condenado.
0: Creo que se refería a Ábalos y solo a Ábalos, pero no lo sé. Don Carlos Entrena.
2: Sí, efectivamente. Seguramente ha ido a Harvard porque, como últimamente tiene fama de estar muy izquierdosa la universidad, dice, bueno, voy a ir, me van a respetar y me voy a lucir y tal, dentro de este mundillo izquierdista. Pero no, porque allí hay estudiantes que se lo saben. Además, el que ha intervenido ha dicho, hay 9 casos de corrupción en su gobierno y en su familia. Y cuando ha querido salirse por la tangente de su familia, ha dicho que su familia no ha cometido corrupción. Pues que lea la sentencia de la audiencia de Badajoz, que vea los autos que se están dictando en el asunto de su mujer. Pero es que parece que nos quiere convencer de que su hermano tenía derecho a ocupar esa plaza convocada por un concierto, por un concurso público, con perjuicio de todos los demás. Es que tenía derecho. Es que igual
0: porque
2: está
0: yo lo
2: convencido,
0: valgo,
2: porque yo lo valgo.
0: Claro, entonces, lo que no tiene el menor sentido es que en determinados momentos él diga, no es mi mujer, es Begoña Gómez. No es mi hermano, es David Sánchez. Y las dos causas, las dos, se sustentan sobre el principio de que hubo tráfico de influencias. Es decir, que fue por ser la mujer y por ser el hermano, y no por llamarse como se llamaran. Si Begoña Gómez se hubiera llamado Begoña Rodríguez, no tuviera ninguna relación con el presidente del gobierno, no creo que la Complutense le hubiera regalado una cátedra.
3: Sobre todo, no siendo licenciada como no es.
0: Eso es
3: un imposible físico, no ya metafísico.
0: Claro.
3: Refiriéndonos a lo de Harvard, que efectivamente van de progres y de woke por la vida y de antisemitas y de pro-palestina y estas cosas. El chico que hizo la pregunta, al que no se veía, dice, me llamo Peter, digo, hombre, de Peter a Peter, mira qué bien. Y le hizo una pregunta muy inteligente, muy bien montada, muy bien organizada. Va a ser un buen abogado este chico. Y entonces, ¿Sánchez qué hizo? Pues lo de siempre. Mentir, porque si ves la respuesta te das cuenta de que por una parte miente y por otra saca el capote. ¿Qué frase dijo? Dijo, sí, hemos sufrido algunos casos de corrupción. ¿Cómo que has sufrido? Tu partido los ha organizado, hombre. Es decir, no le gustó, salió bien, porque es que tiene una capacidad de repentización. Yo creo que este hombre carece de conciencia entre nosotros, ahora que no nos ve nadie. Y entonces no le cuesta nada vulnerar.
0: No tiene ningún factor inhibitorio.
3: Nada.
0: Ninguno. Dice una cosa, la contraria en minutos y tal. Fíjate si el estudiante de Harvard hubiera sabido lo del sustillo a la juez de Badajoz, lo de que algún enviado de las cloacas de su partido pues hablaba con clanes de narcotráfico. Lo divertido es lo que le dijeron los clanes del narcotráfico. Dice, oiga, nosotros somos delincuentes, pero tenemos principios. ¿Cómo nos pide que le demos un sustillo a una juez? Y además me trae usted fotografías y me trae datos de dónde encontrarla y a qué hora la voy a encontrar. Oiga, usted me está proponiendo una cosa terrible.
2: Exacto,
0: fíjate, ¿no? Si se llegan a enterar en Harvard.
2: Sí, no admitirle un encargo... esta gente del clan de la droga, de no admitirle un encargo a esta gente que procede de ahí, de Ferraz, me parece, ¿no?
0: Bueno, le tiene tanto miedo a las calles, que esta es una noticia espectacular. Resulta que exige más policías y más cortes de calles, que ya se cortan algunas, cuando él acude al Congreso de los Diputados. Pues que vaya con capucha, ¿no? Que vaya de...
5: No, porque se le identificaría con sus socios paraterroristas y entonces ya sería exagerado.
2: Vaya por un túnel de esos de Ceuta.
0: De Ceuta, ¿no? Que le hagan un túnel para llegar al Congreso.
1: Exacto, abrieron en Ceuta el 30 de julio las fronteras, pero él se pone una buena frontera en sus vacaciones. Sí, eso sí también, o sea, es una vergüenza.
0: Es de no creer. Bueno, visto que los túneles de Ceuta os tienen igual que de sorprendidos que me tienen a mí, porque yo no me imaginaba que Ceuta fuera, ya que es pequeña, ¿eh? 20 kilómetros cuadrados. No hay muchos municipios, bueno, casi todos los municipios en España tienen más de 20 kilómetros cuadrados, pero bueno, los municipios conocidos. Bien, saber cuántos túneles hay ahí, pues no requiere mucho esfuerzo. ¿Y ha tenido que ser esta semana cuando la Guardia Civil se ha puesto a averiguar cuántos túneles hay en Ceuta? ¿En serio? ¿En serio? ¿Y luego cómo son estos túneles? Vamos a ver unas imágenes porque hay túneles en Ceuta que son más grandes que alguno de los túneles por el que los peatones abandonan el metro en Madrid. Estoy pensando en el de Príncipe de Vergara, pero fijaros en la imagen. Bueno, ahora no se puede ver muy bien, pero cuando se amplíe el plano, veréis el plano de luz, esto, fíjate. O sea, esto ahí
2: está enfoscado.
0: Sí, sí, está enfoscado, claro que sí. No nos quedamos en detalle. Queremos un túnel bien, en condiciones. Este túnel se descubrió hace unos días y uno parece...

0: lo han descubierto los bomberos, que tampoco me parece a mí que están para descubrir túneles, porque hubo una denuncia, alguien llamó y dijo, hay un incendio en el túnel tal, y dijo, no, no, no, el túnel. Y ahora han descubierto que ahí es donde se esconden algunos de los ocupantes, porque deben tener un pasado de aquí te espero, y deben pensar que si deambulan por la playa cualquier policía me coge, me lleva al cuartelillo y ahí ven quién soy, mejor me quedo escondido aquí a la fresca. Y bueno, pues tampoco está claro si se utilizan esos túneles para entrar. Antes os he hablado de un túnel que se descubrió en abril. Ese sí se sabe para qué era y se sabe quién lo hizo. Los narcotraficantes. Para meter en vagonetas, por un túnel a una fábrica cubierta, con apariencia de legalidad, en un polígono industrial, hachís, claro. ¿Y cómo movían el hachís por dentro del túnel? Como el hachís es pesado, bueno, todo es pesado, si se lleva muchos kilos, todo pesa. Claro. En vagonetas, y para que se mueva por un túnel una vagoneta, hasta donde yo alcanzo, es fundamental raíles. Poner unos raíles.
1: Claro, claro.
0: No, no lo sé, no lo sé. Bueno, ¿qué está cambiando en Ceuta? Poco. Los ganadores de las elecciones en Marruecos dicen, mantienen eso de que quieren que regresen todos a Marruecos, los menores también, los que son nacionales de otro país también, pero que si España no los manda, pues que España sabrá. Hoy han empezado a aparecer ciertas dificultades en Melilla. Algún dron marroquí ha estorbado el tráfico aeroportuario. Y fíjense hasta qué punto la situación está degenerada en Ceuta, que un juez le ha pedido a la policía que cuente los gatos muertos desmembrados que han encontrado por las calles después de la invasión. No sé con qué propósito, no sé qué investiga este juez, pero sí me parece que lo que quiere decir esto es que se han comido lo que han encontrado por las calles, ¿no? Horrible, horrible. Y la angustia de la suciedad, de las enfermedades, todo eso continúa igual en Ceuta y el gobierno a las suyas, no pasa nada. Esto va a durar y cronificando el problema. Y ya ha habido una cosa muy desagradable, para mí muy desagradable, que es que el Papa León XIV, en un avión camino de Francia, ha dicho que él sigue la crisis desde el minuto cero y que ha sido realmente una crisis humanitaria. De hecho, él habla en pasado. ¿Fue una crisis? No, no, no. La crisis continúa, Santo Padre. Continúa. El problema lo tienen unos, no sé si le merecen tanto interés los habitantes de Ceuta, pero desde luego los españoles no creemos que eso sea una crisis humanitaria. Estaría bien que alguien de los que, como yo, opinamos esto, pues por eso lo digo aquí, alguien de los que en la nunciatura están pendientes de lo que dicen los medios de comunicación en España, le transmita al Vaticano que en España no consideran esto una crisis humanitaria y que si queréis, pues podemos ir a Roma y discutirlo con quien haga falta, ¿no? Bueno, vamos a ver lo que ha sucedido. Hemos preparado un vídeo, como siempre, para que veáis qué es lo que ha cambiado o no en Ceuta.
2: Tres meses van de una de las mayores calamidades que han sucedido en nuestras fronteras. Miles de ceutíes que viven inseguros al borde del colapso y otros miles de inmigrantes que se encuentran tirados en las calles, enfermos, muertos de hambre y acuchillándose unos a otros. Pero no solo se encuentran en las calles de Ceuta, también parece ser que se esconden en túneles. Por un lado están aquellos sellados que eran utilizados por traficantes para desplazarse hasta las playas. Allí las narcolanchas salían a la península. El perfil de los inmigrantes que recorrían esos pasillos eran los más peligrosos, ya que forman parte de las mafias a las que incluso se ha llegado a vincular con el yihadismo. Por otro lado están los túneles que se encuentran bajo el campus universitario de la ciudad autónoma. Antiguamente eran de uso militar y fueron sellados. Este jueves los bomberos han descubierto que en ellos han estado viviendo durante dos meses decenas de inmigrantes, entre barro, basura y botellas llenas de orina. Mientras tanto, en algunas calles de Ceuta reina el caos. Y es que no solo cazan delfines, también parece ser que cazan gatos. Son varias las cuidadoras de las colonias felinas de la ciudad autónoma las que han alertado de esta situación.
3: Sí, están dando caza a los animales, no sabemos si por alimentarse o por pura diversión. Están destrozando comunas de gatos, están cazando gatos porque están desapareciendo. La gente que está encargada de estas comunas está dando parte de que están desapareciendo gatos que tenían controlados y destrozando absolutamente todo.
2: Ahora el juez de Ceuta ha admitido su denuncia y el Seprona se encuentra investigando junto a la policía.

0: lo que sería un delito contra los animales. Y no solo el caos invade las calles y el espacio subterráneo, también ha invadido el aéreo, en este caso de Melilla. En la última semana, el experto en aviación Iván Castro ha registrado al menos dos incidentes relacionados con vuelos de drones que han afectado a dos vuelos nocturnos de Iberia. La Guardia Civil sospecha que los modelos son similares a los que utiliza la gendarmería marroquí. Sin embargo, no ha habido ninguna comunicación por parte de Rabat. Aún así, la delegación del gobierno en Melilla ha pedido a las autoridades marroquíes que ajusten la altura del vuelo de sus drones. Quienes sí han hablado desde Rabat han sido los ganadores de las elecciones, en concreto Fátima Ezzarra, dirigente del partido Autenticidad y Modernidad.
1: Nuestra relación con España es histórica, profunda y necesaria, aunque solo fuera por nuestra proximidad geográfica. Nuestra posición respecto a la oleada migratoria que todos lamentamos es clara, porque esos jóvenes son nuestros hijos. Tenemos que trabajar con el gobierno español para que regresen a su país. Ese fue el punto de desacuerdo entre nosotros y ellos. Son nuestros hijos y nuestras hijas, jóvenes que se fueron cuando todavía no habían cumplido 18 años, y debemos insistir en que regresen a su país y con sus padres.
0: Una posición que no coincide con la del gobierno español.
2: La mayoría de los menores que están ahora mismo en Ceuta van a poder ser reagrupados con sus familias en Marruecos.
3: No, yo creo que la mayoría se quieren quedar en España.
2: Y se van a quedar.
3: Claro, porque hay una ley que les protege. Porque en nuestro país, y lo digo con mucho orgullo, en nuestro país... No importa la...
0: De momento, los menores inmigrantes se encuentran en un limbo junto a los otros miles que malviven en las calles de Ceuta. Una situación a la que se ha dirigido el Papa León XIV en dos ocasiones.
4: Digo con preocupación la alarmante situación en Ceuta, pidiendo a Dios, por medio de la intercesión de nuestro Señor de África, que se puedan encontrar soluciones de paz, de estabilidad y de justicia.
5: ¿En España conoce la situación en Ceuta?
6: He seguido desde el primer día, ¿no? Crisis que tiene causas de distintos tipos ahí atrás, y hay que buscar cómo responder para evitar ese tipo de emergencia.
0: Crisis humanitaria han sido las últimas palabras con las que se ha dirigido el Santo Padre a la situación que vive Ceuta. Mientras tanto, el pueblo caballa convive con miles de inmigrantes cuya situación no para de alargarse. Una bomba de relojería cuya cuenta atrás lleva ya 3 meses.
7: Marcela.
8: Bueno, a mí es que este tema me indigna. En primer lugar, las imágenes que vemos de Ceuta, esto... Tiene que ser una prioridad de los españoles. Mañana tenemos una oportunidad de salir a la calle, pero cada una que pueda haber en defensa de nuestra nación, de nuestras fronteras y en apoyo a toda la población que está allí. Eso en primer lugar. En segundo lugar, hablabas antes de opinión, ¿no? Que opinamos que esto no es una crisis humanitaria. No, es que no lo opinamos, Javier. Es que hay informes de la Policía Nacional que dicen que esto era un plan premeditado, que se guió a las personas para entrar en España, que es una forma de guerra híbrida y que la realidad es que esta gente le han dejado pasar abriendo las puertas. Entonces, y ya lo de los menores, o sea, cuatro menores, 10 menores, 15 menores que hay ahí, si la mayoría no sabemos ni si son menores o no son menores. O sea, que esto no es una crisis humanitaria, esto es un plan premeditado de romper la nación española, de quebrar nuestras fronteras y de que nuestro vecino se ría en nuestra cara de nosotros. Y esto es vergonzoso, y entonces todos los españoles tenemos que movilizarnos en esto. Yo no sé si el Departamento de Comunicación del Vaticano no se lee los informes policiales o no se lee la prensa de otras naciones, pero la realidad es esta, y no es una opinión, es algo que se ve y que
7: objetivo,
8: está probado,
7: demostrable,
8: objetivo, exacto.
9: Sí, sí. Siendo cierto todo lo que ha dicho Marcela, y lo suscribo, esto es una operación predeterminada por los dos gobiernos de manera simultánea. Es decir, esto no se hace si el gobierno español no lo consiente. No ya la entrada, que yo entiendo que fue en perfecta colaboración, sino después la devolución. Aquí hay un teatrillo, Marruecos dice, devuélvanoslo, a los cadáveres no, pero a los vivos tráiganoslos que nos los quedamos, los niños, los no niños, los menas, los manas, me da igual. Y el gobierno, por boca de Sira Rego, la ministra, dice que no. Y nos van distrayendo mientras se pudre una situación que ya va a cumplir 2 meses, si no lo he hecho ya.
7: Sí, sí.
9: Y probablemente serán 3 y después 4 hasta que el gobierno español consiga que los ceutíes se marchen para poder entregar Ceuta a Marruecos. Esa es mi idea. Eso es lo que quieren.
7: Sí, sí, que compartimos algunos. Don Carlos Entrenador.
10: Pues lamentablemente.

La situación es muy grave para España y especialmente para los ceutíes que están viviendo en su país, que están viviendo en su ciudad, que ellos esperan que el Estado realice su

0: Entonces, ¿qué ofrece el Estado? Ofrece seguridad, ofrece a cambio de impuestos, ofrece
1: ley
0: y protección, que eso es lo de la vida, que es lo primero, lo que persigue cualquier persona cuando se mueve en esas circunstancias. Sin embargo, nuestro Estado no ha cumplido con ese pacto que tiene, esa obligación que tiene con la nación española, con los vecinos de Ceuta. Eso es gravísimo. La Constitución dice que se reconoce el derecho a la protección, a la seguridad, libertad y seguridad, libertad y seguridad. Pero bueno, ¿qué libertad pueden gozar los conciudadanos de Ceuta si resulta que están ocupadas sus calles, sus plazas, las playas? Es que no pueden vivir. Y sin embargo, ¿por qué no reacciona el gobierno? Porque yo creo que pretenden cronificar la cosa. ¿Para qué? Para desviar la atención de la corrupción y del asunto del censo electoral.
1: De la ley de
0: trucha,
1: nietos.
0: De la ley de nietos, esa ley trucha desarrollada indebidamente por la instrucción del Ministerio de Justicia. Eso es lo que quiere. Separarse, que nos distraigamos con otras cosas, pero es que lo de Ceuta se le ha ido de las manos, porque a lo mejor hubo en un principio, bueno, pues que entren y tal, no sé qué, para no enfrentarnos, para poner en vergüenza al Tribunal Supremo por aquello de la barrera física que no existía y que entonces han puesto ahí un flotador a modo de barrera física, porque por agua entonces podían entrar. Yo creo que, entre otras cosas, porque fue lo primero que dijeron, querían poner en vergüenza al Tribunal Supremo y echarle la culpa al Tribunal Supremo por lo que ha ocurrido allí, esa entrada ilegal, pero se le ha ido de las manos. Porque la entrada fue por mar y la entrada también fue cuando abrieron los gendarmes de la frontera de Marruecos las puertas, porque entraron avalanchas por tierra.
1: Pues sí. Bueno, terminamos con Ceuta, pero antes quiero que escuchéis al ministro de Exteriores, después de haberse entrevistado con Álvarez, cómo reitera lo ya conocido. Nosotros no somos el problema, nosotros los acogemos encantados, pero es España quien no los quiere mandar.
2: Si les migrants illégaux ne sont pas retournés, si les mineurs ne sont pas retournés, il faut poser la question pas au Maroc, il faut la poser à l'Espagne.

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0: Los reyes de España tienen previsto a primeros de octubre ir a Finlandia. Dice que es para defender la frontera norte de Europa, la frontera ártica de Europa. Finlandia tiene algo así como 1.300 kilómetros de frontera con Rusia y algunos consideran que esto pues está muy bien porque es ir allí a demostrar no sé qué cosas. Me parecen muy bien todas esas cosas, pero cuidado que los finlandeses son muy preguntones. La mayor parte de ellos son luteranos y el luterano pregunta. Y el que pregunta, como se levante un timo de estos, timo, perdón, es un nombre muy común en Finlandia, un hakinen del asunto, y les pregunte, oiga, ustedes que están aquí, está muy bien, vienen a ayudarnos, estamos en un papel complicado, pero ¿por qué no han ido ustedes a Ceuta? No sé, es lo que va a pasar, como a algunos se les escape la idea.
1: Y aunque no les pregunten, en toda España ahora mismo resuena el eco de la incomprensión absoluta. ¿Cómo? ¿Que os vais al norte de Finlandia, a Rovaniemi nada menos? ¿Sí? Que es donde los soviéticos cuando les atacaron en el 39 les dejaron como zona más alta. Porque bueno, de los rusos ya se habla poco, pero bueno. Os vais allá lejos, pero no venís aquí cerca. ¿Y esto por qué? La respuesta será, no, es que el gobierno es el que tiene la agenda. Majestad, el gobierno puede decirle a dónde tiene usted que ir, pero usted puede negarse a ir, ¿a que sí? Otra cosa es que usted quiere ir a Ceuta, el gobierno quiera y usted no puede ir a Ceuta. Eso lo entendemos, no se va a ir andando porque necesita protección. Vale, no puede ir, pero puede no ir al otro lado y ya está.
2: Bueno, ¿Qué explicación han dado? ¿Para qué va a Ceuta? Porque esto de...
0: ¿A Finlandia? A Finlandia. Va para defender la frontera de Europa en el Ártico.
2: A defender. Pero no se va
3: con cañones.
2: Sí, es un símbolo.
0: Apoyar la defensa.
2: Como un símbolo sí. De...
0: Además, en Rovaniemi es donde vive Papá Noel y siempre es agradable una visita. Sí. En fin, de verdad, no sé. Vamos a cambiar de asunto.
3: Sí, porque a Zarzuela le falla la brújula como
4: mejor
3: al Vaticano.
4: Mejor que vaya
0: Calama, el juez Calama, que tengo que decir, ya es la segunda vez que lo digo, que le ha dado demasiadas ventajas a Zapatero, ¿eh? Tres mesecitos para preparar los papelitos y ni uno. Y a las hijas la cita el 30 de noviembre. Yo no he visto, en la Audiencia Nacional nunca he visto una citación más larga. ¿Qué pasa? ¿Que teme su señoría que las niñas no tengan suficiente tiempo para aprenderse el guión de su abogado? No sé, muchas ventajas me parecen. Pero en cualquier caso, parece que Calama se inclina por no atender esa pretensión de Zapatero de que el juzgado sea quien a través de una comisión rogatoria indague en Arabia Saudí si el rey Abdalá le regaló las joyas, las piedras preciosas o no. Vamos, es que otra cosa hubiera sido un choteo, ¿no? A ver si alguien, cualquier repercutido por una investigación de Hacienda por haberle encontrado en la caja fuerte dinero en efectivo o joyas o lo que sea, dice, no, no, esto ya le dan un margen para acreditar no sé qué cosas. Y dirán, no, esto ya lo buscarán ustedes si tienen interés, que yo no. Y luego resulta que cada vez más, hay una no sé qué exactamente qué es, una relación a través de Internet de 30 exministros de Zapatero. Zapatero tuvo varios gobiernos, cada uno de ellos con muchos ministros, y estos están mudos. Cuando han leído el escrito que ha llevado el juzgado el abogado de Zapatero, están mudos, porque, bueno... En primer lugar, porque le echa parte de la culpa a Sonsoles, pero además es que ahí parece que lo único que interesa es establecer una fecha para reclamar la prescripción y un delito prescrito no es lo mismo que ser inocente de un delito, habrá que recordarlo y algún socialista pues

0: se le ha debido ocurrir que ha llegado el momento de dejar solo a Zapatero.
1: No, hay... Perdón. Hay el problema que tiene es que está reconociendo que ha cometido el delito. Ya, antes de ni comisión rogatoria ni nada, ya lo ha reconocido. Delito, por, no ha hecho estas declaraciones correspondiente a esos ingresos a través de, por medio de las joyas. O sea, reconoce el delito y ahora está buscando la prescripción. Eso, desde un punto de vista de técnica jurídica procesal ante un juzgado, no hay cosa que peor le siente al juez, porque el juez es el que dicta el derecho. Usted deme a mí los hechos que yo le pondré el derecho. Hombre, aunque se lo invoquen y tal, pero yo... Y eso es algo que demuestra ya desde el primer momento que está reconociendo la comisión del delito. Quiere escaparse del tema del contrabando diciendo que el rey se lo trajo aquí, que se lo dio y tal. No tiene sentido, y además esto de la comisión rogatoria carece de sentido en este caso, porque la prueba la puede buscar él, sí, perfectamente. Sí, existe.
2: No puede, sino es que debe.
0: Vamos a ver un vídeo en el que os explicamos lo que pasa en el juzgado de Calama. Tengo que deciros que al escrito, en el que solo se busca la prescripción, y si acaso involucrar a Sonsoles en lo de quedarse las joyas, que en fin, está bastante feo, solo se acompaña un documento que es una fotocopia del diario El Mundo, donde se da referencia de que en el año 2007 el rey Abdullah estuvo en España recibiendo el toisón de oro de manos del rey de España. Nada más. Ya me diréis con eso qué va a hacer el juez Calama. Vamos a verlo.
3: El último movimiento del expresidente del Gobierno, José Luis Rodríguez Zapatero, de solicitar una comisión rogatoria al magistrado José Luis Calama, no parece que vaya a prosperar. Fuentes judiciales han revelado a ABC que la intención del juez sería desestimar la petición de realizar una comisión rogatoria a Arabia Saudí para reclamarle los certificados de las joyas que la UDEF encontró en el despacho del expresidente en Ferraz. El motivo que exponen las fuentes son los antecedentes, ya que el país árabe no suele colaborar en comisiones rogatorias de la justicia española y además acumula una larga tradición de obstrucción. Tanto el juzgado como la Fiscalía Anticorrupción creen que el movimiento de Zapatero es otro intento por ganar tiempo, como ya hizo el pasado 18 de junio, cuando solicitó a Calama una semana o 10 días para obtener la documentación de las joyas y que 3 meses y medio después sigue sin aportar. Además del plano judicial, la investigación está teniendo un gran impacto en la opinión pública. Su imputación ya supuso un varapalo en la izquierda y el avance de las pesquisas complica cada vez más su credibilidad como referente político entre los suyos. Algún dirigente socialista señala ahora que es vergonzoso el origen de las joyas y urge a dejarle caer. Muchos otros señalan que la imagen de Zapatero es ya irrecuperable y critican que siga contribuyendo con su estrategia judicial a dañar su partido. Otro cargo muestra su enfado porque todo esto se produce en vísperas del ciclo electoral de 2027 con municipales, autonómicas y generales. Pero entre los más cercanos ni siquiera hay ya palabras para describir la situación. En un chat de WhatsApp con 30 exministros de Zapatero creado hace aproximadamente una década, el apoyo y el respaldo inicial que se mostró por el grupo ha ido enmudeciendo hasta desaparecer. Las distintas versiones provocan estupor entre antiguos colaboradores que aseguran que es imposible creerle ya en nada, y el grupo de WhatsApp refleja el efecto que el caso del expresidente está teniendo en el ámbito social y político. La solidaridad inicial está desapareciendo para dejar paso al silencio ante el avance de las pesquisas.
0: Y lo de las joyas es pecata minuta para lo que tienen con Plus Ultra y con los bonos petroleros, los cupos y todo eso. Fernández.
4: Claro, lo de los petróleos, los oros y demás historias, esto se sustanciará. Ahora estamos con las joyas, que hay cosas divertidas. Primero, eso de la manía de echarle el muerto al muerto. Es de un mal gusto importante. Es decir, bueno, pero...
0: A rey muerto, rey puesto.
4: También. Pero claro, luego resulta que es que la Casa Real Saudí, créanme, no tiene límites en su capacidad de hacer regalos. Pero no envía al señor Zapatero, no le entrega en mano el rey Abdalá enormes cantidades de collares, pendientes, pulseras, porque esto no se hace. De hecho, si miramos la lista, y ya con esto termino, si miramos la lista de patrimonio que corresponde a uno de los viajes del rey Abdalá, vemos el objeto que se da de alta en patrimonio, que es un reloj

0: un reloj decorativo de mesa con esmeraldas. Y ahí aparece, porque claro, si miras la lista que ha salido fotocopiada o fotografiada, dices, ves, es lógico, recibe el señor Zapatero estas cosas, se las entrega a Patrimonio, que es lo que corresponde hacer, de acuerdo con la normativa vigente, y luego aparece en la lista un reloj con unas esmeraldas, no cantidades enormes de joyas, que nunca jamás le dio el rey Abdalá, que está muerto. Ni comisión rogatoria, ni nada. Estas joyas no vienen de allí. Y yo lo último que ya... Que dije que iba a callarme, pero no lo he hecho. Vamos a ver. Yo creo que la estrategia de Zapatero es que el juez se harte de él. Y entonces desarrolle algo que le permita a Zapatero decir, es que este me tiene animadversión, que me lo cambien. No sé si es posible o no. Porque la cantidad de cosas que está haciendo para tocarle las narices al juez es sorprendente. Pida usted los documentos, encuéntrelos usted. No me gusta la joyería Yáñez no me vale. ¿Por qué no pongo yo mi perito y se pone a peritar él? Porque no me interesa nada que digan que son 2 millones o 3 millones. Oiga, señor Zapatero, tiene usted una faz absolutamente pétrea. Hombre, esto es normal en los presidentes del gobierno socialistas, pero hasta ese punto...
1: Marcela.
2: Sí, totalmente de acuerdo. Los socialistas son expertos en poner leyes que nos obligan a todos los españoles a declarar todo y a ellos no hacerlo con frecuencia. Yo creo que la estrategia procesal o técnica del letrado ni siquiera es tan mala. O sea, yo creo que no le ha salido bien a la fecha, ni siquiera el tema de la nulidad y tal, pero es una buena estrategia para seguir dando balones para adelante y alargar la causa, que eso también puede tener sus ventajas incluso procesalmente, de una instrucción que se alarga en exceso, que pueda no prosperar, etcétera, ¿no? Entonces, quizás la estrategia procesal no sea tan mala, pero claro, la realidad de la estrategia es muy difícil de cumplir. O sea, todos sabemos, o todos los letrados procesalistas sabemos que una comisión rogatoria no solo son eternas, sino que un Estado no va a contestar a la comisión rogatoria de la petición de Zapatero, que además, si no me equivoco, creo que le aportaba 2 cartas que había escrito al gobierno saudí pidiendo esta información y ni siquiera se la otorgaron al mismo, ¿no? Entonces, técnicamente no lo considero ni tan mal, ¿no? O sea, pues un poco chusca, como acostumbra el Partido Socialista, pero sin más, o sea, no... Procesalmente me parece inteligente, pero la realidad es que esto esconde algo mucho más allá, efectivamente, dónde salieron esas joyas, por qué no las declararon y por supuesto que el tema de la prescripción pues es hasta inteligente.
1: Bueno, yo tengo mis dudas de que eso sea prescribible porque él diga que fue en el 2007, porque yo eso
2: bueno, pero
1: no,
2: también
1: no
2: hay
1: lo
2: que
1: demuestra.
2: Pero también hay que demostrar que no fue en el 2007.
1: Bueno, es que vale,
2: entonces eso también es el arma de doble filo del derecho penal.
1: El peritaje dice, estas joyas fueron montadas nunca antes de 2015.
2: Sí, sí, eso
1: y
2: es
1: tal
2: posible.
1: Fuera están sí, sí. Hundidos.
3: No, de todas formas, si este señor no consigue probar que estos son del 2007, se entiende que lo ha recibido dentro del plazo de vigencia de su declaración, es decir, como 4 años atrás. Es lo que suele, lo que hace la Hacienda, vamos. O sea, que es que si no consigue demostrar que son anteriores a la fecha tal de prescripción, las generales
2: bueno,
3: de
2: la, pero las son ponen... en el plano fiscal, en el plano de declaración, en el plano penal, no necesariamente, porque, o sea, una cosa es el tema tributario, ¿no?
3: Sí, pero bueno, pero en el ámbito penal es una, la, su afirmación, simplemente no, es que esto yo lo tengo hace mucho y tal, pero es una afirmación.
1: En renta, si le valoran eso en 2 millones, 4 ejercicios de una defraudación de 2 millones es mucho dinero y es delito fiscal.
3: Sí. Lo que yo no entiendo muy bien es por qué intenta demorar, retrasar tanto esta instrucción, porque este está completamente arrasado, está quemado dentro de su partido. Y entonces, ¿qué es lo que puede conseguir? Simplemente hacer más daño todavía a su partido. Aunque ya le dé lo mismo, tal vez buscar pequeñas cuestiones que luego pueda alegar en el Tribunal Constitucional diciendo he sufrido indefensión porque la tasación no la hizo Yanes y no la hizo otro, el que yo quería. O que he pedido una comisión rogatoria y el juez no ha accedido. Y eso es una situación de indefensión, que esté buscando pequeños obstáculos para llegar al Tribunal Constitucional.
1: Bueno, dejamos de lado las joyas de Zapatero para adentrarnos en el complejo magma que rodea a Begoña Gómez. Hoy hemos visto cómo Félix Bolaños, el ministro de Justicia, ha vuelto a la carga en el Consejo General del Poder Judicial contra el archivo de su recurso contra el juez Peinado. Alega el ministro de Justicia indefensión porque no le han permitido acceder al expediente

0: de su queja contra Peinado. Así es que volvemos a tener esto pendiente de otro recurso, porque ahí está obcecado Félix Bolaño, y me parece que no tiene nada que ganar en el Consejo del Poder Judicial, que este tema ha decidido quitárselo de encima por la brava. Nos lo cuenta Mónica Fuster.
1: Félix Bolaños ha presentado un recurso administrativo para reclamar la documentación relacionada con las quejas que presentó contra el juez Juan Carlos Peinado. Todo ello después de que el Consejo General del Poder Judicial archivase sus quejas contra el juez. El ministro critica que desde el Consejo no se le diese acceso a la información clave para poder impugnar la decisión de archivar sus causas contra el magistrado. Además, sostiene que tenía derecho a conocer la fecha en la que Peinado supo de su denuncia para saber si se trata de una represalia, ya que el juez posteriormente pidió al Supremo que se investigase al ministro. El Consejo General del Poder Judicial ya había rechazado anteriormente un recurso de Bolaños relacionado con el archivo de sus quejas contra Peinado. El nuevo recurso se centra en la documentación y en la información a la que el ministro sostiene que debería haber tenido acceso para poder impugnar esa decisión. Además, desde el Ministerio de Justicia han criticado la decisión del Consejo General, acusándolo de incurrir en un corporativismo nocivo que perjudica la imagen de la justicia. Ahora, el nuevo recurso es el segundo intento del ministro de revocar la decisión del Consejo de archivar sus quejas contra el juez que ha logrado sentar en el banquillo de los acusados a Begoña Gómez.
0: Ferrandis, no sé si vale la pena que comentemos la tozudez de Félix Bolaños o saltamos a otro tema.
2: Yo más que la tozudez es el descaro. Es decir, este señor es ministro de Justicia, ministro de Presidencia, ministro de las Relaciones con las Cortes y se considera indefenso. Esto es como pensar que Hitler se consideraba indefenso ante la agresión polaca que motivó la necesidad de contraatacar el 1 de septiembre del 39. Pero oiga, un poquito de, por favor.
0: Un poquito de, por favor, sí. Bueno, sorpresa total cuando hemos leído, no los apellidos, sino los nombres de los 2.800 ciudadanos que, de los cuales van a salir los 9 del jurado que juzgará Begoña Gómez. Abdulkarim, Hussein, Ahmed, y si os cuento los nombres latinoamericanos, algunos de ellos claramente cubanos, pues, pero bueno, entonces esa es la selección que estaba hecha a primeros de año, de los 2.846 ciudadanos posibles. Ahora vienen los triajes y tal, pero hay una cierta sospecha ya que nos va a contar Isabel Toscano.
3: Se ha publicado la lista de los posibles candidatos a ser jurado popular en el juicio oral contra Begoña Gómez y lo que más ha llamado la atención de esa lista es la cantidad de apellidos norteafricanos que aparecen. Por ejemplo, Abdulkarim, Al-Hassan, Larbi o Sawesh. Al igual que también ha llamado la atención un elevado número de nombres iberoamericanos como Nelly, Jofre Mauricio o Katie Noemi. Es necesario recordar que la lista se elabora de forma anual independientemente de los juicios con jurado que se vayan a celebrar y a quién. El sorteo del que procede esta se celebró el 17 de septiembre de 2024. Figurar en ella abre la posibilidad de recibir una convocatoria, pero no asegura que esas personas vayan a juzgar a la esposa del presidente. Otra cosa a tener en cuenta es la celebración del juicio, ya que si tiene lugar en 2027, la lista de referencia será la correspondiente al periodo 2027-2028 y no esta. Los datos de los candidatos son escasos y tampoco permite saber información del origen de cada persona, aunque uno de los requisitos para ser jurado es tener la nacionalidad española. En definitiva, figurar en la lista general no equivale a haber sido elegido para juzgar a Begoña Gómez, ya que la selección para cada procedimiento requiere nuevos sorteos y la comprobación de posibles incompatibilidades.
0: Sí, movida va a haber, eso ya lo sabemos, porque la mitad del jurado la va a componer la Fiscalía. Y la otra mitad, la defensa de la señora Begoña Gómez. Y eso es muy fácil. Tú le preguntas al señor que quiere saber de qué palo va, le preguntas, ¿usted está a favor o en contra de la regularización de los sin papeles? Si te dice que está en contra, él se le descarta. ¿No? Es bastante fácil esto, Carlos.
4: Sí. Ahora tiene que haber otro sorteo, porque es cada dos años y a finales de septiembre cuando lo tienen que hacer. O sea, que es que esta lista que estábamos comentando se va a sustituir por otra nueva, pero probablemente pues otra vez se repitan estos nombres y esta forma
5: De... Como han regularizado más, pues igual hay unos poquitos más en la lista.
4: Lo que pasa es que, en proporción, haciendo un mero cálculo estadístico del número de la población que es susceptible de entrar dentro del jurado y este porcentaje de personas que vienen del extranjero, no sé yo si guardará algún tipo de relación o hay algún sorteo dirigido, aunque yo creo que no, porque vamos, eso no va a ocurrir. Aparte de que hay un sorteo inicial de 2000 y pico, luego hay otros sorteos hasta que se llega a 20 personas. Y esos son los que sufren o tienen que acreditar o reconocer pues que no son incompatibles, que tienen ningún tipo de obstáculo legal para poder acudir a ser miembro del jurado. Pues, por ejemplo, que tenga cargas familiares, que tenga algún tipo de discapacidad, que sea mayor de 65 años, en fin, las razones que viene en la ley. Pero vamos, yo estoy convencido que el jurado va a actuar con todo rigor, vamos. El problema es que desde ya, están presionando para inducirle a la inocencia de esta señora en el juicio, porque hemos oído el otro día a la portavoz diciendo que ella espera la justicia y que la justicia debe ser ecuánime.
0: El jurado solo será ecuánime si la considera inocente.
4: Exactamente. Bueno. Cuidado, ecuánime, pues,
5: yo no soy tan benevolente, la verdad. Yo creo que ninguno de nosotros estaríamos en esa lista, hecha al azar, ninguno apareceríamos, eso lo tengo clarísimo. Y para seguir dentro de esos elegidos después de las varias secciones, se pueden recusar hasta 4 sin ningún tipo de motivación, ¿no? Entonces, bueno, pues obviamente las estrategias, conforme ley, pues cada letrado recusará lo que le interese o el perfil que más le pueda tal. Pero yo no tengo tan claro que el jurado no se pueda tocar, pero ya no lo digo por una causa política, lo digo por otras causas de este tipo que han estado en España, donde la influencia y presión mediática es altísima, en otros casos que no tenían que ver con política, de pues casos notorios de nuestra nación, de violaciones, fallecidos, etcétera, donde hemos visto que esta presión al final influye mucho en la decisión final del jurado, y creo que en este caso no va a ser distinto, sin perjuicio de que tengo mi opinión personal sobre los elegidos.
0: Tú imagínate que te seleccionan y, aunque solo sea para...
5: Bueno, a mí me criban en el...
0: amedrentarte, te llama alguien y dice, soy del clan de los Rochos.
5: Claro, imagínate la de fotos que tendrán, ¿no? Sí.
2: Yo, un par de cosas nada más. Desde que se inventaron las bolas calientes, yo, a mí esto de los sorteos, no tengo la benevolencia de Carlos, no la tengo, y estoy absolutamente convencido de que harán lo posible para introducir sesgos. Y luego la segunda, es decir, de los 9 miembros del
5: tribunal jurado,
2: del tribunal que les va a juzgar, para declarar culpable hacen falta 7, pero para declarar inocente vale con 5. Es decir, los 4 de la fiscalía más 1. Venga, hombre.
0: Ya te entiendo. Bueno, llegamos al final del programa. No quiero marcharme sin que conozcáis una noticia del día de hoy, feliz noticia que demuestra que la justicia es lenta, pero siempre llega. Ha enviado la jueza a juicio a Tito Berni, al que fuera senador socialista en Canarias, y a su sobrino, además de a 12 acusados, por traficar con ayudas en Canarias a la ganadería, además de otras tal que van en otros sumarios distintos. En la Fiscalía pide 8 años de cárcel para el que fuera dicho senador, y no es verdad, fue diputado, por cohecho continuado y pertenencia a grupo criminal. Bueno, pues yo me alegro de que al final, aunque ya os hayáis olvidado de la cara de Tito Berni tenga repercusión por lo que parece que hizo, o por lo que la justicia dice que hizo. Está bien, es confortante, ¿no?
2: Sí, han pasado 6 años, pero reconforta.
0: Sí, bueno. Bueno, pues cuando salga la sentencia de los Puyol volvemos a hablar, Fernando. Tranquilo, no tenemos tiempo para más. Si acaso, para que yo agradezca a mis invitados su presencia en el programa y sobre todo sus opiniones, y a vosotros vuestra paciencia, vuestro interés. Eso sí, para vosotros hay premio siempre. A la vuelta de publicidad, el día en 30 minutos.

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0: El día en 30 minutos, los 20 kilómetros cuadrados de superficie que tiene Ceuta parece que tienen más túneles que la frontera de Gaza. Esto es así porque se van descubriendo cada día uno, otro, hay de todo tipo. Los hay que son vestigios del pasado militar de Ceuta. Los hay que han sido hechos para mover hachís desde Marruecos a territorio de Ceuta. Otros para llegar a las playas donde algunas narcolanchas taxi te llevan a España. Casi todos para que los nuevos ocupantes que han llegado a Ceuta se puedan esconder. Ahí se esconden los más peligrosos, se esconden de la policía española, obviamente. Y los hay que son del tamaño de salidas peatonales del metro de Madrid. Hay incluso algunos túneles que han sido descubiertos por llamadas a los bomberos anunciando que se está produciendo un incendio dentro.
1: La amenaza de la invasión se traslada ahora a Melilla, donde el uso de drones marroquíes ya interfiere en la navegación aérea. Entre tanto, la tensión no cede en Ceuta. Se investiga el posible contagio de tuberculosis en varios sanitarios y un juez ha pedido contar los gatos muertos desmembrados tras la invasión. Mientras tanto, el Papa León XIV, de viaje en Francia, asegura haber seguido la crisis desde el inicio y califica la situación de crisis humanitaria.
2: Tres meses van de una de las mayores calamidades que han sucedido en nuestras fronteras. Miles de ceutíes que viven inseguros al borde del colapso y otros miles de inmigrantes que se encuentran tirados en las calles, enfermos, muertos de hambre y acuchillándose unos a otros. Pero no solo se encuentran en las calles de Ceuta, también parece ser que se esconden en túneles. Por un lado están aquellos sellados que eran utilizados por traficantes para desplazarse hasta las playas. Allí las narcolanchas salían a la península. Por otro lado, están los túneles que se encuentran bajo el campus universitario de la ciudad autónoma. Antiguamente eran de uso militar y fueron sellados. Este jueves los bomberos han descubierto que en ellos han estado viviendo durante dos meses decenas de inmigrantes, entre barro, basura y botellas llenas de orina. Mientras tanto, en algunas calles de Ceuta reina el caos. Y es que no solo cazan delfines, también parece ser que cazan gatos. Son varias las cuidadoras de las colonias felinas de la ciudad autónoma las que han alertado de esta situación. Ahora el juez de Ceuta ha admitido su denuncia y el Seprona se encuentra investigando junto a la policía lo que sería un delito contra los animales. Y no solo el caos invade las calles y el espacio subterráneo, también ha invadido el aéreo, en este caso de Melilla. En la última semana, el experto en aviación Iván Castro ha registrado al menos dos incidentes relacionados con vuelos de drones que han afectado a dos vuelos nocturnos de Iberia. La Guardia Civil sospecha que los modelos son similares a los que utiliza la gendarmería marroquí. Sin embargo, no ha habido ninguna comunicación por parte de Rabat. Aún así, la delegación del gobierno en Melilla ha pedido a las autoridades marroquíes que ajusten la altura del vuelo de sus drones. Quienes sí han hablado desde Rabat han sido los ganadores de las elecciones. En concreto, Fátima Ezharra, dirigente del partido Autenticidad y Modernidad.
3: Tenemos que trabajar con el gobierno español para que regresen a su país. Ese fue el punto de desacuerdo entre nosotros y ellos. Y debemos insistir en que regresen a su país y con sus padres.
2: Una posición que no coincide con la del gobierno español. De momento, los menores inmigrantes se encuentran en un limbo junto a los otros miles que malviven en las calles de Ceuta. Una situación a la que se ha dirigido el Papa León XIV en dos ocasiones. Crisis humanitaria han sido las últimas palabras con las que se ha dirigido el Santo Padre a la situación que vive Ceuta. Mientras tanto, el pueblo caballa convive con miles de inmigrantes cuya situación no para de alargarse. Una bomba de relojería cuya cuenta atrás lleva ya tres meses.
0: Me gustaría

0: Compartir con ustedes mi asombro a propósito de los túneles que hay en Ceuta. Hombre, es verdad que partimos de una realidad muy antigua, porque ha sido una plaza militar, porque ha sido asediada muchas veces, pero eso suponíamos que estaba hiperexplorado desde tiempo inmemorial. Sin embargo, ya, los bomberos de Ceuta acaban de descubrir un túnel por una llamada de que se está produciendo un incendio. En fin, un túnel nuevo del que gotean ocupantes ilegales dispuestos a esconderse en ellos. Uno, porque son peligrosos y saben que serían devueltos a la primera de cambio si los detectan, como el que tenía antecedentes por yihadismo, y ya llevamos una docena de devueltos a Marruecos por yihadista. ¿Cuántos quedarán? Otros, porque se sienten más seguros en los túneles que en las playas. Pero tienen que ser los bomberos los que descubran túneles en Ceuta a estas alturas. ¿Vale? Que fuera Gaza. En abril, esta vez, fueron las fuerzas del orden público las que descubrieron un túnel del cual quiero llamar su atención. Un túnel para introducir hachís en España. Atención, que estaba 19 metros bajo tierra. Era ancho, estaba bien construido. Les voy a dar un dato. O sea, movían la droga de Marruecos a Ceuta en vagonetas. Naturalmente, las vagonetas requerían de unos raíles para correr y llevar la droga sin mucho esfuerzo a una fábrica que estaba en un polígono de Ceuta. El hachís está detrás de tantas cosas en Marruecos y en las fronteras con Marruecos, en fin, que por ahí tendríamos que trabajar. Las imágenes que ven corresponden a otro de los túneles. Como verán, es muy amplio, está bien acabado, parece una galería legal, una especie de conducto de un estadio de fútbol para que la gente pueda salir en caso de emergencia. Un refugio moderno, si me apuran, una salida de un metro para los peatones, claro está. No es un viejo túnel militar como los típicos que hay en Ceuta, esos son mucho más estrechos. ¿Cómo se ha podido descubrir tanto túnel sin que esto se supiera o fuera descubierto por las fuerzas del orden? ¿Por qué a la Guardia Civil no se le ordena empezar a buscar túneles en Ceuta hasta esta semana? Probablemente porque la delegación del gobierno de Ceuta no se dedicó a eso nunca. Oigan, que Ceuta no es Nueva York, apenas tiene 20 kilómetros cuadrados, así que ha habido en materia de seguridad en Ceuta mucha desidia del Estado. ¿Sería posible que esto mismo que pasa en Ceuta con los túneles pasara en otra ciudad con pasado militar histórico, por ejemplo en Cartagena? Sinceramente, creo que de ninguna manera.
1: Y Marruecos ha descargado en nuestro país toda la responsabilidad por el retraso en el retorno de los inmigrantes en situación irregular y los menores no acompañados que aún permanecen en Ceuta. Así se ha expresado el ministro de Asuntos Exteriores marroquí tras reunirse en Nueva York con su homólogo, José Manuel Álvarez.
2: Si les migrants illégaux ne sont pas retournés, si les mineurs ne sont pas retournés, il faut poser la question pas au Maroc, il faut la poser à l'Espagne.
0: Muy relevante. Pedro Sánchez, antes de abandonar Estados Unidos, no quiso perderse un momento siquiera, unas imágenes, un encuentro en la Universidad de Harvard, que es la cuna del movimiento woke en Estados Unidos. Bueno, quiso aparecer allí con los alumnos y uno de los alumnos le preguntó a propósito de la corrupción que le rodea a su partido y a su familia. Su esposa y su hermano, pues este ya está condenado, por cierto. La respuesta de Pedro Sánchez es de Aurora Boreal, acaba echándole la culpa, por supuesto, como siempre, a la extrema derecha, que dice ha pasado ya algunas líneas rojas.
3: En los casos de corrupción hay verdades. Y, por desgracia, mi gobierno y mi partido se vieron afectados. Pero esto es solo una parte. Y hay otra más, lo que me lleva a hablar de mi familia, mi mujer, mi hija y mi hermano. Y, aunque me duela decirlo, eso no es corrupción, caos o escándalos. Eso es otra cosa. Y en mi opinión, bueno, creo que la oposición y algunas asociaciones de extrema derecha han traspasado algunos límites.
1: Y la estrategia de Zapatero para acreditar el supuesto origen saudí de sus joyas podría encontrarse con el rechazo del juez José Luis Calama. Según ABC, fuentes judiciales apuntan a que el magistrado se inclina por no solicitar a Arabia Saudí la comisión rogatoria reclamada por la defensa del expresidente. Zapatero sostiene que las joyas fueron un regalo personal del rey Abdalá, recibido en 2007, y para demostrarlo ha pedido al juez que reclame directamente

0: directamente a las autoridades saudíes la documentación correspondiente, una petición que llega después de que Zapatero no consiguiera obtener esos certificados por sí mismo.
1: El último movimiento del expresidente del Gobierno, José Luis Rodríguez Zapatero, de solicitar una comisión rogatoria al magistrado José Luis Calama, no parece que vaya a prosperar. Fuentes judiciales han revelado a ABC que la intención del juez sería desestimar la petición de realizar una comisión rogatoria a Arabia Saudí para reclamarle los certificados de las joyas que la UDEF encontró en el despacho del expresidente en Ferraz. El motivo que exponen las fuentes son los antecedentes, ya que el país árabe no suele colaborar en comisiones rogatorias de la justicia española y además acumula una larga tradición de obstrucción. Tanto el juzgado como la Fiscalía Anticorrupción creen que el movimiento de Zapatero es otro intento por ganar tiempo, como ya hizo el pasado 18 de junio, cuando solicitó a Calama una semana o 10 días para obtener la documentación de las joyas y que 3 meses y medio después sigue sin aportar. Además del plano judicial, la investigación está teniendo un gran impacto en la opinión pública. Su imputación ya supuso un varapalo en la izquierda y el avance de las pesquisas complica cada vez más su credibilidad como referente político entre los suyos. Algún dirigente socialista señala ahora que es vergonzoso el origen de las joyas y urge a dejarle caer. Muchos otros señalan que la imagen de Zapatero es ya irrecuperable y critican que siga contribuyendo con su estrategia judicial a dañar su partido. Otro cargo muestra su enfado porque todo esto se produce en vísperas del ciclo electoral de 2027 con municipales, autonómicas y generales. Pero entre los más cercanos ni siquiera hay ya palabras para describir la situación. En un chat de WhatsApp con 30 exministros de Zapatero creado hace aproximadamente una década, el apoyo y el respaldo inicial que se mostró por el grupo ha ido enmudeciendo hasta desaparecer. Las distintas versiones provocan estupor entre antiguos colaboradores que aseguran que es imposible creerle ya en nada, y el grupo de WhatsApp refleja el efecto que el caso del expresidente está teniendo en el ámbito social y político. La solidaridad inicial está desapareciendo para dejar paso al silencio ante el avance de las pesquisas.
2: Y volviendo al juez José Luis Calama de la Audiencia Nacional, hoy ha decidido dejar en libertad al presunto cerebro del blanqueo del dinero de Plus Ultra, de los 53 millones de ayudas públicas. Se llama Simon Verhoeven, nos lo ha entregado la policía alemana, estaba en busca y captura por el juzgado de Calama, pero resulta que el juez tan solo le ha impuesto la prohibición de salir de España, la obligación de comparecer cada 2 días ante el juzgado y que fije un domicilio para estar localizable. Calama no estima riesgo de fuga de este tal Simon Verhoeven.
0: Y Félix Bolaños ha vuelto a cargar contra el CGPJ. El ministro ha presentado este viernes un recurso de alzada contra la decisión que le denegó el acceso al expediente completo de su queja contra el juez Peinado. Bolaños denuncia indefensión al no haber podido acceder al expediente y acusa a la cúpula judicial de actuar, según él, con corporativismo y conservadurismo. Mónica Fuster.
3: Félix Bolaños ha presentado un recurso administrativo para reclamar la documentación relacionada con las quejas que presentó contra el juez Juan Carlos Peinado. Todo ello después de que el Consejo General del Poder Judicial archivase sus quejas contra el juez. El ministro critica que desde el Consejo no se le diese acceso a la información clave para poder impugnar la decisión de archivar sus causas contra el magistrado. Además, sostiene que tenía derecho a conocer la fecha en la que Peinado supo de su denuncia para saber si se trata de una represalia, ya que el juez posteriormente pidió al Supremo que se investigase al ministro. El Consejo General del Poder Judicial ya había rechazado anteriormente un recurso de Bolaños relacionado con el archivo de sus quejas contra Peinado. El nuevo recurso se centra en la documentación y en la información a la que el ministro sostiene que debería haber tenido acceso para poder impugnar esa decisión. Además, desde el Ministerio de Justicia han criticado la decisión del Consejo General, acusándolo de incurrir en un corporativismo nocivo que perjudica la imagen de la justicia. Ahora, el nuevo recurso es el segundo intento del ministro de revocar la decisión del Consejo de archivar sus quejas contra el juez que ha logrado sentar en el banquillo de los acusados a Begoña Gómez.
2: Los que deben juzgar a Begoña Gómez, Abdulkarim, Hussein, Ahmed, Sawesh y un montón de nombres de origen claramente iberoamericanos aparecen en la lista, enorme lista, de los que pueden ser los que compongan el jurado popular del caso Begoña Gómez. Hay una relación decidida hace ya mucho tiempo, hace casi dos años, de 2.846 personas que corresponden pues, para el periodo 25 y 26. Si fuera la del año 27, está a punto de cerrarse una nueva lista específica para los que pueden componer el jurado. El tribunal, como saben, contará con 9 jurados titulares y 2 suplentes.
0: Se ha publicado la lista de los posibles candidatos a ser jurado popular en el juicio oral contra Begoña Gómez y lo que más ha llamado la atención de esa lista es la cantidad de apellidos norteafricanos que aparecen. Por ejemplo, Abdul Karim, Al Hassan, Larbi o Sawesh. Al igual que también ha llamado la atención un elevado número de nombres iberoamericanos como Nelly, Jofre Mauricio o Katie Noemi. Es necesario recordar que la lista se elabora de forma anual independientemente de los juicios con jurado que se vayan a celebrar y a quién. El sorteo del que procede esta se celebró el 17 de septiembre de 2024. Figurar en ella abre la posibilidad de recibir una convocatoria, pero no asegura que esas personas vayan a juzgar a la esposa del presidente. Otra cosa a tener en cuenta es la celebración del juicio, ya que si tiene lugar en 2027, la lista de referencia será la correspondiente al periodo 2027-2028 y no esta. Los datos de los candidatos son escasos y tampoco permite saber información del origen de cada persona, aunque uno de los requisitos para ser jurado es tener la nacionalidad española. En definitiva, figurar en la lista general no equivale a haber sido elegido para juzgar a Begoña Gómez, ya que la selección para cada procedimiento requiere nuevos sorteos y la comprobación de posibles incompatibilidades.
4: Seguro que recuerdan las polémicas imágenes de empresarios y políticos en fiestas en pleno estado de alarma por COVID o los sobres con comisiones. Hablamos del caso Mediador, que parecía haber quedado relegado del foco mediático, pero ahora la justicia ha vuelto a poner en el punto de mira a sus protagonistas. La jueza ha decretado la apertura de juicio oral contra 14 implicados en la trama. En el banquillo se sentará el exdiputado del Partido Socialista, Juan Bernardo Fuentes Curbelo, más conocido como el Tito Berni. La Fiscalía pide para él 8 años de cárcel. También se sentará en el banquillo el propio mediador, que se enfrenta a la pena más alta, 13 años de prisión.
2: Y en la página internacional, cazas de combate de las Fuerzas Aéreas de Finlandia y de Suecia han interceptado hoy a varias aeronaves militares rusas que sobrevolaban el espacio aéreo internacional del Golfo de Finlandia sobre el mar Báltico. Se trata de la primera operativa conjunta de los dos países escandinavos en la identificación de naves que no tienen autorizado el paso. Así es que han interceptado, pero un buen grupo de aviones de combate rusos. Según ha detallado en un comunicado la Fuerza Aérea de Helsinki, se trata de un grupo de aeronaves ruso compuesto por un avión de transporte Tu-134 y cazas de combate MiG y Sukhov.
4: Y seguro que sus bolsillos ya han notado que llenar la cesta de la compra es cada vez más caro. Los precios de los alimentos no han parado de subir, especialmente el de los alimentos frescos. En concreto, la subida media que ha experimentado la cesta de la compra en el último año ha sido del 1,8% y aunque ha subido menos que el año pasado, que la subida fue del 2,5%, los alimentos están igual de caros y nuestros bolsillos lo notan cada vez más. Desde 2021, hacer la cesta de la compra ha subido un 39,5%. Preocupa sobre todo el incremento de los productos frescos. El pescado ha subido un 8,6%, la carne un 3,7% y las frutas y las verduras un 3,5%. Sin embargo, las subidas del café o del chocolate con leche son aún más preocupantes. Cuestan el doble que hace 5 años.
2: Al filo del otoño sorprende mucho las temperaturas registradas hoy en Murcia, que han llegado a los 35 grados. Y claro, el calor hace que las playas en Murcia estuvieran abarrotadas. Ahora sí, dicen los expertos que las próximas 48 horas las temperaturas podrían caer unos 8 grados en la región de Murcia.
5: Hace mucho calor, estamos en otoño ya, ¿no?
6: Por eso, la gente dice que se acabe ya las altas temperaturas.
5: Y las playas no vamos a refrescarnos, está más caliente el agua que... ¿Tú te crees que ahora 40 grados allí en Orense? Eso en la vida se ha visto.
7: Como tengo cerca la playa, pues vengo casi todos los días a bañarme.
8: Bueno, se pasa como se puede, playa, aire acondicionado.
2: Es maravilloso. Una anciana de 89 años viene a España desde Puerto Rico para hacer el Camino de Santiago.
4: Así es, Rufi tiene casi 100 años y está revolucionando

0: camino de Santiago. Con sus gafas de sol, su bastón y una energía inagotable, se ha propuesto recorrer los 100 kilómetros que separan Lugo y Santiago para convertirse en la persona mayor en completar la ruta. Le acompañan coches de apoyo, pero no le ha hecho falta hacer uso de ellos. Ya ha completado la tercera etapa y todos los que han coincidido con ella por el camino destacan la lección de tenacidad y esfuerzo que está dando.
1: Y hasta aquí el día en 30 minutos. Les deseamos una feliz noche, un feliz fin de semana a todos, especialmente a los que continúen viendo El Toro Televisión.
0: Y les dejamos ahora con La Lupa, presentado por Marian Vallejo. Muy buenas noches.

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Hace más de 2000 años comenzaba a levantarse una de las grandes joyas monumentales que hoy puede visitarse en nuestro país. Corría el año 16 a.C. cuando comenzó a construirse el Teatro Romano de Mérida en la antigua colonia de Augusta Emérita. Allí se representaban comedias, tragedias y otros espectáculos dramáticos. La asistencia era por lo general gratuita para los ciudadanos, aunque la pasión popular se inclinaba más hacia los combates de gladiadores y las luchas con animales, celebradas en el anfiteatro. Más de 20 siglos después, el Teatro Romano de Mérida

vida continúa cumpliendo la misión para la que fue concebido, emocionar a miles de espectadores. Cada verano su escenario vuelve a cobrar vida con el prestigioso Festival Internacional de Teatro.

estas restauraciones, el aforo supera ligeramente las 3.000 localidades. El paso del tiempo dejó huellas sobre el monumento. La reforma más importante tuvo lugar a finales del siglo I o comienzos del siglo II después de Cristo. Más tarde, bajo el gobierno de Constantino I, el edificio volvió a enriquecerse con nuevos elementos decorativos. Sin embargo, en el siglo IV, las representaciones teatrales comenzaron a considerarse inmorales y el edificio fue progresivamente abandonado. Durante siglos permaneció oculto bajo la tierra. Tan solo sobresalían las gradas superiores, conocidas popularmente como las Siete Sillas. Hubo que esperar hasta 1910 para que comenzaran las excavaciones arqueológicas que devolvieron la luz al teatro. En 1933 nació el Festival Internacional de Teatro Clásico de Mérida con la representación de Medea de Séneca, en versión de Miguel de Unamuno. Más de 70 ediciones después, cada verano el teatro revive con la fuerza de los clásicos, acompañado por la danza, la música y una atmósfera que transforma las noches de julio y agosto en una experiencia inigualable. Su estado de conservación permite admirar hoy todos los rasgos esenciales de la arquitectura romana: el hormigón romano, la elegancia del orden corintio o las esculturas dedicadas a dioses y emperadores convierten este edificio en un modelo de perfección arquitectónica. Hoy el Teatro Romano de Mérida recibe alrededor de 400.000 visitantes cada año. Es mucho más que un monumento, es el corazón de una ciudad, patrimonio de la humanidad, un espacio donde la historia sigue viva y donde, 2.000 años después, el telón continúa levantándose.

0: 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Siempre con las cifras en la mano. Arrancamos. Seguro que muchos sabrán que la tasa de natalidad en España es cada vez más baja. Cada vez son más las personas que o no quieren o no pueden tener hijos. Para algunas de ellas, tener un bebé supone un sacrificio demasiado grande como para poder llevarlo a cabo. Y es que es un hecho que ser padre o madre a uno le cambia la vida en muchos sentidos. Pero hay otras personas que no pueden llegar a tenerlo. De hecho, esto conlleva que los padres primerizos cada vez tienden a tener más edad. Aquí hay varios factores que influyen. La espera en contraer matrimonio, la inestabilidad laboral o económica, la mala situación económica de España o la dificultad para poder conciliar la vida privada con la familiar.
1: La pirámide poblacional española está cada vez más envejecida, debido a los pocos nacimientos que hay cada año. Y es que España ocupa el segundo puesto de la Unión Europea con la tasa de natalidad más baja. Aunque algunas personas no lo vean, esto supone un gran problema. Además, la edad para tener un hijo es cada vez más tardía. En la actualidad, la edad media en la que se tiene el primer hijo es de 31 años y la tasa de fecundidad es de 1,23 hijos por mujer. Básicamente, entre los 18 y los 29 años, las personas aseguran que no tienen hijos porque sienten que son muy jóvenes. De los 30 a los 34 años, las personas se escudan en problemas económicos y entre los 35 a los 39, el problema recae en la dificultad para encontrar una pareja con la que compartir un mismo plan de vida. De los 40 años para adelante, el problema es más bien físico, ya que es una edad bastante tardía para poder engendrar un bebé. Pero hay otras personas que simplemente deciden no tener hijos nunca.
0: Todos estos factores están suponiendo un cambio de mentalidad, sobre todo en las nuevas generaciones. Hay quien ve a la familia como algo prácticamente imposible de alcanzar y otros que ni se lo llegan a plantear. El número de personas que piensan eso va cada vez más en aumento y, en consecuencia, se está empezando a optar por formar otro tipo de familias. Estamos hablando del modelo de familia multiespecie. En este contexto nace el fenómeno, aunque les sorprenda, de los perrijos o los gatijos, es decir, animales domésticos que se tratan como si fueran bebés, hijos de verdad de una persona o incluso de una pareja. Este fenómeno está muy de moda entre las nuevas generaciones, quienes en lugar de tener hijos deciden tener mascotas mayoritariamente adoptadas para intentar cumplir una función afectiva muy importante, la de la protección y cercanía. Actualmente, España cuenta con más perros que bebés. Según los datos de la Asociación

0: Nacional de Fabricantes de Alimentos para Animales de Compañía, en 2023 había más de 9,3 millones de perros frente a algo menos de 6,7 millones de niños menores de 15 años. Las personas que deciden adoptar una mascota aseguran que tienen un coste menos económico, emocional y de tiempo. Y además suelen celebrar que un perro o un gato no les vincula tampoco a otra persona, algo que un hijo sí que hace. Pero ¿cuánto cuesta mantener a un animal en España? A primera vista puede parecer que una mascota no supone un gran gasto, pero el bolsillo puede que sí que lo note.
1: Es una realidad que mantener un perro o un gato es mucho más barato que mantener a un hijo. Una persona necesita muchas más cosas y muchos más cuidados. Pero esto no quiere decir que tener un perro sea algo barato. La alimentación es el principal gasto a tener en cuenta y va ligado a la edad, al peso y a las características de la mascota. El pienso es la principal fuente de alimentación de un perro, pero en este apartado también entra el comedero y el bebedero. Según datos de la Real Sociedad Canina de España, el gasto en alimentación se sitúa de media en 600 euros anuales. El veterinario es otro factor a tener muy en cuenta. Aquí existen dos grupos de gastos importantes. El primero es cuando tenemos una mascota recién nacida, ya que tendrá que recibir todas las vacunas correspondientes. En esta fase, el dueño se podría desembolsar entre 80 y 200 euros, sin contar los 50 euros que cuesta la implantación del microchip. Si en cambio estamos ante una mascota de edad avanzada, la cifra aumenta a los 400 euros, debido a las revisiones, los tratamientos para la salud o, si llega el momento, el coste de los servicios funerarios. La media de visitas al veterinario es de 3 veces al año con un coste de 52 euros por visita. Esto conlleva que a final de año una persona podría encontrarse con un gasto de 156 euros. Si contamos productos de higiene e incluso peluquería, habría que añadir otros 150 euros más al año. Por otro lado, están los gastos del día a día del animal, como la cama para que descanse, la correa o el arnés, y los juguetes correspondientes para su edad. Este gasto asciende a 100 euros anuales de media. En total, al año una persona, de media, se gasta unos 1.006 euros en su mascota.
0: El auge por tratar como un bebé, como un hijo más, a un perro o a un gato también se puede traducir en dinero. No son pocos los que han aprovechado esta tendencia al alza para hacer caja. En España ya se considera un auténtico sector. La industria de productos alimenticios y sanitarios para animales de compañía movió más de 1.000 millones de euros anuales, que suman a los más de 1.300 millones que generaron las veterinarias en nuestro país. Tal es la devoción que sienten algunas personas por sus mascotas que ya han empezado a surgir los primeros hoteles denominados pet friendly, es decir, los que admiten a animales de compañía. En la actualidad, en nuestro país, ya hay más de 1.000 hoteles que permiten la entrada y la estancia de las mascotas. El precio de esa estancia suele oscilar entre los 5 y los 30 euros por animal, dependiendo del tiempo que esté en el hotel, de los cuidados que requiera o el tipo de mascota que sea. Entre los cuidados hay que destacar el servicio propio de habitación para, por ejemplo, un perro. Un check-in personalizado, dando opción a los dueños a que el animal firme con su propia pata. O incluso una carta de bienvenida acompañada de accesorios como camas, comederos, juguetes o hasta galletas personalizadas. Andalucía y Cataluña son las comunidades que lideran este ranking en hoteles de este tipo. Además, son también las que más playas públicas habilitadas para perros hay en nuestro país. Pero para los que son más reticentes con esta idea, no se preocupen, porque también existen residencias caninas. Se trata de una especie de guarderías que cuidan de los animales mientras sus dueños se van de vacaciones. Puede que a muchos este fenómeno le parezca una auténtica barbaridad, pero además es algo sumamente egoísta. Tratar a un animal como si fuese una persona, como si fuese un hijo, puede traerle severos problemas, no solo de conducta, sino también de salud. No hay que olvidar que los animales son precisamente eso, animales, y por lo tanto requieren cuidados distintos a los de las personas. Una mascota necesita que su dueño le ponga ciertos límites y normas en casa, que le eduque básicamente. Malcriar a un animal y tratarle como un bebé puede conllevar a una conducta nada buena. El ejercicio físico y la estimulación también es algo que los animales necesitan. De hecho, otra de las cosas de moda que está en auge es llevar al perro o al gato en carritos de bebé. Aunque muchos dueños consideren que esto hace que el perro sea más atractivo, lo cierto es que en un futuro el animal puede llegar a tener artrosis en sus huesos al no poder andar, correr o jugar. Y aquí entra en juego otro factor, la relación con otros animales. Además de estimularle que se relacione con otras mascotas, también le va a llegar a ayudar en su propio bienestar. Sin embargo, dentro de lo que cabe, en España la locura por tratar a los animales como a bebés no está tan en auge si lo comparamos con otros países.
1: El número de perros y gatos como animales de compañía ha crecido mucho en las últimas décadas y esto también ha sido usado en la política como arma ideológica. En España, el gobierno de coalición de la anterior legislatura, formado por el PSOE y Unidas Podemos, aprobó la denominada Ley de Bienestar Animal. En ella se recogía la realización de un curso para poder tener una mascota, la prohibición de dejar atado a un animal fuera de un establecimiento o la prohibición de dejar solo a un perro en casa durante un número máximo de horas. Pero si nos fijamos en otros países, vemos cómo esto ha ido mucho más allá. En Estados Unidos, el 8% de las empresas permiten que sus trabajadores lleven a las mascotas al trabajo. Lo comparan con la conciliación familiar. Además, hay otros trabajos que dan a sus empleados hasta 250 euros como incentivo por tener algún animal de compañía y así fomentar la adopción. Por otro lado, en Perú tampoco se quedan cortos. Como si de una persona se tratase, la ley recoge que los trabajadores pueden optar a días libres por la enfermedad de una mascota. Unas leyes que para muchos han ido demasiado lejos.
0: El afán por tratar a los animales como personas es calificado por muchos como una locura, pero para otros es algo que tarde o temprano tenía que pasar. Sin embargo, hay que recordar que tratar a un animal como lo que es, un animal, no significa quererle menos y mucho menos tratarle peor. En España, como hemos visto, el número de animales de compañía ya supera al número de hijos. Y eso, pese a que por motivos ideológicos nos quieran hacer ver lo contrario, es un auténtico error que genera un grave problema en la sociedad. Nosotros seguiremos analizando estos datos y muchos más en otro programa. Recordad, mirar siempre con lupa cualquier cifra o problema social, porque muchas veces los datos reflejan una realidad silenciada. Nos vemos en otro programa de La Lupa.

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0: El coronavirus fue notificado por primera vez en China el 7 de enero de 2020, pero seguían con preocupación casos de extraña neumonía desde finales de diciembre de 2019. Hasta el 30 de enero, la OMS no declaró la emergencia sanitaria. Al mismo tiempo, España notificó el primer caso de coronavirus en la isla canaria de La Gomera, donde un turista alemán había dado positivo. El entonces director del Centro de Coordinación de Alertas y Emergencias Sanitarias, Fernando Simón, pidió tranquilidad porque la información que tenían de la enfermedad era de que no era excesivamente transmisible.
1: Parece, además con el número de casos nuevos que van notificándose día a día, parece que la epidemia tiene posibilidades de empezar a remitir. Nosotros creemos que España no va a tener, como mucho, más allá de algún caso diagnosticado.
0: Ese mismo día llegaron a Madrid los españoles evacuados desde Wuhan. Todos estaban asintomáticos y pasaron una cuarentena en el Hospital Gómez Ulla. Ninguno llegó a desarrollar la enfermedad. El 9 de febrero notificaron el segundo caso en España, un paciente británico hospitalizado en Mallorca. Días posteriores, se empezaron a cancelar eventos multitudinarios en el país. A final de mes conocimos el tercer positivo, un médico italiano que pasaba sus vacaciones en Tenerife y que obligó a una cuarentena masiva de casi 1.000 personas en el hotel donde se encontraba. A partir de ahí comienzan a registrarse casos en Madrid, Barcelona y Castellón. La primera muerte la conocimos el 4 de marzo, pero se había producido el 13 de febrero. Se trató de un hombre valenciano de 69 años, al que se le descubrió la enfermedad en una necropsia posterior. La situación ya se estaba poniendo muy fea y aún así, el gobierno decidió celebrar la marcha del 8 de marzo por el Día Internacional de la Mujer. Irene Montero y la mujer del presidente Pedro Sánchez no podían quedarse sin el posado en tan reivindicativo día. Estudios internacionales posteriores han demostrado que el Ejecutivo tenía información importante y la ocultó. El día después, el Ministerio de Sanidad llegó a notificar 1.200 positivos y los fallecidos ascendían a 28. A partir de ahí comenzaron a suspenderse fiestas populares y a cerrar colegios. El 14 de marzo, el Consejo de Ministros Extraordinario aprueba decretar el estado de alarma y tuvo que aprobar otro el 25 de octubre.
2: Estamos preparados, tenemos las ideas, las políticas claras y no nos va a temblar la mano para ganar al virus. Ponemos en el centro de nuestras prioridades la salud del conjunto de la población española, de las personas. Pero al mismo tiempo debemos atender directamente a nuestras familias, a los trabajadores, a los autónomos, a las empresas. Las medidas que vamos a adoptar son drásticas y van a tener, desgraciadamente, consecuencias.
0: Además, conocimos que su mujer, Begoña Gómez, daba positivo solo unos días después de la marcha del 8M. El estado de alarma implicó cerrar nuestras fronteras, el confinamiento de la población en sus domicilios, el uso obligatorio de la mascarilla en un momento en el que no había y el toque de queda nocturno. Madrid tuvo que habilitar el hospital de campaña de IFEMA y el Palacio de Hielo se convirtió en una gran morgue. Aún con toda esta situación, sin poder abrazar y ver a nuestros seres queridos, a los españoles todavía nos quedaban fuerzas para salir a los balcones y aplaudir a los sanitarios que estaban haciendo todo lo que estaba en sus manos. También hubo caceroladas para Pedro Sánchez por la gestión de la pandemia y el encierro obligatorio. Un año más tarde, el Tribunal Constitucional declaró los estados de alarma inconstitucionales y anularon algunas de sus partes. No podemos olvidar que las residencias de ancianos fueron las mayores afectadas. Murieron miles y miles de ancianos. El virus atacaba con mayor virulencia a las personas con patologías previas. En el año 2025, el Instituto Nacional de Estadística publicó un informe en el que aseguraba que las muertes por coronavirus en 2020 habrían sido de 74.839 personas, lo que supone 24.000 muertes más que las notificadas por el Ministerio de Sanidad. La realidad es que nunca llegaremos a conocer la cifra exacta de fallecidos.

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1: Y buenas noches, señoras, caballeros. Bienvenidos al Gato al Agua. Igual usted se ha enterado de que España ha sufrido la invasión de una potencia extranjera que ha utilizado en torno a 100.000 irregulares para violentar las fronteras y meterse en una ciudad española que es Ceuta. Todavía permanecen allí, dos meses después, un número indeterminado de entre 10 y 20.000 invasores. Lo digo porque a veces parece que esto ya no ha pasado. Quizás sea porque el mismo gobierno que está consintiendo esa invasión le han pillado robando las elecciones por la vía de resucitar muertos y meterlos en el censo de Argentina. O a lo mejor es porque ese mismo gobierno resulta que estaba en tratos con un clan de narcotraficantes para que eliminara a la juez que estaba juzgando al hermano del presidente del gobierno. Digo todo esto porque ahora parece que solo ha pasado lo de Mari Carmen. Y esto es realmente portentoso. Estamos hablando del caso, sin duda lamentable, yo no digo que no, de una señora que, gracias a la legislación hiperproteccionista del régimen de Franco, mantenía como segunda heredad, ¿no?, un piso en una zona excelente de Madrid, donde la media de alquiler son 2.950 euros, una cosa así, pagando 500 por la renta antigua. Evidentemente no tenía derecho a estar allí por la ley. Una ley que aprobó el PSOE. De hecho, dos leyes que aprobó el PSOE. Leyes, una de Borrell primero, otra, perdón, de Boyer primero, de Borrell después. Leyes, por cierto, que si usted las lee, tampoco eran, en fin, manchesterianas. Eran bastante justas. Bueno, pues mire usted lo que ha pasado, que es impresionante, que anoche el PSOE salió en tromba a criticar al PP por una ley que han hecho ellos, y a acusar a Isabel Díaz Ayuso, que aquí en este lado ni pincha ni corta, de ser la responsable fundamental del desahucio, por supuesto legal, de esta señora a la que la policía del gobierno del PSOE sacó de su casa. Es impresionante porque uno ve la capacidad de sugestión de las masas de la izquierda, que es algo realmente único, es digno de estudio. Me parece que merece una reflexión. Ayer estábamos viendo lo que ocurría, y ayer bebiéndonos la resaca, ¿verdad? Y aparecía ahí Carlos Bardem con Mari Carmen delante y decía: ¡Paquita! Y no estás sola. Y da igual que sea Paquita o que sea quien sea, porque ellos están a lo que están. Mari Carmen les importa un bledo, como les importaba un bledo Juan Arribas. Lo que les importa es montar el pollo. El pollo reivindicativo, porque ellos han de tener razón siempre, aunque sea contra toda racionalidad. Y esto es lo que más me interesa, porque es lo que hace que desde el punto de vista del análisis social, político, etc., sea francamente peligroso. Vamos a ver, o sea, hablemos en serio. La izquierda radical en la historia de España se estrena en 1834 con una matanza de frailes. 170 y tantos en Madrid. Y muchos heridos y varios iglesias incendiadas. No estuvo mal. ¿Sabe usted por qué? Porque les acusaban de envenenar las fuentes y provocar el cólera. Lo asombroso es que esa gente se lo creyó. Y ahí tenías lo que era la izquierda de la época, que era la chusma liberal progresista y tal, movida por las sociedades secretas, paramasónicas muchas de ellas, dispuestas a creerse realmente lo que se querían creer. Que era que los malos eran aquellos a los que ellos odiaban. Porque sí, porque ellos les odiaban. Esto está siendo un poco lo mismo. En estos últimos años ha habido un montón de lanzamientos, de desahucios, etcétera, legales y objetivamente no siempre justos. Y veíamos esta misma semana, al principio, a una pobre mujer del Hospital de Llobregat que se suicidaba porque con 600 euros al mes que cobraba y dos hijos adolescentes no podía vivir, y pidió ayuda y no se la dio ninguna institución. Pero claro, son instituciones que gobiernan ellos los que matan frailes. Mutatis mutandis. Esto es una cuestión propiamente psicopolítica, no es exactamente política. Y la pregunta que hay que hacerse, y me parece que es urgente que se la haga sobre todo la derecha, laxamente entendida, es si es posible construir una convivencia civilizada con gente así. Mire, vamos a ver. Siempre habrá animales, quiero decir, Dios cuando creó el mundo repartió los dones de forma muy desigual, eso ya lo sabemos. Puedo llegar a entender que haya gente que piense realmente que Paquita, ¿verdad?, merece toda la solidaridad. Ahora, a los que no entiendo y condenamos con todas nuestras fuerzas, es a los que sabiendo mueven estas cosas. A los que sabiendo que están mintiendo, mueven estas cosas. A los que el mismo día que denunciaban a los fondos buitre, le vendían a uno en Madrid un edificio del gobierno para que ponga apartamentos de lujo. A esa gente. Porque si los otros son unos animales, en fin, estos son unos canallas. Gente a la que hay que expulsar de la vida pública porque no la entienden, porque solo entienden una España en la que la mitad no quepa. Y resulta que esa mitad somos usted y yo. Así que algo habrá que hacer. Paquita.

En fin, gato de viernes, gato de húsares, muchas cosas que contar en la cantina, invitados, en fin, de, bah, esto, ala, menú, vamos allá. Vamos a recoger una frase de Carlos Esteban. Esta que está apareciendo aquí, que va a aparecer enseguida sobreimpresionada en la pantalla. Me parece que está muy bien visto y que es verdad. Es decir, ahora mismo en Europa hay dos partidos. En realidad, no son derecha e izquierda. Son o eres partidario de la inmigración o eres partidario de la remigración. Y no hay más. Y esto se ha visto, por cierto, en la Asamblea de la ONU, donde hay unas palabras de Donald Trump inusualmente sensatas, respondieron otras de Pedro Sánchez usualmente insensatas sobre la cuestión de la inmigración. ¿A quién le viene bien la inmigración descontrolada? Esta es seguramente la gran cuestión. ¿Y a quién le vendría bien la remigración? Esta es también la cuestión. Y aquí, derecha e izquierda, ya no tienen nada que decir. Precisamente por este asunto nos interesa bastante hablar de los resultados electorales de Alemania del fin de semana pasado, que vieron, perdón, tanto en Meck-Pom, como llaman, Mecklenburgo-Pomerania Occidental, la victoria arrasadora de Alternativa por Alemania, aunque no vaya a gobernar, y en Berlín, por el contrario, la victoria de un partido de izquierdas que se llama Die Linke, no Die Linke, no Die Linke, que quiere decir precisamente la izquierda, y que es islamoizquierdismo en vena, como Mandani, como Sánchez también. ¿Qué están votando los europeos y por qué? Vamos a verlo. Vamos, qué bonita es la fachada del Obradoiro, ¿verdad? Bueno, pues que sepa usted que ahí donde está la fachada del Obradoiro, antaño, originalmente, lo que estaba era la muralla de acceso al Camposanto Romano, donde se halló el sepulcro del apóstol. Lo tiene usted en mi libro, El jinete de luz, pero no era de eso de lo que yo quería hablar, que me lo ponen, en fin, sino de otro libro, porque Alejandro Rodríguez de la Peña, perdón, acaba de sacar libro, Cuando murieron los dioses, que es muy interesante, porque es el momento histórico en el que el paganismo muere y triunfa el cristianismo, que no fue porque Constantino dijera, a partir de hoy, o sea, no, es un proceso mucho más largo. Quiero recordar que aquí Fernando Paz ha dado un curso, el curso del año pasado, hace 2 años, quiero recordar, justamente sobre esa cuestión, sobre el origen del cristianismo, así que vamos a tener un debate interesantísimo, sobre todo hoy, cuando parece que el cristianismo está extinguiéndose. Vaya, sé que exagero, pero en fin, es que si no, a usted no le interesa la cosa. Y luego vamos a hablar de otro libro muy interesante que he tenido el honor de prologar, libro que acaba de aparecer en Homo Legends, y que es la biografía de José Antonio Primo de Rivera, escrita por Giorgio Almirante. Los más veteranos recordarán que Giorgio Almirante fue el fundador del Movimiento Social Italiano, el partido, no sé si decir neofascista o postfascista, de la posguerra. Es muy interesante, es el abuelo político de Giorgia Meloni. Giorgia Meloni empezó ahí, bebió de eso.

0: Y es muy interesante la revisión que hace Almirante sobre José Antonio. ¿Por qué? Pues mire usted, porque José Antonio, dentro del ámbito de los pensadores nacionales revolucionarios de la Europa de los años 30, es el único que no quedó manchado por la guerra. Así que es enteramente lógico que Almirante dijera, se quedara fascinado con el personaje, que objetivamente es un personaje fascinante. Y como todos los que estamos aquí esta noche conocemos bien a José Antonio, a Almirante y a Giorgia Meloni, vamos a hablar largo y tendido de la cuestión. Esa intervención en la que aparece ahí en audiovisual, que yo sepa, hay dos nada más de José Antonio, uno con gabardina, creo recordar, y otra sin ella, diciendo aquello de España ha venido a menos por una triple división. Libre tema que yo recupero en mi libro Reiniciar España, porque fue una disección perfecta que vino usted por donde hoy vuelve a ser verdad. Don Fernando Paz, muy buenas noches, ¿cómo estás?
1: ¿Qué tal? Pues hablando de cosas sorprendentes, precisamente a vueltas con el asunto este de Paquita, que no deja de ser sorprendente. Es decir, se está manifestando contra unas leyes que elaboraron ellos, sí, y después de 8 años de gobernar ellos.
0: Exactamente.
1: Es una cosa verdaderamente sorprendente.
0: Y llaman a la víctima con otro nombre y les da todo.
1: Pero ese acto fallido, sí, es muy revelador. Es decir, es que Mari Carmen les da igual, podría ser Paquita. Es lo mismo. Lo único que le ponen cara y ojos y tal, no sé qué, para que, igual que, qué sé yo, Excalibur, tengamos eso en carne en un personaje y sea, y cuele más. Pero es una absoluta vergüenza. O sea, lo que está haciendo esta gente contra, repito, sus propias leyes. Y yo estoy convencido de que efectivamente hay unos canallas que deberían comparecer de verdad ante tribunales por lo que están haciendo, pero absolutamente. Pero luego hay una parte de la población, quiero creer que ya no mayoritaria, pero hay una parte de la población que probablemente entre o deba entrar en el estudio de las facultades de psiquiatría.
0: Sí.
1: O sea, abiertamente. Contra toda lógica, contra toda razón, son absolutamente inasequibles. Parafraseando a José Antonio, precisamente, inasequibles, en su caso, al pensamiento.
0: Pero, sí,
1: o sea, es imposible razonar con ellos.
0: Está bien eso.
1: Es absolutamente imposible. Está en una guerra contra la realidad y les da lo mismo. Ellos ya han determinado desde la pura idea quién es el bueno, el malo, el regular, lo que hay que hacer y lo que no. Y es verdaderamente de locos donde estamos. Pero bueno, tendremos ocasión de comentarlo, supongo.
0: De verdad, ¿eh? Es un tema interesantísimo. Bueno, don Pedro Fernández Barbadillo, ¿cómo estás?
2: Pues mira, asustado porque en los últimos días hemos descubierto que estamos viviendo en un episodio, una temporada, mejor dicho, de Los Soprano, con todas las amenazas, los contactos de las cloacas del PSOE con narcos gitanos de Badajoz.
0: Yo tengo que corregirte, Los Soprano eran unos caballeros comparados, sí, sí, con eso, ¿no, macho? Por aquí, no sé qué portavoz del PP decía el otro día, y lo decía muy bien, es decir, es que no es que los mafiosos corrompan a los políticos, es que los políticos quieren corromper a los mafiosos, y esto ya tiene mucho mérito.
2: Bueno, aquí hemos hablado de que no es que la masonería se haya apoderado del PSOE, es que es el PSOE el que se ha apoderado,
0: es verdad,
2: de la masonería.
0: Sí.
2: O sea, el PSOE está solapándose, parasitando absolutamente todas las instituciones y todas las agrupaciones, incluso delictivas, que hay en España.
1: No, los narcos nos han querido manchar con el PSOE.
0: Esto es lo más impresionante. O sea, oyes a la mujer esta, a la Celsa, que por cierto la tenemos en el sistema, así que si la podemos recuperar, me parece que lo sacamos el martes. O sea, la mujer está diciendo, uy, quita bicho.
1: Sí, sí, sí.
0: O sea,
1: el PSOE no.
0: A mí no, el PSOE no. O sea, sí,
2: es que tendría presente
0: disparos, asesinatos, robos y tal. Una cosa, en fin, decente, vale, pero el PSOE.
2: Es que tendría miedo de que le pasase lo que le ha pasado a Aldama, que le han dejado tirado.
0: ¿Quién?
2: El PSOE.
0: Ah, ella, esta mujer, ¿crees tú?
2: Yo creo que algo de eso puede haber. O sea, PSOE traiciona.
0: Sí, está bien visto desde el punto de vista procesal, pero vamos a ver. O sea, esto es que de verdad que hay que insistir todos los días, ¿eh? Es que nunca habíamos visto una cosa así. O sea,
2: lo sospechábamos, pero no teníamos pruebas.
0: Tenemos a la señora, ¿verdad? A la Celsa. Joder, ¿sabes tú cómo es la historia? O sea, leyendo la prensa, yo creo que se lo cuenta Alfonso Igea, pero da igual. La señora lo lee y dice, ahí va, si está soy yo. Mire, oiga, vamos.
3: Y en las noticias que habían salido unas anotaciones de Leire, yo conocí ese nombre y yo pensé, Badajoz, Viezma, heroína, gitano, Celsa, y dije, soy yo. Y me mandaron la dirección de su casa, fotos de ella en su gimnasio, muchísimas fotos, muchísimas cosas, muchísima información. Yo sabía que iban a por ella de alguna manera, de una o de otra. ¿Por qué me envías una dirección de una magistrada?
4: Lo que a ti te lleva a pensar es que... ¿qué es?
3: Que quieres que vaya a su casa. ¿Para qué quiero la dirección de la magistrada?
4: ¿Y que vayas a su casa para qué?
3: Pues no lo sé. Ahora entiendo y comprendo que para nada bueno. A mí no me hubiera gustado ser la Beatriz, la verdad.
4: ¿Tú tienes la sensación de que le querían hacer daño físico a la jueza?
3: Es que si tú no quieres hacerle nada físicamente a una persona, no necesitas su dirección. Porque si la intención es hacer algo mediático o público o demás, con saber su nombre y algunas cosas de ella, tiene suficiente.
4: ¿Me confirmas que la trama relacionada con Leire os encargó hacerle daño a la jueza del caso del hermano del presidente?
3: En un principio empezaron con mucha sutileza, pero sí, te confirmo, de lo que ellos querían es que esta señora no llevaba la instrucción del hermano de Pedro Sánchez.
0: Hay, por cierto, hay que ponerle 1000 medallas a Alfonso Egea, que es el que ha localizado al periodista.
2: Y unas cuantas a Beatriz Viedma.
0: ¿Tú te imaginas? Bueno, que evidentemente no solo se ha personado ella, se ha personado un montón de gente en el juicio, claro, que habían estado de acusación popular en el juicio del hermano, y que claro, ahora, bueno, ¿y esto qué es? Así que ahora estarán personados, como ha hecho Liberum, saludos a Nandi Cuevas, en el juicio de Leire, en el caso Leire, ¿no? Sí. Pero es que esto no había pasado nunca. O sea, llega un enviado del partido del gobierno, en nombre del presidente del gobierno. Sabemos que las instrucciones las dio Santos Cerdán, por lo que figura con un escueto y marcial, no falléis. En fin, y le ofrece beneficios que le dará la fiscalía. Bueno, señores, le han matado al marido y a un cuñado, yo qué sé, una lía, y que tiene un hijo metido en una situación complicada por el tema del narcotráfico. Es alucinante.
2: Bueno, Santos Cerdán, del que dijo Jordi Évole que había que ponerle calles en Cataluña, ¿eh? Lo escribió en una tribuna en La Vanguardia, pagado por el conde de Godó. Es que son un lobby, son un sindicato vertical que lo copa absolutamente todo. O sea, prensa, fiscalía, policía, delincuencia.
0: Este asunto lo sacaba Víctor Lenore, hace unos días en Voz Populi, y tiene un poco que ver con lo que estábamos comentando antes, es decir, o sea, tienes la evidencia de los peores crímenes. Esto no es ser de izquierdas o de derechas, objetivamente es delincuencia, sí. Más salvaje. Da igual. Porque es de los míos.
1: Sí, sí.
0: O sea, es una enfermedad.
1: No, no, funciona así, pero la gravedad extrema de esto para mí, aparte de todo lo que ha pasado, que es absolutamente por lo que es impresentable, bueno, en fin, sí, no, es que esto no es ni mafioso. O sea, las mafias se deberían querellar contra el PSOE, o sea, contra que les denomine
0: por usurpación.
1: Mafia, ¿no? Usurpación de nombre, por comparación de nombre. Pero es que acordaos que los abajofirmantes habituales pretendieron durante largas jornadas hacernos creer que Leire era una pequeña Nicolás. Sí. Es decir, están en el ajo, por supuesto. Estos son los que inducen a millones de españoles a que el día de mañana sean estudiados en las facultades de psiquiatría. Pero estos no son no están para ser estudiados en ninguna facultad de psiquiatría. Estos lo hacen con plena conciencia, cobrando en la tertulia de no sé qué, cobrando la de no sé cuántos, tal y cual. Lo hacen con plena conciencia y son los que sacan los manifiestos para apoyar al gobierno contra las cloacas. Estos hablando de cloacas, bueno, ¿quién mejor que ellos?
2: Contra el golpismo judicial, Fernando.
0: Contra el golpismo judicial.
2: El laufede, ese del que han inventado. Oye, ya para acabar también...
0: Por competencia desleal, me han dicho que va a denunciar la mafia del PSOE.
1: La mafia, sí.
2: Ya para acabar, aparte de la temporada de Los Soprano, es que este Sánchez ha convertido a España en otro episodio de corrupción en Miami. No se ha comentado, pero el miércoles el Wall Street Journal publicó un reportaje.
0: Ah, sí, sí. Bueno, lo veíamos ayer en El Gato, efectivamente.
2: Sí, señora,
0: es que el tema
2: del
0: narco. Bueno, que en Málaga mataron a un crío en la calle así, pam, pam, pensando que era otro. Es flipante.
2: Sí, sí. Tres suecos.
0: Ya, sí, suecos.
2: Narcotraficantes suecos que estaban en España armados. Porque, claro, tú puedes venir de Suecia en avión y, oye, tranquilamente, pues llevas unas pipas en la maleta. Y creían que este chico le seguía y ni cotos ni pezazos le pegaron varios tiros y lo mataron. 20 años. Pero, oye, es que el reportaje este del Wall Street Journal, de que entrevista a policías españoles, abogados, y la conclusión del periodista es que a ver si la Marbella española se acaba convirtiendo en el Acapulco europeo. En Acapulco ya no hay cruceros de Estados Unidos.
0: En fin, bueno, vamos a hacer una cosa, vámonos a la publicidad. Y ahora vamos a hablar del curso del no se lo puede perder, ¿eh? porque no vamos a hablar solo del curso, es decir, vamos a hablar del comunismo. Tiene mucho que ver con esto que os hemos estado contando, porque es una religión alternativa. Hay quien dice que es una alternativa a la religión. No. O sea, si decía Marx que la religión era el opio del pueblo, esto es la heroína de las masas, pero a manta de Dios. Y vamos a verlo en serio, porque solo con ese carácter propiamente sectario se explica cosas como precisamente las que hemos estado comentando. Nos vamos a la publi de inmediato. 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

0: Estamos de vuelta a Gato de Usares, Gato de Viernes. A nuestras espaldas los usares de nuestro maestro Augusto Ferrer Dalmau. Sobre la mesa el diorama de Silvia, las tazas customizadas de la Madrina Paz que tanto echan de menos Carlos Esteban y José Antonio Fuster y el batallón de la Madrina. Creciente, creciente, creciente con una incorporación china, como usted sabe, porque hemos tenido un joven guardia rojo. ¿Por qué? Pues mire, sabe usted, para hacer un chiste en realidad. Porque tampoco tiene más función, pero nos viene muy bien para introducir esta especie de recluta exterior sumado al batallón para introducir el tema del que queríamos tratar, que es el curso de Fernando Paz, ya inminente, en el Club de Amigos, que empieza qué día.
1: Pues me
0: ahora lo vamos a ver, ¿sí? Vamos a verla. Es que este tiene la agenda como yo, Fernando,
1: sí,
0: por lo que veo.
1: La verdad que...
0: Yo confundo una... Ya te contaré mi vida, ya. Comunismo, utopía y terror con Fernando Paz, él o ahí, visiblemente desmejorado en la fotografía, ya que usted se puede apuntar ya. Vamos a ver. No hay sistema político en la historia de la humanidad que haya causado conscientemente, o inconscientemente, da igual, semejante cantidad de muertos. La palma se la lleva, como es sabido, el comunismo chino de Mao Zedong. Proporcionalmente luego vendría la Camboya de Pol Pot y después, evidentemente, las grandes matanzas del comunismo, no solo del estalinismo, en la Unión Soviética. Bueno, pues da igual.
1: Así
0: o sea, es
1: así.
0: Prodigioso. Tú.
1: Así, en fin. Bueno, lo que mejor han hecho los comunistas a lo largo de la historia es la propaganda. Entonces han logrado convencer a la gente de que sus intenciones eran buenas y de que la cosa salió mal, ¿no? Y esto es uno de los lugares comunes que caracterizan al comunismo, realmente. El comunismo no es una buena idea mal ejecutada, y de ejecuciones el comunismo sabe mucho. El comunismo es una mala idea, una pésima idea, una horrible idea, que fue, en general, razonablemente bien ejecutada con respecto a sus principios teóricos. Y ahora que todos, por lo menos todos con una cierta edad, hemos oído hablar pues en nuestro entorno, nuestras familias muchas veces, de ese tipo de cosas como, en fin, que nos podía decir una tía, una abuela, un amigo, de, no, si el comunismo está muy bien, lo que pasa es que al final siempre es un desastre, gente perfectísimamente de derechas, ¿eh?
0: Si el comunismo es muy bonito
1: y está muy bien,
0: si lo que la idea pasa es buena,
1: que no se puede decir, no, la idea es terrible, o sea, la idea de que el hombre no es más que pura materia, la aniquilación del espíritu, la idea de que cosas como la cultura, la propiedad, la patria, no son más que una especie de trampantojos, etcétera, y tal y cual, y que obedecen a unos intereses exclusivamente de clase, de grupo, de tal y cual, son ideas verdaderamente monstruosas. Y el comunismo, desde luego, no tiene nada de hermoso, ni de bello, ni nada parecido. Otra de las ideucas que andan por ahí y que ha arraigado, por eso digo que han hecho muy bien la propaganda siempre, es la de que el comunismo equivale a repartir. Es decir, es repartir la propiedad. No, es negarla, es aniquilar la propiedad, no repartirla.
0: Es muy interesante. Vamos a ver, es el 1 de octubre, es una fecha fácil de recordar.
1: Vale.
0: El 1 de octubre es el día... Ah, ya, vamos a contarlo todo, ¿no? El 1 de octubre es el día que empieza el mes de octubre. No, el 1 de octubre es el día de la proclamación de Francisco Franco como jefe del gobierno del Estado, que era lo que decía el texto inicial. El 1 de octubre, todos los jueves, 6 sesiones... Fernando Paz, ya sea presencial, ya sea online, y hay que llamar al club para apuntarse. Ahora vamos a ir desgranando esas sesiones para que nos lo cuente Fernando, al paso que debatimos sobre una cuestión que estamos viendo que es clave. Es decir, hace 20 años todos pensábamos, yo incluido, que el comunismo se había muerto ya, porque vendría otra cosa, pero pues mire usted por dónde, tiene una capacidad de reencarnación, en fin, Pedro.
2: Yo quería añadir entre las frases tópicas que circulan en la pobre derecha que disculpan al comunismo y a las izquierdas, esa que tan común se hizo, sobre todo después del Concilio Vaticano II, de que el primer y verdadero socialista fue Jesucristo.
1: Sí, sí, eso es verdad. Eso se ha repetido hasta la saciedad también.
2: Tenían poco dinero, pero todo estaba en común.
0: Ya, como Zapatero. Sí. Ya, joder.
1: Y además eso es falso, porque eso obedece a una época muy, muy, muy concreta de la comunidad cristiana jerusalimilitana. O sea, no es lo que hacían los cristianos al principio, no es verdad. Fue en un momento muy breve, además, y en Jerusalén. O sea, no eso de que tenían todo en común.
0: No. Esto nos está metiendo ya en el siguiente tema de debate, que yo no encontré, pero es verdad que todos recordamos, todos los que peinamos canas, muchas canas, en los años 70, aquellos carteles que aparecían por todas las parroquias con Jesucristo posterizado como el Che Guevara, solo que con corona en lugar de con la estrellica, que ponía Se Busca, porque era la revolución socialista. En Francia la llamaban Le Camarade Charpentier, el camarada carpintero. O sea, de verdad, ¿eh? Y bueno, fue la época, se lo apropiaron enteramente y viceversa, porque una iglesia enteramente secularizada al final se quedó con el mensaje de lo que Louis Rouget llamaba, recordando a Celso, el bolchevismo de la antigüedad. De eso hablaremos también cuando venga Alejandro Rodríguez de la Peña. Volviendo a la cuestión comunista propiamente dicha, vamos a desgranar un poco el curso de Fernando, que empieza con la revolución bolchevique.
1: Sí, ha quedado fatal con lo de la fecha, sabía que era el 1 de octubre. Siguiente.
0: No, o sea, que a Fernando se le haya olvidado, el 1 de octubre es algo para sacarlo
1: en
0: TikTok.
1: Sí. Ya, bueno. Sí, es que estaba pensando en otra cosa y me ha pillado. Sí, empezamos con la revolución bolchevique, lógicamente, pero antes hay que explicar qué es el comunismo, qué es el marxismo. Y tampoco debemos olvidar una cuestión que me parece muy importante, y es que el marxismo ha supuesto una gran aportación cultural en el último siglo y medio a la historia occidental. Esto tampoco lo podemos soslayar, para bien y para mal.
0: No se entiende.
1: Pero no se entiende absolutamente nada si no es a partir de ahí. Y, lógicamente, contar lo que fue la revolución bolchevique, hasta cierto punto de forma pormenorizada, pero sobre todo llevar al ánimo de los presentes, de los alumnos, de los que acudan al curso, la idea de que el bolchevismo es una interpretación del marxismo y que hay muchas interpretaciones del marxismo. Y es una interpretación singularmente rusa, además. Y esto es importante enfatizarlo, aunque no desmerece del hecho de que luego, en todas y cada una de los lugares, de las partes del mundo donde se implanta el comunismo, el resultado ha sido muy similar.
0: Claro.
1: Pero sí que hay que entenderlo a la luz de la herencia cultural propia también de Rusia, con los antecedentes de los Narodni, los populistas, el terrorismo ruso, en fin, una serie de cosas. Y una cuestión que es fundamental y básica, el carácter básicamente inhumano del comunismo, inhumano por deshumano.
0: Eso es muy interesante, porque hay de entrada una negación de la autonomía individual. Mire, voy a contar una película que más de uno le horrorizará, lo siento, pero la historia es así. En la Segunda Guerra Mundial, oficiales alemanes que llevaban ya 3 años de guerra, que habían visto de todo en sus propias filas también, se quedaron, por ejemplo, en Stalingrado horrorizados cuando los soviéticos se dedicaron a acribillar a sus propios soldados que estaban retirándose, porque para ellos era inimaginable, para ellos, ¿eh? Bueno, es que es enteramente una forma de entender el mundo donde el ser humano no pinta nada.
1: Bueno, perdón por la autocita, pero en el libro de Barbarroja que publiqué hace 2 años, relato cómo los soviéticos cogían de la población local, estamos en el año 41, a los pocos meses, en el invierno de 1941, envolvían a los ancianos de sus propias poblaciones en abrigos, en periódicos, en pieles y tal, y los lanzaban contra las líneas alemanas para que los alemanes gastasen munición, en el conocimiento de que los alemanes precisamente andaban escasos de 2 cosas, de munición y combustible. Y para que gastasen munición, literalmente sacrificaban masas enteras de su propia población civil. Y uno de los agentes del SMERSH, que son unas iniciales que significan muerte a los espías en ruso, cuando los vientos giraron a partir de 1943 en la Guerra del Este, también ha relatado en primera persona cómo cuando entraban en una localidad y los alemanes habían huido de ella, después de que la población rusa, un joven, un chico, un niño, una niña, un anciano, les diese los pormenores de lo que había pasado, por dónde se habían ido los alemanes, que cuántos eran, en fin, la información militar, después de que los suyos les revelaban su propia información, les cortaban el cuello a su propia gente. El comunismo parte de la base, a través del análisis de la historia, porque en definitiva es una filosofía de la historia, parte de la base de que lo importante son los procesos y que el hombre es perfectamente intercambiable. Una idea que hoy está entre nosotros en forma de globalismo, por cierto, pero que el hombre es absolutamente intercambiable, porque no es más que el resultado.

0: de las fuerzas ciegas de la historia. Por tanto, la personalidad individual, la consideración de la dignidad personal de cada uno, no tiene ninguna cabida en el comunismo.
1: Oye, en este curso vas a acabar hablando de Antonio Gramsci y de su reelaboración del comunismo, que parece que es la que impera ahora en Occidente.
0: Sí, porque una de las claves que tenemos que entender es que al final lo que estamos viviendo es una especie de coyunda entre ese capitalismo financiero, los grandes intereses de las superempresas y tal, y el progresismo cultural. Y los dos se complementan perfectamente, esa es la realidad. Y hay que explicar, precisamente para entender lo que está pasando hoy y para entender también la conexión que tiene ese mundo filosófico y de pensamiento con lo que hoy sucede, hay que explicar obviamente a Gramsci, hay que contar también cosas de la Escuela de Frankfurt y, en fin, de muchas otras cosas que tienen que ver, como las teorías psiquiátricas y psicológicas marxistas, etc. Sí, todo eso hay que contarlo. Y Gramsci es fundamental para entender ese vuelco que da el comunismo y es una de las vías, no la única, porque la izquierda de hoy es cabalmente antimarxista, realmente, la izquierda que tenemos, pero sí es verdad que hay una reelaboración a partir del entendimiento de Gramsci, que también en gran medida es una afirmación antimarxista, de que la revolución hay que hacerla a través de la cultura y luego se pueden cambiar las relaciones de producción, etc. Marx estaría horrorizado ante esto, esa es la realidad.
1: De que lo que determina el avance de la historia no es la economía, las relaciones de producción, sino la cultura.
2: En lo cual tenía razón, claro, sí, efectivamente.
0: En lo cual tenía razón.
2: ¿Por qué dices que la izquierda actual es antimarxista?
0: Hombre, porque yo creo que, como diría aquel, si Marx levantara la cabeza y viese lo que se ha convertido en la izquierda hoy, estaría horrorizado, francamente. Vamos a ver, Marx es un hegeliano, aunque a él le ponía negro que le llamaran hegeliano, pero es un hegeliano. Y él rechazaba ser considerado hegeliano porque, de acuerdo a Hegel, es la idea la que crea la realidad. Él, por el contrario, lo que afirma y en lo que se fundamenta todo a través del materialismo histórico y dialéctico es que la realidad conforma todo lo demás, es la infraestructura, ¿no?
2: Pero una realidad siempre entendida como relaciones de producción de carácter económico, muy esencialmente,
0: y eso,
2: no otro tipo de...
0: No, claro, no, por
2: no,
0: eso...
2: No hay más realidad que esa.
0: No hay más realidad que esa. Es decir, es una abstracción casi a los elementos, bueno, casi no, a los elementos materiales de lo que componen las cosas. Sin embargo, hoy la izquierda lo que sostiene es lo contrario, sostiene una posición hegeliana, y no de izquierda, hegeliana precisamente, y es que es, por el contrario, la idea la que genera la realidad, a través de la autopercepción, de la afirmación de la voluntad.
2: Interesante.
0: La izquierda de hoy es más, si se me apura, nietzscheana, desde luego que marxista.
1: O sea que, en cierto sentido, la izquierda de ahora, buscando analogías con el pasado, tiene mucho de ese triunfo de la voluntad de los fascismos.
0: Sí, indudablemente. Es que la izquierda hoy es, en sentido filosófico, la izquierda hoy es plenamente reaccionaria, en la medida en la que afirma que es la idea la que genera la realidad, en la que niega la importancia de la realidad. La realidad no es más que un dato, te dicen, por ejemplo, cuando hablamos de ideología de género, que yo creo que es lo que mejor ejemplifica esto, nos dicen, no, tú no eres hombre o mujer, sino en función de cómo te percibes tú, y a través de un acto de la voluntad, nada más. Los datos objetivos, los datos científicos, son anticientíficos, y esto a Marx también le horrorizaría. Ustedes son anticientíficos, es decir, usted no cree que el ADN ni
2: es
0: que los genitales...
2: Pero tiene la impostura. Ayer Sánchez en la ONU diciendo la evidencia científica. O sea, es como lo de Diana Morán. ¿Dónde está el gorrito de papel de aluminio, por cierto? Por ahí. Bueno, cuando habla de la ciencia, pone los ojos en blanco e invoca la ciencia en realidad como una especie de tótem tribal, ¿no? Pero, oh, Manitú, gran Manitú, oh, ciencia, gran ciencia. Es una gigantesca impostura, pero el lenguaje sigue siendo el mismo y se lo han creído. Es decir, yo no veo tanto ahí una especie de herejía reaccionaria de la doctrina inicial como una degeneración sencillamente por falta de adecuación a la realidad.
0: Bueno, pero efectivamente, pero es que Marx a lo que apela justamente es a lo contrario. Es decir, a estar completamente pegados a la realidad en sentido ideológico-filosófico y en sentido ideológico-político. O sea, Marx es implacablemente realista. Y la izquierda de hoy no lo es, más que en los fines que persigue y en las propagandas, pero su pensamiento de fondo no es partir de la existencia de una realidad material extractada. Para ellos no es así, porque entonces tendrían que estar de acuerdo necesariamente, por ejemplo, en materia de lo que comentábamos de la sexualidad, por ejemplo, tendrían que estar, oiga, usted no tiene otra posibilidad sino ser hombre o mujer en función de los datos objetivos, que es lo que se venía sosteniendo hasta ahora, diciendo, si usted tiene un desarreglo, su problema no está en su cuerpo, está en su cabeza. le han dado la vuelta y lo que han dicho es no, no, no, si se produce ese desarreglo, su problema está en la cabeza.
2: Está en mi cabeza, claro. No en la suya que tiene el desarreglo. Claro, porque
0: entonces,
2: no le percibo.
0: Ya no tengo que tratarle el cerebro, tengo que tratarle el cuerpo y entonces le opero, le tal igual para que se adecue lo que usted tal. Claro, a ver, quiero decir que es reaccionario, estoy forzando un poco la máquina, pero que es reaccionario, digamos, en el peor sentido del término.
2: El curso de Fernando es un curso de historia, también de ideas.

0: era necesaria porque el PSOE no se sube a la Segunda Internacional ni nada. Es decir.
1: No, nace en 1921 en un proceso que acompañó a todos los partidos comunistas del mundo y desde luego de Europa. Cuando se produce la Revolución Bolchevique, los partidos socialistas que entonces agrupaban lo que ahora entendemos como socialistas y comunistas, se tienen que pronunciar al respecto de esa revolución y unos lo hacen de forma favorable, los menos, y los más lo hacen de forma desfavorable. Los que están a favor de la Revolución Bolchevique se desgajan y forman los partidos comunistas a partir de la
0: creación... ¿Qué es la Segunda Internacional?
1: Claro, que es la Comintern, la Tercera Internacional, en 1919...
0: La primera es la originaria, la segunda es la socialista, la tercera es la comunista, la cuarta sería la trotskista.
1: La trotskista, efectivamente, vale. Bueno, que son los herejes del comunismo, por decirlo así. Es efectivamente una antirreligión, es una religión...
0: Sí, con su herejía y sus
1: con sus
0: papas,
1: herejes y tal, y los herejes por excelencia son los
0: Y en España, una vía herética singular, porque el PSOE no abandona la Segunda Internacional, pero al mismo tiempo, en la práctica, es el partido que va a tratar de aplicar, muy poquitos años después, un programa manifiestamente bolchevique, claro, con Largo, Caballero y compañía.
1: Es muy curiosa la actitud del Partido Comunista de España ante el PSOE y ante la CNT, porque ante la CNT ellos sentían que se estaban dando contra un muro, y la pasionaria tiene bastante escrito sobre eso, diciendo, compañeros, no cejéis en vuestros intentos de penetrar la CNT, etcétera y tal y cual. Pero el Partido Socialista Obrero Español lo cooptan, hay documentos soviéticos de comienzos de la guerra, donde dicen que el partido ya no haga más esfuerzos por entrar en las Juventudes Socialistas, ni en la UGT, porque ya lo tienen, que dedique los esfuerzos a otras cosas. Es muy curioso, pero es así, ¿no? Es decir, ya lo habían cooptado desde dentro. Por ejemplo, muy brevemente, la Unión de la Juventud Socialista se realizan, han sido siempre mucho más listos que los demás, esa es la realidad, por tener menos límites quizá, pero esa Unión de la Juventud Socialista Unificada se realiza a partir de las Juventudes Comunistas y las Juventudes Socialistas. Las Juventudes Socialistas aportan el 90% de la militancia, las Juventudes Comunistas el 10%. Bueno, pues los mandos eran 50-50.
0: Sí.
1: Y luego, lógicamente, les invitan a los mandos que no son del PC, sino del PSOE, les invitan a visitar la Unión Soviética, caso de Santiago Carrillo, prototípico, y se convierten además, con lo cual quedan absolutamente subsumidos dentro del Partido Comunista.
0: Y cuando están los nacionales rodeando Madrid, va Carrillo a ver a Largo, Caballero, para decirle, nos pasamos todos al Partido Comunista.
1: Sí, sí, sí, se la jugó. Se la jugó.
0: Bueno, la verdad que es una historia fascinante y para hablar de muchas cosas también, en el resto de Europa también, los otros comunismos, los comunismos, digamos, exóticos, ni le cuento. La vía china es una vía propia, también es incomprensible también sin la realidad sociocultural china previa, etcétera, pero bueno, es un curso al que vale la pena ir. No se entiende realmente lo que ha sido la historia del mundo en los últimos 100 años sin saberlo, y me temo que para entender lo que hay de fondo de muchas cosas que están pasando hoy, Hay que conocer todo esto. 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
1: Ya no se me olvida.
0: 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De verdad que es imprescindible. Vámonos a la policía. Dentro de un instante nos vamos a Alemania, mira, como Marx. Un golfo, por otra parte, vamos, o sea, la verdad, una cosa. Ya contaremos un día aquí maledicencias.
1: Sí, sí, sí.

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0: estamos de vuelta, gato de viernes, gato de Usares. Saludamos porque se incorpora a la mesa a Alejandro Rodríguez de la Peña. Muy buenas noches, ¿cómo estás?
1: Muy buenas noches, gracias por la invitación.
0: Faltaría más, si está frecuente usted X, lo conocerá como Torre Mártir, donde allí de repente dice cosas muy sabias que se quedó pensando, diciendo, ¿por qué pone estas cosas en X que me obligan a parar en la lectura de tal? Bueno, pues eso, porque trae libro. Vamos a hablar enseguida de él, ya lo podemos mostrar. Es ese libro, El día en que los dioses... en que murieron los dioses.
1: El día en que murieron los dioses.
0: El día en que murieron los dioses, sobre el paso del paganismo al cristianismo. Quiero recordarle que Fernando Paz ha dado un curso muy recientemente aquí en el Cuida Amigos, justamente sobre los orígenes del cristianismo, que es un tema que también conoce muy bien Pedro Fernández Barbadillo, así que me parece que vamos a tener una conversación muy interesante. Pero antes yo querría pasar por la cuestión alemana. Las elecciones del fin de semana pasado, todo lo que ha ido ocurriendo después, que es muy importante, también... el diésel a 3 euros, 3. Claro, es que todo hace. Bueno, por recordarle los antecedentes, Mariem Vallejo contaba los resultados de esta manera.
2: Este domingo Alemania ha celebrado unas nuevas elecciones, esta vez regionales, y el tablero político alemán ha sido sacudido por completo. Alternativa para Alemania ha vuelto a ser la formación más votada en el estado de Mecklemburgo-Pomerania con un 37% de los votos. Gana así 20 puntos más. Los socialdemócratas han obtenido un 35,5%, 4 puntos menos que los anteriores comicios que se celebraron en 2021. Más lejos se sitúa la extrema izquierda con un 7,5% de los apoyos y todavía más por debajo está la CDU con un 5%, partido del actual canciller, casi 8 puntos menos que han obtenido. En Berlín los resultados han sido un poco más distintos. En primer lugar ha quedado la izquierda con casi un 26% de los votos. Le sigue CDU con casi un 19% y la AfD, que se dispara en la capital alemana, con más del 16%. Lo que más ha llamado la atención aquí ha sido la caída del Partido Socialista.

0: Socialdemócrata, que a duras penas ha conseguido ese 12,1% de los apoyos. La CDU, que ha perdido votos en estos sitios, su líder, Friedrich Merz, ha reconocido el desastre electoral de su formación.
1: Und heute haben wir zwei Wahlen erlebt mit sehr unterschiedlichen Ergebnissen. Das Ergebnis in Mecklenburg-Vorpommern können wir nicht schönreden. Es ist ein Desaster.
0: Hay que destacar que los alemanes están bastante desencantados con la gestión del actual canciller. Según una encuesta realizada por la televisión pública de Alemania, solo el 10% de los ciudadanos tienen confianza en la situación de su país, mientras que el 90% consideran negativa la gestión del Ejecutivo.
2: Ya está muy templada Mariana aquí en la descripción de lo que hay. Así, yo se lo subrayo, ¿eh? Va sin segundas, me parece que está. En fin. Bueno, de alternativa hemos hablado ya, hemos explicado de dónde viene, lo que es, lo vimos la semana pasada, su origen, en fin. No es un partido neonazi, eso es otra historia. ¿Y Die Linke, la izquierda qué es? Pues la izquierda, Die Linke es lo que le gustaría ser a Pedro Sánchez, pero con más poder. En principio es la izquierda reivindicativa, tan reivindicativa que la victoria electoral la celebraba al son de una música inequívocamente germana.

0: Si vas a levantar la cabeza. En fin, bueno, es eso. Es eso, es toda la caricatura islamoizquierdista tal cual. Eso es Dilinque. Desde el punto de vista de la emotividad popular, satisface todo eso que venimos contando desde el principio de este programa, de la necesidad de la izquierda de manifestarse reivindicativa, aunque sea sabiendo que es mentira, y desde el punto de vista práctico, por ejemplo, en política energética, es exactamente lo que el sistema quiere. Exactamente lo que el sistema quiere. Es muy interesante, y esto lo subrayaba Pedro Fernández Barbadillo esta semana, el reparto del voto, por ejemplo, en Berlín. Berlín es un sitio muy raro. Seguramente es una de las aglomeraciones urbanas más estrambóticas de toda Europa. Ahora explicaremos bien por qué. El mapa de los resultados en Berlín es este que vamos a ver ahora mismo en pantalla. Homogeneidad se llama la figura.
1: Sí.
0: Claro, es que es muy importante entender lo que es una circunscripción como esta, ¿no? Al final, ¿qué es lo que hay? Pues lo que hemos visto esta semana es que Merz, a pesar del batacazo electoral gigantesco, no se va a ir, y no se va a ir, y esto, me vais a perdonar, es que esto lo tengo que decir yo, porque si no, reviento. Porque no es un político de partido. O sea, Merkel lo era, Kohl lo era, Willy Brandt lo era, Helmut Schmidt lo era. Merz no. Merz está puesto ahí por BlackRock. Es un hombre de BlackRock, es un hombre de los fondos de inversión transnacionales que son uña y carne del Banco Central Europeo, del que ahora todos dependemos y que nos quiere llevar a la guerra contra Rusia. Entonces, Merz no se va a marchar como no se marchó Macron, a pesar de tener a toda la población enfrente y tal, y como no se marchará Sánchez, porque es cuña de la misma madera. No sé si la expresión es correcta, pero bueno, claro. Y así que se va a quedar ahí para hacer lo que tiene que hacer. ¿Y qué es lo que tiene que hacer? Tratar de que los alemanes traguen con la gigantesca crisis económica que les han provocado unos y otros. La izquierda y la derecha comprando el discurso verde y cerrando lo nuclear, comprándole gas muy barato a Rusia como si no hubiera un mañana. Resulta que sí que había un mañana, que era el que mandaron los americanos, es decir, se acabó lo de comprar gas a Rusia, entonces se quedan ellos tan listos, colgados de la brocha. ¿Y de ahí cómo sales? Pues no sales. No sales. Y ahora mismo la situación de Alemania es que tienes Alternativa por Alemania convertida en primer partido del país, es verdad. Cerca de un 30% y pico de los votos. Pero yo explicaba esta semana en Gaceta que en realidad toda Europa está ya así. O sea, hay tres Europas viviendo juntas. Y una de ellas, la arraigada, en Alemania es Alternativa, como en Francia es el Rassemblement National y Reconquista de Eric Zemmour. Por cierto, paréntesis, ya os dejo hablar. Es que ese otro día escribió un espectador diciendo que si Eric Zemmour había escrito un libro sobre la Reconquista, porque había leído el mío. Bueno, el espectador, quiero decir. No, el partido de Eric Zemmour se llama Reconquista. El libro que él ha escrito se llama Occidente bien vale una misa, el último que está en la esfera de los libros. Ya me callo, os lo prometo. Pedro Fernández Barbadillo, Berlín.
2: Berlín. ¿Dónde está Andrés Nin? ¿En Salamanca o en Berlín? Hablando de...
0: Estamos viendo el curso de Fernando Paz.
2: Para la crueldad del comunismo. Bueno, las tres elecciones que ha habido en la antigua Alemania Oriental, o sea, en Berlín y en dos de los estados, Sajonia-Anhalt y este de nombre impronunciable, Mecklemburgo-Pomerania Occidental, en mi opinión, están demostrando que el electorado, aparte de estar dividido en esos tres grupos sociales, demográficos, también va hacia una división entre las urbes, que son multiculturales, diversas, que viven a costa del resto del país, de los mercados internacionales, y el campo y las pequeñas y medianas ciudades, donde además la inmigración no es tan numerosa. Además, y esto va a ir a más. Las elecciones también demuestran que el bipartidismo tradicional de Alemania, de la CDU-CSU más los socialistas, el SPD, e incluso podemos meter al Partido Liberal, pues está ya definitivamente roto. El Partido Liberal ni está presente en el Parlamento Federal y en los estados federados, pues queda en seis Länder, todos en la Alemania Occidental. El SPD sigue en decadencia, la CDU ha entrado en pánico, como mencionabas, porque por primera vez desde la fundación del partido en 1949 no entra en un parlamento regional, al no alcanzar el 5%, pero sin embargo Merz ahí sigue, testarudo, cabezota, que hay que seguir aplicando sus reformas, y a fin de cuentas, pues, entre esas reformas está volver a la milicia obligatoria, porque Alemania tiene que tener un gran ejército con el que hacer frente a la amenaza rusa. Otra vez lo de siempre, que los alemanes, en cuanto les deja sueltos, miran al este. Sobre Berlín, está la izquierda europea y la española en general, tanto Sánchez como Podemos, encantadísimos con Die Linke. Hombre, vamos a echarles un poco de agua fría sobre el cuerpo. A ver, el resultado de Die Linke, que sí, que queda primera, es un 25%, 20, no llega al 26%. Hombre, Alternativa en Pomerania sacó el 38% y en Sajonia-Anhalt superó el 40%, el 43%. Es decir, Die Linke pasa de ser, me parece que era el cuarto o quinto partido, a ser el primero, con una candidata muy peculiar, Elif Edalp, hija de unos sindicalistas turcos que habían huido de Turquía por el golpe de Estado militar. Y esto no les va a gustar nada a los de Podemos, sobre todo a Irene Montero. Es que en Die Linke hicieron un cambio de arriba abajo y una de las cosas fue cambiar caras. Esta señora apenas tenía vida política hasta hace 2 o 3 años, mientras que Irene Montero ya estaba en el PC cuando era pequeñita. Y ahora que está en Estrasburgo, quiere venir a Madrid. La clave de Die Linke en esta campaña electoral, que se ha traído a uno de los grandísimos asesores, los mejores asesores de Mandani, el alcalde de Nueva York, al que Sánchez le quiere dar un beso de tornillo.
0: Joder, macho, Dios los cría y el diablo los junta, ¿eh? Sí. O sea, son todos la misma.
2: Y la campaña de Mandani y de Elif Edalp, casi como se llama, la posiblemente nueva alcaldesa de Berlín.
0: La sultana, que la llamaríamos aquí en términos del siglo de oro.
2: Exactamente. Y lo que va a copiar, está copiando ya la izquierda, como hemos visto con el caso de la pobre Mari Carmen, tiene dos elementos en común. La movilización de los que nunca han votado, porque en Berlín la participación ha subido 12 puntos y se han ido todos prácticamente a Die Linke, y la movilización en concreto no solo de los jóvenes, de los inmigrantes. Mandani y su gente fueron a barrios de Nueva York donde no votaba nadie, todo eso lo sabes, por el censo, incluso, como decían ellos, hemos movilizado hasta a uzbecos. Yo no sabía que hubiese un barrio de uzbecos en Nueva York, la sociedad multicultural.
0: Eso es como cuando le contaron a De Gaulle que iban a cambiar a la embajadora en Tegucigalpa. ¿Sí? Eso existe, es un poco lo mismo.
2: Bueno, y eso es
0: lo... Uzbekistán, es un nobilísimo país.
2: Bueno, pues eso, en eso es en lo que están, y para movilizar a los islamistas, vamos a decir, a los inmigrantes que en Centro Europa y Norte Europa son de países musulmanes, sirios, afganos, pakistaníes, somalíes, eritreos, pues ¿a quién están usando para movilizarles? A los clanes, y en concreto a los clanes de delincuentes. En la fiesta esta de Die Linke, donde sonó este ritmo tan germánico, pues apareció el que se considera que es el jefe del clan mayor, el mayor clan de delincuentes que
0: sí,
2: hay
0: sí,
2: en Berlín.
0: Sí, la mafia berlinesa, sí.
2: Y le dijeron, hombre, por favor, usted no esté aquí, por favor, no se deje ver y tal.
0: ¿Y qué dijo? La coca
2: dijo,
0: la pago
2: pues,
0: yo.
2: Me voy, pero ya tengo lo que quería.
0: La foto.
2: La foto, y sobre todo que este ha estado aquí. Este señor en Berlín estuvo vendiendo votos. Ya sé que esto no le gusta a la izquierda que se diga, pero se está descubriendo también en Suecia clanes somalíes que han estado vendiendo el voto, qué sorpresa, a los socialistas y al partido de allí, a la izquierda de los socialistas, que se lleva también la izquierda.
1: Esa es la diferencia entre los alemanes y los españoles, que los españoles son repelidos por las mafias y los alemanes, en cambio, echan a las mafias de sus saraos políticos. Pero lo de Die Linke, aquí es al revés. Por eso lo de Die Linke es tremendo. O sea, que tú decías Die Linke, es que es Die Linke, aparece este sujeto. Los inmigrantes en Alemania, no solamente en Alemania, en toda Europa, en Francia pasa igual, de tercera generación son más radicales que los de segunda.
0: Y esto es muy importante subrayarlo, y tiene mucho que ver con el debate que vamos a tener luego sobre inmigración y reinmigración, que son en realidad los dos grandes partidos ahora mismo, como dice Carlos Esteban. Es decir, no son integrables.
1: No.
0: Yo no digo que todos y que tal. Eric Zemmour es un judío magrebí y su mujer también. Pero es obvio que hay una tercera generación muy particularmente de musulmanes, porque es muy particularmente de musulmanes ya nacidos aquí, sí, que han creado sus propias comunidades y no van a deshacerlas.
1: No las vas. No, no, no. Al revés, lo que se está observando es que los elementos de cohesión se están reforzando con el paso del tiempo. Lo quieren explicar en función del ascenso de la extrema derecha, de sus enemigos, de tal y cual, y como una maniobra defensiva, etcétera. Hombre, yo no digo que no haya algo de eso, pero también habría que explicar por qué ese ascenso de la extrema derecha en su caso. Claro. Es decir, es que aquí hacemos retroceder las cosas hasta donde nos interesa, pero ni un minuto antes. La ley de memoria histórica, el 18 de julio del 36, pues vayamos a un día antes, ¿verdad? ¿Por qué pasó eso? ¿Por qué no pasó en el vacío? No, ahí, eso no interesa. Y aquí pasa exactamente igual. Bueno, De Gaulle, al que tú citabas antes, en cierta ocasión denominó al Partido Comunista, Partido Comunista francés,
0: el Partido del Extranjero.
1: Bueno, pues estos lo que son es exactamente eso, el Partido del Extranjero. No es casualidad que estén con una música turca celebrando la victoria, como no es casualidad la actitud de Podemos en el caso de Ceuta, donde es abiertamente pro-marroquí, bueno, pro-invasión, porque luego tiene sus conflictos, al menos teóricos y discursivos, con Marruecos, pero son el Partido del Extranjero. Y no son el Partido del Extranjero por casualidad, ni porque sí, ni sin razón. Son el Partido del Extranjero movidos por el odio a lo propio. Y esa es la clave de toda esta historia. Es el odio a lo propio. En Alemania se ha cultivado durante 80 años, haciendo derivar la culpa del Tercer Reich a toda la historia alemana en su conjunto, y aquí el proceso que estamos viviendo se empieza a parecer más que sospechosamente.
0: Sí, por cierto. Efectivamente.
2: Bueno, esto de los musulmanes que ha mencionado Fernando, bueno, las encuestas a pie de urna y antes, durante la campaña electoral, indican que en Suecia más del 80% de los musulmanes ha votado a los diversos partidos de izquierdas.
0: Sí, señor.
1: En Suecia fue determinante. En Suecia las elecciones las han determinado. Sí. Ellos son el 13% de la población y un 70% votó por partidos de izquierda.
2: Más.
1: Un 70, son un 21 y un 11, o sea, un 21 para la izquierda, un 11 para los verdes y un 38 para los socialdemócratas. Un 70 clavado. Pero claro, un 70 sobre un 13% es un 9% del total del censo. Ese 9%, dado que la diferencia ha sido de 3 diputados, es lo que ha decantado que gane un bloque y no gane el otro. Literalmente. Bueno, o sea, ya deciden las elecciones.
2: Es que la candidata socialdemócrata imprimió carteles con su cara y el texto en árabe.
0: Ojo a este asunto, efectivamente. Es decir, Alejandro, lo vamos a dejar hablar enseguida. Pero aquí es que aquí o entras a la espinilla del contrario, o si no, no hay quien meta bola. Pero vamos a ver, el partido que ha ganado en Suecia es un partido que ha tomado medidas estrictas de restricción de la inmigración. Pero da igual. Da igual. Porque la inmigración, vamos a ver, para el inmigrante instalado ya con su propia comunidad allí, al margen de la comunidad política que le ha acogido, la inmigración no es su problemática. Él ya ha llegado. Que venga más gente le da igual, incluso si no vienen, mejor. Porque lo que quiere es consolidar su gueto.
2: Mejor porque se crea más caos. Porque uno...

0: Uno de los puntos del programa de Die Linke es, como en Estados Unidos, desfinanciar la policía y gastar ese dinero, invertirlo en mediación, en conciliación y demás estupideces que han convertido Seattle y otras ciudades de Estados Unidos pues en desastres. Y para acabar con el asunto de los inmigrantes, hay un vídeo por ahí, Javier, de una candidata de Die Linke, muy guapa además, o sea, totalmente occidental, muy guapa, hablando a los...
1: Ser guapa sin ser totalmente...
0: Sí, se puede ser, es excepción.
2: Incluso occidental sin ser guapa. Sí.
1: Incluso occidental sin ser guapa, bueno, mira...
0: Pues, hablaba en turco y se dirigía a la comunidad turca. Ya los aceptan, pero no integrados, sino aparte, y hay que dirigirse en su propio idioma, porque, como les pasa también a muchos inmigrantes en Gran Bretaña, no les da la gana de hablar inglés.
2: Una cosita al hilo de esto, porque me parece que es lo que vamos a ver
0: en
2: los próximos años. Y tiene que ver mucho con esto. Es posible, y estamos viendo algunos síntomas por parte de Bruselas, es posible que no aumente la población migrante, como dicen, que no aumenten los inmigrantes en Europa, al menos no sustancialmente. Lo que van a hacer no es meter más inmigrantes. Lo que van a hacer es ahora traducir políticamente la masa de inmigrantes que ya existe a través de nacionalizarlos. Sí. Porque ahí están los resultados en Suecia, los resultados que logra mantener a flote a la izquierda en Alemania y en muchos sitios, y en Inglaterra, en Gran Bretaña, que también se ha desplazado en Gran Bretaña de una manera brutal el voto, sobre todo de los procedentes de Bangladesh y de la India,
0: y de
2: que
0: Pakistán.
2: Ya está por encima de Bangladesh, perdón, de la India, no, la India suele ser más conservadora, no, de Pakistán, Bangladesh y de Pakistán, quería decir, más de un 90% ha pasado, ya vota a la izquierda en bloque, y ha habido un trasvase muy importante desde el Partido Laborista a partidos más a la izquierda. Es decir, ahora mismo en lo que están, el siguiente paso ya no es necesariamente meter más inmigrantes, que entrarán, pero ya no es ese, es nacionalizar los que hay.
1: Don Alejandro Rodríguez de la Peña, ¿qué tal? Muy buenas noches.
3: Muy buenas.
2: Muy buenos días.
1: Vamos a ir enseguida a tu tema, pero sí, esta cuestión, ¿cómo la has visto?
3: Pues, bueno, me toca de cerca en un cierto sentido porque tengo un hijo haciendo Erasmus ahora en Alemania, en una universidad alemana. Lleva poco tiempo, acaba de llegar, estamos en septiembre, ¿no? Y la percepción que él me ha transmitido, he leído y lo traba a los alemanes, por eso ha elegido Alemania, tenía muy buen concepto de los alemanes y lo sigue teniendo, porque le están tratando muy bien. Pero se ha encontrado un país en una decadencia profundísima. Le ha llamado la atención, es un chaval de 21 años, pero con cabeza, claro. Qué mal está todo. O sea, en muchos aspectos dice que España está mejor, en cosas que los alemanes pensábamos que nos superaban con mucho, eficiencia, trenes, detalles. Y otra cosa, esto ya es mío, no es de mi hijo, escuchándoos, mi reflexión es muy personal, por supuesto, que Alemania lleva desde 1945 buscándose a sí misma y no se ha encontrado. Tú en tu libro Europa bajo los escombros explicas muy bien esa Alemania en ruinas, 80% y pico, no recuerdo la cifra exacta, de ciudades reducidas a escombros. Ah. Los 15 millones de refugiados, alemanes huyendo del avance soviético, el millón de mujeres violadas en Berlín por los soviéticos. En general un trauma, más allá del holocausto y la culpa colectiva, que no han sabido digerir bien. Creo que es un país que todavía no se ha encontrado a sí mismo y según van pasando las generaciones va arrastrando eso desde el final de la Segunda Guerra Mundial. Ahora, es mi visión del tema. Yo no soy alemán ni especialista en Alemania, pero esa es mi percepción.
1: Me parece una visión muy objetiva, la verdad, porque efectivamente, y creo que en fin, prejuicios ideológicos al margen, es absolutamente fácil de compartir, ¿eh? Porque creo que es una descripción despiadada de la realidad.
2: Es que están así, que incluso estamos viendo el comportamiento electoral entre la antigua RDA y la antigua RFA.
1: Sí, señor.
2: Es decir, y es muy evidente que el impacto cultural se está, en mi opinión, desde luego, minusvalorando a la hora de entender qué es lo que está pasando. Es que el proceso desnacionalizador ha sido mucho más profundo en la antigua república.
1: Eso es.
2: Y en consecuencia el comportamiento del cuerpo electoral es lógicamente distinto. Incluso, fíjate, la cuestión energética con respecto a Rusia, que ha tenido un gran peso en las elecciones de estos tres lendas del este, incluso eso tiene mucho que ver con las relaciones culturales. Cuando yo ya no sé, porque estuve en Berlín hace, pues, no sé, ya 15 años, 20 años, una cosa así, y era muy difícil encontrar en una gran parte de la ciudad, era muy complicado, ¿eh?, encontrar a alguien que hablara inglés. No te digo ya alemán, va, alemán por descontado, claro, pero inglés no hablaba nadie. Lo que hablaban era ruso. Cuando intentabas hablar con alguien y tal, y decías, ruso. Y decías, no, no, tío, el ruso no lo manejo.

0: Y tal, o sea, y la digamos, influencia cultural es evidente y está ahí. Y eso tiene su traducción, lógicamente, en la orientación de una antigua República Federal que percibe a Rusia como un enemigo esencial y que incluso está agitando eso, y una antigua RDA que es muy rusófila. Y ha sido importante en las elecciones.
1: Vamos a hablar del libro de Alejandro. Bueno, momento culminante. Vamos a ver, yo no sé si estamos en una época postcristiana, como dicen algunos. Lo que es evidente es que basta ver nuestras propias vidas, los más mayores, Barbadillo no, pero Fernando y yo sí, para ver que objetivamente la atmósfera ha cambiado por completo. La España de los años 60, 70, incluso 80, en líneas generales, todavía mantenía muy viva, muy clara, no digo la fe, pero sí la herencia, el sello de una civilización cristiana. Este año, por primera vez, lo contaba Info Vaticana hace unos días, en España hay más ateos que creyentes, lo cual no pasaba desde tiempo. Iba a decir desde tiempos de Recaredo, ¿no? O sea, antes tampoco. Y antes de que llegaran aquí los siete varones apostólicos, porque creyeran en otra cosa, ¿no? Es muy importante porque es el final. Y que en esta atmósfera de final haya alguien que saca un libro diciendo, bueno, ¿y el principio cómo fue? Alejandro, ¿y el principio cómo fue? Esto es lo que ha hecho Alejandro Rodríguez de la Peña, que si usted no lo conoce, mal hecho, pero aquí ya está para que le conozca, catedrático de Historia Medieval en el CEU, y con un libro publicado recientemente por la Esfera de los Libros sobre ese momento histórico en el que efectivamente los viejos dioses mueren y nace lo nuevo.
2: Pues al hilo de lo que tú comentabas sobre la actualidad, más allá del dato de los ateos, que evidentemente a mí también me sorprendió, aquí hay una cuestión que es la siguiente. Hay una reflexión para el siglo III-IV, el triunfo del cristianismo y su, podemos decir, conflicto con el paganismo, que a mí me parece que tiene muchas similitudes con el momento actual, en el sentido de que por primera vez en 2000 años el cristianismo, se podría ir a una revolución francesa, al siglo XIX, pero claramente ahora, porque como es bien sabido, ha habido distintos resurgimientos cristianos, siglo XIX y XX, pero ahora por primera vez mi sensación es que los cristianos, los católicos en concreto, tenemos una cierta percepción de derrota y casi de irreversibilidad de una situación. Y en este sentido, el estar en una sociedad mayoritariamente, no atea, pero sí indiferente, hostil, o directamente atea, pero desde luego para la cual el cristianismo, y esto lo hemos ido viendo, es más cada vez un fenómeno, no una amenaza como antes percibían, yo creo que empiezan a ver el cristianismo como algo irrelevante. Esa irrelevancia del cristianismo, ante la cual los cristianos nos rebelamos, por supuesto, me recuerda mucho a la situación del siglo III, previo a Constantino, donde al final el cristianismo era uno entre muchos, muchas religiones orientales, más los distintos paganismos, y creo que tenemos mucho que aprender, seamos cristianos o no. Creo que es una sociedad que no se había vuelto a dar hasta ahora, en muchísimos aspectos hay paralelismos, y creo que estos automatismos de muchos cristianos o de muchos no cristianos, pero que aprecian el cristianismo, que siempre retroceden a escenarios laicismo, por ejemplo, revolucionario, jacobino o bolchevique frente a cristianismo, a veces esos paradigmas sirven para explicar cosas, pero cada vez menos, porque el escenario empieza a recordar más lo que pasó en la Antigüedad Tardía que lo que pasó en la Rusia bolchevique o en la Francia jacobina.
1: Por la capacidad de respuesta y por la reacción de resistencia, que es lo que ha desaparecido, claro. ¿En qué medida, Pedro y Fernando, si yo os digo la palabra, pero hay una pregunta que me interesa mucho? Este es un libro sobre el origen, pero es muy interesante el origen. Lo que quería preguntarte es lo siguiente, y tiene que ver con el origen. ¿En qué medida, desde tu punto de vista, se puede decir que lo que ha fundido el impulso propiamente sagrado de la religión ha sido la obsesión por abrazar, ¿cómo decir?, de convertirse en el brazo moral del nuevo orden del mundo, para entendernos.
2: De nuevo, perdón que remita otra vez a eso, creo que nos tiene mucho que enseñar el siglo III y el siglo IV. ¿En qué sentido? El cristianismo de la época, y sobre esto insisto mucho porque todos conocéis y los espectadores lo saben, que hay una leyenda negra sobre el cristianismo como oscurantista, enemigo de la ciencia, la cultura. Sí.

0: del arte. Y sobre el triunfo del cristianismo, la Roma pagana, pende el mito de la edad de tinieblas, ¿no? Llegaron los cristianos, acabó la ciencia, la cultura, el arte, casi la alegría de vivir. Pues bien, remitiéndonos a eso, esos cristianos no tenían ningún tipo de complejo y su ayornamiento consistió en que, por ejemplo, estudiaron a Platón o la ciencia o el arte de la época, lo hicieron como una brillantez tal que crean su propia cultura cristiana apoyada en la cultura clásica. Hay especialistas que afirman que el problema a veces de la iglesia cristiana que triunfó es que era demasiado platónica, es decir, que se embebe tanto de esto, pero siempre manteniendo una identidad muy clara y donde los cristianos crean su propia forma cultural, piénsese en San Agustín, en San Jerónimo, los padres griegos, como una brillantez que incluso los historiadores hostiles al cristianismo te reconocen que es que, bueno, es que ante un San Agustín no hay ninguna figura pagana equiparable, por ejemplo, ¿no? Y podríamos decirlo de otros. ¿Qué veo yo? El problema, en mi opinión, aquí no hablo como historiador, hablo como cristiano de a pie hoy día, es que muchas veces, si uno ve las formas artísticas de la parroquia típica, parroquia garaje, o ve las formas culturales que se adoptan, hay un complejo de inferioridad de los cristianos, y hablo de la España católica, pero podríamos hablar de las confesiones protestantes exactamente igual, que es llamativo. Es decir, es como si no tuviéramos el valor de crear nuestros propios modelos culturales, cosa que los cristianos del siglo III y IV, que conocían y se imbibieron, insisto, de esa cultura clásica, sí hicieron, crearon sus propias formas culturales. Esta sería mi reflexión comparando las dos épocas.
1: Me alegro de que me guste esta respuesta, al revés, porque precisamente la impresión que me da es que en buena medida aquel momento de cambio, enseguida te dejo la palabra, Pedro, pudo ser porque, al margen de la divina providencia, las formas que adoptaba un nuevo sentido de la sacralidad eran más perfectas que la anterior. No solo en el concepto de lo sagrado y de la divinidad, sino en todo lo demás también, y también en la estética y en la forma de vivirlo, ¿no?
0: Más perfectas porque eran además la culminación de un proceso que muchos filósofos y pensadores del mundo clásico precristiano conducían a eso. En efecto, era como el perfeccionamiento, sí.
1: Don Pedro.
2: Muy buenas, Alejandro.
0: Muy buenas.
2: ¿Cómo estás?
0: Sí, encantado de estar aquí.
1: Ya lo he dicho antes.
3: ¿Dónde has estado los últimos 20 minutos?
2: En la antigua Roma. No, si nos conocemos, Alejandro y yo estuvimos en verano charlando de lo divino y lo humano. Oye, a ver, te quería preguntar sobre la visión que tenemos del cristianismo y la actualidad del cristianismo de respecto a Roma. Pues por un lado se nos dice que el cristianismo sin Constantino no habría llegado a tener la expansión que tuvo ni el prestigio, y también por otro lado se le culpa por parte de Toynbee y todos los epígonos que han venido hasta ahora, se le culpa de haber matado a la antigüedad. ¿Qué hay, en tu opinión, de verdad y de mentira en esas dos afirmaciones?
0: Pues casi la mitad del libro gira en torno a esa pregunta que yo me hago. Yo soy católico y tengo mi sesgo, evidentemente, no soy neutral, pero he intentado analizar el problema desde la mayor objetividad posible, porque es una gran pregunta. ¿Mató el cristianismo la antigüedad clásica con su grandeza? Y es algo que han dicho desde Nietzsche, como Toynbee, los clásicos apologetas paganos anticristianos ya lo dijeron. A partir de dos líneas, yo es que he intentado contestar a dos afirmaciones. Por un lado, una que viene, podemos decir, estoy simplificando, cierto sector izquierda ilustrada que acusa al cristianismo de traer el oscurantismo cultural, como he dicho antes, y el odio al cuerpo, el fin de esa Roma que disfrutaba de la vida, de los sentidos, que trajo la superstición, una serie de cosas. Eso lo contesto comparando el paganismo de esa época.
1: Claro,
0: que ese es el truco que hacen. Muchas veces te presentan el paganismo de época de Nerón como si fuera el paganismo del siglo III y IV, es que había cambiado por completo. Pero hay una segunda afirmación que viene más de la extrema derecha, o de cierta extrema derecha, mejor dicho, que es el cristianismo como bolchevismo de la antigüedad. Afirmación de Nietzsche, de la cual se hace eco Hitler, entre otros, ¿no? La idea, esta gente, una especie de bolcheviques que acabaron con las élites, introdujeron una especie de pacifismo sedicente, por eso lo que llama Gibbon el virus, ¿no? El virus del pacifismo cristiano hizo que el imperio se hiciera débil, llegaron los germanos y se lo merendaron. Estoy simplificando, pero esta es la idea. Eso también es falso. El imperio romano cristiano no adopta ninguna de estas formas de debilidad en el sentido de bolchevismo de la antigüedad, y y lo que es un imperio romano.

0: que es esencialmente romano, que se bautiza y que tuvo elementos cristianos que humanizaron la sociedad, pero esencialmente siguió siendo un imperio romano, para bien y para mal. Es decir, no pensemos que se convirtieron de repente en personas imbuidas del Evangelio, ¿no? La evangelización, pensemos la perpetuación de la esclavitud.
1: Iban los pregoneros cantando el sermón de la montaña por el foro.
0: Claro, en efecto, ¿no? Tardó muchísimos siglos el proceso. Entonces, sí, sí. Las dos caricaturas, la que viene de la Ilustración y la que viene de la tradición neopagana nietzscheana, por simplificar, las dos son caricaturas utilizadas a efectos dialécticos para presentarnos un cristianismo que era muy diferente, perdón, sí, que lo he dicho bien, que era muy diferente del que nos están presentando.
2: Es muy interesante esto en el caso concreto de España, por ejemplo, con las invasiones germánicas, es decir, lo que ocurre y por qué al final los visigodos se convierten al catolicismo romano y no dejan de ser arrianos, ¿no?
3: Perdón, es que no me ha contestado, Alejandro, sí. Te me has escapado. Sí. Sí. El cristianismo habría triunfado sin el apoyo.
0: Ah, es verdad, perdón. Es que ese ha sido lo primero que has dicho. A ver, esto, evidentemente, los que somos creyentes, la divina providencia siempre puede actuar, pero con ojos de historiador académico, olvidándome de mi fe, el factor decisivo fue Constantino, sin duda, en el triunfo del cristianismo. Es decir, el hecho de que el cristianismo se convirtiera en la religión mayoritaria es post-constantiniano. Antes es minoritaria. Y además el ejército, que era su inmensa mayoría pagano, lo veía con enorme hostilidad. Hay que tener en cuenta además que justo antes de Constantino está la gran persecución de Diocleciano, que es la peor de todas. Si la conversión de Constantino, los que somos creyentes podemos pensar que la providencia hubiera usado otro instrumento, pero desde el punto de vista estrictamente histórico es el hecho decisivo, sin duda, en mi opinión. Sí, sí.
4: La verdad es que al respecto del cristianismo antiguo, bueno, ya hemos contado algo además en torno a lo de aquello que tenían todo en común y tal, hemos empezado por ahí hoy hablando del comunismo, ¿no? De los primeros cristianos y tal, que está muy mistificado, indudablemente, ¿no? Y hay algunas líneas, por ejemplo, lo que has dicho del cuerpo, realmente el cristianismo lo que hace es una revalorización del cuerpo, lo considera templo del Espíritu Santo. Los gnósticos sí que rechazaban el cuerpo y es una herejía que reaparece a lo largo de la historia de distintas formas y que yo sostengo además que es la herejía en forma ideológica está cursando hoy como hegemónica.
2: Los gnósticos.
4: Los gnósticos, sí, sí. Los gnósticos.
0: Sí, sí, que es la tesis de Voegelin, que todas las religiones políticas son un gnosticismo actualizado. En efecto, estoy de acuerdo con eso.
4: Lo mismo estaríamos en el caso, de la visión-versión que se ha dado al respecto de la mujer.
2: Yo siento chafaros el rollo, pero me temo que tenéis que explicar sucintamente para el espectador común qué entendéis por gnóstico. Porque todo el mundo habrá entendido agnóstico. Y es muy importante entenderlo, es verdad, que es muy importante tener claro el concepto para explicarse la genealogía de muchas ideas contemporáneas.
4: Pues una especie de filosofía anterior al cristianismo, pero que alcanza sus mejores expresiones en torno al siglo II, siglo III, después de Cristo, y que, la afirmación fundamental para lo que nos ocupa es que hay como, dos principios, uno material y otro que no lo es, creadores del mundo. Esto se manifiesta de muchas maneras, pero sobre todo que genera un odio a lo material, un odio al cuerpo. Eso es lo que básicamente representa en este asunto. Y por el contrario, el cristianismo lo que hace es todo lo contrario, es decir, Jesús resucita en cuerpo y revaloriza el cuerpo, y el cuerpo es templo del Espíritu Santo, es como está definido. Entonces, el cristianismo en ese sentido lo que hace es todo lo contrario de lo que hoy se le acusa, por un lado. Luego está la cuestión feminista. La historia feminista también ha descrito una Roma precristiana feliz, donde las mujeres, era la sociedad más patriarcal probablemente que ha existido nunca, y en Roma, en la ciudad, en la época imperial primera, lo que tenemos es un 35% menos de mujeres que de hombres, porque las mataban directamente por el hecho de ser mujer.
0: El infanticidio legal.
4: De las mujeres. Pero yo lo que te quería preguntar sobre todo era con respecto a lo que sucede hoy. Yo creo que el cristianismo, vivimos en una época, a mi entender, post-cristiana, y no hay que cerrar los ojos a esto. El cristianismo no ha muerto a manos de la ciencia, entiéndase lo de muerto en término cultural, por supuesto. No ha muerto a manos de la ciencia, ha muerto a manos de la fe. Y no es fruto de un rechazo a la fe, sino que ha sido fruto de un rechazo a la razón. Realmente yo entiendo el cristianismo como muy vinculado y prácticamente identificado con la misma idea de razón. Y lo que yo creo que está sucediendo es que lo que hay es un rechazo en Occidente a la razón, que se manifiesta de muchas maneras, y en términos religiosos en un rechazo al cristianismo. Pero la gente sigue depositando la fe en mil cosas, en los extraterrestres, en el tarot, algunos votan al PSOE y todo. O sea, realmente es una expresión.

0: expresión de un rechazo a la razón, no a la fe.
1: Bueno, una cuestión antes de responderte en respecto a lo del gnosticismo. Hay un dato que refuerza lo que tú dices, que es que probablemente a finales del 3, antes del triunfo del cristianismo, hubiera una mayoría, sumando gnósticos, cultos orientales, neoplatónicos, de personas que tenían esa visión del cuerpo como una cárcel del alma y que rechazaban la visión neoplatónica y que incluso rechazaban hasta el propio matrimonio. Lo que has dicho es muy acertado. De hecho, las nuevas líneas de investigación van en esa línea. El cristianismo, contra lo que nos presentan, por eso insistían, no lo comparemos con el cristianismo, perdón, con el paganismo de la época clásica, clásica, Julio Claudios, Antoninos, ¿no? Es un paganismo que en buena parte ha sido conquistado por las religiones orientales y el neoplatonismo, y que, de verdad, lo del odio al cuerpo sí se le ajustaría. Y llega el cristianismo, triunfa, y lo que hace es moderar eso, en efecto. O sea, es que en esa línea van las investigaciones. En cuanto al otro que me preguntabas, estoy muy de acuerdo con lo que dices. Yo prefiero usar sabiduría a razón, pero es lo mismo. Bueno, misma palabra, o sea, es el mismo concepto, palabras, pero el mismo concepto. En el sentido, además, muy concreto, de que el cristianismo católico, y esto está muy bien explicado en Fides et Ratio, entre otros textos, se basa en una idea no solo de fe, sino de sabiduría. La fe sola es protestantismo, o sectas raras. El catolicismo en concreto se basa en los dos pilares, la fe y la razón, o la sabiduría y la creencia, ¿no? Y la revelación. Y creo que esto tiene que ver con eso. Ya lo decía Ratzinger, el problema de la crisis de la razón ilustrada, que no ha ayudado a nada, pero incluso aunque prescindiéramos de la razón ilustrada, yo lo que veo, y siempre se cita a Chesterton, el tema del que deja de creer en Dios, creer en cualquier cosa, que vivimos una época de irracionalismo, de superstición exagerada, y la mayor parte de la gente que abandona el cristianismo, algunos sí, no se hace un ilustrado agnóstico, abrazan supersticiones de lo más variopinto, en efecto, en efecto.
0: Y dentro del cristianismo, una cosita nada más, y dentro del cristianismo, yo sé que no es la única razón, pero el hecho, por ejemplo, de que estemos asistiendo a una eclosión de, bueno, vamos a llamarles iglesias evangélicas y todo este tipo de cosas, en mi opinión también estaría relacionado.
1: Es que va en esa línea. Emotivismo, irracionalismo, es que va en esa línea. Por eso he dicho cristianismo católico. Claro. Hay cristianismos que les va muy bien, por ejemplo, en Sudamérica. ¿Y por qué? Porque tocan esa fibra en una época de superstición, eso tiene más éxito, claro.
2: Que tú querías decir algo, y va a ser la última pregunta, porque enseguida nos vamos con Elena Ramallo, que saca también libro, por cierto, que le quieren prohibir la portada, porque será una señora con hijab, ya usted. En fin, ahora lo contamos.
3: Oye, simplemente le quería preguntar por esa imagen idílica que tenemos del paganismo, eso es, fuertes, guapos, elegantes, cultos, y tú has escrito, investigado sobre la crueldad del paganismo, los sacrificios humanos, infanticidios, feminicidios, luchas de gladiadores, etc.
1: Pues tengo un libro sobre eso, como sabes, Imperios de Crueldad, que agradezco tu mención, donde el 90% del libro es un estudio de la crueldad de la antigüedad clásica pagana, pero en este libro nuevo le dedico un capítulo a eso, pero comparando. Vamos a comparar la violencia pagana y la cristiana, a fondo, desde todos los aspectos. Sobre todo, cómo trató el paganismo al cristianismo y cómo trató el cristianismo triunfante a los paganos, que es muy interesante comparar. Y bueno, invito al lector a leer esa comparación con datos, son 60-70 páginas ese capítulo, con muchísima información. ¿Y qué pongo en valor? Primero, hay una parte del paganismo que el cristianismo hizo suya, de la cual era orgullosa heredera, no se nos olvide, que no tenía ningún tipo de antipaganismo en el sentido de rechazarlo in toto, heredan una parte y la hacen suya, y gracias a eso, hoy día leemos a Virgilio, porque recuerda que todos los manuscritos de los clásicos son copias cristianas y luego de monjes medievales, pero es que hay un tema que querría poner de relieve. El cristianismo llega, y es verdad que luego llegará más tarde la Inquisición, quedan 1000 años desde este momento, hay algo que es así, es que si uno mira el infanticidio, tú mencionabas, los 7 primeros días de nacimiento del niño era legal matar al niño, y normalmente mataban niñas, como te has dicho, más que niños, pero era legal. En el paganismo ya grecorromano no había sacrificio humano, pero había sacrificio animal salvaje. Las luchas de gladiadores, que esto no se es consciente, hay una parte bellísima, aunque nos pueda desagradar en su violencia, pero bellísima estéticamente, en sentido de dos luchadores, películas que hemos visto, como una lucha de boxeo, un combate de boxeo, pero Hay otra parte que no se cuenta, y con permiso del director del programa, si le pido un minuto.
2: Por favor, faltaría más.
1: Solo es un minuto. No se es consciente, y esto cuando se lo cuento a los alumnos se sorprenden, de que igual que pasa la Super Bowl, había intermedios. Pero aquí en vez de cantar Shakira, había crucifixiones. Había damnatio ad bestias, echaban a la gente a las fieras. Y era parte del pasatiempo que la gente disfrutaba. De hecho, en las pocas inscripciones que quedan de publicidad, de juegos, del Munus Gladiatorum, un juego de gladiadores, hay una que pone, habrá crucifixiones en grande, como diciendo, a ver si así va la gente. En las confesiones de San Agustín cuenta la experiencia de ir al circo, donde había horrores entre combate y combate gladiadores. Y acabo sobre esto. Maribel, la famosa Maribel, la historia más famosa del mundo, la del pelo blanco para el espectador, su tesis doctoral fue sobre el Coliseo y determinó que antes de Auschwitz es el sitio del planeta Tierra con más muertos por metro cuadrado. La mayor parte de ellos no gladiadores, sino víctimas inocentes de gente que pagaba, porque había una inhumanidad colectiva, por ver quemar vivo a alguien o arrojar a las fieras a alguien. O sea, un espectáculo salvaje. Y eran los romanos. Y una última idea para que nadie piense que tengo nada contra Roma. Roma eran los mejores. Los demás eran más salvajes. O sea, no es que Roma fuera especial, eran los mejores. Cuidado que el espectador no piense, es que los romanos no. Eran los más civilizados de todo.
2: Era todavía peor.
1: Infinitamente
2: claro,
1: peor.
2: O sea, sí, sí. Mire, es fascinante. Es saber quiénes somos y por qué. Y realmente, efectivamente, de ahí se sacan muchas reflexiones para la situación actual. Pero la civilización que hemos heredado es un poco la suma de todo eso. En mi libro Visigodos, que me da no sé qué citarlo en presencia de un catedrático de historia medieval, pero en fin, yo utilizo la imagen de una nevada, ¿no? O sea, la historia es nieve que va cayendo y se funde, pero se queda en el suelo, lo permea. Y nosotros somos el resultado de todo eso, ¿no? Y la nevada del cristianismo ha sido muy larga, muchísimo tiempo, ¿no?
1: Sí.
2: Y marca lo que somos, efectivamente. Y si queremos seguir siendo. Alejandro,
1: gracias. Una cosa despedida, puedo decir. Bueno, gracias, director, por defender Ceuta en este programa. Muchas gracias. Como persona vinculada a Ceuta, quería dar las gracias.
2: Bueno, gracias a ti.
1: Y por la invitación.
2: Bueno, aparte del libro, recuerde usted, el día en que murieron los dioses. En la esfera de los libros se aprende una barbaridad y Alejandro es un profesor. Es decir, no es un profesor, es un maestro. O sea, tú lo lees y lo entiendes todo.
1: Muchas gracias.
2: Así que de verdad es un libro que no se puede perder. Y si quiere píldoras más cortas, le puede seguir en X como Torre Marte, ¿no? Que ahí lo tenemos. Antes de que se vaya Alejandro, tenemos otro libro del que hay que hablar porque acaba de salir ya, esta semana. Y es de Elena Ramallo. Y nada más, como, yo no sé cómo lo hace Elena, pero cada vez que hace algo, enseguida empiezan a sacudirle por todas partes. Y ha sido sacar este libro, que va a ver usted en portada ahora mismo, El grito de los libres, y ya están diciendo que si la portada incluye un delito de odio. Y de verdad, Elena Ramallo, muy buenas noches. ¿Cómo estás?
4: Hola, buenas noches. Efectivamente, cada vez que hago algo me sacuden, tienes razón.
2: Oye, ¿qué has querido contar en este libro?
4: A ver, en este libro lo que cuento en realidad es pues lo que le ocurre a nuestra civilización, os estaba escuchando, y es que las personas normales, los españoles, los europeos, los blancos, porque también hay que hacer referencia a esta, los cristianos, pues estamos perseguidos, estamos mal vistos y somos los culpables de todo. El libro El grito de los libres viene a decir y a reivindicar el hecho de que no podemos callarnos ante esto. Y la portada, que como veis tenía cuatro imágenes, pues supone un hombre blanco con una mano negra, que es el racismo blanco que se está ejerciendo, es decir, los negros pueden decir lo que quieran sobre los blancos, pero los blancos no podemos decir absolutamente nada. Las mujeres no podemos decir nada porque tenemos que aceptar que un hombre es una mujer. Y después el hombre con los espinos es el típico pues español de a pie, europeo de a pie, que si quiere reivindicar pues, la soberanía nacional, reivindicar que pagando impuestos por lo menos tiene derecho a decir quién entra y quién no entra en su país y a quién quiere y qué tipo de modelo de civilización quiere, pues también es un racista, xenófobo, etcétera, etcétera. Y ya la última, que es una mujer tapada, que es el ideal de falta de libertad, pues resulta que es que esta portada incita al odio. Yo lo que creo es que incita a la libertad.
2: Es impresionante el hecho de que tú estés mostrando una imagen, que solo no pones nada en la imagen, pero inmediatamente es percibida como algo que la autoridad debe intervenir, es para no creérselo. Bueno, para que usted conoce a Elena Ramallo, es una persona de formación jurídica, fundamentalmente es eso y todas sus iniciativas tienen que ver con ese ámbito. La conoce bien por sus intervenciones en medios de comunicación, también en este, y este libro lo acaba de sacar en Ciudadela, la editorial es Ciudadela, y es ensayo, es decir, ella es una reflexión fundamental sobre la cuestión de la libertad de expresión en Europa, no solo en España, aquí en fin, en Europa en general. Y me parece que es muy importante traerlo a colación, porque si comparamos la situación actual con la de hace 25 años, o sea, la mitad de las cosas que había en TVE hace 25 años, hoy no podrían emitirse.
4: No, pero es que hoy en día, viendo las imágenes esas, todas las que estamos viendo, por ejemplo, estos días me hacían también una entrevista a raíz de las gravísimas palabras que ha dicho Meloni. Pero vamos a ver, lo que ha dicho es que los inmigrantes que no conocen el idioma producen problemas en la educación. Parece de sentido común. Que los españoles, los europeos, los italianos puedan decidir quién quiere que viva en su país y qué civilización quieren, entre ellas, que no destruyan la nuestra, yo creo que como mínimo poder decirlo, porque parece que los ciudadanos de a pie solo estamos para pagar impuestos y para callar. Y yo lo que reivindico en el libro es que levantemos la voz y digamos, este es mi país, esta es mi civilización, esta es mi cultura y esto es lo que yo quiero. Y nada más, es tan sencillo como eso, pero es que eso hoy en día es muy peligroso. Lo de pensar por uno mismo es muy peligroso, ya lo sabemos.
2: Por eso hay que decirlo, y por eso este libro de Elena, que no hay charco donde gozosamente no se meta, y como aldabonazo. En cuanto vengas por Madrid tenemos que tener una entrevista larga sobre este libro y todo lo que hay alrededor, la última iniciativa de Elena Ramallo, por ejemplo, en esta materia. Es que están pasando muchas cosas que asombrosamente... Yo quiero insistir en esto sobre todo porque este programa lo ve gente más joven de la media habitual del gato al agua. O sea, vosotros no podéis imaginaros en comparación lo libre que era la atmósfera en España hace 20 años. O sea, hoy no se puede decir más de la mitad de las cosas y todo eso hay que romperlo. Es decir, estamos en un corsé de hierro ahí, en fin, extraordinario.
4: Pues muchas gracias por darme la oportunidad y por permitirme decir que, una vez más, lo que hay que hacer es el grito de los libres, que no nos callen.
2: El grito de los libres de Elena Ramallo en Ciudadela. Y volveremos a hablar de este libro. Mil gracias por dejarte atracar esta noche, Elena Ramallo. Muchísimas gracias.
4: Vale, abrazo, gracias, como
2: gracias.
4: Siempre.
2: Chao. Y si gusta que Elena Ramallo la puede seguir también en redes sociales abundantemente, donde aparece con frecuencia, por ejemplo, en X, siempre con cosas interesantísimas. Bueno, vamos a la publicidad. Hay cosas muy pendientes e importantes. Hay otro libro de un personaje muy sugestivo, que es José Antonio Primo de Rivera. El libro lo firma otro personaje muy sugestivo, pero menos conocido en España, que es Giorgio Almirante. Si yo le digo que es el abuelo político de Giorgia Meloni, usted va a decir, ¿Ink? Pues exactamente, es muy interesante la cuestión. Y luego hay que hablar del gran debate, que como usted ha visto además, ha salido permanentemente en este programa. Ahora mismo los partidos ya no son derecha, izquierda, socialista, democristianos, inmigración o remigración. Y toda Europa se está cortando en torno a ese parteaguas. Y nosotros sabemos dónde estamos, por cierto. Seguro que usted también. Publi, y lo vemos a la vuelta.

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0: Gato de Usares, muy buenas noches de nuevo, porque nosotros continuamos, ya se ha marchado Alejandro Ruiz de la Peña, ya hemos despedido a Elena Ramallo, libros muy importantes los que están apareciendo ahora. Vamos a ver, objetivamente en España hay una efervescencia cultural disidente muy notable. Y esto está muy bien, pero la gente tiene que animarse, hay que comprarlos. Hay que leerlos, hay que ir a cursos, hay que ir a conferencias, no pasa nada, o sea, no hay virus, no hay gasarín en los conductos de ventilación, está bien. O sea, si la izquierda se ha hecho con la hegemonía cultural, no es solo porque tuviera poder, es porque la gente sabía dónde tenía que ir, porque había alguien que se lo enseñaba, claro, y esto es un poco lo mismo. Bueno, en fin, sí.
1: No, asentía enfáticamente, porque es que me parece que es un tema muy importante. A ti no te preguntan, seguro que sí, mi pregunta es retórica, pero no te preguntan muchas veces, bueno, ¿qué podemos hacer?
0: Joder, todo el mundo, todo el tiempo.
1: Pues comprar estas cosas, claro. Y ilustrarse y tal, y entender por dónde van las cosas y todas estas historias. Y el que ya lo entiende, pues bueno, reforzar y sus ideas y tener su argumentación y generar una especie de verdad, de comunidad cultural, que es muy importante. Entonces, esto es lo que podemos hacer, lo primero que tenemos que hacer, tomar conciencia y generar esa comunidad cultural.
0: Mira, tema, por favor, apuntároslo, porque a mí se me va la olla, que estoy muy mayor. Pero ese asunto de crear una propia comunidad cultural es muy importante. Y está pasando en muchos lugares de Europa, claro. Por cierto, y de Estados Unidos también. Por esa, luego lo veremos en el tema inmigración-remigración, porque nos están dejando aparte. La vida pública ya no es del... Bueno, ibas a decir, Pedro.
2: Pues uniéndome a lo que propone Fernando, pues dentro de unos pocos días, es 12 de octubre, y yo animo a todos nuestros oyentes a que en sus ciudades, en sus pueblos, donde haya un monumento a Cristóbal Colón, a Isabel la Católica, una calle...
0: Donde quede un monumento.
2: Donde quede. Bueno, oye, incluso hacer una cuestación, hablar con el ayuntamiento, si está favorablemente predispuesto a un busto, un homenaje, un acto, una lectura de versos, una corona de flores, cartas al director, lo que sea, para que esa fecha no pase de vacío.
0: A propósito de esto, tendremos en Cartagena el acto anual de Héroes de Cavite, en el que allí estaremos hablando con... La semana que viene lo vemos. Hablando de libro, ejemplo de libro, nunca mejor dicho, el José Antonio de Giorgio Almirante. Vamos a ver, uno puede ver la historia al modo del comunismo que glosaba antes Fernando Paz. Es decir, básicamente hay fascismo, que es el mal, y antifascismo, que es el bien, que son ellos. Y ya. Y luego uno puede ver...

0: La realidad que es algo más complicada y generalmente más rica y mucho más interesante. Y tanto José Antonio Primo de Rivera como José Almirante, enseguida veremos la portada en pantalla, son un perfecto ejemplo de la figura de José Antonio. Ya hemos hablado y ya volveremos y ahora mismo volveremos a hablar. Pero a mí me resulta muy interesante, aunque ya sé que mucha gente lo considera herético y tal, poner en su sitio al fascismo italiano. ¿Por qué? Vamos a ver. Yo soy de los que piensa, y esto es, ya sé que es un futurible, que si no hubiera entrado en la guerra, ese régimen habría continuado. Ese régimen empieza en 1922, empieza de forma traumática, como corresponde a la Europa de la época, claro. Y en 1939, al alba de la Segunda Guerra Mundial, era un régimen que todo el mundo consideraba un éxito, empezando por Winston Churchill, por cierto. Y cuando cae, no cae porque pierda una guerra, cae porque el propio Gran Consejo Fascista depone a Mussolini en plena guerra e Italia se parte en dos. Esto es muy importante entenderlo para tener presente por qué cuando la guerra acaba, la gran masa social que había apoyado al fascismo realmente no se sienten los malos, ni sienten que hayan, en fin, perdido la guerra propiamente dicha. Y sin embargo la represión de posguerra es brutal. Represión ejecutada por una parte por los comunistas y por otra parte por gente que había sido fascista también. Y en ese caldo de cultivo aparece una atmósfera vindicativa que no se puede proscribir abiertamente como se proscribió el nazismo en Alemania, las circunstancias son enteramente diferentes y a partir de ahí aparecen diferentes movimientos políticos. Uno de ellos, el más señalado, el movimiento social italiano del que Giorgio Almirante, entonces joven, se convierte en la gran figura y que va a atravesar todos los años siguientes de la posguerra como algo, sí, relativamente marginal en la política italiana, no es la Democracia Cristiana, no es el Partido Socialista, no es el famoso Partido Comunista Italiano, pero que siempre está ahí. Y es ese mundo el que cuando se hunde el sistema, con el escándalo de Tangentopoli y tal, en los 90, genera algo como la Alianza Nacional de Gianfranco Fini. ¿Qué era eso? Resulta que era la decantación de todo ese tiempo del fascismo de posguerra, que lógicamente se ha ido convirtiendo en otra cosa diferente, posfascismo lo llamaban. Y de ese magma nace Giorgia Meloni. Y a su vez ese magma habría sido imposible sin una tarea cultural intensísima, interesantísima, muy de vanguardia, todos esos años, normalmente peleada, por cierto, con Giorgio Almirante, pero que, por ejemplo, en la figura de José Antonio siempre habían encontrado una referencia. ¿Por qué? Este libro de Giorgio Almirante, precisamente, desde mi punto de vista, lo expresa. Este es un libro que prologa Blas Piñar. Y el prólogo de Blas Piñar lo hago yo. O sea que, para que te pongan la diana y te señalen, pues esto. Pero es muy interesante, porque visto por un italiano que ha sufrido la experiencia de, por eso la introducción ha sido tan larga, resulta que lo hicimos bien hasta un cierto momento, y a partir de este cierto momento nos convertimos en el mal, he aquí a uno que no pasó por ese trauma, José Antonio Primo de Rivera, y lo que dejó fue una obra, un pensamiento, que luego con él ya muerto se convierte en otra cosa tal vez, pero que sigue actuando como referencia. Bueno, creo que este es el contexto de este libro y ahora Fernando, Pedro, lo que queráis.
1: Bueno, lo que has dicho es muy interesante, aunque es de imposible comprobación, como es natural, pero es muy interesante. Muy probablemente el fascismo, si no hubiera sido por sobre todo la contaminación que se produce a partir del manifiesto de la Racha y todo aquello en 1938, la contaminación del racismo nazi, tal, es muy probable que no hubiera entrado en la Segunda Guerra Mundial y se hubiera podido prolongar, sabe Dios, el tiempo. Y seguramente a lo mejor habría acabado como un régimen desarrollista, tipo el franquismo, algo así, por las mismas épocas. O sea, no es descabellado ni mucho menos pensarlo. El problema también es que el fascismo, digamos que estaba generado por unas fuerzas que a veces no podía controlar el mismo.
0: Es verdad.
1: O sea, era una dinámica, era un espíritu juvenil, eran unas ambiciones que muchas veces pues no se, digamos, ajustaban a las posibilidades del país. Mussolini podía hablar de 8 millones de bayonetas, pero al final, como decía Curcio Malaparte, que tenía mucha mala uva, decía, es el último romano en un corral de gallinas. Bueno, pues Italia no daba para eso. La Italia de 1940 no daba para eso. el propio Mussolini era consciente, porque había avisado que hasta el 42 no podía ni oír ni hablar de guerra.

0: Pero Alemania parecía que iba a ganar seguro, acaba de derrotar a Francia, como quien dice, y tuvo la tentación esa de entrar, ¿no? Entonces, al final el fascismo son muchas cosas y no es ninguna, empieza de una forma, como sabemos, muy poco ideológica, sí, más gestual que otra cosa prácticamente, con esa idea de la doctrina del hecho, etc. El fascismo sansepolcrista, ¿no?, de 1919... Y acaba derivando, bueno, pues también en mil cosas. Y una de esas cosas en las que al final deriva es en un fascismo republicano de la época de la RSI, la época final, entre el 43 y el 45, republicano, de tendencias fuertemente socializantes, que es en general lo que tiende a heredar el MSI cuando se forma. Y de ahí sale gente como Giorgio Almirante y algunos de los principales fascistas del último periodo, del periodo del 43 al 45, o sea, de la Italia en guerra civil, que fue además bastante, o sea, fue corta, pero corta en el marco de la Segunda Guerra Mundial, pero que fue terrible, ¿eh? Porque tuvo episodios verdaderamente crueles.
1: Fue muy cruenta, sí, es verdad.
2: A mí me llama la atención del fascismo cuando se instala como régimen, que no es totalitario, porque establece una especie de diarquía, una convivencia entre las instituciones que trae el fascismo y las instituciones viejas establecidas del régimen parlamentario monárquico. Es decir, tienes a la monarquía y tienes al duce. Tienes el Gran Consejo Fascista y la Cámara de los Fascio y tienes al Parlamento, que se mantiene. Tienes una legislación propia del fascismo y a la vez se mantiene una legislación, unas leyes constitucionales heredadas. Es decir, en ningún momento, salvo a partir del año 43, el fascismo logra imponerse al régimen que pervive y que se mantiene, y que luego es el que le derroca. No me acuerdo qué líder español, qué falangista español viajó en los años 40, no sé si fue Serrano Suñer o Dionisio Arruidojo, y viajó a Italia, se reunió con el duce y le dijo que él era partidario de mantener la monarquía, que él estaba muy contento de haber mantenido la monarquía en Italia porque le había permitido hacer muchas cosas, mantener la paz. Y luego fueron los Saboya los que, hombre, digamos, empujado, maniobrado.
0: Yeah. Sí, fue la monarquía, claro, sí.
3: Esto es el origen. A partir de ahí, el posfascismo, o digamos el neofascismo después de la Segunda Guerra Mundial, se convierte en una fuerza un poco espectral. Digamos que heredas un poco el sentimiento de herida personal de mucha gente por esa guerra civil tan cruenta, que es que hay que entenderlo, eso, la Italia de la posguerra es, en fin, bueno. Más o menos, muchos de ellos se les pasa como a Blas Piñar, aquello de quererme menos y votarme más. Sí. Me votaban luego Democracia Cristiana, ¿no? Es el mundo de Don Camilo y Pepone y tal. Pero asombrosamente consiguen mantener el tarrito, por así decir.
2: Es un partido que nunca supera el 5 o el 6% de los votos, creo que en alguna ocasión.
0: Sí, en alguna ocasión llegó al 8, 8
2: al 8, pico, pero fueron, sí, unas municipales, algo muy parcial, y luego volvió a bajar. Y con ese 5 o 6% de los votos, está, como se decía entonces en Italia, está fuera del arco constitucional, lo que no impedía que de vez en cuando la Democracia Cristiana le pidiese los votos de los diputados y senadores, pues, para elegir un presidente de la República, aprobar alguna ley frente al bloque del Pichí, que era un bloque que iba además creciendo y que dominaba, porque se lo había entregado la Democracia Cristiana y los liberales, pues toda esa fabricación de cultura de la que elabora Gramsci y que también adopta el Partido Comunista. Sin embargo, el MSI es de los, como almirante, es como el CID, vence después de muerto. Gran parte de lo que se recoge a partir de Tangentopoli, cuando llega Berlusconi al poder, cuando estructura su Forza Italia, viene de allí, del MSI. Y lo más destacable para mí de Berlusconi, que lo estamos, dentro de lo que estamos hablando, es que es él, el primer gobernante europeo de posguerra que introduce a los malditos en el gobierno, con Fini.
3: En aquel momento los malditos están dirigidos por un señor que era Gianfranco Fini, que al final era un poco la Alianza Popular de antes, ¿eh? Solo más moderno en las formas, es verdad.
0: Bueno, es que,
3: y
0: es
3: de
0: que
3: ahí a hoy.
0: Estamos hablando de un apoyo electoral, esto es un tema curioso, pero pasaba lo mismo en España, pero menos. Y en cierto modo, por tanto, de manera más acentuada. Quiero decir que tenía como unas tres veces, vamos a decir, el apoyo que tuvo Fuerza Nueva en su mejor momento,
3: sí,
0: aproximadamente tres veces más. impregnaba mucho más la atmósfera del país, como le pasaba a Fuerza Nueva también. La impresión es que llegaba mucho más de lo que realmente era. Tenía problemas de traducir políticamente eso. Las manifestaciones de Fuerza Nueva en muchas ocasiones eran absolutamente multitudinarias y, sin embargo, no tenía la capacidad de traducirlo políticamente. Y por hacer el paralelismo, ¿no? Y de la misma manera que, ahora, que estábamos recordando, que de esos orígenes luego habían venido otras cosas y tal, bueno, en fin, no quiero dar ideas, pero también ha pasado un poco con Fuerza Nueva, ¿no? Y con algunas otras organizaciones que han recogido ese pensamiento. También hoy en España han aparecido fuerzas políticas que son herederas, claro, no solo de eso, pero también.
3: Son las que han permitido, vamos a decir las cosas como son, mantener viva la llama de lo, claro, nacional. Es verdad que con frecuencia interpretado de una forma errónea respecto al tiempo que se estaba viviendo, pero han mantenido viva esa llama de lo nacional hasta un momento en el que lo nacional vuelve a estar en primera plana del debate.
0: Claro.
3: ¿Por qué? Porque la alternativa está siendo la disolución completa de nuestras sociedades. Bueno, y ha sido un fenómeno interesantísimo. Sobre esta cuestión concretamente, yo le recomiendo este libro, que insisto, he prologado yo y a mucha honra. Ya venía con el prólogo de Blas Piñar, que en paz descanse, al José Antonio, visto por Giorgio Almirante. Creo que es muy interesante y si usted quiere iniciarse en la figura de José Antonio porque no la conoce aún, aparte de los textos de José Antonio que están escritos en un español absolutamente envidiable, o sea, todo el mundo debería escribir así, pues este libro es una magnífica introducción. Y ahora nos vamos a la publicidad. ¿Por qué? Porque yo quiero dedicar el final del programa, y seguro que Fernando y Pedro también, a lo que está siendo la gran cuestión ahora mismo, lo va a ser cada día más. Carlos Esteban lo resumía en esa... o inmigración o remigración. Esta es hoy la gran cuestión de la política europea y, por supuesto, española. Publi, lo vemos.

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1: Recta final del Gato del Agua de este viernes. ¿Inmigración o remigración? Una de las dos opciones. No diré que adelante nada, es que hay que elegir, hay que optar. Hoy hemos visto en la ONU estos días, así de aquella manera, la plasmación completa. Uno, el discurso del presidente de un país, como se dice, de inmigrantes, como es los Estados Unidos, sobre la cuestión de la inmigración. Mire, yo entiendo que a mucha gente le caiga mal Trump, a mí tampoco me queda bien, pero dígame usted si lo que dice es sensato o no. ¿Por qué es esto?
2: Migration has made Spain stronger.
3: La migración ha fortalecido a España.
1: Económicamente. No, este no es Trump. Aún. No, este es Pedro. ¿Sabe usted por qué? Vamos a ver, si no lo hubiera introducido diciendo a usted no le parece sensato, pero es que casi hay que ir a lo de Trump, no había que ir a lo de Sánchez. Vamos, por favor, a lo de Trump.
3: Con su promoción incesante de la migración masiva, estos globalistas están destruyendo activamente las culturas más grandes y la herencia más extraordinaria de toda la historia. Quieren que entren las peores personas de los peores lugares del planeta y ya no lo permitiremos. No existe derecho humano a la inmigración ilegal, pero sí existe el derecho a permanecer como una nación soberana.
4: Amén.
1: Bueno, ¿y la otra opción cuál es? Pedro, claro. Pedro. La inmigración nos ha hecho más fuertes, sobre todo a él, por lo que se ve. Así.
2: Migration has made Spain stronger.
3: La migración ha fortalecido a España. Económicamente, socialmente y culturalmente. Los migrantes trabajan en nuestras empresas, contribuyen a nuestras finanzas públicas, sostienen nuestro estado de bienestar y enriquecen nuestras comunidades. La migración nos hace un mejor país. Sin duda, esto importa porque los políticos de ambos lados del Atlántico intentan convencer a los trabajadores que su problema es otro trabajador, alguien nacido en otro lugar, alguien que gana menos que ellos. Es uno de los trucos políticos más antiguos de la historia. Hacer que la gente mire de reojo para que nunca levante la vista.
4: Va de retro.
1: Está bien esto último, ¿eh? O sea, no mires a la realidad, tú mírame a mí que yo te digo lo que hay.
4: Dice que miren arriba, eso es lo que queremos, que miren arriba, exactamente eso, que miren arriba, que miren a este tío y que le vean como el culpable de todo lo que está pasando, de la construcción de no naciones. Eso es lo que está haciendo, de arrebatarnos la identidad. O sea, hay que ser desahogado y, bueno, como dice Carlos Esteban, como glosa Carlos Esteban en una frase, Carlos, te queremos aquí entre nosotros otra vez, yo apelo a quien tenga que apelar, pero tienes que venir. Bueno, dicho esto, tiene que venir, ¿no? O sea, secundadme con entusiasmo.
1: Pero absolutamente, bueno, pero absolutamente.
0: Bueno, adherido estoy.
4: Adherido, pues menos mal. Bueno, que es verdad que hay dos partidos, que es el partido de la identidad y la no identidad. Y además hoy hemos hablado de esto, es decir, el partido que defiende nuestras raíces, tronco y extremidades cristianos, porque es lo que somos, con todas sus variedades, etcétera, y los que nos niegan toda identidad, es que nos quieren vaciar, nos están haciendo su imagen y semejanza. Yo estoy, de verdad, lo creo, Pedro Sánchez no tiene nada por dentro, o sea, es un ser vacío, es una negación, es una cosa distinta y diferente a todo lo que hemos conocido, y nos quiere esculpir a su imagen y semejanza, satánicamente a su imagen y semejanza. Quieren que las naciones seamos como ellos, seamos como los Macron, seamos como los Starmer, seamos como los Pedro Sánchez, es decir, igual que ellos son no personas, que seamos no naciones, y nos hemos plantado, y el Partido por la Identidad y por la Soberanía en Europa, entiéndase que no existe tal entidad, pero todos los que conforman o apoyan esas fuerzas, no podemos retroceder ni un solo milímetro en la defensa de lo que nos queda. O sea, esto de verdad que es vital, y apelo a lo que decía antes, de construir comunidad cultural, que es un embrión de construir comunidad política. Y tenemos que tener esto más claro que nunca, porque tenemos enfrente a seres, o casi diría no seres, como este.
1: No, seres son. Es
4: que, seres
1: vivos y seres humanos, que decía. Subrayo de lo que ha dicho Fernando, y está muy bien traído lo de no personas. ¡Ah, qué barbaridad! No. Munier eso lo explica muy bien. O sea, la persona es el individuo integrado en algo, que es lo que le da personalidad. A partir de ahí, todo el personalismo cristiano y demás. El individuo es una cosa suelta. Y esta gente, efectivamente, no quiere que seamos personas. Si acaso individuos intercambiables.
4: Exactamente. Entonces, así.
0: Bueno, Pedro Sánchez miente siempre. esté donde esté, sea en las Naciones Unidas o sea en una capital española. Hace poco, todos recordamos ahora, con motivo del desahucio famoso, lo que dijo, pues en el programa se dijo a Pepa Bueno, esta va a ser la legislatura de la vivienda. No han hecho ni una sola vivienda, les da absolutamente igual. También dijo, cuando haya un gobierno socialista, no habla desahucios. Pues ha habido miles y miles de desahucios. Ahora nos dice que gracias a los inmigrantes España es un país mejor. No, España es un país más pobre.
4: Eso más es pobre y vienen a vivir de nosotros. Es que dice, sostiene el estado de bienestar. Es mentira.
0: No, es mentira.
4: Son extractivos del estado de bienestar. Nos va a costar sostenerlo precisamente por toda la gente a la que hemos metido y el reflejo es lo de la vivienda.
1: Este asunto que me parece muy importante subrayarlo porque digamos que en el nivel de la conversación popular sigue todavía vivo el mantra de que ellos vienen a hacer trabajos que aquí nadie quiere hacer. Digamos que estos vienen a cobrar salarios que aquí nadie quiere cobrar, pero ni siquiera esto es ya así. Y esto es muy importante señalarlo. Es decir, hasta hace, no sé, en España, en el caso concreto de España, 7, 8, 9, 10 años podía ser así. Desde entonces ya no. En el caso del resto de Europa, desde hace 15 años ya no es así tampoco. Ha entrado una masa de población de sustitución que objetivamente no es positiva para la supervivencia de esas sociedades, y de hecho es negativa. Y ahí me remito a los análisis, para yo en Reiniciar España pongo algunos ejemplos, que han hecho instituciones económicas de lo más, en fin, conspicuo, en Dinamarca, en el Reino Unido, en España también, pero es un puro cálculo. Es decir, ha entrado tanta gente que están detrayendo más recursos de los que aportan. Por tanto, esto ha sido una locura. Efectivamente, ha sido una locura.
4: En términos contables.
1: ¿Por qué? Pues porque lo de ahora, eso Paz lo dice muchas veces y hay que subrayarlo, no es inmigración. Es otra historia. Es decir, usted, vamos a ver, mire Ceuta, coño. Digo, con perdón. O sea, esa gente, usted lo ve en el Tajo, el del machete haciendo así y tal, no han venido a eso. A lo mejor no, su padre hace 20 o 25 años sí. Si los conocemos todos, vivimos con ellos. Pero estos no, es que lo de ahora no es ya eso. Y nos lo siguen vendiendo con la misma etiqueta, como el desahogado este, de Pedro. No, no, Sánchez, ¿no?
0: Yo sigo estando bien. Bueno, hay sí, inmigrantes que vienen a trabajar, que han venido, que vienen y que trabajan. Pero los datos de esa seguridad social y del INE son muy claros. O sea, de cada tres inmigrantes, tres personas de origen inmigrante que hay en España, trabaja una. Cotiza la seguridad social una, como mucho. Además, y los demás vienen, efectivamente, pues porque aquí hay sanidad gratuita, porque aquí hay acceso a los... Sanidad gratuita puesta por decreto por Pedro Sánchez.
1: Bueno, y no solo... Bueno, es verdad que en España en ese sentido está siendo más generoso que en otros lugares, pero...
0: Generoso,
1: lo
0: no,
1: mismo,
0: lo
1: mismo... Bueno, sí, pero,
0: porque lo estamos pagando nosotros.
1: Y pródigo, en fin. Pero ya me entiende usted. Vamos a ver. Al final la cuestión es que en todas partes están apareciendo medidas de remigración, propuestas, por cierto, no por los partidos soberanistas solo, sino porque sencillamente es insostenible. Por ejemplo, de que después de 2 años sin trabajo y cobrando un subsidio te vuelvas a tu casa, pues parece de sentido común, incluso parece un poco abusivo, pero es lo que le está planteando en Alemania, en Suecia, en Dinamarca, sencillamente porque no se puede sostener.
0: No, pero Javier, ahora mismo hay medidas de remigración o de deportación, en 2 países tan no europeos como Sudáfrica y Pakistán. O sea, en Pakistán, en los últimos 3-4 años, han echado a 6 millones de afganos. A 6 millones de afganos. Dicen, aquí no vais a vivir tal.
4: Bueno, es que su comportamiento, igual pasa con Marruecos. Marruecos, ¿cómo sí, trata a los subsaharianos antaño negros que entran en su territorio?
0: O sea, un poco peor que a su propia población.
4: Claro, y luego piden aquí lo que ellos no le dan a los que entran en su territorio. Es acojonante. Pero además de las medidas, digamos, que se pueden mensurar en términos puramente numéricos, es que es la calidad, además de ese estado de bienestar, es que todos estamos observando a ojos

0: vista una degradación, un deterioro de la sanidad, de la educación, no hablemos ya del tema de la vivienda y
1: tal. Transporte.
0: Pues, del transporte público, efectivamente, en razón justamente de esa presencia masiva de una inmigración que solo aprovecha a las élites y que pagamos el resto de los españoles en forma de salarios, de inseguridad, de servicios públicos, etcétera. Esta es la realidad, es que el deterioro de la sanidad es increíble. ¿Tú cómo mides eso? Pues es complicado de medir, porque que te atiendan en una semana a que te atiendan en año y medio, pues va de vivir a morir, sencillamente de vivir a morir. Y eso es muy difícil de medir. Y en la educación, lo acabamos de ver en el informe PISA. Y Giorgia Meloni en Italia lo que está diciendo es no puede haber más de un determinado número de niños extranjeros, de niños no italianos y tal en las clases, porque objetivamente son una rémora para los niños italianos y no queremos que descienda el nivel educativo. Coño, que esto es de sentido común.
2: Esto es muy interesante porque hace 30 años, 40 años, parece la abuela Cebolleta, pero cuando yo estudiaba en París, ¿verdad? Bueno, clásico. Digamos que la voluntad general del niño, de los padres del niño, de los colegios y del Estado en Francia era que ese niño se tenía que asimilar. Y eso implicaba ejercer una cierta coerción, evidentemente, pero en aquella época en la educación no regía el principio de que, ante todo, que el niño no sufra. Claro. Bueno, ha habido los que sí y los que no, pero ahora, además, cuando el planteamiento es no ejerzamos violencia intelectual sobre el niño, o sea, ¿tú cómo lo integras? No puedes y estás haciendo que todos los demás tengan que ir a su rollo. Pues ya estamos viendo efectivamente lo del informe PISA.
1: Pues
2: queda un minuto.
1: Pues sí. Uno de los datos, uno del programa de Alternativa para Alemania en Sajonia-Anhalt, que irritó muchísimo a los bien pensantes, incluso anglosajones, es que quería sacar a los hijos de inmigrantes, a los niños extranjeros de las aulas, precisamente para darles otro tipo de formación, que aprendiesen primero a manejarse en el idioma. Es una cosa sensata. Y sobre la inmigración y la riqueza que nos trae, un dato de Elma Saiz. El ingreso mínimo vital llegó en agosto a casi 900.000 hogares, un 17% más que en agosto del año pasado.
0: ¡Qué gran éxito!
1: Y un tercio, o sea, es un país que es el nuestro y cada vez más pobres, porque será más de esto. Y encima, un tercio de los que lo reciben son extranjeros.
2: Claro, no tiene ningún sentido. Pero es que lo que el poder quiere no es una mano de obra necesaria, ya no está en eso.
1: No, no, y quiere votantes.
2: Está en la disolución de las comunidades nacionales, lo cual nos lleva al principio del programa. Por eso es tan importante subrayar lo nacional. Realmente es lo que nos queda ahora, lo que no podemos perder de vista.
0: Y en defensa de lo nacional, quiero decir que este sábado, o sea, mañana por la mañana, Hay una manifestación de lo nacional en defensa de Ceuta.
2: Y hay que ir.
0: ¿Qué podemos hacer cuando preguntan ustedes, cuando preguntáis vosotros tantas veces qué podemos hacer? Pues mira, mañana, por ejemplo, ir a esa manifestación.
2: Por ejemplo, es que es a las 10 de la mañana. Da igual, porque como es una marcha que van a ser 3 horas y pico, usted súbese cuando quiera.
0: Claro.
2: Porque ella va a estar lleno y ahí y andando, claro. Es de lo que se trata, de estar en la calle. Yo pisaré las calles nuevamente, como cantaba.
0: Ana Belén.
2: Y antes Soledad Bravo se llamaba aquella, ¿no? Hombre, no, claro. Bueno, joder, qué mayores somos. ¡Hala! A la Puli, no.
1: Y a dormir.
2: Qué buenas noches. Goles con Parrado, que suenen los húsares. Pedro Fernando, muchísimas gracias a los dos. Y hasta. Y un besazo enorme a Begoña, a la hermana de Jesús.

Muy buenas noches, gente guapa, simpática y maravillosa de este país deportivo. Me imagino que todo el mundo está pendiente ya de la selección española, sí, las balas rojas de Luis de la Fuente, que van a jugar ya con las dos estrellitas el sábado en Wembley, en la catedral, casi nada, frente a los British, frente a Inglaterra. La selección de Tuchel, bueno, vamos a ver, tiene muchas bajas, pero es un partido importante, un test serio para esta nueva España. Vamos a ver a una España ya campeona del mundo con el mismo hambre que ha demostrado en el pasado Mundial. España lo ha ganado todo. Los jugadores son los mismos prácticamente.

0: porque España va a repetir. Estoy seguro, con Unai Simón en la portería, me imagino que meterá a Eric García en el lateral, Cubarsí, Laporte, o meterá a Hausen, Cucurella, está claro, en la banda izquierda, el centro del campo Rodri, Fabián, Pedri o Dani Olmo, veremos qué es lo que pasa. A Dani Olmo, que lo quieren ahora los alemanes del Bayern, quieren pagar en el mercado de invierno 80 millones de euros. Y luego, bueno, Lamine Yamal, Oyarzabal y Baena de salida. ¿Que jugará Ferran? Claro que jugará Ferran, hombre, tranquilos. Las balas rojas de Luis de la Fuente, a escena, la Liga de Naciones. Comienza Goles, el clásico de la radio deportiva, en sintonía exclusiva de Radio Libertad y El Toro Televisión. Ya estamos aquí.
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0: Muy buenas noches, presidente Villar. ¿Cómo estamos? Bienvenido a Goles.
2: Muchas gracias.
0: ¿Viste qué libro más bonito? Bien editado. Sí, ¿eh?
2: Es muy bonito.
0: España, esto, dos estrellas.
2: Hay una foto mía.
0: Claro que hay una foto tuya. ¿Eh?
2: Sí, sí, sí.
3: De jugador.
2: Sí, cuando era jugador. Jugador, claro. Cuando era un crío.
0: Pero tú eras de los que currabas en el campo, ¿no?
2: Bueno, yo tengo una opinión de los jugadores. Los que juegan con la izquierda juegan bonito. Y los que jugamos con la derecha son los que trabajamos en el campo. Pero
0: sí,
2: en fin,
0: claro, ¿eh?
2: Pero hay también siempre jugadores que juegan con la izquierda, que trabajan y juegan bonito, y hay jugadores de la que juegan con la derecha, que juegan bonito y trabajan.
3: Ay, bueno, eso, a ver, como si fuera, a ver, una metáfora con la política, la derecha es la gente que trabaja y la gente de izquierda te cuenta cuentos, o sea, es decir, y hace un poco
0: bueno,
3: de
0: a ver, aquí está el indomable Torquemada, el poeta Bermúdez y el gurú Robles.
4: Buenas noches a todos.
5: Buenas noches.
0: Bueno, voy a empezar si me permitís, ¿no?
3: Sí, claro.
0: Bueno, pues,
4: no lo sé, Pedro, pregúntamelo otra vez. Y
0: algunas cosas a Villar, ¿no? A ver, Villar, se me olvidó anoche. Anoche ya con la bronca del derbi se me pasó todo. A ver, una pregunta muy interesante que está en la mente de mucha gente, ¿eh? España inicialmente tenía previsto jugar, como sabes, en Ceuta un partido contra México, en el Alfonso Murube. Sorprendentemente, el Ministerio de Interior le dice a la Federación que no era conveniente disputar el partido por motivos de seguridad. Y la Federación acepta y suspende el partido. ¿Contigo hubiera pasado esto bien?
2: Hombre, es muy importante el informe que han dado las autoridades de aquella parte de España. Pero sí que hubiese sido más complicado si estoy yo de presidente. Pero no quiero decir que en este momento pues el presidente haya actuado de la Real Federación Española o no correctamente. Ha hecho caso a un
0: informe. ¿No hubiera pasado
2: eso?
0: ¿Se hubiera celebrado el partido? Pregunta muy clara, Villar.
2: Hombre, sí, pues voy a contestar. Primero tenía que ver el informe que me han dado. Y en segundo lugar, a tenor de ese informe, pues decidir.
0: Una vergüenza. Bajada de pantalones. España debería haber jugado este partido frente a México en Ceuta. Y así es la vida. Lo tengo que decir.
4: Pero es que lo que preocupa, Pedro, es que supone es una muestra de una debilidad.
0: Claro
4: si
0: que
4: tú
0: es una
4: estás
0: debilidad.
4: Diciendo que
0: claro.
4: No se debe celebrar.
0: Pero por, no hablan de qué seguridad en Ceuta.
4: Claro,
0: ¿qué
4: por
0: seguridad
4: eso es una muestra de debilidad? Si tú estás recomendando no jugar un partido.
0: Pero, escúchame, que se ha jugado este fin de semana un Ceuta-Valladolid de la Liga, de Segunda División. Se ha jugado un partido y no pasa nada.
4: Exacto.
5: No, hubiera sido un gesto bonito y necesario para la ciudad y creo que los ceutíes lo necesitaban, desde luego.
4: Pero se ve que políticamente no
2: es correcto. Es que en Ceuta y en Melilla, en todas las partes de España se le quiere a nuestras selecciones. Pero en Ceuta y en Melilla hay una predisposición muy grande sobre todos los símbolos de España.
0: ¿Se ha jugado algunos partidos allí?
2: Y además, en el mundo. ¿Cómo?
0: ¿Se ha jugado algunos partidos allí en España?
2: Sí,
0: ¿no?
2: Sí, sí.
5: ¿Se hubiera llenado
2: sí,
5: el estadio, tú crees?
2: Bueno, sí, no, no, no, se hubiese llenado. Allí va la gente, va muchísima gente y además es un día de alegría para la gente de allí.
0: Pero de mucha alegría, de mucha alegría. A ver, otra pregunta que está en el ambiente. Todo el mundo habla ya del Mundial, de que la finalísima tiene que jugarse en España, en el estadio Santiago Bernabéu. Sin embargo, los marroquíes hablan de que están convencidos de que la finalísima se va a disputar en Casablanca, un nuevo estadio, 115.000 espectadores, en fin, el cuento chino. ¿Sabes que va a haber una asamblea? Hay elecciones a la presidencia de la FIFA, será en el mes de marzo y además en Marruecos, en Casablanca, ¿no? Tú no vas a ir, a ti no te han invitado, ¿no?
2: No.
0: Ya no eres miembro de la.
2: No, ya. Ya no soy nadie, pero me suelen invitar a.
0: Te invitan a todo.
2: A partidos.
0: Has estado en el Mundial.

0: Sí, me invitan a partidos
1: Pero
0: y a los
1: te invitó
0: mundiales.
1: la FIFA.
0: Sí, me invitó el presidente de la FIFA, sí.
1: Te invitó Infantino.
0: Sí.
1: Has estado en varios partidos de la primera fase y luego en la
0: Sí,
1: semifinal y
0: después me
1: final.
0: invitó a la fase final la Real Federación Española de
1: Hombre,
0: Fútbol, el presidente
1: ¿quién
0: de la
1: menos, no?
0: Federación.
1: O sea, te invitó Lozano luego.
0: Sí, me
1: Ya,
0: invitó y
1: ya.
0: estuve muy, muy bien allí
1: O sea, vaya
0: con.
1: mes y medio que te tiraste allí en Estados Unidos.
0: Pues sí, porque me pagaron todo. Sí. Y disfruté, ganando España, disfruté
1: Bueno,
0: muchísimo.
1: dos mundiales ya en el siglo XXI, lo que son las cosas villas. Dos
0: Sí,
1: mundiales.
0: sí. Bueno, yo recuerdo el Mundial
1: 2010, el
0: del
1: primero.
0: 2010. Por cierto, que hoy cuando venía aquí he estado pensando, digo, con dos suizos hemos ganado los dos campeonatos del mundo. Con Blatter, que es suizo, y Infantino, que es suizo,
1: Fíjate, es
0: de
1: verdad, los dos
0: origen
1: suizos. Sí, está bien
0: italiano.
1: eso. Mira, no había caído yo en eso.
0: Dos suizos,
1: Sí.
0: hemos ganado. Y además hemos ganado brillantemente, tanto el Campeonato del Mundo en Sudáfrica como el que hemos jugado en Estados Unidos, Canadá y México, pues también lo han ganado brillantemente. Y el partido de la final
1: Contra Argentina.
0: contra Argelia fue...
1: ¿Cómo les jodió a los argentinos haber perdido, eh?
0: No, hombre, cuando se pierde no estás
1: ¿Cómo estaba Messi?
0: agradable ni
1: No se
0: estás
1: portaron bien con España. No se portaron bien. Tenía que haber reconocido la derrota. No se portaron bien.
0: bueno,
1: Se
0: vamos a ver,
1: inventaron muchas cosas.
0: yo estaba en el campo y estaba en una
1: ¿Estabas
0: zona.
1: cerca de Trump o no?
0: No,
1: Ah,
0: no,
1: pues.
0: me invitaron al palco, pero no fui porque iba con mis dos nietos,
1: Ajá.
0: mi hijo y
1: O
0: mi
1: sea,
0: nuera. Y fui a la
1: familiares.
0: grada, sí, fui
1: Fuiste a
0: a la
1: la
0: grada y
1: grada.
0: estuve viéndola a la grada. Pero yo creo que no fue un desprecio de la selección argentina. Y voy a decir por qué. Yo creo, por la situación que yo estaba en el campo, fueron a agradecer al público que estaba detrás de una portería que había muchísimos argentinos. Como diciendo, hemos hecho todo lo posible, pero no hemos ganado. ¿Qué
2: No, pero
0: ocurrió?
2: nada, en el
0: Bueno,
2: momento que levanta la copa, sí, pero en el momento que
0: me
2: levanta la
0: dejáis
2: copa tienes
0: terminar,
2: que
0: me dejáis
2: decir
0: terminar.
2: pleitesía.
0: Sí,
2: Ah, así
0: entonces
2: de claro.
0: yo creo que no, ellos estaban agradeciendo allí y se precipitaron los acontecimientos y todo fue seguido. Pero en fin, las cosas son lo que
2: Tú
0: son.
2: que has visto mucho fútbol y mucho Argentina-España, ¿te imaginabas a España dominar hacia Argentina en un partido, en una final de un
0: No,
2: mundial?
0: es que España
2: ¿Para ti qué
0: jugó.
2: significa eso?
0: España jugó brillantemente y el partido
1: Francia.
0: contra Francia yo creo que pasará a la historia de los partidos más
2: De acuerdo.
0: interesantes, bonitos y de atracción para
1: Pero
0: los
1: ¿sabes por qué
0: espectadores.
1: ganamos ahora, Villar? Te lo voy a decir, vamos a ver. Todo empezó ya con la primera Eurocopa con Luis Aragonés de entrenador,
0: Sí,
1: ¿eh?
0: 2008 no fue.
1: 2008. Luego llegó el Mundial 2010, Vicente del Bosque, la otra
0: Sí.
1: Eurocopa también con Vicente del Bosque. Y ahora
0: Sí.
1: llega esto con Luis de la Fuente. ¿Sabes por qué España ahora puede ganar a cualquiera? Porque ya tiene fortaleza mental, cosa que antes no tenía. Esa es la ventaja. Además del talento, de jugar bien a esto, tiene fortaleza mental. No se arrugan ante nadie. Y somos mejores que todos porque jugamos bien y tenemos capacidad. Creemos en que podemos ganar a cualquiera. Y eso antes no pasaba.
2: Los cuartos de final de contra
0: No, pero
2: Italia.
0: también se aglutina a varias situaciones o elementos que hacen que España sea triunfadora. Yo creo que el nivel futbolístico de los
2: Ha
0: jugadores
2: subido, tú.
0: que ha subido, el nivel de nuestros seleccionadores también, el nivel de los dirigentes que han puesto todo lo que está en su mano para que España pueda hacer un resultado como el que ha realizado.
1: Ya, todo empezó contigo. Escúchame, vamos a
0: No,
1: ver.
0: bueno,
1: No, no, no, no te quites medallas. Vamos a ser claros y vamos a contar a la gente la realidad de lo que ha pasado en este negocio. Escúchame. Bueno, ahora mismo Luis de la Fuente ha renovado, como sabes, hasta el 32. Se lo merece, justo premio.
0: Sí.
1: Llegó cuando tú estabas de presidente. Lo
0: Bueno,
1: ficha Ginés
0: sí.
1: Meléndez a
0: No,
1: través de
0: no,
1: un
0: el
1: anuncio de
0: fichaje lo
1: prensa.
0: hace la Real
1: Sí,
0: Federación
1: pero bueno,
0: Española de
1: pero
0: Fútbol.
1: Ginés era.
0: La propuesta la hace el señor
1: Claro,
0: Meléndez.
1: y la federación, tú das el ok.
0: Sí.
1: A Luis de la Fuente.
0: Sí,
1: Pero,
0: bueno,
1: ¿sabes
0: todos los
1: qué?
0: seleccionadores.
1: Pero por un anuncio de
0: No
1: prensa.
0: es que
1: Por un
0: yo
1: anuncio de
0: dé. Sí,
1: prensa.
0: pero no es que yo dé la. El ok.
1: Bueno, la junta
0: A mí me
1: directiva, me
0: ha.
1: da igual. Escúchame,
0: A mí me
1: Villar.
0: gustaban y entonces lo propuse a la junta directiva.
2: Consensuado, ¿no? Con
0: Sí.
2: equipo y tal.
0: No, no, es que eso dicen los estatutos de
2: Ah,
0: la Real Federación
2: vale.
1: Española. Ay, qué bueno, qué bueno. Bueno, vamos a ver. A ver, la final del Mundial, ¿dónde se va a jugar? Porque tú no te yo vas creo... a presentar a la FIFA, ¿no?
0: No, no.
1: Como presidente.
0: No, no.
1: Ahora que...
0: no. Vamos a ver. El otro día me hicieron esa pregunta y contesté que mis deseos es que se juegue aquí en España. Y lo digo. Yo quiero que se juegue
1: en España. ¿Es una decisión deportiva o es una decisión política?
0: Es deportiva y política.
1: Ah, y política también.
0: Claro, es que allí los que van a tomar la decisión son, si no me equivoco, unos 24 personas que son de todo el mundo. Ajá. O sea, no es el
1: ¿Solamente 24 personas?
0: Sí, el comité ejecutivo. En mi época era así, ahora no sé si han incrementado.
1: Bueno, alguno más puede haber, pero eso
0: puede. Y entonces son los que verdaderamente van a decidir sobre esto. Y el presidente cuando dice que se va a jugar aquí o allá... es porque previamente habrá consultado con la gente que está en el comité ejecutivo, pero todavía la decisión no es oficial. Entonces, todo lo que se hable, pues se está hablando sin un fundamento real.
1: Es que se ha hecho muy amigo Infantino de Mohamed esto, ya sabes.
3: ¿Pero va a seguir Infantino?
1: ¿Va a seguir Infantino? Esa no preguntarme yo.
0: Si es por mí, sí. Sí, si es por mí, sí.
2: Tu intención es que va a ser en Madrid, yo creo, al final, ¿no?
0: ¿Cuál?
2: Al final Marruecos está haciendo política un poco
0: nacionalista, tenemos que intentar por todos los medios que España haga las gestiones oportunas para que se juegue en Madrid. Pero
2: Marruecos fue un invitado, ¿no? Al
0: mundial, sí, o sea, pero... ¿no? Pero vamos a ver.
1: ¿Por qué Marruecos entra en escena? Cuando inicialmente era una candidatura ibérica, entra en acción pues Ucrania no, y luego Marruecos.
0: Yo no lo conozco, pero también se van a jugar partidos de este mundial en Sudamérica.
1: Ver, ¿tú estabas cuando la candidatura ibérica? ¿Tú estabas de presidente?
0: Sí, sí, sí. No.
1: Se la dieron a Rusia primero y luego a Qatar.
0: Sí, sí.
1: ¿Qué
0: sí,
1: hubo
0: sí.
1: ahí, Villar?
0: Nada.
1: Nada.
0: Para, que yo sepa nada.
1: Juego de otra tronos. Cosa, otra y, por, cosa. Y pasta por debajo. Otra.
0: No, pero es vamos. Que también nos tenemos
1: se
0: que dar
1: cuenta. Tú y yo lo que hay, lo
0: pero
1: que ha habido.
0: Nos tenemos que dar cuenta que no solo está España que quiere organizar un campeonato y que quiere la final, sino que hay otras instituciones que también lo quieren hacer.
1: Te voy a decir una cosa, Villar. Si España no tiene la final, yo me retiro del Mundial. Yo. O sea, yo no sigo organizando el Mundial. Yo me retiro del Mundial.
3: ¿Pedirías que España se retirase?
1: Claro, España se
2: sería,
1: retirase.
2: Sería una posibilidad, ¿no? O claro. No sé, por orgullo, no sé. Porque si no...
0: Yo creo que...
2: Pero no creo que pase.
0: No, yo creo que hay que saber... No, como se dice en fútbol, saber perder.
4: Ángel, la final siempre se ha dicho, no solo en España, se ha enfocado al Bernabéu.
0: Sí.
4: Al Bernabéu.
0: Ahora sí, no, se ha comentado...
4: El Bernabéu siempre. ¿Te suena que se puede estar generando un caldo de cultivo... Marruecos va a intentar salirse con la suya, evidentemente, pero ¿te suena que por parte de la organización en España, política y tal, puedas estar generándose un caldo de cultivo como para que finalmente el no a Marruecos suponga el sí a Barcelona?
0: No, yo no creo.
4: Y si quieren un término, decir, la hemos conseguido para España,
0: no
4: pero
0: creo,
4: se va a jugar en Barcelona.
0: No.
4: ¿Descartas esa posibilidad de que la final
0: sí,
4: sea en el Camp Nou?
0: Sí, yo no estoy metido...
1: Pero todo apunta al Bernabéu,
0: en los
1: entresijos
0: de la situación actual, pero...
3: Además, nadie sabe si estará acabado ese estadio.
4: A mí me da...
1: En el 2030...
4: Si la traen a España...
2: Madrid o Barcelona serían buenas sedes para la
4: final. Sí, sí, pero siempre se habla del Bernabéu.
1: Nada, el Bernabéu es el escenario para la final.
2: Pero también Lisboa. Lisboa tiene grandes estadios.
1: Sí, Lisboa, pero nada. Lisboa.
2: Nadie habla de Lisboa.
1: Vamos a ver, va a tener pocos partidos Lisboa. Vamos
2: por eso
1: a
2: te digo, pero podría...
1: Portugal tiene estadios también.
2: Claro.
4: A mí me da, Pedro...
1: España tiene que ser cabeza visible del Mundial.
4: Totalmente.
1: Y si no es cabeza visible, pues yo me voy.
4: Que se ha jodido, ¿eh?
1: España, ya lo sé que es jodido, pero tiene que marcharse. A ver, Bermúdez, pregúntale a Villar.
3: Es que, no, bueno, yo... Después me ha quitado la pregunta, que era la de la final, pero... No, yo le quiero decir... Se lo dije antes a Villar, pero se lo voy a decir aquí ahora en vivo y en directo para todos los oyentes. ¿Qué se siente... No le voy a preguntar como directivo, gran directivo del deporte español, ¿qué se siente al vestir la camiseta del Athletic de Bilbao en San Mamés?
2: Buena pregunta.
3: Como jugador.
2: Buena pregunta.
0: Bueno, vamos a ver. Yo de las... Vamos a ver. Yo he estado en mi vida... Yo tengo 76 años actualmente.
3: No lo parece.
0: Gracias. De esos 76 años he estado 60 años vinculado con el fútbol federado. He sido jugador de fútbol 20 años aproximadamente y he sido 40 años dirigente. Ajá. Bien, en estas dos parcelas de mi vida de vinculación con el fútbol tengo hechos significativos. Ajá. La parcela de jugador y la parcela de dirigente. La parcela de jugador es fichar por el Atleti y jugar en el Atleti.
3: Claro.
0: Y después ser campeón de Copa, jugar en la selección española, pero una de mis alegrías es fichar en el Atlético.

0: Bilbao cuando tenía 19 años y debutar con 20, 21 años en el Athletic Bilbao y jugar 430 partidos con esa institución. Porque es el equipo de mi barrio.
1: Sí.
0: Porque yo vivo enfrente del campo de fútbol San Mamés, en Luis Briñas. Y entonces
1: Ay, Villar,
0: es
1: Villar.
0: mi barrio. Entonces,
1: A valores, principios y un chico de Deusto.
2: Y encima, como han venido a jugar porque le echaron por el Mirreao.
0: Entonces,
2: Siendo adolescente, le echaron por el Mirreao y volvió. Y volvió.
0: Es una gran alegría. También como dirigente tengo mis alegrías.
1: No, pero se le ha iluminado la cara porque ha vuelto, le he visto que ha
2: Sí,
1: vuelto
2: sí.
1: a retrotraerse,
2: Hombre,
1: a
2: claro.
1: verse en ese
2: Y el momento.
1: vestuario, a verse en San Mamés, en Lezama. Se le ha visto, se le ha
0: Sí,
1: visto.
0: no, y además como de
1: Como
0: esos
1: jugador.
0: 60 años de vinculación con el fútbol federado, yo lo empecé cuando tenía 12 años, cuando fui
1: Claro, con
0: por
2: 12.
0: primera vez campeón de Vizcaya de infantiles. Después fui campeón de aficionados, subcampeón de aficionados de
1: Con
0: España.
1: Athletic ya,
0: No,
1: con
0: después
1: campeón.
0: fui campeón de Copa con el Athletic Bilbao
1: Te ficha el Athletic más maduro,
0: sí,
1: ¿no?
0: primero estaba en los juveniles infantiles. Como era muy esmirriado, es verdad, pesaba 60 kilos, pero jugaba muy bien.
1: Sí.
0: Entonces me dio la libertad del Athletic, pero al año y medio
1: Te recupero otra vez.
0: me recuperó y ya jugué en primera
1: Gracias a tu
0: división.
1: hermano que fluyó mucho.
0: ¿Cómo?
1: Gracias a tu hermano que fluyó mucho.
0: Sí, no, gracias. Había técnicos en el Athletic
1: Pero tu
0: que
1: hermano
0: no
1: dio
0: gustaba.
1: la cara por ti, ¿eh?
0: Hombre,
1: ¿A que sí,
0: por
1: eh?
0: supuesto, me
1: No te
0: seguía a todos
1: calles.
0: los
2: Tiene que
0: sitios.
2: ser.
1: Vamos a ver, Villar,
0: Sí.
1: vamos a ver. Tú has sido presidente de los árbitros muchos años,
0: Sí, sí,
1: a nivel
0: sí.
1: mundial.
0: Sí.
1: A nivel mundial.
0: Sí.
1: Es importante destacarlo. ¿Tú
0: 14,
1: entiendes
0: 15 años a nivel
1: que ahora
0: mundial.
1: haya un presidente de los árbitros que sea un ingeniero, que no sea árbitro? ¿Cómo es posible esto? A ver, ¿qué pasa
0: Es
1: aquí?
0: que tampoco conozco.
1: ¿Sabes quién es Fran Soto ese que ahora es el presidente de los árbitros?
0: No,
1: ¿O te
0: no le
1: suena o no?
0: conozco, ¿no? Sí, me suena, pero no.
1: ¿Sabes que está Gregorio Manzano también en el comité de designación o entrenador? Y Teixeira
2: Así
1: Villares,
2: está
1: ese sí
2: Manzano.
1: te suena más.
0: Sí,
1: Quisiera si te suena.
0: también fue árbitro.
1: También fue árbitro también.
0: Cántabro. Cántabro, sí,
1: Cántabro, cántabro.
0: pero
1: Como nuestro
0: voy
1: amigo
0: a decir una
1: desaparecido,
0: cosa.
1: un saludo, estarán en el cielo, Victoriano Sánchez
0: Sí,
1: Armenio, ¿eh?
0: sí. Te voy a decir una cosa. Una de las actividades que más satisfacción me ha realizado a mí como vinculado al fútbol federado, por supuesto, ha sido jugar al fútbol, y jugar en la Athletic Bilbao y después jugar en la Selección Española de Fútbol. Ha sido la vinculación que he tenido con el arbitraje.
1: Uy,
0: Yo he
1: uy.
0: sido un gran defensor
1: Sí,
0: del
1: lo sé,
0: arbitraje.
1: siempre, toda tu vida.
0: Un gran defensor del
2: Es que
0: arbitraje.
2: es
0: Y
2: un
0: porque
2: mundo
0: además
2: muy complicado. Es
0: considero.
2: un mundo muy
0: Sí,
2: complicado.
0: no es un mundo muy complicado. Es que arbitrar es
1: Que se
0: difícil.
1: lo digan en Corea con Al Ghandur, ¿eh? Que se lo digan en Corea.
0: Es muy difícil
1: Era presidente de los
0: arbitrar.
1: árbitros, ¿te acuerdas allí?
0: Sí,
1: ¿Eh?
0: es
1: Eso fue
0: muy
1: un drama.
0: difícil arbitrar y además es una actividad muy criticada y verdaderamente tienes que estar
2: Poco
0: pues
2: agradecido.
0: apoyándoles constantemente. Ahora, yo creo sinceramente que los árbitros que tenemos en España son de altísimo nivel y las árbitras, que hoy hay mujeres árbitras, son de altísimo nivel y además considerados
2: ¿Y por qué tanta polémica en el arbitraje en el fútbol, por ejemplo, y no en otros deportes? Porque otros deportes muchas veces
0: Pero la
2: son más
0: polémica con
2: exactos.
0: los árbitros en el fútbol es desde que nació el fútbol.
2: Es el fútbol, además, el deporte.
0: Claro, no es de ahora.
1: En el
0: Es
1: baloncesto no pasa, y también no.
0: de, es de
1: También
0: siempre.
1: hay broncas en el
0: Bueno,
1: baloncesto, ¿eh?
0: mucho menos.
1: Sí, pero
0: Lo que
1: no es
0: pasa es que hay una
1: tan.
0: mesa, decisiones, pantalla, van a
1: Son
0: ver el
1: más,
0: sistema.
2: más,
0: Pero
2: ¿no?
1: ahí funciona el VAR. Sí, además se ve, las imágenes las ve el público.
2: Sí, es
1: Claro, es otra
2: más.
1: cosa.
0: No, pero los árbitros españoles son gente muy preparada.
1: Pero el fútbol ya va a durar, cada partido va a durar casi 3 horas, Villar, como los americanos. ¿Pero dónde vamos?
0: Por
1: ¿Pero qué pasa
0: por
1: aquí?
0: estos aparatos que han
1: Sí,
0: puesto.
1: y no, y por parar.
0: Bueno, yo si me
1: ¿Sabes
0: voy
1: lo
0: a
1: que es
0: hacer
1: eso del cooling break y
0: luego,
1: tal?
0: no,
1: ¿Sabes lo que
0: no,
1: es
0: no.
1: eso?
0: O sea, todos estos aparatos que han puesto para ayudar al árbitro, porque es el que tiene que decidir. Al principio, yo cuando se presentó esto en la FIFA, voté en contra.
1: Ya lo sé que votaste en contra, siempre.
0: Voté en contra porque veía que se podía retrasar
1: Tres
0: un
1: partidos,
0: partido de
1: claro.
0: fútbol y además también crear polémica. Porque ahora
1: Polémica.
0: estoy viendo que se está creando
1: Y acabas
0: polémica.
1: con la pureza de lo que es el fútbol, Villar. Es
0: Estoy.
2: la misma polémica que antes. O sea, no hay.
0: Sí,
1: No. Sí,
0: veo que
1: también. O hay más, también hay más.
0: hay
1: Claro.
0: polémica por el aparato, si se aplica.

0: política, que no se aplica, etcétera, etcétera. Yo creo que en el fútbol siempre habrá polémica. Y había un presidente de la FIFA que se llama João Havelange.
1: Sí, brasileño João Havelange.
0: Y decía, por desgracia, cuando nos reunimos, estamos quitando debate y discusión a este deporte. Malo.
1: Malo.
0: No es bueno para el fútbol.
1: Malo para el fútbol. Tiene razón, Havelange.
2: Pero fíjate que Havelange, en el Mundial de México, que era el presidente de la FIFA, en aquel gran Mundial de México, 86.
1: Sí, el Mundial de España también era presidente.
2: Hubo un gol de España que entró y no se pudo dar. El zapatazo de Mitchell. Entonces, yo creo que hay cosas.
1: Australiano, ¿no? Me parece.
2: Que la tecnología, eso ya no puede volver a pasar.
3: Claro.
2: O sea, vimos también un gol de Inglaterra-Ucrania, que era organizadora de una Eurocopa, coorganizadora Ucrania, que entró esto dentro del área y se lo dieron a no le dieron el gol a Ucrania. Por ejemplo, esto gracias a Dios ya no vuelve a pasar. O sea, es ya, decir, es que eso.
1: Lo que no vuelve a pasar es que con Villar en la Federación Tebas no tenía nada que hacer, ni pitaba nada, ni estaba divertiente, que es ahora mismo el puto amo, el que piensa él que es el puto amo, que es la realidad, y hay que decirlo. La mejor definición se la escuché yo a una persona que quiero mucho. Tebas es un psicópata de la notoriedad.
4: Nos suena a todos.
1: Nos suena a todos.
4: Yo quería preguntarle a Ángel, que somos amigos, pero aquí no hay nada preparado. Y te iba a decir, espero que no te moleste, seguro que no te molesta. A mí me gustaría que miraras a la cámara, Ángel, por favor. Y, sí, aquella de allí, aquella de allí. Y dijeras a nuestros telespectadores.
3: Ángel, a eso.
4: Lo que tanto.
1: No, esa.
4: Bueno, a la que le diga, vale, sí, bueno, a esa cámara. Okay. Lo que en tantas ocasiones hemos hablado en Petit Comité acerca de todos los procedimientos que has tenido abiertos han sido todos archivados, excepto uno, que era el caso Sule. Y un poco lo que te apetezca decir en ese sentido, sobre todo en consonancia con lo que a veces hemos comentado, de que te gustaría que se limpiara tu nombre con la misma facilidad que se manchó en su momento.
0: Bueno, mira, en primer lugar hay una reflexión. A todos los presidentes de la FIFA, a todos, desde Blatter y todos los que han seguido, y a los presidentes de la UEFA, y a presidentes de federaciones y a presidentes de clubes aquí en España, se les ha ejercitado acciones penales. Uh-huh. A todos. Los presidentes de la FIFA y los tenéis, todos han tenido presidentes de la UEFA, todos.
3: Havelange también estuvo, ¿verdad?
0: Ya digo todos.
4: Sí, pero Ángel María Villalona, céntrate en
0: bien,
4: ti, por favor. Céntrate y céntrate.
0: Bueno, la contestación
4: porque
0: la doy yo.
4: Queremos en ti.
2: Claro, claro.
4: Y lo hemos comentado y yo creo que quiero que apeles a tu inocencia.
1: Hombre, llevamos ya 10 años ya casi.
0: Ya. Bueno, esa es la lentitud
1: de
0: la justicia, que ya es una condena. Pero bien, pero sabes, cuando se quieren modificar los procedimientos, yo veo que no se modifican y lo que no se puede estar, digan lo que digan, comenten lo que comenten, en un procedimiento penal, 8, 9, 10 años de instrucción. Mira, no, es que hay mucho trabajo. Oiga usted, mire usted, agilícelo. Claro. Y hay medios para agilizarlo. Pero, en fin, las cosas son lo que son en la vida. Entonces, la pregunta es
4: sí,
0: que
4: si puedes mirar a nuestros telespectadores.
0: Sí.
4: También la gente que te escucha por radio, y reivindicar tu inocencia.
0: Hombre, vamos a ver.
4: Pero mira, por favor, a cámara. Sí, quiero que llegues a la gente.
0: Bueno, vamos a ver. Ya he dicho antes que es un mal, es una lacra que se ha planteado en muchas partes de la sociedad. Y en una de esas partes de la sociedad es el fútbol. Hoy, para desprestigiar a una persona, ejercítale una acción penal siendo falsa y el procedimiento de instrucción va a durar aproximadamente, pues igual, si eres famoso, unos 7, 8, 9 o 10 años. Te va a durar. Entonces, ¿qué ocurre? Que hay otros procedimientos de otras personas que no tienen proyección
2: mediática,
0: pues te dura mucho menos, etcétera, etcétera. Bien, ¿qué ocurre? Que no es nuevo. Por desgracia, esa lacra de imputación a gente famosa y del fútbol se está dando desde hace muchos años. He dicho anteriormente que los presidentes de la FIFA todos han sufrido acciones criminales les han presentado y se han archivado. A presidentes de confederaciones.
1: De todo, con, Villar. Vamos a ver, fueron a por ti, además, yo lo he dicho siempre públicamente.
0: ¿Y entonces qué ocurre?
1: Soraya se ha destapado.

0: No te van a condenar, Villar. Vas a salir a suelto, no, seguro.
1: Esto, ¿eh? Esto lo sé yo.
0: No, no, pero bueno, tú lo sabes, efectivamente.
1: Eso lo sé yo. ¿Eh? Y he tenido no solo una querella. He tenido, durante mi mandato, he tenido hasta 8 querellas.
0: Toma ya.
1: Y con imputaciones de 2 o 3 delitos por cada querella, que todas han archivado. Y solo me queda una.
0: Bueno, pues ahí estamos, ahí estamos.
2: Bueno, pero el resultado es increíblemente favorable.
0: Seguro que sí, lo tenemos claro. Bueno, Villar,
2: favorable para usted.
0: Esta es tu casa, o sea que otro día, cuando te dé la gana, te vienes por aquí y charlamos de todo.
1: ¿Vale? Bueno, ¿eh? De acuerdo.
0: Porque estás ahí, estás en el clásico de la radio deportiva. ¿Eh? Ya sabes tú lo que es goles. ¿Eh?
1: Sí.
0: Lo sabes de memoria.
1: Ya. Totalmente de acuerdo. Totalmente
0: pues de nada, aquí seguimos, sintonía de goles. No pierdas la onda, que esto sigue todavía adelante.

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0: Bueno, dejamos a Villar, que lo tenemos ahí con Robles, que le está enseñando el Museo Digital, ¿eh? Sí. Que es una
1: muy
0: buena
1: bien,
0: idea.
1: Va a estar,
0: además,
1: va
0: hay
1: a
0: fotos
1: estar
0: allí de Villar, ¿no? De la época de Villar, futbolista y dirigente. El Madrid, a ver, ¿cómo está el patio? Al margen ya del tema arbitral, en fin. El Madrid ha sacado un comunicado. Ahora están en moda los comunicados, ¿eh? Porque el Madrid hasta ahora nunca había sacado comunicados, pero lleva una racha ya de comunicados tremenda. Bueno, hablando precisamente de Tebas, es que pisa todos los charcos, Tebas. Pisa todos los charcos. Y Tebas, además, piensa ya que es el puto amo de todo. De la Liga, de la Federación, de los árbitros. Hombre, la Liga paga los arbitrajes y paga bien, además, a los árbitros. Es la realidad. Yo ya no sé si designa o no designa. Hombre, yo estoy convencido de que no hay ninguna campaña, como piensa el Madrid, para perjudicar y fastidiar al Madrid. Errores sí va a haber, perjuicios sí va a tener el Madrid, al margen ya de que tenga que jugar al fútbol, que es lo que le hace falta ya de una puñetera vez, jugar al fútbol y hacer algunos cambios, meter a Diomandé, sacrificar a Vinicius, quitar también a Mbappé algunos partidos, meter a Bernardo Silva en el centro del campo, a ver si hay alguien ahí que ordene el juego, fichar a algunos jugadores, como hemos comentado los nombres de anoche.
2: Keith Smith y Adam Wharton.
0: Bueno,
2: por ejemplo,
0: son dos jugadores, sí, Torquemada. Sí. Algo habrá que hacer, ¿eh? Sí. Algo habrá que hacer. Bueno, hablando precisamente de ese comunicado, pone a Tebas en su sitio y califica su comportamiento de intolerable, impropio de un gestor responsable. Efectivamente, es presidente de una institución como es la Liga. Que la Liga está al servicio de los clubes, que los que pagan a Tebas. Los que pagan a Tebas. Bueno, y encima tiene la cara dura y la osadía, porque es un psicópata de la notoriedad, vamos a decirlo así, que responde después de todo esto, ¿no? Respeto a todos. Subordinación, ninguna.
2: Es increíble.
1: Sí, sí, no, tremendo. A mí lo que me preocupa, que es evidente, de esto, que es una lucha enconada.
2: Personalista.
1: Claro, efectivamente. Es una lucha enconada personalista-presidencialista. O sea, es Florentino contra Tebas y Tebas contra Florentino.

0: Florentino. No es tanto contra la institución del Real Madrid por parte de Tebas, que al final es a quien perjudica, pero es más porque es a raíz de la figura de
1: Es un
0: Florentino, ¿no?
1: odio personal.
0: Claro, exactamente. Entonces, en la medida en que ambos estén ahí y no entierre ninguno el hacha de guerra, pues vamos a tener esta historia. Lo que pasa es que efectivamente, Pedro, por una cuestión de cargos y de obligaciones y de deberes, los clubes pagan a la Liga.
1: Ay.
0: Liga tiene que estar al servicio de los
1: Bueno,
0: clubes.
1: vamos a ver. La lupa hoy la va a poner Balmaseda, Patanegra Balmaseda, Juan
0: Hombre.
1: Carlos, ¿eh? En este tema de los arbitrajes, del Madrid, de Tebas. Balmaseda, ¿cómo estás, amigo?
2: Buenas noches, querido Pedro.
1: Bueno, ahora hablamos de Tebas. A ver, una cuestión que te quiero preguntar. ¿Tú crees que haya acoso arbitral de los árbitros al Madrid?
2: Por supuesto.
1: Bien, bien, bien. ¿Por qué? ¿Piensas tú que van a por el Madrid?
2: Porque tantas casualidades no existen.
1: Claro. Son
2: Es decir,
1: causalidades, ya.
2: eso es. Cuando hay tanta casualidad, se convierte en causalidad.
1: Perfecto.
2: Y bueno, el tema es preocupante. Yo creo que el Madrid no tiene por qué pagar las rencillas que haya entre su presidente, que tiene un ego alterado totalmente, y Tebas, que tiene otro, porque es una lucha entre, es un choque de trenes,
0: Eso es.
2: pero el perjudicado es el Real Madrid. Y en definitiva también una cosa muy importante que se nos olvida, la limpieza de la competición. Es decir,
1: Vamos, yo no quiero pensar, Balmaseda, que está adulterado esto, vamos, porque si no ya sería, vamos, el colmo. Ya no quiero pensar ahora en Negreira, que está en la justicia, va a tomar una decisión sobre este asunto. Ya, es que ya me aburro hablar de este tema. Pero bueno,
2: es que yo creo, Pedro,
1: pero vamos a ver, estamos
2: honestamente.
1: hablando, vamos a ver, es que es muy grave si pensamos ya que está adulterada la competición.
3: Es que
1: Claro.
3: lo difícil es no pensarlo viendo estas 7 primeras jornadas.
2: No, claro, o
3: Son
2: sea, pero
3: tantos errores
2: aparte.
3: y siempre en una dirección que esto empieza a ser un escándalo. Lo que no sabemos es por qué, pero la trama sigue activa. Y hay otra trama que es la del de secuestro de las imágenes. Nuevamente
1: Pero
3: ha
1: bueno, ¿a
3: aparecido.
1: Mourinho para qué lo ha fichado el Madrid? ¿Para jugar al fútbol, ganar partidos y títulos o para profetizar y fustigar a los árbitros en la sala de prensa?
2: Bueno,
1: Balmaseda,
2: yo
1: a
2: creo que
1: ver, porque
2: para.
1: ya me aburre de todo esto.
2: A ver, yo creo que para dos cosas. Pero aparte de eso, es que hay una cosa previa. Mientras que no se depuren responsabilidades del caso Negreira, que no se han depurado, la Liga Española está totalmente bajo
1: O
2: sospecha.
1: sea, sigue pensando que todavía está bajo sospecha hasta que no decida la justicia en el asunto Negreira.
2: Hombre, es que el tema de Negreira ha sido un tema gravísimo.
1: Hombre, tantos años
2: Y.
1: llevándose 8 millones de euros, 17 años
2: Claro,
1: creo,
2: claro, claro.
3: más
2: Y
3: lo
2: no
3: que
2: se
3: no
2: ha
3: se sabe, porque
2: puesto.
3: eso es lo de Hacienda, claro.
2: Claro. Y no se ha puesto ningún. No ha habido ningún tipo de medida correctora. No ha habido
1: Nada, no ha
2: nada
1: habido
2: de
1: ninguna
2: nada.
1: sanción ni de la Liga, ni de la Federación, ni de la UEFA, nada.
2: Hubo una propuesta bastante interesante por parte del Atlético de Madrid en lo que es la Asamblea del Fútbol Profesional, que esa es otra, también hay una guerra sorda entre el Atlético, y no tan sorda, entre el Atlético y el Barça, esa otra derivada, pero
1: Hombre,
2: vamos,
1: también hay otra
2: no tiene nada que ver con
1: derivada
2: esto,
1: gorda, ¿eh?
2: pero también hay guerra. Pero no nos ha tomado ningún tipo de medida, entonces la Liga Española está absolutamente bajo sospecha, hasta que no se depuren responsabilidades del caso Negreira. Luego veremos a ver si está prescrito o no está prescrito y tal, pero tiene que haber una relación clara de lo que ha pasado, por qué ha pasado, etcétera, etcétera, etcétera. Claro, Negreira ha recurrido al viejo truco del Alzheimer, ¿no? Tiene un Alzheimer, para llevárselo no tiene Alzheimer ninguno.
1: Oye, ¿cuándo el Madrid va a empezar a jugar al fútbol, Balmaseda?
2: Pues
1: Porque ahora
2: vamos a
1: se
2: ver, que no.
1: justifica todo con los arbitrajes, pero de fútbol no
3: No,
1: se habla.
3: es que son dos cosas distintas.
1: Pero no,
2: No, es que son
1: importante.
2: dos
1: No,
2: cosas.
1: no, no, no, no. Vamos a ver, el Madrid
2: No, vamos a
1: tiene
2: ver.
1: que jugar al fútbol y dejarse de pamplinas ya.
3: Por
1: Siempre es
3: supuesto.
1: lo mismo, la misma. Que se equivocan los árbitros, ya lo sabemos. Pero Mourinho no puede estar ahí nada más que para hablar de estas historias.
3: No es la
1: Que
3: primera vez que
1: no,
3: hablamos, es
1: no
3: la
1: habla
3: pregunta
1: de
3: de hoy.
1: fútbol, de que el Madrid no tiene fútbol. Y ya
2: Son
1: está.
2: dos verdades paralelas
1: Claro.
2: y absolutas las dos.
1: Don Antonio, por fin ya tenemos la opinión de Jaume Llopis hablando de la asamblea y la deuda del Barça, ¿no?
2: Es muy interesante lo que vamos a escuchar de Jaume Llopis. Está convaleciente, sabes que le han puesto una prótesis hace muy pocos días. Evidentemente no está para aguantar un directo y bueno, ha tenido la deferencia con nosotros, como siempre, en primer lugar, antes que hablar con cualquier medio de comunicación, siempre tiene la deferencia de estar con Goles y conmigo, con Antonio Guijarro,
3: En clave
2: en el programa
1: blaugrana,
2: que
1: en
2: no.
1: clave
2: Sí,
1: blaugrana,
2: correcto.
1: ¿eh? Así
2: Sí,
1: es.
2: señor, sí, señor, sí, señor, sí, señor. Pues nada, tengo que estar agradecido, tenemos que estar muy agradecidos de esa valoración.
1: Y lo vamos a escuchar
2: esta
1: ahora.
2: Esta persona sabe realmente cómo están las cuentas del Barcelona de verdad y no como algunos quieren contarnos, pues para seguir huyendo hacia adelante y el pan para hoy y hambre para mañana. Por lo tanto, si quieres, como luego al final tengo que comentarte una cosita muy rápida, sí. Si quieres, comenzamos ya directamente con la primicia, como tú lo veas.
1: Ahí lo tenemos. Llama Llopis.
4: Análisis y reflexiones sobre las cuentas auditadas del FC Barcelona. En resumen, el FC Barcelona tiene una gran capacidad de generar ingresos, pero no ha recuperado en absoluto su solvencia económica, sino que la han deteriorado. Lo del libro del presidente Laporta, Hem salvat al Barça, es otra gran mentira. Un colega mío, profesor de finanzas del IES, dice que hay que fijarse siempre en los grandes números. La auditoría es muy amplia, pero fijémonos en lo importante, en los grandes números. Uno, tercer ejercicio consecutivo con pérdidas. De hecho, son 5, porque los 2 primeros se taparon con las palancas. 18 millones de pérdidas. Una broma es que el beneficio ordinario es de 150.000 euros. Esto es ridículo ante un ingreso de 1.000 millones. Un simple avión privado más del señor Laporta se carga estos 150.000 euros y nos vamos a un beneficio ordinario negativo. El coste y la financiación de todo el proyecto son excesivos, demasiados gastos y demasiados gastos financieros. El patrimonio neto es negativo y ha empeorado en 15 millones. Actualmente está en menos 168, ha empeorado. Y si añadiéramos lo que dice la auditoría de lo que queda aún de reducción del contable de Barça Production, nos iríamos a más de 200 millones. Tercero, la deuda mayor de 4.000 millones, si contamos todo, los mayores gastos del Camp Nou, más los intereses, más los créditos pedidos recientemente, etc. Cuarto, dependencia absoluta del nuevo Camp Nou y dependencia absoluta de Goldman Sachs. Hay un plan que dicen que el Camp Nou aportará 450 millones al año. Bueno, esto es un riesgo grande porque aquí ocurrirán, ya lo avanzo, retrasos de obras, sobrecostes, incremento de intereses financieros por las continuas refinanciaciones. El FC Barcelona está financiando el presente apoyándose en unos flujos futuros que tienen que demostrarse muy difíciles. Efectivamente, como factores positivos hay que más ingresos por sponsors y merchandising. Un punto importante es que la plantilla tiene un valor económico muy superior al contable, al que poner el balance. Pero el valor de mercado entre los Lamine, Cubarsí, Fermín, mejora el balance y saldríamos de la situación de fondos propios negativos, serían positivos, si en lugar de 280 millones parece que está en el activo del balance, el valor de estos jugadores y el valor de toda esta plantilla es superior a 1.000, saldríamos adelante con patrimonio neto positivo. Pero esto no genera tesorería, salvo que se vendieran estos jugadores. Y claro, esto sería desastroso para el futuro y para el futuro deportivo y también económico de la entidad. El FC Barcelona comercialmente es muy fuerte, pero financieramente es muy frágil. No se puede hablar de normalización hasta que ocurra todo lo que ellos dicen y que es muy difícil. Por tanto, una vez más, el cierre de estas cuentas y lo que hemos empezado del nuevo ejercicio es este patadón adelante constante con una deuda perpetua de la que hemos hablado muchas veces, con vencimientos superiores a 2050, es decir, que estaremos todos muertos, incluido el señor Laporta, y el FC Barcelona seguirá arrastrando una deuda enorme, salvo que antes haya sido comprada por un fondo o un inversor. Pero, como todos sabemos, mientras el equipo arrase, el socio no le importa más que esto, pan para hoy, como dices muchas veces, hambre

0: La auténtica masterclass, Guijarro de Yopa Yopis, ¿eh?
1: Bueno, pues yo me alegro de que muchas veces cuando me preguntas por estos temas, o cuando te hablo de estos temas, que siempre hablemos en estos términos y que luego una eminencia a nivel económico como Jaume Llopis, pues comente lo mismo o incluso peor, como habrás escuchado. Y claro, esto para mí es muy importante, porque lo de marcar goles y lo de jugar bien al fútbol es para aplaudirlo, fantástico. Pero para tener en el futuro goles y seguir aplaudiendo un juego bonito y maravilloso como el que tenemos ahora...
0: No, goles, llevamos 44 años ya con goles, así que imagínate, Guijarro.
1: Bueno, pero ¿me entiendes lo que quiero decir?
0: Sí, claro que te entiendo, no te voy a entender. Bueno, para terminar, venga, dime lo que te faltaba, lo que te faltaba.
1: El tema económico, sí, pero escucha una cosa. El tema económico es fundamental para que tengamos un futuro con más goles y con más títulos. Bien. Es fundamental, vale. Por cierto, en esos 4.000 millones que ha dicho Jaume Llopis, no está ni el Espai Barça ni el Palau Blaugrana.
0: Toma ya.
1: Contabilizado. Y mañana hablaremos con Domènec García sobre los 90 millones que han pedido y no han dicho nada en la asamblea, BLM, para endeudarse más y poder salvar la multa de la UEFA, que no es que la quitemos definitivamente, yeah, simplemente se aplaza. Y para terminar, Christensen, lesión muscular en el recto anterior del cuádriceps, de la pierna izquierda, de 6 a 8 semanas fuera de combate.
0: Querido Marcos, bienvenido a Goles, muy buenas, amigo.
2: Buenas noches, Parrado, ¿cómo estás?
0: ¿Cómo te ríes? Bueno, a ver, los pedigüeños del Balón de Oro. A ver, ¿qué trampa esconde esto el Balón de Oro? Porque al final nos hemos dado cuenta de que lo que menos interesa es el premio, sino el contrato millonario, 2, 3, 4, 5 millones más de contrato al año.
2: Sí, claro. Bueno, yo vengo explicando...
0: Pero esa es la verdad, esa es la realidad, que la gente lo sepa. Que aquí claro, el interés que tienen es la pasta. Quiero ser más rico.
2: Sí, sí. Hombre, acabamos de hablar de un presidente putativo que gana 360.000 pavos. Creo que, vamos, aquí el único Dios verdadero en este maldito mundo es el dinero. Entonces, si partimos desde esa premisa, seremos más felices porque nos frustraremos menos. Extensible a cualquier ámbito de la vida. En el tema del Balón de Oro, efectivamente, hay cláusulas por todas partes en los grandes contratos de los grandes jugadores, ya no solo por los propios clubes, donde también se contempla, acordaros también que hay bonificaciones en los traspasos.
0: Sí, que por una parte de los contratos, sí, efectivamente, el Balón de Oro.
2: A ver,
0: no,
2: además,
0: no todos lo tendrán, me imagino, sino los que pueden ganarlo, claro.
2: Claro.
0: ¿Tú crees que Fabián tiene eso de plus en el contrato?
3: Puede tenerlo, perfectamente.
0: Puede Rodri tenerlo, seguro que ya lo ganó, ¿eh? Y Harry Kane puede que también lo tenga.
3: Sí, claro.
0: Ahora, y Mbappé luego, también seguro.
3: Seguro.
2: Las marcas atracadores. Las marcas publicitarias y los sponsors técnicos de también. Las botas, etcétera, etcétera, que también tienen eso firmado. De todas formas, esto del Balón de Oro, yo vengo explicándolo desde hace mucho tiempo y parece que la gente no quiere entenderlo. El Balón de Oro jamás, nunca, en la vida, nunca se ha dado al mejor jugador del año. Se le ha dado a un grandísimo jugador, porque siempre se lo dan a un gran jugador, y luego la organización del premio argumenta por qué se lo da. No nos hagamos pajas mentales. Esto está decidido de antemano.
0: ¿Y aquí se lo van a dar este año, querido
3: correcto,
0: Marcos?
3: Marcos.
2: Yo anuncié aquí el día 8 de septiembre...
0: ¿Tú sigues pensando que se lo dan a Lamine Yamal?
2: No. Yo anuncié aquí el 8 de septiembre
0: Kane, ¿no?
2: Que se lo daban a Harry Kane.
0: Vale, bien.
2: Y ahora ya, visionando... Visionando, creo que fuimos el primer medio, no el único, porque luego han replicado muchos, pero sí el primero que lo dio, tú lo reconociste como una apuesta diferente, y esa apuesta ahora diferente, las casas de apuestas la refrendan. Entonces yo lo que digo es, se lo van a dar a Harry Kane, pero yo insisto en que el fútbol español debería hacer campaña por Lamine Yamal. ¿Por qué? Porque es el único futbolista español que tiene opciones de ganarlo, y es más, es el único futbolista de la Liga Española que tiene opciones matemáticas de ganarlo porque está en segunda posición, Mbappé es tercero y ya parece que se va cayendo, la cuarta posición parece que la ocupa Leo Messi, la quinta Rodri, y fuera parte podríamos encontrar a Kvaratskhelia, a Fabián y a Dembélé en el top 8. Ese es exactamente el tema. Mira, hay una frase, antes me acordaba del periodo de pandemia y pospandemia, y había dos dichos que quedaron... en el imaginario colectivo, que era el no aprendemos y el poco nos pasa. Yo en este programa, el día después de ganar la Copa Mundial, segunda Copa Mundial en la historia de España, más que Inglaterra, el inventor del fútbol, y a la altura de otros grandes países, dije que a ver si esto nos servía

0: para ver el fútbol quitándonos la bufanda de los ojos. Y quitarnos la bufanda de los ojos significaría reclamar el Balón de Oro para Lamine Yamal, que ya el año pasado fue segundo clasificado y que este año, es probable que no se lo den otra vez para dárselo al capitán de una Inglaterra que ha quedado tercera, que sí es verdad, que ha quedado tercera después del Mundial de 1966, porque desde entonces no ha hecho ni siquiera podio, y que tiene un jugador que ha sido bota de oro europea jugando en una liga menor, que podemos considerar como liga menor la alemana. Eso, señores, es a lo que a España y a la Liga Española nos va a dejar sin Balón de Oro por segundo año consecutivo. Y o espabilamos y empezamos a defender lo nuestro, o nos pasaremos otra temporada larga sin tener premios individuales que reconozcan la supremacía de un país que es campeón del mundo en chicos y
1: Pero
0: en
1: eso es lo
0: chicas.
1: más importante, ser campeón del mundo.
0: Y
1: Lo demás
0: escucha,
1: a
0: y
1: mí es el premio de
0: termino.
1: verdad.
0: No, no,
1: Es el premio de verdad.
0: sí,
1: Vamos.
0: pero y termino. Y que no nos utilicen a España para darnos el Balón de Oro cuando se lo quieran quitar a otro.
1: Muy bien, Marcos, así me gusta, ¿eh?
2: Aplausos ha sacado
1: Oye,
2: ahí
1: sí,
2: el.
1: no, no, yo lo que estoy viendo en la portada de Babbel.com, mucho más fresca, más moderna, el digital deportivo de referencia, Marco López Aragón, me gusta mucho lo que estoy viendo ahora, ¿eh? Ojo, ¿eh?
0: Muchas gracias.
1: Sí.
0: Ahora nos tenemos que enfocar en
1: Europa
0: el
1: en pausa,
0: periodo.
1: radiografía de las cinco grandes ligas. Vamos a ver, qué poderío, ¿eh? Qué poderío.
0: Sí, señor.
1: Qué
0: Roberto
1: poderío.
0: Albaizar, coordinador de la sección de Real Madrid y uno de los miembros del grupo de actualidad prioritaria. Ahí nos ha dejado una joyita de cómo están las cinco grandes ligas en este parón de selecciones para que
1: Muy
0: todo el
1: bonita la
0: mundo se ponga al
1: portada,
0: día y
1: ¿eh?
0: sepa cómo están las cosas.
1: Babbel.com, periodismo distinto y diferente, querido amigo. Hasta mañana, Marcos, un abrazo fuerte, cuídate.
0: Campaña por Lamine, señores, por favor, cuidemos lo
2: Hasta
0: nuestro, cuidemos
2: mañana.
0: lo
2: Hasta
0: nuestro.
2: mañana.
1: Me gusta este libro que tengo aquí. Sí, es un libro precioso, ¿eh? Se lo enseño a la cámara. España, dos estrellas. Ya sabéis que estamos de moda, ¿no? Es la segunda estrella, otro mundial para España, el segundo, y además todo en el siglo XXI. Y aquí estoy, además es una edición de lujo. Baratita, ¿eh? 25 € lo puedes comprar. No hay ningún problema. Con Miguel Ángel Linares y con Ramón Biosca, que son dos compañeros de la radio, que se dedican puntualmente al motor, vamos a decirlo así. Vuelta rápida, GP, en esta sintonía andan, vamos, con mucha velocidad, ¿eh? Y con mucha velocidad han hecho este libro. Han hecho ya varios libros, ¿no? El primero de España, cómo ganó el Mundial en el 2010 en Sudáfrica, y ahora lo hemos ganado en Nueva York, en Nueva Jersey, en Estados Unidos, segunda estrella para España en este Mundial. Bueno, queridos amigos, bienvenidos a Goles, bienvenidos
2: Muy
1: al
2: buenas.
1: clásico de la radio deportiva. Bueno, fútbol es live, es verdad eso, ¿eh?
2: Para mucha gente, por supuesto, y yo creo que para el que le gusta verdaderamente el fútbol, fútbol es live. Lo que pasa que en la primera edición que hicimos fútbol es live, ya dejé claro una frase de Arrigosa aquí debajo que dijo que el fútbol es lo más importante de las cosas menos
1: Es que es
2: importantes.
1: verdad, es una buena frase esa, ¿eh?
2: Es
1: De
2: una frase
1: Arrigosaki, sí, me
2: que de
1: gusta porque
2: hecho la
1: la realidad.
2: popularizó Valdano, pero en realidad es de Arrigosaki. Y es cierto, porque el fútbol es maravilloso, es la principal afición de muchísima gente, pero hay más cosas en la vida, ¿eh?
1: Fíjate que yo conocí a Valdano cuando llegó a España y jugó en el Deportivo Alavés, no lo conocía
2: Sí.
1: nadie,
2: Fíjate.
1: nadie, ¿eh? Bueno, pues sí, el filósofo Valdano, como yo lo llamo. Bueno, fútbol es vida. No cabe ninguna duda, pero hay que hablar de esta segunda estrella de España. Tenéis un libro donde hay muchos jugadores, prácticamente todos los jugadores que han pasado por la selección
2: Sí,
1: española.
2: todos, todos, todos,
1: Todos.
2: los
1: Much, muchos,
2: 880.
1: muchos le llaman la roja, yo la llamo la excelente, porque la roja es Chile de toda la vida, ¿no? No, no sé por qué le han
2: A
1: llamado
2: ver,
1: la roja, ¿no?
2: es que en los últimos tiempos el lenguaje deportivo ha cambiado mucho, porque no solo es esto de la roja. Acordemos que antes lo del clásico Madrid-Barça no existía hasta hace bien poco, ¿no? El
1: Se hablaba de
2: clásico,
1: los derbis, pero no de clásico,
2: justo,
1: efectivamente.
2: justo,
1: Efectivamente.
2: el derbi, que el derbi por definición se supone que es entre dos equipos de la misma ciudad, no del mismo país. Y sin embargo, ahora hemos pasado el clásico de toda la vida, como bien sabemos, era el River Boca Juniors.
1: Bueno, tú imagínate dos clásicos, Vicente del Bosque, un tío normal, Luis de la Fuente, otro tío todavía más normal. O sea, la normalidad ha llevado a España a ganar dos mundiales, algo inaudito, histórico, algo que yo soñaba que algún día lo iba a ver y afortunadamente he visto dos.
2: Dos.
1: Hemos visto dos.
2: Y con posibilidades de ver más, ¿no?
1: De ver el de
2: Visto lo
1: España.
2: visto, el de España.
1: Pero no el del 82, que fue un fracaso.
2: Bueno,
1: Perdón, fiasco fue lo del 82. Me acuerdo
2: terrible,
1: de José Emilio
2: terrible.
1: Santamaría, que era una grandísima persona, todavía vive, ¿eh?
2: No,
1: Todavía,
2: no,
1: ya
2: ha
1: murió hace poco.
2: muerto este año.
1: Este año,
2: Este
1: sí.
2: año o el año pasado ha
1: Fíjate
2: muerto.
1: tú, bueno, este aguantó, tenía más de 100 años ya, ¿eh? Por ahí andaba, por ahí andaba.
2: Si no, 90 seguro.
1: Sí, por ahí.

0: por ahí andaba José Emilio Santamaría. Era muy buena persona, pero yo creo que le faltaba carácter para manejar a una selección, que había buenos jugadores, pero yo creo que no creían en el discurso de Santamaría. Luego la presión de jugar el Mundial en España.
1: Eso para que veamos que cuando los jugadores no creen en el entrenador no es cosa nueva.
0: No, eso ya es histórico. Vamos a ver, si no crees en el entrenador estás muerto ya, vamos.
2: Y Parrado, yo no querría olvidar a una persona muy importante en haber cambiado la mentalidad de España.
0: Luis Aragonés, sabía que me lo ibas a decir.
1: Absolutamente.
2: Porque fue, yo creo, el que les convenció de que podían.
0: Sobre todo, yo creo que ha cambiado mucho la mentalidad de los futbolistas españoles, afortunadamente. Sí. Cuando empezamos a ganar, antes siempre éramos frágiles, sabíamos que jugábamos como nunca, perdíamos como siempre.
1: Justo.
0: Eso era lo que pasaba.
1: Justo.
0: Pero cambiamos la mentalidad a raíz precisamente de la primera Eurocopa de Luis Aragonés. Ahí cambió España. Y cambiaron no el juego ya de la selección, de los jugones, de los pequeñitos, de los bajitos, no. Cambió, yo creo que la fortaleza mental, que es donde se ganan las grandes competiciones. Y ahí España, yo decía el otro día, bueno, hablando del Mundial de Estados Unidos, España es que fue muy superior. Tenía delante a muchas selecciones, a Francia, lo que quiera, me da igual. Argentina a la final. Argentina, años atrás, hubiéramos perdido esa final.
1: Absolutamente.
0: ¿No? Teníamos miedo.
2: Solo el nombre daba miedo.
0: No, el nombre. ¿Y cómo ellos calientan los partidos? Sí. ¿Cómo calientan los partidos?
1: Absolutamente.
0: Entonces, España, yo estaba convencido que ganaba el Mundial por la fortaleza mental que tienen ya estos jugadores.
2: Eso es.
1: Absolutamente. A ver, este libro surgió un poco tarde, se nos ocurrió, fíjate, en la primera parte de la semifinal del España-Francia, porque ya se vio casi desde el minuto uno...
0: Estabas convencido ya
1: de que iba a ganar España. Sí. Porque, de hecho, Francia no hizo absolutamente nada tampoco. De luego jugó mejor que Argentina luego en la final, pero ahí ya se vio, y de hecho marcó, no me acuerdo quién marcó el primer gol, y el segundo fue Pedro Porro en la semifinal. Y ahí es cuando se nos ocurrió, oye, ¿por qué no hacemos una versión de Football is Life de la selección española? Claro, así luego hemos estado el verano, como hemos estado, que no hemos parado.
0: Tiene esto, además de ser periodistas, escritores... Diseñadores gráficos, es que esto es un lujo, está muy bien editado este libro.
1: Además,
0: tener las fotos de 880 jugadores que pasaron por la selección.
1: Sí, justo, lo hemos hecho en plan álbum de cromos.
0: Sí, en plan, mira qué bonito, está aquí todo. Aquí lo tenéis.
1: Sí, lo hemos hecho así.
0: Toda la colección aquí.
1: Para recordar.
0: Maravillosa.
1: Porque es eso, son 880 jugadores que como mínimo han jugado un partido con la selección española. Que luego a la hora de hacerlo te das cuenta de que más de la mitad de esos solo han jugado un partido.
0: No sé, yo conozco algunos que juegan solo un partido.
1: Claro, de eso, de pruebas, típica convocatoria para probar. Oye, y resulta que más de la mitad han jugado, pero oye, son parte de la historia de la selección española. Hombre, que solo hayan jugado un partido.
0: Imaginaros los dos, lo que supone... fabricar, diseñar, escribir, preparar este libro con el lujo que tiene. Es una edición cara,
2: Mucho trabajo.
0: Y sobre todo mucho trabajo,
2: Pero la satisfacción que da luego cuando lo ves terminado.
0: Hombre,
2: y luego que se venda.
1: Claro, eso es importante también.
2: Porque nosotros, inasequibles al desaliento...
0: Es un precio asequible para la gente,
2: No, Parrado, y seguimos pensando que en España se lee.
0: Claro que se lee.
2: Pero se lee.
0: Me sorprende a mí lo que veo, sobre todo en el transporte público. En el metro la gente va leyendo.
1: Justo, eso es lo que digo yo a todos.
0: Ya
1: todo
0: no
1: el
0: leen
1: mundo,
0: periódicos. ¿No? Está todo el día con el teléfono o leyendo libros.
1: No, pero además decía mucha gente, es que lo primero que va es hace 15, 20 años, decía, con la llegada de los medios digitales van a desaparecer los libros
0: Linares,
1: los primeros.
0: Nosotros vivimos la época dorada y privilegiada del periodismo. La edad de oro, vamos a decirlo
1: absolutamente
0: así. Tú estabas además en Marca, que era un portaaviones, un periódico que vendía 1 millón de ejemplares.
1: Sí,
0: en esa época.
1: Vendieron, a ver, en el año 91 se celebró que de media se vendieron 500.000 de ejemplares al día, de media.
0: Esto es una barbaridad.
1: Durante todo. Que eso lo ves ahora.
0: En la frase de Luis Infante, que decía a los periodistas, escribir cosas para que la gente pague 100 pesetas.
1: No, absolutamente. Absolutamente.
0: Me gusta esa frase,
1: Luis Infante, que nos ha dejado hace nada, eso sí que fue sin ser periodista.
0: Contar
1: como tal.
0: Historias, escribir cosas que a la gente le interesen para que vayan al kiosco y paguen 100 pesetas.
1: No.
2: Para las víctimas de la LOCSE y todas estas leyes, 100 pesetas es menos de un euro.
1: Sí.
2: Hay que decirlo.
1: De hecho, son 60 céntimos.
2: Eso es.
1: Y no, Luis, lo que nos decía a todos, en la prensa, el tema de la era de las grandes exclusivas y todo eso ya ha pasado hace mucho, ¿no? Y más cuando ya tenemos tantos canales, ¿eh? Entonces él decía, nosotros tenemos todos el mismo pescado. Pues lo que tenemos que hacer es cocinarlo de la mejor forma posible, ¿eh? Y

0: así es como llegó a marcar una época, nunca mejor dicho, ¿no? En todos los años 90, que llegó incluso a ser el periódico más vendido de España. No
1: Pero,
0: solo el más
1: no, no,
0: leído,
1: pero con diferencia,
0: sino el más vendido por encima
1: imagínate
0: del
1: lo que es
0: país.
1: eso. Esa época, medio millón, 1 millón de ejemplares que llegó a
0: Sí,
1: vender también
0: no,
1: en Marca.
0: en circunstancias
1: Bueno, he visto
0: especiales.
1: el prólogo aquí, aquí está mi amigo de la Fuente. Ya digo, son normales los dos, Vicente del Bosque y Luis de la Fuente. Y Luis Aragonés también. Bueno, Luis Aragonés era otra cosa. Era diferente, tenía más carácter, ¿eh?
0: Pero Vicente del Bosque y Luis Aragonés, al fin y al cabo, habían sido jugadores muy conocidos,
1: Sí.
0: ¿eh? Luis de la Fuente fue jugador también,
1: Atlético Bilbao y Sevilla.
0: pero poco más, o sea,
1: ¿Tú sabes
0: no.
1: cómo encontró este puesto de trabajo? En un anuncio de un periódico
2: Eso es.
1: para trabajar en la federación. Se buscaba entrenador y tal, categorías inferiores y tal, y llamó. Iñaki Sáenz le contrató, estaba Villar de presidente, que esta noche va a estar, ha estado aquí con nosotros en goles. Es importante. Pero bueno, decirme una cosa, para terminar. El prólogo lo hace Tomás Roncero, un
0: Sí,
1: periodista de referencia, ¿eh?
0: totalmente. Y además que se lo tenemos que agradecer porque, oye, fue solo proponérselo sin yo conocerle personalmente,
2: A
0: oye,
2: través de un amigo,
0: y se ha a
2: efectivamente.
0: través de un amigo y se ha volcado con
1: No, no,
0: nosotros,
1: bueno,
0: cosa que hay
1: está
0: que
1: en un prólogo muy
0: agradecerle.
1: bonito. Bueno, marca Roncero, ¿eh? Marca
0: Totalmente, ¿no?
1: la pasión
0: Pero
1: de. Lo
0: además
1: pone pasión en todo, ¿eh?
0: se lo
1: Sí,
0: pedí
1: sí.
0: y.
1: El fútbol es Rojigualdo, efectivamente, ¿eh? Y en el siglo XXI manda España.
0: Claro, y en media hora me lo mandó. O sea, hay que agradecerle, joder, que apoye a editoriales pequeñas como somos nosotros, con la ambición de ser grandes, por supuesto, en
1: Pues
0: Podebus.
1: nada, amigo Linares, Miguel Ángel, Biosca, Ramón, felicidades por este libro. Es un gran libro y seguiremos ganando mundiales, por lo menos el de España, en el 2030, dentro de
0: Esperemos
1: 4 años, ¿eh?
0: que sea.
2: Que sea de España.
1: Otro
0: Claro.
2: Sea de España, porque a lo mejor está en otro
1: Bueno,
2: país.
1: haré yo el prólogo para ese libro.
0: Ah,
1: Os hago yo el
2: Oye,
1: prólogo.
2: un placer
1: Pues te
2: estar en un
0: queda.
2: programa histórico como Goles con
1: Gracias,
2: Parrado, ¿eh?
0: gracias. Y para mí un honor cuando hace tantos años ya te oía también.

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Cuidar de nuestra mente es igual o más importante que cuidar de nuestro cuerpo. Además, es clave en todas las edades. Con ello, no solo vivimos mejor, sino que también evitamos desarrollar enfermedades como el Alzheimer o al menos retrasarlo. Para ello es muy, muy importante cuidar los hábitos del día a día. Empezamos por la dieta, por ejemplo, es fundamental y lo mejor, sin duda, es seguir la nuestra, la mediterránea, para estar bien también aquí, en nuestra mente. Otra de las recomendaciones básicas es no fumar y, por supuesto, nada de alcohol, no de alcohol. También hay que ejercitarse y vamos a ver cómo, porque el ejercicio que necesitamos no va a ser solo físico, sino que también hay que hacer ejercicios con la mente. Pónganse a hacer sudoku, sopas de letras, crucigramas, a leer también, por supuesto. Y vamos con ese último aspecto que debemos tener en cuenta para tener saludable la mente. Son las actividades sociales. Por ello tenemos que tener en cuenta siempre nuestras emociones. Si, por ejemplo, tenemos estrés, ansiedad, preocúpense por ello, pónganle remedio. Y muy importante también cuidar nuestras relaciones sociales. Hay que salir, sí, hay que salir. Hay que quedar con amigos, salir de casa, pasear. Oye, que todo esto no es magia, pero son consejos de autoayuda que pueden venirnos la mar de bien para tener la mente sana.

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1: Dos meses dura ya la invasión en Ceuta y mientras el gobierno insiste en que todo se encamina hacia la normalidad, la diplomacia marroquí acaba de darnos un baño de realidad. Tras reunirse con nuestro ministro de Asuntos Exteriores, con José Manuel Álvarez, su homólogo marroquí ha soltado que si los inmigrantes ilegales y los menores no se han devuelto, la pregunta no hay que hacérsela a Marruecos, sino a España. Rabat asegura que están totalmente dispuestos a gestionar las devoluciones, pero acusa directamente al gobierno de Pedro Sánchez de ser el único responsable de la parálisis por sus propios obstáculos, polémicas y dificultades internas. Es literal. Es decir, Marruecos se lava las manos, deja retratado al Ejecutivo español y expone que la falta de firmeza y de gestión no viene del otro lado de la frontera, sino de nuestros propios despachos. Y mientras los ministros cruzan reproches en los pasillos de la ONU, en el suelo de Ceuta, la situación sigue siendo insostenible. La prueba definitiva de hasta qué punto la ciudad está desbordada la hemos tenido este jueves por puro azar. Los bomberos acudieron a apagar un incendio en la zona del Sarchal y lo que descubrieron fue estremecedor. Una red de galerías y túneles militares subterráneos convertido en un asentamiento clandestino para más de medio centenar de invasores. Había colchones, cocinas, acumulación de basura y también pasadizos que conectaban el subsuelo a lo largo de medio kilómetro. Como dicen los propios bomberos y la policía en la zona, Ceuta está vacía por debajo. El problema de fondo es evidente. El gobierno desmantela un campamento o un asentamiento en la superficie, pero la gente no desaparece, se desplazan, rompen muros y se esconden en las tripas de la ciudad mientras siguen llegando personas a nado. El fuego ha destruido los túneles, pero esos decenas de invasores vuelven a estar hoy en las calles. Menos propaganda de normalidad y más efectividad, porque Ceuta no aguanta más parches ni puede vivir sobre un polvorín subterráneo.

0: días, es viernes. Terminamos la semana aquí en Dando Caña en este 25 de septiembre, en el que tenemos muchas cosas de las que hablar, no solo de Ceuta, sino también del decreto de vivienda. Haremos un repaso de todo lo que ha sucedido en la ONU, de esas alertas de la ciudad de las que está informando el mundo y de muchas otras cuestiones. Así que quédense con nosotros en estas próximas dos horas que sin duda con Julio Ariza prometen ser muy divertidas. Don Julio, muy buenos días.
1: ¿Por qué dices eso?
0: Pues nos conocemos.
1: No, es que después de lo de Paquita...
0: Paquita.
1: Paquita. Ah, que se llama Mari Carmen, ¿no?
0: Te has hecho un Bardem.
1: Paquita Bardem.
0: Te has hecho un Bardem.
1: A ver, Paquita, Mari Carmen, tienes que saber una cosa. Se han hecho franquistas los zurdos de este país.
2: ¿Por ella?
1: Se han hecho franquistas porque, claro, quieren las leyes de vivienda que hizo Franco. ¿Sabes cuántos pisos hizo Franco entre 1960 y el 79? ¿Sabéis cuántos pisos de protección oficial hizo? 5.400.000. Estos tíos, los tuyos, Bardem, que llevan... ¿7 años llevan?
2: 8.
1: 8. Que llevan 8 años, ¿sabes cuántos han hecho? Sí, sí, sí, francas, así. Tiro pelotero. Así que, Paquita, Mari Carmen... Bueno, tú, Mari Carmen, sí que tienes que ser franquista, porque 70 años viviendo a 500 euros de renta en pisos que valen 2.500 o 3.000, es para hacerse franquista, ¿no? Digo yo. Y la familia también, estarán felices. Bueno, pues todo eso, y nadie ya se acuerda de la pobre mujer, que, de la que os hablaremos, que ha tenido que salir de su casa con 87 años, porque los ocupas han ocupado su casa. Y se ha ido a la puta calle. ¿Qué os parece? Esa parece que también querría ser franquista. Bardem, que estáis todos en la inopia, que es todo un relato falso. ¿Pero sabéis por qué podéis hacer eso? ¿Por qué podéis engañar a la gente? Porque tenéis todos los medios. Porque disponéis de los canales y de los altavoces que otros no podemos tener. Y como disponéis de los altavoces, cuando el altavoz tuyo es mucho, emite mucho más alto, con más decibelios, con más volumen que los pequeños altavoces de los demás, lo que escucha la gente es vuestro altavoz. Y el vuestro está diciendo mentiras. Y esas mentiras se inoculan en el corazón y en la boca de las buenas gentes que creen que decís la verdad. Y vuestros paniaguaos que están subvencionados son los que tienen la pancarta a punto, porque ellos no trabajan como los demás, que tienen que trabajar para ganarse el sustento, sino que están libres porque están liberados, como llamáis vosotros, que estar liberado es ni más ni menos que estar a disposición del partido del sindicato para dar por donde más pecado había a los que no están de acuerdo con vosotros, pues eso es lo que hay. O sea que es una mentira que utiliza vehículos que pagamos todos los españoles, como Televisión Española, number one, pero muchos más, para engañar a la gente y estafarles. Pero bueno, nosotros aquí por lo menos os vamos a contar lo que hay y os contaremos por qué Paquita está así, entre otras cosas por el decreto Boyer de 1985. Bueno, pues eso y muchas más cosas.
0: José María Francas, muy buenos días.
2: Muy buenos días. Mira, yo también voy de desahucios, pero con un matiz. Sobre el tema de Mari Carmen, que ya hablamos ayer, evidentemente es triste ver a una señora saliendo en silla de ruedas por un desahucio. Hombre, me gusta cuando ella, el día 22, en una entrevista, le preguntaron de quién la culpa y dijo que de Pedro Sánchez, el desahucio. Es un dato interesante que no está corriendo mucho por las redes, pero incluso en Televisión Española salió. También es verdad que después dijo de Isabel Díaz Ayuso y del alcalde de Madrid. Pero el primero que nombró como culpable fue a Pedro Sánchez. Probablemente no lo sabíais. Ahora, yo me planteo, ¿por qué perdemos el tiempo con ese desahucio tan triste cuando en Ceuta están desahuciando a 85.000 ciudadanos el gobierno de Pedro Sánchez?
1: Pues porque ya te lo acabo de explicar.
2: Eso también es un desahucio, ¿eh?
1: Porque el altavoz que tienen ellos...
2: Pero que eso también es un desahucio, ¿eh?
1: Sí, sí.
2: O sea, los ciudadanos ceutíes se han encontrado con el gran desahucio del gobierno, que es que los ha dejado tirados, ¿eh?
1: Pero sin no más. Te preguntes por qué.
2: No, no.
1: ¿Por qué? Ya lo explico.
2: No, ya lo sé, ya.
1: ¿Vale?
2: Ya lo sé, ya.
1: Es por
2: hombre,
1: eso.
2: Te has dejado una cosa, que no solamente es el altavoz, sino que hay muchos voceros que pueden usar el altavoz, pero porque viven de ser voceros, porque están perfectamente pagados. Claro. Véase todos los artistas que estaban ahí, que viven del cuento, etcétera.
1: Sí, señores.
2: Etcétera. Sí, pero, señores. Pero que se den cuenta de eso, ¿eh? Uno, Mari Carmen culpa a Pedro Sánchez, lo siento. Y dos, los grandes desahuciados son Ceuta, que son mucho más importantes, lo siento también, Mari Carmen, que tú, que yo y que los aquí esa mesa. Porque son muchos más y más jodidos.
0: Rodrigo Rato, muy buenos días.
3: Pues muy buenos días.
1: ¿Con quién estás? ¿Con Paquita o con Mari Carmen?
3: Yo estoy contigo, siempre contigo.
1: Me parece bien.
3: Así tiene que ser. Pero, ¿verdad?
0: Vamos a ver. ¿Ya puedes sacar la pistola debajo de la mesa?
3: Sí, ya puedo. Vamos a ver. Yo a esta señora Mari Carmen, conozco un poco sus circunstancias por la prensa, efectivamente, rentas antiguas en el barrio Salamanca, del año 56, bueno, toda esa historia la conocemos. Me parece importante que las administraciones territoriales, el ayuntamiento y la comunidad, le han ofrecido una salida, le han ofrecido ir a una residencia, que con 87 años, pues no me parece un insulto, pero puede que a ella no le ha gustado y ha preferido irse con su familia, cosa que también comprendo. Una residencia hubiera supuesto pues tener todo tipo de acceso a sanidad, alimentación, a higiene, a cuidados, pero bueno, ella no ha querido. El tema jurídico no tiene vuelta de hoja, o sea, esto es un contrato que ya no estaba en vigor, ¿no? Pero más allá de Mari Carmen y sus 87 años, porque ¿qué hubiéramos dicho si en vez de 87 hubiera tenido 37 o 47 o 17? ¿Es que no sería lo mismo? ¿No habría que manifestarse? Esto está inventado, y lo inventaron los comunistas en Viena en 1920. O sea, no lo inventó la derecha capitalista, lo inventaron los comunistas en Viena en 1920, que empezaron a construir pisos públicos para la gente. Y es lo mismo, y no en 1920. Si vamos a Berlín en 2026, o vamos a Suiza, nada más y nada menos que Suiza, la capital del capitalismo mundial, pues tienen este sistema. ¿Pero cómo lo hacen? Porque ponen casas con el sector público, construyen. En España teníamos el Instituto Nacional de la Vivienda y después las cajas de ahorros. Las dos han desaparecido. Y ahora no tenemos alternativa, porque el Estado no hace casas,

0: Pero además hay otro problema, y es que desarrollar suelo en España está a niveles de principios del siglo XX. Ha venido el blockchain, ha venido la cultura digital, te pueden hacer un plano prácticamente en una fotocopiadora 3D en tu casa, tienes todo tipo de... Pero seguimos con un plan urbanístico que puede tardar 20 años. De la cantidad de personas que nos estén viendo, pregunten en su municipio si tiene plan urbanístico y cuándo fue la última vez que lo tuvo. Entonces, chico, esto es leyes, no hace falta ni siquiera dinero para esto, ¿no? Es decir, también es verdad que hay que romper intereses corporativos, pero bueno, se supone que los políticos están para romper intereses corporativos, no para meternos en un lío de expropiación forzosa que no lo va a ganar el Estado y que nos va a costar una fortuna, que además va a crear un precedente, porque ¿cuántas expropiaciones forzosas vamos a hacer? ¿En Cataluña van a expropiar todos los desahucios que hay? Bien. Y tercero, hay un error clave en el que nos ha metido la izquierda, que es enfrentar a propietarios con inquilinos. Eso es imposible, es como si los que consumimos manzanas o peras o huevos fuéramos en contra de los agricultores. O sea, imagínense ustedes que ahora nos manifestamos en la calle y dijéramos, no, hay que acabar con la agricultura, pero yo quiero que me cueste un poco la comida. Pues es imposible, no puedes enfrentar a inquilinos con propietarios. Eso es un error que no comete nadie, ni siquiera los comunistas de Viena, ni los capitalistas suizos. Entonces aquí hace falta dinero público, mucho dinero público, y sobre todo constantemente, y hace falta hacer una revolución en el sistema de calificación de suelo. O sea, esto no puede seguir así, o sea, esto es un escándalo inconcebible. Y tercero, hay que decirle a la gente que tiene activos que no corre riesgos. Aquí lo que le estamos el mensaje que ha dado ayer el presidente del gobierno a la gente que tiene pisos es voy a por vosotros. Pues no te quejes de lo que van a hacer. Bien, y con eso pues no aporto más inteligencia.
1: Ana Guardero, muy buenos días, ¿qué tal?
2: Muy buenos días, pues la verdad que encantada de estar con vosotros otra vez aquí en Dando Caña. La verdad que al hilo de lo que ha dicho Rodrigo, yo creo que lo que es evidente es que en España falta voluntad política de acabar con este problema. Creo que en los últimos 50 años el tema de la vivienda se ha abandonado. Porque además, por contra, tenemos imágenes como, por ejemplo, en España se pueden construir alojamientos para 20.000 inmigrantes en el puerto de Ceuta, incluso entrando en una infraestructura crítica, poniendo en riesgo el abastecimiento de agua, el abastecimiento energético. Pero somos capaces, ¿no?, de desarrollar esos 20.000 alojamientos. En España somos capaces de construir un circuito de Fórmula 1 urbano en tiempo récord, que no me parece mal, ojo, no estoy diciendo que me parezca mal, ni muchísimo menos. En Madrid se ha construido un hospital para las pandemias, el Isabel Zendal, que vuelvo a lo mismo, no es que me parezca mal, pero se construye en un periodo de 2 meses. Sin embargo, la vivienda no se puede construir, es que no hay ningún gobierno, ni nacional ni autonómico, que haya sido capaz de remangarse y de ponerse manos a la obra y construir vivienda, que es una necesidad básica de los españoles. El resultado es que vemos cómo esa clase media en España, que se caracterizaba fundamentalmente por ser propietaria de su vivienda, ya no solo es que haya perdido y vaya perdiendo progresivamente la vivienda en propiedad, es que ha perdido incluso la capacidad de acceder a esa vivienda. Ahora mismo cualquier joven que pueda tener, que tiene sus estudios, que habla idiomas, que tiene trabajo, no puede comprarse una casa, porque tiene demasiados obstáculos. Entonces, Vox lo tenemos claro. Hay dos políticas de vivienda inmediatas que hay que hacer ahora mismo. La primera es cerrar la puerta, sobre todo en Madrid. Cuanta más gente venga a Madrid, más vamos a competir por las pocas viviendas que hay en el mercado. Y los españoles no estamos dispuestos a competir por viviendas contra cuatro familias. No queremos hacinarnos en una vivienda. Para el español la vivienda es sinónimo de poder formar una familia. Y nosotros no queremos formar una familia en un piso compartido con otras cuatro familias. Por lo tanto, ese alquiler de 2.000, de 3.000 euros que pueden afrontar cuatro familias que deciden hacinarse en un piso en lo que

0: también le llama Carlos Quero ese hacinamiento vertical, pues expulsa a los españoles, porque los españoles lo que queremos es una casa para vivir con nuestra propia familia. Por lo tanto, la primera y más eficaz política de vivienda es decir que aquí no cabe más gente. En Madrid no cabemos 10 millones, como quiere la presidenta, en España no caben 5 millones de inmigrantes, sea con la ley de nietos o sea sin la ley de nietos. No cabemos más. Y el segundo es que hay que eliminar ya barreras que están impidiendo que los jóvenes puedan acceder a la propiedad de la vivienda. Tienen dinero, a lo mejor, para pagar lo equivalente a una letra, pero no tienen ni los ahorros suficientes para poder meterse en una hipoteca, ni el ahorro suficiente para poder pagar los impuestos. Por lo tanto, políticas de avales, no como lo que se ha hecho en la Comunidad de Madrid, que sí, se ha anunciado mucho, pero yo cada vez que hablo con alguien que ha intentado acceder a esa política de avales, me dice que realmente fue absolutamente imposible. Con lo cual, políticas de avales para la compra de vivienda que sean realmente eficaces, impuestos cero para la compra de la primera vivienda. Porque si no, estamos hablando de fuegos de artificio, pero no estamos atacando el problema real. Y con un poco más de tiempo, pues efectivamente, liberar todo el suelo retenido por los ayuntamientos. Es que tenemos, entre los ayuntamientos y la Comunidad de Madrid, suelo urbanizable retenido. Quedaría para construir todas las casas que ahora mismo se necesitan en la Comunidad de Madrid. Por lo tanto, como primera medida, que no entre nadie más, rebajar impuestos a la compra de viviendas y en la próxima legislatura, por supuesto, cuando espero que entremos a condicionar el gobierno de la Comunidad de Madrid, liberar y poner en circulación todo ese suelo que, insisto, ya está calificado y podría empezar a construirse lo más rápido posible.
1: Don Enrique Calvet, muy buenos días. ¿Qué tal?
2: Buenos días a todos, a esta ilustrísima mesa. No digamos a los telepacientes. Y bueno, puesto que este es el tema que he abierto yo, la verdad es que primero no soy un especialista en vivienda, pero sí voy a cumplir con mi función de reventador y de... Entonces, si el señor Rato está siempre con Ariza, con el señor Ariza sabe que yo siempre estoy en contra, entonces estamos de acuerdo.
3: Eso me consuela.
2: Y eso empieza por el hecho, técnicamente, que a mí no me parecieron nada malos las leyes de Boyer y después creo que es de Borrell, es decir, las que no, creo que sí, pero en fin, hay dos leyes.
4: La del 85 es Boyer.
2: En mi época
5: del 85 es Boyer, es el decreto Boyer, se llama
2: después, Boyer. Bueno, en cualquier caso, había, eso no significa que la ley franquista, que vamos, la solución franquista a la vivienda y por lo tanto su ley me parezca mala ni fuera mala en absoluto. Lo que pasa es que todas las leyes se van adaptando a una realidad y coyuntura social, económica, etcétera. Por lo tanto, también me parecieron buenas las otras. Vamos a ver, esto es política, esto no es la política de vivienda es un fracaso, a lo cual aquí no se ha dicho una cosa que yo no conozco bien, pero que me malicio, porque en todos los temas es un cáncer y es el problema de las autonomías. Yo ya no sé quién tiene en este país la responsabilidad de la vivienda. Yo no sé, puede construir el Ministerio de Vivienda y no se supone que son las autonomías las que deciden.
5: No, en terrenos del Estado, claro que puede construir todo lo que quiera.
2: En terrenos del Estado, sí. Bien, bueno, eso lo dijo, pero esto es política, es decir, esto es una cosa de agitprop desde el año 20, como decía muy bien el señor Rato, y después, bueno, pues han cogido uno. Si es que ha habido ya, ¿cuánto? 15.000 o todavía no sé cuántos alzamientos y levantamientos este año ya, y estamos casi a mitad, o sea, que bueno, pues han cogido esta, para, además permite distraer de lo importante y tal. La verdad es que ya a mi edad me intento procurar de las cosas importantes, como es lo de Ceuta, y esto no, y le va a permitir, bueno, ser negociar con Junts y sacar unos puntos, en fin, todo lamentable porque no van a dar la raíz del problema, como muy bien se ha dicho aquí. Y yo sí creo, o sea, conozco más lo que hace Austria después de la primera, de la Segunda Guerra Mundial. El señor Atomín ha ido antes a los comunistas, después de la primera. Y creo que fue un éxito para una situación de emergencia, que es posible que España en lo de la vivienda haya llegado a una situación de emergencia. Creo que fue un éxito. Es decir, lo importante es que la propiedad sea del Estado, de un parque, y el Estado haga con eso no política de vivienda, no ataque ni la propiedad, ni el hecho de que la vivienda es también, contrariamente a las tonterías que veo ahí, que ataque también el hecho de que es un bien financiero. Las viviendas, si no son, han sido hasta ayer los fondos de pensiones de los españoles, hombre. Y eso es muy peligroso decir que no y salir diciendo no es un producto de mercado. ¿Cómo no va a ser un producto de mercado, por Dios? Si no fuera un producto de mercado, la miseria que le iba a entrar a mucho viejecito español no iba a decir lo que iba a hacer eso. Pero bien, el problema es que hay que construir y no hay otra, pero en propiedad del Estado, que con eso hace una política social y asistencial. No una política de vivienda. Eso es lo que hay que admitir. Bueno, pues si nos vamos a la ideología de que no, la vivienda es como el oxígeno, es un bien que existe, que no cuesta nada y que debe ser para todos, pues hemos caído en la infantilización.
3: No, pero Enrique, el derecho a la vivienda al final se sustenta, es un derecho que obviamente exige que otro tenga un deber. Porque,
2: evidentemente.
3: Vale. El derecho a la vida no, solamente tienes un no deber, o tienes el deber de no hacer. En el derecho a la vivienda tienes el deber de hacer. Y el político lo que creo que tiene que hacer es generar las condiciones,
2: claro,
3: administrativas.
2: Eso es la política de vivienda.
3: Para que haya vivienda. Y si efectivamente no hay vivienda y no lo han hecho durante todos estos años, la pregunta es ¿por qué?
2: Exacto.
3: ¿Por qué no lo han hecho?
2: Pues
3: y si no hay vivienda y hay escasez de vivienda, ¿qué pasa con los precios de la vivienda? Y sí. Si hubieran hecho vivienda y hubiera exceso de vivienda, ¿qué pasaría con los precios de la vivienda? ¿A quién le perjudica? ¿A quién le beneficia? Pues igual el análisis que tenemos que hacer es un poquito más alzad la mirada, como decía el Papa León.
2: Una ultimísima cosa, porque ahí sí que me ha preocupado nuestra querida y admirada contertulia. Desde luego yo no lo he entendido bien, pero yo no estoy por la limitación de la libre circulación en ninguna parte de Europa, por supuesto. Y por lo tanto, eso de que no se admita más gente en Madrid, me gustaría verlo de mucho más cerca.
1: Ahora discutimos sobre ello, que ya veo que os metéis en el terreno del debate, pero es que no son las 12 y 20 ya, señores. Mira, y todavía no hemos presentado los primeros temas.
3: Este azul es más rato, que es PP. Y yo me he puesto el más Vox.
1: Habría que preguntarle.
3: Le pasamos a rato prefiere. El azul. Tú prefieres el azul,
6: Enrique,
3: seguro.
6: Enrique querrá rojo.
3: Más que el verde.
2: Yo el rojo chillón.
7: El verde es como si fueras a luchar en las montañas.
3: Yo siempre voy a luchar a las montañas.
2: El verde
3: es tú que es más marinero.
2: Ecologeta.
7: Bueno, no, yo no me quejo. ¿Esto me lo das?
3: Sí, claro. Es un
7: ¿Para
3: regalo.
7: Mí para siempre? Para ¿O, ti, para o siempre. Es solo durante el programa?
3: Para ti, para... No, no.
7: Me ha guiñado el ojo, Alba. Yo creo que esto es...
3: Que no, yo
7: soy parte del programa. Yo me lo puedo poner, ¿no?
3: Ya te lo puedes poner.
7: Ya sobre lo del PP, ya eso ya
3: lo voy a dar a Ana.
0: Pero la verdad que son muy bonitos.
3: El verde se lo voy a dar a Ana porque le va a quedar fenomenal.
1: A ver, estás hablando aquí de unos relojes y los espectadores están diciendo, pero este, ¿de qué me está hablando?
7: Explícalo tú.
1: Pues los relojes del Club de Amigos, del Toro Televisión, ¿no?
3: Claro, claro.
1: Que tú llevas, joder, los dos, además.
3: Pues
1: como no sabías elegir,
3: me pasa todo el verano, y los dos son del Toro, ¿eh?
1: Sí.
3: Me he pasado todo el verano con dos relojes.
0: Pues sí. La verdad que me parecen estupendos para un regalo.
3: Sí, me gusta llevar dos. Hay gente que lleva 500 pulseritas y tal, y no sé qué. Pues yo, me voy a poner un reloj.
1: Llevas dos relojes, sí.
3: Sí, me voy a poner dos relojes.
6: Ahora igual en los dos.
3: Y todos los que queréis llevar dos relojes, os lo recomiendo porque te da una energía...
0: Y sobre todo los que estamos ya con el tema este digital, que de repente a mediodía se te queda sin pila, pues siempre viene bien tener a mano un reloj de los de toda la vida
6: sí.
0: Y seguir sabiendo qué hora es.
3: A mí me gusta por la noche... Porque tienen el fosforescente este,
0: sí.
3: y sin
6: se agradece mucho,
3: claro, sin dar la luz ves la hora que es.
6: Eso se agradece mucho y cada vez lo tienen menos.
1: A ver,
6: relojes.
3: Pues mira, que si queréis un reloj
1: estoy
3: de estos chulos,
1: que lo vean. La correa, pues como dice Julio, efectivamente hay dos colores, uno que es más este, es un color verde más oscuro, casi
3: más box,
1: color
3: más box.
1: Militar.
3: Más
1: y este
3: box.
1: Es un, a ver, son más oscuros que los colores políticos de cada una de estas
3: porque
1: formaciones.
3: Porque somos,
1: ¿eh?,
3: un poquito más radicales.
1: Bueno,
3: ¿sí?
1: Como quieras venderlo. Este color verde militar, este color azul marino, la verdad
3: sí.
1: Es que son dos colores
3: sí.
1: Que durante el
3: sí.
1: Invierno, también
3: sí.
1: Durante el verano, pero
3: sí.
1: Ahora que ya estamos sí. En otoño-invierno,
6: también,
1: como quien dice,
6: también.
1: Pues son muy combinables además. Son relojes analógicos, como pueden ver, no pesan mucho
3: no.
1: Y son unisex.
3: No.
1: sirven tanto para muñeca de hombre como para muñeca de mujer. Ahí sí. Es el
6: y
1: mismo
6: se ve
1: tamaño.
6: Claramente en la hora.

0: que es difícil.
1: Se ve claramente la hora.
2: Sí, señor.
0: Hay relojes que no se ve nada.
2: Dato muy importante.
0: Sí, sí, yo tengo alguno que no se ve nada.
2: No, pues eso.
0: Y alguno normal, un Ferrari que no se ve nada.
2: Pues fuera.
0: Es negro,

0: Si quieres ver quieres un reloj en el que se vea bien la hora, apunta 916-1624.
1: Creo que no lo sé.
0: Son las 12:24, señor, se nos ha ido el tiempo. Vamos a hablar de vivienda, pero tendrá que ser después de la primera pausa de publicidad. 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

0: La vivienda, algo tan básico y a la vez tan escaso hoy en día. Mari Carmen, la mujer que ha sido desahuciada con 87 años, es solo un ejemplo más de que no es una crisis ficticia y que muestra esta cruda realidad. La madrileña llevaba toda su vida en una casa de renta antigua en pleno barrio Retiro. Al ser vendida por sus dueños, fue comprada por una sociedad limitada madrileña que decidió subirle el alquiler de 400 a 1.200 euros al mes, su valor real en el mercado inmobiliario. Mari Carmen no lo puede pagar y ha sido desahuciada. Sea como sea, estamos hablando de una mujer de 87 años que ha perdido una casa en la que llevaba más de 70 años. Y el caso de Mari Carmen no es algo excepcional, sino que son miles de personas las que tienen que abandonar su hogar a diario. Concretamente, más de 25.000 personas al año. Y Cataluña encabeza la lista con 921 desahucios al año. Y aunque es ahora cuando el gobierno ha hablado...
1: Yo creo que el desahucio de Mari Carmen de hoy es una tragedia social que no podemos aceptar. Y desgraciadamente, el Ayuntamiento de Madrid y la Comunidad Autónoma de Madrid, más preocupados en comprar y vender con dinero público aticazos con 200 metros de terraza, han hecho caso omiso a una demanda social.
2: Una auténtica vergüenza que jamás debería haberse producido en nuestro país, como es el desahucio de Mari Carmen a sus 87 años. Es una vergüenza que esto esté pasando en nuestro país.
3: Y lamentar profundamente que finalmente se esté ejecutando este desahucio. Uno de los problemas más graves que tiene nuestro país es la cuestión del acceso a la vivienda. En nuestro país hay fuerzas políticas que han decidido convertir la vivienda en un negocio.
0: Mari Carmen no es la única que ha vivido este drama. También estuvo Olga Matute, desahuciada a los 54 años con dos hijas, y se suicidó. Estaba también Isabel, que con 91 años tuvo que aguantar a los ocupas que se hicieron con su vivienda. Josefina también sufrió la ocupación, una mujer viuda de 86 años que ha tenido que lidiar con los gastos de esa casa, cobrando solo una pensión de 800 euros. O el caso de Juana, que con 87 años, su nieto se aprovechó de que la estaban operando para cambiar la cerradura de su casa, quedándose así en la calle. Unas pocas de las muchas historias trágicas que siempre terminan mal. Y todas tienen algo en común, un derecho fundamental, como es la vivienda, pisado por unas leyes que desprotegen a los españoles.
4: Nosotros decimos que si hay dinero para rescatar a los bancos, tiene que haber dinero para rescatar a las familias y a los autónomos endeudados. Y ese va a ser mi compromiso. No va a haber más desahucios en España cuando haya gobierno socialista. Ese va a ser mi compromiso, amigos y amigas.
0: Además de que todavía no ha salido adelante el decreto de la vivienda, estamos ante uno de los gobiernos que más han desprotegido los hogares y favorecido a los fondos transnacionales de inversión. Ejemplo de ello es la venta que hizo esta semana el gobierno de un edificio de Hacienda en María de Molina a LAR y BlackRock, dos fondos buitre. El objetivo no eran viviendas de protección, sino más viviendas de lujo, para los pocos que se las puedan permitir. Un drama humano que afecta a ancianas, pero también a jóvenes.

0: Jóvenes y adultos que se ven obligados con 40 años a compartir piso con estudiantes. En definitiva, una de las crisis más graves de nuestro tiempo y que todavía no ha tenido respuesta.
1: Instalado durante todos estos días, lo explicábamos ayer, lo trataba de explicar en el programa de ayer al inicio del mismo, se ha impuesto ese relato victimista, pero lo cierto es que Mari Carmen ha residido en esa misma vivienda durante 70 años, en un inmueble de 94 metros cuadrados, y si ustedes se fijan en los otros inmuebles que hay en esa misma zona, un alquiler habitacional de esas mismas características asciende a más de incluso 3.000 euros. Sí que es cierto que ha tenido casi 50 años de vida laboral, ha percibido una pensión media de unos 1.400, ha tenido ingresos estables y décadas también de responsabilidad individual de poder evaluar cuál podría ser su futuro, ¿no? El anterior propietario, que era un pequeño propietario, porque se habla aquí de fondos buitre, cuando tampoco tiene nada que ver en este papel, asumía el IBI, las tasas, el mantenimiento de una propiedad que, llegado a un momento con ese alquiler que pagaba Mari Carmen, empezó a ser deficitaria, incluso estaba perdiendo el dinero. Se le ofreció en muchas ocasiones incluso subir un poco el precio del alquiler o incluso una compraventa por un precio que, dada la zona y las características del mercado de la vivienda, pues era, por así decirlo, un chollo. Mari Carmen se negó y entonces fue cuando decidió vender esta vivienda a una sociedad limitada madrileña, que ha sido la que ha estado haciendo en todos estos momentos el derecho legítimo sobre la vivienda, sobre la propiedad. Lo que se ha impuesto en estas últimas semanas es esa tentativa constante de culpar al franquismo, al manchismo, incluso a los gobiernos autonómicos de Díaz Ayuso y de Almeida, cuando aquí no tiene nada que ver, porque carece de fundamento jurídico alguno. También se ha infantilizado a los ciudadanos, porque se ha dado casi a entender que por el hecho de que esta mujer le tuviese mucho cariño a esa vivienda, ya prevalece por encima del derecho a la propiedad, cuando, bueno, aquí hemos comentado que esa propiedad privada es y debe ser la garantía elemental en un Estado de Derecho, de la misma forma que ese cariño a un inmueble en ninguno de los casos pues otorga la titularidad sobre el mismo. Esto es lo que tratábamos de explicar ayer y creo que es algo en un marco en el que podemos estar más o menos de acuerdo.
2: Gente de izquierdas a la gente mayor son tan delicados, sobre todo, ¿con qué cariño aplican la eutanasia?
3: Exacto.
2: Y luego, ¿cómo hacen los triajes en los hospitales para que si ya has cumplido más de 80 años, ya no tengas tratamiento posible, ya no te puedan poner una prótesis, ya no te puedan hacer? Sois tan delicados con la gente mayor. Y luego ver a Irene Montero diciendo que tienes mi casa, Paquita, perdona, Mari Carmen, para que vayas cuando quieras, y la piscina para el verano, que seguro que te viene bien, Mari Carmen, refrescarte. Y luego Bardem diciendo, te envío todos los empleos que tuve en el restaurante que los despedí y tuve que pelearme con ellos porque no les quería dar ni un euro. Y mira lo rojo que soy, Paquita, Mari Carmen. Es que es todo así.
4: Has venido bien, ¿eh?
2: A ver, no, vale. Es que es todo así, es todo mentira.
4: Sí, pero hay que
2: la gente
4: hay
2: tiene que
4: decirlo.
2: Saber que estos tíos es todo mentira.
4: Hay que decirlo, claro.
2: Porque todo mentira, ni Mari Carmen ni Paquita les importa un rábano. A Irene Montero estaba ahí con cara de puchi, puchi, puchi. Le importa un rábano. Lo que le importa es seguir teniendo la casa que compraron con la hipoteca de la caja de ingenieros, no se sabe cómo, y dando una señal de entrada que tampoco se sabe cómo. Y tiene a su maridito viviendo en México DF, cobrando de no se sabe quién. ¿Pero qué nos estáis contando? Y tú 15.000 al mes, más los asistentes. Y la MEMA igual. Y van diciendo Mari Carmen, Paquita, no saben ni cómo se llama. Les da igual cómo se llama. Les da igual Mari Carmen, les da igual Paquita, les da igual todo. O sea, es que sois unos jodidos hipócritas.
4: Hay gente que les vota.
2: Ya, bueno, pero joder, por lo menos que haya gente.
4: Que es lo malo.
2: Los pocos altavoces que estamos ahí para contar lo que hay de verdad.
4: Que es lo malo, ¿sabes?
2: No les importa nada, ni Mari Carmen, ni la prima de Mari Carmen, ni nadie. ¿No entiendes, Frankie?
4: Sí, prueba de ello es la de Barcelona, tú sabes. La mujer está de Barcelona, que se ha suicidado después de ir al Parlamento catalán a explicar su caso.
2: Lo he leído.
4: Sí. Ayer en Telemadrid, exactamente, dieron el corte entero de su explicación en el Parlamento catalán. Sí. Todo el mundo puso cara de plañidera, nadie se inmutó, la dejaron tirada igual que antes, y era una señora que cobraba, o sea, que de un divorcio el marido, no, el ex marido, no le paga nada, que tenía dos hijas y que, como se ha acabado el trabajo, el paro se le agota, tiene 50 años y no la va a contratar ni su padre. Porque en este país es mentira que hay 3 millones de parados. ¿eh? Hay cuatro como mínimo. A ver, a mí me da mucha pena

0: La señora María Carmen, me da mucha pena, pero creo que es fruto de un error suyo, de un error histórico, pero de un error suyo. Y no se soluciona el tema de Mari Carmen ni con lo que ha dicho Pedro Sánchez, que por cierto ha vuelto a mentir porque dijo que si hubieran aprobado en el Parlamento el no sé qué historias,
1: sí, de
0: pues ya estaría tal, y mentira, porque mentira. Eso no cubría los de renta antigua, con lo cual no hubieran aprobado nada. O sea, no se resuelve metiendo mano en el tema de la vivienda, ni topando precios, ni primando que sean los jóvenes, porque entonces la gente que de mi edad no encuentra un puñetero piso ni loco. Porque claro, todo el mundo dice, usted, no hombre, no, porque si hago un joven me ahorro el IVA, o me ahorro no sé qué, o me dan un jamón, y en cambio si le alquila a usted, no me dan nada. Y además usted que es viejo, igual le da por ser deficiente o no sé qué coño le va a dar, y me lo trago con patatas. O sea, cada vez que el gobierno interviene, mete la pata. Yo creo que como mínimo hay que, una, liberar el suelo. Aquí hay un señor que creo que hizo una ley en su momento que el Constitucional se cargó, que hubiera resuelto bastante el tema de liberar el suelo. Liberar trámites. Se tardan 10 años desde que quiero hacer hasta que puedo vender.
2: Bueno, la operación Campamento 45.
0: Bueno, esto sí, la operación
2: Chamartín, ya no sé si son dos siglos.
0: Y no ha empezado, ¿eh? Campamento no ha empezado todavía.
1: A ver, Ana, espera, que me pedí antes la palabra. Espera.
2: Suelo público, ¿eh?
0: ¿Puedo acabar
2: suelo público,
0: eso?
2: ¿Eh?
1: Si te está interrumpiendo
0: pero
1: aquí
0: pero
1: este señor,
0: yo no
1: ¿eh?
0: Hago ni caso. Desgrabación,
2: claro que no me haces ni caso.
0: Ni caso.
2: Pero oye...
0: Desgrabación fiscal.
2: Claro, como no vengo...
0: Enterita, claro, como no vienes has perdido el puesto. Y el otro día ya me sentaron aquí, que lo sepas.
1: Sí.
0: O sea, vete con cuidado, ¿eh? Que estás peligrando. Desgrabación fiscal, por poner otro ejemplo, ¿no? No intervenir, como he dicho antes. Y además con un asunto que me parece que es muy clave, que es que el tema de la vivienda es un tema de síntesis. Quiero decir, si tú resuelves la vivienda en España porque se empiezan a hacer 700.000 viviendas, el paro baja una burrada, porque hay gente que tiene que trabajar ahí. Y además, económicamente, el país, bueno, por supuesto, baja el precio de la vivienda, con lo cual la gente tiene para gastar en más cosas, con lo cual la economía crece. O sea, que saldríamos bastante del hoyo si hubiera política de vivienda, que es no tocar las narices, no intervenir, dejar que el mercado funcione y facilitarle que lo haga. Y me he quedado corto porque hay más cosas, ¿eh?
2: Bueno, sí.
3: Ana, yo quería comentar varias cosas. La primera, que independientemente de todo esto, yo creo que sí que hay que además plantearse una realidad social que es problemática, y es que un pensionista viva de alquiler. ¿Por qué? Porque tal como está la ley de arrendamiento urbano ahora, esto, claro, aquí estamos de 50 años, unos 50 años, bueno, pues un pensionista ahora mismo en Madrid, pongamos que de esos 650.000 tengamos 100.000 en Madrid, tiene que hacer frente efectivamente a unos precios especulativos del mercado de la vivienda que van a ir incrementándose con el IPC, cosa que su pensión no va a hacer. Entonces, claro, o bien el razonamiento es pues que se vaya a una residencia, cosa que yo creo que también tenemos que defender, que el pensionista que lleva, que además es pensionista porque lleva trabajando toda la vida, no se puede encontrar con 70, con 75 años en el que el precio de las viviendas sigue subiendo, que quizá, porque claro, podemos ser pensionistas de haber ganado 5.000, 6.000 euros al mes durante toda nuestra vida profesional, pero también podemos ser pensionistas de haber ganado 1.500 euros al mes durante toda nuestra vida y habiendo trabajado honradamente. Y en España, con esos 1.500 euros al mes, siendo español, no tienes ninguna ayuda de ningún tipo. Entonces, yo creo que la realidad social del pensionista, que efectivamente se puede ver en esta situación, hay que tomársela muy en serio y hay que tomar medidas reales para que esto no suceda. Porque lo que está claro es que, como decimos en Vox, necesitamos que España vuelva a ser una España de propietarios. No hay mejor seguro en la vejez que llegar con tu pisito pagado. No con grandes lujos, pero sí con esa casa en la que tú puedes estar. Y luego me decía Calvet, que me encanta que me haga esa pregunta, que él es partidario de la libre circulación, por supuesto, de personas y de mercancías, pero de la legal, señor Calvet, de la legal. Porque en Madrid entran aproximadamente 200.000 inmigrantes, la población de Madrid aumenta aproximadamente 200.000 personas al año. ¿Sabes cuántos contribuyentes netos de media incorporamos en la Comunidad de Madrid anualmente? Aproximadamente 30.000. Eso nos arroja un saldo de 170.000 personas que viven de ayudas en la Comunidad de Madrid.
2: O sea, que el 85% no aportan nada.
3: No aportan nada.
2: Cobran.
0: Ni para
2: cobran.
0: Pensión de los mayores.
3: Cobran, cobran. Tienen sanidad, tienen educación,
4: bueno,
3: tienen el ingreso mínimo vital, tienen la beca de guardería,

0: tienen la ayuda si son madres antes de los 35 años. Es decir,
1: ¿y eso quién lo paga? Mari Carmen también, ¿no?
0: Y eso lo pagamos.
1: Pero Mari Carmen también lo paga,
0: Julio,
1: ¿no?
0: Tú también pagas un poco de eso.
1: Sí, y Paquita.
0: Yo también pago, y Paquita, Alba y también paga. Es decir, sí, sí, cuando yo digo que no cabe nadie más, es porque si nosotros en Madrid se está construyendo 40.000 viviendas al año y estamos metiendo 150.000 personas que cobran un ingreso mínimo vital, que tienen ayuda al alquiler, etcétera, etcétera, lo que te aseguro es que no hay una sola vivienda para un español, y menos una vivienda protegida. Entonces, yo comprendo que es muy bonita la política liberal de aquí cabe todo el mundo. No, no, no, es que esto, el de la primera vivienda no es un mercado perfecto. El de la primera vivienda, a día de hoy, en España, es un mercado absolutamente imperfecto, porque para que un mercado funcione de forma perfecta, tiene que haber oferta y demanda que se regulen con los precios. La escasez de oferta que tenemos ahora mismo impide que el mercado funcione de forma normal. Entonces, por favor, seamos sensatos. Este arrojar a las leyes del mercado la vivienda cuando no hay una cobertura de la necesidad de vivienda de los españoles, es otra mentira. No es la mentira del socialismo, en este caso es la mentira del liberalismo. Y hay que ver las cosas porque hay una realidad social, y es que tenemos en España 600.000 pensionistas viviendo de alquiler y muchos jóvenes que no van a poder acceder, y muchos que ya no somos tan jóvenes, que a lo mejor tampoco hemos podido acceder a una vivienda en propiedad porque hemos decidido formar una familia viviendo de alquiler. Y eso
2: si
0: es una realidad social que hay que atender.
2: Si hay 200.000 castellanos leoneses que deciden libremente desplazarse a Madrid porque piensa que su vida se... ¿cómo vas a impedir que lo hagan?
3: Imposible.
2: Vas a hacer como en los primeros tiempos del franquismo cuando se iba a Cataluña. Y, ¿usted tiene dónde residir? No. Ah, entonces se vuelve a su pueblo.
0: Claro.
2: Yo a eso
0: es que
2: no puedo ni admitir que se piense.
0: No, no, pero es que el problema aquí no tenemos de españoles. Y de esos 200.000...
2: O sea, que cuando dice que no cabe ni uno más en Madrid, es un inmigrante irregular.
0: Claro.
2: Estamos hablando de otra cosa.
0: Por supuesto.
4: ¿Estáis de acuerdo? ¿Que estáis de acuerdo?
3: Hombre, con el matiz de irregular, sí.
4: ¿En eso?
2: ¿En qué?
4: En que no entren inmigrantes ilegales.
2: ¿En qué? No, claro, claro. Que se les aplique la ley.
4: Por eso.
2: Que están, en que no entren, la única manera de evitar que entren es una política de frontera inteligente.
4: Está, además, es
2: que si entran, que se les aplique
4: pero
2: la ley.
4: Si entran, están cometiendo un delito.
0: Permíteme una matización.
2: No, una irregularidad, ese es el problema.
4: Bueno, llamar irregularidad, pero en el futuro habrá que llamarle
3: eso
4: delito.
3: Eso se arregla con la ley.
2: Hay que cambiar la ley. Eso sí es verdad.
4: No, no, es que voy a esperar a que cometa 270 delitos para poder... Hombre, no, no, no, usted ya ha delinquido entrando.
0: Permíteme solo una matización a este tema de los castellano-leoneses o cualquiera, o murciano, quien sea. Sí, sí, nos hemos entendido perfectamente, Enrique. Bueno, es que los castellano-leoneses empiezan a venir a trabajar a Madrid, no a vivir. Ojo.
2: O a buscar trabajo.
0: O a buscar trabajo. No, pero te hablo de las personas que se levantan a las 6 de la mañana y cogen el AVE en Valladolid para venir a trabajar a Madrid.
4: Nuestra Natalia,
0: o el madrileño,
4: a las 5 se levanta.
0: O el madrileño que vivía en Madrid, que vivía en el barrio de Chamberí, que sus padres vivían en el barrio de Chamberí y que ni sueña con poder vivir en el barrio de Chamberí, coge sus cosas, coge su familia y se va a vivir a Segovia. Y se hace kilómetros todas las mañanas, que veremos a ver qué pasa ahora con el precio de la gasolina, porque en Madrid no hay quien viva, no hay quien pague un alquiler.
2: Eso es al revés de lo que decía, no es limitar las entradas.
0: Claro.
2: Es fomentar la expulsión.
0: No, pero que lo que te estoy diciendo es que los españoles están siendo expulsados mientras recibimos 200.000 inmigrantes ilegales al año. Que esa es la tragedia de Madrid. Y esos 200.000 están de familias de cuatro en cuatro, que no hay más que ver, póntelo en Madrid, si es que te lo enseñan. Y en una casa de 120 metros cuadrados tienes a cuatro familias. Cuatro familias que cobran un ingreso mínimo vital y que están cobrando, pagando cada una por la habitación 600 euros.
4: Ya.
0: Es que ese es el Madrid que estamos construyendo.
4: Mira, yo ayer colgué en lo que era Twitter, que ahora creo que se llama X, y yo tengo una cuentecilla ahí que no sé cómo se llama. ¿Cómo se llama la cuenta de Twitter?
5: Tu cuenta de Twitter, mira, la vamos a poner.
0: ¿Te seguimos por Telegram, Julio?
4: Sí, sí, por Telegram también lo puse.
5: ¿Estás cambiando?
4: Iba yo por la
3: muchos sitios
4: estás ayer y miro hacia la derecha y veo
5: ahí tenemos esa foto.
4: Pon la foto.
5: Tenemos esa foto. Vamos a poner esa foto que publicó ayer Julio Erice, en el Paseo de la Castellana era, ¿no?
4: En el Paseo de la Castellana, sí.
5: La vamos a ver en pantalla, puedes ir contando.
4: Muy cerquita del Café Gijón, más o menos a esa altura, creo, ¿eh? Porque ya te digo que no es fácil, ¿no? Y pude hacer la foto porque estaba parado y pude hacerla. Esa es una estampa madrileña. A ver, que las sociedades avanzan, mejoran y progresan si sus individuos son virtuosos. Si los individuos de una sociedad no son virtuosos y son egoístas, la sociedad entra en decadencia. Y esa es una imagen que te está sugiriendo que hay mucha decadencia. Te está sugiriendo que muchas personas han dejado de tener niños por egoísmo, porque no han querido devolverles a sus propios hijos lo que sus padres les dieron, que fue dedicación, afecto, esfuerzo, renuncias, sacrificios, pero ellos no quieren devolver eso a sus propios hijos. Estamos viendo que, al final, los que se ocupan de nuestros mayores son personas que tienen la generosidad y también el desenraizamiento de dejar a sus propias familias en otros países y a sus propios hijos. Es un caso muy típico, las mujeres que vienen de República Dominicana y del entorno de Centroamérica y que dejan a sus familias, muchas veces con 4 o 5 hijos, pero allí tienen los hijos a una edad muy temprana, además, y vienen a cuidar a los hijos de otra persona. Y aquí hablan de la liberación de la mujer. ¿Y a quién hemos liberado? Hemos liberado a la que se pone a trabajar y deja a su hijo a una que ha tenido que venir de Dominicana para cuidarle, dejando a sus 5 hijos con la abuela. ¿Hemos liberado a la abuela en Dominicana, que está cuidando a los niños? ¿A quién hemos liberado? A la mujer de aquí, que solo en peluquería y transporte muchas veces se gasta lo que gana en ese puesto de trabajo donde está. ¿Hemos conseguido que los niños no sean atendidos y cuidados por sus madres? Por cierto, desde mi punto de vista, situación ideal, que las madres cuidan a sus hijos, atiendan a sus hijos, estén en la puerta del cole cuando llega la tarde y hay que ir a buscarles. No sé, creo que hemos organizado una sociedad extraordinariamente egoísta, donde es primero el viaje, tener la nevera que haga cubitos o poder ir a esquiar en diciembre. Y a cambio de eso, pues oye, ni me caso, ni tengo hijos, ni nada. ¡A disfrutar, carpe diem! El carpe diem acaba así. Y te vas hace muy poco, o hace un poquito de tiempo. Estaba por San Sebastián y la escena, la estampa donostiarra, es una señora muy parecida a esta, de la República Dominicana, o de Honduras, o de Ecuador, o de Nicaragua, que está llevando una silla de ruedas con un gudari con boina que ha cumplido los 80 años. Y esa es la realidad del País Vasco. Y en Cataluña parece que no han hecho bien los números, porque claro, que llamen a un actuario de una compañía de seguros, igual les hace un Excel y se enteran. El catalán tiene 0,8 hijos por mujer fértil. Es concretamente la zona del mundo con menos natalidad, igual que el País Vasco. El nacionalismo también tiene eso, que es que cuando las desgracias nunca vienen solas. El catalán no ha hecho los números. Los inmigrantes, especialmente islámicos, musulmanes, que hay en Cataluña, que es un porcentaje ya importante de la población, tienen 5 hijos por mujer. 0,8 a 5. Ahora, coger simplemente una hojita, nada, si la IA os lo hace fácil, y proyectarlo eso a 20, 25 años. Decidme que Cataluña van a tener, en el pecado vais a tener la penitencia, queridos míos. Ni Cataluña ni puñetas. Vais a ser islamuña, y vuestras hijas, pues ya veremos si pueden salir a pasear.
3: Con
4: o
3: burka,
4: les ponen el,
3: con burka, sí,
4: el burka. Oye, ¿qué os parece bien? Cojonudo.
5: Chico. Vamos a seguir hablando de ello, pero tendrá que ser, señoras, tras la siguiente pausa de publicidad. Además, después de la misma hablaremos con Jorge Buxadé, ya que tenemos conexión directo con él. 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

0: 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Publicidad y volvemos.
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0: Ya estamos de vuelta en Dando Caña, nos vamos acercando a la una en punto de la tarde. Enseguida volvemos al debate en la mesa, pero déjenme que salude a Jorge Buxadé, con el que tenemos conexión en directo, como les decía antes. Jorge, muy buenas tardes.
1: Muy buenas tardes.
0: Bueno, han llevado a la Comisión Europea el caso, el escándalo de las cloacas, en el que se llegó a intentar contratar a un clan de narcos para amenazar, amedrentar a la juez del caso del hermano de Pedro Sánchez.
1: Con toda seguridad es el ataque más grave a la independencia judicial, el ataque más grave al Estado de Derecho en Europa en décadas. Yo no sé si hay que remontarse a los intentos y a los asesinatos de la mafia de la Camorra italiana en los años 80 y 90. Y lo cierto, por tanto, es que Bruselas tiene la obligación, el deber de intervenir. Bruselas está todo el día, cuando digo Bruselas, hablo de los burócratas, de los políticos de izquierda, del globalismo, todo el día hablando de Estado de Derecho. Se han hinchado de hablar de Estado de Derecho en Hungría, en Polonia, cada vez que un gobierno conservador llega al poder, pues ahora es la prueba de fuego, a ver qué hace Bruselas. Yo personalmente tengo muy poca confianza, pero sí que tengo el deber político de denunciarlo. Tenemos el deber político de denunciarlo en Bruselas y exigir de la maquinaria burocrática de la Comisión Europea que active mecanismos para exigir las responsabilidades también del gobierno de Sánchez.
0: Claro, es que en este caso no estamos hablando de comentarios o de ciertas frases con tono mitinero que lanzan algunos ministros más allá del presidente del gobierno, sino de algo mucho más grave, donde se habría llegado a intentar contratar a este clan de narcos. Y hay una frase que publicaba en estos días El Español que desde luego es clave: eliminad a Viedma y la Fiscalía cerrará vuestros casos.
1: Sí, es una amenaza directa, es trabajar para que no solo a la jueza, sino a su familia, a sus hijos, ¿no? Hemos conocido también que se le daba información sobre los movimientos de los hijos. Es de una extraordinaria gravedad pensar que los jueces en España pueden estar amenazados de muerte por una organización política convertida obviamente en una organización criminal, en una mafia que está en el gobierno, todo para salvar, iba a decir otra parte del cuerpo, la cara de Pedro Sánchez y de su partido político, porque aquí no hay PSOE bueno ni PSOE malo. ¿Han oído ustedes a alguien del Partido Socialista decir algo? ¿Rajar públicamente su carnet o hacer manifestaciones públicas de rechazo a todo esto? Son una mafia, se defienden a sí mismos y, por tanto, nuestro único deber es denunciarlo, señalarlo y conseguir que haya una mayoría de españoles que le dé la vuelta cuanto antes, para que haya un gobierno decente, un gobierno orgulloso de ser español y un gobierno que afronte todos los gravísimos retos que tiene nuestra patria en la actualidad.
0: ¿Cómo se ve desde Europa la invasión de Ceuta? Porque sí que es cierto, y aquí lo contamos hace apenas unos días, ese movimiento importante del Parlamento Europeo reconociendo la invasión de la ciudad autónoma, exigiendo a Marruecos respetar la soberanía española, pero al final este tipo de cosas, como ya ha sucedido en tantas otras ocasiones, parece quedarse, pues eso, en una simple declaración de intenciones en papel mojado.
1: Efectivamente, hechos y no palabras es lo que estamos exigiendo nosotros. No puede ser que 4 días después de producirse la invasión, la Comisión Europea anunciase un paquete de 160 millones de euros más para Marruecos, y tiene es auténticamente doloroso para los españoles ver que ese dinero supuestamente es para ayudar a Marruecos en sus políticas de control de fronteras, cuando Marruecos abrió de par en par y orquestó esa invasión, como todos los españoles ya saben. Por ahora

0: Estamos en esa fase de las meras palabras y hay un problema muy importante y es que como el gobierno es un gobierno traidor, el gobierno es el principal responsable, es el que debería estar en Bruselas exigiendo una adecuada política comunitaria. Y hablar de la invasión de inmigración ilegal, de un salto ilegal, es solo explicar una parte y la menos importante de esta historia. Estamos hablando de una invasión de nuestro territorio y debería provocar la inmediata solidaridad de todos, de los 26 Estados miembros, con medidas directas contra Marruecos, como por ejemplo se han adoptado contra Rusia cuando ha realizado actos de guerra híbrida contra Lituania, Polonia o Finlandia. Estamos exactamente ante el mismo supuesto, pero sin embargo aquí cobardía y colaboración mediante seguir pagando dinero de los europeos, de los españoles a Marruecos y sin embargo somos muy duros con Rusia o con Bielorrusia.
1: Bueno, es que aquí lo llevamos denunciando todos estos días, no hablamos de incompetencia, sino de voluntad de no querer solucionar la situación de los ceutíes, porque van a hacerse 2 meses ya de esa invasión. Los invasores siguen campando a sus anchas, generando el caos en la ciudad a nivel de inseguridad, también de situación sanitaria. De hecho, ayer contábamos que hay unos 30 profesionales sanitarios que están en estudio por casos de tuberculosis, pero los procedimientos de repatriación no se están haciendo y los que se han iniciado, los poquitos que se han iniciado, avanzan pues a pasos de tortuga.
0: Si no se están todos ya deportados en Marruecos es por culpa del gobierno. Punto. No hay más. Son ellos los responsables. Yo siempre pongo el mismo ejemplo y creo que lo van a entender todos los espectadores. ¿Cuánto tarda la agencia tributaria en terminar un procedimiento de verificación de datos de IRPF o de IVA? E incluso luego sancionar. En menos de 2 meses. Te han notificado, ha abierto el expediente, te ha dado plazo de alegaciones, las has hecho, se ha aportado prueba y en menos de un mes tienes una resolución. ¿Cómo puede ser que estos tipos lleven ya 60 días campando a sus anchas si no los tenemos ni identificados? Esos mismos que estoy ahora mismo viendo la imagen y que están viendo los espectadores, no sabemos ni quiénes son. Y eso es por dejación del gobierno de la nación que coopera con esta invasión. Y por eso es un gobierno traidor y por eso debemos exigirles todas las responsabilidades. Y por eso no se puede votar nada a favor de esta gente y no se puede pactar nada con ellos. Es muy grave lo que estamos viviendo y cualquier español que haya recibido una notificación de la agencia tributaria estará conmigo. En un mes está liquidado el expediente, resolución, y ahora usted si quiere recurra. Pues esto es lo que tendríamos que haber hecho. Deportados y si quiere que recurran desde Marruecos.
1: Señor Buxade, le pregunta a José María Francas.
2: Sí, ¿qué tal, Jorge Bear? Yo entiendo que de Europa o de la Unión Europea, con los que mandan ahora mismo ahí, poco se puede esperar. Pero también hay una cosa que, no sé si decir que los justifica, pero hace que pueda entender alguna postura. Y igual ponte tú en la cabeza de alguien de la Unión Europea, donde España le dice que hay una cosa muy mala, que es el nacionalismo catalán separatista, pero, y que Puigdemont se ha escapado y que habría que hacer algo con él, y en simultáneo pacta gobierno con él el dirigente español. Yo creo que eso desconcierta en Europa, ¿no? O decías tú, claro, cuando ha habido peligro en las fronteras de la Unión Soviética, ha corrido Europa. Cuando hay peligro en Ceuta, no ha corrido nadie, claro. Pero es que supongo que Polonia decía, oiga, defiéndanme, que me atacan. Y en cambio el gobierno español dice, que va, si Marruecos es mi hermano, si me quiere mucho, si en fin ha colaborado mañana, tarde y noche. Yo supongo que un señor que vive en Bruselas o donde sea, no entiende nada, digo yo. No lo sé.
0: Toda la razón del mundo, José María, tienes toda la razón. Ya he dicho que debería ser el claro. Gobierno de la nación es que estuviese mañana, tarde y noche picando en todas las puertas de Bruselas exigiendo la solidaridad, la camaradería casi de los Estados miembros en esa lucha por defender nuestro territorio y defender nuestra legalidad. Es evidente que el gobierno, y has puesto los dos ejemplos clásicos, no podía estar Vox hablando de golpe de Estado contra la legalidad en Cataluña y sin embargo estos tíos cogidos de la manita de Puigdemont o pactando el nuevo gobierno, amnistiándoles. Por supuesto, no podemos pedirle a un burócrata finlandés, belga o alemán que haga lo que no hace el gobierno de España. Pero cuidado, la Comisión Europea tiene perfecto conocimiento y la Comisión Europea está también conformada fundamentalmente por miembros del Partido Popular Europeo. Esa es la clave. Que el Partido Popular Europeo tiene que romper con el socialismo en Europa. Tiene que romper. Hay motivos más que suficientes, desde la economía hasta la lucha contra la inmigración masiva y descontrolada y ahora el ataque a nuestra